0: beneficiado del fútbol mexicano en lo que pinta para ser una final para la historia. Tras un partido de ida donde el grito de gol quedó contenido, en la vuelta ambas escuadras están obligadas a hacerse daño. Una rivalidad añeja en el fútbol mexicano, sumado al hecho de tener dos entrenadores mexicanos en la disputa por el título y de jugarse en una cancha donde uno es local por historia y el otro por haberse coronado allí hace menos de un año, dejan la mesa servida para que Pumas y Cruz Azul nos regalen una batalla de época.
1: ¿Qué tal? ¿Qué tal? ¿Cómo están? Bienvenidos, es la gran final del fútbol mexicano, ya en su capítulo de vuelta en Ciudad Universitaria, se va a jugar Pumas frente a Cruz Azul, la serie está igualada, y aquí conoceremos a un nuevo campeón del fútbol mexicano. ¿Quién será? ¿El de Efraín Juárez o el de Wiki? En este micrófono, Juan Carlos Cruz, el Chiquis, con la producción de Andrea Martínez. Estamos aquí en la previa. De aquí nos ligamos al partido hasta que dure, hasta que tengamos campeón. Posteriormente, el análisis en línea de cuatro al final del partido. Diego Peña, ¿cómo andas, Diego? Bienvenido, buena tarde de final.
2: ¿Cómo andas, Chiquis? Con el gusto de saludarte a ti, a Max, a toda la gente que nos sintoniza en la última transmisión que tendremos de esta clausura 2026. Ha sido un placer llevarles todo este semestre de fútbol con una final que quizá pocos nos hubiéramos imaginado, con el cuadro de Universidad como líder cerrando en casa y el cuadro de Cruz Azul que solamente tuvo que desprenderse de Eric Lira para esa famosa concentración del Vasco Aguirre, pero con un entrenador insospechado, el caso de Joel Wiki, cerrando el campeonato. Ojalá que tengamos un partido con la misma cantidad de emociones que lo que tuvimos en el compromiso de ida, pero quizá un poco más equilibrado.
1: Ojalá, a ver, la ida creo que quedó a deber de acuerdo al tema aficionado, ya lo estaremos platicando. Ojalá hoy soy buen partido. Max Andalón, ¿cómo andas? Cruz Azul, ¿tratará de ser campeón vestido como lo hizo en el 97 de visitante? León, de blanco, no saltará de azul.
3: De blanco, sí, bien lo comentas, Chiquis, y encima el uniforme de local de Pumas este año es azul rey, ni siquiera es azul marino, que es el que estamos un poquito más acostumbrados para el conjunto universitario, pero sí dos equipos que ya tienen una rivalidad importante que ha crecido a lo largo de los últimos años, digo, por ahí varios queriendo llamarlo clásico, yo todavía me parece que no, pero sí, finalmente dos equipos capitalinos que tienen bastantes encuentros, finalmente bastante rivalidad en tema de aficiones. Será una final vibrante, independientemente de lo que pasa en el terreno de juego, ya por cómo paraliza la Ciudad de México.
1: Yo también creo que va a ser vibrante el partido de este partido de vuelta que tendremos. Después puede pasar cualquier cosa a la hora que comience a rodar la pelota, que podamos tener otra vez un partido cerrado. Pero sí, yo sí vislumbro un partido diametralmente opuesto a la ida, Diego. ¿Y por qué digo diametralmente opuesto? De arranque, por una postura, la de Universidad. No creo que sea la misma, ni cerca. Incluso puede ser el mismo once, que tampoco creo que sea así. Yo creo que va a haber un solo cambio. Carrasquilla por Trigos, creo que claro, va a ser la única modificación. Pero la postura creo que va a ser otra.
2: Ojalá que sea así, en todo caso es lo que vivimos en el partido, en la serie entre Pachuca y Universidad, ¿no? Que el cuadro de Pachuca fue el que propuso en el compromiso de ida con el consenso de Efraín Juárez y de Universidad, y que en el cuadro, mejor dicho, en el estadio del Pedregal, en Ciudad Universitaria, Pumas fue el que propuso. A pesar de eso, sí creo que para que Pumas hoy genere la misma cantidad de ocasiones que por lo menos generó el cuadro de Cruz Azul en la ida va a ser difícil, porque ya nos demostró que con todo y que busca tener la propuesta, en muchas ocasiones no se le da, no se le dio en contra de Pachuca. Hoy será una situación interesante cómo maneja el cero, porque es una situación también a resaltar. Hoy tienen la posibilidad los dos equipos de extender el partido hasta los penales, como ya lo vivimos el semestre pasado, y veremos cuál es la decisión, los errores y todo lo que suele marcar una gran final del fútbol mexicano.
1: Y con todos esos ingredientes que claramente pueden pasar, incluso muchos más de los que no mencionaste, Diego, ¿tú cómo esperas la postura de Pumas, mi querido Max, tan criticada en el partido de ida? Que no sé por qué no la criticaron, porque si ahorita aquí, con lo que me está dando Andrea, yo veo cero, cero.
3: ¿En qué sentido?
1: Sí, pues le salió a Juárez. Sí.
3: Le salió
1: a Juárez. O sea, los equipos no salen a jugar para que nos divirtamos o para que 10-10 y...
3: No, yo creo que más lo que se le critica a Pumas, a ver, entiendo lo de
1: la final. No, líder. Sí. Que vaya 0-0 en la vuelta, ¿qué se le critica?
3: Yo creo que a la gente, sobre todo a los aficionados que no son de Pumas ni de Cruz Azul, los neutrales, lo que quieren. Pero
1: tú también lo critican. Fueron medrosos, se metieron atrás.
3: Pero lo que los aficionados neutrales, que son los que más critican en este caso a la final, creo que lo que más buscan es que se sienta posiblemente que el campeón es merecido. Y yo creo que Pumas no ha sido. No ha generado más oportunidades que el rival.
1: Es el merecimiento.
3: Yo creo que generar más oportunidades que el rival, el hecho de tener peligro constantemente en campo rival, mira, yo creo que eso le gusta a la gente.
1: Pensaba yo una cosa, digo, aquí sigo con Max, ahorita que Diego intervenga. Se habló mucho de que Pumas está por suerte en la gran final, ¿no? ¿Sí? Porque claramente, aquí lo vimos, la de Rondón es una clarísima y más que tuvo, ¿no? El penal de América de Henry Martín y más. Pero también en la vuelta, en el Jalisco de Guadalajara, el cabezazo de Aguayo, si remata es gol y Chivas estaría en la final.
3: Sí, a ver, no. Todos los equipos que en algún momento tienen un componente de suerte.
1: Exactamente.
3: Creo que a lo mejor lo que se le cuestiona un poquito más a Pumas es tener un poquito más y además también.
1: Y si tiene mucho.
3: Que creo que dependen en demasía de Keylor Navas. Digo, finalmente el portero está ahí para algo, para cumplir su función.
1: Pero han visto a Vite, a Carrasquilla, a Jordan Carrillo, a Juninho, a la Pantera.
3: Sí, yo sé.
1: Angulo.
3: Yo te estoy diciendo lo que trata de, o lo que creo que interpreta la gente. En ese sentido, a ver. Creo que, y vuelvo a lo mismo, si nos vamos a quién generó más oportunidades y se le quiere decir méritos, porque el fútbol no siempre es de méritos, muchas veces lo gana no el que merece, pero yo sí creo que en torno de méritos o qué tan bien jugaste o qué tan cerca estuviste de generar más goles que el rival, yo sí creo que Pumas en sus 5 partidos tuvo menos, generó menos condiciones para generar menos oportunidades que los rivales, y eso creo que es lo que le molesta a la gente.
1: Ahora, ahí Diego, yéndonos solamente al partido de ida, claramente Cruz Azul tuvo más ocasiones de gol, eso está clarísimo, y no necesitas ver todo el juego, pues con un resumen te das cuenta. Ahora, con todo y eso, el que no lo gana de milagro es Pumas.
2: Sí, porque al 88
1: Morales, que pega el 88.
2: Sí, quizá la más clara junto con la de Charlie Rodríguez que da en el palo, las dos más cercanas y la de Bere que tapa Keylor Navas. A ver, yo no le llamo planteamiento medroso a lo que hizo Efraín Juárez, es ciertamente inteligente, compuesto, porque también el rival te tira atrás por la calidad. Hay que ser también muy sinceros, que hoy el plantel superior es Cruz Azul.
1: Sí.
2: Y después que Pumas está acá por méritos y grandes, porque yo no le doy poco valor a la contundencia, yo creo que es uno de los valores más altos que debe de tener el fútbol.
1: Cierto, llego poco y la meto.
2: La verdad, o sea, porque el sueño de cualquier entrenador sería tener el 100% de contundencia, no sea una, sea dos, sea tres. Tener el 100% de contundencia en el fútbol es rarísimo, ¿no? Es extrañísimo. Y Pumas se ha acercado mucho a eso en esta liguilla. O sea, contra América tuvo 3. En el primer partido las clavó, después América generó, tuvo un par de penales más un gol. Lo acercó al marcador. Misma situación para el partido de vuelta, en donde incluso en 30 minutos parecía que tenía resuelta la llave, a final de cuentas. América se lo iguala, se lo empareja con corazón, con fútbol también, creo yo, el equipo de André Jardine. Y nos volvemos a ir a la otra serie, la de Pachuca. Pachuca no es contundente con un par de jugadas que genera en los primeros minutos del partido de ida. Y después le termina costando, porque sigue sin ser contundente el conjunto de Pachuca. Y con la contundencia que tuvo Pumas en una pelota detenida con el acierto de Carrillo y el error de Carlos Moreno, le basta para estar acá. Hay que aplaudirle a Pumas 2 cosas. Número 1, la solidez, acompañada, claro, de la suerte en defensa y de la contundencia. Si tienes eso, tienes altísimas posibilidades de avanzar en cualquier torneo.
1: Yo entiendo que hay 12 variantes máximas que son las que terminan por dictaminar el si estuvo bien los planteamientos o no, apegado a ciertas circunstancias o no. Uno, los neutrales, que bien dice Max, los que terminan por mencionar, no a partir de la afinidad a un equipo, sino a lo que se espera del juego
3: en sí. De
1: una
3: final, sí.
1: De una final. Y después sí encuentro un alto grado de comentaristas que estuvieron incluso en una cancha y que literal minimizan lo de Universidad y se lo atribuyen toda la suerte. Cuando hay muchos que se han sentado ahí y nunca han llegado ni a una final, que saben lo difícil y lo complejo que es montarse en una final, sí. Y cuando hubieran deseado que a partir de la suerte que no tuvieron, por lo que sea, hubieran dirigido una.
3: Sí, mira, es que a ver, el tema es el siguiente. O sea, creo que cuando tienes un plantel inferior, tú sí puedes generar las condiciones en el campo para igualar y para ganarle un equipo que es mejor que tú.
1: Claro.
3: P- pero el tema es que a la gente lo que le suele gustar es que el mejor equipo gane. O sea, porque incluso creo que si les pregunto pero a los dos.
4: Es otro ejemplo de que no es la gente, son gente no, que estuvo no. ahí.
3: O sea, bueno, es que finalmente es esta situación de el que es mejor tiene que ganar. No depende de cuánto sepas de fútbol, es más un sentimiento, me parece. O sea, sí. Independientemente de si eres técnico de 20 años o si acaba, o sea, no ves fútbol prácticamente cada final. O sea, eso es más una preferencia de yo pero quiero que el que merece más gane.
4: Pero decir, a ver, no, espérame.
3: Sí.
4: Pumas planteó el juego así, sí, así. Corrió pero, con pero suerte, es cierto, pero le salió.
3: Sí, sí, sí. No, a ver, el tema es que me dices, o sea, tiene un mérito grande haber equiparado las condiciones para que Pumas. ¿Puede estar parejo todavía Cruz Azul? Sí. Pero yo sigo pensando que Cruz Azul es el equipo que mejor juega hoy, no, de los dos.
4: El favorito entonces, para mí es
3: Cruz Azul. Sí, sí, sí, totalmente. Entonces, por eso vuelvo a lo mismo. Y es lo que creo que la gente, o sea, a la gente le gusta un fútbol ofensivo. Y también a la mayoría de los comentaristas, a la mayoría de los técnicos de fútbol. O sea,
4: es... Ah, no, bueno, si a mí también me preguntas qué prefiero. Claro, está un partido abierto, de ida y vuelta.
3: No, por eso, pero es esta idea de que el que genera más lo merece más y tiene que ser campeón. Eso es a lo que voy. Y por eso creo que el consenso es que Cruz Azul tiene que ser campeón.
2: Pero muchas veces, a ver, el generar más no quiere decir que haya sido el que haya tenido la propuesta de buscar hacia adelante. A ver, hay muchas formas de generar más que el rival, ¿no? Que el rival tenga la pelota y que no corra con suerte, que no tenga la creatividad para tocarte el arco y tú con tres contragolpes le generas mucho peligro y después se nos disparan los famosos expected goals o de repente en cierto, tres pelotas detenidas le das al poste en dos ocasiones y ahí terminas generando. Yo creo que es medio subjetivo el hecho de quién es mejor en el terreno de juego. Claro que siempre se aplaudirá que tengas la pelota, que quieras ir hacia adelante y que corras riesgos. Ahora, el correr riesgos también, Chiquis, tú lo sabes, es muy subjetivo, como el que te puede decir, te espero con tres en el fondo o te planto la línea de mi defensa en la línea de medio campo.
3: Sí, pero a ver, entonces les preguntaré yo, a ver, porque me decían de que no, la más clara la tuvo Pumas. Posiblemente sí, porque creo que el desenlace es que pega en el palo, pero también tiene... la atajada, las dos o tres atajadas enormes que tiene Keylor Navas. Entonces, o sea, vuelvo a lo mismo. A lo que me están diciendo ustedes, no, es que Juárez tiene un mérito tremendo. Sí, tiene un mérito tremendo. O sea, igual tendría un mérito tremendo que con la plantilla, no sé, del Brentford le compitas al Manchester City. Pero entonces hay que delimitar, o sea, que ¿quién es el que merecería ganar? O sea, el que tiene mérito para medio emparejarte o el que juega mejor.
2: ¿Qué no, para mí es el que juega mejor. Para mí en el fútbol lo más difícil es tener contundencia. Mandarla a guardar.
4: No, a ver, para mí...
3: Pero la contundencia no siempre depende del técnico.
4: Para mí, ¿quién sería el merecedor?
3: Sí, para mí...
4: Primero partiría yo de quién plasme mejor su idea en la cancha. Sí. Sea defensiva u ofensiva, sí, ¿no? Sí. Después, si la gana el que la planteó de manera defensiva... Le pegaron 5 veces en el travesaño y ganó con una pelota quieta, si diría que injusticia, el otro equipo merecía ganar.
3: ¿Sí?
4: O sea, no creo que tampoco es tan difícil, o sea...
3: Pero entonces, el mérito, o sea...
4: Tú ves que se critica muchas veces a partir de la afinidad, sí, y ahí se pierde todo. Y después del aficionado, entonces, Chiquis, que no tiene culpa, yo al término del partido de ida... Me escribe ahí una prima que le encanta el fútbol, que era aficionada de Chivas, todavía con el dolor de no haber estado, que eso también influye, de la ciudad del Guadalajara. ¿Sí? Me decía, qué fea final. Le digo, bueno, pues
3: final de ida.
4: Métete a ver mi análisis de la noche previa para que veas que ahí dijimos cómo iba a ser la ida. O sea, ¿sí? Pues quien espere la ida 5-5,
3: es que,
4: pues
3: el tema,
4: que no prenda la tele, ni la radio, ni lo vea, ni nada.
3: Es que el tema, este es un deporte en el que influyen muchas cosas, porque ahora me están diciendo, no, es que Efraín como planteó, y Efraín, o sea, esto no es una partida de ajedrez en el que piense y el que hace la estrategia es el único que tiene que ver. También tienen que ver los futbolistas. Y muchísimas veces.
2: Sí, la calidad también.
3: No, pero no lo digo por eso, o sea, muchas veces se ha dicho más, no, los futbolistas tienen mucho más culpa o responsabilidad de lo que pasa que el técnico. Y en ese sentido, los futbolistas de Cruz Azul son mejores que los de Pumas.
4: Ahora sí, también. Pero el entrenador planta una idea.
3: Por eso, o sea, ¿no? Lo que voy es, o sea, todo esta, de estos 15 minutos ha dicho, y es que Efraín, y, o sea, lo que ha hecho y el mérito que tiene, entiendo, el mérito de Efraín es muy bueno, pero el mérito de Efraín no es lo único que pone a Pumas para merecer un campeonato. No.
4: Es que
3: también Efraín, es la calidad de los
4: individuos. Es que Efraín potencia esa calidad.
3: Sí, no, por eso.
4: No tiene la misma que Cruz Azul.
3: A ver, pero es que toda la discusión de este momento ha estado en torno a quién merece más ganar. Sí, pero, yo creo que el mérito por, de Efraín, yo creo que el mérito de Efraín
4: es bastante, eso, sí. Porque la mayoría le cae gordo Efraín y quieren que hoy caiga. Sí.
3: Mira, yo creo que pase lo que pase hoy. Sí, pase lo que pase hoy.
4: Por la muertiña, sí. O no, que usted me la enseñó, también usted le caía bien desde la muertiña, y entonces todos quieren que sea la muertiña campeón.
3: No, a ver, yo creo que pase lo que pase, el mérito de Efraín va a ser muchísimo más grande que el de Wiki, pero hoy merece más ganarlo Cruz Azul.
4: Por lo hecho en la liguilla.
3: Sí, por lo hecho en la liguilla totalmente.
4: Y yo también sí creo que en la liguilla ha jugado mucho mejor Cruz Azul, ¿sí? Intenta ganar el partido desde el inicio en todos los partidos. Sí,
3: a ver, esto es como si fuera
4: del otro lado,
3: esto
4: pues
3: es como,
4: existe
3: esto es
4: la
3: como
4: estrategia.
3: Si fuera una carrera, con todo el respeto que me merecen, esto es como si fuera una carrera y Efraín posiblemente sea Verstappen en un bocho y Wiki sea un tipo normal en un Ferrari. O sea, quien merecería ganarlo normalmente es el del Ferrari porque tiene mejor carro, por llamarlo de alguna forma. Pero eso no quita que sea mejor piloto Verstappen, eso es a lo que voy. Es mejor técnico Efraín, merece.
4: En esa analogía, pues.
2: Ya podemos hacer Fórmula 1.
4: No, yo sí estoy de acuerdo con esa analogía. Porque claramente, si tú subes a Checo Pérez en el mejor carro, pues le va a ir mejor. Sí. ¿No? Que
3: si va a ser. Y si me subes a mí en un Ferrari y a Checo en un. No sé.
2: No, de entrada ni cabemos, señor Andalón, no inventes.
3: Ah, sí. Estás pasando.
4: No, a lo que voy a decir. No, en esa analogía, te pones a Checo Pérez con cualquier piloto de la Fórmula 1, el otro trayendo un Red Bull y el otro trayendo el de la escudería más fuerte, eso es muy probable que Checo gane la carrera.
2: Sí, totalmente de acuerdo.
3: Ya es más de autos. Digo, ya nos decíamos un poquito, pero eso es lo que voy. Pues finalmente, yo creo que tiene más mérito Efraín.
4: Acá no.
3: Pero tiene más mérito Cruz Azul.
4: Acá no. Acá no porque te pongan el mejor carro, que es la plantilla, tiene más oportunidad de ganar. Muchísimo. ¿Sí? Después, si tú agarras el equipo todo el torneo, no ya en liguilla, todo dar, para nomás. A ver, quiero que mantengas los egos día a día de esos planteles.
3: Sí. Por eso
4: no es la misma analogía, o sea, sí cambia, ¿no?
3: Sí, digo, es...
4: Sí, lo entendí, pero sí creo que acá Wiki tomó todo, Diego, miel sobre hojuelas, y Efraín Juárez tomó todo empantanado.
2: Cuando hay un equipo que no concuerda con la idea del entrenador y de repente tú sabes, porque estaba en el día a día Wiki del equipo, y sabes que le duele, es relativamente sencillo curar esa herida que tienen los diferentes futbolistas, y los futbolistas de Cruz Azul querían jugar a lo que han jugado en la liguilla, ¿no? No han corrido tanto como se lo solicitaba en su momento Larcamón, no hay marcajes personales, no hay muchas cosas que había.
4: ¿El equipo iba a estar contento?
2: Sí.
4: Así y les hubieran dicho, van a jugar la liguilla sin técnico.
2: Sí, totalmente de acuerdo. Y es parece lo que ha pasado. Hubiera... O sea, no podemos decir que el mérito grandioso es de Wiki, que ya es un entrenador.
4: Todos lo manejan así.
2: No, pues que no invente.
4: No, todos lo manejan así. No. Del gran mérito de Wiki.
2: No.
4: Este equipo.
2: Sí tiene mérito. Realmente sí.
3: No, pero le dejaron ya un equipo en tercero.
4: Sí tiene mérito. Sí, lo tiene.
3: Y tiene
4: pero
3: el mejor
4: mucho
3: plantel.
4: Más mérito tiene Wiki.
2: Pero es que ustedes.
4: De Efraín Juárez me lo mucho más.
2: No, a ver, de Efraín sabemos qué evaluar. O sea. Cómo le mueve, las formaciones que utiliza, los recursos que tiene como entrenador. Además, o sea.
4: El güey no lo quería.
2: Totalmente de acuerdo. Que acá Wiki medio se enfrenta a una situación similar porque le tiraron una bomba previa a una película que ni lo dejaron ver a gusto al tipo, ¿no? Que tiene todo por ganar, esa es una realidad a comparación de lo de Efraín Juárez que tenía todo que perder. Sí, totalmente de acuerdo.
4: Wiki hoy.
2: Yo creo,
4: con el debido respeto, chiquis. Pierde, va a estar triste, pero igual llega a su casa y me así alcanza a hacer una mueca de sonrisa.
2: ¿No? Ahora, yo creo que Cruz Azul hoy está, a pesar de Wiki, en la final del fútbol mexicano, porque no sabemos qué tipo de entrenador sea. No lo ha demostrado, o sea, no te ha mostrado algo diferente. Ha acomodado las cosas, sala, va aquí van los muebles, la cocina.
4: También está bien.
2: Sí.
4: Hizo lo correcto, ¿no?
3: Lo de Jeremy por el costado, lo más cercano.
4: Igual que el Arcamón,
3: ¿no? Todo el mundo decía al principio, pues, ¿cómo pone a Jeremy de lateral? Nunca ha jugado, de carril, nunca ha jugado en su carrera.
4: Oye, para ti en el tema de Jeremy jugando en esa zona.
3: Ajá.
4: Los rivales han dicho, a ver, ¿me vas a poner a Jeremy? ¿Te ataco ahí? Yo creo que no. ¿Quién lo ha atacado?
3: Nadie.
4: No. Ahí en ese sector.
3: No, porque
4: a
3: incluso...
4: Wiki pone un extremo. A Wiki.
3: A Jeremy.
4: Jeremy pone un extremo bravo y va a perder.
3: Sí.
4: De arranque en velocidad, perfiles, pelotas cruzadas.
3: Que aparte hasta como, ni siquiera como contención es un tipo que tenga ese exquisito tema de oficio ahí. Defensivo. No, por eso, pero lo que voy es ni como, ni en su posición.
4: Ah, exacto,
3: ni en había su, sido un grande.
4: No,
3: o sea, es un tipo que te sirve para mantener la pelota.
4: Sí.
3: Y poco más, o sea, digo, a ver, es un buen futbolista y lo que quieras, pero pues, no tenía cualidades que pudieran hacernos pensar que hubiera sido un tipo, un buen marcador. Digo, y no lo ha demostrado.
4: Sí, mira, ahí, ahorita que tocamos ese tema, en la ida, Pumas no lo intentó, no. Porque la doble banda la intentó por derecha, con
2: Antuna y
4: Rodrigo López. Sí. Y Antuna jugando bien abierto.
2: Sí.
4: Del otro lado, el asimétrico
3: Jordan Carrillo.
4: O Angulo, pero apareciendo, no estando ahí fijos, amenazando ese sector. Y lo utilizó con Chivas también, ¿no?
3: Lo ha utilizado ya. No,
2: sí, Chivas, pero yo creo que ahí Chivas, de los rivales Chivas que ha tenido Chiquis, no, Efraín Álvarez cerraba y el que iba era el Cotorro.
4: Pues tampoco, y en la vuelta.
2: No, fue pues, lo mismo.
4: Igual. Sí. Pues nadie lo ha.
2: No, pero porque también creo que las condiciones del rival se han dado
4: Chiquis para que no lo. Que hoy Efraín diga. Que a veces nos sorprende, Efraín. Te dejo un solo punta para tres.
2: Bueno, lo divertido si y lo mejor no, que podría ser es meter a Juninho ahí.
3: Sí, niño,
4: claro, te dejo en la pantera.
3: Duarte de lateral.
4: No, igual. Como ha jugado.
3: Y que lo deje permanentemente.
4: Como ha jugado solo, en lugar de montarte dos nueves contra tres, te dejo uno para tres para ver qué hacen los dos que te sobran. Y a Juninho te lo aviento mano a mano contra Jeremy. Uf. Pero no lo han hecho.
3: No, veremos si ahora.
4: Porque además, y tampoco le ha servido mucho el doble punta.
2: No, porque además creo, Chiquis, que Cruz Azul perdería mucho en superioridad del medio campo cuando Jeremy se suma. O sea, el número uno.
4: No le dejaría sumar.
2: No lo dejaría sumar y defendiendo.
4: Porque Jeremy, como dice bien Max, no es su condición la defensiva.
3: Entonces es mejor aseguro y me quedo atrás.
4: Claro, tú tienes a Juninho y dices, qué fregados voy a ir en la primera y la sacamos de la portería y es mi culpa. No va a ir.
3: Sí, no.
4: No va a ir. Entonces ahí ya le provocas al rival uno menos que se sume. Y después lo amenazas ahí.
3: Sí.
4: A ver si nos está escuchando Efraín ahorita ya. Y ahorita dice, a ver, Juninho, ven, vamos a hacer un cambio. Jugamos igual, solo Juninho en lugar de doble nueve, juega de extremo izquierdo. No asimétrico, como dice Max.
3: Sí, no, ahora, ahí sí, juega ahora sí 4-3-3.
4: Ahora sí.
3: Sí, ¿no? Pues, Angulo, que Carrillo de interior, sí, por izquierda. Sí, sí.
4: Con Antuna y Juninho abiertos. Sí. Pantera, la, Morales en medio.
3: Y los tres volantes, y Vite,
4: Carrasquilla, sí, Vite y Jordan. Carrillo.
3: Sí.
4: Bueno, estamos a poco tiempo de ir a la pausa. Es la gran final del fútbol mexicano. Se juega a través de TUDN Radio para los Estados Unidos, a través de las redes sociales de Facebook Live, de YouTube. Al regreso estaremos haciendo ya enlaces a Ciudad Universitaria, que ya está de a poco llenándose. Ya regresaremos también con el sonido ambiente de Ciudad Universitaria, que ya comienza a retumbar. Me decían desde hace una hora estaban con el Goya, todo lo que da. Hablaremos de la gente de Cruz Azul que no ha podido ingresar al escenario. Keylor Navas, que fue el primero en salir a calentar por el conjunto de Pumas, ya calienta el conjunto de Cruz Azul, ya calienta el conjunto de Pumas, ya calentamos también nosotros, por supuesto, para llevarles esta gran final, para que se quede, se define 90 o no, hay tiempos extras o no, vamos a penales o no, todo eso lo sabremos durante las próximas dos horas y más en una final más del fútbol mexicano. Nosotros por ahora hacemos la pausa comercial, ya volvemos, ya regresamos a través de TUDN Radio para los Estados Unidos.
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0: De regreso a través de TUDN Radio, a través de redes sociales, de YouTube, de Facebook Live. Estamos aquí previo al partido de vuelta a la gran final del fútbol mexicano. Pumas va a enfrentar a Cruz Azul. 0-0 está el marcador global. Y aquí tendremos ya al campeón del fútbol mexicano, con un estadio que comienza ya a tener un ambiente de gran final. Un estadio que se envuelve en los colores de Pumas, que prácticamente ya brinca al unísono en toda Ciudad Universitaria. Retumba Rectoría, mi querido Diego Peña, porque Pumas quiere ser de nueva cuenta campeón del fútbol mexicano en su casa.
1: Han pasado 15 largos años de aquel golazo de Javier Cortés con Memo Vázquez, que le dieron el título en el Clausura 2011 en contra de los Monarcas Morelia, que había arrancado aquel torneo perdiendo 5-0 en contra de los Rojinegros del Atlas, y que después de la mano de Tomás Boy, en paz descanse, terminó llegando a aquella disputa por el título. Universidad, no hay que olvidarlo, Chiquis, ha dejado pasar dos oportunidades por consagrarse. La primera de ellas en aquel Apertura 2015, en diciembre del 2015, cuando Gignac llegó a México, cuando le puso a las cosas muy difíciles para poder mantener con viva la final de vuelta después del 3-0 en el Universitario, en el Volcán. Lo hizo, lo llevó hasta los penales. Ahí Nahuel Guzmán fue figura. Y después, en el 2020, en el Guardianes 2020, cuando no tenía la posibilidad de contar con la afición en sus tribunas, terminó empatando aquí a un gol, y después se lo llevó al Bajío mexicano para caer 2-0 en contra del equipo de Nacho Ambriz, un León que jugaba bastante bien. Hoy tiene la posibilidad de construir en la figura de un entrenador que sería histórico para el fútbol mexicano, un título muy especial, porque en caso de que hoy Efraín Juárez se corone, va a ser el primer entrenador mexicano en la historia que se consagró en Liga MX con un título en el exterior. Ningún otro entrenador mexicano lo ha hecho en la historia. Y después ser el entrenador más joven en 80 años, cuando Arturo Elías Ayub está apoyando desde la tribuna y sus millones, cuando podría tirarle algún refuerzo desde la grada, pero no, él nada más canta el Goya Goya.
0: No, él lo dijo, se quiso ir del fútbol, claramente, por muchas cosas que vio, y dijo, ahí nos vemos, ¿no?
1: Sí, de acuerdo, pero no deja y no le quita hacerlo lo aficionado que es al cuadro del Pedregal. Y aquella final disputada en contra de León, que terminó perdiendo cuando Talavera estaba lesionado, Julio González tapó en la ida, Talavera volvió para la vuelta, y desafortunadamente lo perdió el cuadro del Pedregal. No olvidar que todos y cada uno de los títulos de Pumas han llegado con un brasileño en el plantel. Hoy tiene dos, Juninho, y en su momento también ahora Nathan Silva. Lo de Caviño, lo de Ailton da Silva, lo de Leandro Angusto en 2004, en 2009, en 2011, y hoy mantiene a dos brasileños sobre el terreno de juego. Chiquis, parece que le pinta muy especial esa cabra al cuadro del Pedregal.
0: De acuerdo. Ya hay alineaciones, mi querido Mac. De los 22 que saltan al terreno de juego, solamente una modificación. Ya la decíamos, Max, ya la decíamos, vamos adelantados.
2: Efectivamente, solo una modificación por parte de los dos equipos. Es la de Pumas, porque salta finalmente con Keylor Navas en la portería, además también de Rubén Duarte y Nathan Silva como centrales. Lateral por izquierda, Álvaro Angulo, por derecha Rodrigo López, un medio campo con Pedro Vite, con Adalberto Carrasquilla y Jordan Carrillo. Carrasquilla es este cambio así en es. Lugar de Santiago Trigos, y también termina por estar al frente Uriel Antuna, Juninho y Robert La Pantera Morales. Del otro lado, de Cruz Azul, ya lo decíamos, que es el mismo 11 con Kevin Mier en la portería, además de Gonzalo Piovi, Amaury García y Willer Dita. Doble contención formada por Jeremy Márquez, Agustín Palavecino, mejor dicho, por Charlie Rodríguez, por Agustín Palavecino, por derecha Jeremy Márquez, por izquierda Omar Campos, y al frente Rotondi, Paradela y Evere.
1: ¿Por qué calientan con la cámara los árbitros ya, poeta? ¿Por qué no los dejan al menos calentar?
2: Respirar tantito, ¿no?
0: Por los tiempos, yo creo, ¿no? Después hay menos tiempo para acomodarte,
1: hacer etcétera, las pruebas,
0: etcétera. Sí, pero usted va a tele.
1: Sí.
0: Usted llega casi conectado al estadio.
1: Sí. ¿Sí o no? Tiene toda la razón. Y no tienen como casi robots.
0: Exactamente, ¿no? Daniel Quintero Buitrón, que pitará su primera gran final. Ojalá le vaya bien, esa es la realidad, ojalá le vaya bien en el arbitraje. Efraín ya manda un mensaje a sus futbolistas, desde la alineación, al prescindir de Trigos, que no había jugado ningún partido de titular, que jugó la ida, y poner a Carrasquilla. Ya mentalmente el futbolista juega 5 metros más adelante, 10, 15 y así sucesivamente, por tener a Adalberto Carrasquilla. Vamos a la tribuna de Ciudad Universitaria, ya se encuentra Toño Murillo. Toño, ¿cómo andas?
3: Compañeros, ¿cómo están? Les mando un fuerte abrazo, ya instalados en la cancha del Estadio Olímpico Universitario, a unos minutos de que arranque ya el partido de la gran final de vuelta entre los Pumas de la UNAM y la Máquina Celeste del Cruz Azul. Como pueden observar, un ambientazo ya desde bien tempranito. La banda llegó como a las 12:30 y ya estaban afuera esperando que se abriera las puertas de este Estadio Olímpico Universitario, así que un ambientazo se espera. Hay nervio también, entre nervio, ansias, porque ya comienza el partido, así que los esperamos, recuerden, por TUDN Radio, un ambientazo acá, en todo el Estadio Olímpico Universitario.
0: Gracias, gracias, gracias, gracias, mi querido Toño, sí, ambientazo en Ciudad Universitario.
1: Gracias, muchas gracias, gracias.
0: No me escuchaba yo, por eso dije, hasta que yo me escuche. Y ahí está ya el ambiente en Ciudad Universitaria.
2: Qué rolón, Oye, mi amor, de Maná. ¿No escuchaba?
0: Ah, ok, no la había escuchado. A mí me hubiera gustado más la del Muelle de San Blas, pero bueno, está bien, cada quien.
1: Porque por todo el tiempo que tienen esperando el título.
0: Se me hace más melancólica la del Muelle de San Blas. Además, dicen que es una historia pegada un poco a la realidad y que si vas a San Blas, ahí está la estatua.
1: ¿Sí?
0: ¿Qué le parece?
1: Es una leyenda.
0: Todo porque Mac me saca acá, me pone a Maná, que además son tapatíos, ¿no?
1: Sí.
0: ¿O no?
1: Sí, sí, sí. Antes Sombrero Verde, esa no sé si se la sabía el señor Andalón.
0: Ah, sí, cuando tocaban en los bares y eso, ¿no?
1: Sí.
0: Y después, bueno, Maná. Prefiero banda, a ver si nos escucha el sonido local, que pongan a Carin León mejor.
1: ¿El disco nuevo? Maná.
0: No, el disco nuevo no, el disco nuevo no. Pero bueno, Diego, ojalá que Daniel Quintero Buitrón salga con personalidad. Hoy se va a requerir mucha más que en la ida. En la ida el partido estuvo ahí, Pumas atrás. Hoy creo que va a ser mucho más intenso. Y además cualquier decisión puede tomar para bien o para mal el rumbo de un título.
1: Para
0: esa presión no es para cualquiera, Diego Peña.
1: Para mí ha sido la liguilla de los vivos. Entre que hay una alineación indebida y te la tiro buscando sacar algo. Y después no quiero que pite este porque estuvo a punto de perjudicarme.
0: Con más presión, no me querían.
1: Y luego todavía Efraín Juárez dice, pues a Cruz Azul ya lo beneficiaron, como te la tiro y ahí si te equivocas tú es tu problema. Ojalá que Daniel Quintero Buitrón no siente esa presión que se han cargado desde el exterior.
0: ¿Es que la sienta, Max?
2: No sé, pero en cuanto a la presión
0: en vente, usted no es así.
2: Sí, la presión.
1: El más inocente nos vino a salir más alburero.
2: No, pero a ver, realmente sí, encima le podemos sumar a todos los factores que dijeron, las declaraciones recientes por parte de Efraín. Creo que cada uno de los mandos ha tratado de jugar su liguilla. Con el tema de los cambios de árbitro, con las declaraciones, con lo de la alineación indebida, han sido muchas cuestiones, pero sí, yo creo que sí es un partido de muchísima presión. La sentirá finalmente Daniel Quintero Buitrón, dependerá de él si la puede manejar o no.
0: De acuerdo, porque presión, sí, claro que la tiene. Sí. Desde ayer, cuando puso la cabeza en la almohada, desde ahí la presión. Hacemos la pausa en radio, seguimos en redes sociales, en la gran final del fútbol mexicano.
1: Mire, ya usan la cámara.
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0: Regresamos a radio. La gente de redes sociales ya nos acompañaba. Escuchamos de fondo cómo estalla Ciudad Universitaria, cómo va a seguir estallando durante el juego y cómo, dependiendo lo que vaya sucediendo en el juego, hace que la gente se apague o se levante, mi querido Max.
1: Sí, totalmente, digo, entendiendo que no va a haber casi nadie de parte de Cruz Azul en la tribuna, pues bueno, vendría por ser un juego en el si domina Cruz Azul, si hay pocas oportunidades por parte de Universidad Nacional, se va a ir apagando poco a poco la gente. Ya tenemos la panorámica, digo, quitando esas localidades que no se venden por tema de seguridad, está repleto el estadio, va a haber un gran ambiente, incluso ya por ahí desde que sale un futbolista de Cruz Azul a calentar, ya desde que por ahí se marca un gol en el calentamiento de Pumas, que abuchea primero a la gente y que luego lo festeja el gol en el calentamiento, ya desde ahí se va sintiendo que esto es un partido diferente.
0: Yo sí creo, muchas veces dicen que la gente tiene que jugar su partido, pero normalmente, Diego, creo que el cómo se va comportando la gente es a medida de lo que va dictaminando el juego. Porque a ver, si la gente de universidad, que es prácticamente, sí hubo gente al final de cuentas de Cruz Azul, pero sí. Si la gente de universidad arranca el partido con todo, tratando de apoyar, y el partido va

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1: Muy lejos, claro, está mi querido Max, pero sí creo que a los futbolistas que hoy manda al terreno de juego, que tiene Cruz Azul, no que manda al terreno de juego, que tiene, no creo que les pesen demasiado estas situaciones, más creo que los motiva, ¿no?
2: Hay que prender el micro, señor.
3: Ya está prendido.
1: Ah, ya. Sí. Estaba apagado, pero incluso, Andrea reaccionó rápido.
3: Incluso por
1: bueno,
3: ahí.
1: Reflejos, Andrea Navas.
3: Incluso hay finalmente un buen historial por parte de Cruz Azul en Ciudad Universitaria. Entonces, pues termina por ser un escenario que parece que le es favorable. Es una plantilla que...
1: Buenas condiciones de la cancha, se ve, ¿eh?
3: Sí, una alfombra finalmente. Pero bueno, lo que decía y comentaba, es una plantilla experimentada, es una plantilla que tiene hombres de jerarquía, tiene por ahí varios hombres con varios títulos de Liga MX, entonces no tendría por qué tener problema en el tema del público. Ya muchas otras cosas pueden ocurrir, y evidentemente también la plantilla de Pumas va a representar resistencia, obviamente, pero no tendría por qué pesarle, insisto, el tema del escenario Cruz Azul.
1: Y ahora, justamente hablábamos de esa minoría de la afición del Cruz Azul, que iba a ver, que no iba a ver. Octavio Rivero nos tiene la respuesta también ahí en Ciudad Universitaria, en el estadio. Adelante, Octavio.
4: Compañeros, ¿cómo están? Ya estamos aquí en las tribunas del estadio de Ciudad Universitaria. Se viene la gran final de esta clausura 2026. La máquina cementera busca la décima estrella y la afición está poco a poco llegando. Hay mucho tráfico, llovió hace rato, por ahí de las 3 de la tarde estuvo lloviendo aquí al sur de la Ciudad de México, y por eso todavía incluso se aumentó el tráfico para llegar a este estadio, pero el lleno está garantizado para presenciar este partido. La máquina, como decíamos, buscando la décima, y aquí está la visión de la máquina, señores. Así que Cruz Azul hoy viene por la décima estrella en su escudo. Veremos qué es lo que depara el destino en este partido. Me despido, compañeros, regresamos con ustedes al estudio.
1: Gracias, Octavio. Pues lo que decía, ni cerca. Se trató de evitar que fueran los menos posibles, Diego.
5: Sí, de acuerdo, y al final se dictaminaba y se quería que no hubiera una parcialidad por parte del conjunto de Cruz Azul, pero por temas de seguridad no puedes dispersar a toda una afición, que son alrededor de 15,000 aficionados, les gustan que tenemos de la máquina el día de hoy, aproximadamente en una de las esquinas del recinto, aproximadamente, creo que son 15,000 los que tendremos, dispersarlos por todo el estadio, sería no garantizarle la seguridad ni siquiera a ellos.
1: Es un tema también, a ver, que pasa en muchas partes del mundo. Yo creo que sí le quita un poco de sabor, Max, ¿no? El que
5: no puede
1: no deja entrar aficionados del otro equipo.
3: Digo, en un partido con tan poca gente del visitante, yo no sé qué tanto sabor le pueda quitar. Digo, porque finalmente, con todo respeto para la afición de Cruz Azul, pues dudo que a plena final se escuche por ahí algún cántico, siendo en tan poca proporción, insisto. Entonces, yo creo que el color, yo creo que el picante, yo creo que pasa en segundo término cuando se habla de seguridad.
1: O sea, es decir, tú prefieres garantizar esa seguridad.
3: Sí, la verdad es que sí.
1: Estoy de acuerdo. Ahora, qué feo que hayamos llegado a este punto, claro, porque algo que también le pone colorido a los partidos es la afición de ambos equipos, Diego.
5: Sí, totalmente de acuerdo. Y desafortunadamente se han dado de esta manera. Ahora, hay un indicativo, quizá, Chiquis, de lo difícil que ya se vuelve coronarse de visitante en los últimos años con estos temas de seguridad, que en los últimos 11 torneos solamente 3 equipos han podido ganar en terreno visitante. Lo hizo recientemente Tigres, lo hizo en su momento Atlas en Pachuca, lo hizo en contra de Rayados de Monterrey América. Ya no está tan sencillo.
1: Perfecto, Max, despedimos en esta previa, te esperamos en el post para hablar de la gran final.
3: Muchas gracias, Chiquis, digo, como siempre, un placer.
1: El placer es nuestro, Max, ¿no? Por favor, que nos haces. Continuamos, Diego Peña en la crónica, un servidor en los comentarios.

0: Ya se viene el protocolo, se viene el himno, se viene la gran final del fútbol mexicano a través de TUDN Radio. Ya saltan a la cancha Pumas y Cruz Azul.
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0: Regresamos en radio. Seguimos en redes sociales. Este es el himno de Pumas, ¿no?
1: El himno deportivo universitario. Sí.

0: espectacular cómo se escuchó el himno de los Pumas, cerrando con el Goya y al final los estruendos de la pirotecnia en CU. Pumas regresa ahora ya al túnel porque se va a venir los dos equipos para ahora sí el protocolo de la liga. Este fue solamente el aperitivo porque es el de los Pumas de la UNAM. Ya vendremos entonces con honores a la bandera, himno nacional mexicano, protocolo de la Liga Mexicana, el arranque de la gran final a través de TUDN Radio, para la Unión Americana, a través de Facebook Live, a través de YouTube. Diego Peña en la crónica, Juan Carlos Cruz, un servidor con los comentarios de este partido, con un ambiente inmejorable. Y ojalá el partido esté acorde a lo que se está viviendo. ¡Pausa! ¡Ya volvemos!
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3: Se va a venir el conteo de este como previo que hace la Liga Mexicana y que le otorga a quienes tienen derechos, mi querido Diego, para que comience todo.
4: El suspenso, las imágenes que nos han llevado hasta acá, las fallas, las jugadas importantes del compromiso de ida, el camino que han transcurrido uno y otro para llegar a un momento especial, sobre todo más allá de las instituciones en sus carreras profesionales, lo de Keylor Navas, que marcó a final de cuentas el rumbo del partido en el compromiso que se disputó en el Ciudad de los Deportes, pero sobre todo la garra, el aguante y también la suerte con la que pudo afrontar el cuadro de Universidad, siendo fieles a una idea y ahora todo prácticamente listo para arrancar el protocolo de la Liga MX y que el futbolista sienta lo que es disfrutar una gran final en nuestro balompié.
3: Así es, todo listo entonces para que se venga el inicio de esta gran

0: lo hacen porque hay que recordar que el equipo visitante en este estadio, Cruz Azul, tiene que caminar de... Bueno, no, ya caminan desde el córner. Ambos equipos tienen que caminar, porque el de Pumas está entre las dos bancas, el de visitante atrás de una portería, mi querido Diego Peña, y los dos equipos ya haciendo una diagonal para saltar al protocolo.
1: Todo mundo en los protocolos le dan media vuelta en el Banorte, detrás de las porterías, y camina, le hace el tiro de esquina.
0: Sí, pero bueno, los estadios no se han hecho todavía para protocolos, entonces estamos como al revés en México.
1: Entonces
0: van a tener que brincar una barda para poder salir al protocolo.
1: No toques una porque es patrimonio de la UNESCO, entonces ahí te encargo que le muevas un ladrillo. Pero la emoción es impresionante y es un recinto que hay que recordar que es sumamente especial para el mundo del deporte en general, después de aquellos olímpicos que se disputaron en la capital de nuestro país.
0: De acuerdo, ya los dos equipos ahí en el medio.
1: Wiki como que ve la tribuna y dice,
0: está emocionado Joel Wiki, más que emocionado Joel Wiki. Del otro lado, más que templanza,
2: la de Olímpico Universitario, el corazón es el campeón de la Liga BBVA MX, en manos de Yareli Acevedo Mendoza, actual campeona del mundo en ciclismo de pista, contendiente rumbo a los Juegos Olímpicos de Los Ángeles 2028 y orgullosa alumna de la Facultad de Contaduría y Administración de nuestra Universidad Nacional Autónoma de México.

0: el protocolo de la Liga Mexicana.
1: ¿Y el Penta Pichichi?
2: En la cancha y en la tribuna, el respeto y la inclusión son parte del juego. Juega limpio, siente tu liga.
0: Ahí está el protocolo con Keylor Navas, con Charlie Rodríguez, con Quintero Buitrón.
3: Demos la bienvenida a nuestro lábaro patrio, la bandera de México. Desplegada por
0: con
3: personal
0: los honores
3: naval de
0: la bandera
3: de Marina
0: y posteriormente
3: de
0: el himno nacional mexicano que va a retumbar en Ciudad Universitaria a través de TUDN Radio para los Estados Unidos. Ya está la bandera mexicana y es momento entonces de aguardar y de escuchar.
3: Ahora pongámonos de pie para entonar juntos y respetuosamente con orgullo el himno nacional mexicano.

0: nacional mexicano que retumbó en el CU. El momento en el que cualquier futbolista quiere estar cuando inicia una pretemporada, cuando viene lo largo de un campeonato y cuando se va a cerrar el telón precisamente de todo ello en 90 minutos. Con 22 futbolistas ya en el terreno de juego, con los árbitros, el Goya que retumba, la seriedad de Efraín Juárez ya en la banca. Vendrá el volado en estos momentos para elegir campo, para elegir quién comienza con la pelota en posesión. Cruz Azul vestido de blanco, short en azul, medias en blanco, Pumas todo de azul, un poco más claro, ya lo decía en la previa de Max Andalón de lo que sus colores se refieren. Y un ambiente, Diego Peña, ya lo dejaré con la crónica del partido, pero un ambiente que por ahora pinta más que espectacular e imponente el CU.
1: Esto es universidad, de lo que reza la pancarta debajo del pebetero, una zona en la que no se han cansado a lo largo de 15 largos años de esperar un título de liga. Daniel Quintero Buitrón le lee la cartilla a Charlie Rodríguez, quien lleva el gafé de capitán. No podrá estar en la Copa del Mundo del 2026, salvo sorpresa. Del otro lado, Keylor Navas lleva el gafé, pero el representante de la cancha es Nathan Silva. Y desde aquí se empieza a jugar el partido, amigo mío, porque moverle el lado de campo a uno de los equipos te puede cambiar el estado anímico. Desde aquí se empieza a ganar o perder.
0: Nunca había visto que fueran dos, Nathan Silva y Keylor Navas del lado de Pumas. Charlie Rodríguez dice, gané el volado y desde aquí le meto un 0.0001 de cambio a lo planeado. Cambio de cancha elige Charlie Rodríguez y por ende Keylor les tendrá que decir a sus futbolistas, he perdido el volado, vámonos al otro lado, atacaremos de derecha a izquierda, como si ustedes lo vieran en televisión. Tiembla Ciudad Universitaria, se viene la gran final del fútbol mexicano. Quédese, vívala junto con nosotros. Adelante, mi querido Diego Peña, es toda suya la crónica del partido. Ojalá podamos tener una final apasionante.
1: Muchísimas gracias, amigo mío. Ya en el cambio de cancha, y es que en un partido en donde cualquier detalle cuenta, hasta el cambio de cancha puede modificar cualquier situación con una toma aérea impresionante. El recorrido sobre la banda del pebetero, las últimas palabras, el tradicional timbuck, pero en donde se recuerda desde dónde vienen.
2: Qué ambiente hay.
1: Es fenomenal. Es indescriptible.
2: Ensordecedor, retumba.
1: Y a ver cómo escuchan la arenga ahora, ¿no? La que se escuche, la que se recuerde, la del vestidor, amigo mío.
2: Sí, a ver, esta obviamente es una última ahí para dar ánimo. No pudimos escuchar qué es lo que se decía por justamente la toma aérea que se presentó previo al partido. Uriel Antuna ya hincado en el terreno de juego. Va a mover Pumas y desde el arranque del partido ya estaremos platicando cómo intentará jugar uno, cómo intentará jugar otro. A partir, le digo ya, mi querido Diego Peña, de lo que haga Pumas, porque Cruz Azul no va a cambiar en lo más mínimo lo que ha venido jugando desde la jornada 1 con el señor Larcamón hasta la ida, donde terminaron por quedar 0-0.
1: A proponer en lo que va a buscar el conjunto de Joel Wiki, que quiere emular en lo que en su momento hizo Robert Dante Siboldi en 2023 con Tigres, de llegar de sorpresa, así como lo hizo el Turco a media temporada y después ya.

0: Efraín Juárez, que salta al terreno de juego con Keylor Navas en la portería. Línea de cuatro, que ya lo estaremos platicando, cómo comienza jugando con Rodrigo López, con Nathan Silva, con Duarte y con Angulo. Tres en el medio, Vite como único contención, Carrasquillo y Carrillo como volantes interiores, Uriel Antuna, Juninho y la Pantera Morales.
1: El cambio de juego, balón que vuela de Nathan para buscar la conexión con Álvaro Angulo, la dejó correr Jeremy Márquez, el balón abandonó el terreno de juego, será de vamos para la máquina, adelante amigo mío.
0: Acotarle rápidamente lo que dijimos en la previa, amenazar un poco más a Jeremy Márquez. Como Rodrigo López no es largo, se cierra a formar la línea de tres, Angulo juega larguísimo por el costado de la izquierda, ahí le va a aparecer Carrillo, también Juninho, es lo que va a intentar hacer el conjunto de Universidad jugando allá. 30 metros más adelante que en la ida.
1: Ojo que quedó tendido Agustín para vecina. El choque en la anterior con Pedro Vite, la redonda de Carrasquilla, balón centrado. Aparecía en la carrera Richard en la Pantera Morales. El anticipo de Gonzalo Piovi, le van a dejar la pelota para que venga para vecino. Cabeza levantada de Electra de casa. Hay abucheos para el futbolista de River Plate. Frena la esférica. Toca para que venga Gonzalo Piovi. Piden que se frene el partido. Hay hombre tendido sobre el terreno de juego y vamos a conocer en este momento, Chiquis, a los 11 de la máquina cementera de Cruz Azul.
0: Lo habíamos dicho, Cruz Azul no va a cambiar nada, ni en forma de juego, ni en los 11 que inician. Kevin Mier en la puerta, a Mauri García, Willer Vita y Rodolfo y Gonzalo Piovi por el costado de la izquierda, los carriles. A final de cuentas serán Omar Campos y Jeremy Márquez, los dos volantes de contención. Charly Rodríguez y Agustín Palavecino, medias puntas, José Paradela, Rodolfo Rotondi, en punta, Cristian Evere.
1: El nigeriano, la gran sorpresa creo yo de la liguilla, ¿no?
0: Sorpresa en cuanto a que sea el titular, que ahora viene lesionado, ¿no? Porque la realidad es que ha padecido Cruz Azul de un 9 que sea muy contundente en esa sector de la cancha. Te digo ya, mi querido Diego, de verdad, y muy rápido en el juego, como usted me lo dijo, me reconoció el otro día, Angulo juega de volante extremo por la izquierda, tanto así que en la pasada Rodrigo López quedó como tercer central, aguantó el auxilio de Uriel Antuna para que fuera a ayudarlo, y como no llegó Angulo atrás, el que le ayudó fue Jordan Carrillo, porque Angulo hoy tiene la encomienda, me parece, de amenazar a Jeremy Márquez constantemente por ese sector.
1: No le tiró a Juninho, pero sí le tiró a un futbolista que tiene muchísima vocación ofensiva.
0: Y potencia, fuerza. Ya estaremos viendo si esta situación que de arranque se ha dado se sigue manteniendo en el transcurrir de los minutos. Esta falta sobre Charly, que es buena y que no nos ayuda en el trámite del juego, ¿no?
1: De acuerdo. Ya la pone en movimiento Cruz Azul con Paravecino y después sobre Campos. Se quedó con Piovi. Después llegadita para lavar el error porque la Pantera Morales le pintaba la pelota. La primera pelota en el partido siempre es clave. Y acá la segunda en el partido que toca Gonzalo Piovi. Terminó cediendo. No llegó Antuna al juego sobre el corredor de la derecha. El balón abandonó el terreno de juego. Pero se durmió en la más reciente a Gonzalo Piovi, amigo mío.
0: Confianza de más, la que siempre tiene Gonzalo Piovi. Ahora hay que recordarle que hoy es una final, es un partido a matar o morir. Y también lo que mencionábamos en la previa de Juninho, va a caer a banda constantemente, Diego.
1: De acuerdo. Jeremy Márquez, la presión de Jordan Carrillo. Avanza el ex de Atlas, ya dos veces campeón del fútbol mexicano. El anillo central donde tiene la pelota Charly Rodríguez, le cayó Pedro Vite. Falta, dice Daniel Quintero, el árbitro interviene en el partido, es pelota. Primera falta para la máquina cementera de Cruz Azul en el partido, en el anillo central.
0: Para mí no era falta, la termina por marcar Quintero Huitrón. Ahora veremos, porque Cruz Azul va a tratar también de adueñarse de la posesión.
1: Piovi, y veremos si lo hace al ritmo que la tiene Gonzalo Piovi. Semilento para Omar Campos, el ex de LAFC, quiere encontrar adelante a Paradela, no lo puede con Paravecino. Llegó la marcación primero de Toti López, Pedro Vite, de nuevo López, el ex de Querétaro, deja la pelota atrás, va a comprometer a Keylor Nava, le va a llegar la presión de Bere, la tiene que mandar a la cancha, no puede jugar con los pies Keylor Navas, y el balón va a ser lateral para la escuadra cementera. Ya la pusieron en movimiento Jeremy Márquez, llegó a la línea de fondo, tira centro, balón rebotado en Angulo, el que la va a tratar de salvar es Pedro Vite, jugó con Angulo, que lo comprometen, quiere tirar autopase, Charly Rodríguez gana, le queda Paradela, vértice de lana sobre la banda de la derecha, Paradela no dispara, le queda Rotondi, media luna.
0: Tu relato es un disparo medio raro. No siente que va a venir Rotondi con el disparo. Evere se agacha para taparla a Keylor Navas. por ahí le bota antes y la termina por mandar a un costado. Todo precedido otra vez de jugar atrás con Keylor, que no sabe jugar con los pies, no despeja y con la zurda regala un lateral.
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0: Pelota parada, el centro rechaza bien la saga de Pumas, pero hay una cuestión, se olvida Antuna totalmente que es el rebotero. Como la pelota va al área, se queda viendo lo que sucede, cuando voltea la pelota le pasa a un costado, ya estaba Rotondi que le pega y un desvío, se volvió a salvar Pumas.
1: Hay rebotero en la media luna, Rotondi de nuevo y nadie lo va a marcar. Dos en el tiro de esquina para buscar la rosca cerrada. Keylor Navas se amarra, tira centro en el primer palo. La peinada por parte de la Pantera Morales la va a tener Gonzalo Piera y retrocede para que la tenga ahora Jeremy Márquez. Buen servicio, el balón a segundo palo, lo dejan correr. No se complica Antuna, juega para que venga la Pantera Morales. Revienta donde sea Universidad. Replegado, Dita, captura, Campos juega atrás. Va a venir Kevin Mier y acá está el futbolista nacido en Santander, Colombia. De nuevo Omar Campos, ahora para que venga Gonzalo Piovi. ¿Sabe usted dónde ganó su último título en la máquina cementera de Cruz Azul?
0: En el Azteca, ¿no?
1: No, en este estadio, en CONCACAF con Vicente Sánchez.
0: Ah, bueno, usted me hizo una pregunta ahí,
1: Giribini. Yo le dije título.
0: Dije, pues si ahí estuvimos, Peña. ¿Cómo me hace una pregunta si ahí estuvimos?
1: Dita, para mierda.
0: ¿Con el gato?
1: Sí, señor, y aquel penal polémico.
0: Que no sabíamos nosotros ni qué decir, porque estábamos ahí en el Azteca, Banorte, y no teníamos monitor de apoyo.
1: De acuerdo.
0: Y además la jugada bravísima.
1: Redonda que tiene para Vecino, el cambio de frente, balón de lado a lado, de izquierda a derecha para que la tenga Jeremy Márquez. Buen control, amortiguó pelota, la va a tener ahora Paradela. Se acerca para recibir a Mauri García, que de la final que tuvo Pumas en 2020... En aquella final, a Mauri García como canterano estaba en el banquillo. Hoy está enfrente como futbolista de la máquina cementera de Cruz Azul. El balón no tiene Rotondi, buscaba la pared con Omar Campos. Campos le marcó la falta a Daniel Quintero Huitrón, porque Antuna lo había frenado, amigo mío, en la línea de medio terreno.
0: Para mí sí era falta. Campos juega de primera intención por fuera con Rotondi. Corre por dentro y lo termina por chocar Antuna. Rápidamente, lo que también decías, cómo de pronto un equipo con más calidad te quita y te hunde. Es lo que está pasando. Cruz Azul es amo y señor de la pelota. Cruz Azul, Pumas hundido. Pero ojo, Pumas no se siente incómodo jugando ahí.
1: Redonda que tiene Charlie Rodríguez, tira centro, busca Everest, saca Nathan Silva, le va a quedar en tres cuartos de terreno a Mauri García, y después el que compone es Antuna, la chilena, media churpia, no la pudo sacar Carrasquilla, y después le queda Jeremy Márquez. Cuando Pumas defiende a comparación del partido de ida, lo hace con 4-4-2, parece.
0: Sí, claro, totalmente.
1: Redonda que tiene Omar Campos, la marcación de Toti López, tira centro, Campos no llega a Everest, terminó impactando a Duarte, que pedía falta a Richard Morales. ¡Ah!
0: Tal cual lo describes, Piovi toma la pelota y sacó una raya impresionante. Yo creo, ya lo veremos en la repetición en otra
1: toma. Para Vecino.
0: Es para Vecino el que le pega. La pelota creo que nunca se mueve. Lo que pasa es que va tan fuerte que Keylor prefiere ir y rechazar la pelota. Insistíamos, Cruz Azul tiene mucho más la pelota. Es amo y señor del esférico. Dices tú, y cierto es, defiende 4-4-2 Pumas cuando no tiene la pelota, pero es producto que creo que el plan de juego de arranque para Pumas no era este, no era que tuviera tanta la posesión Cruz Azul, y por ende medio se acomodan entre ellos y se hablan, ayúdame, y quedan plantados así, porque Carrillo tiene que romper por fuera.
1: De acuerdo, se va la banda, se mete Angulo en zona defensiva, y Carrasquilla queda como contención al lado de Pedro Vita en ese 4-4-2. Antuna se cierra y quedan adelante Juninho y la Pantera Morales.
0: Pumas perdido en el arranque, ¿eh?
1: Redonda que tiene ahora a Mauri García. De nuevo Dita, la presión de la Pantera Morales, también va Carrasquilla, le alcanzaron a apuntar la pelota al futbolista de la máquina cementera de Cruz Azul, pero va a tener pelota en 10 minutos, gracias a toda la gente que está con nosotros en YouTube, en Facebook Live. Fuerte abrazo a toda la Unión Americana. El 0-0 por lo pronto. El balón que tiene Palavecino. Encontraron a Charlie Rodríguez libre. El de San Nicolás de los Garza buscaba la media luna. Estaba presente Rotondi. El rebote va a favorecer a Álvaro Angulo. Toca de cabeza. Por... el balón abandona la cancha. Tercer tiro de esquina en el partido en apenas 11 minutos para la máquina cementera de Cruz Azul. 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
0: Está tan presionado Pumas que en esta terminan por regalar un córner ahí, entre que Angulo no brincaba, le pegó la pelota en el hombro y se fue a tiro de esquina. Otra vez a sufrir Universidad en la pelota aérea.
1: Iba a ir con rosca cerrada, va a ser para Adela. Ojo en el primer palo. Aparece Charlie Rodríguez para incomodar a Navas. Terminó sacando Juninho de cabeza. El rebote va a ser para la máquina cementera de Cruz Azul, pero lejos del arco de Keylor Navas. Fuerte abrazo a todos los que están con nosotros en arroba Max Andalón, arroba chiquis83-bajo, y con solicitudes por medio. Hay que mandársela por el cartero.
0: Chiquis-83.
1: Chiquis-83, muy bien.
0: Usted dio la de mi vecino, no sé la de quién dio.
1: La fake.
0: La fake.
1: El balón de Omar Campos pone a correr a dos Rodo Rotondi sobre la banda de la izquierda. Persigue Toti López, es el último en tocar la pelota y la logra mantener. La presión de Rotondi pide tiro de esquina. Se terminó cayendo el futbolista de Universidad. Será de manos para el conjunto que dirige Wiki. Se retracta Daniel Quintero Buitrón, amigo mío.
0: Para mí la pelota para Cruz Azul. Ahora, el juego está en un escenario en el que por lo menos un servidor no creía que lo iba a estar. Que es una calca de lo que pasó en la ida en Ciudad de los Deportes. Con Pumas agazapado, con Cruz Azul teniendo mucho más de la pelota. Ahora, un servidor cree, y ahí un servidor lo que cree es que allá intentó jugar así Pumas. Y que acá no, acá lo está metiendo a partir de las posesiones que tiene el conjunto de Cruz Azul.
1: Sí,
0: de Cruz Azul.
1: De acuerdo. Del señor Velázquez, de la Noria. De Laguna Oaxaca.
0: De la cementera. Sí.
1: Redonda. De manos que peinan Tuna, le queda Juninho. Piovi está atento a la marca, bien pegado al brasileño, ex de Flamengo. La pone en órbita, no llega a ver, así lo hace Duarte, el ex. Del Alavés para que Jeremy Márquez haga una finta sobre Carrillo. Toca para Mier, este no se complica con los pies y la pone lo más lejos posible. La bola que corta Nathan Silva. El balón que le queda para Adela. Y después el Mudo juega el anillo de medio terreno donde aparece Agustín Palavecino, el ex de River Plate. También apareció Necaxa. Juega para Paradela. 4 para tocar sobre la banda de la derecha. 6 para marcar en ese mismo costado de Universidad. Y por eso Cruz Azul lleva el partido al ritmo semilento. Paradela para Charlie Rodríguez. Cabeza levantada. Espera a Rodo Rotondi en el área. El servicio no tiene juego aéreo el argentino. La pelota que pasa la va a tener Antuna. Viene a trabajar el futbolista nacido en Gómez Palacio. Durango la pone larga. La va a poder correr Piovi a velocidad porque la va a ir a presionar la Pantera Morales. En la carrera fue superior el futbolista de Racing de Avellaneda en su momento. Y deja para Mier. Ojo con el error a ras de set. Rebote en Carrasquilla, aparece Pedro Vite, juega para Coco, el de Panamá tira centro, es bueno, Juninho se impone, Dita con el desvío en el punto, pero le va a quedar afuera del área sobre la banda de la derecha, Jeremy Márquez, no duda y revienta, Universidad con garra quiere equilibrar el partido, chiquis.
0: Gran centro de Carrasquilla, gran salto de Juninho, gana, y lo de Dita, que para mí es el mejor central del fútbol mexicano, brinca para tapar y ahí tapa.
1: Pumas no alcanza a regresar por lo pronto, pero no hay sorpresa porque prefiere jugar a ritmo semilento. Primero Palavecino y después Jeremy Márquez. No, a Mauri García.
0: Perdón, si no adecua, Pumas no va a tener la pelota. ¿Por qué? Simple y sencillamente, no solo la calidad, hay un tema numérico.
1: En el medio le juegan
0: son cuatro contra tres, sí, en medio. Entonces, si no resuelve eso, ¿cómo? Carrillo, quédate ahí, ya no rompas hacia afuera. Y un niño, ven a jugar afuera, ya terminas medio por igualar. Pero con esta situación se ve complejo, ¿eh?
1: Cambio de juego, balón que vuela sobre la banda de la derecha. Centro para Vecino, no cerró de ver y le va a quedar a Rodrigo López. Para de la tira centro, Rotondi en el interior del área. Se da la media vuelta, línea final, el balón buscando afuera del área donde estaba ahí presente Charlie Rodríguez. Punteó en el rechace, le quedó a Piovi. Servicio, pierna zurda, la busca para Vecino. Aparece Angulo, la manda fuera del área. La va a tener Agustín. Evita que salga la pelota, no quiere perder el ritmo de juego la máquina. Le va a quedar a Jeremy Mar, que levanta cabeza, tira centro, segundo palo. Campos llega. Pisaba el área para Adela, la cabeza de Rodrigo López. Hay tiro de esquina para la máquina cementera, que agobia en 15 minutos a Pumas.
0: Qué bien Rodrigo López, que no juega ahí, pero ha aprendido a jugar ahí. Cerró primero para que no le ganaran el frente. Y a partir de que viene el centro y que lo va a techar, hace su recorrido hacia atrás, la manda a tiro de esquina. Pareciera cuestión de tiempo para que Cruz Azul abra el marcador.
1: Gracias a Víctor Hernández, a toda la gente que nos sintoniza a Marcos Reyes. El balón desde el banderín de la izquierda va a venir José Antonio Paradela, rosca hacia afuera, pierna zurda, Gonzalo Piovi se eleva, conectó y después del bote se quedó con ella Keylor Navas. Le siguen rematando en el balón detenido al conjunto de Universidad.
0: Sí, ahora ganó Piovi, no terminó por rematar con fuerza porque claramente fueron a estorbarlo, pero esa final de cuentas le están ganando en todos los rubros al equipo de Pumas. Cierto es que meten la misma intensidad, pero si en todos los demás te ganan, pues claramente la balanza se está inclinando para Cruz Azul. Ahora viene Pumas.
1: Redonda de Carrillo, tocó de tres dedos para que venga Juninho, bien abierto, la marcación es de Dita, no lo deja darse la media vuelta sobre el costado de la izquierda, la pelota abandona el terreno de juego y será de manos para que lo tenga el conjunto de Efraín Juárez. La otra que yo creo que puede ser útil, Chiquis, es que cuando Universidad no tenga pelota, el que se le pegue a Mauri García sea Juninho.
0: Yo justamente pensé por qué rompe, ¿no? Mauri García, sí, juega delante de Diti y de Piovi. Yo creo que tiene que ser la Pantera Morales,
1: okay,
0: Juninho afuera. Y si la tiene Piovi, Dita, pues ni modo que de ahí te hagan gol.
1: De acuerdo.
0: No, entonces creo que entre más vayas tú ajustando con respecto a los que más adelante están, es mejor.
1: De acuerdo. Ahí creo que encontraría esa paridad en el medio el equipo de la escuadra de Efraín Juárez. La pelota la va a tener Toti López por carrera, no le puede ganar a Rodo Rotondi. Juega la línea de medio terreno donde aparece Coco Carrasquilla. Carrillo, aparece la presión de Palavecino, no le logra quitar la pelota a Jordan, que desprendió y perdió para Rotondi. A Mauri García, Gonzalo Piovi, revienta, no se meten problemas. Cruz Azul muy práctico en 17 minutos, gracias a la gente que está con nosotros, a Hernán Eduardo Martínez, y después aquel impacto de Palavecino, estaba en posición en fuera de lugar, ya lo había señalado Daniel Quintero Huitrón, Cristian Evere. ¿Se acuerda aquella vez que Álvaro Angulo arrancó en fuera de lugar contra América y ya se perdió? Acá sí existe.
0: Acá ya no lo pusieron. Ahora, en una jugada que pues no requerimos ni de tecnología, ¿no? Estaba 80 metros adelantado.
1: Y de acuerdo. Balón de manos para la máquina cementera de Cruz Azul. Y lo que platicaba, Chiqui, ya el ambiente ha disminuido en Ciudad Universitaria.
0: Ya se escucha ya mucho menos. Ahí escuchamos de fondo un pequeño Goya Goya. Viene Pumas.
1: Robó la pelota Carrasquilla, se equivocó Mario García en la salida. Coco para Carrillo, tres cuartos de terreno. Veremos si sale el pincel por parte del nacido en Culiacán, Sinaloa, que tira centro, tres, lo esperan a Mauri García, es uno, Jeremy Márquez el otro. Toca hacia atrás Carrasquilla para que venga Pedro Vite. Toti López no le da al arco, juega para Antuna, mano a mano, invita al baile Omar Campos. Va por fuera, vértice del área sobre la derecha, tira centro, segundo palo, fácil para Jeremy, que de cabeza rechaza y después intenta el autopase para Adela sin infracción. Lo chocó Carrasquilla ilegalmente a Paradela. Es pelota que va a tener el cuadro de Joel Wiki, amigo mío.
0: Para mí se había falta. Termina por llegar y chocarlo a Paradela. Ahora, hablábamos de Rodrigo López, que no juega como lateral y ha aprendido a hacerlo. Jeremy en la pasada terminó por compensar bien una pelota cruzada, aparecer ahí cerrando bien a las espaldas de Willer Dita, y él fue el que terminó por rechazar la pelota en el segundo palo. Sigue Paradela tendido en el terreno de juego. Esta situación me parece que al que más le favorece es a Pumas, que de pronto no ha tenido la pelota, y en la pasada que de pronto Carrasquilla intentó tener la pelota, Carrillo tiene que entender que en estos momentos de juego no hay que tratar de sacarse a alguien de encima, hay que tener la pelota lo más que se pueda, aunque la tengan tus centrales, para que el equipo comience a tener confianza, adelante unos metros, comience a bajar también la confianza al oponente, pero intentó sacarse a tres hombres del camino, en medio campo la perdió y otra vez a correr atrás de ella.
1: En noticias más importantes, ¿cuánto falta para el Mundial?
0: 19, 18 días.
1: Messi salió lesionado el día de hoy con el Inter de Miami.
0: Pero nomás de un dolor o sí.
1: Se fue al túnel a atender. Ahí le encargo. Ponen a temblar hasta la FIFA.
0: Sí, pero a ver, no, no tenemos pierna, la imagen, no la vimos la jugada. Muchos jugadores ya en esta situación, cuando queda tampoco, con cualquier cosita que sientan, se van a salir.
1: Sí. Ángel Guillermo Hoyos hace un par de semanas decía, el actual entrenador del Inter de Miami, en su momento entrenador de Atlas y también entrenador de básicas de Lionel Messi en Barcelona, hay que cuidarlos. Redonda de Juninho, el ex de Flamengo, no pudo avanzar porque lo frenó Dita. ¿Qué hace una paradiña en tres cuartos de terreno y después aparece a Mauri García para ponerle en el cielo de Ciudad Universitaria. Vereno puede, con Duarte lo choca ilegalmente por la espalda, es falta delante del anillo central. Pelota que tiene Universidad, que parece ya equilibrar por momentos el partido en 20 minutos, chiquis.
0: Ahora es el tema, son 20 minutos. Pumas sigue sorteando como puede los malos momentos en las eliminatorias, porque fueron muy malos 20 y el juego sigue igual. Y a partir de ahora sí trata de tener más calma, más paciencia, tener la pelota. No importa que la tengan los detrás, el chiste es tener la pelota.
1: Si no, pregúntele al Tuca con Hugo Ayala y un niño, ¿no? Tantos años en Tigres, el balón de Nathan Silva, la ponen para que corra Antuna, después aparece la cabeza de Mar Campos, último tercio sobre la banda de la izquierda, recuperación de Pumas con Coco Carrasquilla, interviene la acción a Mauri García, para Adela controla, pedió una mano Pedro Vite, avanza para Adela, pica Charlie Rodríguez, sigue José para Adela, en medio de tres, lo frenaron por fin, fue el Barangulo en la redonda que la tiene Carrillo y levanta los brazos, pide una opción, se bota la Pantera, Morales juega, el que puede ser tricampeón de Liga MX porque viene de dos títulos con Toluca, jugó Rodrigo López para que venga ahora sobre la banda de la derecha, Antuna, tres cuartos de terreno, baja el ritmo Universidad, Rodrigo López conduce, tres, lo espera Nevere, lo consiente y deja que toque para Nathan Silva, acá está en la línea de medio terreno sobre la banda de la izquierda Duarte, cabeza levantada del español, se botó ahora Juninho que le metió el brazo a Dita, que retiene pelota con fuerza el brasileño, va a buscar la banda sobre el costado zurdo, Carrillo se durmió, no pudo tener pelota, Jeremy Márquez en el segundo tercio del terreno de juego, robó y jugó para Mauri García, de nuevo Jeremy, dos lo aprietan, revienta donde sea Jeremy, Álvaro Angulo la mantiene en la cancha para que venga ahora Pedro Vite, el ex de Vancouver Whitecaps, línea de medio campo, Duarte juega, Angulo recibe, no toca, retiene, juega ahora para Duarte, de nuevo Angulo, acá está el de Tumaco, Colombia, el ex Independiente de Avellaneda, el balón filtrado, Juninho espaldas al arco, la anticipación de Diti le queda ahora a la máquina, para Adela, línea de medio terreno, le cae la marcación Angulo y el partido comienza a estar cortado, chiquis, faltas y mucho músculo en el medio terreno.
0: Sí, pero Pumas va por lo menos tres pelotas que pierde porque quieren jugar de cara con Juninho. Lo termina por apretar Willer Redita, que va con todo y normalmente se la quiere quedar. Hubo una que ganó, la que decías que le metió el cuerpo. Ahí creo que Juninho tiene que descargar de primera con alguien que venga de frente, porque si no, Dita le va a ganar la mayor parte de los duelos en esa zona. Y sí veo un Cruz Azul que intenta ganarlo por calidad, por tema de sus futbolistas, por categoría, etcétera. Y un Pumas que si es campeón es por garra, ¿eh?
1: Cierto. Y por aguantar, por sufrir y por sortear las diferentes adversidades. Avenida de la derecha, con Uriel Antuna, el ex de Tigres y también de la máquina cementera de Cruz Azul. A redonda que tiene Duarte, pasó por Nathan, ahora la maneja el español, tres cuartos de terreno, espera que le caiga la presión de Paradela. Universidad toca sobre la banda de la izquierda para que venga Angulo. Álvaro pide presión, Joel Wiki desde el banquillo, se acercaba Paradela. Redonda que tiene Duarte, de a poco la máquina intenta ir por el esférico a través de Charlie Rodríguez, la tiene Navas, juegan ahora para abierto Nathan Silva sobre la banda de la derecha, de nuevo Keylor, acá está la Pantera de San Isidro, el ex del Real Madrid. Que dicho sea de paso, en la historia de los diferentes futbolistas que jugaron en Real Madrid y en Liga MX, solamente dos se han coronado. Iván Bambán Zamorano y Álvaro Fidalgo. El resto se han ido en blanco. Redonda que tiene ahora Rodrigo López, tres cuartos de terreno, levanta la cabeza, engancha hacia adentro, lo espera Rodo Rotondi, lo invita al baile el Toti López, va sobre la banda, busca ganar el duelo por velocidad, llega a línea final, Rotondi la manda fuera del terreno de juego, le metió actitud, personalidad, lo manda a callar el argentino, es pelota de manos para el cuadro del Pedregal, amigo mío.
0: Bien Rotondi, que hace el esfuerzo, Pumas como decías, ya equilibrando lo que es la gran final del fútbol mexicano, y a ver si no Cruz Azul padece los tantos minutos que ha podido abrir el marcador y no lo ha hecho.
1: Toti lo apenas pone en el primer palo, rechazó Campos, después Rotondi complementa con el balonazo largo a los dominios de Angulo sobre la banda de la izquierda, tres cuartos de campo, la pide Carrillo, juegan para Vite, van a hacer escala con Carrasquilla, comparte pelota Coco para que venga Duarte, y ya la escuadra de la máquina defiende en su propio terreno, los 11 de Joel Wiki metidos agazapados en su propio campo para que la tenga Angulo, nos alejan lo más que pueden el tiro de cámara, amigo mío, me van a dejar ciego, redonda de Carrillo.
0: O sea, así se transmite en tele o peor.
1: Increíble, ¿no? Desde el Palomar.
0: Desde el Palomar.
1: Casi desde la Biblioteca Central. No.
0: Solo una vez me ha tocado ahí. No veía nada.
1: Imagínese. Eso sí, la cámara completa. Malón lateral que va a tener Álvaro Angulo. Se mueve la Pantera Morales, es el que recibe, el ex de los Diablos Rojos del Toluca. Retiene esférica el Guararé. Que pisa esférica, le mete el cuerpo a la marcación de Dita. Robó pelota el colombiano y acá está el de Cundinamarca. Salida para Paradela, se duerme y después aparece Pedro Vitti, su buena ubicación. Pero llegó para robar la esférica Charly Rodríguez, que levanta la cabeza. Encabeza el contragolpe porque la pide para Vecino. Juegan para Agustín, mejor el balón para Bere. Vértice del área sobre la banda de la derecha. La pide para Vecino, Charly regresa de pared de Bere. Balón fuera del área, tira centro, es débil. ¡Charly! De pierna derecha, parte externa, muy elevado del arco de Keylor Navas.
0: Pero es otro aviso de Cruz Azul. Ever de milagro no estuvo en fuera de lugar cuando juegan la primera pelota con él. Después terminan por hacer una pared muy larga. Ever va al corredor, tira el centro y no le queda bien la pelota acomodada a Charly. Le mete la pelota de tres dedos, le queda un poco atrás y por eso la pelota la manda por encima del arco. Una final que sigue siendo no abierta, no apasionada, sigue siendo tensa. En el medio campo trabada, un Pumas que termina por ir con cautela, por más que ha equilibrado en los últimos 5 minutos el partido, pero en 26 minutos todavía alejados de lo que nos otorgaron por lo menos algunas llaves de semis y de cuartos.
1: Cierto es, el balón para Keylor Navas, sí, y la va a tener ahora Duarte. Una de las cosas importantes que logró por lo menos en la serie en contra de América y en la vuelta en contra de Pachuca es que no se fue al medio campo, al medio tiempo con desventaja. Vamos a ver en los 20 que le quedan en este primer tiempo. Toti López avanza, Marcapo le mete el brazo, el balón circula para que llegue Juninho. Vértice de área sobre la izquierda, Juninho contra Dita. ¡Juninho! Alargó demasiado, le dio tiempo para que llegara Mauri García. Y terminó sacando el canterano de Pumas en el área de la máquina, chiquis.
0: Tenía un mano a mano claro dentro del área. Prefirió enganchar por fuera donde hay más gente que jugar hacia... Por dentro, perdón, donde hay más gente que jugar hacia afuera. Se la larga la pelota y viene el recorrido de Amaury García para terminar por llegar para que no despegara a Juninho. Pero el juego ya está equilibrado.
1: Angulo, la marcación de Jeremy Márquez, que va hasta medio campo. Redonda que tiene ahora Keylor Navas. Regresaron hasta Suárez, el cuadro de Universidad. Y como péndulo ahora encuentran a Toti López. El futbolista nacido en Ciudad de México pone a correr a la Pantera Morales con la marcación pegajosa de Gonzalo Piovi. El argentino es el último que toca pelota, será lateral para el cuadro del Pedregal. Ya se juega mucho más cerca del arco de Kevin Miero, por lo menos ya no tan cerca del arco de Keylor Navas en 27. Hace unos instantes la tensión para Paradela, parece que le dieron una de esas famosas cintas por el golpe en el costado. Para el tema muscular, Gonzalo Piovi terminó sacando de cabeza. Paradela prolonga, tres cuartos de terreno, la va a alcanzar primero Vite. Y nadie se le va a acercar para tratarle de arrebatar el balón. Banda de la izquierda, último tercio, Angulo la pone en el área para que venga Juninho de espaldas al arco enemigo, media luna. La acomodó el balón para Vecino, jugó para Coco Carrasquilla. Rodrigo López. 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Le dieron tiempo, espacio para el derechazo de Rodrigo López, chiquis.
0: Le pegó bien Rodrigo López, la pelota no se movía, pero Kevin Mier, producto de desconfianza que ha tenido, no se quiere meter en problemas y manda el esférico a tiro de esquina.
1: Desde el banderín izquierdo vendrá Carrillo. Rosca hacia adentro, la mide Nathan. Terminó sacando a Dita en el primer palo y la redonda la va a tener Vite. Recuperación de Universidad, inmediatamente le va a quedar al de Culiacán, Sinaloa, a enfrentar en el mano a mano a Rotondi, que está imperial en velocidad, en cuerpo, es uno de los mejores de Cruz Azul en la liguilla, y va a tener el saque de puerta el conjunto de Joel Wiki cuando se escucha el Goya Goya desde la tribuna. Y después la reiteración del gran impacto de Rodrigo López, no iba tan angulado, pero como bien lo dice Chiqui, no se quiso meter en problemas, incluso le mete las dos manos Kevin Mier.
0: Sí, no se quiere meter en problemas el colombiano, y sí, creo que cuando no tienes tanta confianza, o él lo sentía que era mejor así, es mejor rechazar esa pelota, mandarla a córner, que otorgar un rebote o que la pelota por ahí se te vaya.
1: Navas. Salida para Rodrigo López, va a caer la marcación de Agustín para Vecino y Evere va a ir a morder a Keylor Navas tímidamente. Duarte, salida sobre la banda de la izquierda, se acercó Carrillo, dos le caen, tocó acertadamente la dividida donde Angulo gana, juega para Morales que tiene toda la banda izquierda sola y atacan, tres defienden, dos Morales en el área, jugó

0: muy lejana la jugada. Rompe Dita a tomar a Jordan Carrillo. Dita siempre va en el mano a mano. Queda campo abierto y la Pantera Morales aprovecha, ve ese sector y se carga por la izquierda. La jugada termina por caer a la Pantera Morales, que termina por jugar hacia adentro. Juega con Uriel Antuna. Le pega, rebota en Piovi, se tarda. Piovi puntea la pelota y le queda un pase a la Pantera, que en un penal en movimiento y de primera intención saca un rayo al poste derecho de Kevin Mier. Se lanza, cuán largo es, no llega la pelota. Había equilibrado el partido Ciudad Universal, el conjunto de Pumas en CU. Esto no es de merecer y por ahora Pumas grita campeón.
1: La contundencia está sacando adelante al equipo de Efraín Juárez, que lo gritó con todo. La redonda la va a tener Pedro Vite. Y se atreve a Universidad porque tiene el momento anímico. El cabezazo para responder defensivamente de Mar Campos. Le quedó ahora la testa de Rodrigo López. Antuna juega hacia atrás. A tenerla Nathan. A dejar con Navas. Presione Bere. La va a correr el nigeriano, el ex Atlético Nacional. Vite viene, recibe y se regodea el cuadro de Efraín Juárez para que la tenga la Pantera Morales. El anticipo de Gonzalo Piovi. Y nos va a quedar una muy buena hora de partido. A partir del gol de la Pantera Morales, desde el 31, el balón era filtrado de Palavecino, no pudo controlar Everes, salida de Pumas, Cocó Carrasquilla. ¡Ah! Ya la ruleta, 365 grados, giró y va a encontrar espacio para que la corra Juninho. No le dio la pelota, el espacio al brasileño. Ganó Dita, pero a esto va a quedar expuesto. Si ya de por sí daba muchos espacios Cruz Azul, Chiquis, ahora va a tener que dar más.
0: Pero lo dijimos, Pumas está tratando de amenazar el costado derecho de Cruz Azul. ¿Por qué? Porque tiene un carril que no sabe jugar ahí, que es Jeremy, y tiene un central que de todas se juega en mano a mano. Entonces, ante una ruptura de Jeremy contra Angulo y de Willer Dita contra cualquier futbolista de Universidad, se propicia un hueco gigante en esa zona. Y ahí cayó el gol. El gol viene precedido de ese hueco y que la Pantera Morales ahí termina por ganar la pelota y ahí nace el gol del equipo de Efraín Juárez.
1: Piovi, la redonda que va a tener ahora Omar Campos. Vuelve a estar en desventaja en un partido el equipo de Wiki, que no lo tuvo en contra de Atlas, pero sí en contra de Chivas por la tabla. Y ahora va a tener que marcar para Adela. Retrocede el mudo para jugar hacia atrás, para donde viene Kevin Mier. Después el esférico para Dita. Y Pumas a tratar de sobrellevar el duelo, a tratar de esperar un error. Y acá la va a tener Mier de nuevo en su área. Willer Dita, el de Cundinamarca, Colombia, en la salida, primer tercio sobre la banda de la derecha, revienta, busque Bere, que no ha podido ganar un duelo individual, le botó la pelota, rompe Duarte a donde será en anillo de medio terreno, donde va a controlar a Mauri Morales. Acá está el canterano de Pumas, cabeza levantada, busca para Adela, el mudo con el cambio de juego, balón que vuela, del otro lado va a controlar Charlie, cabeza levantada del nacido en San Nicolás, el balón filtrado para Vecino, 360 grados, el toque. Pero la máquina sigue avisando, Chiquis.
0: Volvió a avisar. Se encuentra de pronto que Pumas está muy bien agazapado. Increíble. Vendrá un cambio del equipo de Cruz Azul por lesión. Es una baja más que sensible la de la máquina. Ya acotabas tú. Para Adela fue, después del golpe que le dieron, que yo te mencionaba que para mí sí era falta, es un golpe en la costilla. Y cuando un golpe en la costilla te termina no terminas por solucionarlo, no puedes jugar, como corres, son dolores muy muy fuertes, no lo pueden solucionar. Para Adela sale del terreno de juego y el que ingresa es el Toro.
1: Sí, para mandar a Ever a la banda, la posición de Para Adela.
0: Bueno,
1: que es un extremo nato, no le va a hacer jamás lo que le hace Para Adela. ¿Acaso
0: no, se le fue la calidad a Cruz Azul? Es más, Paradela salió llorando.
1: Sí, de acuerdo. Una lástima que no pueda concluir la final por lesión. Acá Navas, llega la presión del Toro Fernández. Y habrá que ver cómo está

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1: 37 en la señal de TUDN Radio. Gracias a todos los que están con nosotros. Balón de Nathan Silva, juega en la línea de medio terreno sobre la banda de la derecha para el buen balón largo de Toti López. Pone a correr a Carrasquilla. El panameño no llegó a la redonda. Será de manos para la máquina.
2: Yo me la voy a jugar. Para mí hace un muy mal cambio Joel Wiki. Sí. Después, a ver, el fútbol tiene muchas situaciones. Podrá hacer un gol el Toro Fernández. Pero a ver, va a perder un jugador que no está al 100 físicamente para correr en la recuperación, y por derecha tiene un futbolista que no sabe jugar para un servidor en ese sector de la cancha. Más allá de esas dos situaciones, pierde un volante más donde estaba Paradela, que era un jugador que te da juego, que te mantiene la pelota. Creo que esta situación, si bien es cierto, por más de que salga Paradela, le ayuda muchísimo a Pumas, pues le va a ayudar también la modificación que lanza Wiki.
1: Ahora, la otra modificación que yo hubiera imaginado es mandar a ese costado, que no lo hace habitualmente, pero que creo que puede, a Palavecino y meter a Montaño.
2: Tenías a Montaño, a Lucas Romero y a Mauri.
1: Sí.
2: De acuerdo. Para solucionar ese sector de la cancha y un volante ahí.
1: Charlie, tira centro, balón que pelea el Toro, en el rebote la deja viva Universidad, llega Vite, saca de cabeza, Cocó Carrasquilla acompaña a la Pantera Morales en el anillo central, juega para Antuna, Antuna para Morales, amagó con el servicio largo, le cayó la marcación de Mauri García, después apareció para Vecino, el balón para Jeremy Márquez, y después cayó el terreno de juego, dice infracción. Y Pedro Vite se hace de palabras con Palavecino y va a mostrar tarjeta.
2: No la va a mostrar, pero para mí es amonestación de Vite, porque ya se había escuchado el silbatazo de Quintero Buitrón. Llega Vite a dar un balonazo.
1: Redonda que tiene Mar Campos. Sobre la banda de la izquierda, Rotondi se mete al área también el Toro Fernández. Omar intenta el individual. ¡Rotondi! ¡El cabezazo! Y Keylor Nava hacer un balón centralizado. Está en el fondo el Tico. Le queda ahora a Evere, mano a mano contra Angulo. Velocidad de puro físico. Juega para Jeremy Márquez, que está en el mano a mano. Invita al baile Jordan Carrillo. Le piso pelota. Va, pierna zurda, pierna derecha. Jeremy Márquez busca ser impredecible. Jugó para Charlie de espaldas al arco enemigo, fuera del área sobre la banda de la derecha. Ahora Evere, Osinashi. La media vuelta para Vecino. Hay un desvío. Llega Piovi. Cocó Carrasquilla interrumpe. Se va a venir la transición de Universidad. Cocó cayó el terreno de juego. Piden falta. Ley de la ventaja. La tiene Antuna. Juega ahora para la Pantera. Morales es vivo. Se va a querer darle la media vuelta. No hay infracción. Ley de la ventaja. Ganó limpiamente a Mauri Morales. Piovi, ahora para que venga de nuevo Cruz Azul, que quiere mantenerse vivo en el partido. La redonda la va a tener ahora para Vecino. Vértice del área sobre la banda de la izquierda. Guarda el balón Agustín. Después Piovi, centro no es bueno. El balón en las manos de Keylor Navas. 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El gran servicio de Campos para el cabezazo de Rotondi en la anterior. Qué buen balón puso el futbolista que pasara por Santo Chiquis.
2: Que en la anterior, al ser una jugada que va al área, termina ya por influir el Toro Fernández. Al ser tan grande y que su virtud es el juego aéreo, se fueron con él y apareció Rotondi ahí para rematar. Y después termina por ganar Keylor. A ver, en tres situaciones de juego va a ganar Cruz Azul con esa modificación. Pelota detenida a favor y en contra por el Toro Fernández, y cuando la pelota viene frontal al área. Ahora, yo no sé, uno que elegiría eso o la movilidad del que te ayuden en la recuperación de la pelota, en la tenencia de la misma y en otras circunstancias de juego. De acuerdo.
1: Y sobre todo lo que te puede dar el futbolista, ¿no? Porque no me quiero imaginar si Wiki lo tiene que sacar faltando 20 minutos del final. Va y pelea y traba el Toro, el ex de Universidad. Cayó al terreno de juego, allá tendido Pedro Vite. Es pelota que va a tener el equipo del Pedregal en 41.
2: Es que aparte, si a Evere le cuesta trabajo jugar adentro, jugar afuera te cuesta mucho más aún en este modelo de juego, en donde el que está afuera

0: tiene que de pronto venir a jugar de espaldas para jugar adentro. Se ve ahí.
1: Carrillo, tres cuartos de terreno. El de Culiacán, Sinaloa, perdió con la marcación de Amaury García. La tiene Jeremy Márquez, enganchó hacia adentro, busca para Vecino. Le cae la marcación de Antuna. Piovi soluciona. Abre sobre la banda de la izquierda para que Campos haga contacto con Rotondi. Aquí está Rodo. Cabeza levantada, tira el centro, espera para Vecino. El balón que no pasa para Charlie Rodríguez. Llega Pedro Vite, le pone el pecho, se equivocó, no quiso o no pudo tocarle a la Pantera Morales. Y acá el balón lo tiene la máquina. Jeremy escondió redonda para jugar con Guillardita. Acá está el ex de Nielsen Boys, el colombiano, y la pide para Vecino. Vértice del área sobre la derecha, va a pasar, cayó para Vecino, lo enganchó Duarte. Y quiero ver en qué zona de la cancha lo terminó enganchando, chiquis.
2: Para mí hay falta, para un servidor hay falta, y al límite de que sea penal.
1: Sí, de acuerdo.
2: Como la que le marcaron a Cruz Azul contra Chivas, ¿eh?
1: Charlie, balón filtrado, Jeremy Márquez, el giro, el remate y desvío, se va a quedar con ella Keylor Navas. Vamos a ver si interviene el VAR.
2: Son diferentes las jugadas, me refiero a similar por la zona en la que se da la cancha. Es prácticamente donde le marcaron el penal a Ever. Bueno, acá estamos
1: con el VAR.
2: Con otra cosa. Para mí estaba al límite de ser falta la jugada, ¿eh? Ahora la pelota no ha salido, el VAR la está viendo seguramente.
1: Yo creo que ya pasó a la revisión, ¿no?
2: Yo siempre me he manifestado en que, o sea, puede durar 5 minutos y el pelota salir y hablarle al VAR, ¿no? Yo siempre me he manifestado en que si yo fuese jugador del que está pidiendo, yo la saco y pido VAR.
1: Sobre todo, a ver, el que está consciente ahora la toca es para la Vecino, el que cayó ahí.
2: ¿Qué juego? Ya no van a marcar, pero no hay forma alguna que marquen algo.
1: Campos, en el mano a mano contra Uriel Antuna, veremos si lo encara. Quiere tirar el autopase, Antuna la toca por última ocasión y será tiro de esquina a favor del conjunto de La Noria para poner a competir al Toro Fernández. Ya ha ganado en balón detenido y tiene superioridad, por lo menos en físico, con el Toro, con Dita, con Piovi.
2: Aquí dijimos, aquí sí gana con el Toro Fernández, ¿eh? En el juego aéreo y en la pelota quieta.
1: Para Vecino, cerrado servicio, no llega Piovi. El rebote le queda a Rotondi. No se pudo acomodar a la pierna zurda, lo incomodó Carrillo. Hay balón que tiene de meta Keylor Navas, molesto en su área técnica. Efraín Juárez, chiquis.
2: Enojadísimo Efraín Juárez, ¿por qué? No sabemos por qué.
1: Es que la tercera que le remata a Rotondi en la media luna.
2: Ah, ok, entonces con Uriel Antuna. Recordarás en la que te mencioné, Antuna dormido, viendo qué pasa. Si te ponen de rebotero, tú tienes que estar atento de tu futbolista. Ahora, si decíamos en la previa y en el arranque del juego que Pumas tendría que amenazar por derecha, ahora más. Cierto. Porque va a hacer que Everett retroceda y casi dejarías varado por ese sector al Toro Fernández en ese sector de la cancha.
1: Son dos futbolistas que no tienen oficio defensivo ni siquiera.
2: Redonda. Con Ever y Jeremy, ¿no?
1: ¿Sí?
2: Sí. Y el Toro quedaría en una supuesta recuperación de la máquina en ese sector de la cancha muy solo. Aquí es falta y es de amarilla.
1: Y allá va Daniel Quintero Buitrón. Es el primero en la lista para el árbitro central del compromiso. Es Toti López. 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
2: Se equivoca aquí Rodrigo López, va, se barre, regala una amarilla en una final que tendrá que jugar condicionado. Se van a agregar 5 minutos más de este primer tiempo. Lo gana Pumas 1-0 con gol de la Pantera Morales.
1: Y jugarán en corto y para Vecino la trata de poner en el área. Gana Evere por altura, Angulo recompone en el aire y después puntea la manda fuera del terreno de juego. La grada se le entrega al futbolista que pasará por Independiente Servicio, Jeremy Márquez. El Toro no apareció porque de milagro choca el balón con la cabeza de Nathan Silva. Se perdió en el área Carrillo. Por la espalda le cayó a Charlie Rodríguez y Daniel Quintero Buitrón la vio de frente, pero no dijo nada. Cayó Charlie Rodríguez en el interior del área, le cayó encima el futbolista de Puma sin ver la pelota nunca. Y acá Antuna gana la pelota, no evita. Evita que salga del terreno de juego y se va a venir contra Piovi. El balón se lo tira a Juninho. Y ahora Juninho contra cuatro elementos. Juega para Carrasquilla. Le dan a Carrillo en el interior del área sobre la banda de la izquierda. Carrillo mano a mano llevadita. Carrillo. El balón impactado y después habrá tiro de esquina para Universidad. Vamos a ver si el VAR interviene, chiqui.
2: La van a revisar. Ahora Piovi tenía la pelota y ahí es cuando uno dice, ¿por qué no la sacas para que el VAR intervenga? Es válido, ¿eh? No estoy jugando contra el reglamento. La pierde.
0: Casi viene llegada de Pumas. Quintero ya dice, aguántame, voy a esperar a que el VAR me informe algo. No, ya juegan.
1: Y lo hacen en corto para que venga el servicio. Pite segundo paro, no puede llegar Nathan Recentro. Y después aparece el Toro para mandar la nuevo tiro de esquina. Pero sorprendieron a toda la máquina porque estaban esperando la revisión del VAR y jugar rápido el conjunto del Pedregal, chiquis.
0: Estamos bien, no, para mí no hay absolutamente nada. Sí chocan, pero los dos arriba. No, es más falta de, Charlie.
1: Charlie la trata de vender, sí, al mínimo choque.
0: Para mí estos tendrían que ser amarilla quienes intentan simular. Ahora los dos van a chocar arriba. Vendrá otro tiro de esquina para Pumas. El partido así va a estar en el alambre el segundo tiempo,
1: Vamos a tener buen complemento para que no se vaya de nuestra señal. El jalón de Mauri García sobre Nathan Silva. Rosca hacia adentro, balón que pasa. Y después Guillardita es el que termina sacando. Antuna jugó para Coco Carrasquilla. Antes Daniel Quintero. Huitrón que dice.
0: Marcó una falta de Puma. Será pelota para Cruz Azul dentro del área. Ya estaremos viendo cuál es la falta que termina por marcar. Y aguardaremos para ver a partir de lo que se diga en medio tiempo qué situación.
1: Había dos balones en el terreno del juego.
0: Yo no sabía cuál voltear a ver.
1: No, ni yo, el Toro la tiró.
0: Había una bola por la izquierda, arrancó el Toro Fernández solo por la derecha. El bandera dijo, pues jugamos con la segunda, fuera de juego. Bueno, está bien.
1: Cosas que solamente pasan en México, ¿no?
0: No sé de dónde vino el otro balón, porque venía, a ver, la pelota, había una falta.
1: Sí,
0: vino un despeje y salió una pelota disparada.
1: Ahí alguien de la banca de...
0: Están reclamando.
1: Sí, el cuarto árbitro le está reclamando justamente a Gudiño. Y ahí se están haciendo de palabras.
0: Es que claramente esa pelota modifica en el accionar de los futbolistas,
1: claro,
0: que están interviniendo en la jugada. Ahora, si fue adrede, se tiene que ir expulsado el que la lanzó. O si es el recoge balones también. Ahí vamos a ver la jugada. ¿De dónde sale la bola? No vi.
1: No, ni yo, la toma solamente nos regala que ya la tiene el Toro Fernández y la tira a la banda. Acá está Juninho, tres cuartos de terreno, se pone de frente a portería, enganchó hacia adentro, la Pantera se mueve, sigue Juninho, no lo tocan, la Pantera en el área para cruzar, el primer palo, ahí apareció Kevin Nier en el primer palo, le faltó potencia, se acabó el ángulo de disparo al Guaraní, tenía para decidir en el segundo tiempo, hay córner para que respire la máquina, chiqui.
0: Es que usted lo dijo perfecto. El tema corporal de la Pantera es para cruzar. Él intenta cruzar el disparo, que era lo que demandaba la jugada. Le pegó mal, tan le pegó mal que Kevin Mir estaba esperando ya que viniera la pelota para cruzarse y la manda a tiro de esquina. Otra, Pumas está haciendo cada que se monta en el área enemiga. Es peligroso el conjunto de Universidad. Producto de dos cosas, que tiene futbolistas de buena categoría en esa zona y que normalmente queda mano a mano y expuesta a la máquina.
1: Y acá vamos a ver en la pelota detenida porque va a cobrar Vite. Antuna con el forcejeo con Amaury García. La rosca irá hacia adentro. Kevin Mier está incómodo en el primer palo. Balón que va al punto penal. Saca Jeremy Márquez y el balón abandona el terreno de juego. Nos van a quedar 20 segundos en el primer lapso, el cual gana Universidad en esta gran final del fútbol mexicano desde el 31 con el gol de la Pantera Morales. El Guaraní que nunca había marcado en una liguilla del fútbol mexicano, que había ocasionado un penal en aquel título de Toluca en contra de las Águilas del América y que con su gol está dándole por lo pronto la apertura de la vitrina al equipo del Pedregal. El Toti López juega para Antuna, quieren consumir el tiempo, se la van a llevar al tiro de esquina, consumen nuevo balón y habrá de manos el esférico para el conjunto de Pumas. En cualquier momento, dice Daniel Quintero Huitrón, hasta aquí. El árbitro central del compromiso nos manda al vestidor desde el 31. La Pantera Morales tiene, por lo pronto, con la vitrina abierta, Universidad, porque lo gana Pumas 1-0 sobre la máquina. Pausa y volvemos.
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2: Tiempo que arrancó con una calca de lo que fue la ida en Ciudad de los Deportes. Un Cruz Azul que tenía la pelota, que maniataba a su oponente, en este caso el conjunto de Pumas, que no veía la pelota y que terminaba prácticamente por defender afuera de su área. Terminó Keylor Navas de nueva cuenta por ser factor importante para que Cruz Azul no se fuese adelante en el marcador. Una jugada de Rotondi también que controla las afueras del área, mete el zapatazo, se agacha Vere y termina por mandarla a un costado Keylor Navas. Terminaba por avisar también en otro tiro de esquina donde rechazan y Piovi le mete una raya que también termina por rechazar bien Keylor Navas. Conforme fueron pasando los minutos, y bien es cierto que seguía esa tónica de juego, Pumas se comenzó a sentar en la cancha y a sentar porque no vino ninguna modificación para tratar de equilibrar lo que hasta esos momentos veíamos. Fue producto de que Pumas empezó a tener un poco más la pelota, a guardarla y a enfriarla un poco más con sus centrales, y a partir de ahí el partido se equilibró. Se equilibró no para que fuese espectáculo el juego, sino que para que fuese mucho más reñido en medio campo, para que la disputa de la pelota fuera mucho más enérgica y para que la posesión de la misma se fuera ya alterna, ¿no?, en el terreno de juego. Ahora, decíamos desde el primer tiempo y en la previa que Cruz Azul tenía que tener que estar atento por el costado de la derecha, donde Jeremy Márquez no es un carril habitual y que por ahí lo pudiesen amenazar. Ahora, el gol, si bien es cierto, cae por ahí, no cae por el tema de Jeremy Márquez. Cae porque Jordan Carrillo hace una buena jugada en tres cuartos de terreno propio, quitándose dos hombres del camino, y en una pelota dividida son dos. La primera la gana Jordan Carrillo para apuntar por la izquierda, para que Angulo fuera por el esférico. Esa pelota queda dividida también. Y ahí creo que Will Herdita comete el grave error para que Pumas se vaya al frente en el marcador. Rompe hasta adelante de medio campo para tratar de ganar ese duelo. Ahí no hay más. Si vas a romper es porque vas a ganar. Si no, tienes que recular para recibir a tu oponente de frente y no quedar expuesto. Se jugó sin estar convencido de ganar el mano a mano. Mano a mano que termina por ganar Angulo punteando la pelota en un boquete gigante que había quedado y que aprovecha la Pantera para tomar la pelota en una diagonal de adentro hacia afuera y quedar mano a mano hasta el área. Cuando ingresa al área, ya está descolocada la saga de Cruz Azul. Juega por derecha y adentro de la misma, donde Uriel Antuna controla, dispara de pierna derecha, termina por rebotar en Piovi, después quiere otra vez Antuna rematar, y ahí Piovi le puntea la pelota. Lastimosamente, y con la suerte que ha tenido Universidad a lo largo de la liguilla, el esférico queda muerto en un penal en movimiento, y la Pantera le rompe la portería a Kevin Mier por el costado de la derecha, se tiende el colombiano, pero no llega, y lo fusilan, y ahí se abre el marcador que por ahora tiene a Pumas por ser campeón, porque después viene una situación paradela, después de una jugada donde va y choca con Angulo y que es falta clara en tres cuartos de terreno propio de la máquina, termina por salir del terreno de juego. Yo creo que estoy casi seguro que es un tema de costilla y que no se pudo no se pudo levantar del dolor, del dolor que propicia una posible incluso hasta fisura o un golpe muy fuerte en esa zona. Ahora, lo que uno sorprende muchísimo es lo que hace Wiki. Wiki termina por mandar a la cancha al Toro Fernández, que para un servidor no está en condiciones óptimas de juego, y termina por jugar con el Toro Fernández en esa zona y cargar a Evere por el costado de la derecha, que en todo el torneo no había jugado Evere por derecha. Y un servidor piensa, si a Evere le cuesta jugar dentro de la cancha, en el centro, que es donde juega, pues por el costado de la derecha le va a costar mucho más. También decíamos, también va a ganar en una situación de juego con el Toro Fernández, que es en el juego aéreo. Y en una jugada, me parece que indirectamente participa, viene un centro, él se aleja, se van con él y Rotondi aparece para rematar. O en otra jugada que también termina por rechazar Keylor Navas. Vendrá el segundo tiempo. Uno cree que de arranque ninguna modificación. Y que si Pumas aprovecha esa situación del Toro Fernández, puede mover la pelota desde el fondo para cansar a un Toro que físicamente, claro está, no está al 100. Y cargarle la mano por el costado de la derecha con dos jugadores que no sienten la marca, el africano y Jeremy Márquez. Todo esto quedará para el segundo tiempo.
0: El show de luces espectacular por lo pronto en Ciudad Universitaria. Hacemos pausa y regresamos. 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Terminar tu trabajo es ahora más fácil. 1-0 Pumas le gana Cruz Azul en la final del Clausura 2026.
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0: Pantera Morales es por lo pronto la diferencia 1-0, lo gana Pumas a la máquina cementera de Cruz Azul.
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0: desde Ciudad Universitaria. Ya ha terminado el show de luces en este medio tiempo. Cada vez nos vamos acostumbrando más a los 20, 25 minutos que nos va a aventar la FIFA en Nueva York para en julio, chiquis.
1: ¿Por qué?
0: Por lo del espectáculo de medio tiempo en la final del mundo. Digo, acá ya van más de 15 minutos con la mano en la cintura. Si usted recitó casi un poema acá y después dimos las bancas, nos aventamos menciones.
1: Pero todo, tú dices que saber... la final del mundo,
0: sí, en la
1: media tiempo va a durar más de 15.
0: Sí, sí, sí, se lo aseguro, porque ya incluso van a hacer
1: eso. Tendrían que hacerlo público y oficial, ¿no? ¿Para qué? Para que los equipos lo sepan.
0: ¿Ya ya se hizo oficial? Sí.
1: 20 minutos será en la final.
0: ¿Media hora de medio tiempo?
1: Sí.
0: Ah, no sabía. Bueno, hago los ojos pelones porque media hora, o sea, un futbolista media hora va a descansar para volver a meter la marcha al 100. Oiga, ni aunque traiga usted un carro ese de la estrella, al motor lo resiente.
1: Le va a tener que hacer, ¿no?, cambio de aceite.
0: O sea, dúdale 160 kilómetros por hora en carretera. Párate media hora y arráncalo otra vez a 160.
1: Yo espero. ¿Eh? Que tengan una zona de calentamiento ahí en los vestidores.
0: Eso va a pasar, ¿sí? Sí, pero no es lo mismo.
1: No, por supuesto.
0: Pero sí que
1: no.
0: Va a pasar que los equipos entonces tendrán que tomar agua, recibir las indicaciones de medio tiempo como un 15 normal y después moverse, como bien dices, ahí en. Pero no es lo mismo. De pronto ya entrar en competencia. Bueno, está bien, el fútbol que cada vez cambia más bien, mucho más para mal.
1: Al rato,
0: que para bien, porque los que somos amantes de fútbol, ¿qué queremos ver? Fútbol, ¿no?
1: Fútbol.
0: No, show de luces. ¿Quién va a cantar al medio tiempo de la final?
1: BTS junto con Madonna y Shakira.
0: Bueno.
1: Ay, sí, luego... lo amerita, aunque en su bueno ya fue mucho más.
0: No. No sé quién es BTS.
1: No, ni yo, pero sí es Madonna y Shakira.
0: Bueno, de K-pop, bueno, mi hija va a estar feliz de la vida, pero yo quitaré BTS y ahí ya me ahorro 5 minutos y ahí le voy rascando, ¿no?
1: De acuerdo.
0: Por cierto,
1: dígame.
0: Que la BBC está, en estos momentos están analizando, chiquis, en la FIFA y en las diferentes televisoras si tienen la obligación de transmitir el show de medio tiempo. Porque BBC, junto con Gary Lineker y todos los susodichos que están en el panel, dicen, pues nosotros analizamos el medio tiempo y hay que se chuten su show.
1: Pues claro que no tienes la obligación, Peña.
0: A menos de que venga con otras chiquis.
1: Si tú pagas... puedes analizar, poner el show lo ponen ahí para la gente que va.
0: Sí, totalmente.
1: Por cierto, vamos a cortar hasta 5 antes para el show, ¿no?
0: Imagino. Por cierto, fuerte abrazo a nuestra compañera Mafer Alonso, que desafortunadamente está en días complicados por el lamentable deceso de su madre, Adriana Patricia Rábago, que durante 3 años nos acompañó y que hoy está en TUDN para Estados Unidos cubriendo la Selección Nacional de México. Le mandamos un fuerte abrazo solidario.
1: Fuerte abrazo, no lo sabía. Fuerte abrazo, ¿qué? ¿Se subió en la madrugada o qué?
0: El día de ayer en la mañana aproximadamente.
1: Un fuerte abrazo para Maffer, que sabemos lo cercana que era, claro, su madre, ¿no?
0: Sí. Fuerte abrazo a toda la familia. Maffer Alonso, por lo pronto acá la gran final, ya los dos equipos están sobre el terreno de juego, amigo mío. Entre lo de la final del mundo y esto... como que...
1: Y no, aquí ya nos estamos acostumbrando. Seguramente fueron más de 15, como bien lo mencionas. No hay cambios, todo listo en CU. Ya está Daniel Quintero, Huitrón. Ya están los 22 en el terreno de juego. Una modificación ya tenemos. La salida de Paradela por lesión. Esto sucedió en el primer tiempo. El ingreso del Toro Fernández. Todo lista. Los segundos 45 minutos. Adelante Diego Peña. Lo gana Pumas 1-0 a Cruz Azul.
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1: 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No,
0: le falta azúcar.
1: 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Yo pedí el mío.
0: Está bien.
1: ¿No?
0: Le falta un poco de azúcar, ¿eh? Creo yo. Gracias a toda la gente que está con nosotros.
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0: Daniel Quintero Huitrón dice: vamos de 45-90 en la señal de TUDN Radio. Pumas y Cruz Azul juegan con el corazón en los pies por la gloria, por la eternidad de clausura 2026, por el título de la Liga MX. Desde el 31 la Pantera Morales tiene con la vitrina abierta el cuadro del Pedregal. El balón de Dita para donde se presenta ahora Charlie Rodríguez jugando sobre el corredor de la derecha. El balón abandonó el terreno de juego porque Carrillo fue el último en tocar. Hay balón que pone en movimiento Charlie. Parece que es el que va a tomar el lugar de Paradela. Ya lo estaremos desmenuzando. El balón largo en el cambio de juego, corre tras de ella sobre la banda del izquierdo, Mar Campos mano a mano, encara Toti López, tira centro, balón para Bere, pasó la pelota, Charlie de Cabo.

0: Juve para igualar en la, como bien dice, le faltaron centímetros en el paso a segundo palo. No aparece nadie por el costado de la derecha, Serra. Rotondi estaba ahí en la raya de la portería y no llega el empate de milagro de Cruz Azul. Viene Pumas.
1: El balón de Juninho para Antuna sobre la banda de la derecha. Sigue el brasileño, toca para Antuna, interior del área. Sierra Morales, Sierra Morales. Centro, Jamal levantó la cabeza. Uriel la tenía para ponerla antes del área chica. La pedía Morales. Uriel Antuna solamente aceleró, tiró al servicio. Le reclama Morales y Pumas dejó ir el 2-0, chiquis.
0: Justo, no levanta la cabeza porque la Pantera se frena para que le retrocedan la pelota ahí. Saca una raya en el área chica. No había nadie y la pelota pasó zumbando. Veremos si es un 5-3-2 ya lo que presenta. No, a ver, sigue jugando por el costado de la derecha.
2: ¿Y Charlie de enganche? Porque está mucho más cercano al toro. El balón que tiene ahora Willardita en la recuperación. La Pantera Morales lo quiere apretar. Y parece que juega con 5, con Piovi como líbero, con Omar Campos, no.
0: No, no, no, sigue igual. Jeremy allá está por derechas. No, sigue igual.
2: Solamente parece que Charlie tiene la indicación.
0: Sí,
2: alguien tiene la indicación de jugar en la banda derecha. Ya sea el toro, ya sea Charlie. Pero constantemente ocupar esa posición, ¿no? Porque ahora el que apareció abierto era el toro. Y estar dos ocupando los centrales.
0: Déjeme lo dado a papel, porque.
2: Redonda que tiene Charlie Rodríguez. Encuentra Jeremy Márquez. La pide Osinashi Ebere en el interior del área. Pase Ebere. La marcación férrea. El último en tocar era el futbolista de Cruz Azul. Saque de puerta que va a tener Keylor Navas. Buen arranque de segundo tiempo en la gran final en la señal de TUDN Radio. Al 31 el tanto por parte de la Pantera Morales. Tiene adelante a Universidad. 1-0 en la gran final del fútbol mexicano. La anterior de Charlie Rodríguez terminó enredándose con la pelota y sacó buen servicio que no pudo rematar Rotondi acá. Navas la pone en el cielo del Pedregal. El balón, un regalo para Dita que la va a dejar correr y la va a mantener en el terreno de juego. Acá viene Willer y después sale Kevin Mier. La participación del cafetero para donde no hace buena recepción. Se durmió de nuevo Gonzalo Piovi. El balón abandona la cancha. Será lateral para el cuadro de Efraín Juárez. En 3:30 en la señal de TUDN Radio. Y vendrá el Toti López a mover. Quiere que acelere Joel Wiki. Gracias a la gente que está con nosotros en YouTube, en Facebook Live. La Pantera Morales hace el movimiento. El balón para Juninho, el ex de Flamengo. No puede retener, cayó la marcación de Paravecino. Y acá la tiene Charlie Rodríguez, giró 360 grados, puso a correr a Rotondi. El balón lo reventó Nathan Silva. Llega la Pantera Morales, tres cuartos de terreno. Coco Carrasquilla, jala pelota hacia el centro. Y después en el anillo de medio terreno encuentra libre ahora Duarte. Acá está el español Rubén, filtro, pelota, atento estaba en la marcación Ebere, que tiene el balón y va a organizar la salida a velocidad. No tiene con quién tocar Ebere, lo rodean cuatro, revienta para donde viene el toro. Fernández no puede ganar, el balón abandona el terreno. Cena de manos para el conjunto del Pedregal, amigo mío.
0: Está rara la modificación que hace en cuanto al tema táctico Wiki, pero termina por jugar con Amaury García, es doble contención junto con Palavecino. Quedan Vita, Piovi en el fondo, Jeremy Márquez por la derecha, Campos por la izquierda. Al tener ya doble contención, porque Amaury no juega en el fondo, sino juega mucho más adelante, termina por jugar Charlie interior por la derecha, Rotondi por la izquierda, Ever extremo por la derecha.
1: Okay. ¡El balón le queda a Juninho! Hay un señalamiento y el VAR va a tener que intervenir porque señala una mano de Nel Quintero Buitrón y también el auxiliar número 2, Michel Alejandro Morales, el que se le está jugando el 50 al 5 del segundo tiempo. Había liquidado a Kevin Mier en un error en la salida y le pide el VAR Coco Carrasquilla, chiquis.
0: Vamos a revisar la jugada.
2: Mano.
0: Sí, sí, es mano.
2: Y se acomoda en
0: mano muy clara. Te decía, porque hay mano clara, no hay gol. Ever extremo por la derecha. Charlie juega a lo Paradela.
1: Carrillo manda de la izquierda, nadie detiene a Jordan. Vértice del área por aquel costado. Taconazo, llega Juninho. Apareció Dita, le volvió a quedar a Carrillo. Media luna en la vaga. Carrillo de zurda. Pide concentración en el área. El toro Fernández que vino a defender y lo mandó al tiro de esquina. Efraín espera el segundo porque Pumas está cerca del arco de Mier, chiquis.
0: Ya ya se percató de algo Efraín Juárez, manda llamar a alguien para solucionar esta situación. ¿Por qué? Porque Wiki entiende que ya no requiere que Charlie juegue de contención, porque ahí juega Mauri. Y además, perdiendo el partido, ¿para qué quiere tanta gente ahí? Y le hace falta el paradela, ¿no? Entre comillas, como interior. Ahí va a jugar Charlie.
2: Ok. Sí, a tratarle de dar talento por ese costado, ¿no?
0: Sí, y un extremo.
2: De acuerdo. Jordan Carrillo, con la rosca hacia adentro, balón que pasa. Terminaba peinando al Barangulo. Al final, señala... tiro de esquina, de nuevo Daniel Quintero.
0: De esquina, ¿no? Sí, es de esquina, quedó okay. Un hombre de Cruz Azul tendido en el terreno de juego, después de esta situación, ¿quién es Campos?
2: Campos.
0: Sí, Campos es el que queda tendido. Este tiro de esquina será otra vez para el conjunto de Universidad en la pelota quieta, donde tiene gente importante para ir arriba de pronto el conjunto de Universidad, y el esférico va a volar allá, al área ya. Campos ya se recupera.
2: Jordan Carrillo, rosca hacia adentro, el movimiento de la Pantera Morales, está Duarte en el primer palo, no sale Mier, sacó Rotondi, en la media luna, Carrosquilla, después de bote pronto la terminó pescando, pierna zurda, hay balón que tiene de meta Kevin Mier.
0: Es que llegó descompuesto en el rebote, Carrasquilla hizo todo lo posible por llegar a la pelota, de zurda terminó por machucar la pelota, se va a saque de portería para el conjunto de la Máquina, en 52 de tiempo corrido, lo sigue ganando Pumas 1-0 con el gol de la Pantera Morales.
2: El trazo largo de Jeremy Márquez, la va a buscar Ebere, no gana el Toro, tampoco aparece, y rompe Nathan Silva los dominios de Kevin Mier, que la va a dejar botar. Gracias a toda la gente que está con nosotros en YouTube, en Facebook Live, le mandamos saludos a Iker García, a Luis Rolando Serrano, apoya a Keylor Navas. La salida la va a tener Willardita, el nacido en Cundinamarca, Colombia. Con la cabeza levantada, Alex Daniels Old Boys le dan libertad para que supere el medio campo, lo consiente Pumas. Carrillo, el más cercano para presionar. La va a tener ahora para Vecino. En corto, Jeremy Márquez. Tiene campo por avanzar, pero ya no lo hace con tanta valentía, con tanto arrojo. El equipo de Joel Wiki. Dita se quiere cuidar la Máquina, y sobre la banda de la derecha van a encontrar la opción. El centro para Vecino, no cierra el Toro. Primero está la cabeza de Duarte, le queda ahora Dita. En el último tercio ya se metió la Máquina y la va a tener sobre la banda de la derecha. Willer Dita amagó con el servicio, llegaba la presión de la Pantera Morales. Libre está a Mauri García y después Gonzalo Piovi, el ex de Racing de Avellaneda, toca para Charlie Rodríguez. Bien abierto sobre la banda de la izquierda, el balón filtrado, no hay fuera de lugar. Rotó.

0: Para mí es autogol. Ya lo estaremos checando. Es de Duarte, autogol. Sí, sí, es autogol, sí, de Duarte. Viene la diagonal. Ahorita lo termina. Ok, es que viene el despeje, le pega a Duarte y se va a portería, ¿no? Ahora, todo viene propiciado de que Charlie abandona el costado de la derecha, se carga a la izquierda, lo pierden de vista, nadie lo toma, queda con pelota controlada, nadie ubica en esa descompensación a Rotondi, que queda por dentro liberado, la pelota va con él, no está en fuera de juego, mete esa diagonal donde va Evere. Tenemos que ver otra toma. Para mí despejan, le pega sí, a Duarte, sí, sí, y se va a gol.
1: Ojo, picaba a Omar Campos, le quedó a Keylor Navas. Es un error increíble, es mucha suerte. A ver, toda la suerte que y tuvo despejan, a su favor en la liguilla.
0: Despeja Angulo, gracias acá, sí, mi querido Max Andalón. Despeja Angulo y él va, y Duarte, que va corriendo hacia su portería, le pega la pelota y se va adentro. Sí. Uno de los goles más irrisorios en una final del fútbol mexicano. Y decías tú, claramente, ojo, viene Cruz Azul.
1: Redonda que la va a tener Rotondi, porque tiene a su favor el momento anímico. Campos juega para Charlie Rodríguez, 180 grados, giró para encontrar a Mauri García, tres cuartos de terreno. Evere engancha su pierna zurda, Evere juega para el Toro Fernández, el rebote va a ser para Rodríguez, que le puede pegar. Charlie media luna, perdió el esférico, se avivó ahora Duarte, y jugaron para la velocidad de Juninho. Otra demasiado vez largo el velón, quedó tendido la Pantera Morales. Es Carrasquilla, no me diga que está lesionado.
0: Que está llorando, va a salir.
1: Si está lesionado, no va a poder seguir, parece. Que tiene un vendaje gigantesco a la altura de la pantorrilla, Carrasquilla.
0: Para mí está llorando ya.
1: Sí, sí, sí. Sí, creo que no va a seguir, ¿eh?
0: A ver, ahorita lo checaremos. Ahora, Cruz Azul queda expuesto otra vez como si fuera perdiendo el juego 2-0. O sea, si la pelota le llega a Juninho, termina por ir en campo abierto para...
1: Uy, es el
0: Ingle. No, no va a poder, no, seguir. No va a poder seguir. No va a poder seguir. Carrasquilla va a tener uno de, el jugador más talentoso de universo. Los dos más talentosos se nos fueron en la final. Se fue Paradela, se va Carrasquilla. Carrasquilla fue la Ingle. La barrida viene abajo y la pierna se alarga de más. Y en la Ingle, por eso veíamos a Carrasquilla llorando. Porque él sabía, cuando siente el jalón, que no va a poder continuar. Vamos a ver por quién es el que termina por ingresar en lugar de Carrasquilla en esa zona. No, no, no tiene ni cerca un futbolista que se asemeje a lo que le hace el panameño. ¿Trigos? Híjole, si es Trigos cuando falta un mundo de juego y el partido está así, ya no tendría tenencia de vida, va a ser Trigos. Va a ser Trigos el que ingresa al terreno de juego. La falta que le va a hacer Carrasquilla para que Pumas tenga la pelota. Por ende, uno vislumbra que con esta modificación apele en el minuto 57 de tiempo corrido, única y exclusivamente a la transición. A la cara de Luis Pérez, mira la mueca que hace, diciendo, va a entrar, pues ¿qué más hacemos? No tenemos más, se nos va Carrasquilla, ¿ahora qué hacemos?
1: Sí, no le queda otra opción, definitivamente. Ahora el otro futbolista, por oficio, Chiquis, pero la realidad es que jugó poco en la temporada, es Ulises Rivas. Y que tiene las mismas características, creo yo.
0: No, es que como no tiene, o sea, no tiene otro. Aquí es cuando hablamos
1: del plantel.
0: De los planteles, claro está. Tú volteas a la banca y se te va a Carrasquilla. No, a ver, no tienes otro ni cerca que se le asemeje. Después que Wiki haya querido hacer otro cambio porque él quiso, bueno, pero tenía otras opciones. Acá no tiene ninguno ni cerca de las características de Carrasquilla. Un servidor, ¿qué es lo que haría? Yo dejaría de doble contención a Vite con Trigos y le liberaría a Jordan Carrillo para que Carrillo sea mi Carrasquilla.
1: Sí, de acuerdo. Y posiblemente le entiendo las lágrimas a Carrasquilla, porque todo parece indicar, salvo que los partes médicas digan otra cosa, que quedará fuera de la Copa del Mundo con Panamá. Ya puso una cara usted como que...
0: No, pues no, poniéndome en los zapatos de Carrasquilla.
1: Imagínese,
0: ¿no?
1: El segundo mundial en la historia de Panamá.
0: No solo por una final, sino por el tema de la Copa del Mundo.
1: El capitán de Panamá.
0: Ahora, todo depende de esto, no se va a saber hoy, del estudio que le hagan mañana al panameño, para saber si se desgarró y de cuánto es el desgarre.
1: De acuerdo.
0: Si solo, ojalá, Dios quiera que solo sea contractura, con eso alcanza a jugar y llegar. Después, segundo, si es desgarre, ¿de cuántos centímetros es?
1: Es una zona delicadísima.
2: Ya hasta médico tiene aquí.
1: Sí. El internista Cruz.
2: Ahora, para el llanto de Carrasquilla es que siente que se le jaló.
1: De acuerdo. El balón que juega el Toro Fernández para Palavecino. Acá está Agustín, balón filtrado, retiene el Toro. Anillo de medio campo, juega para Evere. Dos golpes anímicos durísimos para Universidad en este segundo tiempo. El gol en propia puerta y después la lesión de Carrasquilla.
2: Ahora sí lo que ustedes me acotaban y me peleaban. Ahora sí es un 4-4-2 lo que juega. Porque entiende que al perder un volante de creación, no puede tener tres adentro que le jueguen en triángulo. Porque Trigos no puede jugar de interior. Trigos tiene que jugar de contención. Juega ya Trigos con Pedro Vite de volante de contención. Carrillo, por razones de que todo el torneo ha jugado adentro, se carga ahí. Pero lo va a poner por izquierda. Ahora sí le puede generar peligro ahí Jordan Carrillo apareciendo de afuera hacia adentro.
1: Ahora le doy mi punto de vista, tiene toda la razón, pero creo que...
2: No, lo otro es que sí, usted me diga, está de interior,
1: balón filtrado
2: y Jordan Carrillo.
1: No, lo que yo haría es que para mí Carrillo se me hace el más talentoso en esta liguilla y yo lo acercaría como segundo nueve a la Pantera y pondría abierto a Juninho.
2: Sí, para que yo te decía, sí. Dos contenciones y libre Jordan Carrillo. Sí, claro. Abres a Juninho.
1: Claro. Para que esté más cerca de portería porque tiene mejor disparo de larga distancia.
2: Entramos a una zona de juego... Que es casi, a ver, no, puede pasar muchas cosas, pero es casi gol gana.
1: Sí.
2: Entonces, no, sabe que si hace eso, rompe el juego. Y en estos momentos creo que nadie quiere romper el juego.
1: Buen punto. Ahora también habrá que ver el desgaste de uno y otro en la liguilla, porque al final Juninho terminó saliendo en contra de América. La bola larga, Evere gana, se le planta a Álvaro Angulo, de espaldas al arco enemigo, retiene Evere, cayó al terreno de juego. En una muy buena zona para que venga uno de pierna derecha y le dé al arco de Keylor Navas. Ganó pelota Cristian Evere, amigo mío.
2: Falta, a ver, ¿qué pasa en esta jugada? Que Evere, que está como extremo por la derecha, cuando ya está lloviendo, para hacer más dramática la gran final del fútbol mexicano, cae la lluvia en Ciudad Universitaria.
1: ¡Que venga
2: el drama! El drama comienza a acercarse a CU. Evere de extremo por derecha jaló a Angulo hasta el otro lado, lo tuvo que seguir. Y en ese choque de trenes de fortaleza, terminó por recibir falta el africano. Pelota detenida. Charlie, yo creo que le va a pegar al no estar Paradela.
1: ¿Y Palavecino no?
2: Yo creo que le pegaría a Charlie. ¿Usted cree que Palavecino?
1: Yo creo que Palavecino tiene el mejor toque, pero ambos con una muy buena precisión. Ahí está Palavecino de piernas.
2: ¿Y el otro?
1: El otro es Charlie.
2: ¿Qué le no, Diego? No, es que Diego...
1: El otro Piovi.
2: ¿Qué le digo? Bueno, Piovi le pega fuerte a la pelota.
1: Y le puede dar por fuera de la barrera.
2: Ahora, creo que Piovi va ahí nada más a hacer mosca.
1: Charlie
2: va a ser el que usted dice.
1: Palavecino. Con la mirada clavada en el arco de Keylor Navas. Son cuatro en el muro humano que coloca el Tico.
2: No hay nadie tirado, ¿verdad? Abajo.
1: No, no hay ningún cocodrilo. Si la tira abajo, ahí le encargo con la sorpresa. Palavecino a Piovi. Va Agustín al muro defensivo. Se estrelló la pelota.
2: Le dije
1: en
2: que era Char, tendría que ser Charlie, Diego.
1: Pero
2: de usted y Wiki.
1: No,
2: se puede.
1: El hubiera y el Aiga no existen, amigo mío.
2: El hubiera sí. El hubiera más que el Aiga.
1: Sí, de acuerdo. Por lo menos en el diccionario.
2: Por lo menos en mi vocabulario.
1: Redonda que tiene ahora a Mauri García. Jeremy Márquez juega para donde va a venir Willardita. Cruz Azul juega caminando.
2: Porque tiene la posición de la pelota. Pumas va a apelar ya solamente a la transición, a la contra. Se le fue el cerebro, el talento del equipo.
1: A menos de que firme en estos momentos tiempos extra penales el cuadro de Efraín Juárez.
2: Y queda un mundo. 1-1 en 63 y 30.
1: 24 y medio nos restan en el Pedregal. El balón va largo. Rotondi retiene. Le cayó la marcación de Toti López. Lo gira 360 grados. Lo lleva a la línea final. Tira centro. Evere recentro. El Toro no llega tampoco. Apareció Mauri García. Rechazó Jordan Carrillo. Pumas lo van a meter a su área. El balón de ¡Piovi! La reacción felina de Keylor Navas, que va a su palo izquierdo. Reclama la Pantera de San Isidro. Y la banda, chiquis.
2: ¡Qué raya de Piovi! O sea, de lejísimos.
1: Roberto Carlos llegó al Pedregal.
2: Como Roberto Carlos saca una raya casi de medio campo y la pelota se le colaba en el poste derecho a Keylor. La manda a tiro de esquina. Sigue lloviendo en CU. Va a sufrir Pumas.
1: Amagó con el balón largo para Vecino. Jugó para Charlie, tira en centro. Ever peina, no puede llegar Jeremy Márquez. Ahí saque de puerta para que respire el equipo de Efraín Juárez.
2: Va a sufrir Pumas, va a sufrir mucho. Justo lo acababas de decir, que se lo están metiendo ya en el área. Y ahora yo no veo cómo salga. El único, el que se tiene que echar el equipo al hombro de pronto para la tenencia es Jordan Carrillo. Si no, va a ser un monólogo de Cruz Azul,
1: Redonda que tiene Charlie. Ahora yo veo el momento que si esto sigue, o saque Antuna, o saque Juninho para meter a alguien de más oficio defensivo.
2: Ah, ¿pero a quién?
1: ¿Rivas?
2: ¿Garza?
1: Si ya te vas si ya a tirar hasta atrás,
2: no, pues te vas a colgar. Ya entonces ya quiere la bendición de Dios.
1: Del cardenal.
2: Sí.
1: De su la Santísima Trinidad. Redonda de Campos juega para Rotondi. Amagó con el centro, pierna zurda, el de Córdoba, Argentina. Retrocede para que venga Omar Campos. Lo presiona Santiago Trigos. Redonda de Gonzalo Piovi. Ojo, que un error le puede costar al cuadro de la máquina.
2: Aquí es cuando hablamos de el mérito de Efraín Juárez de tener al equipo en esta gran final. Son 65 minutos. Se te fue Carrasquilla y volteas a la banca o a la hoja y dices, pues no tienes con quién. Tengo que seguir así, alargar lo más que pueda el partido, que me aguanten, que ninguno futbolista se me lesione. Y acá viene Universidad.
1: Pero de Mauri García le dejaron el balón a Pedro Vite, que perdió un tiempo, después aprieta, quiere ganar el duelo individual, terminó cayendo en contra del Toro Fernández. El balón aéreo de Amaury para que pelee adelante Bere, mano a mano con Duarte. El español se impone, dejó para Angulo y la salida del colombiano, el nacido en Tumaco, Colombia. Una maga en medio de cuatro elementos, el Toro Fernández lo provocaba. Redonda que tiene ahora era Trigos, jugaron ahora para que vengan a Atan Silva y después Toti López. Antuna a tener el balón, Universidad quiere consumir todo el tiempo posible y el cronómetro le quiere jugar a su favor. Duarte, para que venga Angulo. Álvaro pisa pelota, juega para Carrillo, banda de la izquierda, lo sigue a Mauri García, se impuso por zancada y robó pelota para jugar ahora para el Toro Fernández, que quiere retener, cayó el terreno del juego. ¡Falta! Dice el asistente número 2 del partido, Michel Alejandro Morales. Es pelota en la línea de medio terreno para la máquina cementera de Cruz Azul, amigo mío.
2: ¿Qué estoy haciendo acá, mi parado táctico? Una disculpa, es mucho más difícil en pantalla que en el estadio. Juega con 4 en el fondo, 2 contenciones, como te lo había dicho, con Amaury y con Palavecino. Charlie libre, por eso lo veíamos por derecha y por izquierda. Por derecha, extremo Evere, por izquierda, Rotondi, y en punta Fernández.
1: Omar Campos, vértice de la área sobre la banda de la izquierda. Filtraron para Rotondi, va a llegar a la línea final. Lo sigue Natan Silva, no le quiere cometer penal. Cayó Rotondi en el área. Natan a pie firme, estoy con esa copelota. Antuna, pique el esférico, no le van a dar las piernas. Sí, alcanzó a llegar ahora Trigos. Él nacido en Ciudad de México, quiere encontrar a la Pantera Morales en el anillo central. Llega Carrillo, adelante está Juninho. Una mague, cayó Jeremy Márquez. Ahora Carrillo, se impuso Guillardita y después llegó Angulo, le sacó pelota a Juninho. El campo abierto, Gonzalo Piovi atravesa su pie. Pierna derecha milagrosamente evita el avance de Universidad, Chiqui.
2: Primero se equivocó Jordan Carrillo, da mal el pase de tres dedos. Dita después se equivoca, rompe y pierde la pelota. Si no se mete la pierna de Piovi, mano a mano había de Universidad. Ahora, de pronto la tensión de una final claramente hace que te canses más. Y yo ya veo a futbolistas que están agotados cuando estamos en 67. Agotados de más, porque, insisto, el tema mental también termina por influir en estos escenarios de partido.
1: López, Rodrigo, para Santiago Trigos, el canterano con López de nuevo. Y el futbolista que pasara por Querétaro encuentra a Trigos sobre la banda. El último en tocar es el elemento de Universidad. ¿Quién
2: me compra este parado táctico?
1: Ajá. ¿Perdón?
2: ¿Quién me lo compró o no?
1: Sí, por supuesto. ¿El 4-4-1-1?
2: Sí.
1: Definitivamente.
2: De pronto sigue cerrando Rotondi, pero Charlie juega de media punta.
1: Y por eso le den en el gol, se cargó.
2: Claro, en el gol, por eso lo encontraron libre. Ahí está, mira. Y Charlie hasta rompe, mira. Está jugando libre.
1: Y por eso pueden ciertos momentos cargar y convertirse en un segundo 9.
2: Claro, porque no. Necesita romper él cuando tenga que ir alguien más a romper. Pero está jugando. Charlie está jugando de enganche libre.
1: Como lo hizo en el partido de ida, pero desde el arranque. Natan Silva. Segundo tercio del terreno de juego sobre la banda de la derecha, para donde aparece Toti López, que aún sin Carrasquilla, Pumas comienza a tener más el balón. Trigos. Ahora Vite es el que se acerca. Deja de nuevo para Trigos. Ojo con el error. el Toro Fernández. Esperaba la presión y después el balón circula de lado a lado, de derecha a izquierda. Duarte se atreve porque tiene mucho campo por avanzar. El elemento español la pide Jordan Carrillo y le va a caer la presión de Osinasi Ebere. El balón equivocado de Duarte, hay balón de manos que va a tener Cruz Azul. Muchos errores, imprecisiones y parece que otro futbolista tendido, Duarte, había quedado en la cancha acalambrado, parece, amigo mío.
2: Son 70 minutos de tiempo corrido. La gran final del fútbol mexicano a través de TUDN Radio, de Euphoria by Trevel, de Facebook Live, de YouTube. 1-1 estamos, insistimos, en 70 minutos de tiempo corrido. De continuar así el partido, nos vamos a los tiempos extras. Qué buena toma ahora sí, nos acaban de mostrar en el claro despeje de Angulo. Le pega entre brazo y muslo a Duarte, que iba corriendo a su portería. Se incrusta y el juego está 1-1. Los dos más talentosos ya no están en la cancha, ambos por lesión. Salió por el Cruz Azul Paradela. Salió Carrasquilla por los Pumas. Y al parecer va a salir otro futbolista, que es ¿quién?
1: Duarte.
2: Duarte va a salir. Si sale Duarte, es que se nos viene
1: Ángel Azuaje.
2: No creo.
1: Antonio Leone.
2: Antonio Leone, yo creo. Ah, bueno, venir Benevendo. Entonces, si viene Benevendo, uno cree.
1: No, lo va a poner.

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1: Doctores de Pumas, justo venía, Luis Pérez le dice a Efraín Juárez, si se nos lesiona Vite, pues hay que darle el título a Cruz Azul y nos retiramos.
2: Es Angulo.
1: Porque ¿a quién metemos? No, y es Angulo, ahí te encargo. Ahora, los doctores venían justo de revisar a alguien, ¿no? Porque ingresaron detrás de la portería.
2: Lo de
1: Duarte. Ah, lo de Duarte.
2: Sí.
1: Lo de Duarte que termina por salir. No, pues venían de sacar a uno
2: y ya van, y por, el van
1: por el otro.
2: Acá sí es para matar, creo yo, a lo de Leone y recorrer a Benevendo a perfil cambiado, ¿no? Creo yo, ya no le quedaría de otra.
1: Ah, ok, si no puede Angulo. No, si no puede Angulo, la Santísima Trinidad o algo. ¿A quién pones?
2: A Darío Verón.
1: O... Ah, ¿a quién pones, de verdad? O sea...
2: No, no. Y se te va uno de tus mejores futbolistas.
1: Ya se reincorpora Angulo. El tema es que lo van a hacer salir en pelota quieta. O sea, va a tener que disputar una jugada en córner Pumas con un hombre menos.
2: Son siete en el área de Pumas que marcan. Sí, no, de acuerdo, hasta que se reanude el juego. Sí.
1: Se quiere meter Angulo y Quintero dice, pues...
2: Y Cruz Azul no se atreve a ir con uno más porque en el área y en el tiro de esquina están 7-7. El rebotero que es Rotondi, la rosca que va hacia afuera, punto penal, se elevadita, balón que pasa. Termina sacando el equipo del Pedregal y la va a tener ahora Jeremy Márquez. Campos no marcaba a nadie, yo no entiendo por qué en esa jugada Cruz Azul no metió uno más al área. Redonda que tiene a Mauri García, Spalavecino, jugó para Evere, Osinashi. No hay fuera de lugar, Charly Rodríguez, Spalavecino, tira centro, balón que pasa, Rotondi. El esférico que no pudo darle rumbo de arco, rompió Toti López para que la tenga ahora Omar Campos. Cruz Azul ya volcado en su totalidad para buscar en los últimos 15 del partido el título del Clausura 2026. Yo a Cruz Azul lo veo con cierta calma, Chiquis, sabedor de que lo puede ganar en la recta final del juego. Y acá el balón filtrado de Palavecino que corre Vere, línea final, no la va a alcanzar Vere. Saque de puertas para que Keylor Navas le dé tranquilidad a Pumas.
1: Pero esa tensa calma de Cruz Azul a quien le conviene es a Pumas.
2: ¿Y por qué? Pumas le va a tener esa impresión.
1: Entretenga esa calma, Pumas le conviene, porque Pumas espera. Y Pumas espera para la transición con Juninho, con Antuna y con la Pantera Morales. Entonces, mientras Cruz Azul no vaya con todo por el gol, a Pumas le conviene. Ojo, otra vez Dita, una ruptura.
2: Pantera le ganó a Dita y después la falta de Mauri García tiene que ser de tarjeta. Quedó tendido a Mauri Morales y parece que no va a poder seguir.
1: No va a poder a Mauri, parece. Ahora, más allá el árbitro, lo que esto es amarilla, ¿eh?
2: Sí, de acuerdo, pero porque le cortó un contragolpe.
1: No lo amonestó.
2: A ver.
1: Sí, esa amarilla
2: al hombro.
1: Clarísima. Clarísima la amarilla. No sé por qué Quintero no amonesta a Mauri.
2: Y después, sí, efectivamente va a tener que ingresar el cuerpo médico.
1: ¿A quién tiene para poner ahí? No busca un central, busca un contención, porque ya no está jugando a Mauri de central, está jugando de volante, de contención.
2: Lo que podría hacer es meter ahí a Montaño y retroceder a Palavecino.
1: La más clara, claro. Sí. O Lucas Romero.
2: De acuerdo, como
1: a Mauri.
2: Sí.
1: Cualquiera de esos tres regresar a.
2: ¿Qué Mauri? A Mauri es el que se acaba de lesionar.
1: No, el otro Mauri.
2: Ah, Morales.
1: Mauri Morales.
2: Ah, ya.
1: Cualquiera de esos tres para que Palavecino retroceda y juegue uno, porque no hay otra, ¿no?
2: Charlie. Que Charlie juega atrás.
1: Porque no hay otro. No tiene ningún volante.
2: No. O sea, lo que tiene es para sumar adelante. Y que uno de los de campo le hagan la función que
1: pero,
2: está haciendo
1: lo tiene.
2: ¿Sí?
1: Lo tiene en campo para hacerlo con Charlie justo junto con Palavecino ahí y que Lucas Romero juegue.
2: Le está diciendo Charlie Rodríguez que lo aguante a Mauri Morales cuando ya se va a venir. El que le da indicaciones es a Rodarte para meter a Jeremy Márquez en esa zona.
1: Pues yo imagino hay que miedo, hay miedo, ¿sí?, para ganar la final, porque si hace eso, es meto otro volante ahí que es Jeremy, me equilibro con Rodarte por fuera y sigo manteniendo la contención.

0: De acuerdo. Y Charlie va a jugar de media punta, o sea, sigue igual.
1: Balón de Carrillo que le da movimiento desde la banda de la izquierda de larga distancia, el Toti López. Ni siquiera Caviño las prendía desde ahí, y ahí saque de puerta que va a tener miedo.
0: Está bien parado. Está más lejano de tres cuartos. Cuando más requiere tu equipo de tener posesión, porque la has perdido en el partido.
1: Cambio. Mauri García. Bueno,
0: va a jugar Jeremy Márquez, donde estaba jugando a Mauri, de contención. Y va a jugar Rodarte de carril por el costado de la derecha.
1: Ahora también las
0: quieras que no le va a acomodar esto a Cruz Azul, ¿eh?
1: Sí, porque es alguien que tiene
0: es el oficio. Que tiene el oficio, que es Rodarte, que venía jugando ahí. Y Jeremy, pues termina por ser más claro que a Mauri jugando adentro. Sí, pero también este cambio le beneficia.
1: De acuerdo. Ahí está la.
0: Gudiño como técnico ya, ¿eh?
1: ¿Quién?
0: Gudiño.
1: Llevando a Rodarte hasta la.
0: Sí, como dando indicaciones y todo.
1: Que por cierto, me dijeron que va a buscar equipo para la siguiente temporada y que es casi un hecho que Ricardo Rodríguez, el portero de Mazatlán, va a venir a la máquina cementera de Cruz Azul. Como suplente de Kevin Mier.
0: Ok.
1: A rebajar un poco la nómina, a hacer un símil de lo que hicieron.
0: Yo, en su momento con todo respeto, Gudiño, para ser portero de un equipo titular, tendría que ir al Puebla.
1: Sí.
0: O al Puebla.
1: O al Atlante.
0: Atlante.
1: Sí.
0: De acuerdo. No lo dudo que al Atlante.
1: En Ciudad de México se quedaría. El trazo
0: no
1: largo.
0: No hace mudanza, ¿no?
1: ¿Mande?
0: No hace mudanza, digo.
1: De acuerdo. Va a jugar también en el Banorte.
0: 80 minutos, ya entramos a un terreno de partido donde el que haga el gol es campeón, ¿eh?
1: De acuerdo. Y el rechazo de Gonzalo Piovi le queda en el anillo central a Carrillo, que pone pausa. No se quiere atrever a atacar, juega para Benevendo, Pablo. El nacido en Ciudad de México para Rodrigo López, que pone a correr a Uriel Antuna, rechaza en defensa Omar Campos, complementa a Jeremy Márquez, llega el toro, no gana en la segunda, le queda a Gabriel Fernández, el ex de Juárez, Celta de Vigo, perdió y la redonda le queda a Pedro Vite. Carrillo de larga distancia le puede pegar, se acomoda su pierna derecha, Carrillo. Hubo un desvío. Hay tiro de esquina para Universidad, el balón se elevó por encima del arco de Kevin Mier, lo sabe Carrillo, y córner para Pumas. 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
0: El desvío es de Will Ardita, que rompe muy bien a tratar de tapar un disparo. Pero aún así la pelota casi se mete en el ángulo. Va en la red que está arriba, en el techo de la portería. Y Pumas ahora tendrá una pelota quieta que tiene que aprovechar porque prácticamente ya no había llegado.
1: Séptimo tiro de esquina, la va a cobrar Pedro Vite, la mano arriba, habrá sorpresa, Benevendo pica el primer palo, no hay peinada. Llegó Benevendo, alcanzó a tocar pelota, se fue al techo del arco de Kevin Mier, que tendrá saque de puerta y los nervios se apoderan de CU.
0: No, ese gol cae de Benevendo y Juárez es su dios. No, porque hace la modificación, lo manda al primer palo, le gana Rotondi ahí en el frente, peina la pelota muy bien, la verdad, Benevendo.
1: Como Márquez.
0: Muy bien, la verdad, sí, muy bien. Y la pelota va arriba, 81.
1: Dita, eleva la pelota, la pone en lo más alto de Ciudad Universitaria, vuelve a ganar Benevendo. Le queda para Vecino, que la manda a destino contrario sobre la banda de la derecha para que venga ahora en el costado zurdo Mar Campos. Se acerca a tenerla Charlie Rodríguez, el campeón con Rayados de Monterrey. Es el que tiene pelota, levanta la cabeza. Adiós a la marcación de Trigos. Jugó para donde se acerca Jeremy Márquez, el ex de Atlas, para Mar Campos. No tira centro. La marca de Antuna, tira centro Rotondi por encima de la cabaña de Keylor Navas, sin precisión en los últimos instantes del partido. Saque de puerta para Navas.
0: Cruz Azul sigue avisando, pero de manera muy tímida. O sea, no ponen predicamento a Universidad, que tras la lesión de Carrasquilla sabía que iba a tener que jugar atrás, tratar de salir a transición, pero Cruz Azul no lo ha exigido.
1: Y acá viene Nathan Silva. El Toro Fernández la manda fuera de la cancha y será de manos para el cuadro del Pedregal.
0: Nos iba a meter en un problemón Nathan Silva ahí.
1: Sí, porque la verdad no escogió, no tenía línea de pase con nadie.
0: Con nadie.
1: El Toro lo fue y lo presionó bien. Que ha aguantado, eso sí, no ha ganado nada hacia adelante. Redonda, que busca Jeremy Márquez, peina, taconazo, Charlie, no llegó al Toro Fernández. Redonda de Juninho, le quedó atrás Antuna. Universidad está jugando con la suerte, la misma que no le respondió en este segundo tiempo con el autogol de Duarte.
0: Ahora, es que no le quedaba de otra con la lesión de Carrasquilla. O sea, no tiene otra. No tiene revulsivos, no tiene otro jugador en medio campo. Y dijimos, va a alargar sin cambios lo más que le aguanten estos futbolistas. Ya viene un cambio, de Pumas.
1: Es el dorsal número 26. Si no estoy mal, es Azuaje. Ahora vamos a...
0: un central.
1: Observar, parece,
0: línea de 5.
1: Y sacar Antuna para aguantar 30 minutos más.
0: O a Rodrigo López, cambiar a Benevendo y mandar a Azuaje junto con Nathan.
1: Puede ser. La barrida de Antuna se pasó, le quedó a Campos y Rotondi va a buscar la línea final. Gana tiro de esquina porque Rodrigo López fue el último en tocar. En la pelota detenida lo puede ganar la máquina. Mire, Enrique, el comisario del Jalisco, se hubo en la final. Jalisco,
0: está en todos los estadios. Sí. Creo que hay 3 comisionarios para todos los partidos. O sea, el fin de semana se llevan una friega.
1: Vuela de un lado a otro como si fueran...
0: Yo veo siempre a los mismos comisionados en todos los estadios.
1: Rodrigo López ya no puede. La rosca irá hacia adentro por parte de Agustín Palavecino. Tiene más plantel, tiene más calidad el cuadro de Cruz Azul. Y al 84 tendrá el balón de esquina desde el banderín izquierdo. Rosca hacia adentro, Palavecino, quien se eleva, gana Piovi. Recentro, le esperaba el Toro Fernández y se cruzó la cabeza de Carrillo. Y la va a tener ahora Juninho contra 2. Mantiene la pelota, fue el último en tocar. Efraín Juárez reclama falta. Pelota que va a tener el cuadro de Joel Wiki Chiquis.
0: Vendrá la modificación de Efraín Juárez. Ya levantan el cartel. Xavier Rodrigo López, ¿no?
1: Sí, que ya lo decíamos, estaba prácticamente sin piernas.
0: Va a pasar eso. Entonces vas a jugar a Azuaje con Nathan Silva. Va a jugar Benevendo, lo van a cambiar de lateral por la derecha.
1: Es Ángel Rico, perdón.
0: Bueno, es lo mismo. Sí. No, va a jugar entonces Rico con Nathan. Por la izquierda Angulo, que sigue jugando. Y por la derecha Benevendo, ¿no?
1: Sí, señor.
0: Ahorita lo confirmamos, pero el cambio ya se hizo.
1: Redonda que tiene Evere sobre la banda de la derecha, encara la marca, Evere va, Evere vértice del área sobre la derecha, lo terminó frenando Pedro Viti, después comete falta, el nigeriano rompía para vecino cuando ya llegamos 85-40, el segundo tiempo de drama y suspenso en el Pedregal, 1-1, Pumas y Cruz Azul.
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1: ¿En línea de 5? ¿Con Antuna de volante?
0: Uh-huh.
1: Ok, Nathan de líbero.
0: Y... cerró Angulo.
1: ¿Angulo? Parece.
0: Sí, porque juega de contención. Ahí está Vite.
1: Ahora vamos a ver en dónde se paró
0: el Rico.
1: El trazo va largo. Juninho le pone el pecho.
0: Rico por izquierda.
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1: En el centro piso, pelota, va a buscar la línea final, se dio la media vuelta, Palavecino protege pelota con el cuerpo, quiere jugar para el Toro Fernández, la pelota en el área va a quedar a Jeremy Márquez, perdió, llegó Pedro Vite, Carrillo para Vite y Vite para que venga Rico sobre la banda de la izquierda, acá está el canterano de Universidad, nacido en Ecatepec. Para Pedro Vite, cabeza levantada, el cambio de juego, balón que vuela, va a venir por ello Uriel Antuna. Vértice de área sobre la derecha, tira centro para la Pantera Morales, que no puede ganar, le quedó a Guillardita de cabeza y después Rico en el área, amagaba la marcación de Rodarte. Bien se plantó el ex de Mineros y va a salir con Evere. Cristian, en el toque para que venga Charlie Rodríguez. Con Evere, de nuevo sobre la banda de la derecha, Cruz Azul quiere progresar, pero lo va a hacer a su ritmo. Tranquilo sobre los últimos 3 minutos y medio. Zona de gol, gana un título de por medio. Redonda que tiene ahora Palavecino, que pide que la máquina vaya. Palavecino frena, se saca la marcación de Carrillo, toca para donde viene Omar Campos, quiere el autopase, bien se paró Antuna en la defensiva, robó pelota, le quedó a Carrillo. Antuna con lo que le queda en el tanque de gasolina la mantuvo bien. iba, quiso tirar el túnel. Gran cierre de Jeremy Bar, que cerró las piernas. Ahí balón de manos para Pumas, que resiste con lo que puede, Chiqui.
0: Ya confirmado, es línea de cinco. Rico juega por la izquierda, Angulo cerrado con Benevendo, Nathan, Antuna por la derecha. Creo que está arriesgando de más Efraín Juárez con Antuna, que además, como lo dices, ya está muy cansado y que no creo que le dé ese recorrido, y que además no tiene el oficio de marca. Por eso Trigos está haciendo de pronto recorridos muy largos, porque a veces cuando no regresa Antuna, tiene que hacer el recorrido Trigos.
1: Pelota que tiene Álvaro Angulo. Muy poca gasolina le queda en el tanque a Universidad. Redonda que tiene Angulo. Afuera del área de Keylor Navas, Nathan Silva y el balón para Benevendo. Ahora el canterano de Universidad con la cabeza levantada, se acerca a Carrillo, quiere retener pelota, se equivoca, le queda al Toro Fernández. Ahora Rotondi, que juega al anillo de medio terreno. Jeremy pone pausa, pone calma. Piovi se acerca a línea de medio terreno. Gonzalo, ahora para que venga Charlie Rodríguez, en medio de tres elementos, quiere la pared con Rotondi, le quiso tocar de tacón, apareció Vite, la barrida de Charlie, no comete infracción, dale ahí de la ventaja, Daniel Quintero Huitrón, el toque para la Pantera, Morales libera la redonda al primer tercio del terreno de juego, donde la va a tener Angulo. Nos vamos a ir a tiempos extra, Chiquis, a menos de que haya un gol de otro partido.
0: Sí, todo indica que nos iremos a tiempo extra, aún así, sí, le quedarán 30 minutos a Pumas para aguantar. Después está intentando una transición que no ha encontrado. Lo decíamos, Cruz Azul no se ha animado a tratar de poner en predicamentos a un Pumas que, pues, que está ahí tratando de alargar solamente el juego, ojo.
1: Pantera Morales le da toda la vuelta, el que va a llegar es Ángel Rico, cabeza levantada, la pide Juninho, buen servicio, Antuna no llega, de puño, rechaza Mier, se pudo quedar con ella, le va a quedar a Carrillo, vértice del área sobre la banda de la derecha, la marcación de Rotondi, ¿quién llega? Benevendo hace el esfuerzo, va a llegar a línea final, le mete el cuerpo al Toro Fernández, lo que se hace por un título, el balón muerto afuera del área chica, infracción bueno sobre Jeremy, pelota que va a tener la máquina cementera de Cruz Azul, Chiqui.
0: Y la falta fue de Trigo sobre Jeremy Márquez. Primero Benevendo fue por la derecha y sí llegó a arrollarlo con todo Toro Fernández. Sin embargo, después Benevendo se rehace y termina por ganar la pelota, que queda dividida, y ahí viene la falta. Ya son 89 con 30. Una final tensa.
1: Y Wiki está guardando los cambios, imagino, para el tiempo extra. Ha hecho dos solamente, lo de Rodarte y lo del Toro, para meter a Romero y para meter
0: es a que yo Montaño. Creo que está alargando bien ahorita, tratando de dejar a sus mejores futbolistas en el campo.
1: Mier la pone en el cielo de Ciudad Universitaria. Antuna rechaza de cabeza, que ya está prácticamente, como lo decía Chiquis, de volante. Y en esa posición, correr le va a pesar un mundo. La esférica sobre Jeremy Márquez, piden tarjeta. Y ojo con el pisotón sobre Jeremy. Hay amarilla para Uriel Antuna, Chiquis.
0: Amarilla para Antuna sobre Jeremy Márquez. Aquí de pronto uno se cuestiona. Los cambios se hacen porque por fuerza necesitan hacerlo los técnicos. Porque si esto fuera minuto, esta fuera jornada 7, ya se hubieran hecho los cambios de los equipos.
1: Antuna va a ser roja,
0: Va a ser roja para usted.
1: No, para mí, para el VAR, creo yo, tiene que revisarla. Ahí en las oficinas en Toluca, Guillermo Pacheco Larios.
0: Ok. Digo, yo lo estaba viendo usted.
1: No. Daniel Quintero Huitrón, me queda claro que lo vio y se la fió.
0: ¿Es patada o plancha?
1: Plancha.
0: Ah, sí, es plancha, sí. O sea, porque es arriba de...
1: Sí.
0: En la espinilla, ¿no?
1: Si de esta se salva Antuna, que no nos vaya a salir Efraín otra vez a decir que en todas favorecen a Cruz Azul. Pero para mí es plancha, llega tarde Uriel Antuna, el señor Andalón la bala en la producción el día de hoy.
0: Sí. Ahí va el VAR, lo va a expulsar.
1: ¿Cómo le ha dolido el partido al equipo de Efraín Juárez, que se va a quedar con 10 para media hora y todo para que lo gane la máquina cementera de Cruz Azul? Y ahí está el pisotón de Antuna. La congelada no permite ver que es arriba del zapato. Ahí me parece que en el punto de contacto,
0: para mí no es error. Es una final, te tienes que ir a cuidar la última. Al final se frena y la pelota está al límite entre zapato y lo va a echar, pero pues es en el zapato casi.
1: Daniel Quintero Buitrón tiene tomada la decisión en su momento, en su primera final.
3: Lo avisan, es para cambiar.
4: Después de la revisión, hay una tarjeta roja para el número 21 por una entrada con uso de fuerza excesiva.
1: ¡Qué personalidad! Y en un momento tan complejo contra el local. Y se le acaba el partido antes de tiempo a Uriel Antuna. Y Efraín va a tener que malabarear porque la suerte, la fortuna no ha favorecido en este segundo tiempo a Pumas, ni el autogol ni la lesión de Carrasquilla, y ahora la expulsión para Uriel Antuna, y tiene todo el tiempo añadido la máquina para buscar la décima, chiquis.
3: Acá el tema es que
1: para mí no hay contacto.
3: Yo no hubiera expulsado.
1: Sí, estoy de acuerdo contigo, ya viéndole así,
3: o sea, sí va el mero tobillo. Claro está, me queda, está bien. A ver, en el contra el reglamento estoy atado de manos, porque ahí pierdo. En una final hay que jugar a las muñecas, pareciera, porque si no, cualquier contacto arriba de lo indicado, porque el reglamento dice, te deja para jugar un título con 10 hombres. Bueno, pero ya hizo una modificación, mandó a la Pantera a jugar por la derecha, le dijo, ayúdame compadre, vente por la derecha, deja a Juninho allá en punta, y ahora sí a rezar y a ver cómo sacamos el partido. Ya se anunció 5 minutos, si no me equivoco, a 7 minutos más se van a jugar el añadido. Vamos a tratar de alargar esto, más si no hay gol, 30, para ver si hay penales. Qué difícil para la Universidad.
1: Increíble. El balón de Vere la pone en el cielo del área para que la busque Omar Campos. Trigo la deja correr, saque de puerta para Navas. Parece que tendremos tiempos extra en el Pedregal. Voltea a la banca y espejea a Efraín Juárez.
3: Ah, qué difícil, porque volteas a la banca y no tienes a nadie. Pero también ni les dejo a la Pantera, que no sabe jugar ahí. Pero si lo saco, ¿quién me patea un penal? O si necesito hacer un gol, ¿con quién hago? Qué compleja situación para Pumas. Por eso uno hablaba en la previa, etcétera, de los merecimientos de un técnico y de otro de estar en esta gran final, pero años luz uno y otro. Y aún así, no hay desventaja por ahora, ¿eh?
1: De acuerdo. El balón que lo tiene Jeremy Márquez sobre la banda de la izquierda. Arranca Rodo Rotondi, no le cede al argentino. Jeremy enganchó y después jugó para Charly Rodríguez. Acá está el seleccionado nacional, el que parece que se va a perder la Copa del Mundo. Llegó ahora Rodarte, él ha sido en Zacatecas. Vértice del área sobre la banda de la derecha para que venga Evere. Cristian, el balón de para Vecino, acelera la máquina, la va a tener en el interior del área. Rodarte, el impacto.

0: Decíamos qué difícil va a ser para Universidad aguantar. Lo fue tan difícil que terminó por recibir gol en el cierre del partido. En una pelota dentro del área, a base de rebotes, la pelota le rebotó al recién ingresado, a Rico. Después de Rico le rebota Angulo, la pelota queda muerta y ahí de zurda le pega Rotondi para hacer el gol del título al 96. Queda un minuto de agregado. Cruz Azul va a gritar campeón con un Pumas que cuando se le lesionó Carrasquilla y cuando le expulsaron a Antuna por esa barrida, le pusieron o se le quedó en alfombra roja prácticamente el camino servido para gritar campeón.
1: 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Selección varía por lugar. 96.5, la décima se acerca. El centro, balón al área, Ave María, rompe el cuadro de Wiki, Vicente Sánchez y ahora Joel Wiki. Dos técnicos inesperados, la pelea Pedro Vite, llega Evere, mete falta, Evere mano a mano, Evere pierde. Estamos cerca del título de la máquina, chiquis.
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1: La Pantera Morales peina, no le puede quedar a Nathan Silva, va con todo el cuadro del Pedregal. Y ahora, el esférico, para que la tenga Ángel Rico. Palavecino gana, va a dejar con Jeremy Márquez, cayó al terreno de juego, se va a venir la décima para la máquina. No, no ha terminado, acaso infracción de Ángel Rico, tarjeta. Adiós, hasta la próxima, Ángel Rico, y Pumas va a cerrar con nueve, amigo mío.
0: Pues Ángel Rico, de pronto el futbolista mexicano, hay que decirlo, llega con muy pocas herramientas a primera división. Entró a jugar muy endeble, muy muy endeble, para mí no es roja de arranque, es por atrás, es cierto, va el zapato, está así, pero bueno, entró al juego muy endeble, a él le rebota la jugada para el gol. Acá cometió una falta previa a este, después tira una barrida a las espaldas, adelante. Si hablamos del merecimiento en 180, fue mejor Cruz Azul. Esa es una realidad, totalmente, fue mejor. Ahora Pumas, con las herramientas que tiene, alargó la agonía hasta el tiempo de compensación de la gran final. Porque hay que decirlo, se quedó primero sin Carrasquilla por lesión, después sin Antuna por expulsión. Y entonces decíamos, el camino está servido para que Cruz Azul grite campeón, y lo puede hacer previo a que nos vayamos a los tiempos extras. Y lo terminó por ganar porque tiene un alto poderío en su plantilla y porque al otro equipo, a Pumas, le faltó herramienta, le faltó materia prima para poder competir. Hizo muchísima Universidad para llegar acá. Todavía le tomaron atenuantes para solventar la gran final. Y del otro lado, Cruz Azul con todo su poderío, sí creo que fue el mejor equipo a lo largo de la liguilla y por eso termina por gritar campeón en Ciudad Universitaria, de la mano de Joel Wiki, que termina por llegar en lugar de Larcamón. Y Cruz Azul es campeón del fútbol mexicano y Wiki seguirá como técnico de la máquina de la Cruz Azul.
1: Hacemos pausa y volvemos. Cruz Azul es campeón del Clausura 2026.
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0: Zona, porque sobre el cierre de juego, pero ahora, la realidad es que durante el juego fue mejor el conjunto de Cruz Azul, ¿no? Esa es la realidad durante el juego. Y Pumas tuvo que estar a contrarreloj, a contrarreloj, a contrarreloj, a marchas forzadas. Cuando se le lesiona a Carrasquilla, ahí termina por entrar Trigos y Dijimos. Desde ahí se le va a complicar al conjunto de Universidad para tratar de sobrellevar el partido. Encima de toda esa situación, termina por venir la roja contra Uriel Antuna, lo cual desarmaba a Pumas, y decíamos, va a tener que solventar los 7 minutos que agregan, más los 30 que falten de los tiempos extras. A final de cuentas, el gol termina por caer producto. Yo insisto, a ver, quiero ver la repetición de nueva cuenta del gol. No sé si Rico puede hacer una situación distinta a que le rebote la pelota. Angulo ya no puede hacer nada porque la pelota le rebote un metro, le cae a Rotondi. Rotondi ahí medio descompuesto termina por sacar un disparo muy cerca a bocajarro de Keylor para definir el partido y para que el conjunto de Cruz Azul grite campeón en Ciudad Universitaria. Sí creo que termina por, más allá de que si es o no roja, reglamentariamente o no, pues sí creo que obviamente esa situación define claramente el rumbo de lo que, y de lo que terminó siendo, y para mí, de lo que iba a terminar por pasar, ¿no? Creo que Pumas hubiese aguantado otros 30 minutos más, con tantas deficiencias en cuanto a la plantilla para solventar esa situación. Ya la Pantera estaba de volante por la derecha, Rico era tu volante por la izquierda, y un niño estaba fundido, estabas con Benevendo, porque también Duarte había salido lesionado, hay que recordarlo.
9: Sí, de acuerdo.
0: O Duarte también, ya estaba con Benevendo, es decir, no iba a soportar, creo yo, Universidad.
9: No, la verdad es que lo decíamos, en el segundo tiempo, desafortunadamente, la fortuna no le sonrió a Pumas como lo había hecho en otras ocasiones. Hay que decirlo que en el segundo tiempo Cruz Azul medianamente ajusta, deja a Charly Rodríguez totalmente libre, y después de eso llega a un gol en una jugada insospechada, porque Bere jamás llegaba al segundo palo a cerrar en una diagonal que había tirado Rodo Rotondi, quien a mi parecer, por la asistencia, por la influencia en el primer gol y por el tanto que le termina dando el título a Cruz Azul, tiene que ser el futbolista del partido. Y después, Chiquis, el despeje de Angulo se le termina estrellando a Duarte en un gol insospechado, y a partir de ahí las cosas se le vienen complicando a Pumas. La suerte que tuvo durante la liguilla, claro, Hoy no le sonrió.
0: Exactamente, incluso los cambios que de pronto hizo Efraín Juárez, si le salieron hoy no le salieron, porque hoy sí uno puede cuestionar por qué hizo el de Rico, o sea, por qué ingresó Rico. Ahorita viendo una repetición no alcanzo a verte cómo termina por ser el rebote. Ahora lo que sí veo es que cuando cae gol, Nathan Silva y un futbolista más aunado a Angulo voltearon con Rico como diciéndole, compadre, en la última, ¿no? Ahora, habrá que ver la jugada, ¿no? Esto no le quita, a final de cuentas, méritos a Cruz Azul, ¿no? Que, insisto, en la llave, en 180, fue mejor que Pumas.
9: Y esto, a final de cuentas, es planificación y nos sigue llevando al mismo lugar a donde hemos ido en los últimos 3 años. El plantel, el poderío económico.
0: Mire,
9: porque se le fue Paradela uno y se le fue Carrasquilla al otro, y lo pudo solventar uno y el otro le costó muchísimo.
0: En este torneo un servidor pensó que la lógica no iba a imperar, que uno de los 5 que decíamos siempre van a terminar por ser campeones no lo iba a hacer. ¿Por qué? Por matemática pura, porque en cuestión de probabilidades no iba a ser uno de ellos. Pues sí, lo terminó siendo Cruz Azul. Cruz Azul echó a Chivas a partir del plantel.
9: Sí, no de otra. Totalmente de acuerdo.
0: Y Cruz Azul es campeón contra Pumas
9: a partir del plantel.
0: Entonces, parecía que otra vez al inicio de este torneo que dijimos, dentro de estos 5 sale el campeón, no hay más, no le dé vuelta. Después, el torneo nos indicaba lo contrario, porque Pumas fue líder, Chivas fue su sublíder, Pachuca se metió en esa zona. Pues sí, uno de esos 5, otra vez, es campeón.
9: Nosotros por lo pronto vamos con esto, porque la máquina no se quiere esperar a otra maldición y es el nuevo campeón del fútbol mexicano.
18: ¡Listo!
19: Tuvieron que pasar 5 años de espera, pero hoy la décima estrella ya brilla en el escudo celeste. Cruz Azul es el campeón del Clausura 2026.
20: ¡La máquina celeste del Cruz Azul! ¡Celebra, brinca, grita! ¡Es campeón! ¡Campeón del fútbol mexicano!
19: Después de años de insistir, de finales que dejaron cicatrices y de una afición que se negó rotundamente a dejar de creer, la máquina vuelve a encender los motores de la gloria. El camino del campeonato no fue sencillo. Cruz Azul tuvo que reinventarse durante el torneo. Cambió de director técnico, disputó partidos en otra sede y convivió con dudas sobre el proyecto. Pero lejos de caerse, el equipo encontró estabilidad y terminó firmando un torneo sólido de principio a fin, clasificando entre los mejores de la fase regular y mostrando personalidad en la liguilla. Esta décima estrella representa mucho más que un campeonato para Cruz Azul. Significa volver a levantar un título y seguir aumentando el legado de uno de los clubes más históricos del fútbol mexicano. Un trofeo que además llega en medio de una etapa de cambios, adaptación y reconstrucción para la institución. Con este Clausura 2026 de la mano de Joel Wiki, Cruz Azul se mete nuevamente en la conversación de los equipos más grandes de la Liga MX y demuestra que, pese a las dificultades, la máquina sigue siendo protagonista del fútbol mexicano. Hoy, 24 de mayo del 2026, la afición y el Club Celeste vuelven a celebrar un campeonato que estará escrito en las páginas de oro del fútbol nacional y que quedará marcado en la historia del club.
9: Lo festeja la máquina cementera de Cruz Azul y este Bere ya
18: aparece el pasillo para entregar las medallas, el protocolo del final. Estamos en línea de cuatro, Gabriel Sainz, Max Andalón, Juan Carlos Chiquis Cruz, es todo suyo el micrófono, Chiquis, me estoy metiendo en algo que no.
0: Adelante, mi querido Diego, no pasa nada, aquí estamos en línea de cuatro, el post, como lo quiera llamar, se incorporan Gabriel Sainz, mi querido Max Andalón, y los saludamos para que opinen ellos claramente de lo que es esta final. Mi querido Gabriel, no, pues si prende, le prenden el micrófono. Sí. Mi querido Gabriel, sí. ¿Cómo estás? Muy bien, gracias a Dios. ¿Usted?
21: Bueno. Bien. También.
0: Perfecto, ya con eso. ¿Qué opina de la final? ¿Qué le pareció, Gabriel?
21: La verdad, no me gustó.
0: Ok.
21: No me gustó, me parece desde la ida no fue un partido bueno, sobre todo por Pumas, que creo que termina ensuciando el partido. Y hoy la verdad es que en algún momento pareciera que sí era final, pareciera, y me extraña porque son los equipos que digo van por el título, están muy necesitados, pero sí creo que en el segundo tiempo sobre todo empieza a pesar el miedo a perder otra vez, y ahí se veía, se notaba, y quien termina para mí dando la llave a que Cruz Azul gane el título es Antuna. La Roja creo que termina dándole prácticamente el título al conjunto.
0: Patricia Rojas, sí lo expulsaba.
21: Completamente.
0: Claro. Completamente.
21: Claro, o sea, si tú tienes dudas, de verdad, Chiquis, el día que quieras vamos y platicamos sobre el
22: de
21: tema.
22: Acuerdo, de acuerdo.
21: Sin ningún problema, que es Roja.
0: Maxito Andalón, ¿usted qué le pareció la final en términos generales?
22: ¿Qué tal? Nuevamente, Chiquis, Diego, un saludo a Gabo. Creo que finalmente lo gana el que hizo más para merecerlo, el que jugó mejor a lo largo de los 180 minutos. Digo, ya lo decía, finalmente ese mérito importante de por parte de Efra, que creo que tiene una mejor liguilla comparación de Joel Wiki, pero digo, finalmente tiene el mejor plantel el técnico de Cruz Azul, y lo decía, hay más méritos que entran, mucho más que los de los entrenadores, creo que también entran los jugadores, y por lo hecho en esta liguilla los jugadores de Cruz Azul merecían ser campeones mucho más que los de Pumas.
0: Sí, de acuerdo a lo que decíamos, Diego. En los 180 claramente fue Cruz Azul mejor, ¿no? Tanto en la ida,
21: de acuerdo,
0: como el día de hoy, ¿no?
21: Creo que estamos de acuerdo.
0: Es más, no sé cuántos minutos fue mejor de los 180 Pumas. No sé si 10.
21: Mira, yo a los 40 minutos, perdón, Diego, revisé. 40, 35, no recuerdo bien. Revisé las estadísticas. Cruz Azul era superior en todo. En todo, sí, sí, sí, en todo. O sea, realmente a mí me parece que sí es un justo premio para la máquina.
0: Yo la verdad creo, Chiquis, que salvo el oasis del gol de la Pantera Morales,
21: exacto, sí,
0: era un partido en donde sin Cruz Azul no era mejor, estaba estancado entre uno y otro, que por lapsos Pumas lo equilibraba. Venimos a este partido de vuelta con la ilusión, con la esperanza, con la intención de que el partido diera un equilibrio diferente a lo que había pasado en el compromiso de ida, ¿no? Que Pumas no se tirara para atrás, y tú lo dijiste en tu análisis, era un escenario inesperado el que se nos dio al arranque del compromiso, se mantuvo, lo del segundo tiempo terminó por acabársele la fortuna al conjunto de Universidad, y se vino abajo desde las lesiones, desde el autogol, al final también la fortuna, como dicen, se trabaja, y se trabaja con el poderío económico y con el plantel, si tiene plantel Universidad, esto no se le viene abajo.
23: Es que yo lo decía, Gabriel, cuando estábamos en el haciendo la transmisión, los primeros 15 minutos arrancó jugando mejor, sí, mucho mejor Cruz Azul.
21: Acuerdo.
23: Pero creo que ahora no era producto de que Pumas así lo quería, sino de que Pumas, a partir de su calidad, le quitó la pelota y metió a Pumas ahora sí en su campo.
21: Sí, así es. Creo que Cruz Azul entiende que si tenía que ganar un partido, era este, y iba a buscarlo desde el inicio, y lo termina haciendo. La verdad es que comienza perdiendo la final con el gol que hace Morales, en una jugada en la cual circunstancialmente Piovi le entrega la pelota y es cuando le pega Morales. Pero bueno, pues así se puso el partido. Después también en una jugada circunstancial termina empatando el conjunto de Cruz Azul, porque para mí es autogol clarísimo el conjunto de
22: Pumas. ¿Había duda o qué?
0: No, sí, había duda, sí, había quien tenía duda.
21: No, yo le digo porque mucha gente decía que era gol de Bere. O sea, entonces, bueno, en todas las redes sociales y todo el mundo manejó gol de Bere. Ustedes estaban en la transmisión y no pudieron ver eso.
0: Pero no se enoje, pues.
21: No, no, no,
0: ¿cómo le preguntamos? ¿Qué había dudo? ¿Qué? No, no, tranquilo. Ni Juárez está tan enojado como usted.
21: No, yo creo que sí debe estar muy enojado.
22: No, de hecho, cuando recogió la medalla se veía sonriente.
21: ¿Y cómo quieres que ya que se las aviente en la cara?
0: No, tranquilo,
22: sonriente.
21: Por cierto, de los que recibieron, JJ Macías recibió.
22: Emote estaba ahí.
21: Martínez, tuvieron este fin de semana de descanso, bueno, estuvo aquí para la final y bueno, recibe la medalla. Bueno, la verdad es que creo que Cruz Azul termina siendo mucho más para ganarla.
23: Max, la misma pregunta que con Gabriel, solamente que tú en la previa decías que esperabas un partido igual a la ida.
22: Sí.
23: ¿Tú sí crees que Pumas así lo planteó o que Cruz Azul le robó la pelota y lo metió ahí?
22: Yo creo que incluso, a ver, no a este nivel, yo creo que sí, finalmente, Efra sí planeaba esto en la ida. No sé si con, o sea, no sé si recibiendo tanto, o sea, tantas llegadas.
23: No, bueno, no, pues no.
22: No, no, por eso. Entonces, pues, a lo que voy. No,
23: voy a tirar atrás para que me tiren tres trapostes.
22: A lo que voy es. Yo sí esperaba, al igual que en la ida, que Cruz Azul fuera muy superior.
23: Ah, ok.
22: Que, o sea,
23: que más allá que de lo que
22: quisiera, sí, Pumas, más allá de lo que planeaba, lo aventara atrás.
23: Lo iba a meter, cosa que terminó por pasar.
22: Sí.
23: Y Pumas no se veía cómo.
21: No.
23: En esa jugada, como bien dice Diego, fue como una jugada aislada, donde queda muy mal parado Cruz Azul, producto de la ruptura de Dita, más de medio campo. Sí.
18: No, y un gran balón que había puesto en el lanzamiento de la jugada Carrillo, que había desajustado todo el fondo de Cruz Azul, que jugaba muy al límite. Esa es la realidad. Al final, yo creo que Pumas a lo largo de la liguilla se fue quedando sin pierna. Ya después de la eliminatoria en contra de América, veíamos que en la alineación titular en contra de Pachuca, Chiquis, y cierto, al final, Efraín había dicho que había salido a jugar para tratar de recibir los menos goles posibles porque venía de permitir 6, pero en aquel partido ni Antuna ni Juninho habían arrancado, ¿no? ¿Qué entrenador se quedaría sin sus dos ofensivos más importantes junto con la Pantera Morales? Planteó el partido
23: está
18: y
23: está jalando el gatillo, Gabriel, ¿eh?
21: No, de lo que
23: mirada matona, así como
22: bien enojado.
21: Es que creo que estoy de acuerdo contigo.
23: ¿Creo?
21: Sí, a ver, bueno, yo les voy a exponer lo que yo pienso del conjunto de Pumas, y creo que lo dice muy bien Diego. Se le fueron acabando las piernas. Se la jugó con América en el segundo partido, 30 minutos, a ver qué me hace América y a ver si me sale. Le salió. Se la jugó también con el conjunto de Pachuca, 30 minutos, le dio la pelota, le dijo a ver qué pasa y le salió. Pero ahí tenía la ventaja de la posición en la tabla. Aquí no tenía esa ventaja, ya estaban uno por uno. Y creo que en la cabeza de Efraín estaba, pues me voy a los tiempos extras, a ver qué pasa, a ver qué sucede.
23: No, claro.
21: Al final no le salió.
23: Sí, claro. No, pero no.
21: Y no le salió por Antuna.
23: No, pero no es que no le haya salido, Gabriel. No le quedaba otra más que alargarlo a tiempo extra.
21: Claro,
23: no tenía banca.
21: No tenía absolutamente nada.
23: ¿A quién metes para revulsivo?
21: Ya no había opciones, ya no había nada que pudieras cambiar.
23: Ahora, esto sí habla, porque hoy lo decimos en la final cuando termina por perder.
21: Sí.
23: ¿Cómo se montó Pumas hasta esta zona, no? Exacto. Porque no era una final sin tener cambios.
21: Ninguno de esta mesa creo que decíamos siquiera.
23: Ah, no.
21: Ni siquiera lo veíamos en semifinales.
23: No.
21: Ni siquiera en semifinales. ¿No? Ni siquiera en semifinales.
23: No.
18: Yo le hago la pregunta. ¿Hoy Pumas se vio afectado por esta concentración del Vasco de quedarse sin Memote?
22: No. Yo creo que no.
21: Yo creo que sí, porque hoy
23: Memo iba a ser el revulsivo.
21: Hoy hubieras tenido por lo menos a Memo en la banca.
22: Sí, ya en lugar de tener.
23: Sí, pero si
22: ya tenías uno.
23: Pero si eso vamos, entonces Cruz Azul también con Lira. Cuando se le.
21: Que ganan con un cambio.
23: Okay. Entonces Cruz Azul con Lira cuando se le lesiona a Mauri.
18: Pero tenía todo un plantel acá.
23: Esa no es culpa de la convocatoria. Es culpa de un armado y de un presupuesto que
21: queda. Ese jugador sí fue determinante para este equipo.
22: No.
23: A Chivas lo echó dos la
22: concentración. No. A ver, Chiquis.
23: Exactamente.
21: Claro.
22: A ver, es muchísimo más la diferencia. O sea, a ver, el tema de entre Lira y a Mauri y veo, a ver, ¿quién estuvo en lugar de Memote?
23: Mucho más.
22: Estuvo en lugar de Memote uno mejor.
23: Mejor.
21: Nada más déjate explico algo.
23: Nada
21: más para
23: que entiendas. A ver si aguantas. Métele.
21: No preguntaron a quién le afectó más.
23: Sí.
21: Métele.
22: Nada más te explico algo. El que entró en lugar de Memote es mejor que Memote.
21: Ah, mejor.
22: El que entró en lugar de Lira es peor que Lira.
21: Está en selección.
22: No es tan difícil entenderlo.
23: Es extranjero.
22: Sí.
21: Está en selección.
22: Es mejor que Memote. Es mejor que Memote.
23: No puede estar en selección. ¿Cómo va a estar un brasileño en selección?
21: No, pero no está. Pero no está en
23: lugar de Neymar.
22: En lugar de Neymar.
21: Nada más déjale explicar a ese señor que no se gana con un solo jugador. Y un niño no te puede jugar.
23: Nos queda claro.
21: Entonces lo del cambio.
22: Entonces lo del Memote no tiene que ver porque no se gana con uno.
21: No, qué.
22: Así de fácil.
21: Gabriel. 70 minutos y otro te puede jugar
22: 20. No es Gaviño, no es Hugo Sánchez.
18: Dejamos todo esto en la voz de Diego Peña. Diego, van a dar la Copa Cruz Azul, adelante.
22: Muchísimas gracias,
18: amigo. Todo suyo, el micrófono y lo que le queda de garganta. Armé el relajo
23: lo
18: nada
23: que le
18: más
23: queda de garganta, digo.
18: Casi nada, después de haberme echado el café con hielo.
23: Pues ese, ¿y ese también es problema mío?
18: No,
23: le echa la culpa a Aguirre. Me echa, oye, háganse responsables de algo.
18: Le dije que era su culpa.
23: No, ¿verdad?
18: No.
1: ¿O no? Sí, no, de acuerdo.
18: Le dije que era su culpa. No, le dije que era su culpa. Tampoco se haga el mar.
23: Es de bar. Es de bar. Digo, nos estamos tardando porque ya ahora las medallas son hasta para para llevar.
21: Viene un camión ahorita de la
18: cooperativa.
21: De la cooperativa. Porque, de Ciudad Caso, porque va de...
23: Mira, Alonso, medalla. Alonso. Era
21: el que se iba a ir, qué óvole.
23: Velázquez.
21: Pues ya lo van a amar.
23: Y Alonso. Después de Velázquez
18: le tiene que llegar, viene... Le tiene que llegar medalla al Arcamón.
23: Mira, ahí está Lira y Char. Ahí está Lira, va a recibir la Copa Lira, Gabriel.
21: Sí, para que vea.
23: Usted que anda debatiendo.
21: No, pues yo digo que Lira está bien, que...
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3: Si uno le va a Cruz Azul, a Pumas, más allá de quien le vayas, porque yo finalmente no le voy a ninguno de los dos.
4: ¿Tampoco?
3: Pero decía, yo decía que qué bonito.
5: Si fuera algo.
3: No, pero lo que voy es que el fútbol te da revanchas y honestamente me da gusto por Rodolfo.
5: El fútbol y la vida.
3: Sí, porque finalmente había sufrido bastante con el tema, bueno, del América y todo ese tipo de cuestiones. Y finalmente un gol suyo ya le da esta décima corona a Cruz Azul. Insisto. A mí sí me da bastante gusto por Rotondi.
4: Y en el gol, Rotondi, cuando lo hace, la fanaticada poca que ingresó a la ciudad en el estadio de Cruz Azul estaba del otro lado donde cae el gol y él hizo todo el festejo como vuelta olímpica, como cuando ganamos medalla olímpica de oro, que vamos con la bandera ahí montada atrás, igualito.
5: Gabriel,
4: la rotondiña, ahorita que está de moda la muertiña, la rotondiña.
5: Ya vio el cuate de minuto 95, ya no vas a correr esto porque al cabo ya faltan dos minutos para terminar, pero la verdad
4: el gol cae al 95 cuando se habían agregado 7 minutos.
5: Sí, primero 5, 7 después por el tema de la roja de Antuna, y a mí me parece que bueno, al final Cruz Azul, creo que todos estaremos de acuerdo, hizo mucho más en los dos partidos para ser campeón.
4: La cara de Efraín Juárez y de Luis Pérez cuando los enfocan después del gol de Rotondi era...
6: No hay nada que hacer.
4: Exactamente.
6: Ya
4: perdimos la final ahorita.
6: Era el rostro que tuvieron con la lesión de Carrasquilla, con la roja de Antuna. Pero era ya había
4: te ilusiona algo, te da esperanza, algo acá. ¿Cómo? Pues ya que hay que hacer. No había tiempo.
5: ¿Cómo? No hay manera.
4: Tenías 10.
6: Como diría Valdano, el fútbol es un estado de ánimo y el estado de ánimo de Pumas se fue mermando durante todo el segundo tiempo.
4: Sí, yo creo que todo comienza a cambiar a partir de la...
6: ¿Roja?
4: De la lesión de Carrasquilla.
6: Sí.
4: Porque ahí ingresa Trigos. Y
3: sí, por si sí era complicado competirle en el medio campo a Cruz Azul.
4: Era complicado tener la pelota. Sí. Se te va Carrasquilla, entra Trigos, el equipo ya se fue atrás, ¿no?
3: Sí, totalmente. Ya después fue la crónica de una muerte anunciada, vino el gol, vino la roja. Y pues sí, Pumas se fue desmoronando poco a poco a partir de esa situación. Digo, finalmente yo me mantengo con lo que dije. Creo que tiene un gran mérito lo de Efra por potenciar una plantilla que yo creo que para nada estaba cerca de la élite del fútbol mexicano. O sea, más allá de que tenías a Keylor, que tenías a Juninho, que tenías a buenos futbolistas, si lo comparas con esta de Cruz Azul, lo decíamos, hasta por la misma banca, sí hay una diferencia bastante, bastante importante. Mérito para Efra y a tratar de reponerse y ver qué le depara en el siguiente torneo a los Pumas.
4: Ahora, le vamos a decir adiós al torneo, Gabriel.
5: Sí, señor.
4: A un torneo que pensamos que iba a ser aburrido, tosco, con una liguilla irrelevante por el tema de los seleccionados.
5: Típico,
4: ¿no? Fue bueno el torneo. Sí, y la liguilla fue buena.
5: Sí, me gustó todo el torneo. Creo que tuvo muy buenos partidos. La liguilla fue muy buena.
4: Muy buena la liguilla.
5: Yo sí esperaba un poquito más de la final. Creo que la final quedó de ver. Pero sí, igual, de igual manera, creo que, en resumen, un muy buen torneo. Sobre todo teniendo en cuenta de que pues prácticamente los seleccionados que son futbolistas se supone
4: exactamente mejor que te calidad, marcan diferencia
5: estaban fuera de esta parte de la liguilla, pero bueno, pues habrá que esperar para el siguiente torneo. Ahora que hablaban del tema de Efraín, yo creo que también ahora que hablábamos del tema de Wiki, que posiblemente se quede con Cruz Azul, obviamente Efraín se tiene que quedar en Pumas y le tienen que dar un poco de más, pero tendrían que dar
6: a ver
5: más
6: si yo estoy con Gabriel, pero a ver pero si esto
4: él se quiere ir.
3: Porque no, se decía que había ofertas.
5: ¿Él ya no se va a quedar entonces?
4: No, dije.
5: O sea, ¿se quiere ir?
4: Dije, a ver si él se quiere quedar.
3: Yo sí entendí lo de él se quiere ir.
6: O a ver si la directiva no agarra esto como pretexto para apretarlo. Cheque, si no lo quieres y llegas a una final.
4: Es imposible.
6: Sí.
3: Tendrías que entender
6: en este mundo, pero en el de la directiva.
4: La única forma en que no se quede es que él no quiera.
5: Completamente.
6: Nada, claro. No. Pero tú y yo sabemos que en el mundo de las directivas agarran cualquier excusa.
3: No, pero hoy en día las dos directivas tienen algo que no pueden hacer mucho. El entorno, cómo se les vendría encima. Imagínate que digan que no sigue a jugar la afición de Pumas. Y del otro lado, Cruz Azul, después de lo de Vicente, que lo terminan por echar con un título, claro. Que hagan lo mismo con Wiki, la afición también, cómo
5: la
3: se te viene.
5: Se,
3: y ahí.
5: Se
3: ahí
5: con lo de Vicente.
3: Y ahora con lo de Wiki, pierdes taquilla, pierdes muchas cosas. Yo, para mí está cantado, Wiki sigue. No sé si estén convencidos o no, porque no me puedo meter a la cabeza de Velázquez. Pero va a seguir.
6: Y no me atrevería a pensar si la mayoría de los aficionados de Cruz Azul creen que Wiki es el entrenador ideal.
3: Sí. La Wiki, la Muertiña, ¿no? ¿Cuál es?
5: La Muertiña.
6: A ver, una cosa es que te dé un título, Chiquis, y la otra es que tú estés convencido de cómo fue la afición.
3: Y con Vicente Sánchez, con el título, la afición no va a decir nada.
6: No hay forma de que no quiera que siga Wiki.
5: Pero a ver, también
6: pues ustedes, imagínense, esto es una vida de Cruz Azul con la matraca, pero bueno.
5: Es que a ver, también entendemos lo que pasó.
6: Ya la afición no es tan...
3: Pero yo hablo de un aficionado, Gabriel.
6: ¿Está bien un título?
3: ¿Tú lo crees diferente?
5: No.
3: ¿Aficionado?
5: Es que yo no voy con el aficionado. Yo voy que hay que entender lo que pasó.
3: Yo si no estoy convencido, no tengas que dejarlo.
5: Quien estaba antes, y yo, tú escuchas a los jugadores y siempre decían, iba por Larcamón también. Yo creo que
3: es lo que es, contigo lo hablé, Diego, eso, o no, con quién. Lo de Larcamón.
5: Claro, eso va más con los
3: declaración.
5: Jugadores, yo creo, claro.
3: Oye,
5: entonces a mí me
3: oye,
5: parece que esto,
3: la declaración. Este así que me digas, el equipo no quería Larcamón.
5: No.
3: Para mí, cuando Rotondi salta y dice en la declaración, esto es gran parte por Larcamón,
5: es.
3: Estaba rota la relación directiva.
5: Directiva Larcamón.
3: Con Larcamón.
5: Pero Larcamón
3: no,
5: jugadores no.
3: No. Entonces, porque
6: dijeron al lado de Wiki.
5: Yo le doy más valía. O sea, entiendo que también, obviamente, Wiki a lo mejor pudo haber hecho algún movimiento y algo que les gustó. Y es parte de, a ver, a Wiki lo veían de todas maneras.
3: Yo se los dije, me decían aquí que no, porque aparte de gran parte del Arcamón.
5: Porque aparte, parece que el título aparte, es de los jugadores, más no, de Wiki.
0: No, sí, yo estoy de acuerdo totalmente. No, y el tema también
3: todos
0: es,
3: tienen
0: hay que recordar, hay ¿no? que, sí, pero hay que recordar
5: la
0: también.
5: La también tiene que poner algo.
0: Que el tema.
3: Usted viene agrio.
0: Se hablaba del liderato de Pumas y Pumas en gran momento, sí, pero porque Pumas no estaba acostumbrado a estar en esas pues sí, en esas posiciones. Sí, y Cruz Azul decía, no,
3: le ayudo,
0: mal momento, y Larcamón, claro, y crisis, claro, y lo que sea. Pero hay 3 puntos de diferencia entre estos equipos. Entonces, y lo decía en la previa, que finalmente Larcamón es en gran parte
3: culpable,
0: sí, o sea, de tener a Cruz Azul en esas posiciones también.
3: Claro que Larcamón tiene que ver con este título, y quien no quiera decirlo, creerlo, pues, ¿cómo no va a tener Larcamón? A ver, no el gran porcentaje, tiene algo, algo de porcentaje tiene, y yo voy con Gabriel. Lo avala el que tiene que ver con este título, las declaraciones que
5: los
3: dijeron.
5: Jugadores.
3: Esto es gran parte por Larcamón y no hay que olvidarnos.
5: Sí es,
3: ¿no? Entonces, yo sí creo que no están convencidos de que se quede Wiki. Nunca pensaron en que fuese su entrenador para el torneo que entra. Pero hoy tienen una papa encima.
6: Como la de Jaime Lozano con Federación.
3: Pero en la Copa Oro.
6: Sí, y si
3: en la Copa Oro la Federación no quería Jaime Lozano.
5: Pero la
3: termina
5: ganó.
3: Por quedar campeón de Copa. Dijeron, en la torre, ¿qué hacemos? Porque en la noche subieron un video con
5: ganarla.
3: El Jimmy no se va, el Jimmy no se va y no
6: acá,
3: se fue.
6: Acá el tema va a ser si alguien del plantel de Cruz Azul va a salir a respaldar a Wiki.
3: Ahorita sí,
5: todo es de Juan Carlos. Pero ahorita déjalo que se corra solo. También de Jaime Lozano.
3: Ah, en una conferencia, ¿no?
5: Sí, señor.
3: Sí.
5: Oye,
3: le preguntaron.
5: Lo que se corra solo.
3: Sí.
5: Bueno,
3: sí.
5: Qué cosa, pero bueno.
3: Pero acá, ahorita es todo miel sobre hojuelas.
5: Sí,
3: ahorita solventaradita, no pasa nada, son campeones.
5: Pero es una realidad. Va a venir vacaciones, viene la Copa del Mundo.
3: Ah, va a seguir, Gabriel.
5: Hay que esperar, papá. Cualquier cosa puede pasar de aquí a allá y que hable con él y le digan a lo mejor.
6: Velázquez ya nos demostró que en el mundo del fútbol es capaz de todo. Si no, acuérdense de lo que pasó en este estadio con el 4-0 en contra de Pumas.
5: Claro.
6: Que salió, le criticó a Robert Dante Siboldi las formas, y lo terminó echando.
5: Así es.
6: Velázquez puede hacerte mil y un cosas, eso sí. Se echó un compromiso que no debió de haberse echado porque se debió de haber fijado en el plantel que tenía.
3: Yo sí creo que va a seguir Wiki, ¿no?
5: Y pasó por encima
0: de
5: Ricardo Peláez,
0: que sí.
5: Siendo director deportivo, ¿de qué hablas? O sea.
0: No, yo pensaría que sí, pero entendiendo que el título manda finalmente. Digo, entiendo que en su momento lo de Vicente, que no después de la CONCACAF no se mantuvo, pero en este país pesa muchísimo más la Liga MX que la CONCACAF. Y en ese sentido...
3: Claro, mucho más.
0: Sí, entonces en ese sentido, ganando el título máximo, yo creo que poco se puede hacer contra Wiki.
3: Yo también
5: creo. Pero primero dijo que quién sabe. Fíjate lo que dijo de Velázquez. Dijo, yo estoy de acuerdo.
0: O sea, yo estoy de acuerdo que la directiva no es.
5: Y luego ya después ahorita dice que sí.
6: No, ¿qué me ves a mí?
0: Y sobre todo. Estoy viéndola a los tres.
6: Me volteas como auditorio. También, chiquis. Hay una situación que no estamos contemplando.

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1: Como cuando tienen un penal así.
2: O sea, que si hablan todos al mismo tiempo, pues ¿cómo? ¿En dónde voy a andar volteando si hablan todos al mismo tiempo? No, pero lo que decía es que ya iban como dos o tres veces que dice, no, pero métale, métale. Y ya habíamos dicho lo que querías que dijéramos.
3: Pero ¿por qué te arremida como le?
2: Pues así
4: métale,
2: habla.
4: Métale, así como si en un tianguis.
3: Yo creo que no hay necesidad.
4: Si os lleve la bandera,
3: lleve el jitomate. No hay necesidad.
2: No, no pasa nada. Sí, no hay problema.
4: No, yo decía nada más, métale con respecto a que no recule cuando Gabriel le meta polémica.
2: Por eso, y no lo hice. Y después, cuando dijo Gabriel lo de Peláez, tampoco lo hizo y aún así presionaste. Eso era lo que iba.
3: O sea, estamos preocupados por eso.
4: Que no entendí nada. Bueno,
3: terrible.
4: Ya estamos casi por despedir el programa. Digo, para cambiar un poco de tema. Diego Peña, ¿Wiki se va o se queda? Para usted, ¿sí o no?
5: Se va a quedar.
4: Se queda. Para usted, Gabriel, no me diga no lo sé, no vale, porque ya lo estoy viviendo.
2: ¡Ojo!
4: No sé.
2: Si tuvieras que apostar la quincena.
4: Pero no puede. No.
3: Es que yo no apuesto mi quincena en eso.
4: No puede ser. Le estoy preguntando, ¿se queda o se va?
3: Creo que se va.
4: Se va. Hijo, lo que hace por no perder.
2: ¿Quiere ver el mundo?
4: No, lo adoro. De verdad, te amo por no
2: decir. Es el más valiente de esta mesa.
4: No, él pensó y dijo, si digo que se queda, el chiqui se me va a venir encima y va a haber unas risas aquí. Pero, entonces digo, no tengo otra que jugarme.
3: Claro.
4: ¿Qué se va? ¿Qué me voy con él?
2: Así que acabo de un mes.
4: Usted la pensó muy genio, lo que no hace a Cámbaro. ¿Usted?
2: Se va.
4: ¿Pero usted qué?
2: No, se queda.
4: Está nervioso. Está jugando el programa como una final.
2: No, ¿usted es indeciso? Pues no. Sí, pero no.
5: Se queda.
4: ¿Qué? Ya
5: se
4: no
5: queda,
4: entendí.
5: Se queda.
4: Sí. Para mí se queda también. Yo también usted, Gabriel, lo adoro. No, porque dijo, ¿qué hago ahorita? ¿Qué hago?
3: Tenía que quedarme con
4: se
3: eso.
4: Se va.
3: Velázquez lo va a echar a la mitad de la Copa del Mundo para que nadie se dé cuenta.
4: No va a llegar ni a la cena de
2: cuando esté jugando México.
3: ¿En un partido de México?
4: Ahora, ok. Para ti se va.
3: Sí.
4: Okay. Para ti no es esta pregunta.
2: Y para ti, chiques,
4: se queda. Para ti ya no es esta pregunta, Gabriel. Perfecto. Te salvaste de esto.
3: Gracias.
4: ¿Fue el Wiki continúa?
5: Sí.
4: Ok.
5: ¿Cuánto le van a dar?
4: ¿Termina el siguiente torneo, sí o no?
5: No.
4: Max.
2: Yo creo que Cruz Azul se va a mantener en la parte alta de la tabla.
4: No, pero sí. Es lo de.
3: La pregunta
4: no fue. Cruz Azul estuvo en la parte alta sin 10.
2: Se mantiene.
4: Sí. Para mí se va. No lo termina.
5: ¿Aproximadamente cuántas fechas le da?
4: No, bueno, ya también. Ustedes no inventen.
3: Narras y comentas, okay, pero no eres adivino.
4: No, ¿por dónde? Mejor le digo que en cualquier momento.
2: El comunicado
4: mejor
2: por le digo Twitter, por Instagram.
4: Mejor le digo.
5: En cuanto sume tres sin ganar.
4: En cuanto al tres, se me hace. Algo pase, por ahí aprovecha.
3: Van a aprovechar, claro.
4: Sí.
3: Completamente.
4: Creo yo, ¿no?
5: Sí, yo también creo.
4: Ya hablando, ya está leyendo las cartas. Todo, estamos. No, la mano y todo.
5: Nos van a preguntar, nos van a hablar a ver si van a tener hijos o cosas.
4: Sí, Gabriel.
3: Dígame.
4: Ya nos vamos, Gabriel.
3: ¿Cómo creen?
4: Y me da mucho gusto porque usted ya está sonriendo.
3: Yo siempre he estado sonriendo.
4: Sí, porque ya se siempre, va. No se mentí. Sí, exacto.
3: Desde que entré al programa estoy sonriendo.
4: No, usted estaba muy molesto y agrio.
3: Estaba molesto.
4: Agrio.
3: No, de verdad a mí me dio gusto que ganara el Cruz Azul, lo tengo que decir. Yo le dije.
4: Estábamos con el pendiente de cómo
3: se te había dado gusto. No, de verdad. Pendiente. Pero bueno, ahorita voy a mandar un mensajito a un amigo para felicitarlo.
4: ¿A quién? ¿A quién?
3: Ahorita ya que agarre.
2: A Miguel Ángel Méndez.
4: ¿A quién?
3: ¿A quién? ¿Se
4: va a animar?
3: Claro.
4: ¿En serio?
3: No me va a contestar, pero o sea,
4: se va a animar.
2: Lo va a dejar sin dormir.
4: O lo manda al grupo a ver si es cierto. Gracias, Gabriel.
3: Gracias,
4: bueno, gracias, Maxito.
2: Muchas gracias, como siempre. Un placer.
4: No, pues qué dice, placer es nuestro, Gabriel.
2: Max. ¿Cuál Gabriel? Max, sí, ¿cómo Gabriel?
4: Es lo mismo. Gracias, Diego.
5: Vámonos, chiquis. Muchas gracias.
4: Gracias a Oliver Figueroa. Sí, le tenía
5: Karen Villagrana.
4: Karen Villagrana en las redes sociales.
5: Es el
4: nombre de todos que estuvieron en el torneo.
3: Buenas noches, Toño Murillo.
4: Buenas noches, campeón Cruz Azul lo vivió a través de TUDN Radio.
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0: Así es, amigos y amigas, muchas, pero muchísimas gracias por estar en nuestra sintonía a través de KW 1330 AM, la primera. Ya le damos la cordial de las bienvenidas. Le invitamos para que se quede con nosotros. Se llegó el momento para que usted pueda disfrutar de un programa que está lleno de mucha información. Y al momento de decir disfrutar, es un programa que realmente mucha gente lo espera con ansias para así enterarse acerca de lo que está aconteciendo en el mundo de inmigración. El día de hoy traemos valiosa información y al momento de decir traemos, porque me uno a este equipo de buen corazón, donde el jefe ha estado por muchos años colaborando, trayéndole información valiosa, ayudándole a nuestra gente, aportando este tiempo completamente gratis para cada uno de ustedes. Así que ya les invitamos para que se queden en su sillón, en su silla, en su camita, si es posible, si usted ya está a punto de irse a dormir, pues antes quédese para que pueda enterarse de lo que está aconteciendo en este mundo de inmigración. Así que ya le damos la bienvenida a el jefe Ernest Gustafson, a quien ya le decimos jefe.
1: Buenas noches.
0: Muy buenas noches, jefe. ¿Cómo está, jefe?
1: Vivo.
0: Vivo, eso sí, yo también, aquí estamos. Bienvenido, jefe, ya tenía un montón de tiempo de no escucharlo. Dije, ¿qué pasó con el jefe? ¿Y ahora qué? ¿Se enojó? ¿Ya no quiere hablar o qué?
1: Al contrario.
0: Al contrario, yo sé que trae valiosa información y eso es lo que quiero que nuestra gente esté atenta, ya que ha habido información durante la semana y sé que usted nos va a explicar de qué se trata.
1: Vamos a hablar de muchas cosas, pero primero quiero saber si encontró mi hijo.
0: Piense de que yo anduve buscándolo, le hablé, ya ve que tiene un teléfono rojo, ¿verdad? Que dice la red line, y yo le llamé y no me contestó. Como que estaba enojado, algo pasó.
2: No, aquí estoy, muy buenas noches.
1: Ah, qué bueno. Gracias, hijo. Ok, amigos, vamos a empezar su programa. No es mío, ni de mi hijo, ni José, es de ustedes. Es el programa desde años dedicado a la comunidad latina. Y ustedes pueden participar un ratito con una llamada a la cabina. Vamos a hacer luz y contestarla. Primero, no soy abogado, no soy notario público. Soy el ex director de inmigración, haciendo la lucha con ustedes cada domingo desde años. Y no puedo darle una opinión legal porque no soy abogado. Puedo darle una opinión de mi experiencia, úsela para ser un poquito más informado, pero no ser engañado ni estafado en ningún lugar. Siempre digo, si tienes abogado, continuando con ellos, o alguien ayudando, continuando con ellos. Pero use ese programa para ser un poquito más informado, para no ser un trampa en contra de usted en el futuro, por no entender qué está pasando. Okay. Un ratito vamos a dar el número de la cabina, el número de grabación de nosotros, en caso quiera llamarnos. Primero, recordando la semana pasada, una persona habló diciendo que quiere saber si hay un cambio de DACA. Y quiero hablar de eso rápidamente. No hay cambio. Todavía fue renovar su permiso de DACA de los estudiantes, pero no están haciendo decisiones finales. Entonces, está incluido de dar su residencia de DACA en la propuesta de la ley dignidad. Todavía no tiene votos en el Congreso para hacerlo, entonces ahorita no hay cambio de DACA, pero fue continuando renovándolo, es todo, el permiso de trabajo. Segundo, la fecha de prioridad, mencioné la semana pasada, ya tenemos la lista. Necesito, por favor, avanzó unas fechas, creo, ya tenemos una copia de la lista nueva, ¿no?
2: Sí, creo que sí avanzaron unas fechas. No tengo la lista ahorita, déjalo en cuanto, por favor.
1: Está bien. Pero es para el mes de junio.
2: Sí, correcto.
1: Okay, thank you. Unas categorías avanzaron, amigos. Y siempre digo, aplica. Ponga a la familia en la lista de espera por un día, quién sabe qué año, para ayudar a la fecha de prioridad para arreglar. Ese es el segundo punto. Número tres, es más importante. Hay muchos rumores, hay mucha ansiedad, mucha gente triste, porque anunciaron de Washington, de varios funcionarios, que la gente que está aplicando para su residencia tiene que salir para arreglar afuera. No fue hacer ajuste aquí, va. No es cierto. investigué mucho en las últimas 36 horas, como loco. Y hablé con dos abogados. En breve salió un memorándum, una regla, no es una ley, hablando de qué quiere hacer ahorita USCIS o la migración. No está hablando del consulado. Tienes que escuchar bien qué voy a decir, amigos, porque hay varias partes que hacen propuesta. No propuesta, ¿qué quiere decir José Samuel? No es una ley tampoco. Una regla. Hay diferentes partes. Uno es, hay mucha gente en los Estados Unidos que entraron con visa de turista o con parole. Por ejemplo, si alguien necesita venir por una emergencia, tal vez fue un fuego en la casa de su familia, o un robo, o un accidente, alguien se quedó mal en el hospital. A veces puede conseguir un permiso de parole. Mucha gente dice es una visa, pero no es visa. Es un apoyo de la migración para dejarle entrar con un tiempo limitado, una semana, dos semanas, o tal vez a asistir a un funeral de un pariente. Una razón correcta, honesto, que merece de venir por ese que ocurrió. Porque el parole es por el tiempo que necesite de cumplir y razón de venir. Un funeral, ver un miembro de la familia en el hospital, etc. Después de curar a la persona en el hospital o después del funeral, en unos días más, tiene que salir del país. Pero hay gente que quedaron por años, nunca salieron. Aunque ese memorándum que ellos anunciaron el otro día incluye ese tipo de casos. Hay gente que entraron de estudiante, estudiando un curso de un año, dos años. Ya terminaron, ya graduaron, pero se quedaron. Como ilegalmente, porque ya terminó su tiempo. Y razón de venir, estudiante, ya terminó. No tiene derecho de quedar. Ya sabemos, hay miles y miles de personas que se quedan así. O a veces la gente entra con visa de turista. Lo máximo puede darle 6 meses sin pedir una extensión. ¿De dónde viene? De México. ¿Dónde va? A Los Santos. ¿Por qué? A hacer compras. Ya pasó 6 meses. ¿Todavía está haciendo compras? Pasó un año. Ya. ¿Todavía está haciendo compras? Esa persona, en ese memorándum, dice que no tiene derecho de aplicar por la residencia aquí. Tiene que salir por el aeropuerto porque está quebrando la ley para quedar tanto tiempo. No son de acuerdo, pero eso es que dice. Okay. Está hablando de este tipo de casos. En general, la gente interpretando eso, y también la prensa, porque lo vi muchos reportes en 2 días, diciendo toda la gente tiene que salir por el aeropuerto. No es cierto. Voy a dar una opinión nada más, porque no puedo dar una opinión legal, pero mi opinión. Aplique como normal. Si llegó su fecha de prioridad, y si usted es elegible para arreglar aquí, aplica. Voy a explicar por qué. Aplica para arreglar aquí. Los que tienen que arreglar afuera, muchos tienen que arreglar afuera porque es normal, no son elegibles de aquí. No está cubierto por los 45i. Si salgo ahorita y su país de su entrevista está bloqueado residente por este señor Trump, anunció los 75 países. Si salga, no van a aprobarla ni negarla. No salga ahorita por nada. Aunque ese memorando dice, tiene que ser, no salga, por favor, es mi opinión. Porque hay un cambio en camino aparte de eso. Hay una demanda en contra de la propuesta de cerrar los casos por 75 países. Hay una demanda, se llama Clinic, en contra del secretario de Estado Rubio. Es muy posible esa semana que entra va a ser una decisión en la Corte Federal, probablemente, diciendo que la acción de Washington no fue correcta y reabriendo los casos para arreglar en su propio país. Muy posible esa va a ser esa semana. Entonces, el otro domingo voy a anunciar si esto o no. Aparte, ellos saben que van a perder. No tengo dudas, el secretario de Estado Rubio sabe que no fue correcto ni legal de prohibir entre los 75 países de no ganar su residencia en el mero consulado de nosotros. No es justo. Entonces yo creo que van a perder su caso, y la gente van a ganar y puede continuar con luz verde para arreglar afuera, que están afuera. Ok. Y para continuar con una demanda, una manera de prohibir a la gente de arreglar, aquí está poniendo ese memorándum. Ese memorándum no tiene nada nuevo, José Samuel. Ese policy que salió hace 2 días siempre estaba allá. Nos están ahorita reforzando los empleados para hacer la lucha de pedir más información para darle una razón de negarla o para decir tiene que salir por el lado afuera. Ok. Si va a leer bien, ¿qué dice? Dice, tiene que ser un caso extraordinario para arreglar acá. Vamos a hablar en general. Una persona que entró con visa de turista hace años y se quedó. Está en contra de la ley. Mientras él o ella casó con un ciudadano. Tiene 3 o 4 años casados, tal vez 5 o 10 años, quién sabe qué. Nunca aplicaron por nada. Ya decidieron hoy de aplicar. Tienen 2 opciones. Uno, haciendo su ajuste, de verdad aquí. Por entrar legalmente, esposo o ciudadano, normalmente no hay problema. En un 6 meses o 8 meses tiene su cita y gana su residencia aquí. 99% de gente gana si entraron así. Pero ahorita ellos quieren decir no. Se quedó después de vencer su permiso de turista y violó la ley, tiene que regresar a su país. Pero en caso usted tiene un caso extraordinario, ok, ¿qué más evidencia? Es mi punto ahorita. Están dejando la puerta abierta. Ok, otra vez, un caso entró de turista, tenía años aquí, después de vencer el permiso de turista, casó con un ciudadano, otra vez un hijo mayor de 21 un ciudadano, fue pedirle, etc. Yo recomiendo que aplique, pero cuando usted manda su ajuste, si va a ser como nosotros, hoy hablé con mis empleados ayer, incluyendo mi hijo, Vicky, Julián, Patricia, todos se saben. Empezando mañana vamos a hacer exactamente lo mismo trabajo como antes, cuando hace su ajuste, si usted es elegible, y vamos a incluir mucha evidencia adicional. ¿Cómo va a sufrir su esposo ciudadano si usted va a ser haciendo su cita fuera? ¿Cómo va a sufrir los hijos? Exactamente como usted va a hacer el perdón, en caso necesite el perdón de razones extremas, vamos a incluir la misma evidencia en el ajuste para convencerme y razón que su caso es extraordinario. 2 abogados hablaron conmigo ayer diciendo va a ser lo mismo. Ellos no tienen ninguna duda que puede ganar el caso como siempre. Entonces no es una razón de ser pánico, de ansiedad. Va a ganar su caso. Es una cuestión aquí o allá. Usted tiene 2 opciones. Pero si va a hacerlo allá, normalmente necesita el famoso perdón de los 10 años. Ese tarda como 2 años más esperando una decisión. Pero no tiene que ser, no, ¿qué dice José? Pánico, uh-huh. Ansiedad. Es una manera de convencer y salga del país. Salga del país. Eso no es correcto, no es justo. Un día estamos invitando a gente a venir con permiso, después vamos a quitar permiso. Es algo ridículo. Y recibí una información que probablemente va a ser demandas en contra de ese cambio en un par de semanas para parar eso también. Entonces no usa ese pánico, ese memorándum para ser negativo. Es negativo, pero usted tiene toda manera de arreglar. Puede ser con nosotros o otro lugar. Vamos a hablar de eso en un ratito. El perdón, en caso necesite el perdón de los 3 años, una evidencia buena para convencer a la migración que usted tiene derecho a arreglar aquí de ajuste, hay muchos abogados, muchos lugares, nunca perdieron un caso de perdón de los 10 años. Nosotros tenemos como 380 casos y el perdón nunca uno fue negado. Aunque tenemos que probar como el ciudadano o residente va a sufrir de manera extremadamente y duro si no regresa la persona. Dice, es muy difícil el perdón. Nosotros 382 fueron aprobados. Ninguno negado. Hay otros lugares, más de 1,000 de perdón fue aprobado. No es difícil, es una cuestión de tiempo. Pero no me gusta ese memorándum que ellos hicieron, pero eso es la manera de Washington ahorita. Pero yo no veo algo, sí es negativo, pero yo no veo algo suficiente negativo que va a afectar su residencia. Aplico como normal, pero con buen lugar, buen abogado, buena persona con buena experiencia. Y hablo bien con ellos, explicando cómo la familia va a sufrir si usted tiene que salir esperando quién sabe cuánto tiempo fuera. ¿Ok? Es mi punto.
0: A este que usted le llama memorando, jefe, se le pudiera llamar también como una propuesta también, ¿verdad?
1: Sí.
0: Y es algo que ya había estado, ya lo menciona usted, que había estado ya por más tiempo, nada más que como que de repente se les olvidó, lo dejaron por ahí y se acordaron al final de cuentas que tenían esa propuesta y como pues quieren utilizarla para poder poner en pánico a nuestra gente, ¿no?
1: Sí, es cierto. Ahorita no hay mucho, ¿cómo se dice?, momento de cambiar las leyes de migración en Washington. Algo positivo. Yo todavía siento positivo. Porque los voces en favor de la comunidad van a empezar a gritar, van a empezar a mover muchas más propuestas del Congreso. Mucho depende en las elecciones en noviembre. ¿Quién va a quedar? ¿Quién va a ser echado afuera? ¿Quién va a entrar, republicano, independiente, demócrata, no importa? ¿Quién va a entrar con interés y algo justo para la gente que están aquí sin documentos, haciendo su trabajo bien, pagando sus impuestos, no ganan ningún centavo de ayuda, y manteniendo su familia, hijos nacidos aquí, pero no ganan ningún centavo de welfare ni nada, ni estampillas, ni WIC, ni nada? Merecen tener su residencia. Yo veo algo positivo que puede pasar. Mientras ellos pongan ese tipo de documento en el público, diciendo los empleados tienen derecho de pedir más información, de probar que usted necesita quedar, bla, bla, bla. Perfecto. Es una extra piedra en el camino. Pero no es una montaña. Yo no tomo eso negativo. Yo tomo eso como un plan de tratar de convencer a la gente de salir y salga. Y yo pensé, ya salió. Voy a lavar las manos de este señor. Yo digo, no vaya. Si es elegible, aplica para su residencia. Si usted es elegible aquí. Si no aquí, pues no. Y no mienten. Pongo toda la verdad en sus documentos. Y otra vez quiero repetir. En lugar de mandar su ajuste como normal, va a mandar, en mi opinión, con nosotros vamos a mandar todo como normal y extra. Extra para convencer, con la verdad, no cosas inventadas. Extra prueba, extra evidencia de convencer a migración que su caso es especial y merece de arreglar aquí. Y así es. Pero, como se ha dicho, ellos quieren muchos salgan para lavar las manos. No.
0: Sí, no, y esa información la estaba viendo y gracias a que me dio un anticipo, ¿no? Un adelanto de lo que es la información, jefe. Me metí a la página de USCIS, donde dice que el cambio migratorio más relevante para el mes de mayo del 2026 es que el Servicio de Ciudadanía y Inmigración de Estados Unidos emitió una directriz que exige a la mayoría de los inmigrantes temporales, como turistas o estudiantes, a salir de Estados Unidos para tramitar su residencia permanente o la green card.
1: ¿Y cómo pueden conseguir su visa en su país. Uh-huh. Cuando la misma administración anunció hace meses, 75 de los países no van a aprobar ni negar. Uh-huh. ¿Por qué salga?
0: Sí.
1: Es como diciendo un papá a su hijo, hijo, aquí son $2. Si quiere comprar unos paletos aquí en la esquina. Oh, thank you, papi. Y el niño va a ir, está cerrado, papá. Yo sé. Papá, ¿por qué me dio dinero?
0: No, ¿para qué lo mandó?
1: Sí, exactamente.
0: Sí.
1: Entonces, van a decir, ustedes pueden arreglar afuera, no hay problema, pero aquí no. Ok, salga. Está cerrado el consulado.
0: Uh-huh.
1: Es cierto. Entonces, yo veo eso como una manera de ganar algo en lugar de perder, porque van a perder en la corte en esta semana que entra, de ese 75 países. Yo veo, es mi opinión, tal vez no, pero mi opinión es que el juez federal va a decidir en favor de la comunidad, en contra del secretario de Estado Rubio, por no permitir gente de ir a sus países, 75 países que están en la lista negra del presidente. Entonces, yo creo que van a reabrir la sección de los visas inmigrantes, dejando gente a arreglar en su país en lugar de vayan en vano. Es lo que digo, aplica. No pongo eso como una puerta cerrada. Aplica, pero en mi opinión necesito mandar extra información, extra prueba, extra evidencia que usted merece. Si es libre de regalar aquí, se merece continuar el caso aquí sin usar este memorándum. Es mi opinión. ¿Ok?
0: Me parece excelente la información, jefe, y le pedimos también a nuestra gente que tome acción. Si por alguna razón no entendió, puede llamar también durante la semana. Preguntando que le explique un poquito más acerca de esta oportunidad, bueno, no oportunidad, sino que acerca de esta información que se emitió precisamente el pasado 22, que vendría siendo, si no me equivoco, fue el día jueves, fue el día viernes. El viernes salió esta información. Y bueno, acá está algo de lo que le puede explicar el jefe. Así que con toda confianza puede usted comunicarse a la oficina con el jefe Ernest Gustafson. También lo puede hacer aquí en cabina. Ya en cuestión de minutitos vamos a abrir la línea telefónica para que se comunique. Tiene alguna otra pregunta, con toda confianza vamos a darles el número de teléfono para que se pueda comunicar acá con nosotros. Pero también lo primero que vamos a hacer es darles el número de teléfono de la oficina con el jefe Ernest Gustafson. Recuerde de que usted puede llamar durante la semana, empezando el día lunes lo puede hacer. Solamente se le advierte de que el día lunes hay más demanda de llamadas, hay más llamaditas que realmente en ocasiones tienen que esperar un poco más, pero de que se le atiende, y si quiere llegar en persona también lo puede hacer. Vamos a dar la dirección para que usted también pueda llegar, si en todo caso usted ya se decidió hacer algún movimiento, tal vez aplicar para su familia, sus hijos, sus hermanos, su mamá, su papá, su esposa, lo pueda hacer en persona directamente allí en la oficina con el jefe Ernest Gustafson. Y por supuesto también diciéndole que están abiertos de lunes a viernes y el día sábado también tiene oportunidad. ¿Algo más? ¿Perdón?
1: Usted hizo un error. Mañana no estamos abiertos.
0: Mañana es día festivo, sí es cierto, jefe. Qué bueno que nos lo menciona, porque mucha gente va a estar descansando y van a decir, no, pues aprovechando de una vez voy para allá. No, el día de mañana es precisamente por el día de Memorial Day, así que pues va a estar cerrado la oficina, pero del martes en adelante lo va a poder usted llamar y podrá asistir a la oficina con el jefe Ernest Gustafson. No, y es que esto ya después cuando uno come tamales, jefe, y luego se toma los champurrados y luego que le traen a uno así como carnita asada, con tortilla, guacamole, las flautas, la torta del chavo, no, de todo, jefe. Ya uno ya se queda así como con sueño.
1: Okay. Quiero mencionar una cosa antes, sí, de pedir a mi hijo para dar la dirección y teléfono. En ese memorándum, en ese papel de los 5 páginas que ellos publicaron el 21, o es el 24. Cuando ellos anunciaron eso, en ese memorándum dice muy claro a los funcionarios ellos tienen discreción. El mero, mero funcionario que va a hacer entrevista contigo aquí en Los Ángeles, él o ella tiene discreción de aprobarla o pidiendo más evidencia o insistiendo que tiene que arreglar afuera. Entonces, tiene que mandar suficiente evidencia de convencer él o ella. Es mejor hacer su discreción favorable en ese caso. Entonces, no es imposible. Yo veo que la gran porcentaje, quién sabe, 90% de los casos va a ser aprobado. Yo no veo ningún documento que dice tiene que negar X por ciento ganando, aprobando uno, negando no. La evidencia decide. Y dice también ese mismo papel de los 5 páginas que se mencionó, José, tiene que usar el funcionario la información negativa y positiva para llegar a una decisión él, usando su discreción. No, entonces, no es una ley firmada en cemento, uh-huh, en concreto. Es algo con unas maneras de buscar maneras de aprobarla.
0: ¿Y pudiera darse el caso, de que pueda tomar una decisión más rápido el agente de inmigración, no?
1: Exactamente, y parte de eso es porque recomiendo no mande su caso sin más evidencia. Uh-huh. Arreglo bien con una persona que sabe qué hace, mando toda la prueba, pero no recibir una carta después de 2 meses. Oiga, necesitamos más evidencia que usted va a tener problemas si salgo del país. Mando todo una vez ya.
0: Sí.
1: Este caso puede ser aprobado o decidido más rápido, ¿ok?
0: Y estas evidencias pudieran ser, ¿no?, el caso de que, como ya lo había escuchado, ¿no?, de que por ejemplo, si llegara él a salir o ella a salir del país, que pudiera verse perjudicada en la necesidad de tener ayuda, qué sé yo, ¿no? Ya sea el caso de la esposa, el caso de los hijos, el caso también de la mamá, el papá, ¿no? La persona que se queda aquí en Estados Unidos.
1: Exactamente. La más información correcta y honesta que se manda a más chance de ganar el caso, que si usted es elegible.
0: Uh-huh.
1: Estamos hablando de ser elegible. 245i no está incluido en ese papel, ese documento. Es obvio, ellos van a continuar. Y la gente entraron de parole de reunir la familia, que ya, aunque se venció su permiso, la gente continuando renovándolo, el permiso de trabajo, ellos todavía tienen derecho a llegar aquí. No están hablando de todos, de un tipo de caso, son afectados. Hay mucha gente, eso no pertenece a ellos por nada. Pero cuando ellos anunciaron esto en los periódicos, en la prensa, y todo hace 2 días, fue un pánico. Alguien me llamó a mí, yo no tenía copia de eso inmediatamente. Pero otra persona llamó a mí diciendo, ahorita mandé a usted un email, por favor, léalo, como en pánico. Lo vi, es cierto. Pero después de leer 2 veces, no es cierto. Es como, sale como una bomba, pero esta vez es una piedra, no una montaña.
0: Uh-huh.
1: ¿Okay?
0: Un poquito de tierra, un cerrito de tierra, se puede decir, ¿no?
1: O molestia.
0: Sí, que realmente mucha de la gente utiliza a veces cosas que aparecen o que por una u otra razón lo mencionaron, ¿verdad? Y ellos ponen énfasis como para ganar ya sea quizás admiradores, qué sé yo, ¿no? Hacerse famosos quizás en el internet y ponen en alerta, ¿no?, a la demás gente y en pánico. Y eso es lo que sucedió precisamente con esta persona que le llamó, que estaba pues espantadita, ¿no?, acerca de eso que le habían había recibido de información. Así que, amigos y amigas, ya vayan preparándose con papel y lápiz. Es el momento ya prácticamente de que usted vaya a recibir esta valiosa información, el número de teléfono, recordándole de que el día de mañana la oficina con el jefe Ernest Gustafson va a estar cerrada por el día feriado, pero el día martes van a estar en su horario habitual, empezando desde las 9 de la mañana, pero toda esta información nos la va a proporcionar el jefecito, que ya está listo para platicar con nosotros, darnos esa información. Jefecito, buenas noches, platíquenos, ¿cuál es el número de teléfono de la oficina con el jefe Ernest Gustafson? Y por supuesto también la dirección, ¿cómo llegamos?
2: 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Estamos bajando el freeway 60 sobre el Atlantic Boulevard al norte, menos de una milla. Estamos al mano izquierda, enfrente del restaurante IHOP. Estamos ahí en la oficina de lunes a sábado. Mañana vamos a estar cerrados por el día festivo de Memorial Day, pero estamos ahí el martes a las 9 de la mañana hasta las 5 de la tarde. Y el resto de la semana estamos ahí de las 9 de la mañana a 5 de la tarde, los sábados de 9 a 2 de la tarde. Recuerden que no necesitan cita para pasar a la oficina, y toda la información que damos en la oficina es gratuita, no cobramos nada de la consulta. Y recuerden también que todo el trabajo que hacemos en la oficina es garantizamos que vamos a hacer su aplicación correctamente con toda la información que ustedes nos den. Pero recuerden que también no podemos garantizar que inmigración vaya a pues ganar su caso. Es bajo la discreción de cada oficial de inmigración, pero sí hacemos todo lo que podemos hacer en la oficina para que todo salga correcto en su caso.
0: Eso es importante, hacérselo saber y que nuestra gente lo entienda, y sobre todo, ¿no?, que al momento de llegar, que realmente se sienta confiado, que sienta usted la seguridad de que la información que ellos van a necesitar para llenar los documentos, usted se la va a proporcionar, y no trate la manera de ocultar nada. De verdad que eso es importante. Ha habido muchos casos y lamentablemente hemos visto, ¿no?, en la página de inmigración, donde pues aparecen por ahí, ¿no?, que se han negado muchos casos debido a que pues se toma, ¿no?, como que quieren hacer trampa, y a eso pues realmente pues lo lleva a que les nieguen el caso. Así que cuando lleguen ustedes, siéntanse con la certeza de hablar, con la seguridad de hablar, que todo lo que usted va a decir es confidencial, y aparte de ello pues se le va a ayudar a usted, que cuando llenen esos documentos toda esa información va a ser verídica, y que usted también no va a correr el riesgo absoluto de que le puedan negar esa petición. Así que con toda confianza se puede acercar ahí a la oficina con el jefe Ernest Gustafson. Todo el personal habla español y están por supuesto atendiéndoles muy amablemente y muy profesional, de verdad. 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Si en todo caso se llegara a perder, ya sabe que puede utilizar este número de teléfono para llamarles y preguntarles que si le pueden guiar de la mejor manera para poder llegar ahí a la oficina con el jefe Ernest Gustafson. El día de mañana, repetimos, van a estar, la oficina va a estar cerrada debido al día feriado, el día de Memorial Day, pero el día martes usted tendrá la oportunidad de acercarse, llegar ahí desde temprano en sus horarios habituales, de 9 de la mañana a 5 de la tarde, desde el martes hasta el viernes, solamente por esta semana, y el día sábado también va a tener la oportunidad de recibir esta valiosa información. Van a estar atentos por ahí para atenderle en la oficina con el jefe Ernest Gustafson. ¿Algo más que mencionar, jefe?
1: No, si hay llamadas, mejor con ellos, porque la gente tiene más interés de hacer sus preguntas en lugar de escuchar mi bla, bla, bla.
0: Pero también igual podemos cantar.
1: No, hoy no.
0: Bueno, yo lo escucho así como que tiene ganas de cantar.
1: Bueno, pero quiero una
0: canción de rock.
1: No. un trío, vamos a incluir mi hijo.
0: Ah, bueno, ahí sí. Yo le voy a tararear. Amigos, ya les invitamos para que se comuniquen con nosotros. Ya las líneas telefónicas las ponemos a su entera disposición. Recuerde, de los primeros que llamen serán los que vamos a atender de inmediato. ¿Cuál es el número de teléfono aquí en cabina? 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Por eso le pedimos de que nos llamen temprano para así poder tomar el tiempo suficiente y necesario para poder atenderle. Si usted tiene alguna pregunta, tiene dos preguntas, tres preguntas, no pasa nada. Usted las hace con toda confianza. El jefe está muy amablemente y aquí atendiéndole. 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Pues hablamos mientras nuestra gente nos nos llama, jefe. Podemos seguir mencionando acerca de este caso, ¿no? De la semana pasada escuché que usted había dicho que había bajado, ¿no?, en cuanto a las peticiones de nuestra gente, ¿no?, para hacerse ciudadano legal de los Estados Unidos.
1: Sí, es cierto.
0: ¿Cuál sería la razón? ¿Qué piensa usted que pudiera ser, jefe?
1: Bueno, a ver si mi hijo tenía una opinión. Mi opinión es que, al menos en teoría, por un tiempo, aplicando para de la ciudadanía, aunque muchos beneficios, está un poquito preocupado. Uno es por las preguntas extra en la lista de la historia del país, en lugar de 100, tiene 128 preguntas. Pero también había muchos anuncios que iban a investigar, checando su casa, a ver si usted merece la ciudadanía. Tiene buen carácter moral y está hablando bien con sus vecinos. No dice así, pero no tiene basura en frente de su casa. Uh-huh. No habla así, pero dice, si usted está cooperando con su comunidad local, uh-huh, está trabajando bien, llega a su trabajo peleando con sus colegas en la fábrica, quiere ver si usted es buena persona. Eso es algo en general, pero mucha gente toma eso muy personal. No, yo no voy a explicar por mi vecino, va a hacer algo negativo si van a hablar con él. Entonces, cosas así. Eso yo veo es una razón que bajó la cantidad de la ciudadanía ahorita. Pero cuando pase un tiempo van a empezar nuevamente aplicando más gente. Pero no sé qué, si mi hijo tiene otra opinión. No es el precio, nada cambió en eso. Es una cuestión de ¿qué quiere decir migración cuando dice que van a investigar más su estatus legal antes de hacer su entrevista de la ciudadanía? Hijo, ¿qué piensa usted de que al menos gente ahorita aplicando a la ciudadanía?
2: Bueno, en mi opinión, mucha gente sí tienen miedo por todo lo que sale en las noticias y a veces las noticias no explican correctamente algunas cosas que están pasando y la gente pues se asustan. Y en mi opinión, pues es muy importante que la gente sí apliquen para la ciudadanía. Es algo que es muchos beneficios para que puedan votar aquí en los Estados Unidos, para hacer cambios en las leyes. Es muy importante para que puedan votar. Entonces, mira, yo digo que apliquen para la ciudadanía. Si pueden, hazlo, porque es un beneficio muy grande para la comunidad, para los Estados Unidos, para que la gente puedan votar, hacer cambios en este país.
1: Perfecto. Bueno, thank you.
0: Bueno, pues damos una vez más el número de teléfono para que se comuniquen con nosotros, amigos y amigas. Ya está la muchacha por acá, atenta, contestando las llamaditas, poniéndolas en espera. Así que vamos a ir a atenderles a través del 844-592-1330. Llámenos cualquier preguntita que tenga, con toda confianza estamos para atenderle. Vamos a tomar nosotros la llamadita para que el jefe pueda platicar con usted. 844-592-1330, 844-592-1330. 1330, usted me dirá, jefe, me dicen que tenemos llamadita por acá.
1: Bueno, vamos a llamar primero.
0: Muy bien, entonces tomamos la primera, le saludamos, le decimos a usted buenas noches.
3: Buenas noches.
0: Hola, buenas noches, ¿con quién hablamos?
3: Hola, con Yolanda.
0: Yolandita, bienvenida, le escucha el jefe y el jefecito.
1: Buenas noches, señora, ¿su pregunta?
3: Buenas noches. Sí, mi pregunta es que yo tengo un hermano. Yo ya lo pedí, pero él tiene visa. Ve, y que pues siempre la ha venido, pero ahora dicen que para poder entrar los que tienen visa de turista, tienen que dejar un depósito en la entrada.
1: ¿Qué les dijo?
3: Pues ahí he estado oyendo ahí los rumores que dicen.
1: ¿Rumores?
3: Sí, que de que pues, que si él viene tiene que dejar un depósito.
1: Okay.
3: Para que pueda entrar.
1: ¿De qué país ella?
3: De Nicaragua.
1: Entonces, ¿cuándo entra? ¿Por avión?
3: Sí.
1: ¿Por Los Ángeles?
3: Sí.
1: ¿Cuándo entró la última vez?
3: No, ya tiene como 3 años que él no ha venido ya.
1: ¿Cuánto tiempo estaba aquí antes? Lo máximo cada visita.
3: Ah, 4 meses.
1: Okay. ¿Y tiene cuántos años de edad?
3: Ah, tiene...
1: Más o menos.
3: Tiene como 54, creo.
1: Okay. ¿No tiene otros parientes aquí, no es usted?
3: Sí, él es mi hermano, sí. Y pues todos mis hijos, por todo lo que tengo aquí yo.
1: Okay. Pero, ¿alguien le dijo exactamente a ella que tiene que dejar un depósito o son puros rumores?
3: Así.
1: Sí, pero el gobierno no le dijo.
3: No.
1: Okay. De vez en cuando, la migración en la entrada puede pedir un bond, una fianza, diciendo maintenance of status bond, para mantener su estatus legal de turista, porque si queda aquí ilegalmente, después de vencer su permiso, o si empieza a trabajar, es un problema. Entonces,
3: sí,
1: ellos,
3: yo sé.
1: Si pongo un depósito, es como una garantía que no van a quebrar la ley. Es algo muy raro que van a hacer eso. Es puros rumores. Si hay que venir, diga que venga como siempre.
3: Sí.
1: Venga como siempre, de Managua hasta Los Ángeles, y a ver qué dice.
3: Sí, sí, porque pues él viene como pues yo pues ya.
1: Sí, pues, de vez en cuando,
3: muy enferma, pues él viene a verme y él ya se va, se toma sus 3-4 meses y ya se regresa.
1: Señor, en Nicaragua, ¿cómo puede mantener ella? Ella tiene 55 años de edad, 54. ¿Cómo vive ella? Ella en Nicaragua. ¿Ella trabaja?
3: En Nicaragua. Oh, sí. Sí, okay. Él es ingeniero, ingeniero.
1: ¿Ella recibe su sueldo siempre?
3: Sí.
1: Yo recomiendo que ella consiga de su patrón una carta diciendo que bueno, Juana empezó a trabajar con nosotros en aquel año, todavía continuando buena empleada, etcétera, y ponga esa carta en su release, y cuando llegue, en caso de ayuda, presenta eso. Yo no necesito quedar aquí, quiero visitar a mi hermano, aquí la prueba que tengo trabajo, soy muy estable. Bye.
3: Sí.
1: Ok.
3: Sí, él le dieron la visa por 10 años, pero él ya ha venido aquí en mí, y ahí nomás, ya a los 4 meses, ya él se regresa.
1: Ok.
3: Porque ya, pues, él tiene trabajo, tiene...
0: Pero usted dice que él no ha venido porque escuchó usted la noticia esta de que tiene que dejar un dinero de depósito para poder entrar, ¿no?
3: Ajá, sí, sí. Un depósito, dice, para poder entrar. Dejarlo, pues, como una garantía.
0: Sí.
3: Sí.
1: Su visa no venció, ¿no?
3: No.
1: Después de 10 años.
3: Sí.
1: Ok. Compre su boleto. Preparando su ropa, su viaje, y venga.
3: Ajá, okay.
1: si ellos en la Dorita o en el aeropuerto de Los Ángeles o Miami o sí. ¿Dónde?
3: Sí, en el aeropuerto de Los Ángeles.
1: Yo no sé cómo va a dejar entrar. Si todo, como se dice, ella va a entrar bien, no puedo.
3: Okay.
1: Ella nunca violó la ley, siempre salió en tiempo y ella tiene su propio trabajo para mantenerse. No hay razón de quedar aquí.
3: Sí. No.
1: No, no. Aplica.
3: No, sí. Okay. Pero yo a él lo pedí a él en el 2013.
0: Oh, pero él ya está pedido, o sea,
3: sí. Pero no sé cuánto tiempo le falta.
1: Bueno, vamos a checar ahorita rápidamente la lista nueva de Nicaragua, para más que entra. Sí. La fecha nueva va a ser noviembre de 2008.
3: Oh. Sí. Sí.
1: Okay.
0: Bueno, Yolandita, pues muchísimas gracias por la llamadita y muy amable.
3: Gracias y pasen buena noche.
0: Igualmente, gracias por la espera.
3: Okay.
0: Qué importante, ¿no, jefe? En este caso, ¿no? Como dice Yolandita, ¿no? Muchas de las veces, pues, nos dejamos guiar por los rumores, ¿no? Lo que escuchamos, pudiera darse el caso de que puede ser algún amigo, algún familiar que no escuchó bien, malinterpretó la noticia, y pues ya llegó con ella, y pues mire, allí el problema es de que, pues, le dio miedo pedirle a que no, ya ni me acuerdo si fue su hijo, ¿verdad? Que viene para acá a visitarla. Por el caso de que dice que es

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1: Su residencia, con miedo de salir por los rumores, igual como decía Orlando, rumores que cuando regresa iba a quitar su residencia. Un caso afecta miles de personas que escucha, como dice mi hijo, no explique en detalle en la prensa. Mire, no hay ningún periódico, ningún programa de radio, tele, que puede usar todas mis palabras. Yo explico en tantas palabras que usted dice, el programa ya terminó. No, terminó, jefe, porque usted habla mucho.
2: Sí, no deja hablar.
1: Entonces, no tienen manera ellos de explicar en detalle de ese caso de alguien que perdió su residencia. Entonces la gente toma, es algo normal a toda la gente. Es porque no voy a salir. Y tal vez un rumor, esa señora Yolanda, hablando de su pariente, escuchó un rumor y piensa que pertenece a ellos. No es cierto. Ese cambio que salió, no es cambio. Pero ese memorándum, mi hijo y yo estamos hablando, es decir, no es nuevo. No hay nada nuevo en eso. Es las mismas reglas desde siempre. Pero la gente está tomando eso como el fin del mundo. Y no es. Aplica como normal, pero más evidencia de la familia y otras cosas positivas, no se aplica. Es todo lo que yo recomiendo. Y si hay duda, habla con un abogado de inmigración para dar una opinión legal. Por favor, punto.
2: 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Ya menos tenemos todavía tiempo para que podamos atenderle mientras nos hace la señal la muchacha de que ya tenemos más llamaditas. Así que usted siga marcando a través del 844-592-1330, 844-592-1330. Tengo que mencionar a la muchacha porque dice que si no, la regañan en su casa, que su mamá dice que no viene a trabajar. Así que, pues ya, llámenos, aquí estamos esperando su llamadita a través del 844-592-1330. Qué importante es sobre todo esto, ¿no, jefe? Teniendo en cuenta, y vamos a aprovechar que está el jefecito, ¿no?, que nos hable. Siempre pasa esta situación, ¿no?, que se vienen los días festivos y a veces no necesariamente tienen que ser días festivos, ¿no? Pudiera darse el caso de una salida de emergencia. Pero somos de las personas que por una u otra razón nos descuidamos. Si tenemos la tarjeta, la de residencia legal de los Estados Unidos, con una duración de 10 años, o el pasaporte también, ya sea si es para un ciudadano de los Estados Unidos o para alguien que es solamente residente, pues también nos olvidamos de estar revisando las fechas cuando se vencen. ¿Cómo están, por el momento, jefecito, cómo están los días de espera para poder solicitar en todo caso el pasaporte de los Estados Unidos? Por primera vez y para cuando se tiene que renovar.
3: Sí, mira, pues ahorita el tipo de proceso, estamos acercándonos al tiempo de ya de vacaciones. Entonces, para el pasaporte, para renovarlo o para someter una aplicación de nuevo, están ahorita un poquito tardado, deja de ver exactamente cuánto tiempo. Bueno, ahorita están todavía de 6 a 8 semanas para procesar los pasaportes. Entonces, si se les van a vencer, es muy importante que apliquen ya para renovarlo o aplicar por primera vez, porque ya estamos casi en el verano. Y cuando ya es tiempo de verano, el tiempo puede extender hasta 14 semanas o más por tanta gente que están aplicando para renovarlo. Entonces, si necesitan salir del país o algo, o tienen un viaje planeado, chequean que su pasaporte o su tarjeta de residencia estén vigente y que no se le vaya a expirar.
2: Bueno, también es importante en este caso, ¿no?, de que vayan ustedes poniéndole atención a todo lo que

0: eso, los documentos también, se ha dado muchos casos, ¿no?, de personitas que de repente también cuando se ven en la necesidad de querer salir de emergencia del país y teniendo su residencia legal de los Estados Unidos, muchas de las veces también pues se espantan porque tienen que salir y dejaron que se venciera la tarjeta. ¿Hay alguna opción que se pueda utilizar como para poder recibir un permiso? ¿Qué se pudiera hacer cuando se vence la tarjeta de residente legal de los Estados Unidos?
1: Sí, bueno, la buena noticia es que Inmigración acepta las aplicaciones de renovar la residencia por Internet. Entonces, en cuanto hay que decir que se le venció la tarjeta de residencia a alguien y necesitan salir del país, pronto someten a la aplicación, que es la forma I-90 por Internet. Y dentro de unos 2 días máximo le llegaría a su correo electrónico un extensión y un recibo de Inmigración que puedan imprimir para poder salir del país ese mismo día con su tarjeta vencida y también identificación. Y entonces es muy buena noticia eso, que la gente puedan renovarlo en línea y le dan un permiso rápido para poder salir del país.
0: Y aparte de ello, ¿hay algún beneficio en cuanto a lo económico cuando se paga?
1: Pues eso también, es un poquito menos, es poquito más barato haciéndolo por línea, en vez de mandar un paquete de Inmigración por correo. Es poquito más tardado también, entonces, ¿por qué no lo hacen en línea? Sí, es poquito más barato y más rápido.
0: Bueno, aprovechamos, amigos y amigas, a invitarles para que ustedes se preparen una vez más con papel y lápiz, porque vamos a dar el número de teléfono. Ya se acerca el momento de despedirnos, pero le vamos a pedir de que se preparen con papel y lápiz para que puedan anotar el número de teléfono de la oficina con el jefe Ernest Gustafson y, por supuesto, también la dirección, y puedan asistir durante la semana. Recordándole que el día de mañana es lunes, el lunes de Memorial Day, y que realmente el día de mañana va a estar cerrada la oficina, pero del martes en adelante usted tendrá la oportunidad de asistir. Eso será desde el martes hasta el sábado, por supuesto. Así que vamos a invitar que nos dé un poquito de información más, jefecito, todos estos llenados de documentos, por ejemplo, la petición de cuando se de la renovación de la de lo que es la residencia legal de los Estados Unidos, ¿lo hacen ustedes en la oficina?
1: Sí, hacemos eso, les podemos ayudar a renovar su residencia o aplicar para reemplazar su mica perdida, también hacemos la aplicación de la ciudadanía, peticiones familiares, si son elegibles también para el perdón, que es el I-601A, varios tipos de aplicaciones así ahí en la oficina les podemos ayudar.
0: Bueno, así que para que ustedes vayan tomando en cuenta todo esto, y en cuanto al pasaporte, ¿también pueden hacerlo ustedes llenándolo por primera vez y renovación?
1: Exacto, ahí en la oficina hacemos eso muy frecuente.
0: Bueno, así que pues vamos a darles el número de teléfono. ¿Algo más que quiera agregar, jefecito? Jefe, digo.
2: Yo sí.
0: Sí, a ver.
2: ¿Es mi turno?
0: Sí, por favor. para que cobre su cheque también.
2: Ok. Mi hijo ahorita le digo los servicios que tenemos y quiero poner adicional, continuando con ajustes para arreglar aquí.
0: Ok.
2: Punto. Ok, otra cosa. Yo tomo ese serio, ese documento que llegó al público el otro día, hace 3 días, que estamos hablando mucho en este programa de eso hoy. Pero es algo raro que no dice en ese memorándum, porque dice memorándum es para los empleados y el público para entender. Pero no dice, vamos a implementarla con qué fecha. No dice nada. Okay. No dice qué pasó con los casos que están camino.
0: Sí.
2: Que fueron mandados tal vez hace 3 días de ajuste por correo y van a abrir el martes el sobre. ¿Se han afectado con esto o no? ¿Por qué no ponga la fecha? Porque no es un cambio. Uh-huh. Es la misma discreción que tenían antes. Ahorita es que ponerlo con letras más grandes, como se dice, para la gente salga. Aplica como normal. pero escuche su abogado, abogado o alguien ayudándole para hacer poquito más información, más para convencer los empleados que buscan manera de aprobarla. No están buscando manera de negarla. Más ese memorando está guiando, ¿qué dice? Guía a los empleados. No tenemos que tener pánico. Aplique como normal. Necesita ayuda, llámanos.
0: Okay. Bueno, para ello vamos a dar el número de teléfono de la oficina con el jefe Ernest Gustafson. Es el 323-980-9890. Tiene alguna pregunta, con toda confianza, llámeles. Empezando desde el día martes en adelante, nada más por esta semana. Ya la próxima semana sería ya el tiempo regular, empezando del día lunes hasta el día viernes. Y después el día sábado, que también tiene oportunidad de poder acercarse y también llamar. 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
1: Sí, la dirección es 2063 Sur Atlantic Boulevard, la oficina C, en la ciudad de Monterey Park. Estamos ahí sobre el Atlantic Boulevard, menos de una milla al norte, y estamos enfrente del restaurante IHOP.
0: Bueno, jefe, ¿y ahora usted qué nos dice?
2: ¿Ya pasó la hora?
0: Ya se fue la hora, jefe, es que usted habló mucho hoy.
2: Bueno, gracias por escucharnos, amigos, y vamos a regresar el otro domingo, a misma hora, a las 9:00 American Time, y vamos a hablar en más detalle, no más detalle, pero más de ese mismo documento, y a ver si la corte decide algo en favor de la comunidad de la semana que entra. Mientras, favor, es una semana larga, hay mucha gente ahorita manejando, va a ir a varias fiestas, celebrando Memorial Day. Recuerda, amigos, siempre diga no a la droga y no a manejando tomado.
0: Pero
2: sí, oh, a los burritos, a los tacos, a los tamales, quesadillas, pancakes,
0: carnita asada que no falte,
2: tortas de jamón y muchos, muchos salsas. Buenas noches, gracias, hijo, gracias, José Samuel, gracias al público. Thank you very much.
0: Gracias, jefe. Good night. 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Por hoy, muchísimas gracias. Si Dios lo permite, regresamos el próximo fin de semana, el próximo domingo, a partir de las 9 de la noche. Si tiene pregunta, ya sabe que se puede comunicar con nosotros y estaremos tomando llamaditas en ese entonces. Por hoy, muchas gracias. Pase la mejor de las noches, disfrute lo que resta del fin de semana y, por supuesto, que toda la semana que viene esté llena de bendiciones. Con permiso.
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6: Emiliano Buendía, y estaba también Oli Watkins. Tampoco le movió, señor Camacho, lo que fue aquel 4-0 en la semifinal de vuelta ante el Nottingham Forest.
7: Destacar lo de Duke Lucas Digne, que regresa a la selección francesa.
6: Vuelve, sí.
7: Estuvo en 2010 y regresa hasta 2026. En 2014, perdón, 2014-2026, justamente pelea, ¿no? Con... No, y también a destacar lo que ha sido el proceso de Lucas Digne y también de Oli Watkins. Es el goleador de este conjunto de Aston Villa. Y mira quién está presente.
6: El príncipe William, ¿no? Ahí está. ¿Sí? Ahí está, ya también muy atento de lo que va a hacer en Birmingham. Ahí estaba también ante el Nottingham Forest, siguiendo a su equipo. Todo listo desde el Beşiktaş Park en Estambul, Turquía. Vendrá la orden de François Letexier y yo los dejo en la voz y la emoción de Toño Camacho. Toño, que sea un espectacular final. Que vengan emociones, pero sobre todo que vengan muchos, pero muchos goles. Éxito.
7: Gracias, Tatiño. Todos los caminos llevaron a la cancha del Besiktas Park. Moverá la pelota justamente el conjunto del Aston Villa, hoy vestido completamente de blanco. El Freiburg completamente de rojo. Y el árbitro central dice que lo vamos a cantar y gozar. Comienzan ya los primeros 45 minutos. La caprichosa ya rueda en la otra cara de Europa, en la gran final de la UEFA Europa League. Y tú la vas a vivir a través de tu DN Radio, a través de la aplicación Euforia. Gracias por estar con nosotros. Quédense junto a Tate Gómez Luna y su servidor para disfrutar de este compromiso. Balón de derecha, izquierda, remate de cabeza que termina yéndose en esta zona. Aparecía justamente con el remate Igor Matunovic, este elemento número 31, y tendrá la pelota para despeje de arco. Ahí está Matunovic, el croata. Tendrá despeje de puerta justamente el Aston Villa, Unai Emery, el rey de esta competencia. Ya la ganó 3 veces con el Sevilla, ya la ganó con el Villarreal, ya quiere conseguirla también con este conjunto inglés. Quiere ser el único campeón con 3 equipos diferentes, sí. Algo nunca visto en la UEFA Europa League.
6: Sí, eso que mencionas de Unai Emery será un récord espectacular, ¿no? 54 años, el más laureado en la historia del torneo, y sería el primero en llevar a 3 clubes diferentes a la gloria de esta Europa League. Acá viene la pregunta eterna, ¿no, Camacho? ¿Qué es más difícil? ¿Ganar con un mismo equipo títulos consecutivos o bastantes, o ganar con 3 equipos diferentes?
7: Es, ¿no?, que él ya te rompió ese mito.
6: Te rompió el mito.
7: ¿Por qué? Porque te ganó 3 veces consecutivas la Copa con Sevilla.
6: Con Sevilla, ¿cierto?
7: Y que eso le da un galardón. Le da un galardón especial, porque recordemos que solamente se dan réplicas a los campeones de UEFA Europa League. Lo consiguió con el Sevilla 3 años consecutivos. Y acá viene por lo pronto el Freiburg por el centro. Esta puede ser interesante, y una barrida, recuperación por parte del conjunto de los villanos. Trazo al frente buscando a Ollie Watkins. No hay posición adelantada, cerca, tocan a la derecha para que venga acá. Buen día, le van a pegar al arco. Fue Rodgers el que le pega con la pierna derecha, buscando el lado diestro del guardameta, no a Tuvalu. Y ahí está el canterano alemán para sacar la pelota con la mano derecha. Con potencia saca el impacto el inglés y se salva el conjunto teutón.
6: Los dos tratando de presionar. Ya vimos el cabezazo de Matanovic, también la insistencia de Johan Manzambi, que estará acompañando al croata. Pero del otro lado, un trazo largo, la especialidad también del Aston Villa para encontrar a Watkins. Cuidado acá, Toño.
7: Otra vez dentro del área grande, la tienen en esta situación el Villa dentro del área. ¡Upa! Y ese jalón no se dejó caer Watkins. Están marcando ya una posición adelantada. Quiere arrancar con todo el conjunto de Unai Emery.
6: Y que decía Toño, contra el Nottingham Forest, así cayeron el gol 3 y el gol 4, que fue el doblete de John McGinn. Trazo largo, se entendió con Morgan Rogers, con Ollie Watkins, y apareció el escocés para definir. Acá en la primera es Ollie Watkins que la recibe, espera que se bote a su lado derecho. Morgan Rogers le cede la pelota y este le pega cruzado muy bien a media altura. Al lado derecho termina por desviar a Tuvalu para la primera del encuentro para los de Unai Emery.
7: Y bajan la pelota, primer tercio de cancha, para que aparezca en esta zona el número 3. Hablamos de Philip Jenhardt. Este también canterano baja el balón con Noah Atubolu. Este va a llamar la atención, abajo de los 23 años. Cerca de 42, anoten ya la tajada 43 al guardameta. Ahora lo tiene justamente el que visto y completamente de amarillo. Hablamos de Noah Atubolu, bajándole el ritmo al partido. El conjunto teutón es la experiencia de Unai Emery en contra de la juventud y de lo que significa crecer un equipo pequeño como lo es de el técnico Julian Schuster. Me parece que Atubolu tendría que ser tomado en cuenta por Nagelsmann, ¿no? 23 ¿sí? años, alemán, y es el finalista del UEFA Europa League.
6: Ante la escasez, ¿no?, de los porteros hoy alemanes, después de lo de Manuel Neuer, hasta ahí lo de Nagelsmann para pedir que, a ver si regresa, ¿no?, a la Copa del Mundo del 2026.
7: Bayern Neuer, 40 sí, años, sí, las sí. peleas.
6: Por eso te habla de que no hay un sucesor claro y que no hay nadie que tome el
7: es
6: rol.
7: Es que sí había uno, pero tiene una mala suerte.
6: Marc-André Ter Stegen.
7: Lo de Marc-André Ter Stegen. Ahí está Schuster.
6: Muy atento, ¿no? Pero a Tuvalu, te decía, clave, factor importante, 25 goles, Friburgo en la campaña, segundo máximo anotador, el primero lo está enfrentando, que es el Aston Villa, pero 10 goles en contra, ¿eh? En todos los enfrentamientos, Toño, es decir, sí. En 14 juegos, solamente 10 en contra, te habla de un gran trabajo de Tuvalu.
7: El balón abrirán a la derecha para que venga la salida por parte del conjunto León, de los Leones. Tocan a la derecha, Mati Cash mete bien el cuerpo, aguanta el golpe, la tiene McGinn. McGinn cayó, atención, hay falta, llega la primera tarjeta, no han pasado ni cinco, Tate, y ya apareció François Letexier.
6: Bueno, acá me parece muy baratita, la salida muy bien acá de Mati Cash, quiere ir con John McGinn, lo están abrazando y es el número 29, Philip True, el alemán, que se va a llevar la primera tarjeta amarilla. Acá mal François Letexier, Toño, desde muy temprano ya va a indicarnos cómo va a estar pitando las faltas, ¿no? Cualquier abrazo, cualquier mano a mano, cualquier tema físico, pues lo va a tener que catalogar de la misma forma, ¿eh? Así que ya amonestó el primero y fue Philip Treu.
7: Ahora va por la derecha el toque para el conjunto que hoy viste de blanco. Los ingleses mandan largo por el carril izquierdo, quiere llegar acá Emiliano Buendía. El cruzamiento defensivo, la pelota queda adentro, atención con el servicio, buscando ahí el remate de Watkins, antes está marcando una posición adelantada, y reclama Watkins y jala en esta situación al bloque bajo, hablamos de Lienhardt o Ginter, y será tiro libre para el conjunto de el Freiburg.
6: Y que, bueno, Toño, es un 4-2-3-1 lo que manda Julian Schuster. Lienhardt y Ginter, que acá estaban tratando de incomodar a Ollie Watkins para ya decretar el fuera de lugar, será la pareja de centrales, acompañado con Kubler, que es el lateral por derecha, Treu, el amonestado por izquierda, dos contenciones, Hofler y Eggenstein, con un falso 9, con un media punta, que es Johan Mansambi, extremo por derecha, Jan-Niklas Beste, por izquierda el capitán Grifo, y adelante solo estará Igor Matanovic.
7: El balón lo terminan abriendo por el sector izquierdo, es largo el pelotazo en esta zona, ojo con el empujón, al parecer el árbitro sí marca la falta, ahí está Letexier, que hoy está acompañado por franceses, Ramouni como asistente 2, Mugnia como el asistente 1 y Alejandro Hernández cuarto oficial, y Jerome Brissard hoy está en el VAR. En el suelo quedó el número 4, es Rick Conza.
6: A primero Pau Torres le estaba jalando la playera a Matanovic, ahí no la vio Letexier. Después va, lo recarga con el cuerpo el croata, que por cierto está en la lista de Croacia para la Copa del Mundo.
7: Surge un delantero top.
6: Sí. Y acá después va y empuja a Rick Conza para que le marquen la falta. De primera no les está marcando igual el árbitro François Letexier después de la tarjeta amarilla de Philip Treu.
7: Hay que mencionar eso, a ver el trabajo hoy del francés.
6: No, es que de inmediato, cuando muy temprano ya empiezas a sacar así tarjetas amarillas, pues las tienes que sacar de la misma forma. Por eso ya el análisis arbitral ya estamos.
7: ¡Uy! Ojo, otra falta hoy de Ollie Watkins, termina jalando al número 28, hablamos de Matías Ginta. Ahí se hace de palabras, se estaban jalando los dos, mucho pase frontal por parte de Aston Villa, y eso para mí no es falta, Tate Gómez Luna, hay nerviosismo en el arbitraje en la cancha del Besiktas.
6: Hasta Ginter parece que le está sujetando a Ollie Watkins, ¿no? Será un dolor de cabeza abismal el inglés.
7: Acá vendría al frente el toque de nueva cuenta por el centro a Rogers. Atención, señoras y señores, de nueva cuenta Rogers. Al frente puede abrir a la derecha para que aparezca el número 7. Estamos hablando de McGinn. Acá viene el escocés que retrasa la pelota para que aparezca el número 3. Hablamos de Lindelof. El sueco la deja en corto para que aplaudan al movimiento de Erling Konsa. Viene avanzando el Aston Villa, que ha hecho un proyecto lo que ha pedido Unai Emery, con el paso de los años llegó en el 22 y ha empezado a armar un buen equipo después de ser campeón con el Villarreal, ha armado un buen proyecto, siempre por debajo del top 8 de la Premier League, el conjunto de Unai Emery con el Aston Villa bajan la pelota en la Premier League, y ahora por lo pronto la tiene de nuevo cuenta Conza, abre el sector izquierdo en el bloque bajo para que la tenga el español Pau Torres, que se lo trajo justamente Emery del Villarreal, carril izquierdo la tiene Lucas Digne, el seleccionado francés, se la deja ahora acá a Emiliano Buendía, cruzamiento defensivo, toque equivocado y ojo con el error, tiene que salir corriendo para reventar la pelota a Tuvolu, hay nervio en el bloque bajo del Freiburg.
6: Linja no es el que compromete para mandar el pase hacia atrás a Tuvolu, viene la presión de Rogers y también de Ollie Watkins y Rogers te van a pisar todos los costados del eje del ataque de Aston Villa, van a salir, van a esperar allá a Buendía, también a John McGinn, pero los dos están volviendo locos a los centrales, hablamos de Ginter y también de Lindelof.
7: Y ahora el balón por el carril izquierdo de nueva cuenta, viene el Aston Villa presionando. Ahorita te voy a dar un dato ranzo, ¿eh? Ojo con el disparo que pasa por el lado izquierdo del arco de Tuvolu, le pegó justamente tratando de meterle ahí incomodidad Buendía al disparo. En esta situación el toque de Lindelof, era Rogers el que le pegaba buscando el poste izquierdo. ¡Pasó! pasó cerquita. ¿Quieres de una vez el dato rancio?
6: Sí, la nada más ahí la vigiló muy de cerca tu bolo, ¿no? Se llevó Roger. Y es lo que te da la libertad, ¿no? Como van a estar muy preocupados de marcar a Oli Watkins, pues Roger puede estar libre por todos los costados, ¿va? Échate el datito.
7: De ahora en adelante, cada que nos toque tanto, te voy a sacar un dato rancio.
6: Muy bien.
7: Porque
6: muy bien.
7: No sirve de nada, pero es curioso.
6: Ah, muy bien, están buenos, pero nutren la transmisión.
7: Si es campeón hoy el Unai Emery con el Aston Villa, en esta situación, Unai Emery habrá sido campeón con tres equipos que tienen la palabra Villa.
6: Sí, Villarreal, Aston Villa, Sevilla. ¡Mire!
7: Dato rancio.
6: No, eso es de curiosos.
7: Pero ejemplo, yo le llamo rancio porque no aporta, pero sí es curioso.
6: No, me hiciste recordar, yéndonos a un Roland Garros.
7: Ajá.
6: Hubo una ocasión que en las semifinales, no recuerdo el año, pero llegó la final Casper Ruud. Era que todos los finalistas, ajá, tenían todas las vocales en su apellido.
7: Ah, mira.
6: La A, E, I, O, U.
7: Ah, qué joya.
6: Son de esos datos, me hizo poner con ese dato, señor Camacho.
7: Pero ahí está entonces con los Vilas, Unai Emery. Tiene una afiliación, un gusto por los Vilas. Carril izquierdo, o Villa, como gusten decirlo. Centro de izquierda, derecha, que ni siquiera toca el área grande. Son 10 minutos de juego. Saludos al Chicles Acosta. Dice, saludos, Camachín. Qué milagro que narras, gracias. Salúdame al más grande antichiva que te acompaña hoy. Y hoy todos somos del Freiburg, porque el otro equipo no trae portero. ¡Oh, seguimos en vivo!
6: Qué duro. A ver, el Dibu Martínez, campeón del mundo. César Augusto también. Hola, chamo, espero estén bien. Bueno, ya en sintonía para si Dios quiere ver a Dibu levantar la copa. También quiero agradecerte por atender siempre a los radioescuchas. Eres tremendo profesional. Gracias, César. Acá andamos a la orden. Gracias a ustedes por tomarse el tiempo de escucharnos y de mandarnos un mensajito.
7: Los leales al vestidor que siempre están pendientes. Y también a todos los que están en la última y nos vamos. No han ni siquiera reanudado en el despeje de puerta. Me parece que el Freiburg quiere ir durmiendo el partido. La propuesta a mí que me está dando a entender en 10 minutos el Freiburg es: vamos a aguantar lo más que se pueda el partido, alargarlo. Me parece que el equipo alemán es sabedor que es menor al Aston Villa.
6: Es que es más intenso el Aston Villa, Toño. Salta las líneas con trazos largos para buscar a Watkins y a Morgan Rogers, y de ahí ha generado. El tema es que le ha quitado el balón desde los pies al Friburgo, y es ahí donde creo que el equipo alemán está sufriendo los primeros minutos del partido. Lo primordial que debería ser tener el balón en los pies y tratar de desequilibrar hacia adelante, en donde estará Matanovic, Mansambi y también Yannick Lasveste.
7: Y también saludos a Gerardo Palacios. Tracatrán dice, muy buenas tardes, ídolo. Saludos al inútil mayor, al zorro emplumado del Tate, ídolo a propósito. Ahorita te platico porque viene por la izquierda Watkins, recibe la pelota por el carril de la izquierda, va a mandar el centro al punto penal, a la zona no adecuada, y baja la pelota ya el Freiburg. Ya para cerrar el comentario, dice, me llegó una hoja donde andan pidiendo firmas para que no sé qué contate, ya van 12.500. Yo no firmé porque aunque me caiga gordo, Tate, te amo el programa y no quiero estar fuera. Saludos, Dracatrán. ¿De qué hablan?
6: Abrazo. No lo sé, hay una campaña del señor Murillo en Inutilandia. Así que yo no lo sé.
7: Solamente ya señalamos sin saber qué onda o qué.
6: Que firmen, pero esas firmas las va a pasar el señor Murillo por el arco del triunfo. Solamente lo digo. Pero gracias.
7: O sea, ya hay acusaciones sin es que argumentos, ¿o cómo?
6: Quieren vetar por que le tiramos mucho a Chivas.
7: ¿En Inutilandia?
6: Ajá, mi hermano y su servidor.
7: La neta,
6: yo le he dicho.
7: Yo con el debido respeto, ¿de qué le sirve?
6: No sé, pero ahí es un ejemplo claro de la piel delgadita que tienen algunos aficionados de los rojinegros.
7: Balón por la izquierda, saque lateral, botará la pelota para que la tenga Watkins. En el mano a mano va a enfrentar a Lienhardt. Aguanta el balón y buscando el toque con Rogers. Se conectan mucho el 11 y el 27. Descargan la pelota para que trate de reventar en esta forma a Lienhardt. El balón termina cortando el 2 el área. Y también a el cielo, hay una mano clarísima. Y la marca, la Texier, dice el central. A ver, dice el jugador, el número 8, justamente Eckstein. Yo la toqué, pero no fue intencional. Aún así viene siendo una mano porque es bastante clara.
6: Claro. Yuri Tillman se quiere deshacer de él con un balón pues en el aire y le mete la mano izquierda. Es una mano evidente de Eckstein que marca muy bien François Le Texier. Hay una historia interesante, Toño. Estaba jugando en la mitad de la cancha hace no mucho Makengo acompañando a Eckstein, pero en la vuelta ante el Braga había entrado este Nicolás Hoffler, el número 27, el otro contención junto con Maximilian Eckstein. Tiene 36 años.
7: Sí.
6: Declaró que al momento que se acabe la campaña, viene su retiro profesional. Es decir, si hoy el Friburgo es campeón, se marchará con el título en su carrera.
7: Qué forma de cerrar tu carrera, ¿no?
6: Ah, bienvenido sea, Toño. Bueno, ¿cómo lo hizo Heung-Min Son sin retirarse? Pero del Tottenham.
7: Ah, yo soy campeón y me largo.
6: Una era, un título y adiós, con permiso.
7: El último también, Toni Kroos.
6: Ah, claro, con la Champions en Wembley, con el Real Madrid, totalmente.
7: Ganándole un equipo pequeño, pero bueno. Tiro libre. Le va a pegar en esta zona justamente el goleador del equipo del Freiburg. 5 goles, 1 de penal. Vincenzo Grifo. Manzambi. Esperando el balón a la olla. También está presente el 19 de este. 15 minutos de juego de la gran final de la UEFA Europa League. Todos en la línea del área grande. ¡Ah, qué barba de leñador! A primer palo, corte defensivo. Veste tiene el ovni y el look que su servidor sueña. Hay falta y tiro libre. Y otro tiro libre. Y ahí al parecer hay un codazo. Y nos vamos con tarjetita.
6: Buen día, Emiliano. Buen día, que está en la prelista también de la selección de Argentina para la Copa del Mundo. Primer amonestado al momento del rechazo en el intento ahí de Besti y también de Vincenzo Grifo. Le volvió a quedar el balón al Friburgo y a final de cuentas el argentino comete la falta. Otra tarjeta amarilla más, pero ahora es para Emiliano. Buen día.
7: Sí, en serio. Cada 47 minutos alguien sin cinturón muere en un choque automovilístico. 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Abrochado o multado. 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Y ahí llevamos dos tarjetas amarillas, ¿eh?
6: Sí. Esta sí era. Uy, buen día. Es que estira el brazo izquierdo, ¿no? Y parece que con el brazo le da ahí en la manzana de Adán, en el cuello, allá Niklas Beste. Y creo que como había amonestado a Philip Treu, creo que tenía que amonestar acá a Emiliano Buendía. Pero aún así, baratito.
7: Lo de la excepción.
6: Para hacer una final.
7: Saludos a Janet Ortuño, que le mando un mensaje al buen Paquito. Te amo, un año de novios, que duren para siempre. Felicidades, nos invitan al Bodorrio.
6: Ah, que pase ahí.
7: Inviten, ¿no? Sí, estaría de lujo.
6: ¿Qué van a dar?
7: Tú y yo somos los mejores amigos en las bodas, güey.
6: Pollo y que crema de brócoli, me imagino.
7: Ah, qué rico. Pero no, felicidades, Janet y Paquito, que cumplen un año. Los más felices, el mejor de los éxitos. Y oídos sordos ante la vida. Vendrá el tiro libre por parte del Freiburg de nueva cuenta. Atención, la mandan de derecha a izquierda, se amarra el Dibu, queda el balón en el centro. Piden que hubo un desvío. Estuvo cerca el Freiburg. Hubo un impacto, señoras y señores, de Hofler. Le quedaba el rebote. Error de la escondida, dejando el rechazo en el centro, en el corazón del área. Con la zurda le pega, buscando el poste izquierdo del Dibu. Dicen que hubo un desvío de Tielemans. Me parece que sí hubo. Y tendría que haber sido tiro de esquina. Aparecieron los teutones en el área grande inglesa.
6: Yo no lo veo, Buen rechazo en la defensa en el servicio de Vincenzo Grifo. El tema es que no queda nadie para marcar ahí el impacto de Hofler. Imagínate el hombre que se va a retirar. Si es que el Friburgo es campeón esta noche, pues con gol sería una historia de Cenicienta, ¿no? Acá está el primer intento casi a portería por parte del Friburgo. De este número 27, el de 36 años, Nicolás Hofler.
7: Imagínate que meta gol y yo meto gol, pido el cambio, ya soy campeón.
6: Por favor. A ver, le queda mucho tiempo, señor Camacho. Pero sí, sería espectacular, imagínate. Retiro, campeón y con gol. A ver, queda mucho para contar esa posible historia.
7: Dicen acá otro saludinho al buen Ricky Díaz. Saludos, Camachini, para mi hermano rojinegro, el Tate. Hoy todos somos del cuadro Teutón, ya que me cae el Dibu.
6: Abrazo.
7: A mí me cae bien el Dibu.
6: No, hoy hay que decirlo, para hacer hay que parecer. Qué bien se vistió el Dibu Martínez.
7: Ah, genial.
6: Todo de negro, vivos en blanco, guantes blancos y taquetes blancos. Pues sí. Muy elegante.
7: Aquí la tiene justamente Emiliano Martínez, el Dibu, que estará jugando su segunda Copa del Mundo en su carrera y a sus 33 años, peleando el bicampeonato de la Copa del Mundo. Toque a la derecha. Será el sereno, pero el jugador ahí sigue con todos sus errores. Está en la final de UEFA Europa League.
6: Y acá la pregunta es campeón de la Europa League, hace buen papel con Argentina. ¿Irá otro equipo?
7: Dice que si es campeón del mundo de nueva cuenta, se retira.
6: Ah, bueno, ya que le quedaría ganar, ¿no? Pero aún así, llama la atención. Campeón del mundo, uno de los mejores del mundo para algunos. Y no está en los principales equipos de Europa.
7: Yo creo
6: que llama la atención.
7: Yo no considero que sea los mejores del mundo, pero se transforma cuando están con su selección. Y recordemos que el año anterior, el Aston Villa tenía la intención de vender al Dibu Martínez. El Dibu sabía que iba a salir. Lloró en el último partido de Premier League. Aplaudió a la afición. Nadie pidió oferta por él.
6: Y regresó, ¿no? Y regresó y es titular.
7: Y hoy es titular de 14 partidos de UEFA Europa League. Y es titular ya con este 11 en 15 juegos. Y de esos, ojo, ahorita te suelto el dato de los arcos en cero. La tiene en este sector todavía por el carril derecho Lindelof. El sueco descarga la pelota. Sabremos pronto si estará en la Copa del Mundo de Norteamérica 2026, centros frontal. Buscaban a Rodgers, baja con la cabeza, descargaba a la derecha, me parece con un empujón innecesario. justamente John McGinn, la pelota abandonará el terreno de juego. Se hace
6: Grifo y McGinn, ahí se estaban abrazando de más, llegando casi casi hasta las gradas, ya después se dan la mano, y era Matty Cash, corrigiendo, Matty Cash, que es el 4-4-2, ¿no? Que cambia 4-4-1-1 con Morgan Rogers jugando de retrasadito de Ollie Watkins, o se pueden intercambiar porque hay mucho movimiento, pero está Conce y Pau Torres como centrales, está Cash, el polaco, como lateral por derecha, por izquierda aparece Diñe, dos contenciones, Tillmans y Lindelof, acá llama la atención Lindelof, que de central pasa a ser contención, sí. McGinn por derecha como extremo, por izquierda Buendía, y Rogers acompañando a Watkins en el eje del ataque para el 4-4-2 de Unai Emery.
7: Que justamente Lindelof toda su carrera.
8: Luisinho, exfutbolista brasileño, fue un defensor clave del gremio campeón de Libertadores Intercontinental en 1983. Años después se integró al cuerpo técnico que logró el título continental en el 2017. Su contribución como jugador y formador consolidó su nombre como uno de los pilares en la historia del club y del torneo.
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3: Lindelof para hacer la línea de tres centrales, ahí con Pau Torres y también hablamos de Riconza.
4: Oye, dice Chicles Acosta, te cae muy bien un tipo que ninguneó a tu país, que rechazó un sombrero mexicano y insultó a un aficionado mexicano. Wow. Hay que saber separar su personalidad, su forma de atajar y por lo que demuestra, a mí me parece un guardameta que te puede demostrar que te puede salvar momentos importantes.
3: O sea, te cae bien que él dentro de la canchilla.
4: Sí, ya.
3: O sea, como persona lo detestas, podría decir. No, te estoy preguntando.
4: No. Me da igual.
3: Ah, bueno.
4: A ver, tampoco hay que reaccionar ni tampoco engancharnos con todos los comentarios negativos. O sea, relájense, tampoco.
3: Es como lo de Nahuel Guzmán, ¿no?
4: Justamente, es que la histeria.
3: No puedes negar que es un gran guardameta, para mí mucho mejor que el Dibu.
4: Justamente.
3: Pero las actitudes también creo que lo van a sentenciar a no ser el mejor guardameta extranjero de la historia, ¿no? De nuestra liga, para mí.
4: Ahí está uno de los más sobrios y elegantes de la historia, Hernán Cristante.
3: Para mí se combina todo, dentro de la cancha y fuera.
4: Claro.
3: Y a mí el Dibu Martínez, lo que ha hecho. Algunas cosas es detestable, ¿sí?
4: Pero también tómalo de quien viene. Yo considero que es, suéltalo ya. Al final como portero en la Copa del Mundo tuvo la
3: tajada. Esa actitud de siendo un referente para las nuevas generaciones en un deporte que
4: claro,
3: todo lo que predomina es paz. Si entregó el premio de la paz el señor Infantino al señor Donald Trump, pues es hay que buscar los valores. Bueno, no te estoy lo que buscan los valores del fútbol.
4: Que también creo que
3: paz.
4: Utilizar deporte, a los futbolistas como referentes.
3: Amor, unión.
4: No, claro, estoy de acuerdo, pero también.
3: Todo eso el Dibu Martínez.
4: No lo es.
3: Lo es.
4: Mira, si opinara de lo que pienso cuando dicen que los futbolistas tienen que ser ejemplo, me mandan preso. Pero bueno, Lucas Niñe, 27 minutos de juego, descargan la pelota en tres cuartos de cancha, la tiene Yuri Tielemans, el que va a ir también con Bélgica a la Copa del Mundo. Se le dejan a Lindelof. Lindelof en corto para Esri Konsa. Mati Cash. Puede abrir a la derecha en este sector, la tiene justamente el número 7, John McGinn. McGinn se la deja a Cash, descarga el círculo central completamente solo, recibe en esta zona, es Riconza, Yuri Tielemans. Cerca tiene justamente al Lindelof, mejor va a la derecha con Mati de nueva cuenta, el número 2. Manda largo, frontal de nueva cuenta, de espaldas al arco, Roger quería darle la vuelta, era Oli Watkins. Y sin ningún problema, Atubolu se queda con el balón.
3: Ha corregido Ginter y también Lingard, ¿no? Los dos centrales del Friburgo al marcar a Rogers y también a Oli Watkins ya no se han encontrado y también le cuesta un mundo a Oli Watkins superar a la marca del número 3. Es por eso que ya le sacó la ventaja y permitió que el balón le llegara a Tuvolu, pero bien, corrigió también el señor Julian Schuster en el tema de la defensa.
4: Hubo falta sobre Lindelof al minuto 28, habrá tiro libre para el conjunto del Freiburg. Ya para cerrar, sí entiendo que el futbolista tiene que ser ejemplo, pero la realidad es de que tampoco están obligados a. Que sé que lo utilizan como una referencia, pero yo considero que estar pensando que un futbolista tiene que llegar a demostrarte valores, mejor, perdóname.
3: No, la educación viene en casa. Pero,
4: gracias.
3: Pero también.
4: La educación se mama en casa.
3: Pero también hay hombres y personalidades que mientras creces quieres ser como él, ¿no? Y si ves grandes ejemplos, ya sea dentro de la cancha, en películas, etcétera, etcétera, pues uniendo a los valores en casa, pues te van a convertir en mejor persona. A lo contrario, si tienes valores, pero te demuestra tu máximo ídolo cómo se comporta, pues tal vez los valores que te dieron en casa te van a valer tres cominos y vas a querer ser como el Dibu, ¿no?
4: Que ahí sí ya depende de cada quien, de qué tanta influencia tiene cada uno sobre lo que ve en redes sociales.
3: Para mí, si eres una gran figura pública, tienes que tener por lo menos una imagen respetable.
4: Yo prefiero que no haya máscaras, pero bueno. Mati Cash, linderos del área, dentro del área, manda al centro de tres dedos de derecha, izquierda, cabezazo defensivo, le iba a probar acá todavía Buendía. Conecta hacia el frente Lucas Diñe, llega la presión de Rodgers. Parecía que hubo una infracción justamente sobre este elemento. Lucas Kubler, que lo hemos mencionado muy poco porque ha habido poca participación justamente por su banda. Mete bien el cuerpo, lo empujan, el balón se va y de seguro pueden marcar sin ningún problema, despeje de puerta. Kubler se levanta y le pide a la gente del Freiburg que se levante.
3: Es que ya no es nada por los costados el Aston Villa, ya no juega por Buendía. Después de la tarjeta amarilla que se ganó el argentino, no ha aparecido. Y es por eso que Lucas Kubler, pues ya también no ha tenido tanto trabajo, que acá bien cubre la pelota ante la llegada de Morgan Rogers y gana el balón para que venga el saque de meta de Atubolu. Pero sí, ya quiere ser más vertical el Aston Villa, pasar de Yuri Tillmans hacia Oli Watkins sin voltear a ver a las bandas.
4: Es demasiado frontal lo del Aston Villa, ya le funcionó, pero tampoco te va a durar todo el partido.
3: Sí, no, llegó ya en ese momento en el Friburgo, ya se asentó, ya también... está recortando el partido con algunas faltas, pero también ya controla un poquito el esférico para salir hacia adelante sin ser peligroso, es decir, se están ya peleando por la pelota en campo abierto sin llegar ya en el último cuarto del rival.
4: La tocan por la izquierda el conjunto del Freiburg, viene Philip Schreuder, que está recientemente amonestado, tocan hacia atrás, hay un empujón de Matty Cash.
3: Caliente,
4: con Grifo, sí, va a empujar a Grifo, ¿eh? Sí. Tienes toda la razón, ese enfrentamiento no va a terminar bien, ¿eh? Y ahorita va a buscar Grifo a Cash, ¿eh? Aunque está entre Grifo y Cash, está McKean, ¿eh?
3: Tú sin estar amonestado siendo Grifo, ve y caliéntalo más.
4: Claro, y expúlsalo.
3: Busca la segunda tarjeta amarilla, claro, juega con el reglamento. Eso es ser inteligente también dentro de la cancha.
4: El balón por lo pronto está en primer tercio de cancha. Hoy tienen a los dos goleadores también de la UEFA Europa League, el Freiburg con Grifo y del otro lado Lee Watkins. Oli Watkins por encima de los 14 goles. Ya los estaremos platicando. En UEFA Europa League tiene 5.
3: Y todos, y esos 5 en fase final, ¿eh? No anotó en fase regular. Oli Watkins, los 5 desde que eliminó a Lille, a Bolonia y al Nottingham Forest.
4: 14 goles en 36 partidos.
3: Oh, fantástico.
4: Y ojo que Morgan Rogers es el segundo con 10. 24 goles entre los dos equipos. Y aquí tenemos a sí. Aston Villa como el máximo goleador de la UEFA Europa League con 28 goles. Lo generado en fase final fue una locura.
3: Y si no fuera por Harry Kane, el titular indiscutible sería Oli Watkins, ¿no?
4: De acuerdo. Está,
3: y que Harry Kane, si marca más de 50 goles en una temporada...
4: ¿Qué le dices?
3: ¿Qué le vas a decir? Claramente, a Thomas Tuchel.
4: No vas a sentar al delantero titular del Bayern München, multicampeón de todo, a Oli Watkins.
3: Pero qué buen dolor de cabeza para Thomas Tuchel.
4: Ah, claro. ¿No? ¿Sabes pues, si se te cansa Harry Kane? Mano, por cierto, de Rodgers, puedes utilizar a Oli Watkins. O por qué no, en algún punto, si desesperación en Inglaterra, que venga el doble punta.
3: Sí, claro, sí puedes jugar ahí. Imagínate ese Harry Kane contra Oli Watkins. Y hablo porque el estilo del señor Gareth Southgate, pues no planteaba dos puntas, ¿eh? No planteaba muchas cosas el señor Southgate. Ya por lo menos lo de Thomas Tuchel le va a mover.
4: Recuperación del Freiburg, atención, en tres cuartos de cancha, la pelota está cerca del área, atención, le pueden pegar de larga distancia. Por un filtrado, cruzamiento defensivo. Bien generado acá por elemento número 10, hablamos de Mineiro Buendía, dice vámonos con calma. Y ahora tiene el balón todavía en primer tercio de cancha el conjunto de los villanos. Tillemans recorre algunos metros, le roban la pelota, no hay falta, viene acá el Freiburg. Por el centro le van a pegar de larga distancia, el Dibu apareció justamente. Johan Mansambi le pegó con la pierna derecha, le pegó con potencia del lado diestro del guardameta del Dibu Martínez. Y Oloy elegante, vestido de negro, recuesta y no da rebote. Ya probaron al campeón del mundo de Argentina.
3: La primera, disparo al arco rebasado a los 33 minutos. Recordándole a toda la gente que también tenemos Copa Sudamericana después de esta toña.
4: Porque viene en esta situación Watkins le va a pegar al arco. Y Kevin termina pisando la pelota, quiere dar ahí el recorrido de nueva cuenta. Balón de serie de rebote, será despeje de puerta. Se queja McGinn, estuvo cerca Watkins, dicen quítate para pegarle, ya respondieron por fin en las áreas a los 34 minutos y tenemos mucho para ustedes en TUDN Radio.
3: No, pero primero Watkins se quería quitar a 10.000 hombres, ¿no? En la defensa de Friburgo antes de que le encontrara McGinn y ya después se ahogó, hubo rebote y saque de meta para Friburgo. 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La salida, Toño, la tenía Pau Torres. Le pide Emiliano Buendía que salga. Se la deja Yuri Tillmans. Tillmans va y se la roba muy bien el Johan Mansambi, el suizo, que también estará en la próxima Copa del Mundo. Y él la genera sola para recargar con Matanovic. Matanovic se la regresa y le pega con derecha el suizo para que se recueste al lado derecho muy bien el Dibu Martínez, y sin dar rebote se queda con el esférico. La primera peligrosa para el Friburgo a los 33 minutos.
4: Hoy mencionaste tres, bueno, uno de los tres convocados por parte del Freiburg, Philipp Lienhardt, Igor Matanovic y ya Johan Mansambi. Son los tres de momento convocados a la Copa del Mundo para sus selecciones.
3: Lo que te da Conference League, Europa League y Champions League, Toño.
4: Se ha visto.
3: De esos equipos que por lo menos, yo creo que los estrategas pues siempre se van a los altos equipos, a los altos nombres, pues también te demuestran que tienen para aportar, ¿no? Y más, bueno, lo de Philipp Lienhardt, ahí el austriaco, ¿no? Que estará compartiendo con el buen Konrad Leimer.
4: Y el buen David Alaba.
3: Sí, claro, claro, claro.
4: Hoy están revisando justamente a Mansambi, algo pasó.
3: Sí, es la pierna izquierda, ¿eh?
4: Sufrió dos faltas en lo que va del partido, ya lo acomodan.
3: No sé si es después del disparo. No, fue la entrada. Sí, fue una falta que marcó ahí François Letexier, será otro balón detenido. El tercero que tiene en el juego el equipo alemán.
4: Y el tercero en la misma zona, uno por la derecha y dos por la izquierda.
3: Exactamente, exactamente, como la de la que tuvimos en el arranque del partido, ¿no? Ahí donde, pues ahí también se había vuelto loco Matty Cash. Y que en la anterior también había bajado Vincenzo Brief.
4: Tendrá tiro libre. Ahí está la afición. Qué brutal la afición del Freiburg. Le va a pegar justamente Grifo. Va a mandar el balón a la olla. Un jugador en el suelo. Salió volando un jugador. Hasta dio vueltas en el pasto. Están buscando ya descontrolar a Letexier. Quieren que pierda el control del partido. Atención, señoras y señores. La manda Grifo hasta segundo palo, cerca del vértice del área grande. Y no pasó absolutamente nada. Buendía quiere mandar al frente. Intentan la conexión con cabezas. Buena triangulación. Va a llegar antes el bloque bajo de Alemania. Llegaba ahí como pudo. Lienhardt todavía le va a quedar acá. Justamente en el mano a mano. No hay fuera de lugar. La tiene en esta situación el conjunto de Aston Villa por el centro. Esta puede ser buena. Ataca en cuatro. Balón filtrado dentro del área. El disparo. Balón rebotado. Le queda todavía acá en esta situación. Rodgers. Llega a la final y Ucadinho manda otro centro de izquierda a derecha. Qué terrible centro. Rodgers la tuvo también acá Oli Watkins. Y les faltó velocidad. Regresó de manera descomunal. Todo el equipo del Freiburg no la pudo aprovechar el equipo villano.
3: Y el contragolpe peligroso le hizo todo a Buendía para que arrancara Rodgers. Se la regresó a Buendía que buscó el disparo y hubo un rebote en Lienhardt cuando se la estaba pidiendo también John McGinn. A final de cuentas queda por la banda de la izquierda donde llega el francés Lucas Digne y manda un servicio horroroso desperdiciando el factor sorpresa acá en el contragolpe que estaba aprovechando el equipo de Aston Villa, pero que a final de cuentas Lucas Digne, pues también como en aquella ida, Toño, contra el Nottingham Forest cuando levanta los brazos y comete el penal, ¿no? Para que Wood mandara en la delantera de aquel partido al equipo del Forest.
4: 37 minutos de juego, la recibe acá Emiliano El Dibu Martínez. Campeón de todo, pero nunca ha ganado una Copa Europea, porque sí tiene FA Cup y Carabao Cup con el Arsenal. Y obviamente las Copas Américas y Copa del Mundo, pero nunca ha ganado una Champions ni una UEFA Europa League, ni obviamente en esta situación una Premier League.
3: Veremos si hoy cambia, ¿no? Pero aún así el currículum.
4: La locura.
3: Las Copas América, la Copa del Mundo, coño,
4: es mucho. Es
3: impresionante, sí.
4: Con la cabeza baja Matty Cash. Ataca territorio alemán el conjunto de Aston Villa. Cruzamiento defensivo, saca acá Ginter. Le va a quedar acá en esta situación el balón recibido a Matanovic. El croata termina tocando de espaldas, le queda el toque a lo que es Beste. Y ahora viene ya la salida del conjunto del Freiburg. Dos cuartos de cancha. La final se juega en la Besiktas Park en Turquía, en la Casa de los Gatos. En la Ciudad de los Gatos, señoras y señores. Viene acá en esta situación Mansambi en el mano a mano. Mansambi se mete al área, Mansambi va a mandar la venenosa. ¡No llegó nadie, Tante Gómez Luna! ¡Aviéntenle un taquete! ¡Aviéntenle algo al balón porque nadie llegó a cerrar! Centro venenoso y potente de Mansambi. Se voltean a ver Eggestein y otro elemento del Freiburg que pudieron haber llegado. Es más, hasta el mismo Pau Torres la pudo haber metido con el pecho. Se salva el conjunto villano.
3: la hace toda, ¿no? Manzambi, cada que se refleja una oportunidad del Friburgo en el eje del ataque, siempre cae en las piernas del suizo. Acá por la banda de la izquierda, en el mano a mano, hace la bicicleta contra Víctor Lindelof y manda un balón a media altura con mucha potencia dentro de área chica. Estaba solamente cubriendo el primer poste el Dibu Martínez. Métele ahí la pierna o la cabeza a Eggestein, y también ahí Igor Matanovic, y se fue de largo. Acá el servicio que buscaba Johan Manzambi, que también hay que recordar, puso el disparo que hizo que el Dibu Martínez se recostara. Pero sí, lo más interesante, la propuesta ofensiva por parte del equipo alemán, pasa en piernas de Johan Manzambi. Acá cuidado, hay un pisotón de
4: Hoffler. Qué buen empellón,
3: sobre Buendía. Esto, como está decretando,
4: era amarilla.
3: Era amarilla que dejó pasar.
4: La tiene acá McGinn. Deja el balón en tres cuartos de cancha. Viene acá la Aston Villa, señoras y señores. Toque por el centro. Le queda Rodgers. La deja en corto. Le pueden pegar al arco. Aquí con Buendía. La deja Lucas Digne. El centro. Corte defensivo. Bra. Tiro de esquina. La aplauden a Kobler. Por fin hay partido. Tante. Por fin despertaron ambos equipos.
3: Bajó un poco el ritmo del juego, ¿no? Interioriza más Buendía para permitir que entre por fuera Lucas Digne, que quiere mandar el servicio, y buena cobertura acá de Jan-Niklas Beste. Primer tiro de esquina del encuentro para el Aston Villa ante la molestia de Unai Emery.
4: Viene el córner, le va a pegar justamente el seleccionado francés Lucas Digne. Llegamos ya a los 40 minutos, dicen que a balón parado todo cambia. Van a mandar el centro, lo dejan en corto, carril de la izquierda. Van a mandar el servicio de izquierda a derecha. ¡Solo! ¡Solo! ¡La prendió de Bolívar!

0: final, ¿no? Prefabricada, ejecutan en corto el tiro de esquina para Morgan Rogers, que ve el movimiento de Yuri Tielemans. Estaba más preocupada la defensa de Friburgo de marcar a Oli Watkins, también de Victor Lindelof y compañía, y atrás de todos ellos llegó solo y su alma para medir, pegarle con el empeine de volea de derecha cruzado para dejar en el intento a Tuvolu de atajar ese balón que era imposible. Golazo, apenas el segundo para Yuri Tielemans, para adelantar a Aston Villa 1-0 en esta final de la Europa League y acercarlos al título. De esos goles, Toño, que
1: en todos cuanto, soñamos.
0: Sí, que te la saboreas y que todo el mundo la quiere ejecutar, pero que también automáticamente desde que ves el servicio de Rogers, porque también ver el cómo le pega a Yuri Tielemans, pues también lo es todo, pero el servicio
1: de Rogers
0: lo
1: es todo.
0: Concreto, fijo, preciso de Rogers, todo se combinó y desde que vino el servicio, como la iba midiendo Tielemans, ya sabíamos que iba a caer un auténtico golazo.
1: Es que Tate, somos adelantados a la industria. Desde el centro ya vimos que iba a ser gol. Fuera de broma.
0: Sí, no sé. Es que es esas jugadas que observas que tanto pero, el pase como cómo va, se va colocando.
1: Dices, es gol, es gol, es
0: y,
1: gol.
0: Y esto lo practicaron en la semana.
1: Esta claro, es pelota detenida. Esta es pelota claro, detenida. Porque el tiro de esquina lo juegan en corto, regresan la pelota, mandan el centro todos adentro.
0: Y aparece detrás Tielemans.
1: Oh, qué joya. A ver, es una desatención grave. Freiburg olvidarse de Yuri Tielemans. Pero ¿cómo manda Rogers la pelota? Y yo, Tate, gol. Nos sorprende a todos. Digno de una final de UEFA Europa League.
0: No, y le pegó sabroso. De esos contactos que hasta uno disfruta de cómo le pega y cómo va agarrando la dirección que uno ya estaba esperando, ¿no? Todo se combinó y aprovechó muy bien el Aston Villa. El equipo que estaba con mayor oportunidad en táctica fija, y lo decíamos, Toño, con tres ocasiones, era Friburgo. No aprovechó. Y la única que tuvo el Aston Villa logró el gol que los tiene ahora mismo como campeones de la Europa League.
1: Y ahora tendrá que cambiar ya el Freiburg. Centro, remate de cabeza, saca la pelota en el bloque bajo justamente Mati Cash. Habrá tiro de esquina.
0: El primero también del partido para Friburgo.
1: Ah, qué joya, Tate.
0: Acá ya tenemos nivel y partido de final porque quitando el inicio.

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1: Está tocado por los dioses de la Europa League. Mati Cash a primer palo, de izquierda a derecha, el rebote. El balón lo termina ahí peinando Conza. Hay un corte defensivo de Ginta. Tiro de esquina ahora por la punta de la derecha. Yo pensé que Conza la había empeinado bien.
2: Como Tilmas, ¿no? Yo también ahí de la toma muy, muy atrás. Pero le queda el balón así muy atrás, cuando el cuerpo ya estaba muy adelante dentro de área chica. Y alcanza a desviar a alguien de la defensa del Friburgo. Así que tercer tiro de esquina, segundo consecutivo en el cierre del primer tiempo para el equipo de los Leones.
1: Saludos hasta Zacatecas. Nos está escuchando Ana Ramírez, encargada de inteligencia deportiva de Mineros.
2: Abrazo.
1: Ahorita te digo, viene el corner, comba cerrada, cabezazo defensivo, la pelota termina saliendo por el centro, la tiene Mati Cash. Mati Cash termina agarrando el balón, abriendo a la derecha. La tiene Yuri Tillemans, el del golazo. Acá está John McGinn. McGinn y el centro a primer palo, otro corte defensivo y abrazo corner.
2: Hay que capitalizarlo, solamente estoy rápido. Estás bombardeando, vete con el 2-0 para la tranquilidad en el descanso.
1: Me dicen, porque están analizando el juego, porque obviamente pues ya te adicta al fútbol. Ellos dicen, desde que mandaron el centro y que los estamos escuchando, nos dimos cuenta que iba a ser gol también.
2: No, de esos servicios que ya uno se adelanta 1 o 2 segundos y ve el futuro, ¿no?
1: Sí, no, ya vi. Balón a primer palo, cabezazo defensivo, le va a quedar justamente a Lucas Digne, ni Nostradamus. Acá vendrá todavía la pelota. Tocan hacia atrás, empieza a morder el Aston Villa. Ya se sabe, superior, Yuri Tillemans, en marcador y en personalidad. John McGinn, mano a mano con la pierna izquierda, carrera la pelota, centro de derecha, izquierda, remate de cabeza, el recentro. Dos cabezazos, le va a quedar justamente acá al Freiburg que quiere reventar. No, ya no tiene ninguna posibilidad, le va a quedar el balón a Aston Villa, pero ya con el poco tiempo que queda simplemente van a ceder el balón a tocarlo antes de que termine el primer tiempo.
2: Lo mejor que le pasaría al Freiburg es que se acabe ya el primer tiempo.
1: Balón filtrado, no te creas, dice acá el disparo. ¡Hola! De una ya venida, de momento el Aston Villa 2-0.
2: Sí, bueno, antes de irnos a corte comercial, porque ya terminó el primer tiempo, lo decíamos, ¿no? Lo mejor que le pudo haber pasado al Friburgo, irse al descanso. Estaba defendiendo su último cuarto de cancha muy bien, no cede la presión, porque todo estaba roto por los tiros de esquina consecutivos que tuvo el Aston Villa. Le cae la pelota a John McGinn, al capitán, se la cede fuera del área grande a Emiliano Buendía, que se da un giro de 180 grados, y en ese giro le pone la parte interna de la pierna zurda para que con la comba cerrada y el vuelo de Atubolu la ponga en el ángulo superior derecho. Cuarto gol para el argentino, 2-0 para el Aston Villa en esta final de la Europa League.
1: Solo con golazos, si no, no vale. El árbitro central dice que se cantó y gozó los primeros 45 minutos. Dos golazos, dos joyas. Yuri Tillemans, el 1-0. Y luego Emiliano Buendía para el 2-0. Lo ganan los villanos y sueñan con su primera UEFA Europa League. Pausa y volvemos para analizar lo que pasó en el primer tiempo.
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17: Invitado al subteniente de la policía del condado de Orange, que va a hablar con nosotros sobre los programas de Safe OC, o sea, seguridad en el condado de Orange, y Ready OC. Sabemos que Ready OC es una campaña pública financiada por el Departamento de Seguridad Nacional de este país para educar y preparar a residentes, empresas, comunidades ante situaciones de emergencias, desastres naturales o provocados por el hombre. Safe OC es una campaña inspirada en lo que escuchamos mucho en esas promociones de You See Something, Say Something, si ve algo, diga algo, y que busca fomentar la seguridad comunitaria, que es lo más importante, animando a los residentes a identificar y reportar actividades sospechosas, ya sea en espacios públicos o en redes sociales. Por eso, la importancia de esta entrevista. Vamos a darle la bienvenida. Subteniente Monjarás, ¿cómo está usted?
18: Aquí, bien, bien todo.
17: Feliz y contento de que tome nuestro llamado, porque tenemos un programa de mucho interés para la comunidad. Así como a usted le gusta servir a la comunidad en su departamento, pues a nosotros también informarles, oficial.
18: Sí, mucho gusto. Muchas gracias por tenerme.
17: Igualmente. Bueno, pues vamos a hablar acerca de estos extraordinarios programas, porque es tan importante, oficial, la preparación ante emergencias, que cruzamos los dedos, como decimos, que nunca ocurran, pero pues son una emergencia y estas ocurren cuando uno menos lo espera. ¿Por qué tan importante prepararnos entonces?
18: Pues eso sí, yo creo que lo más importante es que vivimos, el estado de California sí es muy bonito, pero sí es una zona con propensa a desastres naturales. Hemos visto que los incendios, los terremotos, también el COVID-19, que nos pasó, hay mucha propensa para emergencias y desastres, y yo creo que lo más importante es pues preparar, ¿no? Y preparado podemos proteger las vidas, reducir heridas y minimizar los daños a la propiedad y nuestras familias.
17: Y sobre todo, uno puede empezar a recuperar o acelerar más que nada la recuperación a nuestra vida diaria. Y lo mejor de todo es que, bueno, si está uno preparado, puede ayudar a otras personas, ¿verdad?
18: Pues eso sí, todos queremos nuestras familias y pues queremos ayudar, pero también algo que sí noto es que en estos tiempos de emergencia, los oficiales van a estar pues ocupados, ¿no? Y los servicios de emergencias, hay chance que no se van a encontrar, y es importante que la comunidad se prepare así para que se puedan ayudar vecino a vecino, a los familiares, para que puedan pues
17: enfrentar la emergencia todos juntos, más que nada. Yo creo que, oficial, la preparación no se trata de miedo, se trata de estar listo para que los pequeños problemas no se conviertan en grandes en un momento de emergencia. ¿Por qué no nos cuenta sobre Ready OC?
18: Pues el Ready OC es el programa principal de preparación para emergencias aquí del condado de Orange. Tiene mucha información excelente sobre cómo puede estar preparado para el próximo desastre natural, y pues tiene mucha información, ¿no? Servicios, diferentes programas, guías, pues mucha información así para la comunidad. Con la información yo creo que nos podemos preparar mejor, ¿no?
17: Sobre todo si ustedes visitan el sitio web www.radioc.com. Pueden encontrar mucha información excelente como puede estar preparado para el próximo desastre natural o provocado por el hombre, cómo organizar, lidiar en preparación para una emergencia en el condado. Yo creo que el objetivo de ustedes es preparar mejor a los residentes locales para una variedad de situaciones de emergencia que podrían afectar el condado y ofrecer oportunidades para que los ciudadanos preocupados participen en estos esfuerzos de preparación local oficial.
18: Sí, yo creo que trabajando juntos, así todos podemos marcar la diferencia, haciendo conciencia, motivando la preparación y fomentando la participación, ¿no?, con la comunidad, siempre claro. Es importante.
17: ¿Cuáles son algunos de los principales desastres para los que los residentes, en este caso el condado de Orange, deben estar preparados?
18: Pues sabemos que en el estado de California, en el condado de Orange, pues hay mucha propensa para varios desastres, pero yo creo que primero pues son los terremotos, ¿no? Uh-huh. En California hay alrededor de 500 terremotos al año, pues sí son peligrosos y algo claro. Que...
17: La gente lo siente, sobre todo esas sacudidas que de pronto a medianoche nos despiertan, oficial, sin duda alguna nos despiertan esas sacudidas y lo primero que volteamos es dónde está la puerta para correr, pero si tomamos una iniciativa de preparación con tiempo, podríamos reaccionar un poco mejor, aunque ya estando, imagínese usted, en brazos de Morfeo bien dormidos y luego nos sacuden de pronto, pues como que se asusta uno. Pero yo creo que tiene usted razón, oficial, la preparación es importante, sobre todo con tantos temblores, movimientos telúricos en el sur de California. Bueno, pues todo mundo lo siente. El condado de Orange incluso tiene varias fallas que atraviesan estos terremotos, oficial.
18: Sí, pues ya sabemos el estado de California, pues Los Ángeles, Orange County. Hay muchas fallas y pues sí es un peligro para nuestra comunidad.
17: Oficial, ¿y qué podemos hacer en este caso? Que nos sorprenda pues, un terremoto, Dios no lo quiera.
18: Sí, no, pues como hemos dicho, preparar, pero si pega uno es, lo más importante es agarrarse de algo resistente, preferible un mueble o estructura resistente vertical, para que pues le ofrece un poco de protección, ¿no?
17: Claro.
18: Es importante cubrirse la cabeza, el cuello con los brazos para que pues para proteger las partes importantes de nuestro cuerpo y un escritorio, un mueble, una cama. Algo fuerte así que le va a ofrecer un poco de protección.
17: Por eso yo creo en muchas escuelas los jovencitos, los maestros tienen programas donde les ayudan a los estudiantes a prepararse y, como dice usted, esconderse, dejarse caer en algo resistente, cubrirse con algo, sobre todo un escritorio o mesa. Y bueno, tratar de mantener la cabeza y el cuello cubiertos con los brazos, porque bueno, pues son los principales, ¿verdad? Podríamos decir, es la computadora de nuestro cuerpo, si se afecta, imagínese. Por eso es importante cuidarse y cubrirse, y creo yo que a través de RadioC.com, Earthquakes, usted puede encontrar mucha información útil para que la gente pueda entrar a esas páginas y ver la información y con mucho gusto, bueno, puede aprender bastante de seguridad. Por eso hemos invitado el día de hoy al subteniente Monjaraz para que nos hable acerca de estos preparativos, ya que él se dedica realmente a trabajar con la comunidad y siempre llevando a cabo la campaña Ready o Sí. Por eso es importante que usted, que esté escuchando este programa, se entere. Sabemos que muchos dicen, bueno, sí, ya sé prepararme en un temblor, ojalá que nunca ocurra, es lo más importante. Por eso queremos e insistimos en que siempre estemos preparados. Pero bueno, también podrían registrarse los incendios forestales, oficial. Recordemos en el 2025, los incendios forestales que azotaron al sur de California y que dejaron muchos lesionados, víctimas, decesos, pérdidas que todavía no se recupera, la gente todavía no construye sus casas, cientos de hogares, miles de casas quedaron reducidas a cenizas, y los incendios forestales son algo que realmente es una amenaza que siempre pueden acechar en cualquier parte, ¿no es así, oficial?
18: Pues sí, son los desastres principales de aquí del condado de Orange. Pues yo creo porque el terreno tiene propenso para los incendios. Y pues ya viene el verano, ¿no? Durante esos los meses secos y también con el viento que viene en el otoño, sí sube el peligro.
17: Bueno, pues usted, amiga o amigo, prepárese. Oficial, ¿qué hacer en dado caso para prevenir o tratar de prevenir un poco los posibles incendios forestales?
18: Sí, importante estar preparado. Yo digo, empiece con la limpieza así de la vegetación dentro de un radio de 100 pies de su casa. Yo creo que saliendo y tomando eso en cuenta es muy importante. Cubrir su chimenea y canaletas de lluvia con malla metálica para evitar los incendios también es importante. Siempre hablamos de un plan, ¿no? Tomar un poco de tiempo para conocer la ruta de evacuación, ¿no? Cada ciudad tiene ruta y es importante saber, pues, para dónde vamos a ir, ¿no? Y cómo nos vamos a salir de esta área. Porque ya sabemos que estos desastres pasan rápidamente, ¿no?
17: Y asegurarse de que la manguera del jardín pueda llegar a cualquier habitación para estar, bueno, pues en el momento de que se necesite poder utilizarla y no de que a medio camino nos quedemos cortos de manguera. Eso es importante también. Quizás, como dice usted, la gente tenga que evacuar rápidamente. Es importante de con tiempo conocer su ruta de evacuación en su misma casa. Porque muchas veces, bueno, decimos, ya conozco mi casa, entrada y salida, hasta con los ojos cerrados. Pero cuando hay una emergencia, créame, todo se nubla, oficial. No ve uno nada realmente y a veces uno se lesiona por correr.
18: Sí, eso sí, es como dijimos, pasa rápidamente. También teniendo una bolsa de emergencia, una maleta en su casa, en su automóvil, yo creo que sí es importante. Los teléfonos, los celulares, pues es nuestra vida, ¿no? A veces, y es importante tener el celular cargado, tener baterías para poder sostener, you know, un día, tres días, una semana, porque verdaderamente no se sabe.
17: Poder sobrevivir, realmente no sabemos, como dice usted, dos días, mantener agua, botellitas de agua, una despensa de comida que a veces se necesita, bueno, tener una maleta con preparación.
18: Eso sí, y yo creo que, como usted ha dicho, el radio sí tiene mucha información, donde van a encontrar pues guías, números, servicios así para pues esas maletas y nomás tener buena información.
17: Bueno, mantenga un botiquín de primeros auxilios y una bolsa de emergencia en el maletero de su automóvil, como dice el oficial, eso es lo más importante. Compre cargadores de batería de respaldo para su teléfono, o sea, esté preparado con tiempo. Y sobre todo, practique con su familia y las mascotas para, en dado caso de una emergencia, no dejar a nadie, en este caso, atrás. ReadyOC.com También diagonal wildfires, tienen más información, ¿verdad, oficial? En radioc.com diagonal wildfires.
18: Sí, como dije, mucha información buena y pues es un website. Sí han puesto mucho tiempo y mucho pensamiento para preparar.
17: Oficial, hemos hablado de terremotos, de los incendios forestales, pero también cuando llueve demasiado, bueno, las inundaciones repentinas pueden ocurrir en cualquier momento, sobre todo en áreas donde están muy cerca de las montañas y no son raras. En el condado de Orange, las calles de su ciudad pueden convertirse en ríos en cuestión de segundos. ¿Qué podemos hacer en dado caso de una inundación, oficial?
18: Sí, también muy peligroso y no son raras aquí en el condado de Orange. So, si le indican que se debe de buscar, evacúe inmediatamente, no espere, porque el agua sí es peligrosa y pues no nos esperan, ¿no?
17: Oficial, aquí no hay de que espere, me deje, llamo a la policía. Porque la verdad, el agua crece y eso se pone peligrosa. Sí. Y además hay personas que muchas veces dicen, no, voy a cruzar, al cabo no se ve fuerte. Tengan mucho cuidado, muchas precauciones, use el sentido común de no enfrentarse a una emergencia en esa situación. Además, no maneje alrededor de las barreras, el agua puede ser más profunda de lo que uno a veces piensa. Es importante permanecer dentro de su automóvil si está atrapado en un agua rápida. Si el auto se inunda, súbase al techo del mismo para que puedan ayudarle a rescatarle. Pero muchas veces la gente cree que porque va en el auto no le va a pasar nada y quieren cruzar una calle inundada, y a veces es más fuerte la corriente.
18: Sí, eso sí, es importante saber que con 6 pulgadas de agua rápida pueden derribar un adulto, o un pie de agua rápida puede levantar y transportar a un automóvil, un coche, eso.
17: Imagínese usted la fuerza que tiene esa agua, la corrida que tiene, la bajada, sobre todo con las montañas, y cómo va creciendo porque va acumulando más agua en el transcurso de su carrera. Bueno, pues tenga mucho cuidado. Es importante que tenga esto en mente acerca de las inundaciones. Manténgase alejado de esas aguas rápidas, que muchas veces, como dice el oficial, imagínese, 6 pulgadas de agua pueden derribar a un adulto si va a buena velocidad. Y quizás un pie de agua rápida puede levantar incluso un automóvil. Bueno, pues yo creo que estos consejos de seguridad también los pueden encontrar ahí a través de la internet, ¿verdad, oficial?
18: Sí, en el readyoc.com, otra vez mucha información, y espero que la comunidad vaya y pues que estudien un poco, porque nunca se sabe, nunca claro. Se sabe. Ya viene el verano y pues... con eso vienen
17: muchas contingencias. Bueno, sí. Recuerde la página Ready OC. Se escribe readyoc.com/flooding. FLOODING. Para que usted lo apunte, lo tenga a la mano, y cuando menos visiten esas páginas de información para que puedan estar al tanto acerca de cómo prepararse para desastres naturales, en este caso inundaciones repentinas, incendios forestales o terremotos. ¿Qué me dice del desplazamiento de tierra, oficial? También hay derrumbes de cerros y que han caído en aquí, vecindarios completos.
18: Ha pasado un poco de todo eso. Muchas veces ocurren después de las lluvias. Uh-huh. Y también en las zonas donde ha ido incendios forestales también es algo que sí se ve muchas veces.
17: Bueno, pues usted, amigo, ha experimentado, ha visto en videos a veces esos derrumbes de cerros en que cubren inmediatamente casas por completo. Bueno, pues después de las lluvias fuertes y constantes, y recuerde que ha estado lloviendo en el sur de California, a veces llueve por 3, 4, 5 días y se puede acumular el problema, sobre todo cuando el suelo empieza a ceder y las áreas pendientes que fueron afectadas por fuegos empiezan a desmoronarse. Por eso es importante que usted, amiga o amigo, traten de tener al tanto la información para estar preparados en dado caso de un deslizamiento de tierra. Y lo mismo que las anteriores, oficial, ¿qué podemos hacer sobre todo para la gente que vive en estas áreas cercanas?
18: Pues, como hemos dicho, preparar, ¿no? Y yo creo que la preparación empieza con teniendo un plan, ¿no? Y si lo ve que anda pasando, digo, correr y buscar refugio, ¿no? ¿A dónde vamos a ir y a dónde vamos a estar en un lugar que no haya tanto peligro, ¿no? Y es importante pensar antes que pase la emergencia.
17: No, sobre todo en este tiempo cuando las personas o casas, si viven en una zona inclinada, montañosa o con antecedentes de deslizamientos de tierra, considere contactar a un geólogo después de que las fuertes lluvias o incendios forestales hayan eliminado la vegetación, para que puedan darle una opinión al respecto. O si se produce un deslizamiento de tierra, manténgase alejado de la zona afectada. Puede producirse un flujo de escombros adicional después del desplazamiento inicial. Si se acerca a un deslizamiento de tierra, corra a buscar, como dice el oficial, refugio y cúbrase. desarrolle un plan de evacuación de emergencia y mantenga un botiquín de primeros auxilios y una bolsa de emergencia en su automóvil. Este botiquín aplica para todo. Si usted, por ejemplo, experimenta un deslizamiento de tierra, ya lo tiene listo. Una inundación repentina, también ya tiene su botiquín. Un incendio o un temblor, también. Lo importante es tener siempre este botiquín a la mano de toda la familia para que estén preparados, porque en tiempos de emergencia, créame, nos da muy poco tiempo para uno prepararse. Bueno, oficial, yo creo que la gente que nos está escuchando, sobre todo en los condados, no solamente de Orange, sino también en Los Ángeles, les puede servir toda esta información para siempre estar alertas. Y yo sé que muchos están preguntándose también, ¿qué es Safe OC? Háblenos de Safe OC, oficial.
18: El Safe OC es una versión local de la campaña nacional, trabajando así contra el antiterrorista. Uh-huh. Y el programa es, si ve algo, que diga algo. La campaña se centra en compartir con la comunidad como una alerta pública que es fundamental para mantener la seguridad en el condado de Orange. Y yo digo que en el estado de California también. La comunidad puede colaborar con los oficiales, con el gobierno, para combatir las amenazas locales a la seguridad pública, que es muy importante.
17: Sobre todo, imagínese, usted ve algo, diga algo, una campaña que ha servido mucho de orientación y de ayuda. Y bueno, esta es una campaña que realmente fue financiada por el Departamento de Seguridad Nacional de Estados Unidos para educar y preparar a residentes, empresas, comunidades ante situaciones de emergencia y desastres naturales o provocados por el hombre. Es por eso que el subteniente Monjarés se prepara siempre con información para darle a toda la comunidad y tratar de divulgar lo más que se pueda estas advertencias de siempre estar preparado. Bueno, ¿cuáles son, oficial, las 5 preguntas que debe usar al reportar una actividad sospechosa? Por ejemplo, si yo veo algo, ¿cuál sería que me diera usted una recomendación? Como oficial, me imagino que usted, bueno, pues tiene muy en mente esas preguntas. ¿Cuál sería?
18: Sí, siempre les avisamos al público quién fue, ¿no? Que toman tiempo para ver y quién fue, qué fue lo que pasó, cuándo fue. ¿A dónde fue que ocurrió la emergencia y por qué? Es una manera de pensar, ¿no? Así para cuando diga, tengo que marcar el 911 o tengo que hablar para ayuda, tiene una referencia así mental para poder pasarnos la información que necesitamos para prepararnos para responder a emergencias.
17: Es muy fácil entonces tenerlas en mente, quién, qué, cuándo, dónde y por qué. Por eso es tenerlo en mente y usted puede ayudar con esas respuestas que va a obtener usted de los servicios de emergencia y van a tener una mejor orientación del reporte que usted está dando sobre una posible actividad sospechosa y bueno, puede ayudar a mantener más segura a la comunidad sobre todo. Al reportar actividad sospechosa en línea o redes sociales, ¿por qué se recomienda tomar una captura de pantalla primero, oficial? A ver, dígame.
18: Sí, hay mucha actividad en las redes sociales. Es importante sacarle foto porque las publicaciones y los comentarios pueden eliminarse pronto, ¿no? O editarse sin previo aviso antes de que las autoridades puedan revisarlo. Es muy importante, si tiene el tiempo, si se puede capturar esa información.
17: Bueno, sobre todo, muchas veces hay que tener en cuenta, si capturar va a ser un riesgo para usted, no lo haga. Pero si tiene oportunidad, inmediatamente, bueno, tenga una prueba de lo que está pasando y qué mejor a través de fotografía, que esa es más fácil que puedan ver las autoridades. Y eso es importante tenerlo, porque como dice el oficial, las publicaciones y comentarios, bueno, pues pueden editarlos o borrarlos. Y cómo las autoridades se van a basar en esa información si ya fueron borradas. Por eso, a través de una imagen, bueno, pues sería mucho mejor poder reportar esa sospechosa o esa actividad sospechosa en línea. ¿Qué acción se debe evitar específicamente si ve una persona o quizás un objeto sospechoso. Le digo esto, oficial, porque a veces puedo yo ver a una persona, ¿verdad? Estoy hablando hipotéticamente, no es que ocurrió, pero estoy viendo que una persona puede estar sacando una pistola, amenazando a una persona. ¿Y qué puedo hacer yo?
18: Siempre digo, ser un buen testigo, ¿no? Ser un buen testigo. Y siempre pensar en la seguridad, ¿no? So, no debe de actuar directamente, no debe de confrontar a nadie, revelar sus sospechas, ni tocar un objeto sospechoso. En su lugar, denuncie la situación, el paquete o la persona, y que le llame a la policía local, lo más importante.
17: Vamos a una pausa y regresamos en breve con este programa de interés para usted.
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3: Pero hay veces que uno puede hacerlo para evitar el daño en alguien más, pero es recomendable no hacerlo porque, bueno, puede este sospechoso puede dispararle, o si trae un cuchillo puede cortarle, o no sé, puede herirle. Y ya usted no alcanza ni a reportar la situación. Por eso es importante tener en mente de reportar el hecho inmediatamente. Usted llame, inmediatamente reporte, porque hay mucha gente que llama y dice, sí hay un hombre con una pistola, pero ahorita se la voy a quitar. No, tenga mucho cuidado, no debe actuar directamente, ya lo dijo el oficial. Y usted como oficial, como policía, me imagino, subteniente, ¿ha visto muchos de estos casos?
4: Sí, muchos de los casos. Siempre les digo, no, la seguridad es lo más importante, ser un buen testigo, marcar al 911 y reportar a la policía local.
3: En otras palabras, que no le quiten su trabajo, oficial.
4: Eso no.
3: ¿Verdad? De detener al sospechoso en ese momento. Pero bueno, ya escucharon, amigas y amigos, es el programa Safe or See. Si usted necesita más información, bueno, puede buscarlo a través de la internet en ese programa de Say of C, para que usted siempre esté seguro. También últimamente hemos estado alerta, subteniente, acerca de amenazas. Las amenazas pueden ocurrir muchas veces, si bien la inteligencia artificial, como ahora se conoce, puede simplificar y hacer más eficiente su vida, los delincuentes a veces están encontrando maneras de usar esta inteligencia artificial en ciberataques. Pueden crear campañas de phishing dirigidas que explotan la confianza de personas y organizaciones. Algunas herramientas que utilizan los ciberdelincuentes.
4: Es algo que pues es nuevo, pero sí hemos visto muchas estafas con la inteligencia artificial. Hay muchas estafas que utilizan la clonación de voz, y eso es la voz, puede ser de un amigo o de un familiar, pidiéndole ayuda, pero verdaderamente es inteligencia artificial. También la creación de falsificaciones profundas, digamos deepfakes, con fines de extorsión, tentaciones en línea, crean cuentas en líneas falsas y enteran acceder a los niños y sus informaciones a través de aplicaciones de juegos. So, muy, muy peligroso, algo nuevo, pero la inteligencia artificial pues sí nos ayuda, pero también sí es un peligro para la comunidad.
3: Por eso hay que estar muy alertas, y sobre todo en estos tiempos con la inteligencia artificial. Ya escuchó al oficial, muchas veces utilizan clonación de voz o crean falsificaciones profundas con fines de extorsión, tentaciones en línea. Los ciberdelincuentes hacen cuentas en líneas falsas e intentan acceder a los niños, sobre todo, para con esa información a través de aplicaciones de juegos. Se hacen pasar por niños cuando no son niños y tratan de aprovecharse. Hemos escuchado últimamente casos de jovencitas que han caído en algunas páginas de citas, que se dejan llevar por la invitación y muchas veces desaparecen. no solamente de su familia, sino también de este mundo. Por eso es importante que usted lo tenga eso en mente. Puede visitar safeoc.com/artificial-intelligence para obtener más información. Ahí puede encontrar toda esta información en safeoc.com, ¿verdad, oficial?
4: Otra vez, sí, el programa, muy bueno el programa, mucha información para la comunidad, y espero que todos vayan a disfrutar un poco y lo más importante, para prepararse.
3: Bueno, ya escuchó usted, visite safeoc.com. Hablando de estas amenazas, también en estos tiempos hemos escuchado mucho acerca de terrorismo. Los agentes nacionales y extranjeros pueden intentar actos de violencia y terrorismo y contar con un público desinteresado que no capte las señales. Por eso es importante estar alertas sobre el terrorismo. ¿Qué nos puede platicar, oficial? ¿Tener la vigilancia?
4: Sí, yo creo que la vigilancia es lo más importante, porque eso es... Antes que ocurre, que va a ocurrir algo, nos ayuda más la vigilancia, ¿no? Y con las vigilancias, los grupos terroristas suelen tomarse su tiempo para inspeccionar a sus objetivos, lo que incluye tomar fotos o hacer dibujos. Les pedimos que si ven algo sospechoso, algo que no se vea bien, lo más importante es confiar en tus sentimientos, ¿no? No, esto no se mira bien. Y reportarlo inmediatamente a la policía local.
3: Porque, por ejemplo, hace tiempo, hace unas semanas o unos días escuchábamos una noticia acerca de que en un centro de donación alguien regaló o donó un objeto, pero para la mayoría de personas que vieron el objeto, pensaban que era algo sospechoso. Y lo reportaron las autoridades, llegó la policía, inspeccionó el objeto y después se dieron cuenta que sí, efectivamente era un objeto que no causaba ningún peligro y que fue una donación. Pero a lo que me refiero, y toco a colación ese tema, ¿por qué? Porque gracias a eso, la gente reportó ese objeto. En su dado caso, hubiese sido, hipotéticamente hablando, un objeto peligroso, bueno, las autoridades hubiesen evitado cualquier contingencia, ¿verdad, oficial?
4: Sí, muchas veces, como usted dice, señor, que sentimos que no está bien, ¿no? Y si usted siente, no, esto no se mira bien, esto no está bien... Les pedimos que nos hablen, que marquen 911 y que les reporten a la policía local, porque eso sí es lo más importante para nosotros.
3: También obtener una recopilación de información. Tenga cuidado con las llamadas o correos electrónicos, sobre todo estos llamaditos que a veces lleguen a su teléfono, ¿verdad, oficial?
4: Sí, a veces le piden información personal. Pero es mejor que se ponga en contacto con ellos para confirmar que si son legítimos o no. Si, otra vez, si usted siente que pues esto no está bien o algo aquí está sospechoso, les pedimos que marquen el 911 o que le hablen a la policía local para que puedan venir a investigar un poco, ¿no? Y saber qué es lo que anda pasando.
3: Y si le piden información personal por teléfono y usted no tiene por qué divulgarla, sobre todo cuando sabe usted que la mayoría de esa información casi se hace en persona o bien a través de internet, pero con lugares legítimos. Por eso es muy importante estar alerta, tenga mucho cuidado, sobre todo en estos tiempos con esas llamadas o correos electrónicos anónimos. Hay correos o hay llamadas, oficial. El otro día alguien llamó y decía, se ganó un premio. Ah, pues mándemelo. Aquí está el P.O. Box. Y aquí está, le voy a dar un P.O. Box para que envíe ese premio. Inmediatamente lo primero que dijeron, no. Primero tiene que mandarnos tanta cantidad para pagar los gastos y todo y hacerle llegar su premio. Le dije, muy fácil, oficial. ¿Sabe qué? Quédese con el premio, véndalo y lo que le sobre...
4: Me lo manda
3: usted. Claro que sí. Y vea usted, realmente suena como una broma, pero existe, oficial. Han llamado para pedir dinero, para pedirle información, pueden entrar a sus cuentas de banco y, bueno, tenga mucho cuidado. Por eso, como dice el oficial, esas llamadas que usted recibe o correos electrónicos anónimos, no, ni siquiera los vea. Aunque el nombre o la empresa le suene y diga, ah, sí, es parecido al que yo uso. Si le piden información personal, eso indica que no es el que usted usa, porque si usted usa cualquiera de esas compañías, bueno, pues ellos ya tienen su información personal, ¿para qué se la piden? Es mejor que se ponga, como dice el oficial, en contacto con las autoridades para que puedan informar y ellos averiguar qué está pasando. ¿Y qué tal con personas sospechosas fuera de lugar? Porque también hay veces que hay personas sospechosas, oficial, que uno los ve con mala intención.
4: Y pues como dijimos al principio, ¿no? La vigilancia es importante porque nos va a ayudar a pues ver a personas sospechosas, ¿no? Y a veces están vestidos sospechosos, chaqueta, sudadera, en un día caluroso como hoy, ¿no? Del verano. Si mira, no se mira bien, usted dice, no, siento que pues que no está bien algo. Pues le pedimos, por favor, que le llamen a las autoridades, porque muchas veces es así como
3: se esconden los sospechosos.
4: Se esconden, sí, y salimos ganando cuando la comunidad trabaja con nosotros.
3: Por eso esos programas, a veces yo veía antes, no sé si todavía se utilicen oficial, esos programas de en algunos barrios se veían letreros de las autoridades donde decían que esta cuadra es vigilada por la gente, por la misma comunidad, que reportan cualquier actividad sospechosa a la policía. Esos letreros ayudaban bastante, ¿verdad?
4: Sí, siempre dijimos que las comunidades son nuestros ojos. Con eso les pedimos que trabajen con nosotros.
3: Porque así si entran oficial, porque si alguien se atreve a entrar a la cuadra a robar un catalizador que está de moda también, bueno, al ver ese letrero va a decir, alguien me puede estar viendo. Ahora ya hay casi cámaras en todas las casas, pues pueden captar algo. Pues así es de que, como dice el oficial, y tiene mucho sentido, imagínese, en tiempo de calor, ver a alguien cubierto de la cabeza, tapada media cara, y una chamarra completa, y sabiendo que es un calorón, como que es un sospechoso que se esconde de algo. Por eso es importante, como dice el oficial, estar alerta, estar atento. También hay veces que hay personas que, bueno, pues así visten porque quieren y no son sospechosos. Pero se nota inmediatamente el cambio, ¿verdad, oficial?
4: Eso sí, y pues la vigilancia va a ser lo más importante, ¿no? Saliendo todos los días con la vigilancia, y otra vez les pedimos que sean nuestra o que sean parte de la solución, ¿no? Y si ven algo sospechoso, que le llamen a las autoridades.
3: Oiga, oficial, por ejemplo, pruebas de seguridad, porque sí, a veces hemos visto que llegan personas en automóviles sospechosos, toman fotos de la cuadra o de las casas, y yo a veces digo, bueno, a lo mejor alguien va a vender su casa. Pero si esas pruebas de seguridad a veces la hacen algunos sospechosos, ¿verdad?
4: Eso sí, también, si ve a alguien probando la seguridad o el peligro de una zona segura, en un hospital, en un banco, les pedimos que los reporten a las autoridades inmediatamente, ¿no? Porque muchas veces eso pasa pronto, pasa la oportunidad y se pierde esa oportunidad, ¿no? Y es una oportunidad que la policía puede venir, las autoridades pueden investigar y muchas veces es un caso más grande, ¿no?
3: Sobre todo si alguien, como dice el oficial, ve probando esa seguridad o el perímetro de su zona, recuerde que podrían estar realizando un simulacro de ataque o allanamiento posterior, y es ahí donde nos agarran desprevenidos. Si ve algo, diga algo. Por eso, el día de hoy, para aquellas personas que nos están escuchando en este programa de información a nuestra comunidad, estamos hablando con el subteniente Monjarás, quien tiene información acerca de los programas de Safe OC y Ready OC. Él es subteniente de la policía de Orange. Así es de que Ready OC es una campaña pública financiada por el Departamento de Seguridad Nacional de Estados Unidos para educar y preparar a residentes, empresas, comunidades ante situaciones de emergencia, desastres naturales o provocados por el hombre. Safe OC también es una campaña inspirada en If You See Something, Say Something, que busca fomentar la seguridad comunitaria animando a los residentes a identificar y reportar actividades sospechosas, ya sea en espacios públicos o en redes sociales. Bueno, oficial, también vamos a hablar un poquito acerca de los cibercriminales. Las estafas en línea se están volviendo cada día más inteligentes, oficial.
4: Oh, sí. Eso sí, las estafas, los cybercriminals, los cybercriminales en línea están volviendo más inteligentes, ¿no? Y utilizan mucha de la tecnología y maneras diversas. Le dijimos para phishing, donde andan buscando o información para obtener acceso a cuentas de banco y otra información personal.
3: Últimamente también hemos escuchado mucho esas estafas románticas oficial, cuando los estafadores, bueno, me imagino, crean una identidad falsa, se ven muy bonitos, muy guapos o muy guapas, intentan engatusar a una pareja. Hábleme acerca de esas estafas románticas oficial. Para tener cuidado, para tener cuidado en la próxima cita.
4: Pero sí, hacen identidades falsas y elaboradas, usan fotos falsas y obtienen, obtienen pues le preguntan por información, ¿no? Personal, para ganar la confianza de sus víctimas, ¿no? Y es algo muy serio y así a veces la comunidad sí pierde pues mucho dinero, ¿no?
3: Sobre todo le hacen creer que le van a bajar la luna, ¿verdad? Y olvídese de lo que le bajan en la cuenta del banco. Tengan mucho cuidado, esas estafas románticas se han dado de moda últimamente. Y las estafas de lotería, ¿qué me dice, oficial? Porque usted como agente pues ha enfrentado, me imagino, algunos reportes o algunas, no sé, investigaciones al respecto sobre estas estafas de lotería.
4: Sí, los estafadores pueden imprimir los números ganadores de la semana pasada en un boleto, haciéndole para ser un ganador, ¿no? Y como usted dijo, le quieren vender el boleto, le quieren pedir información así para pues es una...
3: En otras palabras, se lo cambian por dinero. Le dicen, me gané $1,000, pero dame 100 y tú reclámalos. Tenga mucho cuidado.
4: Sí, no caiga en la trampa, porque sí es... Sí se ve mucho esas estafas, y yo creo que es la emoción, ¿no? La emoción que, pues, es dinero fácil, y ya sabemos que el dinero nunca nos viene fácil.
3: No, y exactamente, hay que trabajar 8 horas diarias y a veces 9 para llevar de comer a oficial, y usted arriesgar su vida también todos los días en las calles por mantener la seguridad de la comunidad, y muchos piensan que pueden duplicar su dinero en 30 días, y estos pueden crear sitios web de inversión falsos incluso. En algunos casos las víctimas han perdido millones de dólares. El otro día escuché un caso en las noticias donde también una persona mayor cedió los derechos de su casa y firmó unos documentos, y resultó que en lugar de vender su casa se la estaban robando, oficial. Fíjese, en una propiedad, oficial, que decimos, ¿cómo es posible? Lo han hecho. Imagínese con situaciones más sencillas como el engaño de boletos falsos. Y hay mucha gente que ha caído, que llegan y dicen, mire, este boleto aquí dice el premio, mire, y sí, dice $500, pero deme $20 y usted cámbielo porque yo no puedo cambiarlo. Y usted me da los 20 porque dice, pues, son 20. Y resultó de que era falso ese boleto y usted ya perdió $20. Por eso tenga mucho cuidado en cualquiera de estos engaños. Ahora, también hay estafadores donde dice que pague o será arrestado, oficial. ¿Qué pasa con eso?
4: Eso sí se ve mucho. Estafadores se hacen pasar oficiales de la ley y amenazan a las víctimas con arresto o acciones legales. A menos que paguen una multa. Y lo importante es que se recuerden que los oficiales, los agentes de la ley, nunca exigen pago por teléfono. Si ocurre algo así, es importante hablar a las autoridades y preguntar. Oh, mire, tienen oficial Mojarás, o me han hablado, investigar un poco, porque muchas veces es una estafa y es algo que sí vemos mucho.
3: Bueno, ya escuchó usted, no se deje engañar porque lo vayan a hacer una víctima con ese supuesto arresto o acciones legales, a menos que pague una multa cuantiosa. Recuerde, los agentes del orden, como dice él, legítimos, como el oficial con el que estamos hablando ahora, el subteniente, nunca exigen el pago por teléfono. Además, imagínese usted, es como estarle avisando al sospechoso, voy a arrestarte. O sea, no le pueden estar hablando para hacer esas cosas. Por eso es importante que usted tenga eso en mente. Ahora, también estafas con tarjetas de regalo, donde la gente dice que podría recibir un correo electrónico de quien parece ser su jefe, su esposa, su novio, su familiar, pidiéndole que compre tarjetas de regalo y que las proporcione, que les dé un número de las mismas por correo electrónico, oficial. ¿Es cierto eso que ocurre?
4: Sí, hemos investigado muchos de esos casos y sí se pierde mucho dinero con esos. Le pido que tenga mucho cuidado cuando esté usando las tarjetas de regalo, porque pues ya sabemos, estas personas criminales son profesionales. Y sí ocurre este tipo de crimen mucho.
3: Bueno, pues tengan mucho cuidado. Sobre todo, también hemos visto tiradores activos, debido a que las situaciones de tiradores activos a menudo terminan entre 10 y 15 minutos antes de que la policía llegue a la escena. Por eso las personas pueden tomar medidas para prepararse mental y físicamente para la posibilidad de que ocurra este tipo de eventos, con el fin de salvar sus vidas. Y ya, bueno, por último, realmente, ¿qué podemos hacer cuando vemos esta situación, oficial, ya casi para terminar este programa y no tomarle más su tiempo? Cuando vemos un tirador activo, ¿qué recomienda, correr o qué hacemos, oficial?
4: Yo digo que el correr es lo más

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1: Es enfrentar a la autoridad y en tiempos donde ellos también están queriendo esclarecer una emergencia es difícil, por eso evite ese tipo de cosas. Mantenga las manos visibles y llame al 911 inmediatamente. Y también me estaba viendo por acá esconderse en un área fuera de vista del tirador oficial.
2: Eso sí es importante, y también tener plan a dónde es que estoy, en la oficina, en el banco, a saber. Si puedes cerrar la puerta, cierre la puerta, bloquee la entrada con una mesa, con sillas, con lo que se pueda, ¿no? Y silenciar su teléfono celular al modo de vibración y permanecer en silencio hasta que pase el tirador.
1: O sea que no lo deje ni en modo vibración, porque si lo deja, cuando vibre, esa persona puede tener buen oído y va a escucharle a usted, sí, y va a decir, aquí sí. Está, aquí está. Y tenga mucho cuidado. En ese momento lo que están queriendo es tirarle a lo que ven. Por eso tenga mucho cuidado cuando se esconde. Usted ya lo tiene en mente. Ahora, luchar. Luchar como último recurso y solo cuando su vida esté en peligro inminente, oficial.
2: Eso sí, eso es el último recurso, pero actuar, ¿no? Agresivo y estar preparado para incapacitar al tirador. Es el último recurso. Preferimos que si se puede correr, que se vaya, ¿no? De la área, pero al fin, si tenemos que pelear, vamos a pelear, ¿no?
1: Y sobre todo hay que actuar con la mayor agresividad física posible, si se puede. Incluso improvise armas o arroje objetos al tirador activo. Comprométase con las acciones, porque recuerde, lo más importante es su vida y depende de ello. Y hay momentos en que usted ya no puede hacer más que enfrentar al tirador. Y si este no tiene arma, bueno, pues es mejor enfrentarlo y tratar de buscar la ayuda de la policía, que en ese momento ya de estar llegando a su lugar. Por eso es importante que siempre llamen primero al 911. Bueno, realmente, oficial, ha sido un placer platicar con usted, subteniente Monjarás, con esta información importante sobre los programas de Save OC y Ready OC. Quiero agradecerle su tiempo, oficial, y que la comunidad haya escuchado estos segmentos para que puedan inspirarse y tener mejor seguridad en sus propios vecindarios. Muchas gracias.
2: Muchas gracias a usted, señor. Apreciamos su apoyo y nos da mucho gusto trabajar con ustedes y la comunidad.
1: Y sobre todo, trabajamos con los oficiales, excepto que él tiene placa, pistola y lo demás, y yo no. Muy bien, oficial. Muchísimas gracias y que tenga el mejor de los días. Hasta pronto, okay. Y bendiciones para usted y su familia, ¿eh? Hasta pronto.
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1: Todo listo para que se jueguen los primeros 90.
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1: Veremos sus ojos, Tati, imagínense nomás en lo que nos convertimos.
2: Inmejorable, ¿no? Piel chinita, lo que es este ambiente, el himno nacional, los dos equipos que ya se repliegan, que estarán haciendo la foto tradicional, también el team bag para ya dar el volado con el árbitro central, lo decíamos, Ismael Rosario López Peñuelas, acompañado por Enrique Isaac Bustos, bandera número uno, bandera número dos, Cristian Quiavec Espinosa, Jonathan Peinado como cuarto oficial y en el VAR de necesitarse, pero esperemos que no, señor Cruz, lo de Diana Pérez Borja y Salvador Pérez Villalobos.
1: Ojalá que no, a menos de que claramente en un claro error intervenga de manera correcta. Ojalá no hablemos del arbitraje.
2: Como se ha hablado, no, toda, la se semana, hablado, ¿no?
1: toda la semana. Ojalá no sea un motivo. Los Pumas que saltan al terreno de juego, vestidos de blanco, con el Puma Azul en el pecho, short en azul, medias en blanco, Cruz Azul con su tradicional uniforme, todo de azul. Con vivos muy pocos en el blanco, el volado que vendrá de Ismael Rosario López lo gana el conjunto de Cruz Azul, que elige campo, por ende va a mover el conjunto de Universidad. Todo listo, mi querido Tate, usted espera una final con goles, cerrada, abierta,
2: muy
1: entretenida, muy apasionante, con mucha intención.
2: El clásico de la obsesión, pero es que sí, es muy emocionante.
1: Aburrida.
2: 45 años después, no creo que no.
1: No, Dios creo, quiera que no. Tanto camino para llegar acá.
2: Y lo que nos depara en CU, ¿no? El próximo domingo, que vamos a descubrir al nuevo campeón, ahí con nosotros también los invitamos, pero espero una gran final. Vamos con el 11 también, señor Cruz de Cruz Azul, en la portería Kevin Miera, Mauri García, Guillermita, Gonzalo Piovi, Omar Campos, Jeremy Márquez, el capitán Charlie Rodríguez, Agustín Palavecino, José Antonio Paradela, Carlos Rotondi y Cristian Eber, el nigeriano. No hay modificaciones respecto a lo que fue el partido de vuelta ante Chivas, y acá, fantástico en el team back, no alcanzamos a escuchar. Y lo que nos había dejado también en esa vuelta, que quería entrar en el team back la cámara y Carlos Moreno se la cerró, la pateó la cámara para que no pudiéramos escuchar qué había dicho todo el equipo. Y del otro lado, Efraín Juárez manda a Keylor Navas en la portería, es el capitán Nathan Silva, Rodrigo López, Rubén Duarte, Álvaro Angulo, Uriel Antuna, Pedro Vite, Jordan Carrillo y un niño, Robert Morales, y la gran modificación única en Efraín Juárez, sale Adalberto Carrasquilla y arranca Santiago Trigos, primera titularidad de Trigos en todo el campeonato. Así que
1: así es, Juárez.
2: Vendrá la orden de Ismael Rosario López. Yo los dejo en la voz y la emoción de Juan Carlos Chiquis Cruz. Chiquis, que sea un extraordinario partido, una extraordinaria final, y que la vivamos juntos acá en TUDN Radio con muchas emociones.
1: Ojalá así sea, mi querido Tate. De nueva cuenta saludamos a toda la gente en los Estados Unidos que nos sigue a través de TUDN Radio, de Euphoria by Trevel, en las redes sociales, a través de YouTube, de Facebook Live. Todo listo para que comience la gran final del fútbol mexicano. En su ida va a mover Universidad el conjunto de Efraín Juárez. Vendrá la orden de Ismael Rosario. Llama la atención y poderosamente la ausencia de Adalberto Carrasquilla. Trigos jugará en esa zona y llama más la atención con lo que decía Tate, su primer titularidad en el campeonato. Imagínese. Venga la orden de Ismael Rosario Peñuelas, y entonces sí, amigo mío, vamos a divertirnos con esta hermosa fiesta llamada fútbol. Es la gran final del fútbol mexicano en Ciudad de los Deportes. Ya juega Cruz Azul, ya juega Pumas en la ida. Cuando hay la primer falta del partido, es favorable al equipo del Cruz Azul en terreno propio. Ahí escuchamos el ambiente, un estadio que, si bien es cierto, le hacen falta muchas adecuaciones, que está enclavado prácticamente en una colonia donde las casas están a metros, edificios. Es muy futbolero este escenario. Ya juega por la derecha entonces el conjunto de la máquina. por el costado de la derecha. Jeremy jugaba ahora con Gonzalo Piovi. La pelota va larga donde Keylor Navas deja que la pelota pique y se vaya por línea de fondo. Saque de meta, saque de puerta entonces para el conjunto de los Pumas, Tate.
2: De entrada, ¿no? El 4-4-2. Trigos aparece con Pedro Vite en la mitad de la cancha con doble contención, mandando a Jordan Carrillo como volante por izquierda, por derecha Uriel Antuna, con cuatro en la línea defensiva y dejando a Robert Morales y a Juninho en el eje del ataque. Sabemos que hay mucho movimiento con el pasar de los minutos.
1: La pelota larga ya le llega a los dominios de Kevin Mier, el colombiano tiene la pelota, ya sale jugando por el costado de la derecha con Jeremy Márquez en terreno propio, mete el esférico por la izquierda ahora para Gonzalo Piovi, el zurdo tiene la pelota en terreno propio y le extendió para Omar Campos. Omar tiene el esférico pegado a banda ahí a un costado de la banca de Wiki, retrocede, va con Piovi, Piovi levanta la pelota larga donde el esférico se va por un costado ahí de la banca de Efraín Juárez. Vendrá el saque lateral para el conjunto de Universidad, lo va a hacer Rodrigo López, que va a venir con tensa calma. Pero Carrillo, como le decía, juega adentro.
2: Sí.
1: Y de ahí va a comenzar a hacer la función que ya... Va a jugar igualito que jugó contra Pumas en cuanto al esquema, solamente que con Trigos en lugar de Adalberto Carrasquilla.
2: Que se va a estar abriendo Jordan Carrillo, pero también va a interiorizar para permitirle la entrada a Álvaro Angulo,
1: claro.
2: Que es el lateral
1: por izquierda. Del otro lado, Antuna bien pegado a banda.
2: Y se va a quedar fijo Rodrigo López en caso de que tenga que cerrar ahí los tres, junto con Rubén Duarte y también Nathan Silva. Y si no, por algo mete a dos contenciones, Chiquis. Dejar a uno libre y meter al otro entre los centrales para hacer línea de tres atrás.
1: Recuperó la pelota la máquina con Charlie Rodríguez, extendió para Jeremy Márquez, medio campo por la derecha, pegado a banda, se apoyó ahora con Willer Dita y la pelota va más atrás ahora, donde la tiene Kevin Mier, van y lo aprietan y la devolución va para Willer Dita que tiene la pelota, lo apretaba la Pantera, van al frente, a final de cuentas la pelota por el costado de la derecha de Palavecino, pasó para Jeremy, la pelota va larga para José Paradela. Paradela tiene la pelota en la marca de Duarte, ya se lo va a quitar, se apoyó para Charlie, devolución para Paradela, la pelota quedó a las afueras del área de 3-2, Palavecino, la pelota va a un costado de la puerta del Tico Keylor Navas. Arco entonces para el conjunto de Pumas.
2: Uno de los héroes, ¿no? De Palavecino en este torneo, que ya suma 6 anotaciones, una en esta fase final. Buena pared la que estaba buscando ahí Charlie Rodríguez junto con José Antonio Paradela. Le dejan la pelota a Agustín Palavecino y fuera del área la quiere meter de 3 dedos con pierna derecha y solamente vigila en el arco Keylor Navas, que por cierto, tercer jugador en la historia, Chiquis, el Tico, en llegar a una final siendo también campeón de Champions.
1: Viste, la perdió Tondibay y traba, terminó por perder ya con Rodrigo López y este juega con Vite. Pedro tira la pelota de 3 dedos, Palavecino se barrió en círculo central, Rodrigo López recuperó para Trigos y Trigos destruyó por la izquierda donde tiene la pelota Angulo jugó ahora donde la tiene Jordan Carrillo, medio campo, cerca del círculo central, se apoyó con Pedro Vite, la pelota va para el brasileño Nathan Silva, extendió por la derecha ahora para Rodrigo López que tira la pelota, pinche de esférico largo para Antuna, la pelota se fue, hasta que la lateral, vendrá para el conjunto de Pumas, a final de cuentas dicen que alguien le apunteó y vendrá el lateral para Rodrigo López, va a buscar con quién jugar y mete la pelota allá al frente donde viene el cruzamiento a final de cuentas en defensa de Palavecino, en el rebote recuperó la pelota Charlie, le quedó para Adela y extendió para Evere, acá viene con la pelota Evere, encara la marca, ya va Cristian, terminó por perder con Nathan Silva, el rebote le quedó a Rodrigo López, Trigo se equivocó, recuperó Charlie, jugó para Paradela, las afueras del área, este para Evere dentro del área, aquí está el africano, metió el centro, cruzamiento en defensa y a final de cuentas ya termina por ganar la pelota Jordan Carrillo, recuperó el medio campo Omar Campos, se apoyó ahora con el Palavecino que tiene la pelota, busca con quién Palavecino la pelota, Evere y el primero, Evere. Se lo perdió el africano, vino un desvío, es cierto, y la pelota agónicamente se fue un costado a la puerta de Keylor. Era para gol, Tate.
2: Y qué pase se lo da Charlie Rodríguez con toda la ventaja, Keylor. Sin posición adelantada, parte interna zurda y Keylor aparece, el que te decía, Chiquis, junto con Jonathan Dos Santos y Rafael Márquez, el tercero en ser campeón de Champions y llegar a una final del fútbol mexicano. mexicano.
1: Vendrá el tiro de esquina para el conjunto del Cruz Azul. Le va a pegar para Adela de pierna zurda, la comba hacia adentro, el esférico que va. Willardita con el cabezazo, rebotó en Pedro Vite. Amigo mío, son 5 minutos del primer tiempo. Gran final de ida en el Ciudad de los Deportes a través de TUDN Radio para los Estados Unidos. La máquina y los Pumas están 0-0.
2: 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Los esperamos todos. Se generó, Chiquis, de un balón perdido de Santiago Trinos.
1: De acuerdo. Acá está Angulo con la pelota en el corredor, terminó por perder, ganó la máquina, viene el tiro centro, la pelota que se ve desviada y se va por línea de fondo. Vendrá saque de esquina de nueva cuenta para el conjunto de del Cruz Azul por el costado de la izquierda. 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
2: El segundo del partido, primero por el costado de la izquierda. Se acomoda para Adela junto con Palavecino. Huela que será en táctica fija y prefabricada. Cuidado acá.
1: Y le va a pegar Palavecino de pierna derecha. Va a buscar con quién jugar. Allá va a tirar el centro al área chica. La pelota quedó muerta. Cruzamiento en defensa y después rompe la pelota Rodrigo López. El esférico le quedó ya a la máquina. Y con mucha tranquilidad juegan atrás. Ahora con Omar Campos, tiene la pelota en círculo central. Se apoyó y van atrás con Kevin Mier, el colombiano, que va a tener la pelota a las afueras de su área. Ya se apoya en cortito con Gonzalo Piovi. El zurdo pisa el esférico, busca con quién y juega atrás de nueva cuenta con Kevin Mier. Pumas no hace la presión ni con Juninho ni con la Pantera Morales. Willardita se apoyó ahora con Kevin Mier en el manchón penal. Juega ahora para Gonzalo Piovi a las afueras del área. Este zurdo tira la pelota larga para Ebene. El africano con la cabeza la bajó para Paradela. Extendió para Rotondi, que se metió al área. Enganchó con el taco. Busca con quién. De 3 dedos sacó el centro. Duarte en el manchón penal. Rompe la pelota donde a final de cuentas Antuna va. Traba y terminó por perder y ganó para Vecino. Venga, falta. El árbitro dice juega y le quedó Uriel Antuna. Este va al frente para la Pantera Morales. Falta ahora sí, favorable a Pumas en círculo central.
2: Y que lo entendió muy bien también fue el Wiki. Lo aplaudimos contra Chivi, Chiquis, amigos. Había puesto a Mauri García pegado con Santiago Sandoval para no dejarlo hacer absolutamente nada. Acá repite lo mismo, 4-1-4-1 fue el Wiki, pero entendiendo la labor que va a hacer Jordan Carrillo de ser interior para tratar de explotar por la banda de la izquierda. A Mauri García es el 5, atrás de él está Piovi, también Guillermita para hacer la línea de 4, para mantener a Charlie y Palavecino adelantados sobre él, y por la banda de la derecha para Adela, por izquierda aparecerá Rotondi, y en el eje del ataque Cristian Nevere. Muy intenso el arranque del partido de Cruz Azul, en donde ya exigieron a Keylor Navas.
1: Y vendrá saque de portería para la máquina. Kevin Mier ya sale jugando con Willardita. Es Gonzalo Piovi el que tira la pelota a las afueras del área. Y este sí juega ahora con Willardita, que tira la pelota. Vértice del área por la derecha, terreno propio. Aparece ahora Jeremy. Devolución para Dita. Y Dita juega con Kevin Mier. Ya sale de su área con balón controlado. Y juega ahora para Gonzalo Piovi. La Pantera Morales lo aprieta. Extendió por izquierda para Omar Campos. Omar se quitó la marca de Uriel Antuna. Se metió en diagonal el círculo central. Extendió por el costado de la derecha para Jeremy Márquez. Y Márquez juega en cortito para Paradele, que se carga mucho por la derecha. Y José se apoya para Charlie Rodríguez, y el capitán celeste jugó por la derecha, y acá maneja la pelota la máquina con Jeremy, y este para Paradela, a las afueras del área, le va a pegar de zurda, ¡Paradela! Keylor y Travesani, la pelota quedó ahí, dentro del área para Ebere, se apoyó para Rotondi, Rotondi jugó para Omar Campos, ¿para dónde Navas? Y le mandó el travesaño, Tata, ya lo contarás. Para Vecino, centro, cruzamiento de Vite, sufre el conjunto de Pumas en el arranque, será tiro de esquina para la máquina.
2: Está bombardeando el Cruz Azul de todos los sectores. Qué disparo de zurda de Paradela, a mano derecha con toda la palma abierta, termina por desviar, no se apoya del poste, la deja viva, la más complicada en estos casi 10 minutos, pero todo lo genera Cruz Azul sin prestarle la pelota a los Pumas, que están sufriendo en los primeros minutos. Tercer tiro de esquina del partido, y Keylor ya es figura, como lo hizo contra Pachuca en la ida.
1: Tapadón de Keylor Navas, sensacional ahora, mano. Evitó el primer gol de la gran final. A Keylor le cuesta mucho el juego aéreo, y Cruz Azul va y se mete todos al área chica.
2: Y lo demostró con el América.
1: Mucho, ¿no? Y contra Pachuca también.
2: Sí, más con el América, ese remate de Sendejas, ¿no?
1: Vendrá la pelota De para vecino, buen centro cerrado. Keylor rechazó de puños ahí cuando la pelota se le cerraba en primer poste. El esférico le quedó a Omar Campos en medio campo, círculo central. Jugó por el costado de la derecha para Jeremy Márquez. Este se apoya ahora para Gonzalo Piovi, que quedó por el costado de la derecha. Willy Herdita la tiene en círculo central. Campos la tiene por la izquierda. Levanta la cabeza, busca con quién y juega en cortito con Charlie. Charlie mete la pelota para Rotondi. Va a venir centro, es un vendaval Cruz Azul. El centro de Rotondi para donde le va a quedar Angulo. Ya le gritaron solo y ya la tiene el colombiano, que va a tener que jugar largo. Se resbaló y regaló la pelota y en el corredor del área terminó por ganar la máquina. ¡Centro cerrado! La pelota voló. Aparecía Rotondi. Keylor que dijo: salgo, lo salgo, me amarro. Ni uno ni otro. Y la pelota pasó de largo. Arco para Pumas.
2: Muy nervioso los universitarios acá en la salida de Álvaro Angulo. Se resbala, pierde el control de la pelota, se lo deja para Adela. Ya habían mandado un servicio por izquierda. Repite la dosis buscando el segundo poste a Rotondi. Se va de largo y otro saque de meta en piernas de Keylor Navas. Acá lo que quieren es mandar el balón lejos de su portería, pero no agarra la pelota en ningún momento los Pumas. Y así es muy difícil poder elaborar hacia adelante. Lo primero que tiene que pensar y hacer el equipo de Frank Juárez, tener el balón en los pies para darle calma, matarle el ritmo a Cruz Azul, que también debe capitalizar el dominio en los primeros minutos en la portería rival.
1: Nathan Silva, Trigos, Barrida en defensa, de para vecino y la pelota vendrá en saque lateral para el conjunto de Universidad. Lo va a hacer Rodrigo López. Tiene que tener un poco más la pelota Pumas para bajar este ritmo frenético que ha tenido el conjunto de la máquina, porque amigo mío, yo le informo que son 12 minutos ya del primer tiempo. La gran final en su ida a través de TUDN Radio para los Estados Unidos. Cruz Azul y Pumas 0-0.
2: 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Ahora, ¿por qué mete a dos contenciones, chiquis? Efraín Juárez con Trigos y también Pedro Vite, para mantener en orden a Charlie Rodríguez y Agustín Palavecino. La situación es que salen, se mueven y están volviendo loco tanto a Trigos como a Pedro Vite, que no saben en dónde están.
1: Pumas perdió la pelota y Rotondi se apoyó en cortito para donde la tiene Charlie. Jugó por izquierda para Evere. Evere en el corredor, tiro centro. Acá está la media vuelta de Paradela. Vino un desvío y será, no, le pegó muy machucado. Yo pensé que había un desvío. Le pegó muy machucado José Paradela. Arco para Pumas. Si no modifica algo Universidad, pronto puede llegar gol de la máquina, Tate.
2: Y el servicio también de Bere viene desviado, ¿no? Pero también no tenía la presión de absolutamente nadie. José Antonio Paradela, que le puso ese riflazo para la atajada, la desviada de Keylor Navas, y acá la prendió horrible, la rebanó y le entregó el saque de meta a los universitarios. Totalmente de acuerdo, debe hacer algo Efraín Juárez para frenar el ataque de la máquina.
1: Angulo para Jordan Carrillo. Carrillo tiene la pelota en terreno propio, punto el esférico para Duarte. Duarte jugó para donde la tiene Vite para Duarte, la regalaron y ya la recuperó para vecino. A las afueras del área le puede pegar para vecino, enganchó para vecino, punterazo. Rebotó en Nathan Silva, el rebote le quedó a Jordan Carrillo. Lanzó a correr Antuna. ¡Ojo! No me diga que viene Antuna, se va a meter al área Uriel. Busco con quién, ya se tiene que frenar y después la regaló donde la Pantera pierde con Piovi. Piovi le hace túnel a Antuna y Piovi rompe la pelota. Se equivocó Uriel.
2: Abucheo sonoro para Uriel Antuna cuando arrancaba por la banda de la derecha, de todos los aficionados de la máquina, recordando aquel paso. Después se va Tigres sin pena ni gloria y llega este equipo universitario donde también ya por lo menos se ha hecho con la titularidad. En la última no hay nada, Piovi le zafa muy bien la pelota a la Pantera Morales, que se queda tendido dentro del terreno de juego, en donde ya el señor Ismael Rosario López Peñuelas va a observar cómo se encuentra el paraguayo.
1: Sí, van a ver si requiere de asistencias.
2: No, y está todo el colmillo, Chiqui, decíamos, formas de quitarle y romperle el ritmo a la máquina. Así, frenar el ritmo con esta falta. Los compañeros hasta debieron haber volteado a decirle a la Pantera: quédate ahí unos segundos para que Cruz Azul baje la intensidad de este arranque de partido. Insisto, no hay falta, llega primero la pelota Gonzalo Piovi, pero detuvo las acciones el señor Peñuelas.
1: Y yo le informo, amigo mío, son 15 minutos ya del primer tiempo, gran final en su ida en el Ciudad de los Deportes a través de TUDN Radio para los Estados Unidos. Pumas y Cruz Azul. Cruz Azul y Pumas, 0-0.
2: También tenemos Copa Libertadores el próximo martes, Flamengo contra Cusco, 8:30 de la noche, 7:30 centro y 5:30 pacífico, por nuestra señal, para que no se lo pierdan.
1: Bote a tierra para Keylor Navas, que divide la pelota. Piovi ganó con la cabeza y le metió el círculo central, donde ya Charlie va y pelea. Rotondi no puede, piden falta. Rosario dice que no hay nada. Rodrigo López jugó en cortito. La pelota pasó para la Pantera Morales. Pisó la pelota, jugó en cortito. Trigo se barrió y perdió. Ojo que se viene el primero de Cruz Azul. ¿Para Adela, para quién? ¿Para Evere o para Charlie? Para Adela, para Evere. Evere y el primero. Evere le va a pegar. Evere, gran barrida de Duarte. Y Evere se apoyó atrás para ver. ¡Vecino! ¡Keylor! ¡Ahora mano! La dejó dentro del área, todavía viene la máquina. Ojo, también Cruz Azul, si no aprovecha estas para meterlas, Tate. Pues, ¿cómo le hacemos?
2: La va a extrañar.
1: Tres contra dos.
2: La va a extrañar. Otra pérdida de balón de Santiago Trigos. El centro de la cancha no existe de los Pumas. Ya sé que presiona Mauri García, Charlie o Palavecino. Todos lo roban. Qué buen disparo. Y otra vez Keylor abajo. Raso, la tercera del costarricense.
1: Y viene Palavecino. Sacó centro. Arriba, cabezazo de Duarte en defensa. Después parecía una infracción. Rosario dice que no hay nada. Recuperó Jeremy. Complementó Vita. El rebote le quedó a Rotondi. Se apoyó para Omar Campos. Tres cuartos de campo por la izquierda para Omar. Sigue Campos con la pelota. Bailotea, barrida, final de cuentas. Va y traba Rodrigo López. Terminó por ganar Universidad. La pelota al frente, a tierra de nadie. La regalaron para Gonzalo Piovi. Piovi tiene la pelota y juega ahora para donde maneja la pelota Charlie Rodríguez. Charlie en tres cuartos. Pelota entre línea. Recuperó Trigo. Se apoyó para la Pantera. La Pantera, donde Jordan Carrillo lanza a correr a Juninho. La pelota muy larga. Terminada por ser esférico para Cruz Azul, que es amo y señor del juego.
2: Pero que también este duelo va a estar interesante, ¿eh? Lo mandó a la guerra también a Juninho, el trazo largo de Jordan Carrillo, pero Guillerrita va a ser el que lo va a estar marcando, ¿eh? Al brasileño campeón de la Libertadores contra Flamengo. Hay que decirlo, Chiquis, casi 20 minutos y esa decisión de Santiago Trigos no le ha beneficiado para nada a Efraín Juárez. Se mantiene la mayor posesión de la pelota para la máquina, pero deberá capitalizar, insistimos, en la portería de Keylor, porque si no, esta intensidad no te va a servir de nada.
1: Falta. ¡Uy! Para Pumas, y después parece una infracción con todo. Empiezan los empujones, ahí un conato de bronca en el círculo central. Ismael Rosario dice, tranquilos, todos a acomodarse. Veías algo, tú, Tate, primero hay una falta. Solo falta sobre Paradela. Sí, pero después viene otra situación, ¿no?
2: Sí, es un balón aéreo, ¿no? En donde queda la disputa entre un jugador de Pumas y uno de Cruz Azul. Y para mí llega primero el de la máquina. Ya se había frenado. Y es Paradela. Uy, es Duarte. Llegó con los tachones hacia adelante. No y, sé si la.
1: Sí,
2: la,
1: se lo lleva Paradela, ¿eh?
2: Sí, no, y todo el mundo se calentó. En la primera, Chiquis, parece que llega Paradela a atropellar a Duarte, pero ya en la repetición, Duarte va con la pierna izquierda extendida con los tachones y le da en la pierna de José Antonio Paradela. No, no, no, esto es agresión, ¿eh? Y a ver si no le hablan en el VAR a Ismael Rosario López Peñuelas.
1: Yo creo, y esto usted, yo sé que no va con esto, yo solo digo lo que creo que va a pasar, no que esté bien, que por el minuto y ser una final no le van a hablar.
2: Claro, es lo que le te iba a decir.
1: Pero entiendo, tú ya sabes lo que vas a decir, coméntelo. Que no importa el minuto, ¿no?
2: No importa el minuto, si es roja es roja, pero acá por ser el espectáculo, por ser una gran final.
1: Yo la quisiera ver otra vez.
2: Y porque pitó antes la falta, pues también como que no va a marcar nada. No, ya. Rosario López Peñuelas va a hacer balón a favor de los Pumas.
1: Y ya no se pudo ver otra repetición, será pelota entonces para Pumas. Esto le conviene a Universidad, bajar las revoluciones. Aquí está la repetición otra vez.
2: Primero,
1: no hay nada.
2: Llega el balón Duarte.
1: No hay nada.
2: Llega el balón Duarte.
1: Llega el balón Duarte y después ni siquiera se lleva a Paradela, Tate.
2: Sí, no, después baja
1: nada,
2: la pierna.
1: Ni lo toca.
2: No, sí lo toca, pero no después de tocar el balón.
1: Sí, pero no es roja para nada.
2: No es roja para nada. No,
1: bueno,
2: no.
1: En la primera ahí el arbitraje bien.
2: Sí.
1: Ya Max quería roja. Bueno, no. Keylor Navas ya sale jugando precisamente con Rubén Duarte, que tiene el esférico. Duarte juega para Nathan Silva en terreno propio a las afueras de su área y juega ahora para Keylor Navas. Cruz Azul decide ahí ya no apretar. Evere lo hace tímidamente. Keylor tiene la pelota, juega para Nathan Silva. Nathan se enredó con la pelota y jugó por la derecha para Rodrigo López. Rebotó la pelota en Paradela, vendrá lateral para el conjunto de los Pumas.
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1: Y Cruz Azul, desde los 11 pasos, va a tener penal. Van a reclamar que Charlie se deja caer antes. Iremos al VAR. No, Tate, le dejo todo el comentario a usted.
11: Así como usted dijo, penal de inmediato, yo le dije, levántate, Charlie Rodríguez. La va a vender. Buena pared la que estaba ejecutando con Paradela, pero al momento que penal. Se la regresa. Viene la barrida de Álvaro Angulo, se va cayendo Charlie Rodríguez
1: para, mí no lo quitan,
11: para vender todo
1: para
11: el
1: mí no lo van a quitar.
11: Y lo marca Ismael Rosario López Peñuelas. Increíble. ¿Cuántas veces hemos visto eso de que el clavadazo, hasta algunos árbitros dicen qué buen clavado, amarilla? Esto es un clavadazo por parte de Charlie Rodríguez. Para mí no es penal en ningún instante.
1: Para mí sí es penal.
11: Y se lo van a dejar entonces.
1: Se lo van a dejar a Cruz Azul.
11: El VAR le tendría que
1: Cruz Azul, ya le va a hablar el VAR, Tate.
11: Está
1: bien, lo dijo Tate. No, Tate Elizondo. Tenemos al señor del arbitraje. Tate, deme la mano, Tate. Tate, deme la mano, por favor.
11: No, es que
1: Tate Elizondo. Van a ir al VAR y Rosario lo va a quitar.
11: Es muy evidente, Chiquis. ¿Por qué? Porque viene el balón a Charlie Rodríguez. Y Charlie, cuando ve que viene la barrida, es
1: irresponsable. No, van a marcar fuera de juego, ¿eh?
11: Ah, bueno,
1: no el penal. Entonces, no me critiquen tanto. Mm. Usted, Max, bájele, por favor, a sus revoluciones de lo que me está diciendo. Es fuera de juego. No van a revisar la falta, esa nos queda. Esa
11: pero
1: iba a ser
11: un
1: penal.
11: Rival, ¿no?
1: Ahora, vamos a ver eso. Lo que están revisando, hay que decirle a toda la gente, están revisando un fuera de juego y lo van a quitar por fuera de juego, mi querido Tate.
11: Vamos a escuchar a Ismael Rosario.
1: Venga,
11: López,
1: Rosario,
11: señora.
1: Usted está más nervioso que
11: estamos de acuerdo.
1: Rosario, tranquilo.
11: No hay penal. Lo escuchamos.
22: Después de la revisión, el jugador número 19 se encuentra en posición de fuera de juego. Decisión final.
1: Así es, no me hagan cara, señor Max. Por favor, le pido más respeto al relator. Le pido más respeto al relator. Lo que revisaron fue un fuera de juego, no el penal, y estén fuera de juego.
11: Oye, pero también el bandera número 2, Cristian.
1: Sí, no está dormido.
11: Espinosa,
1: es una final, papá. Hay que ir despierto al juego.
11: Échale la mano, Ismael Rosario López Peñón.
1: No, pobre, le está palpitando el corazón a Rosario.
11: Sí.
1: Trae el Rosario ahora sí en la mano.
11: A ver, primero la de Duarte, ¿no? Ahí la que sobre Paradela. Ahora
1: le salvó Pumas de un penal.
11: Lo de Vélez con Duarte y acá lo del penal que ya
1: que
11: no fue.
1: Que despierte Pumas, Tate. Ya son muchos avisos.
11: Muchos.
1: El penal lo quitan por fuera de juego. Se ha salvado Pumas, ya lo decías, de Keylor Navas, que tapa una, por lo menos una o dos de gol. La de Bere.
11: Tres.
1: La de Bere. La de Paradela.
11: Y la de también un disparo a la izquierda, la que saca también de Chile.
1: Ah, sí, es cierto.
11: Son tres.
1: Palavecino.
11: De Palavecino.
1: Exactamente.
11: O sea, para
1: más el penal.
11: Y Evere.
1: Y un penal.
11: Y un penal que ya no se marca.
1: ¿Y Juárez? Mi Juárez, hay que hacer algo, por favor,
11: no,
1: Juárez.
11: Pero también, Chiquis, los fantasmas. Así Cruz Azul domina, no concreta, y los fantasmas de no ganar en momentos importantes, que también Cruz Azul ya marque los goles que se merece o lo que ha buscado en casi 30 minutos.
1: Maneja la pelota Cruz Azul. Sigue 0-0, entonces la gran final. La pelota la tiene Palavecino, que busca con quién, extendió por la derecha. Acá viene Paradela, sacó centro la pelota, Piqui se va, será saque de meta, saque de puerta para el conjunto de los Pumas, que comienza a alentar su gente en este estadio para un servidor en el que más se siente local.
11: En Ciudad de los Deportes.
1: Ahí estuvimos, sí, contra Monterrey, sí, lo recordará, sí, mi Tate, sí, el ambiente. En esa semifinal previo a la gran final contra América, era espectacular.
11: Que se quedó un gol Monterrey, ¿no? También,
1: no le metió el gol de milagro.
11: De milagro. No, pero sí, es cierto, ese ambiente
1: para mí es el
11: Ciudad de los Deportes es fantástico. Sí, para Cruz Azul. Por eso siempre he dicho, ¿en qué momento decidió salirse, no? De aquellos sábados a las 5 de la tarde, tiempo del centro, ahí con el Chaco Jiménez, que por cierto, no lo comentamos, fue el que llevó en la tarima el trofeo de campeón.
1: Nathan Silva juega atrás para Keylor Navas. El Tico tiene la pelota a las afueras de su área y juega ahora para Rubén Duarte. Duarte tiene el esférico y jugó ahora para Angulo. Medio campo por la izquierda. La pelota de Álvaro va larga. El cruzamiento de Piovi para ganarle a Juninho. La pelota va larga. Duarte levanta un globo. Jeremy la busca. Van a pelear también con Carrillo. Le quedó a Paradela. Perdió con Angulo. Angulo en medio campo. Sigue con el esférico del colombiano. Arrancó y fue y jugó para la Pantera. La Pantera para Álvaro Angulo. Angulo perdió en la barrida, pero el rebote le quedó ya a Vite. Y Vite juega para Rodrigo López. La pelota va por la derecha para Uriel Antuna. Devolución para Rodrigo López, que tiene la pelota. Y el esférico va al círculo central para Nathan Silva. Este para Duarte, lo aprieta Evere. Duarte juega en cortito para Álvaro Angulo. De primera intención juega ahora para Nathan Silva. El brasileño tiene la pelota y juega ahora donde tiene el esférico ya Rodrigo López. López pisa la pelota. Devolución para Nathan Silva. Quiere bajar las revoluciones con la tenencia de la pelota Universidad. Vite juega para Duarte, Duarte para Angulo, en medio campo por la izquierda. Rompe por aquel costado Jeremy, la pelota para Nathan, Nathan para Duarte. Duarte tiene la pelota, busca con quién iba atrás con el Tico Keylor Navas, que viste todo de naranja para jugar ahora. Donde la tiene ya Nathan Silva. Se adelantó el brasileño para buscar con quién jugar. Levantó la cabeza ante la marca de Vere. Lanzó a correr a la Pantera antes Omar Campos. El esférico le quedó a Rotondi y la regaló cuando yo le informo, amigo mío. Media hora de partido, 30 primer tiempo, gran final, ida a través de TUDN Radio para los Estados Unidos. Pumas y Cruz Azul siguen 0-0.
11: Corinthians y Platense este miércoles a partir de las 8:30 de la noche, este 7:30 centro y 5:30 pacífico. 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Ya 30 minutos para el control de la pelota de los Pumas, ¿no? Por fin ya transita el balón de un lado a otro, ya cruza la mitad de la cancha con balón controlado o manda un trazo largo buscando a Juninho y Robert Morales, que hasta el momento, chiquis, no han tocado la pelota, ¿eh? Inexistente. Menos el ataque Juninho de los felinos.
1: Ojo que acá viene Pumas y ojo que viene Juninho, y Juninho a cualquier parte Juninho regaló la pelota cuando Antuna le decía dame la caen al área, la pelota fue a cualquier parte y ya se quedó con el esférico Kevin Mier.
11: Lo comprometió, ¿no? Porque se deshace muy bien Uriel Antuna de la pelota, venía una pérdida de balón en la salida de Cruz Azul, y cuando se la deja para hacerle el pica velocidad, para respetarle el esfuerzo, como que le da el pase hacia atrás, ¿no? Juninho, y lo compromete.
1: Para Adela, tiene la pelota, es Jeremy Márquez que bailotea, busca con quién y se apoyó atrás, y acá viene Cruz Azul con la pelota. Para Adela la pide y ya la tiene José. Para Adela y el esférico ante la marca de Pedro Vite, descargó atrás donde tiene el esférico ya Mauri García. Se juntó ahora con el para Vecino, devolución ahí en cortito para Mauri García, que busca con quién y jugó por la derecha para Jeremy. La pelota para Paradela, que va a tirar centro diagonal, cruzamiento en defensa y el rebote le quedó a Keylor Navas, que se queda con la pelota. Pues como no queriendo, ahí pasada media hora, Pumas, literal, Tate, sobreviviendo en esta ida.
11: Sí, sobreviviendo, y hasta el momento le está saliendo ese cero atrás para Efraín Juárez, metiendo a Trigos en la mitad de la cancha con Pedro Vite, ¿no? Que ya tuvo dos pérdidas de balón, pero parece que ya está recomponiendo con el pasar de los minutos. Ya cesamos con las oportunidades en el arco de Keylor Navas, y del otro lado, ¿qué decir? Kevin Mier, un día de campo en estos 30 minutos, un día de campo. Atención de Joel Wiki y de Efraín Juárez, que siguen dando indicaciones en su zona técnica.
1: Nathan Silva para Trigos, que tiene la pelota, y este juega en círculo central ahora para Rubén Duarte. Duarte levanta la cabeza, a la marca va Charlie Rodríguez, que rompió. La pelota va para Álvaro Angulo en medio campo por la izquierda, y tiene que jugar atrás para Keylor Navas, y por eso el abucheo en el Ciudad de los Deportes para que juegue ahora para Nathan Silva. Nathan tiene la pelota, busca con quién, devolución para Keylor. Ahora sí Charlie va y lo presiona, y la pelota va para Rubén Duarte. Paradela va y lo presiona, y Duarte rompe la pelota de zurda larga, donde ya Willer Dita la mide con la cabeza, la regaló para la Pantera Morales. Willer complementó para ir a trabar y rebotar la pelota en la Pantera, y que venga saque lateral para el conjunto azul.
11: Y que es el enfrentamiento número 24 también, Chiquis, entre técnicos mexicanos en una gran final, junto con torneos largos y torneos cortos, 8 en torneos largos, 15 en torneos cortos, es el número 24 en que dos técnicos mexicanos se están enfrentando por la pelea por el título, la última vez hace 13 años en aquel Cruz Azul América.
1: Omar Campos se quitó la marca de Trigos, parecía falta, el esférico rebotó para Rodrigo López, que se va a quedar con la pelota de primera intención para Trigos, que terminó por perder, aunque consigue saque lateral ahí a un costado de la banca de Fraine Juárez y de Joel Wick, y ninguno se ha sentado, los dos en el área técnica dando indicaciones para que venga Rodrigo López con el saque lateral para buscar con quién jugar. Con mucha calma Rodrigo, y por eso escuchamos el silbatazo de Ismael Rosario para que se apure Rodrigo López y meta la pelota al frente para Juninho, peinó la pelota para la Pantera, arriba Mauri García, complementó Piovi, puntero en la pelota, Campos deja que se escape lateral para el conjunto del Cruz Azul. Vendrá Omar Campos a hacer el saque lateral ahí a un costado de la banca de Joel Wiki, que ya habla con el cuarto árbitro.
11: Es que vinieron ahí con Campos a empujarlo, Chiquis, al momento de que el jugador de Pumas le roba la pelota, me parece que era Santiago Trigos, y ya cuando se estaban acomodando también Rotondi fue, le dio hombro con hombro para decirle que tenga cuidado. Está muy caliente también el partido en este momento.
1: Campos jugó por la derecha para Jeremy, la pelota va larga para José Paradela, entra la marca de Angulo, ganó Paradela a las afueras del área por el costado de la derecha, José me anda la pelota larga para donde van a llegar, la diagonal, cruzamiento en círculo central de Trigos, que se metió a esa zona. El rebote le quedó al Cruz Azul, regalaron, y Rodrigo López rompe la pelota al círculo central, donde ya Gonzalo Piovi se va a quedar con el esférico. Amigo mío, 35 minutos, primer tiempo, finalida a través de TUDN Radio para los Estados Unidos. Pumas y Cruz Azul, Cruz Azul y Pumas, 0-0.
11: Y tenemos la gran final de la UEFA Champions League el próximo sábado 30 de mayo.
1: Cuidado, porque la pelota viene para Charlie dentro del área, la controló Charlie, punteó para Evere, peinaron para Adela, llegó de cabeza y la pelota le salió a las manos de Keylor Navas. En otro aviso había una infracción previa, me parece, pero se volvió a salvar Pumas.
11: Yo no veo esa infracción, ¿eh? Me parece que primero a Cristian Evere, qué buen pase le ponen dentro del área de Pumas a Charlie Rodríguez, que la manda y llega muy bien para... Yo no veo nada, creo que...
3: ¿O fuera de juego de Evere?
11: No lo sé.
3: Digo, de Charlie.
11: Pero qué bien, ahí sale Keylor Navas con el control de la pelota. Había marcado la posición adelantada, yo creo que...
3: De Charlie.
11: De Charlie Rodríguez, al momento del toque. La primera que ya vemos también, el anterior, Chiquis, de Paradela con Jeremy Márquez. No ha tenido tanta profundidad por el lado de la derecha. Otro de esos movimientos que sorprendió fue el Wiki cuando tomó el control del equipo, ¿no? Porque Jeremy Márquez, hasta antes de esta etapa en Cruz Azul, nunca había jugado como lateral por derecha.
1: Para Vecino, jugó en medio, para De La Va, Duarte ganó para levantar un globo en círculo central. Dita terminó por perder, van y traban, y a final de cuentas Juninho ganó la pelota para apoyarse atrás con Álvaro Angulo. Angulo tiene la pelota y juega para Jordan Carrillo, que ha tocado poco la pelota. Jordan perdió el esférico justamente, y viene para Adela, y viene José, sigue para Adela, enganchó para Adela, se dejó caer para Adela, no hay nada. Ah, oh, marcó, sí, nada,
11: levántate,
1: nada, levántate y anda,
11: date. Lo obstruía para mí Nathan al momento de que quería agarrar la carrera hacia adelante, pero era en la media luna del área grande, Chiquis, pero no marcó nada.
1: Y viene Pumas, Angulo, la regaló Álvaro, en la primera que podían atacar para Juninho, la regaló, y ahora agárrate, viene Cruz Azul, acá viene con la pelota el conjunto de la máquina, para Vecino, Jeremy jugó por la izquierda, Charlie tiene la pelota en tres cuartos de campo, metido en terreno enemigo, se adelantó, buscó con quién, pisa el esférico, se apoyó con Omar Campos, tres cuartos de campo por la izquierda, y en cortito juega para Charlie Rodríguez, Charlie tiene la pelota, busca con quién, hace la bicicleta, hace un rodeo, pisa el esférico en tres ocasiones, busca con quién, sigue Charlie, nadie lo aprieta, la pelota va al frente para Rotondi, el rebote le quedó a Piovi a las afueras del área, Gonzalo levantó la pelota, Angulo con la zurda la rechazó, va la Pantera, la regaló para Piovi, acá viene la máquina, Piovi le pegó al arco, no hay desvío, saque de portería para el conjunto de los Pumas.
11: Sí, parecía que se equivocaba en el trazo largo para encontrar ahí a Jeremy o a José Antonio Paradela. Piovi vuelve el balón a donde estaba ya el argentino y se quita Charlie Rodríguez para permitirle el impacto de zurda, pero sin dirección al arco por parte de Keylor Navas. Vemos de anterior, no hay absolutamente nada ahí de Nathan Silva sobre José Antonio Paradela, pero sigue el tema del ataque de Cruz Azul. El único aislado, Chiquis, y que no ha aparecido, Carlos Rotondi, ajeno al ataque de la máquina en casi 40 minutos.
1: Ahora Pumas tiene la pelota con Rodrigo López. Se apoyó ahora con Pedro Vite. Y Vite va con Duarte, que tiene la pelota y se adelantó a los tres cuartos de campo. Jugó para Jordan Carrillo, recibió falta. Y Pumas va a tener la primera a su favor, porque de aquí seguramente volará un centro al área azul.
11: Y sabemos del buen remate de cabeza que tiene.
1: Toma el agua, Wiki, toma agua.
11: Ahí con todo el aporte, ¿no? Ahí la muertiña, no sé si va a aparecer en caso de que venga una jugada peligrosa en el arco de la máquina, pero acá se va con todo también Guillerdita a reclamarla a Ismael Rosario López Peñolas del anterior de paradela con Nathan, porque llega Mauri García.
4: Le falta, clarísima.
11: Y va y le dice, ¿por qué no marcaste el anterior? No, no, y esto falta, es amarilla.
4: Al límite de la amarilla.
11: Va,
4: claro.
11: Le suelta la pierna. Sí. En el control de la pelota de Jordan Carrillo, y de milagro no amonestaron a Mauri García.
1: Ahora, como es el fútbol, no me diga que Pumas abre el marcador en esta.
11: A lo que es ya el estilo de Fren Juárez, ¿no?
1: Imagínese, Tate, lo que...
11: Por eso decíamos, Cruz Azul no capitalizó, no aprovechó.
1: Exactamente.
11: Pues el marcador va 0-0, chiquis. Pumas marca y se pone ya complicando a Cruz Azul y tomando la delantera.
1: La pelota va a volar al área de la máquina. Atrás del esférico Viti también. Jordan Carrillo. ¿Va a ser Vite? No, es Jordan Carrillo. Le pegó al arco Jordan, no sé qué quiso hacer. Ni centro, ni disparo. La pelota a un costado de la puerta de Kevin Mier. Saque de portería para Cruz Azul, amigo mío. 40 minutos ya. Primer tiempo. Gran final de ida a través de TUDN Radio para los Estados Unidos también. 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Cruz Azul y Pumas 0-0.
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1: Piovi jugó por la izquierda para Omar Campos. Campos tiene la pelota metida en terreno ya de los Pumas. Arranca y encara la marca de Antuna. Se la va a llevar. Sacó centro Uriel. La mandó a tiro de esquina. 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
11: El cuarto del partido, buena barrida de Uriel Antuna, que ya tiene que cerrar para la línea de cinco, metiendo a Rodrigo López con los dos centrales.
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1: Y vendrá para Vecino con el centro de pierna derecha. Centro al manchón penal. Nadie fue, ni Piovi. La pelota pasó hasta el otro corredor, pero Piovi alcanzó el esférico. La dividió ahí en cortito y robó Universidad. Y Jordan Carrillo arrancó falta. Y esta es de amarilla, Tate. Es de amarilla, Tate, por favor.
11: Lo van a molestar acá. Prenda las acciones y va a ser para Jeremy Márquez. Pero dos acciones de Chiquis. Una en táctica fija de Pumas, que Jordan Carrillo la manda a zona de nadie. Un servicio también de Cruz Azul en el cuarto tiro de esquina, que se va de largo. Arrancaba a velocidad acá Jordan Carrillo. No, con todo el colmillo también, Jeremy.
1: Pero
11: se
1: barre con la izquierda y le da con la derecha.
11: Se lleva y le eleva con la otra pierna para bajarlo. Bueno, el colmillo y la inteligencia. Si no, se quemaba su tarjeta amarilla, se escapaba Jordan Carrillo.
1: En una final tan intensa que tu carril, que no es carril, que está habilitado en esa zona, juega totalmente condicionado el resto del juego. Ahí Jeremy Márquez, que ya me dirá al medio tiempo a quién tiene en la banca, pero de arranque a quién podría ingresar ahí.
11: Rodarte, ¿no?
1: ¿Ya está?
11: Lo más claro, ahí está el número 22.
1: Ojo con esta amarilla, no dude usted, mi querido Tate Gómez Luna. Keylor Navas ya sale jugando con Duarte, 42:20 del primer tiempo en el Ciudad de los Deportes, 0-0, seguimos. Duarte tira la pelota larga para Juninho. Dita medio se durmió, la Pantera casi aparece por la espalda, y Kevin Mier, que estaba atento, el colombiano, ganó la pelota para salir rápidamente con las manos para Gonzalo Piovi, que tiene el esférico. Piovi se adelantó casi hasta el medio campo, lanzó largo a Evere, arriba Natón Silva para el rebote, le quedó a Rotondi para Evere. Evere tiene la pelota, quiere girar, terminó por casi sin perder. Evere punteó la pelota y Rodrigo López en el auxilio terminó por ganar la pelota para jugar con Uriel Antuna. O Antuna le ganó a Omar Campos y Antuna punteó la pelota muy larga para Rodrigo López. Piovi se quedó con la pelota en círculo central, 43 minutos del primer tiempo. El esférico va para Palavecino, que tiene la pelota en tres cuartos de campo por la izquierda. Ya se frenó, buscó con quién, jugó para Charlie hace el control orientado y la pelota va por el costado de la derecha. Acá viene Cruz Azul con la pelota con Amaury García, que busca con quién, también pide la pelota Jeremy, va para Varela. José tiene el esférico, devolución por la derecha, ya para Jeremy. Charlie la pide allá por el corredor del área. Jeremy la pelota y el esférico va para Charlie. Charlie para José, para Adela, para Adela, para Jeremy. Jeremy se metió al área, Angulo en el cruzamiento. Hay falta, me parece infracción. La pelota quedó ahí donde Angulo de zurda rompe la pelota al medio campo y ya va a recuperar la pelota Piovi.
11: Y bueno, abraza con mucha fuerza Piovi a Juninho. Acá y Juninho voltea a ver al árbitro para marcarle algo. El tema de la triangulación y la pared, siempre que aparece para la vecina y para Adela, es muy interesante, Chiqui. Ya sea con Charlie Rodríguez, ya sea encontrando también en este caso a Jeremy Márquez, la situación le falta el último toque para volver a llegar a incomodar a Keylor Navas.
1: A Mauri García jugó por la izquierda para Marc Campos, sacó centro. Allá la tiene para vecino, giro de zurda. Cruzamiento en defensa de Rodrigo López. Uriel Antula en el auxilio, rompe la pelota. El esférico le quedó a Juninho, arrancó la pantera. Sigue Juninho con la pelota. Sigue Juninho, ojo con Pumas. Va Juninho, doble canón. Pelota para la pantera. Piovi, magistral en el cruzamiento, porque siempre fue contra la pantera.
11: Sí, bueno, y no soltó antes el balón Juninho, ¿no?
1: Se tardó.
11: A Mauri Morales en dos ocasiones quería jalarle la playera a Juninho. Y se iba a quemar su tarjeta amarilla, Chiquis, pero de milagro se equivocó acá el brasileño. Y muy bien Piovi siguiendo la jugada.
1: Acá no hay falta sobre Paradela, será lateral para el conjunto de Pumas. 44 y 35 del primer tiempo, 0-0 en el Ciudad de los Deportes. La vuelta el próximo domingo a través de esta señal en CU. Pumas va a recibir a Cruz Azul. Si no me equivoco, en la vuelta tenemos previa de una hora.
11: Es correcto, es correcto.
1: Y después el partido. ¿Por qué me volteé a ver así usted?
11: A las 8 de la noche los invitamos, 9 es el partido, para conocer al gran campeón de este fútbol mexicano. Será la décima, Chiquis, de Cruz Azul, o la octava de Pumas, que estaría empatando a Tigres.
1: La pelota va de Piovi por el costado de la derecha, donde ya controló el esférico Jeremy.

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1: La pelota va por la derecha para Jeremy Márquez, que cruzó el medio campo, ya se frenó, la pide para Adela, pero antes escala con Willer Dita, que pisa la pelota, se adelantó a los tres cuartos de campo por el centro, sigue Dita, va Dita, y después la pelota a los anuncios, lateral para Universidad.
2: Horrible, ¿no? Horrible. Acá la pregunta será también, Chiquis, ¿mantendrá ahí el orden Efraín Juárez con Santiago Trigos o meterá a Alberto Carrasquilla? Le está saliendo, pero de milagro.
1: Exacto, de milagro.
2: Así que yo también puedo imaginar.
1: Hay que tener la pelota un poquito, claro, poquito.
2: No, y en que entraran tus puntas. O sea, Juninho sí ha aparecido, pero Robert Morales nada, Chiquis, por lo menos para que te funjan como poste, buscar el pivote, pues buscar la pantalla, algo para darle salida a tus jugadores de atrás, porque si no los vas a bofear, los vas a cansar y les falta todavía el segundo tiempo.
1: Vendrá lateral para Pumas, para Angulo, el colombiano. 47 y 18 del primer tiempo, la pelota va para la Pantera. Dita ganó arriba el pecho, a final de cuentas de Paradela, terminó por perder con Vite, después Carrillo va en el auxilio, ganó Jordan y sigue Carrillo, va Carrillo, se terminó por apoyar atrás con doble falta. En lugar de la ley de la ventaja, será falta para Pumas.
2: Y así como nulificaron a Santiago Sandoval de Chivas, Chiquis, han nulificado a Jordan Carrillo.
1: Totalmente.
2: Digo, al momento que nulifiques a Jordan Carrillo, esa comunicación.
1: Pero juega muy poco acompañado, ¿no, Jordan?
2: Sí, muy atrás. Pero es que por la misma consecuencia de tener a Pedro Vite y a Trigos, ¿no? Se quedan muy atrás. Jordan Carrillo es la única conexión con Juninho y con Robert Morales. Y es mexicana. Hola, sí, grito, no. Para tratar de erradicar el famoso grito que acá se presentó en el despeje de Keylor Navas.
1: Jeremy Márquez sale con la pelota, quedan 45 segundos del primer tiempo. Jeremy tiene la pelota, busca con quién y juega para Gonzalo Piovi. Piovi tiene la pelota, se apoyó en cortito ahora para Willer Edita. Prácticamente a Mauri García, juega de volante de contención, la pelota va por la derecha. Acá viene con la pelota el conjunto de Cruz Azul con Charlie, la pelota va larga sobre el fondo del corredor para Paradela, Paradela para Charlie dentro del área. Charlie, punto la pelota. Rodrigo López en el auxilio terminó por ganar la pelota y jugar por la izquierda para la Pantera Morales. Quedan 10 segundos. Viene la Pantera. Sigue la Pantera. Solo contra el mundo la Pantera. Y perdió la Pantera. Y el esférico va por un costado. Ismael Rosario López nos dice, no hay tiempo para más. Han terminado los primeros 45 minutos de la gran final del fútbol mexicano en su ida en el Ciudad de los Deportes. Igualan 0-0 Cruz Azul y Pumas. Hacemos la pausa comercial. Ya volvemos, ya regresamos con comentarios de medio tiempo.
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2: Con el imponente Cerro de la Silla como guardián natural de la Sultana del Norte, es que Monterrey se prepara para ser sede del Mundial 2026. La ciudad regia recibe al mundo con una identidad fuerte y orgullosa. Aquí, la mesa se sirve con orgullo. El cabrito y la carne asada son los...
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2: Cada vez falta menos para que Atlanta reciba al evento futbolístico más importante del mundo, pues será una de las sedes en este Mundial 2026. Mejor conocida como la capital del sur de Estados Unidos, la localidad multicultural hará que todos los aficionados disfruten de su hospitalidad acompañada del clima templado de la ciudad. Con su gastronomía podrán deleitarse de platillos internacionales, su famoso pollo frito, así como de la exquisita barbacoa al estilo Atlanta. Además, la ciudad está llena de atracciones increíbles, desde el Acuario de Georgia hasta el Teatro Fox, que sorprende con su arquitectura y espectáculos, continuando con el Centro Nacional de Derechos Civiles y Humanos, que invitará a reflexionar sobre la historia y la lucha social del país. Atlanta es el latido de Georgia, una ciudad con corazón y ritmo, y ahora está lista para emocionar a los aficionados en la Copa del Mundo.
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2: La Gran Manzana se convierte en el escenario más icónico del fútbol mundial y se prepara para recibir al planeta entero. Nueva York está lista para ser sede mundialista y mostrarle a cada uno de los aficionados la energía y los sueños que albergan en las calles de la ciudad. Acompañados de la naturaleza del grandioso Central Park y la majestuosidad de la Estatua de la Libertad, los visitantes vivirán una experiencia urbana incomparable. Podrán disfrutar de la elegancia de la Quinta Avenida, las alturas del Empire State y la arquitectura de la estación Grand Central, junto a su famosa food street como bagels, hot dogs y postres como el cheesecake. Con el Times Square como el corazón de la gran ciudad y el Estadio Nueva Jersey siendo sede mundial, Nueva York promete una energía incomparable, donde los aficionados celebrarán cada gol como un momento histórico.
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7: Con velocidad, técnica y táctica, Japón se ha convertido en una de las selecciones dominadoras en Asia y estará en el Mundial de 2026 tratando de pasar por primera vez la ronda de los octavos de final. Su boleto lo consiguió tras quedarse con el primer lugar del grupo C de las eliminatorias del continente asiático, donde solo perdió un encuentro y ganó 7, concediendo solo 3 goles y anotando 30. El equipo que asistirá a la justa mundialista está encabezado por jugadores de experiencia en el fútbol europeo, como Wataru Endo, que milita para el Liverpool de la Premier League, donde también aparece Daichi Kamada, mientras que en España está Takefusa Kubo. Como 15ª selección del ranking de la FIFA, la selección de Japón llega con las expectativas de poder sorprender en este torneo.
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1: Así que vendrá la hora.

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2: Gracias, Tate. Todo listo. Se levanta la gente en el Ciudad de los Deportes. Vamos a ver Cruz Azul en este segundo tiempo. La orden de Ismael Rosario. La orden de Ismael Rosario. Y entonces sí, amigo mío, vamos a divertirnos con esta hermosa fiesta llamada fútbol. Es la final en su ida en Ciudad de los Deportes. Cruz Azul y Pumas están 0-0. Ángulo tira la pelota larga, Dita casi se equivocaba y de un bote después con la cabeza gana contra la raya, va y pisa el esférico y consigue saque lateral sobre su corredor para que venga Jeremy Márquez, que hay que recordarlo, está amonestado Jeremy. Tenemos dos amonestados, ¿no?
0: Solamente Jeremy Márquez.
2: Solo Jeremy, perfecto.
0: Solamente él, y tendrá que poner un poquito más de presión por ese sector también los Pumas, ¿no? Vimos la primera con Dita y también Juninho, que Juninho también vaya e incomode al colombiano.
2: La pelota pasó de largo donde Nathan Silva tiene la pelota en terreno propio. Busca con quién Nathan y juega atrás ahora para Keylor Navas. Keylor tiene la pelota en su manchón penal y se apoyó en cortito ahora para Nathan Silva. Nathan pisa la pelota, busca con quién y juega por la izquierda para Rubén Duarte. Luego va a apretar para Dele, la pelota va para Angulo y el colombiano le dije adiós a Jeremy Márquez y sigue Angulo, va Angulo, cruzó el medio campo, sigue Angulo, autopase, falta parecía. Rosario dice que sí, será para el conjunto de los Pumas.
0: Y a Mauri García recordarle del primer tiempo con Jordan Carrillo, que tuvo que ser amonestado, vuelve a cometer acá la falta cuando estaba saliendo Álvaro Angulo, que también en el día de medios dijo, ahora no hay amigos, chiquis, refiriéndose pues evidentemente a lo que significa su compañero Guillermita en la selección de Colombia, hoy enemigos deportivos, y que acá Mauri García ya le cometió la falta, por lo menos a Mauri, creo que ya tendría que estar pintado de amarillo.
2: Vendrá pelota entonces para el conjunto de Pumas, veremos si desde ahí la cuelgan al área en tres cuartos de campo. Atrás de la pelota está Vita y también Jordan Carrillo. Le preguntan a Juárez, ¿qué hacemos? Juegan en corto para Jordan Carrillo, que tiene la pelota. Jordan juega ahora para donde la tiene Rodrigo López, levantó la pelota al área, arriba recentro, la pelota la bajaron a las afueras del área, media vuelta y la pelota desviada del arco de Kevin Mier. Fue Nathan Silva y será arco para Cruz Azul.
0: Parece que sí, chiquis, buena jugada, ¿no? Rodrigo López encontrando ahí la pelota para que venga el recentro de cabeza y cerca de la media luna, de volea con la zurda, pero muy desviado del arco de Kevin Mier, que sigue sin tocarla con los guantes, la pelota. Así que saque de meta, por lo menos una mejor intensidad en este arranque del segundo tiempo para los de la Universidad Nacional Autónoma de México, para proponer hacia adelante.
2: Piovi para Dita, Dita para Kevin Mier, que tira la pelota en el manchón penal de Suárez. Juega ahora para Gonzalo Piovi, que se adelanta con balón controlado en tres cuartos de campo. Extendió la pelota por el costado de la izquierda, donde ya Paradela descargó en corto para Omar Campos. Y este juega ahora para Mauri García. García juega para Campos. Levantó un globo en cambio de frente para Dita. Dita se metió en complicaciones. Controló y de zurda mejor rompe la pelota. Duarte se durmió y Paradela va a llegar por la pelota. Ojo con esta. Paradela levantó la cabeza. Centro, el primero se lo canto. ¡Palo! La pelota reventó el poste derecho de Kevin Mier. Fue Charlie Rodríguez en la jugada de Paradela. Metió la diagonal y en un penal en movimiento. Charlie de zurda. ¡Pum! Al palo. Se salvó Pumas de nueva cuenta, Tate.
0: Fíjate cómo adelanta las líneas Pumas. Dejas descubierto y desprotegido ese sector, ¿no? Angulo permite que entre Paradela en un buen servicio de atrás de la defensa de Cruz Azul, de Dita, para que venga Paradela, le puso medio gol, entró con toda la ventaja hacia adelante Charlie Rodríguez, la prendió de derecha y el balón al poste, el segundo de Kevin, también de Keylor Navas, que jamás iba a llegar.
2: Yo la vi adentro, Tate, le juro que la vi adentro de Charlie. Vendrá la primer tarjeta de amonestación para un futbolista de Cruz Azul en la falta sobre Jordan Carrillo.
0: La tercera es la vencida, es a Mauri García. Le volvió a pegar a Jordan Carrillo, muy evidente, y ya Ismael Rosario López Peñuelas no se la perdonó. Segundo amonestado de la máquina a Mauri García.
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0: No, la estamos observando también. No, toda la ventaja. Sigue perdonando Cruz Azul, Chiquis. La primera del segundo tiempo, qué mal parado quedó acá el equipo de Pumas. Pero Charlie también con toda la ventaja y le dio el poste. El poste ahora también salvando junto con Keylor Navas la portería universitaria.
2: Y ahora vendrá el conjunto de Pumas que se sigue salvando en Ciudad de los Deportes. Ha sido mucho más la máquina, pero el juego sigue 0-0. Vendrá pelota quieta para Universidad. Jordan Carrillo de derecha va a colgar la pelota al área. La orden de Rosario. Allá va Jordan. Jugó en cortito con Rodrigo López. El disparo, cruzamiento de Piovi, la pelota se le ha rebotado. Campos se metió en un lío y de zurda rompe el esférico. Donde ya va, la va a ir a recuperar el conjunto de Pumas con la cabeza, van atrás. Casi venía ahí la presión y vendrá lateral para Cruz Azul que se quiere apurar. Juegan en cortito. La pelota va por el costado de la izquierda para Vecino en el taco por aquel costado contra el corredor. El esférico salió y hay una falta, se están haciendo ahí de palabras entre
0: Trigos,
2: ¿verdad? Y Rotondi, adelante
0: Toto. Y que creo que Rotondi se calienta además, lo abraza, lo azota, llega Morales, se encaran, está caliente también Rotondi, es que no le ha salido nada tampoco acá al jugador argentino, y es que lo agarra del cuello y lo como si fuera lucha libre, esto era amarilla para Carlos Rotondi. Trigos simplemente le dice, te estoy llegando, te estoy incomodando, y se calienta acá el número 29 de la máquina. Y simplemente Ismael Rosario López Peñola le dice que tranquilo, pero la Pantera Morales también muy caliente ahí con Carlos Rotondi. Innecesario, ¿eh? Y en la última, Chiquis, en la de Pumas en balón detenido, la de Rodrigo López mandando la pelota que le bota mala a Campos dentro de su área, pues también Uriel Antuna se le quedó viendo, presiona a Campos.
2: En el gran pase de Paradela y el poste de Charlie Rodríguez, arranca Memorial Day con grandes ofertas en Lowe's. 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
0: Sigue ya el dominio, había iniciado con la presión, adelantando las líneas, los Pumas tratando de incomodar a Kevin Mier sin tener un disparo a una portería, 52 minutos, y sigue ahora Cruz Azul con la misma sinfonía del primer tiempo, jugando en territorio de los Pumas, con balón controlado y generando y elaborando hacia el frente.
2: Recuperó la pelota la Pantera, le quedó a Juninho va y traba, terminó por perder con Amauri, la pelota va por la derecha para Jeremy quería jugar con Evere, descarga antes en Paradela. Evolución para Jeremy en vértice del área, busca con quién, le pegó al arco, rebotó en Evite, la pelota quedó ahí para donde Paradela juega por el costado de la derecha para Vecino, va y traba, cometió falta, dicen que se levante, bueno, y acá viene Cruz Azul con la pelota, Paradela le va a pegar de zurda, Paradela despejó, sacó de arco, sacó de meta y será saque de puerta para Pumas.
0: Ni el esfuerzo ahí de pelear el balón de Palavecino,
2: para mí había,
0: ¿no?
2: Falta,
0: ¿eh? Era falta, sujeta al jugador de Pumas y le pega horroroso acá José Antonio Paradela. Siempre buscan el disparo de media distancia, Chiquis. Ese toque para habilitar a Cristian Evere no existe. Por eso el nigeriano también lo traen de un lado para otro. Se acercará el momento de echarle la mano para el Toro Fernández. Ex elemento también de los Pumas. Veremos si ya toma la decisión Joel Wiki, que hasta el momento sigue en su zona técnica dando indicaciones.
2: Presagiábamos pocos goles, es cierto, pero la realidad es que el partido de milagro nos tiene 0-0. Favor a Cruz Azul, obviamente. La pelota va larga, Piovi deja que la esférica vaya a los dominios de Kevin Mier, y Mier sale jugando ahora con Willer Dita a las afueras de su área y la extendió por la derecha, ahora para Jeremy Márquez, medio campo por la derecha, cruzó la raya que parte el campo en dos para depositar la pelota ahora con José Paradela, y Paradela mete el cambio de frente para Piovi, salen a apretarlo y Piovi termina por jugar atrás con Kevin Mier, que está a las afueras de su área, y juega en la devolución para Gonzalo Piovi, que tiene la pelota de nuevo cuenta, el zurdo que se adelanta, busca con quién, juega ahora para Willer Dita, complicó la pelota y casi Juninho la gana con la cabeza. Pasó para donde Dita, cruza el medio campo y la extendió para la derecha para Paradela. José tiene el esférico, bailotea, busca con quién, llegó a los tres cuartos de campo. Cambio de frente por izquierda para Omar Campos, controló con el pecho, ahuecó la pelota y en el césped contra la raya y en cara a la marca ahora de Uriel Antuna. Lo reta en el mano a mano, sigue Campos, bailotea, va a las afueras del área, le quedó a la derecha, le pegó al arco, cruzamiento en defensa, el rebote le quedó a Paradela, le va a pegar, Paradela sigue con la pelota, extendió por izquierda, va a venir el centro, engancharon, va a venir el tiro centro, rasante abajo, y la pelota en la red por fuera de Kevin Imier, vino el zapatazo de Campos, vendrá saque de portería a Pumas, le siguen apedreando el rancho.
0: Y no sé si la tocó sí, acá Keylor Navas,
2: perdón.
0: Qué buen recorte acá de Agustín Palavecino, apoyado por Omar Campos, y termina por disparar a primer poste, y sí, la desvió, la cuarta del partido para Keylor.
2: Vendrá tiro de esquina para Cruz Azul, el centro, arriba, cabezazo en defensa y la pelota se va por un costado, este tiro de esquina, presentado por AutoZone. 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La pelota viene por la derecha, donde tiene el esférico Jeremy Márquez, va para Evere. Evere en el vértice del área por la derecha, gira, pide falta, el árbitro dice que no hay nada. Angulo terminó por ganar, hace autopase y terminó por ganar Angulo, después va y traba. Este es amarillo, ¿qué tal? ¿Qué me cuenta? ¿Qué me dice?
0: No, le estaba buscando a Álvaro Angulo y viene primero el jugador de Cruz Azul a impactar y trae una tarjeta amarilla. Esto lo hace la presión, de Cruz Azul. Va a ser sobre Álvaro Angulo porque viene la salida.
2: A mí sí,
0: Viene acá la oportunidad para la máquina. Es que la quiero volver a ver, Chiquis. Yo creo que va el jugador también de la máquina a chocar con Álvaro Angulo al momento que se deshace de la pelota. Pero a final de cuentas ya trae la tarjeta amarilla Ismael Rosario López Peñuelas y van a amonestar a Álvaro Angulo. Acá la estamos viendo. Ay, es que yo creo que es una consecuencia sobre a Mauri García. Es que
2: está ahí, se la voy a dar por buena.
0: Y creo que también la caída ¿no?
2: Se lo termina por llevar.
0: Sí, yo creo que sí es falta, pero sin tarjeta, ¿no?
2: Está ahí, entonces.
0: Está como la del penal, lo toca ya hasta cuando está girando y está cayendo a Mauri García.
2: No, totalmente es una jugada en la que no va ni adrede lo quiere chocar. Se lo termina por llevar puesto. Lo que decía, date, ¿quién decíamos desde el minuto 20 que ingresara a la cancha? ¿Y quién decía usted que estaba perdido? Y aquí se dice las cosas como son, sin tan... Date, por favor, adelante, cuéntale a la gente.
0: Y un niño se va de la cancha con el número 23, sufrió bastante el partido, también con información de nuestro compañero Rodrigo Celorio. Está para jugar 55, 60, 65 minutos Juninho nada más. Y ya hizo el cambio Efraín Juárez. Entra Adalberto Carrasquilla con el número 28.
2: 5-4-1 defenderá Ultranza. Evere tiene la pelota, jugó a las afueras del área para Charlie. Charlie para Evere, Evere tiene la pelota. ¿Qué va a hacer Evere? El africano sacó centro, segundo palo. La pelota pasó de largo, donde Rodrigo López ya la mide. A la marca va Piovia allá en el corredor, en terreno universitario. La pelota va larga para Antuna, que consigue bien. Saque lateral. Ya me contará con esta modificación, Tate, cómo queda parado el equipo de Efraín Juárez.
0: Se va a quedar ahí apoyando a la mitad de la cancha, que puede ser el segundo delantero Jordan Carrillo con la Pantera, ¿no? Pero lo más coherente es que deje solamente a la Pantera Morales.
2: Da media punta para Adela, ¿no? Y... digo, Carrasquilla, ¿no?
0: No, estoy en la mitad de la cancha, cierto, contra cierto. El Carrillo. Van a dejar ahí a la Pantera. Es un 5-4-1.
2: 5-4-1.
0: Va a defender ya también Efraín Juárez.
2: Viene Evere, arrancó Evere, Nathan Silva, muy bien, rebotó la pelota en el africano, bien Rosario, saque de puerta para el conjunto de los Pumas, para Keylor Navas. El partido en este segundo tiempo ha bajado un poco el ritmo y esto le conviene claramente al equipo de Efraín Juárez, aunque lo sigue sufriendo, Tato, eso no lo dejamos de lado.
0: No, y parece que ya es la esencia y el ADN de Pumas, ¿no? En algún lado se dice a lo Atlas, a lo Pumas, y hay que sufrir de más también para poder acercarse al título. Acá el mensaje con Carrasquilla es claro, voy a mantener el orden en la mitad de la cancha, y más del 5-4-1, Chiquis, pues también puede cambiar al 4-5-1, ¿no? Explotando un poquito más a Uriel Antuna para salir de la posición, pero sí haciendo una cobertura y una muralla de 5 y 4 hombres.
2: Acá viene Charlie, regaló la pelota y Nathan Silva va a dejar que venga Keylor Navas a quedarse con la pelota de manera tranquila. El Tico, amigo mío, 58 minutos, tiempo corrido, gran final, ida en el Ciudad de los Deportes, Pumas y Cruz Azul, 0-0.
0: 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Le iba a comentar, señor Cruz, también una duda. ¿Juel Wiki? Pues viene con una playerita blanca, ¿no? Mismo del uniforme.
2: Ah, es cierto,
0: de
2: los Pumas. No se podría. Porque confunde a.
0: ¿Por qué no le piden que le ponga la casaca? Lo hemos visto también en el torneo bastantes veces y a Wiki no le dice nada. Y ya estamos en el segundo tiempo. Increíble esa situación.
2: Que es la muertiña.
0: Ah, bueno.
2: Diobi juega ahora con Dita y Dita juega por la derecha para Jeremy Márquez. Márquez tiene la pelota y jugó ahora para José Paradela. Paradela tiene el esférico. Busca con quién. Paradela le mete hielo a la pelota y juega ahora para Dita, Dita para Piovi. Gonzalo jugó en cortito ahora donde tiene el esférico ya. A final de cuentas para Vecino. La pelota va para Willer, Dita, Dita llegó a los tres cuartos de campo. Extendió el esférico por el costado de la derecha para Jeremy Márquez. Este para José Paradela. Paradela jugó en cortito ahora para Mauri García. Mauri García al frente para Charlie. Cruzamiento en defensa, no hay nada. El rebote le quedó ya a Vite. Vite jugó en cortito para la Pantera. Arranca Antuna. La pelota en escala para Carrasquilla. Adalberto, ¿qué hace? Pelota arriba donde Dita ganó antes de que la pelota pasara para la Pantera Morales. Y ya Jeremy Márquez se quedó con el esférico. Busca con quién. Jeremy se mete al círculo central y juega en cortito para Gonzalo Piovi. Este hace escala para Vecino en tres cuartos de campo y extendió por la izquierda para Rodolfo Rotondi. Rotondi en cortito para Palavecino. Palavecino para Omar Campos. Ver al fondo del corredor. Allá va Omar. Omar consigue tiro de esquina. No, será saque de portería para Universidad.
0: Ya te está diciendo Pumas, atácame, me voy a defender, voy a jugar al contragolpe como en esta última, que quería salir ya también Carrasquilla para tratar de encontrar Uriel Antuna. Decide apostar por la Pantera Morales, pero pierde un tiempo y le roban la pelota. Acá lo de Joel Wiki, chiquis, para que no demuestre inexperiencia, mete un punta más, ¿no? Mete ya al Toro Fernández. Busca también un resultado como el que habías tratado de encontrar en los primeros minutos.
2: Ojo Carrillo, Antuna, Uriel se va a meter al área, salió mal Kevin Mier. Uriel y Kevin Mier después se compuso para levantar las manos en la salida. Salió espantoso, después levantó las manos y evitó el primer gol del partido. 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Error y acierto de milagro del de Kevin Mier.
0: Ahora, chiquis, aquí un tema. Por la tarjeta amarilla de Amaury García, ya no se pega tanto con Jordan Carrillo. Carrillo ya queda más libre. Es el que le pone el balón para que arranque a velocidad Uriel Antuna. La decisión que no tomó el anterior Carrasquilla, la toma Carrillo para mandarlo a correr. Queda mano a mano contra Kevin Mier. Le quiere globear la pelota, también hay que decirlo. Juega muy bien el área. Le cierra el ángulo de disparo y con toda la cara, muy valiente Kevin Mier, para el primer tiro esquina del partido para Pumas y la primera del juego, peligrosa para los de Frank Juárez.
2: Sí, salió y con la cara evitó el gol de Pumas, que se iba a encontrar un boleto de lotería ganador. Vendrá tiro de esquina por la punta de la derecha. Vendrá a pegarle Vite, o es Angulo, Tate.
0: Es Angulo.
2: Angulo le va a pegar de zurda. La pelota va a volar al área chica, arriba, peinaron la pelota, segundo palo, allá la busca Antuna, la pelota quedó ahí muerta. ¡Qué buena barrida en defensa para evitar el primer gol! La pelota quedó para Angulo, que sacó otro centro. La pelota pasó de largo, arco, saque de portería para Cruz Azul. ¡Qué buen cruzamiento! No alcancé a ver de quién en el área chica, Tate.
0: Pues fue muy rápido, ¿no? Ahí la reacción fue muy interesante y complicado ahí la situación. Viene el Toro Fernández, pero va a ser posición por posición. Se va Cristian Nevere con la camiseta número 11, ya también fatigado. Y lo que le sigue, va a entrar acá el Toro, también ex elemento de los Pumas. Por eso el tema de la rivalidad. Se lo quitó Cruz Azul. Solamente 20 partidos con la camiseta de los Pumas. El Toro Fernández y 7 goles. Había llegado a Liguilla y los había eliminado Tigres para haber avanzado y enfrentar al América en aquel 2023. Así que ya en la cancha el Toro Fernández.
2: Kevin Mier ya sale con Piovi, Piovi con Dita, Dita con Piovi, Piovi tira la pelota. Se adelantó el zurdo rubio con la pelota para buscar con quién jugar y juega ahora para Willer Dita. Dita Jugó por la derecha para Jeremy Márquez, la pide para Adela, pegado a la banda. Jeremy se frena en tres cuartos de campo, pisa la pelota en tres ocasiones para buscar con quién jugar y hace la escala atrás con Willerdita para que Dita juega con Piovi. Todo Cruz Azul metido en terreno enemigo. Piovi para Dita, Dita se adelantó, buscó con quién. Jugó con Paradela, Paradela va al frente, regaló porque Duarte ganó y después la Pantera la regaló donde recuperó Jeremy Márquez la pelota de tres dedos, se apoya atrás con Amaury García. Amaury tiene la pelota, busca con quién y en cortito juega para Gonzalo Piovi. Piovi juega ahora donde tiene el esférico Jeremy Márquez. Controló y se apoyó en corto para Palavecino que tiene el esférico. Tres cuartos de campo por la derecha, devolución para Jeremy Márquez. Jeremy se adelantó para buscar con quién jugar, va a buscar por dentro ahora. Agazapado Universidad, no encuentra los caminos Cruz Azul. Jeremy jugó con Paradela que pisó la pelota y Paradela va con Palavecino. Buen centro el de Palavecino, pero no llegó nadie al área. La pelota pasó donde Uriel Antuna dentro de la misma ganó la pelota. Se apoyó con Trigos y Trigos descargó por la derecha para Rodrigo López. López se metió en un lío, pero punteó bien la pelota larga para Trigos y Trigos muy bien para Antuna. Y Antuna va a arrancar y tira la pelota para la Pantera y a Mauri García con la cabeza y Paradela en el complemento en terreno propio. Punto la pelota para Palavecino, devolución para Paradela. José tiene la pelota y a cruzamiento de ángulo lateral para la Máquina.
0: Se rompe por lapsos, ¿no? Buena salida cuando parecía que Trigos se complicaba en regresarle la pelota a Rodrigo López. Muy bien encuentra la variante para salir y Antuna también creo que se precipita buscando el movimiento de Pantera Morales. Otra vez el balón para la Máquina.
2: Paradela para Palavecino, Paradela para Vecino a las afueras del área, busca con quién, la pelota va al frente, acá Rotondi, punto a la pelota, quedó por la derecha para Jeremy Márquez, corredor del área, descargó atrás, Paradela, pelota entre líneas, la pelota pasó de largo, y a final de cuentas se quedó con el esférico el tico, Keylor Navas.
0: Quería buscar ahí a Palavecino, el Toro Fernández levanta la mano y dice, búsquenme por aire para elevarme y rematar de cabeza, pero muy bien, Keylor Navas se recuesta al lado izquierdo para quedarse con el esférico. No profundizamos en la de Mieve Chiquis, muy buena, buena cobertura y lo necesitaba. Después de aquel primer partido de ida contra Chivas, los errores contra América, pues también las dudas aparecen en los momentos importantes con el colombiano, que por lo menos en la única que ha tenido Pumas respondió bien.
2: Y acá viene Palavecino con la pelota, jugó por la izquierda, viene la Máquina que insiste que tiene la posesión del esférico, la descarga para Mauri García y este para Willerdita, controló y extendió por la derecha para Jeremy Márquez. Jeremy tiene la pelota, tres cuartos de campo por la derecha ante la marca de Álvaro Angulo, se apoyó atrás para Willerdita que pisa la pelota, se adelantó, pelota buena para Mauri García, las afueras del área, le va a pegar a Mauri, jugó en cortito para Charlie, Charlie le extendió por la derecha para Jeremy que va a sacar centro, ya lo hace a segundo palo, arriba, la pelota quedó ahí muerta dentro del área, está el primero del Toro, la pelota quedó rebotada, no llegó el Toro Fernández, era importante amigo mío, 65 minutos, tiempo corrido, en el Ciudad de los Deportes, la gran final en su ida a través de TUDN Radio para los Estados Unidos, Pumas y Cruz Azul, 0-0.
0: 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Qué buen servicio de Jeremy, ¿eh? Desde la primera vi que el Toro Fernández se la pidió, le puso como con guante, remató de cabeza mal el Toro Fernández y ahí Charlie Rodríguez se la empezó a enredar en área chica y perdió el control de la pelota. Pedían algo, no existió nada dentro del área por parte de los Pumas.
2: Ya maneja la pelota Pumas. Duarte para Angulo. Angulo se quitó la marca de Paradela, rebotó el esférico en Jeremy. Lateral para el conjunto de Pumas, que por ahora está sacando un gran resultado después de lo que hemos visto en el terreno de juego. Vendrá el lateral de Álvaro Angulo, jugó en cortito ahí donde Trigos cruzó el medio campo y Trigos sigue con la pelota y Trigos perdió con Amaury García y Amaury levantó para Charlie que le metió el pecho a la pelota para apoyarse con Paradela y Paradela terminó por perder con Vite. Falta, dice Rosario, ser esférico para la Máquina.
0: Sí, de Jordan Carrillo, cometió la falta. Todo el fútbol, chiquis, de Cruz Azul se desplieguen las piernas de José Antonio Paradela. Cada que aparece Paradela, agarra el balón, empieza a repartir el fútbol, pero también todo recargado por la banda de la derecha. No existe el juego por la izquierda hasta este momento, ya buscando a Omar Campos, que parece desaparecido. Bueno, no, otra vez del lado de la derecha.
2: Dita extendió por la derecha para Paradela. Buena pelota ya para donde Charlie se barre. Cruzamiento en defensa, tiro de esquina por la punta de la derecha para el conjunto de la Máquina.
0: Parece monólogo, ¿no? Siempre por la derecha, ya sea Paradela, ya sea Jeremy Márquez, buscar el servicio y otra vez desvío de la defensa ahora de Pedro Vite, sexto tiro de esquina del partido a favor de la Máquina.
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3: La pelota viene por el costado de la izquierda con Omar Campos, que tiene el esférico en la entrada del corredor, bailoteante la marca de Uriel Antuna, también de Carrasquilla, ya se los va a llevar. Campos sacó centro, la pelota va a segundo palo, Jeremy controló, va para Paradela, cruzamiento en defensa, le quedó a Jeremy dentro del área, tiro centro, cruzamiento de Jordan Carrillo, tiro de esquina, ahora por la derecha para Cruz Azul, que comienza a ser un vendaval de nueva cuenta.
2: Ya juega en el último cuarto de cancha de los Pumas, pero dos situaciones, Chiqui, se tarda una eternidad Cruz Azul en mandar servicios y la otra de Pumas, no dejes botar el balón dentro de tu área. Le llegó a Jeremy Márquez sin problema.
3: Paradela con el centro cerrado, arriba, cabezazo en defensa en el área chica, le quedó a Rocón de las afueras del área, otro centro al área, otro rechazo de cabeza de Duarte, falta. No, dice Rosario, la pelota le quedó a Piovi a las afueras del área, y Piovi a cualquier parte, donde ya Keylor Navas deja que la pelota se vaya a saque de portería favorable al conjunto de los Pumas, Tate.
2: Sí, ya estos minutos en donde Pumas, desde el ingreso de Adalberto Carrasquilla, ha tomado esa postura defensiva para guardar el cero y cerrar allá en el CEU el próximo domingo, ha hecho que Cruz Azul tenga más del 70% de posesión de la pelota. Acá la situación, Chiquis, es que sí, se ha salvado Pumas, pero en 72 minutos podemos decir que Frank Juárez le está saliendo el planteamiento de juego, ¿no? No está recibiendo gol.
3: Sí.
2: Así de fácil, sea
3: de milagro, como sea, con postes, con Keylor figura, con un penal que al final de cuentas se echó para atrás por un fuera de juego, y con lo que usted me diga, 0-0 está el juego.
2: Lo va a hablar Will Wick, y posiblemente si esto queda así, la contundencia, necesitamos ser más contundentes, la de siempre, pero está haciendo un buen trabajo Pumas, ya nullificó las oportunidades, solamente el poste este segundo tiempo de Charlie Rodríguez, de ahí en más, nada para llegarle a Keylor Navas.
3: La pelota va al frente donde Dita ganó con la cabeza, Jeremy complementó, Vite ganó, le quedó a Carrasquilla para Vite, en tres cuartos de campo, jugaron por la derecha para Rodrigo López, este extendió para Uriel Antuna, que va a encarramar, quedó Omar Campos, lo va a retar a las afueras del área, ya se apoyó para Rodrigo para Uriel Antuna, y la pelota pegada a la banda, de devolución de nueva cuenta para donde la tiene ya Rodrigo López, la pelota pasó para Rubén Duarte, el círculo central, tiene el esférico y juega ahora para Nathan Silva, la pelota pasó de largo y apenas lo alcanza el conjunto de Universidad. Rodrigo López va para Uriel Antuna, pegado a la banda por la derecha, en tres cuartos de campo van para Rodrigo López, ahora Vite más atrás, ahora para Nathan Silva, Nathan tiene la pelota y va más atrás ahora donde la tiene Keylor Navas en el manchón penal de Suárez, la devolución para Nathan Silva, que tiene la pelota, Nathan de nueva cuenta para Keylor Navas, el Toro Fernández va y lo aprieta y la pelota va para Rubén Duarte, y la pelota juega ahora para Álvaro Angulo, Angulo busca con quién, Angulo pisa la pelota ante la marca de dos hombres, se la mete al frente para Jordan Carrillo, termina por ir Willer Rito a trabar y ganar lateral para la máquina.
2: Y el gesto del Toro Fernández muy evidente, ¿no? Dice, salgan, hagamos hagamos presión alta, hagamos que cometa el error.
3: O acompañe.
2: Claro, pues vamos a hacer que el balón otra vez esté con nosotros para seguir intentando bien también como arenga a sus compañeros el Toro Fernández, que pues también estará buscando una.
3: Maneja con la pelota Willer Dita, que busca con quién Dita. Se apoyó en cortito, ahora con Palavecino. Devolución para Willer Dita, que tira la pelota en tres cuartos de campo por el costado de la derecha. Devolución en corto, ahora para Mauri García. Ya Mauri en el cambio de frente para Omar Campos. Le mete el pecho a la pelota contra la banda, en tres cuartos de campo, ante la marca de Uriel Antuna. Y se apoyó atrás para Gonzalo Piovi. Piovi tira la pelota y juega ahora para Willer Dita, cerca del círculo central y terreno enemigo. Juego para la derecha para Charlie Rodríguez. Y Charlie tira la pelota y busca con quién y pisa el esférico. Sigue Charlie con la pelota, se apoya en cortito ahora donde tiene el esférico Jeremy Márquez. Devolución, no, Jeremy se adelantó a los afueras del área. Jeremy de zurda, cruzamiento en defensa de Duarte.
2: Tiene buen golpeo de balón también Jeremy, pero duda mucho en si soltar la pierna o no. Acá rebote, otra vez saque lateral para la máquina. Hoy Javier Aguirre, conferencia de prensa, la dio Chiquis y dijo que los mexicanos en la final todavía tienen posibilidad de poder estar en la lista, hablando precisamente de Charlie Rodríguez, que en el Media Day el día de ayer dijo, pues que le pregunten a Javier Aguirre por qué no estoy, ¿no? Así de fácil.
3: Uy, se equivocó Piovi Carrasquilla. Kevin Mierzi no estaba atento, ganaba la pelota. Lo de Piovi, mi querido Tate, uff.
2: Sí, qué rol iba a ser, ¿no? Y muy bien que viniera otra vez jugando el área como líbero, que evita que Alberto Carrasquilla la reciba.
3: Charlie para donde viene Jeremy. Jeremy busca con quién, va a sacar centro. Ya se metió el área, piso la pelota, enganchó, le quedó a la zurda. Busca con quién, va para Charlie. Charlie para Paradela. José ante la marca de Angulo, de zurda, centro, segundo palo. Arriba, cabezazo en defensa de Rodrigo López. Ya está muy metido en su área Universidad.
2: Y 15 minutos y el tiempo añadido, creo que es mucho tiempo para aguantar.
3: Piovi, buen centro, segundo palo. Angulo con la cabeza rechazó. Sí, quedan 15 porque, amigo mío, son 75. Gran final, ida a través de TUDN Radio. Pumas y Cruz Azul 0-0.
2: Copa Libertadores a través de nuestra señal y se viene Pumas, señor Cruz.
3: Muy solo la Pantera, bueno, ¿no? Como náufrago, mi querido Tate. Solo le faltaba Wilson ahí en la isla.
2: Sí, que ahí está, ¿no? Alguien con el pecado de Wilson, a Alberto Carrasquilla. 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Los esperamos.
3: Charlie jugó para la derecha, para de la. José tira la pelota, enganchó, terminó por perder con Jordan Carrillo. Carrillo ganó la pelota, buscó con quién Jordan, se terminó por apoyar con Angulo, que regaló la pelota y vendrá lateral para el conjunto de la máquina, que va a insistir sobre el cierre para llevarse ventaja a Ciudad Universitaria el próximo domingo en la vuelta. El esférico lo tiene Charlie Rodríguez, levanta la cabeza en tres cuartos de campo, jugó en cortito ahora donde viene la descarga para de la, se metió al área. Buen cruzamiento de Vita, el rebote le quedó Jordan Carrillo, que arrancó, y ahora sí viene Universidad, y acá viene Carrillo y cruzó el medio campo Jordan a la pasada, Angulo. Carrillo ya se frenó, le mete pausa, jugó con Adalberto Carrasquilla, este por la derecha, acá viene Universidad, López juega para Antuna, Antuna va a sacar centro, Siguriel sacó centro al manchón penal, Vita con la cabeza, rechaza el esférico, le quedó a Pedro Vite con Carrasquilla, Adalberto terminó por perder la pelota con Palavecino, acá viene el conjunto de la máquina, sigue Palavecino, va Palavecino en medio campo y por la izquierda, cruzó la raya que parte el campo en dos, hace Reguilete y salió avante Palavecino, pisó la pelota, se va alta, ¿no?
2: No la dio. Bueno. Ahí con Uriel Antuna, no, solo y su alma. Otra vez otro náufrago acá para Vecino, le zafaron la pelota. Yo vi un ligero contacto de Uriel Antuna, pero la vio más cerca Ismael Rosario López Peñuelas, que le dijo, levántate y anda, por lo menos Pumas ya quiere jugar, llegando casi a los 80 minutos, pisando el territorio de Cruz Azul.
3: La Pantera para Jordan, tres cuartos de campo por izquierda para Carrillo, punto de la pelota para la Pantera, que metió el cuerpo y después se metió Rosario en la trayectoria, en el pase para Tribos.
2: Quítate, le dice la Pantera Morales, ¿no? Es bote a tierra con
3: para
2: el equipo
3: Pumas,
2: que tuvo la última posesión. Y se ve entonces balón para los Pumas. Esto también, más allá del reclamo de la Pantera Morales, es oxígeno puro, ¿no? Deben agradecerle ahí a Ismael Rosario López Peñuelas, que intervino para simplemente frenar unos segundos el ritmo del juego.
3: Duarte para Nathan Silva y Nathan juega por la derecha para Rodrigo López, este para Antuna, Antuna para Carrasquilla, que se resbaló y por ende pierde la pelota con Palavecino. Después Paradela jugó en corto, el complemento en defensa viene de Amaury García, se va por un costado lateral para Pumas, que ya lo hace con Rodrigo López. La pelota después de Trigos va atrás para Nathan Silva. Y Nathan juega ahora para Keylor Navas. A las afueras de su área, juega ahora para donde la tiene Duarte. Duarte se adelantó. 78 con 37. de tiempo corrido. La pelota va para Nathan Silva. Nathan se adelantó y juega en corto. Ahora para Rodrigo López. López para Nathan Silva. Nathan Silva para Rodrigo. Y Rodrigo busca con quién. López y la pelota. Se terminó por apoyar atrás con Pedro Vite, que bien se metió el auxilio en el fondo para romper la pelota, donde Carrasquilla perdió. Pero el complemento de Duarte y falta será esférico y oxígeno para Pumas.
2: Sí, Duarte, ahí le llegan a destiempo. Se queda tendido ahí con José Antonio Paradela. Y que se está jugando al ritmo que quiere Pumas, ya en el bachecito por varios minutos, Chiquis, de un partido semilento, de mucha pausa. Ahora le ponen el hielo acá Rubén Duarte, y es lo que quiere Efraín Juárez para los últimos minutos, ya faltando 10 para llegar al 90 para también el añadido. Pero auténtica final, Chiquis, un cambio por lado, Carrasquilla por Pumas, el Toro Fernández por Cruz Azul. No hacer por hacer 5 cambios.
3: ¿Y
2: por
3: qué en el torneo si hacen todos los cambios?
2: No lo sé, no lo sé. Está como que la obligación de hacer los 5, ¿no? Acá, pues si acá está sí, satisfecho pues, Wiki.
3: Saben que el fin. Ah,
2: ¿qué? Ahora ya, va a ser.
3: Como que nos están escuchando en la banca.
2: Si está satisfecho con el 0-0.
3: Y la muertiña de Wiki dijo: no, ¿cómo?
2: Pero evidentemente, si no está satisfecho con el resultado porque sabe que es mejor, pues va a mandar a Luca Romero a la cancha y también a Mauri Morales para potenciar el ataque. Y apostar por lo menos por un gol para ir a CU a cerrarlo el próximo domingo.
3: A Mauri Morales y Lucas Romero vendrán a la cancha. Veremos por quién entran, mi querido Tate. Ahora sí, Rosario dice que vengan las modificaciones de Cruz Azul.
2: Recordar, estamos en estado Jeremy Márquez y a Mauri García. Acá ya está el cuarto oficial, va a ser José Antonio Paradela.
3: Mire, ¿cómo?
2: Por lo de Luca Romero, un cambio que me sorprende, sinceramente bueno. Era uno de los mejores que estaba jugando dentro de la cancha, José Antonio Paradela, y ya está Romero dentro del terreno de juego.
3: ¿Y se ve Rotondi o qué?
2: Y se va a ir...
3: No, Campos.
2: ¿Sí?
3: Para que Rotondi juegue de carril.
2: Sí, y va a entrar Mauri Morales con el 194 para apoyar ahí al Toro Fernández en el eje del ataque.
3: La pelota ya la mueve la máquina. Jeremy para donde Vite rompe la pelota. Nathan Silva comete falta, claro, por la espalda y será pelota para la máquina. Rápido para Vecino. Tira la pelota larga para donde la va a ir a buscar a Mauri Morales. Va y la busca Mauri. Terminó por perder el esférico con Rodrigo López, que ha hecho un buen partido como lateral por la derecha, Cosa que no es su posición, pero ha cumplido.
2: De contención a ser lateral y lo está viendo de gran
3: manera. Ojo, Carrasquilla la perdió. Acá viene Charlie. Acá viene el Cruz Azul. Sigue Charlie. Busca con quién. Ya se frenó. Regresa muy bien Pumas a cerrar los espacios. Buena pelota para Rotondi. Buen centro. Nathan Silva con la cabeza. Rechaza. Vendrá. Entramos en terreno dramático. En Ciudad de los Deportes. Centro de la máquina. Nathan Silva rechaza la pelota. Complementó Jordan Carrillo. Círculo central ahora para la máquina. 81. Tiempo corrido. Final. Ida. Cruz Azul y Pumas, 0-0.
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3: Viene a Mauri Morales, le puede pegar, jugó en cortito para donde busca la pelota Mauri García, la metió al frente, cruzamiento de Nathan Silva, le quedó a Piovi, jugó por izquierda para Rotondi, Rotondi tira la pelota, la levantó al frente para Mauri, a Mauri Morales tiene la pelota dentro del área, sale de ella, jugó en cortito a Mauri García en el tiro centro. Salió a las manos de Keylor Navas en un buen pase de Amaury Morales. 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
2: No, cuidado acá en el servicio largo de Keylor Navas, no la mide bien Gonzalo Piovi. Deja que bote, viene la presión de Pumas y de milagro otra vez jugó como líbero acá Kevin Mier para sacar el balón. Va a venir modificación de los Pumas. Se va con el número 21, Uriel Antuna, abucheado, no muy bien recordado con esta playera, y entrará Pablo Benevendo. Si lo puso con hielo Efraín Juárez, ya cuando sacó a Juninho, ahora sin Uriel Antuna, lo va a seguir, ¿no?
3: Va a jugar López de carril, línea 5. López de carril se va a meter Benevento como un tercer central, ¿no?
2: Sí. Ya más claro y más cantado la línea de 5.
3: A ver, si te ha salido tantos minutos, va a intentar llevarse el cero a CU. Ahí agarrándose del alambre, Tate, pero como sea, ¿eh?
2: Sigue jugando.
3: Al límite.
2: Como si tuviera la ventaja en la tabla. Y allá lo tienes que ganar en CU.
3: Sí, sí. Pero bueno, va con su gente, ¿no?
2: Eso es en 90 minutos o más allá en el Olímpico Universitario.
3: Pelota quieta para Pumas, no me diga. Carrasquilla, centro. Buen cabezazo en defensa. Se metió ahí para Vecino, fue el que rechazó la pelota. Y vendrá lateral para Pumas, que va con tensa calma. En 84:20 de tiempo corrido. La vuelta el próximo domingo a través de esta señal. En Ciudad Universitaria, Pumas recibirá a Cruz Azul. El saque lateral ya donde Trigos juega en cortito con Vite. Vite para Duarte. Duarte juega para Angulo. No alcanzó la pelota. Vendrá lateral para la máquina.
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3: Jeremy Márquez ya juega en cortito para Willardita. 84:47. La pelota la tiene para Vecino y jugó por la izquierda para donde la tiene Rodolfo Rotondi. Rotondi juega para Mauri Morales. Descargó en cortito. Ahora para Gonzalo Piovi. Este juega para Willardita, que se adelanta a los tres cuartos de campo y por la derecha. De tres dedos extendió para Luca Romero. Y Luca viene en diagonal. Sobre a las afueras del área. Se quitó a Carrillo. Sigue Luca Romero. Parecía falta, ley de la ventaja, Piovi en cortito, acá viene con el esférico, Charlie Rodríguez, Charlie para Mauri, a Mauri, mete el centro, cruzamiento en defensa de Trigos, el rebote le quedó a Carrasquilla, perdió la pelota, viene acá con la pelota, Mauri Morales, Lucas Romero, la pelota va al frente, viene tiro centro, pasó de largo, saque de arco. Para Pumas, que ve la orilla.
2: Se ahogó, ¿no? Amaury Morales toma la posición de Rotondi, que ya es lateral por izquierda, el argentino. Luca Romero la posición de José Antonio Paradela por el lado de la derecha. A cerrar con un 4-3-3, ¿no? Con Amaury García, Palavecino y Charlie Rodríguez. Que acá Charlie Rodríguez recargándose con Rotondi. Rotondi también, que tenga temple, chiquis. La quiso mandar de primera intención raso, lo que le beneficia a la defensa de Pumas para rechazar. Y cuando estaba entrando ya en la última línea final a Amaury Morales, pues mandó un servicio horroroso de zurda para dejar el ensaque de meta Keylor Navas, que sin duda alguna, de esto quedar así, es la gran figura del partido, el guardameta tico.
3: Amigo mío, son 86 minutos, tiempo corrido, gran final, ida en Ciudad de los Deportes, Cruz Azul y Pumas, 0-0 por ahora, dejan todo para la vuelta.
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3: Carrasquilla de primera intención. Jugó en cortito ahora. Donde Benevendo se apoyó atrás para Duarte. Y Duarte tira la pelota para jugar en cortito. Acá tira la pelota Nathan Silva. Y Nathan la mete al frente. Carrasquilla ya no llegó. La pelota pasó donde Piovi terminó por quedarse con la pelota. Y Gonzalo se quedó con el esférico para adelantarse y buscar con quién jugar. Y lo hace con Willardita. Dita va a cruzar el medio campo y Pumas va a aguantar sobre el cierre del juego a las afueras de su área. La pelota va para Jeremy. Amago con tirar centro. Busca con quién Jeremy. Se tiene que apoyar en corto y ya lo hace donde tiene el esférico a Mauri García. Este juega ahora para Piovi. Piovi le extendió por la izquierda. El esférico de Rotondi que sacó centro arriba. El cabezazo y la pelota queda muerta en el área chica. Había llegado Lucas Romero. Keylor Navas ya la tiene.
2: Creo que pierdes profundidad cuando sacaste a José Antonio Paradela, ¿no, chiquis? Creo que ahí se equivoca Joel Wick en sacar al número 20.
3: Claro.
2: Pudiste haber sacado.
3: El que tenía la pelota, el que intentaba.
2: A Mauri García recorrerlo, ¿no? Para seguir manteniendo a los tres contenciones, para seguir con a Mauri también con Luca Romero. Creo que perdió bastante profundidad a la hora de decidir sacar a José Antonio Paradela.
3: Ojo que viene Pumas, Jordan Carrillo jugó para Angulo, que va a sacar centro en el corredor, enganchó, le quedó a la derecha, buscó con quién, se apoyó para Jordan Carrillo, vértice del área por la izquierda, en que la marca bailotea, sigue Jordan, enganchó, le quedó a la zurda, vuelve a bailotear y de derecha mete un cambio de frente por la derecha. Acá viene el conjunto de Universidad Benevendo, Rodrigo López. Acá tiene la pelota Pumas. Buscan con quién. Amaga Benevendo y juega en cortito para Rodrigo López. Rodrigo va a sacar centro. Juega en cortito. Pantalla Carrasquilla, la pantera. La ven a buscar la pantera. ¡Palo! Jugada para la pantera. Pantalla para Carrasquilla. Devolución para la pantera. Se metió al área de derecha. Sacó una raya que dejó cimbrando el travesaño.
2: ya fatigado y lo que le sigue Charlie Rodríguez para que el ex de Mazatlán tenga los últimos minutos. No es todo, Chiquis. Tres jugadores, Rodrigo López, Carrasquilla y la Pantera Morales. La pantalla que le pone Carrasquilla para que entre con toda la ventaja la Pantera y le fusile el arco de Kevin Mier, pero el poste superior le dijo que no. Es fantástico. La única que tuvo la Pantera y casi le da la victoria a Pumas para cerrar en CU, pero esto me parece y huele a que se va a acabar 0-0.
3: ¿Cómo es el fútbol?
2: No,
3: le iba a ganar Pumas.
2: Imagínense. ¿Cómo iba a ser el análisis? Uy.
3: Acá viene Luca Romero. Luca le pegó al arco. Hubo un desvío. Será lateral para Cruz Azul. 89 y 35. Andrés Montaño. Jeremy. En cortito para Amaury García, que sacó centro, segundo palo. Benevendo la va a ir a ganar. Va a cubrirla. Sí, será lateral para Pumas, prácticamente 90, Tate.
2: Es sin idea también Rotondi, ¿para qué sacas a Campos? Campos también lo estaba haciendo bien, Chiquis, y Rotondi es muy evidente que no está cómodo siendo lateral por izquierda. Solamente vaya a amagar la salida de Pumas para evitar que te sorprendan. Ya el señor Jonathan Peinado, que si estaba preocupado, señor Cruz, si está bien peinado. 4 minutos más dice que tenemos de agregar.
3: 4 minutos para que se cierre el telón de la ida en la gran final del fútbol mexicano. Vita cruzó el mediocampo, busca con quien Wheeler, jugó ahora en cortito para Jeremy, este para Lucas Romero. Lucas tira la pelota, enganchó, va a tirar centro, jugó con Andrés Montaño, le va a pegar Montaño, enganchó, le queda a la derecha, Montaño le va a pegar, Montaño por encima del arco de Keylor. Saque de portería para

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1: Pelota la máquina con Will Herdita. ¿Le va a pegar? No, la extendió para el costado de la derecha. Jeremy, centro de Jeremy. ¡Buen centro! ¡Aquí está! ¡El gol! ¡Dita! ¡Sacó centro en lugar de disparar! ¡Y nadie llegó a empujarla, Tate!
2: ¡Que maldita sea! Jeremy Márquez ya le puso dos servicios al Toro Fernández. ¿Por qué solamente intentas dos servicios para buscar al Toro en las dos? ¡Te remató el uruguayo!
1: Acá viene Cruz Azul. ¡Para Vecino! A Mauri Morales, tío centro. Vite ganó la pelota. Pumas con todo en el área, defendiendo ultranza.
2: Y lo malo es que le bota mal a Guillermita, ¿no? Para poder definir y se iba cayendo, lo que le da la ventaja a Pumas para sacarla.
1: Ojo que viene Andrés Montaño y ojo que vuelve la pelota para Jeremy. Jeremy saca tiro centro. El Toro Fernández y después ya rompe la pelota. Nathan Silva, la pelota va larga. Piovi se apoyó atrás ahora con Kevin Mier. 93 y 10, quedan 50 segundos. Andrés Montaño, es la última para la máquina, la última. Y acá viene Luca Romero a las afueras del área. Sigue Luca Romero en cortito ahora para Vecino. Este para Jeremy. Jeremy que va a ser a las afueras del área. Jeremy por la izquierda para Rotondi. Rotondi punteó la pelota. Fuerte, rompe el esférico. En círculo central ganó el esférico ya el conjunto de la máquina. Piovi, buen cambio de frente, pero mal control el de Palavecino. Todo para la vuelta, Tate. Se va a terminar el juego en Ciudad de los Deportes.
2: Qué buena asistencia le había puesto a Dita, que no se le espera. Y se queda sin ángulo de disparo, ¿no? Para la chica también de Keylor, que lo hace de gran manera y se va del arco para beneficiar allá a Benevendo. Todo en la vuelta, que la va a disfrutar y escuchar en nuestra señal el próximo domingo en CEU.
1: Se terminó el partido en Ciudad de los Deportes. Buen arbitraje del señor Rosario.
2: ¿Y el siguiente quién es?
1: Se viene Quintero Buitrón para la vuelta. Y agárrense de las manos, diría el Puma. Terminó aquí en el Ciudad de los Deportes. Pumas y Cruz Azul igualaron 0-0.
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8: Bajo los reflectores de Hollywood y el sol eterno de California, Los Ángeles se preparan para dar su mejor papel, ser sede mundialista del 2026. 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
1: Todo listo para que se jueguen los primeros 90.
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1: Dios, seremos sus ojos, Tata. Imagínense nomás en lo que nos convertimos.
2: Inmejorable, ¿no? Piel chinita, lo que es este ambiente, el himno nacional, los dos equipos que ya se repliegan, que estarán haciendo la foto tradicional, también el team bag para ya dar el volado con el árbitro central, lo decíamos, Ismael Rosario López Peñuelas, acompañado por Enrique Isaac Bustos, bandera número uno, bandera número dos, Cristian Quiabeque Espinosa, Jonathan Peinado como cuarto oficial y en el VAR de necesitarse, pero esperemos que no, señor Cruz, lo de Diana Pérez Borja y Salvador Pérez Villalobos.
1: Ojalá que no, a menos de que claramente en un claro error intervenga de manera correcta. Ojalá no hablemos del arbitraje.
2: Como se ha hablado, no, toda, la semana, ¿no?
1: Toda la semana. Ojalá no sea un motivo. Los Pumas que saltan al terreno de juego, vestidos de blanco, con el Puma Azul en el pecho, short en azul, medias en blanco, Cruz Azul con su tradicional uniforme, todo de azul, con vivos muy pocos en el blanco. El volado que vendrá de Ismael Rosario López lo gana el conjunto de Cruz Azul, que elige campo. Por ende, vamos a ver el conjunto de Universidad. Todo listo, mi querido Tate. Usted espera una final con goles, cerrada, abierta,
2: muy
1: entretenida,
2: muy
1: apasionante, con mucha intención.
2: El clásico de la obsesión, por eso es que sí, es muy emocionante.
1: Aburrida.
2: 45 años después, no creo que no.
1: No, Dios quiera que no. Tanto camino para llegar acá.
2: Y lo que nos depara en CU, ¿no? El próximo domingo, que vamos a descubrir al nuevo campeón, ahí con nosotros también los invitamos, pero espero una gran final. Vamos con el 11 también, el señor Cruz de Cruz Azul, en la portería Kevin Miera, Mauri García, Guillermita, Gonzalo Piovi, Omar Campos, Jeremy Márquez, el capitán Charlie Rodríguez, Agustín Palavecino, José Antonio Paradela, Carlos Rotondi y Cristian Eber, el nigeriano. No hay modificaciones respecto a lo que fue el partido de vuelta ante Chivas, y acá, fantástico en el team back, no alcanzamos a escuchar. Y lo que nos había dejado también en esa vuelta, que quería entrar en el team back la cámara, y Carlos Moreno se la cerró, la pateó la cámara para que no pudiéramos escuchar qué había dicho todo el equipo. Y del otro lado, Efraín Juárez manda a Keylor Navas en la portería, es el capitán Nathan Silva, Rodrigo López, Rubén Duarte, Álvaro Angulo, Uriel Antuna, Pedro Vite, Jordan Carrillo, Juninho, Robert Morales, y la gran modificación única en Efraín Juárez, sale Adalberto Carrasquilla y arranca Santiago Trigos, primera titularidad de Trigos en todo el campeonato. Así que
1: así es, Juárez.
2: Vendrá la orden de Ismael Rosario López. Yo los dejo en la voz, en la emoción de Juan Carlos Chiquis Cruz. Chiquis, que sea un extraordinario partido, una extraordinaria final, y que la vivamos juntos acá en TUDN Radio con muchas emociones.
1: Ojalá así sea, mi querido Tate. De nueva cuenta saludamos a toda la gente en los Estados Unidos que nos sigue a través de TUDN Radio, de Euphoria by Trevel, en las redes sociales, a través de YouTube, de Facebook Live. Todo listo para que comience la gran final del fútbol mexicano en su ida. Va a mover Universidad el conjunto de Efraín Juárez. Vendrá la orden de Ismael Rosario. Llama la atención y poderosamente la ausencia de Adalberto Carrasquilla. Trigos jugará en esa zona y llama más la atención con lo que decía Tate, su primer titularidad en el campeonato. Imagínense. Venga la orden de Ismael Rosario Peñuelas, y entonces sí, amigo mío, vamos a divertirnos con esta hermosa fiesta llamada fútbol. Es la gran final del fútbol mexicano en Ciudad de los Deportes. Ya juega Cruz Azul, ya juega Pumas en la ida. Cuando hay la primer falta del partido, es favorable al equipo del Cruz Azul en terreno propio. Ahí escuchamos el ambiente, un estadio que, si bien es cierto, le hacen falta muchas adecuaciones, que está enclavado prácticamente en una colonia donde las casas están a metros, edificios. Es muy futbolero este escenario. Ya juega por la derecha entonces el conjunto de la máquina. por el costado de la derecha. Jeremy jugaba ahora con Gonzalo Piovi. La pelota va larga donde Keylor Navas deja que la pelota pique y se vaya por línea de fondo. Saque de meta, saque de puerta entonces para el conjunto de los Pumas, Tate.
2: De entrada, ¿no? El 4-4-2, Trigos aparece con Pedro Vite en la mitad de la cancha con doble contención, mandando a Jordan Carrillo como volante por izquierda, por derecha Uriel Antuna, con cuatro en la línea defensiva y dejando a Robert Morales y a Juninho en el eje del ataque. Sabemos que hay mucho movimiento con el pasar de los minutos.
1: La pelota larga ya le llega a los dominios de Kevin Mier, el colombiano tiene la pelota, ya sale jugando por el costado de la derecha con Jeremy Márquez en terreno propio. Mete el esférico por la izquierda ahora para Gonzalo Piovi, el zurdo tiene la pelota en terreno propio y le extendió para Omar Campos. Omar tiene el esférico, pega a banda ahí a un costado de la banca de Wiki, retrocede, va con Piovi. Piovi levanta la pelota larga donde el esférico se va por un costado ahí de la banca de Efraín Juárez. Vendrá el saque lateral para el conjunto de Universidad, lo va a hacer Rodrigo López, que va a venir con tensa calma. Pero Carrillo, como le decía, juega adentro.
2: Sí.
1: Y de ahí va a comenzar a hacer la función que ya... Va a jugar igualito que jugó contra Pumas en cuanto al esquema, solamente que con Trigos en lugar de Adalberto Carrasquilla.
2: Que se va a estar abriendo Jordan Carrillo, pero también va a interiorizar para permitirle la entrada a Álvaro Angulo, Angulo, claro. Que es el lateral
1: del otro lado. Antuna bien pegado a banda.
2: Y se va a quedar fijo Rodrigo López en caso de que tenga que cerrar ahí los tres junto con Rubén Duarte y también Nathan Silva. Y si no, por algo mete a dos contenciones, Chiquis. Dejar a uno libre y meter al otro entre los centrales para hacer línea de tres atrás.
1: Recuperó la pelota la máquina con Charlie Rodríguez, extendió para Jeremy Márquez, medio campo por la derecha, pegado a banda, se apoyó ahora con Willer Dite y la pelota va más atrás ahora, donde la tiene Kevin Mier, van y lo aprietan y la devolución va para Willer Dite que tiene la pelota, lo apretaba la Pantera, van al frente, a final de cuentas la pelota por el costado de la derecha de Palavecino, pasó para Jeremy, la pelota va larga para José Paradela. Paradela tiene la pelota en la marca de Duarte, ya se lo va a quitar, se apoyó para Charlie, devolución para Paradela, la pelota quedó a las afueras del área, de 3 de 2 para Vecino, la pelota va a un costado de la puerta del Tico Keylor Navas. Arco entonces para el conjunto de Pumas.
2: Uno de los héroes, ¿no? De Palavecino en este torneo que ya suma 6 anotaciones, una en esta fase final. Buena pared la que estaba buscando ahí Charlie Rodríguez junto con José Antonio Paradela. Le dejan la pelota a Agustín Palavecino y fuera del área. La quiere meter de 3 dedos con pierna derecha y solamente vigila en el arco Keylor Navas, que por cierto, tercer jugador en la historia, Chiquis, el Tico, en llegar a una final siendo también campeón de Champions.
1: Viste, la perdió Tondi Bay. Y traba, terminó por perder ya con Rodrigo López y este juega con Vite. Pedro tira la pelota de 3 dedos. Palavecino se barrió en círculo central. Rodrigo López recuperó para Trigos y Trigos destinó por izquierda donde tira la pelota Angulo. Angulo jugó ahora donde la tiene Jordan Carrillo. Medio campo, cerca del círculo central. Se apoyó con Pedro Vite. La pelota va para el brasileño Nathan Silva. Extendió para la derecha ahora para Rodrigo López que tira la pelota. Pinche de esférico largo para Antuna. La pelota se fue a saque lateral. Vendrá para el conjunto de Pumas. A final de cuentas dicen que alguien le apunteó y vendrá el lateral para Rodrigo López. Va a buscar con quién jugar y mete la pelota allá al frente donde viene el cruzamiento a final de cuentas en defensa de Palavecino. En el rebote recuperó la pelota Charlie, le quedó Paradela y extendió para Evere. Acá viene con la pelota Evere, encara la marca, ya va Cristian, terminó por perder con Nathan Silva. El rebote le quedó a Rodrigo López, Trigo se equivocó, recuperó Charlie, jugó para Paradela a las afueras del área, este para Evere dentro del área, aquí está el africano, metió el centro, cruzamiento en defensa y a final de cuentas ya terminó por ganar la pelota Jordan Carrillo. Recuperó el medio campo a Mar Campos, se apoyó ahora con a Palavecino que tiene la pelota, busca con quién Palavecino la pelota, Evere y el primero, Evere. Se lo perdió el africano, vino un desvío, es cierto, y la pelota agónicamente se fue un costado a la puerta de Keylor. Era para gol, Tate.
2: ¿Y qué pase se lo da Charlie Rodríguez con toda la ventaja sin posición adelantada? Parte interna zurda y Keylor aparece, el que te decía Chiquis, junto con Jonathan Dos Santos y Rafael Márquez, el tercero en ser campeón de Champions y llegar a una final del fútbol mexicano.
1: Vendrá el tiro de esquina para el conjunto del Cruz Azul. Le va a pegar Paradela de pierna zurda, la comba hacia adentro, el esférico que va Willardita con el cabezazo, rebotó en Pedro Vite. Amigo mío, son 5 minutos del primer tiempo. Gran final de ida en el Ciudad de los Deportes a través de TUDN Radio para los Estados Unidos. La máquina y los Pumas están 0-0.
2: 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Los Dodgers de Los Ángeles contra los Cerveceros de Milwaukee este domingo a partir de las 2 de la tarde. Este en el centro y 11 Pacífico por TUDN Radio. Los esperamos. Todo se generó, chiquis, de un balón perdido de Santiago Trigos.
1: De acuerdo. Acá está Angulo con la pelota en el corredor, terminó por perder, ganó la máquina, viene el tiro centro, la pelota que se ve desviada y se va por línea de fondo, vendrá saque de esquina de nueva cuenta para el conjunto de del Cruz Azul por el costado de la izquierda. 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
2: El segundo del partido, primero por el costado de la izquierda. Se acomoda Paradela junto con Palavecino. Huela que será en táctica fija y prefabricada. Cuidado acá.
1: Y le va a pegar Palavecino de pierna derecha. Va a buscar con quién jugar. Allá va a tirar el centro al área chica. La pelota quedó muerta. Cruzamiento en defensa y después rompe la pelota Rodrigo López, el esférico le quedó ya a la máquina. Y con mucha tranquilidad juegan atrás. Ahora con Omar Campos tiene la pelota en círculo central. Se apoyó y van atrás con Kevin Mier, el colombiano, que va a tener la pelota a las afueras de su área. Ya se apoya en cortito con Gonzalo Piovi. El zurdo pisa el esférico, busca con quién y juega atrás de nueva cuenta con Kevin Mier. Pumas no hace la presión ni con Juninho ni con la Pantera Morales. Willardita se apoyó ahora con Kevin Mier en el manchón penal. Juega ahora para Gonzalo Piovi a las afueras del área. Este zurdo tira la pelota larga para Ebene. El africano con la cabeza la bajó para Paradela. Extendió para Rotondi que se metió al área. Enganchó con el taco. Busca con quién. De tres dedos sacó el centro. Duarte en el manchón penal. Rompe la pelota donde a final de cuentas Antuna va. Traba y terminó por perder y ganó para Vecino. Falta. El árbitro dice juega y le quedó Uriel Antuna. Este va al frente para la Pantera Morales. Falta ahora sí, favorable a Pumas en círculo central.
2: Y que lo entendió muy bien también Joel Wiki, lo aplaudimos contra Chivi, chiquis, amigos. Había puesto a Mauri García pegado con Santiago Sandoval para no dejarlo hacer absolutamente nada. Acá repite lo mismo, 4-1-4-1 Joel Wiki, pero entendiendo la labor que va a hacer Jordan Carrillo de ser interior para tratar de explotar por la banda de la izquierda. A Mauri García es el 5, atrás de él está Piovi, también Guillerdita para hacer la línea de 4 para mantener a Charlie y Palavecino adelantados sobre él, y por la banda de la derecha Paradela, por izquierda aparecerá Rotondi y en el eje del ataque Cristian Levere. Muy intenso el arranque del partido de Cruz Azul, en donde ya exigieron a Keylor Navas.
1: Y vendrá saque de portería para la máquina. Kevin Mier ya sale jugando con Willardita. Es Gonzalo Piovi el que tira la pelota a las afueras del área. Y este sí juega ahora con Willardita, que tira la pelota. Vértice del área por la derecha, terreno propio. Aparece ahora Jeremy. Devolución para Dita. Y Dita juega con Kevin Mier. Ya sale de su área con balón controlado. Y juega ahora para Gonzalo Piovi. La Pantera Morales lo aprieta. Extendió por izquierda para Omar Campos. Omar se quitó la marca de Uriel Antuna. Se metió en diagonal el círculo central. Extendió por el costado de la derecha para Jeremy Márquez. Y Márquez juega en cortito para Paradele, que se carga mucho por la derecha. Y José se apoyó para Charlie Rodríguez y el capitán celeste jugó por la derecha y acá maneja la pelota la máquina con Jeremy y este para Paradela a las afueras del área, le va a pegar de zurda Paradela. Keylor y travesaño y la pelota quedó ahí dentro del área para Evere. Se apoyó para Rotondi. Rotondi jugó para Omar Campos. ¿Para dónde Navas? Y la mandó el travesaño. Tato, ya lo contarás. Para Vecino, centro, cruzamiento de Vite. Sufre el conjunto de Pumas en el arranque. Será tiro de esquina para la máquina.
2: Está bombardeando el Cruz Azul de todos los sectores. Qué disparo de zurda de Paradela. A mano derecha con toda la palma abierta. Termina por desviar. No se apoya del poste. La deja viva. La más complicada en estos casi 10 minutos. Pero todo lo genera Cruz Azul sin prestarle la pelota a los Pumas que están sufriendo en los primeros minutos. Tercer tiro de esquina del partido. Y Keylor ya es figura como lo hizo contra Pachuca en la ida.
1: Tapadón de Keylor Navas, sensacional ahora mano. Evitó el primer gol de la gran final. A Keylor le cuesta mucho el juego aéreo. Y Cruz Azul va y se mete todos al área chica.
2: Y lo demostró con el América.
1: Mucho, ¿no? Y contra Pachuca también.
2: Sí, más con el América, ese remate de Sendejas, ¿no?
1: Vendrá la pelota de para vecino. Buen centro cerrado, que ahí lo rechazó de puños ahí cuando la pelota se le cerraba en primer poste. El esférico le quedó a Omar Campos en medio campo, círculo central. Jugó por el costado de la derecha para Jeremy Márquez. Este se apoya ahora para Gonzalo Piovi, que quedó por el costado de la derecha. Willy Herdita la tiene en círculo central. Campos la tiene por la izquierda. Levanta la cabeza, busca con quién y juega en cortito con Charlie. Charlie mete la pelota para Rotondi. Va a venir centro, es un vendaval Cruz Azul. El centro de Rotondi para donde le va a quedar Angulo. Ya le gritaron solo y ya la tiene el colombiano, que va a tener que jugar largo. Se resbaló y regaló la pelota y en el corredor del área terminó por ganar la máquina. Centro cerrado. La pelota voló. Aparecía Rotondi. Keylor que dijo: salgo, no salgo, me amarro. Ni uno ni otro. Y la pelota pasó de largo. Arco para Pumas.
2: Muy nervioso los universitarios acá en la salida de Álvaro Angulo. Se resbala, pierde el control de la pelota, se lo deja para Adela. Ya habían mandado un servicio por izquierda. Repite la dosis buscando el segundo poste a Rotondi. Se va de largo y otro saque de meta en piernas de Keylor Navas. Acá lo que quieren es mandar el balón lejos de su portería, pero no agarra la pelota en ningún momento los Pumas. Y así es muy difícil poder elaborar hacia adelante. Lo primero que tiene que pensar y hacer el equipo de Frank Juárez, tener el balón en los pies para darle calma, matarle el ritmo a Cruz Azul, que también debe capitalizar el dominio en los primeros minutos en la portería rival.
1: Nathan Silva, Trigos, Barrida en defensa, de para vecino, y la pelota vendrá en saque lateral para el conjunto de Universidad. Lo va a hacer Rodrigo López. Tiene que tener un poco más la pelota Pumas para bajar este ritmo frenético que ha tenido el conjunto de la máquina, porque amigo mío, yo le informo que son 12 minutos ya del primer tiempo. La gran final en su ida a través de TUDN Radio para los Estados Unidos. Cruz Azul y Pumas 0-0.
2: 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Ahora, ¿por qué mete a dos contenciones, chiquis? Efraín Juárez con Trigos y también Pedro Vite, para mantener en orden a Charlie Rodríguez y Agustín Palavecino. La situación es que salen, se mueven y están volviendo loco tanto a Trigos como a Pedro Vite, que no saben en dónde están.
1: Pumas perdió la pelota y Rotondi se apoyó en cortito para donde la tiene Charlie. Jugó por izquierda para Evere. Evere en el corredor, tiro centro. Acá está la media vuelta de Paradela. Vino un desvío y será, no, le pegó muy machucado. Yo pensé que había un desvío. Le pegó muy machucado José Paradela. Arco para Pumas. Si no modifica algo Universidad, pronto puede llegar gol de la máquina, Tate.
2: Y el servicio también de Bere viene desviado, ¿no? Pero también no tenía la presión de absolutamente nadie. José Antonio Paradela, que le puso ese riflazo para la atajada, la desviada de Keylor Navas, y acá la prendió horrible, la rebanó y le entregó el saque de meta a los universitarios. Totalmente de acuerdo, debe hacer algo Efraín Juárez para frenar el ataque de la máquina.
1: Ángulo para Jordan Carrillo. Carrillo tiene la pelota en terreno propio, punto el esférico para Duarte, y Duarte jugó para donde la tiene Vite para Duarte, la regalaron y ya le recuperó para vecino. A las afueras del área le puede pegar para vecino, enganchó para vecino, punterazo. Rebotó en Nathan Silva, el rebote le quedó a Jordan Carrillo. Lanzó a correr Antuna. Ojo, no me diga que viene Antuna, se va a meter al área Uriel. Busco con quién, ya se tiene que frenar y después la regaló donde la Pantera pierde con Piovi. Piovi le hace tule a Antuna y Piovi rompe la pelota. Se equivocó Uriel.
2: Abucheo sonoro para Uriel Antuna cuando arrancaba por la banda de la derecha, de todos los aficionados de la máquina, recordando aquel paso. Después se va Tigres sin pena ni gloria y llega este equipo universitario, donde también ya por lo menos se ha hecho con la titularidad. En la última no hay nada, Piovi le zafa muy bien la pelota a la Pantera Morales, que se queda tendido dentro del terreno de juego, en donde ya el señor Ismael Rosario López Peñuelas va a observar cómo se encuentra el paraguayo.
1: Sí, van a ver si requiere de asistencias.
2: No, y está todo el colmillo, Chiqui, decíamos, formas de quitarle y romperle el ritmo a la máquina. Así, frenar el ritmo con esta falta. Los compañeros hasta debieron haber volteado a decirle a la Pantera: quédate ahí unos segundos para que Cruz Azul baje la intensidad de este arranque de partido. insisto, no hay falta, llega primero la pelota Gonzalo Piovi, pero detuvo las acciones el señor Peñuelas.
1: Y yo le informo, amigo mío, son 15 minutos ya del primer tiempo, gran final en su ida, en el Ciudad de los Deportes a través de TUDN Radio para los Estados Unidos. Pumas y Cruz Azul y Pumas, 0-0.
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1: Bote a tierra para Keylor Navas, que divide la pelota. Piovi ganó con la cabeza y le metió el círculo central, donde ya Charlie va y pelea. Rotondi no puede, piden falta. Rosario dice que no hay nada. Rodrigo López jugó en cortito. La pelota pasó para la Pantera Morales. Pisó la pelota, jugó en cortito. Trigo se barrió y perdió. Ojo que se viene el primero de Cruz Azul. ¿Para de la cara? ¿Para quién? ¿Para Evera o para Charlie? ¿Para de la para Evere? Evere y el primero. Evere le va a pegar. Evere, gran barrida de Duarte. Y Evere se apoyó atrás para vencer. ¡Vecino! ¡Keylor! A una mano. La dejó dentro del área. Todavía viene la máquina. Ojo, también Cruz Azul. Si no aprovecha estas para meterlas, Tate. Pues, ¿cómo le hacemos?
2: La va a extrañar.
1: Tres contra dos.
2: La va a extrañar. Otra pérdida de balón de Santiago Trigos. El centro de la cancha no existe de los Pumas. Ya sé que presiona Mauri García, Charlie o Palavecino. Todo lo roban. Qué buen disparo. Y otra vez Keylor abajo. Raso, la tercera del costarricense.
1: Y viene Palavecino. Sacó centro. Arriba, cabezazo de Duarte en defensa. Después parecía una infracción. Rosario dice que no hay nada. Recuperó Jeremy. Complementó Vita. El rebote le quedó a Rotondi. Se apoyó para Omar Campos. Tres cuartos de campo por la izquierda para Omar. Sigue Campos con la pelota. Bailotea. Barrida. Final de cuenta. Va y traba Rodrigo López, terminó por ganar Universidad. La pelota al frente a tierra de nadie, la regalaron para Gonzalo Piovi. Piovi tiene la pelota y juega ahora para donde maneja la pelota Charlie Rodríguez. Charlie en tres cuartos, pelota entre líneas, recuperó Trigo, se apoyó para la Pantera. La Pantera, donde Jordan Carrillo lanza a correr a Juninho. La pelota muy larga, terminada por ser esférico para Cruz Azul, que es amo y señor del juego.
2: Pero que también este duelo va a estar interesante, ¿eh? Lo mandó a la guerra también a Juninho, el trazo largo de Jordan Carrillo, pero Guillerrita va a ser el que lo va a estar marcando, ¿eh? Al brasileño campeón de la Libertadores contra Flamengo. Hay que decirlo, Chiquis, casi 20 minutos y esa decisión de Santiago Trigos no le ha beneficiado para nada a Efraín Juárez. Se mantiene la mayor posesión de la pelota para la máquina, pero deberá capitalizar, insistimos, en la portería de Keylor, porque si no, esta intensidad no te va a servir de nada.
1: Falta. ¡Uy! Para Pumas, y después parece una infracción con todo, empiezan los empujones, ahí un conato de bronca en el círculo central. Ismael Rosario dice, tranquilos, todos a acomodarse. Veías algo, tú, Tate, primero hay una falta. Solo falta se sobre marca. Paradela.
2: Sí,
1: pero
2: marca.
1: Después viene otra situación, ¿no?
2: Sí, es un balón aéreo, ¿no? En donde queda la disputa entre un jugador de Pumas y uno de Cruz Azul. Y para mí llega primero el de la máquina. Ya se había frenado. Y es Paradela. Uy, es Duarte. Llegó con los tachones hacia adelante. No sé si la.
1: Sí, se lo lleva Paradela, ¿eh?
2: Sí, no, y todo el mundo se calentó. En la primera, Chiquis, parece que llega Paradela a atropellar a Duarte, pero ya en la repetición, Duarte va con la pierna izquierda extendida con los tachones y le da en la pierna de José Antonio Paradela. No, no, no, esto es agresión, ¿eh? Y a ver si no le hablan en el VAR a Ismael Rosario López Peñuelas.
1: Yo creo, y esto usted, yo sé que no va con esto, yo solo digo lo que creo que va a pasar, no que esté bien, que por el minuto y ser una final no le van a hablar.
2: Claro, es lo que le te iba a decir.
1: Pero entiendo lo, tú ya sabes lo que vas a decir, coméntelo. Que no importa el minuto, ¿no?
2: No importa el minuto, si es roja es roja, pero acá por ser el espectáculo, por ser una gran final.
1: Yo la quisiera ver otra vez.
2: Y porque pitó antes la falta, pues también como que no va a marcar nada de Rosario López Peñuelas, va a ser balón a favor de los Pumas.
1: Y ya no se pudo ver otra repetición, será pelota entonces para Pumas, esto le conviene a Universidad, bajar las revoluciones, aquí está la repetición otra vez.
2: Primero...
1: No hay nada. Llega el balón Duarte y después ni siquiera se lleva a Paradela, Tate.
2: Sí, no, después va a
1: nada, ni lo toca.
2: No, sí lo toca, pero no después de tocar el balón.
1: Sí, pero no es roja para nada.
2: No es roja para nada.
1: Bueno,
2: sí.
1: En la primera ahí el arbitraje viene.
2: Sí.
1: Max quería roja. Bueno, no. Keylor Navas ya sale jugando precisamente con Rubén Duarte, que tiene el esférico. Duarte juega para Nathan Silva en terreno propio a las afueras de su área y juega ahora para Keylor Navas. Cruz Azul decide ahí ya no apretar. Evere lo hace tímidamente. Keylor tiene la pelota, juega para Nathan Silva. Nathan se enredó con la pelota y jugó por la derecha para Rodrigo López. Rebotó la pelota en paradela, vendrá lateral para el conjunto de los Pumas.
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5: Con el imponente Cerro de la Silla como guardián natural de la Sultana del Norte, es que Monterrey se prepara para ser sede del Mundial 2026. La ciudad regia recibe al mundo con una identidad fuerte y orgullosa. Aquí, la mesa se sirve con orgullo. El cabrito y la carne asada son los protagonistas de una oferta gastronómica que enamora.
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1: Y Cruz Azul, desde los 11 pasos, va a tener penal. Van a reclamar que Charlie se deja caer antes. Iremos al VAR. No, date, le dejo usted, todo el comentario a usted.
2: Así como usted dijo, penal de inmediato, yo le dije, levántate, Charlie Rodríguez. La va a vender. Buena pared la que estaba ejecutando con Paradela, pero al momento que penal se la regresa, viene la barrida de Álvaro Angulo, se va cayendo Charlie Rodríguez.
1: Para mí no lo quitan.
2: Para vender todo.
1: Para mí no lo van a quitar.
2: Y lo marca Ismael Rosario López Peñuelas. Increíble. ¿Cuántas veces hemos visto eso de que el clavadazo, hasta algunos árbitros dicen, qué buen clavado, amarilla? Esto es un clavadazo por parte de Charlie Rodríguez. Para mí no es penal en ningún instante.
1: Para mí sí es penal.
2: Y se lo van a dejar entonces.
1: Se lo van a dejar a Cruz Azul.
2: El VAR le tendría que
1: Cruz
2: hablar.
1: Cruz Azul, ya le va a hablar el VAR, Tate.
2: Ahí está.
1: Bien lo dijo, Tate. No, Tate Elizondo. Tenemos al señor del arbitraje. Tate, deme la mano, Tate. Tate, deme la mano, por favor.
2: No, es que
1: Tate Elizondo. Van a ir al VAR y Rosario lo va a quitar.
2: Es muy evidente, Chiquis. ¿Por qué? Porque viene el balón a Charlie Rodríguez. Y Charlie, cuando ve que viene la barrida, es irresponsable.
1: No, van a marcar fuera de juego, ¿eh?
2: Ah, bueno,
1: no
2: el penal.
1: Entonces, no me critiquen tanto. Usted, Max, bájele, por favor, a sus revoluciones de lo que me está diciendo. Es fuera de juego. No van a revisar la falta, esa nos queda. Esa
2: pero
1: iba a ser
2: un
1: penal.
2: Rival, ¿no?
1: Ahora, vamos a ver eso. Lo que están revisando, hay que decirle a toda la gente, están revisando un fuera de juego y lo van a quitar por fuera de juego, mi querido Tate.
2: Vamos a escuchar a Ismael Rosario.
1: Venga,
2: López,
1: Rosario,
2: señoras.
1: Usted está más nervioso.
2: ¿Estamos
1: que
2: estamos de acuerdo?
1: Rosario, tranquilo.
2: No hay penal. Lo escuchamos.
14: Después de la revisión, el jugador número 19 se encuentra en posición de fuera de juego. Decisión final.
1: Así es, no me hagan cara, señor Max. Por favor, le pido más respeto al relator. Le pido más respeto al relator. Lo que revisaron fue un fuera de juego, no el penal, y está en fuera de juego.
2: Oye, pero también el bandera número 2, Cristian.
1: Sí, no está dormido.
2: Espinosa, la bandera.
1: Es una final, papá. Hay que ir despierto al juego.
2: Échale la mano, Ismael Rosario López Peñón.
1: No, pobre, le está palpitando el corazón a Rosario.
2: Sí.
1: Trae el Rosario ahora sí en la mano.
2: A ver, primero la de Duarte, ¿no? Ahí la que sobre Paradela. Ahora
1: le salvó Pumas de un penal.
2: Lo de Duarte y acá el penal que ya
1: que
2: no
1: despierte
2: fue.
1: Despierte Pumas, Tate. Ya son muchos avisos.
2: Muchos.
1: El penal lo quitan por fuera de juego. Se ha salvado Pumas. Ya lo decías de Keylor Navas, que tapa una, por lo menos una o dos de gol.
2: Tres,
1: la de Bere.
2: Tres.
1: La de Bere. La de Paradela.
2: Y la de también un disparo a la izquierda. La que saca también de Chile.
1: Ah, sí, es cierto, es cierto.
2: Son tres.
1: Palavecino.
2: De Palavecino.
1: Exactamente.
2: O sea, para
1: más el penal.
2: Y Ebere.
1: Y un penal.
2: Y un penal que ya no se marca.
1: ¿Y Juárez? Mi Juárez, hay que hacer algo, por favor, no, Juárez. Okay.
2: Pero también, Chiquis, los fantasmas. Así Cruz Azul domina, no concreta, y los fantasmas de no ganar en momentos importantes, que también Cruz Azul ya marque los goles que se merece o lo que ha buscado en casi 30 minutos.
1: Maneja la pelota Cruz Azul. Sigue 0-0, entonces la gran final. La pelota la tiene Palavecino, que busca con quién, extendió por la derecha. Acá viene Paradela, sacó centro la pelota, Piqui se va, será saque de meta, saque de puerta para el conjunto de los Pumas, que comienza a alentar su gente en este estadio para un servidor en el que más se siente local
2: en Ciudad de los Deportes.
15: Y estuvimos contra Monterrey, sí, lo recordará, sí, mitad del ambiente, en esa semifinal previo a la gran final contra América. Era espectacular.
2: Que se quedó un gol Monterrey, ¿no?
15: También, no le metió un gol de milagro. De milagro.
2: No, pero sí, es cierto, ese ambiente de Ciudad de Deportes es fantástico. Sí, para Cruz Azul. Por eso siempre he dicho, ¿en qué momento decidió salirse, no? De aquellos sábados a las 5 de la tarde, tiempo del centro, ahí con el Chaco Jiménez, que por cierto, no lo comentamos, fue el que llevó en la tarima el trofeo de campeón.
15: Nathan Silva juega atrás para Keylor Navas. El Tico tiene la pelota a las afueras de su área y juega ahora para Rubén Duarte. Duarte tiene el esférico y jugó ahora para Angulo. Medio campo por la izquierda. La pelota de Álvaro va larga. El cruzamiento de Piovi para ganarle a Juninho. La pelota va larga. Duarte levanta un globo. Jeremy la busca. Van a pelear también con Carrillo. Le quedó a Paradela. Perdió con Angulo. Angulo en medio campo. Sigue con el esférico el colombiano. Arrancó y fue y jugó para la Pantera. La Pantera para Álvaro Angulo. Angulo perdió en la barrida, pero el rebote le quedó ya a Vite. Y Vite juega para Rodrigo López. La pelota va por la derecha para Uriel Antuna. Devolución para Rodrigo López, que tiene la pelota. Y el esférico va al círculo central para Nathan Silva. Este para Duarte, lo aprieta Evere. Duarte juega en cortito para Álvaro Angulo. De primera intención juega ahora para Nathan Silva. El brasileño tiene la pelota y juega ahora donde tiene el esférico ya Rodrigo López. López pisa la pelota. Devolución para Nathan Silva. Quiere bajar las revoluciones con la tenencia de la pelota Universidad. Vite juega para Duarte. Duarte para Angulo. El medio campo por la izquierda. Rompe para aquel costado Jeremy. La pelota para Nathan. Nathan para Duarte. Duarte tira la pelota. Busca con quién iba atrás con el Tico Keylor Navas, que viste todo de naranja para jugar ahora. Donde la tiene ya Nathan Silva. Se adelantó el brasileño para buscar con quién jugar. Levantó la cabeza ante la marca de Vere. Lanzó a correr a la Pantera antes Omar Campos. El esférico le quedó a Rotondi. La regaló cuando yo le informo, amigo mío. Media hora de partido, 30 primer tiempo, gran final, ida a través de TUDN Radio para los Estados Unidos. Pumas y Cruz Azul siguen 0-0.
2: Corinthians y Platense este miércoles a partir de las 8:30 de la noche, 7:30 centro y 5:30 pacífico. 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Ya 30 minutos para el control de la pelota de los Pumas, ¿no? Por fin ya transita el balón de un lado a otro, ya cruza la mitad de la cancha con balón controlado o manda un trazo largo buscando a Juninho y Robert Morales, que hasta el momento, chiquis, no han tocado la pelota, ¿eh? Inexistente. Menos el ataque Juninho de los felinos.
15: Ojo que acá viene Pumas y ojo que viene Juninho, y Juninho a cualquier parte. Juninho regaló la pelota cuando Antuna le decía dámela acá en al área. La pelota fue a cualquier parte y ya se quedó con el esférico Kevin Mier.
2: Lo comprometió, ¿no? Porque se deshace muy bien Uriel Antuna de la pelota. Venía una pérdida de balón en la salida de Cruz Azul y cuando se la deja para hacerle el pica velocidad, para respetarle el esfuerzo, como que le da el pase hacia atrás, ¿no? Juninho, y lo compromete.
15: Para Adela, tira la pelota, es Jeremy Márquez que bailotea, busca con quién y se apoyó atrás. Y acá viene Cruz Azul con la pelota. Para Adela la pide y ya la tiene José. Para Adela y el esférico ante la marca de Pedro Vite. Descargó atrás donde tiene el esférico ya Mauri García. Se juntó ahora con el para Vecino. Devolución ahí en cortito para Mauri García, que busca con quién y jugó por la derecha para Jeremy. La pelota para Paradela, que va a tirar centro a diagonal. Cruzamiento en defensa y el rebote le quedó a Keylor Navas, que se queda con la pelota. Pues como no queriendo, ahí pasada media hora, Pumas, literal, Tate, sobreviviendo en esta ida.
2: Sí, sobreviviendo, y hasta el momento le está saliendo ese cero atrás para Efraín Juárez, metiendo a Trigos en la mitad de la cancha con Pedro Vite, ¿no? Que ya tuvo dos pérdidas de balón, pero parece que ya está recomponiendo con el pasar de los minutos. Ya cesamos con las oportunidades en el arco de Keylor Navas, y del otro lado, ¿qué decir? Kevin Mier, un día de campo en estos 30 minutos, un día de campo. Atención de Joel Wiki y de Efraín Juárez, que siguen dando indicaciones en su zona técnica.
15: Nathan Silva para Trigos, que tiene la pelota, y este juega en círculo central ahora para Rubén Duarte. Duarte levanta la cabeza, a la marca va Charlie Rodríguez, que rompió. La pelota va para Álvaro Angulo en medio campo por la izquierda y tiene que jugar atrás para Keylor Navas, y por eso el abucheo en el Ciudad de los Deportes para que juegue ahora para Nathan Silva. Nathan tiene la pelota, busca con quién, devolución para Keylor. Ahora sí Charlie va y lo presiona y la pelota va para Rubén Duarte. Paradela va y lo presiona y Duarte rompe la pelota de zurda larga, donde ya Willer Dita la mide y con la cabeza la regaló para la Pantera Morales. Willer complementó para ir a trabar y rebotar la pelota en la Pantera y que venga saque lateral para el conjunto azul.
2: y que es el enfrentamiento número 24 también, Chiquis, entre técnicos mexicanos en una gran final, junto con torneos largos y torneos cortos, 8 en torneos largos, 15 en torneos cortos. Es el número 24 en que dos técnicos mexicanos se están enfrentando por la pelea por el título. La última vez, hace 13 años, en aquel Cruz Azul América.
15: Omar Campos se quitó la marca de Trigos, parecía falta, el esférico rebotó para Rodrigo López, que se va a quedar con la pelota de primera intención para Trigos, que terminó por perder, aunque consigue saque lateral ahí a un costado de la banca de Efraín Juárez y de Joel Wick, y ninguno se ha sentado, los dos en el área técnica, dando indicaciones para que venga Rodrigo López con el saque lateral para buscar con quién jugar. Con mucha calma, Rodrigo, y por eso escuchamos el silbatazo de Ismael Rosario, para que se apure Rodrigo López y meta la pelota al frente para Juninho, peinó la pelota para la Pantera, arriba Mauri García, complementó Piovi, puntero en la pelota, Campos deja que se escape, lateral para el conjunto del Cruz Azul. Vendrá Omar Campos a hacer el saque lateral ahí a un costado de la banca de Joel Wiki, que ya habla con el cuarto árbitro.
2: Es que vinieron ahí con Campos a empujarlo, Chiquis, al momento de que el jugador de Pumas le roba la pelota, me parece que era Santiago Trigos, y ya cuando se estaban acomodando también Rotondi fue, le dio hombro con hombro para decirle que tenga cuidado. Está muy caliente también el partido en este momento.
15: Campos jugó por la derecha para Jeremy, la pelota va larga para José Paradela, encara la marca de Angulo, ganó Paradela a las afueras del área por el costado de la derecha. José me anda la pelota larga para donde van a llegar, la diagonal, cruzamiento en círculo central de Trigos, que se metió a esa zona. El rebote le quedó al Cruz Azul, regalaron, y Rodrigo López rompe la pelota al círculo central, donde ya Gonzalo Piovi se va a quedar con el esférico. Amigo mío, 35 minutos, primer tiempo, finalida a través de TUDN Radio para los Estados Unidos. Pumas y Cruz Azul, Cruz Azul y Pumas, 0-0.
2: Y tenemos la gran final de la UEFA Champions League el próximo sábado 30 de mayo.
15: Cuidado, porque la pelota viene para Charlie dentro del área, la controló Charlie, punteó para Evere, peinaron para Dela. Llegó de cabeza y la mal pelota le salió a las manos de Keylor Navas. En otro aviso había una infracción previa, me parece, pero se volvió a salvar Pumas.
2: Yo no veo esa infracción, ¿eh? Me parece que primero a Cristian Evere, qué buen pase le ponen dentro del área de Pumas a Charlie Rodríguez, que la manda y llega muy bien para Dela. Yo no veo nada, creo que...
16: ¿O fuera de juego de Evere?
2: No lo sé.
16: Digo, de Charlie.
2: Pero qué bien, ahí sale Keylor Navas con el control de la pelota. Había marcado la posición adelantada, yo creo que...
16: De Charlie Rodríguez,
2: al momento del toque. La primera que ya vemos también, el anterior, Chiquis, de Paradela con Jeremy Márquez. No ha tenido tanta profundidad por el lado de la derecha. Otro de esos movimientos que sorprendió fue el Wiki cuando tomó el control del equipo, ¿no? Porque Jeremy Márquez, hasta antes de esta etapa en Cruz Azul, nunca había jugado como lateral por derecho.
15: Para Vecino, jugó en medio. Para De La Va, Duarte ganó para levantar un globo en círculo central. Dita terminó por perder, van y traban, y a final de cuentas Juninho ganó la pelota para apoyarse atrás con Álvaro Angulo. Angulo tiene la pelota y juega para Jordan Carrillo, que ha tocado poco la pelota. Jordan perdió el esférico justamente, y viene para Dela, y viene José, sigue para Dela, enganchó para Dela, se dejó caer para Dela, no hay nada. Ah, marcó, sí, nada,
2: levántate,
15: nada, levántate y anda,
2: lo obstruía para mí Nathan al momento de que quería agarrar la carrera hacia adelante, pero era en la media luna del área grande, Chiquis, pero no marcó nada.
15: Y viene Pumas, Angulo, la regaló Álvaro, en la primera que podían atacar para Juninho, la regaló, y ahora agárrate, viene Cruz Azul, acá viene con la pelota el conjunto de la máquina, para Vecino, Jeremy jugó por la izquierda, Charlie tiene la pelota en tres cuartos de campo, metido en terreno enemigo, se adelantó, buscó con quién, pisa el esférico, se apoyó con Omar Campos, tres cuartos de campo por la izquierda, y en cortito juega para Charlie Rodríguez, Charlie tiene la pelota, busca con quién, hace la bicicleta, hace un rodeo, pisa el esférico en tres ocasiones, busca con quién, sigue Charlie, nadie lo aprieta, la pelota va al frente para Rotondi, el rebote le quedó a Piovi a las afueras del área, Gonzalo levantó la pelota, Angulo con la zurda la rechazó, va la Pantera, la regaló para Piovi, acá viene la máquina, Piovi le pegó al arco, no hay desvío, saque de portería para el conjunto de los Pumas.
2: Sí, parecía que se equivocaba en el trazo largo para encontrar ahí a Jeremy o a José Antonio Paradela. Piovi vuelve el balón a donde estaba ya el argentino y se quita Charlie Rodríguez para permitirle el impacto de zurda, pero sin dirección al arco por parte de Keylor Navas. Vemos de anterior, no hay absolutamente nada ahí de Nathan Silva sobre José Antonio Paradela, pero sigue el tema del ataque de Cruz Azul. El único aislado, Chiquis, y que no ha aparecido, Carlos Rotondi, ajeno al ataque de la máquina en casi 40 minutos.
15: Ahora Pumas tiene la pelota con Rodrigo López. Se apoyó ahora con Pedro Vite y Vite va con Duarte, que tiene la pelota y se adelantó los tres cuartos de campo. Jugó para Jordan Carrillo, recibió falta y Pumas va a tener la primera a su favor, porque de aquí seguramente volará un centro al área azul.
2: Y sabemos del buen remate de cabeza que tiene.
15: Toma Nathan, agua, Duarte. Wiki, toma agua.
2: Ahí con todo el aporte, ¿no? Ahí la muertiña, no sé si va a aparecer en caso de que venga una jugada peligrosa en el arco de la máquina, pero acá se va con todo también Willardita a reclamarla a Ismael Rosario López Peñolas del anterior de paradela con Nathan, porque llega Mauri García.
17: Esa es falta, falta clarísima.
2: Clarísima. Y va y le dice, ¿por qué no marcaste la anterior? No, no, y eso falta, es amarilla.
17: Al límite de la amarilla,
2: va,
17: claro.
2: Le suelta la pierna. Sí. En el control de la pelota de Jordan Carrillo, de milagro no amonestaron a Mauri García.
17: Ahora, como es el fútbol, no me diga que Pumas abre el marcador en esta.
2: A lo que es ya el estilo de Frank Juárez, ¿no?
17: Imagínese, Tate, lo que...
2: Por eso decíamos, Cruz Azul no capitalizó, no aprovechó.
17: Exactamente.
2: Pues el marcador va 0-0, chiquis. Pumas marca y se pone ya complicando a Cruz Azul y tomando la delantera.
15: La pelota va a volar al área de la máquina. Atrás del esférico Viti también, Jordan Carrillo. ¿Va a ser Vite? No, es Jordan Carrillo. Le pegó al arco Jordan, no sé qué quiso hacer, ni centro, ni disparo. La pelota a un costado de la puerta de Kevin Mier. Saque de portería para Cruz Azul, amigo mío. 40 minutos ya, primer tiempo, gran final de ida a través de TUDN Radio para los Estados Unidos también, a través de Euphoria by Trevel. Cruz Azul y Pumas 0-0.
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15: Piovi jugó por la izquierda para Omar Campos. Campos tiene la pelota metida en terreno ya de los Pumas. Arranca y encara la marca de Antuna. Se la va a llevar. Sacó centro Uriel. La mandó a tiro de esquina. 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Será tiro de esquina para la máquina.
2: El cuarto del partido. Buena barrida de Uriel Antuna, que ya tiene que cerrar para la línea de cinco, metiendo a Rodrigo López con los dos centrales.
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15: Y vendrá para Vecino con el centro de pierna derecha. Centro al manchón penal. Nadie fue, ni Piovi. La pelota pasó hasta el otro corredor, pero Piovi alcanzó el esférico. La dividió ahí en cortito y robó Universidad. Y Jordan Carrillo arrancó falta. Y esta es de amarilla, Tate. Es de amarilla, Tate, por favor.
2: Lo van a molestar. Acá frena las acciones y va a ser para Jeremy Márquez. Pero dos acciones de Chiquis. Una en táctica fija de Pumas, que Jordan Carrillo la manda a zona de nadie. Un servicio también de Cruz Azul en el cuarto tiro de esquina, que se va de largo. Arrancaba a velocidad acá Jordan Carrillo. No, con todo el colmillo también, Jeremy.
17: Pero
2: se
17: barre con la izquierda y le da con la derecha.
2: Se lleva y le eleva con la otra pierna para bajarlo. Bueno, el colmillo y la inteligencia. Si no, se quemaba su tarjeta amarilla. Se escapaba Jordan Carrillo.
15: En una final tan intensa que tu carril, que no es carril, que está habilitado en esa zona, juega totalmente condicionado el resto del juego. Ahí Jeremy Márquez, que ya me dirá al medio tiempo a quién tiene en la banca, pero de arranque a quién podría ingresar ahí.
2: Robarte, ¿no?
15: Ya está.
2: Lo más claro, ahí está el número 22.
15: Ojo con esta amarilla, no dude usted, mi querido Tate Gómez Luna. Keylor Navas ya sale jugando con Duarte. 42:20 del primer tiempo en el Ciudad de los Deportes. 0-0, seguimos. Duarte tira la pelota larga para Juninho. Dita medio se durmió. La pantera casi aparece por la espalda. Y Kevin Mier, que estaba atento, el colombiano, ganó la pelota para salir rápidamente con las manos para Gonzalo Piovi, que tiene el esférico. Piovi se adelantó casi hasta el medio campo. Lanzó largo a Evere. Arriba Natón Silva para el rebote. Le quedó a Rotondi para Evere. Evere tiene la pelota, quiere girar. Terminó por casi sin perder. Evere punteó la pelota y Rodrigo López en el auxilio terminó por ganar la pelota para jugar con Uriel Antuna. O Antuna le ganó a Omar Campos y Antuna punteó la pelota muy larga para Rodrigo López. Piovi se quedó con la pelota en círculo central. 43 minutos del primer tiempo. El esférico va para Palavecino, que tiene la pelota en tres cuartos de campo por la izquierda. Ya se frenó, buscó con quién, jugó para Charlie. Charlie hace el control orientado y la pelota va por el costado de la derecha. Acá viene Cruz Azul con la pelota con Amaury García, que busca con quién. También pide la pelota Jeremy. Va para Vela. José tiene el esférico, de devolución por la derecha, ya para Jeremy. Charlie la pide allá por el corredor del área. Jeremy la pelota y el esférico va para Charlie. Charlie para José, para Adela, para Adela, para Jeremy. Jeremy se metió al área, Angulo en el cruzamiento. Hay falta, me parece, infracción. La pelota quedó ahí donde Angulo de zurda rompe la pelota al medio campo y ya va a recuperar la pelota Piovi.
2: Y bueno, abraza con mucha fuerza Piovi a Juninho. Acá y Juninho voltea a ver al árbitro para marcarle algo. El tema de la triangulación y la pared, siempre que aparece para la vecina y para Adela, es muy interesante, Chiquis. Ya sea con Charlie Rodríguez, ya sea encontrando también en este caso a Jeremy Márquez, la situación, le falta el último toque para volver a llegar a incomodar a Keylor Navas.
15: A Mauri García jugó por la izquierda para Marc Campos, sacó centro. Allá la tiene para vecino, giró de zurda. Cruzamiento en defensa de Rodrigo López. Uriel Antula en el auxilio, rompe la pelota. El esférico le quedó a Juninho, arrancó la pantera. Sigue Juninho con la pelota. Sigue Juninho, ojo con Pumas. Va Juninho, doble canol. Pelota para la pantera. Piovi, magistral en el cruzamiento, porque siempre fue contra la pantera.
2: Sí, bueno, y no soltó antes el balón Juninho, ¿no?
15: Se tardó.
2: A Mauri Morales en dos ocasiones quería jalarle la playera a Juninho. Y se iba a quemar su tarjeta amarilla, Chiquis, pero de milagro se equivocó aquel brasileño. Y muy bien Piovi siguiendo la jugada.
15: Acá no hay falta sobre Paradela, será lateral para el conjunto de Pumas. 44 y 35 del primer tiempo, 0-0 en el Ciudad de los Deportes. La vuelta el próximo domingo a través de esta señal en CU. Pumas va a recibir a Cruz Azul. Si no me equivoco, en la vuelta tenemos previa de una hora.
2: Es correcto, es correcto.
15: Y después el partido. ¿Por qué me volteé a ver así usted?
2: A las 8 de la noche los invitamos, 9 es el partido, para conocer al gran campeón de este fútbol mexicano. Será la décima, Chiquis, de Cruz Azul, o la octava de Pumas, que estaría empatando a Tigres.
15: La pelota va de Piovi por el costado de la derecha, donde ya controló el esférico Jeremy Márquez, que busca con quién. Ahí le encargo al director de cámaras. Se apoyaron con Palavecino, la extendieron para la derecha para Paradela. Este jugó en cortito para Jeremy, que busca con quién, y el esférico va para Palavecino. Palavecino va al fondo del corredor, busca con quién, Alars. Saque de portería para Pumas, que me parece ahí como de milagro va a rascar el 0-0 en el primer tiempo.
2: Y confirmando, pero con mucha fortuna, Chiquis, mejor propuesta. Hay que agradecerle a Cruz Azul, que desde el arranque ha salido a buscar el resultado para mantener esa intensidad. 45 minutos es muy complicado, pero Pumas confirmando lo que tú esperabas, por lo menos de Fren Juárez, ¿no? Muy ordenado, muy atrás, para tratar de resolverlo en casa, como lo ha hecho en todas las eliminatorias.

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1: Pumas. Y así como nulificaron a Santiago Sandoval de Chivas, chiquis, han nulificado a Jordan Carrillo.
2: Totalmente.
1: Digo, al momento que nulifiques a Jordan Carrillo, esa comunicación.
2: Pero juega muy poco acompañado, ¿no, Jordan?
1: Sí, muy atrás. Pero es que por la misma consecuencia de tener a Pedro Vite y a Trigos, ¿no? Se quedan muy atrás. Jordan Carrillo es la única conexión con Juninho y con Robert Morales. Y es mexicana. Hola, sí, grito no. Para tratar de erradicar el famoso grito que acá se presentó en el despeje de Keylor Navas.
3: Jeremy Márquez sale con la pelota, quedan 45 segundos del primer tiempo. Jeremy tira la pelota, busca con quién y juega para Gonzalo Piovi. Piovi tira la pelota, se apoyó en cortito ahora para Willer Edita. Prácticamente a Mauri García juega de volante de contención, la pelota va por la derecha. Acá viene con la pelota el conjunto de Cruz Azul con Charlie, la pelota va larga sobre el fondo del corredor para Paradela para Charlie dentro del área. Charlie punta la pelota. Rodrigo López en el auxilio terminó por ganar la pelota y jugar por la izquierda para la Pantera Morales. Quedan 10 segundos. Viene la Pantera. Sigue la Pantera. Solo contra el mundo la Pantera. Y perdió la Pantera. Y el esférico va por un costado. Ismael Rosario López nos dice: no hay tiempo para más. Han terminado los primeros 45 minutos de la gran final del fútbol mexicano en su ida en el Ciudad de los Deportes. Igualan 0-0 Cruz Azul y Pumas. Hacemos la pausa comercial. Ya volvemos, ya regresamos con comentarios de medio tiempo.
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13: El delantero ecuatoriano Alberto Spencer, el máximo goleador de la Copa Libertadores con 54 goles, ganó el torneo 3 veces con Peñarol y fue bicampeón de la Intercontinental. Su capacidad goleadora y su impacto en el club uruguayo multicampeón lo hacen leyenda absoluta del fútbol sudamericano. Su récord aún no ha logrado ser igualado.

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1: Hello, hello, buenos días, América de costa a costa, ya estamos.
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1: Mes de mayo avanza, hoy un día muy importante en la historia de los Estados Unidos. Muchos se han tomado el fin de semana largo, pero hoy se conmemora el Día de los Caídos, o lo que llaman mucho Memorial Day, un feriado federal que rinde homenaje a los militares estadounidenses que fallecieron mientras prestaban servicio. Hoy, por supuesto, le rendimos honores. Todo el programa hoy presenta un programa especial a propósito de esta fecha importante para la historia de esta gran nación. Y Janet Vázquez me acompaña. Muy buenos días, Janet. ¿Qué tal estás? Good morning.
3: Hola, hola, querida Andreina, muy buenos días para toda nuestra gente bonita que está con nosotros ya conectada y activada este 25 del mes de mayo. Ya se nos está yendo mayo, impresionante. Andreina, queda poco para el mundial, para que arranque esta fiesta deportiva. Pero sí, hoy vamos a dedicarle este programa a quienes merecen, ¿no? Honrar a los hombres y mujeres que perdieron la vida sirviendo a las Fuerzas Armadas. Así que el día feriado en Estados Unidos, Día de los Caídos o Memorial Day. Y bueno, aquí vamos a estar también recordando entrevistas muy interesantes que hemos tenido y, por supuesto, mucho, pero mucho más.
1: Sí, señor. Así que quédense con nosotros porque este programa apenas comienza. Ahora vamos a hablar del caso de Charlie Kirk a 7 meses de su asesinato en Utah. El caso entra en una fase definitiva entre informes balísticos no concluyentes y la batalla legal por prohibir las cámaras en la sala. Bueno, surge la pregunta, ¿está en riesgo la transparencia del proceso? Analizamos el futuro a continuación y conversamos con Rick Díaz, quien es un abogado penalista y analista legal. Ustedes lo conocen. Estamos esperando la conexión de Rick. Rick, te estoy comenzando a ver. No sé si nos escuchas y podrías respondernos. A ver si lo tenemos. Bueno, ya vamos a conversar con Rick Díaz. Creemos que hay aspectos muy interesantes que valorar en este proceso. Ahora sí te tenemos, Rick. Muy buenos días.
4: Hola, ¿qué tal?
1: Gracias por estar aquí. Abogado, la defensa de Robinson insiste en sacar las cámaras del tribunal para garantizar un juicio justo. Jurídicamente, ¿qué tanto peso tiene el argumento de que la presión mediática puede viciar a un jurado en un caso de tan alto perfil político?
4: Yo diría que casi imposible. La única excepción o excusa para eso sería uno de dos cosas que no existen aquí. Uno es que va a haber un testigo, un informante confidencial altamente protegido, que en el momento sigue siendo operaciones encubiertas activas, y por el cual se requiere usar un pseudonombre y ponerse una capucha en la cabeza. Eso no va a pasar. O segundo, si la información del juicio va a revelar o podría revelar secretos ultra confidenciales que podrían afectar algún interés nacional o la seguridad nacional. Eso no va a pasar. El poder de la prensa, la primera enmienda, es muy grande en este país y todos los juicios por ley tienen que ser públicos. Yo no veo que eso va a funcionar.
3: Abogado, buenos días. Nos gustaría entender en qué punto se encuentra este proceso legal del sospechoso y qué sigue.
4: Bueno, estamos arrimándonos obviamente cada día más y más a la fecha de juicio. Yo creo que ya el tiempo ha pasado suficiente para poder entregar o intercambio de pruebas. Ambas partes tienen que mostrar sus pruebas antes del juicio. Esto no es juicio por ataque de sorpresa, right? Y yo creo que la defensa casi siempre, no siempre, pero muchas veces la defensa trata de continuar y postergar y demorar, porque eso tiende a favorecer a la defensa. Testigos se mueren, pruebas se pierden, la fiscalía se cansa, la tensión mediática se calma con otras noticias hoy, mañana y pasado. Pero al fin de cuentas, el juicio se avecina y esta nueva revelación, digamos, o esta noticia nueva de que ahora hay un problema con el caso de la fiscalía porque las embarcaciones, o sea, la bala no se puede confirmar 100% que provino del rifle, el Mauser, el 3006, sí, que se utilizó, pues tiene mucha gente preocupada y he visto muchos reportes mediáticos, pero para mí eso no cambia mucho la brújula en cuanto a la fuerza y el montón y una avalancha de pruebas que hay en contra de este muchacho.
1: Sí, abogado, y justamente sobre eso quiero preguntarle sobre la evidencia balística. ¿Es esto suficiente para que un juez desestime el arma como prueba principal o el ADN en el gatillo sigue siendo pues el clavo ardiente de esta fiscalía?
4: Sí, para usar tu palabra, sigue siendo el clavo ardiente. Importante conocer algunos conceptos. El más importante es que la ley dice que la prueba circunstancial tiene el mismo peso y valor que la prueba directa. ¿Cuáles son las? Una prueba directa es un testigo visual. ¿Cuál es una prueba indirecta? Por ejemplo, tú abres la puerta de tu cabina en la nieve una noche y tú ves los pasitos de un, vamos a decir, de un venado.
1: De un oso.
4: No, o un oso. Nunca viste el oso, pero ves los pasos que entran y ves los casos que siguen. Entonces, coge los casos que salen, vas al riachuelo y ahí ves el oso. Ese fue, no lo viste, pero sabemos que ese es el oso que llegó a tu puerta. Claro. Y es también, tiene el mismo peso. Entonces, ¿qué es lo que pasa aquí con el caso Charlie Kirk? En otro caso, con otras circunstancias, sin testigos visuales, esto sería un problema garrafal para la fiscalía. Pero tenemos los videos, tenemos el arma en sus manos, la escopeta, tenemos la capacidad de poder aceptar ese tiro estudiando manual en línea, con el scope. Tenemos su ADN en la bala, en la pistola. Y dicho de paso, muy importante, el timing. O sea, todo cuadra, everything fits, o sea, todo encaja. Su presencia, el lugar, la distancia, su capacidad. La bala, aunque no se puede decir que esa bala fue la bala que salió del casquillo, tenemos el casquillo tiene algunas inscripciones que pueden decir que es él, que demuestra el odio y el motivo. Y sabemos que aunque no, esa bala no podemos decir absolutamente que salió de ese casquillo, la defensa no puede decir que no salió del casquillo. Entonces, esa es una prueba circunstancial. Y además, es el mismo calibre, por Dios. O sea, el calibre 223, 556, 38, 354. ¿Y qué casualidad que es el mismo tamaño de bala? Hay demasiada avalancha de pruebas directas y circunstanciales que ponen a este muchacho en el lugar del tiroteo, los videos y además dónde está ese rifle disparó una bala. Si fue otro rifle de una persona, ¿dónde está ese otro rifle? ¿Dónde está esa pistola? ¿Y dónde está la bala que disparó este muchacho que no dio en su blanco? Yo siendo el fiscal, esos serían mis argumentos, ¿sí?
1: Abogado, sobre los tiempos procesales, ¿qué tan común es que un juez conceda aplazamiento en un caso donde la fiscalía busca la pena de muerte?
4: Depende mayormente del volumen de pruebas, ¿ok? Porque una cosa que ningún juez quiere hacer y ningún fiscal desea es tener que replicar un juicio, o sea, un juicio anulado. Entonces, la sexta enmienda de la Constitución habla de el derecho a un juicio acelerado, speedy trial, pero a la misma vez, la quinta enmienda habla, y la catorce enmienda hablan de un debido proceso. Balanceamos esas dos cosas. Siempre y cuando la defensa está pidiendo extender y extender y extender, eso es alegando que es el debido proceso, necesito más tiempo, necesito hablar con más testigos, necesito contratar forenses por aquí, forenses por allá. Si el juez niega eso y el acusado va a juicio y pierde, o sea, es hallado culpable, entonces eso sería el primer punto en apelación y la Corte de Apelaciones pueden decir: usted abusó su discreción, señor juez, con todo respeto, lo lamentamos, eso fue una negación de los derechos de preparación de defensa, debido proceso, repitamos el juicio. Eso no lo quiere hacer nadie. Los testigos no quieren volver otra vez. Es un gasto extraordinario. En vista de eso, los jueces casi son bastante pacientes y tolerantes con estas solicitaciones para extender la fecha de juicio, con un límite razonable.
1: Abogado, me quedan 30 segundos, pero le voy a hacer quizás una pregunta un poco extrema. ¿Es posible que Robinson podría salir libre por un tecnicismo balístico?
4: No.
1: Ok. Bien. Abogado, gracias por estar con nosotros esta mañana y ponernos en contexto. Es un caso que le estamos dando mucho seguimiento y creo que muchas personas también se preguntan hasta el día de hoy, y por eso nuestra conversación en esta mañana, ¿qué ha pasado con el caso y cómo, ¿no?, se viene en los próximos semanas y meses? Un abrazo fuerte para usted. Gracias.
4: Bueno, pendientes estamos. Gracias.
1: Seguro. Ya. Muchas gracias. Allí escuchaban a Rick Díaz, abogado penalista y analista legal, actualizándonos con referencia al caso de Charlie Kirk.
0: Nos vamos a una pausa, ya regresamos. Esto es Buenos Días América, de costa a costa.

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12: Con el imponente Cerro de la Silla como guardián natural de la Sultana del Norte, es que Monterrey se prepara para ser sede del Mundial 2026. La ciudad regia recibe al mundo con una identidad fuerte y orgullosa. Aquí, la mesa se sirve con orgullo. El cabrito y la carne asada son los protagonistas de una oferta gastronómica que enamora a cualquier...
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16: Y regresamos. Esto es Buenos Días América, de costa a costa. Bueno, pues escúchanos donde vayas. Hoy tenemos un tema muy interesante que vamos a abordar, porque hay muchas historias, y le contamos esta de Chris Dell, que había pagado para el próximo mes un crucero con sus dos hijas, y ¿qué creen? Cuando se despertó conmocionada al enterarse que Spirit Airlines tenía provisto, con la aerolínea con la que tenía provisto volar, pues había cerrado sin previo aviso. Ella corrió al aeropuerto más cercano, ahí en el aeropuerto de Atlanta, para buscar vuelos alternativos, sin un reembolso por sus boletos Spirit hasta el momento. Tendría que pagar más dinero de su bolsillo ahora. Cuando llamó al servicio al cliente de Spirit, la línea se corta de inmediato, no puedes hablar con nadie, es lo que cuenta, y así como ella, muchas personas están pasando por una situación así. Hoy ponemos la mirada en esta noticia que ha dejado a miles de pasajeros y trabajadores en shock. Es el cierre repentino de Spirit Airlines. Para entender qué pasó, qué viene ahora, cómo afecta esto a quienes tenían vuelos programados, nos acompaña el capitán Sebastián Giovannini. Él es piloto de líneas aéreas de transporte y especialista en seguridad aeronáutica. Capitán, ¿cómo está? Muy buenos días. Gracias por estar con nosotros.
17: Muy buenos días, gracias.
16: Capitán, bueno, para entender un poco qué es lo que le pasó a Spirit Airlines, ¿cuáles son estas causas que provocaron el cierre repentino de la aerolínea?
17: Bueno, buenos días primero que nada, y sí, es cierto, la aerolínea venía con una deuda muy grande desde el año 2025, venían con más de 2.500 millones de dólares en pérdidas y 8.000 millones de dólares en deudas. Entonces se creó una situación en la que no pudieron salir. El 2024 trataron de hacer un mergamiento, una combinación con JetBlue, lo que fue eliminado, la idea fue eliminada por el gobierno, ya que pensaban que iban a crear un monopolio muy grande, hacerse tan grande de compañía, iban a crear un monopolio en lo que es el modelo de bajo costo. Entonces eso tampoco los ayudó. Y bueno, este año, con todo lo que es el precio de combustibles, las deudas que tenían y la industria que está cambiando y progresando en lo que es el comercio y el mercado para lo que es ultra bajos precios de aerolíneas, los afectó al punto que no pudieron salir de ello.
18: Piloto, buenos días, los saluda de este lado Michelle Rosas. Preguntarle, desde el punto de vista de la seguridad, un cierre así, ¿qué puede generar? ¿Qué riesgos operativos? ¿Qué pasa con el tema de los aviones, el personal, cuando deja de funcionar?
17: Bueno, en términos de seguridad, nada, porque la aerolínea se disuelve, lo que le dicen un Chapter 11 o un capítulo 11 de bancarrota, así que la aerolínea quedó básicamente con lo que ahora están reportando más o menos 17.000 empleados, entre ellos más de 2.400 pilotos, eso es en acorde con lo que dice el sindicato, más de 5.200 azafatas y bueno, muchísimos mecánicos, creo que alrededor de 700, 800 mecánicos. En temas de seguridad no pasa nada porque la aerolínea completamente quedó parada, quedó disuelta, no hay ningún vuelo operando de esa aerolínea. En cuanto a otras aerolíneas, lo que están haciendo ahora están tratando de abarcar esas rutas que hoy día están vacías, que no hay vuelos, y obviamente en los próximos meses se va a ver una reestructura. Todos los competidores que estaban digamos en esa área, pero que no podían abarcar ciertas rutas por temas de precios, para darte una idea, una aerolínea para competir contra otra, pelean con el precio, pero siendo que Spirit era tan bajo los precios, se les hacía casi imposible a otros competidores poder abarcar esas rutas y competir. Entonces ahora van a estar reestructurando todo lo que es el mercado, todas las rutas, y en lo que es precios, los analistas están ahora, y esto es un estimado, todavía no es un número seguro, pero están tomando una cifra de 23% de aumentos en los precios de boletos de tickets para ese tipo de rutas en los próximos 10 a 12 meses.
16: Wow, bueno, pues eso lamentable, ¿no? Que se eleven los costos de esas rutas que va a dejar de operar Spirit Airlines, y bueno, pues la verdad es que le pega directamente al bolsillo de los pasajeros. Pero yo quiero preguntarle, capitán, ¿qué pasa? ¿Es una señal todo esto de alerta para las aerolíneas de bajo costo? Es decir, ¿hay otras que pueden estar en riesgo y que también les pase lo mismo que Spirit Airlines?
17: Absolutamente, y yo creo que esto es por hechos que, bueno, Spirit Airlines ya venía funcionando desde de 1992, o sea que fueron 30 años, tampoco era un modelo que era nuevo exactamente, pero la economía ha cambiado. Yo creo que tuvieron un buen momento durante antes de la pandemia, después de la pandemia que empezó a cambiar el mercado y la economía una vez más, que empezó a aumentar el lo que es el volumen de viaje y de personas que estaban haciendo movimientos en el país, los ayudó mucho. Pero yo creo que en este momento hay otras que están, no quiero dar nombres porque por temas de legalidad, pero sí hay otras aerolíneas que están en el mismo mercado que van a ser afectadas, y en este momento están muchas de ellas buscando cómo salir de ese aprieto, porque están en una situación bastante difícil. Y sí, yo recuerdo haber utilizado Spirit Airlines más de una vez, y especialmente para viajes donde los mercados no existían o que estaban muy altos los precios, y va a afectar mucho al consumidor, eso te lo puedo asegurar.
18: Y bueno, piloto, ¿qué señales debe de observar un pasajero, no, antes de comprar un vuelo, no, para que no le suceda pues este tipo de historias y de afectaciones que ahora estamos teniendo de cancelaciones?
17: En cuanto a cancelaciones, por lo que se ve por Spirit, por el hecho de que han cerrado la aerolínea, en sí no hay otras aerolíneas en este momento, no hay ningún tipo de condición climática en el país que está causando cancelaciones. Lo único que sí, el día que anunciaron que se cerraban, por ejemplo, se estimaron más o menos 277 vuelos que fueron cancelados de un momento al otro, y eso es por debido al cierre. Yo creo que no se puede realmente estimar con sinceridad más que a un poco de semanas un cierre de una aerolínea, porque esos planeamientos vienen de muchísimo antes, desde lo que es el liderazgo de esa aerolínea. Es decir, no es algo que uno va a estudiar el mercado y prevenir, o van a cerrar tal día. Lo que sí te puedo decir es que estén previstos de algún tipo de cancelamiento, algún tipo de cancelación que le sucedió con Spirit debido a los cierres, que tengan cautela qué otro mercado, qué otra aerolínea van a usar. Es decir, si tenían una ruta ya planeada, que no se eviten usar otra aerolínea de bajo costo por el hecho de que tengan miedo que vaya a cerrar. Eso no va a suceder de un día al otro, eso va a venir con pronosticamientos y eso, pero nadie lo puede prevenir. Eso es algo que solamente la compañía mismo sabe.
16: Capitán, me quedan 30 segundos, pero quiero preguntarle, ¿ve viable que existan reembolsos para la gente afectada?
17: Sí, por lo que he visto ahora, hasta el día de ayer, Spirit Airlines dijo tres cosas. Si pagaste con tarjeta de crédito, los reembolsos van a ser directos. Si lo hiciste mediado una agencia, tienen que lidiar directo con la agencia. Y si lo hicieron con puntos o algún tipo de voucher, eso sí va a terminar un poco más de tiempo, va a tomar más de tiempo, porque todavía están reestructurando con el cierre y la quiebra de la compañía cómo van a ser esos reembolsos. Ahora, no puedo abatir o decir qué tan eficientes han sido hasta ahora. Sé que mucha gente ha tenido problemas, pero esos son los tres procedimientos que han ellos dicho en vivo.
16: Gracias, capitán, por venir aquí con nosotros.
17: Gracias
16: por aclararnos estas dudas, porque sí, hay mucha gente afectada, ¿no? Entonces, bueno, pues teníamos también, las mismas personas nos hablaban a este programa para preguntarnos y pedirnos que habláramos de este tema, así que gracias nuevamente.
17: No, gracias a usted por tenernos, es un tema que afectó mucha gente en la industria y muchos pasajeros, así que es una lástima, una aerolínea de 30 años y pico que hoy día estén cerrando, pero gracias por tenerme, chicos.
16: Gracias, Sebastián Giovannini. Él es piloto de líneas aéreas de transporte y especialista de asuntos de seguridad aeronáutica. Así que, bueno, pues ahí estaremos en contacto con usted también para otros temas que siempre nos viene a hablar aquí de que tienen que ver con los aviones, con las aerolíneas, con todo lo que pasa en ese aspecto. Muchísimas gracias. Nuevamente, un abrazo.
17: Gracias, siempre un placer, ¿verdad?

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4: Ubicado en Santa Clara, el San Francisco Bay Area Stadium es uno de los recintos más ecológicos del deporte estadounidense. Con capacidad para 68,500 aficionados, fue inaugurado en 2014 y es casa de los San Francisco 49ers de la NFL. Desde su apertura, ha sido escenario de eventos de talla internacional, incluidos 2 Super Bowls y 2 Copas América. El estadio destaca por su diseño moderno, su apuesta por la sustentabilidad y su integración tecnológica, elementos que lo colocan como uno de los inmuebles más modernos del torneo. Este verano se convertirá en el primer estadio en la historia en albergar un Super Bowl y un Mundial en el mismo año. Durante el torneo, este recinto será sede de 6 partidos, 5 correspondientes a la fase de grupos y 1 de 16avos de final.
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11: Mire, hablemos del tema que hemos traído sobre la mesa como pregunta del día. El presidente Donald Trump y Xi Jinping se reunieron en Beijing en este encuentro cargado de simbolismo y de mucha tensión estratégica. Trump habló de un futuro fantástico entre ambas potencias, mientras que Xi pues planteó que Estados Unidos y China deberían ser socios y no rivales. Ya está con nosotros nuestro profesor y querido amigo Eduardo Alemán, académico de la Universidad de Houston. ¿Cómo está, profesor? Muy buenos días.
12: Buenos días, muy bien, ¿cómo están?
11: Muy bien, qué bonito volver a verlo, profe, pero más allá de la foto y de las frases amables, esta reunión ¿Se trata de diplomacia real o simplemente una puesta en escena entre los líderes que se necesitan, pero se desconfían entre ellos?
12: Sí, sin duda. Bueno, es una cumbre de dos días, las expectativas son moderadas, más que nada tratar de estabilizar la relación y evitar una escalada mayor de la que ha ocurrido desde que asumió Trump nuevamente, y producir quizás algunos resultados concretos, aunque limitados, que ambos líderes puedan así volver a sus países y decirles, ¿no? Bueno, tenemos ciertas victorias de este encuentro, ¿no? Pero bueno, Trump, por un lado, ¿no?, necesita ciertos resultados visibles en un contexto que no le es muy favorable. Mientras que Xi Jinping, ¿no?, quiere tratar de mejorar la relación, cierta estabilidad y mostrar que tiene un trato de igual a igual con los Estados Unidos.
11: Claro. Trump dijo que la relación con China puede ser mejor que nunca. Profesor, ¿eso es viable cuando hay choques tan profundos por comercio, por tecnología, Taiwán, seguridad?
12: No, sin duda. Y también hay que entender que hoy en día el rival principal de los Estados Unidos es China. En algún momento fue la Unión Soviética, después se consideró a Rusia, pero hoy en día realmente es China por su capacidad económica y por su capacidad militar y por las zonas de influencia que ambos disputan. Creo que es una situación complicada. Hay temas en los cuales se pueden llegar a cierto acuerdo, hay ciertos consensos y ambos se necesitan un poco. Es una situación difícil y puede haber mejoras. Ahora, quizás, ¿no?, las frases de Trump quizás son un poco exageradas, pero me parece que estamos un poco acostumbrados a eso.
11: Sí, definitivamente, a la diplomacia y querer aparentar que todo lo tiene controlado, ¿no? Es una manera de exhibir el poder que tiene. Pero ahora, si nos vamos a lo real, profesor, ¿cuál es el objetivo más importante que está persiguiendo China con este encuentro? ¿Y cuál es el objetivo más importante que está persiguiendo Estados Unidos con este encuentro?
12: Bueno, yo creo que China, por un lado, quiere aliviar esta presión de los aranceles para tratar de estabilizar su economía interna y también quiere consolidar su avance tecnológico. Entonces también
13: sería importante para China
12: que se liberen ciertas importaciones de chips que se han limitado de parte de los Estados Unidos. No creo que eso se logre aquí, pero me parece que China quiere avanzar en esa dirección, ¿no? Por el otro lado, los Estados Unidos quiere anuncios de compras, que se venda más a China y que de algún modo se mejore esa balanza comercial que tanto le afectaba. Y también necesita o quiere, por lo menos, ayuda con el tema de Irán para ver si China puede presionar un poco a Irán para detener el bloqueo en el Golfo Pérsico y llegar a algún tipo de arreglo. Ahora, en términos de política doméstica, creo que a Trump también le gustaría algún tipo de compromiso relativo al fentanilo. Sabemos que mucho del fentanilo que entra a los Estados Unidos viene de China y sería importante para Estados Unidos un compromiso de parte de China de que va a hacer algo para tratar de limitar esto.
11: Claro. Ahora, hay un aspecto que me parece sumamente importante y relevante y me gustaría traerlo a la mesa, profesor, y es la delegación que incluye a destacados líderes tecnológicos acompañando al presidente Trump. Elon Musk de Tesla, Tim Cook de Apple y Kelly Order de Boeing. Y también está Powell McCormick de Meta.
12: Sí, Nvidia, etcétera, ¿no? Uh-huh. Y sí, me parece que es muy importante en el sentido que Estados Unidos quiere proyectar, o por lo menos el presidente Trump busca proyectar ese poderío económico que tiene los Estados Unidos en las áreas de tecnología, que es, creo yo, una de las herramientas o que Trump está utilizando en esta negociación. Y, por supuesto, Trump ha puesto mucho énfasis en tratar de abrir mercados en China. Ahora, es curioso porque en realidad Estados Unidos está muy interesado que China abra o incremente su compra de productos agrícolas. Hoy, justamente relacionado con esto, se anunció que se abrieron las compras para carne de los Estados Unidos, frigoríficos que exportan carne a China, que se habían cerrado hace unos meses con estos conflictos de los aranceles. Pero la parte tecnológica es muy importante y Trump está tratando también de buscar o asegurarse la posibilidad de conseguir minerales raros, ¿no?, que se llaman tierras raras, que China tiene, ¿no?, mucha cantidad y que los Estados Unidos lo necesita para avanzar en temas tecnológicos. Entonces creo que esto demuestra el poderío económico de Estados Unidos en una área en la cual es la más dinámica, que es la tecnología.
11: Profesor, usted que analiza y conoce tanto de las relaciones políticas y cómo se maneja, ¿no? Eso que además es un submundo. El hecho de que Donald Trump haya decidido y Xi Jinping haya dado el paso de invitar a Donald Trump a su terreno, ¿ya de entrada es algo positivo o no es tan así?
12: Sin duda, es muy positivo. Lo más positivo es sentarse a discutir, es sentarse a hablar. Y también lo estamos viendo con el tema de Irán, ¿no? Lo crucial es sentarse en una mesa a tratar de negociar. Pero en este caso es muy importante porque ambos tienen muchos intereses. Son las economías más importantes del mundo, son de algún modo los rivales más fuertes. Pero por otro lado se necesitan, entonces me parece que es muy importante sentarse a discutir. Y hoy mismo se anunció que Xi Jinping está invitado a los Estados Unidos para venir, creo que alrededor de septiembre, veremos qué fecha termina siendo. Lo cual también es una muy buena señal porque muestra que esto no es solamente una, digamos, un encuentro limitado de dos días, pero que se están renovando los canales de comunicación que siempre son importantes para tratar de llegar a la resolución de tantos temas, porque hay tantos temas, inclusive no discutimos, pero el tema de Taiwán es muy importante para China. Entonces me parece que hay varios de estos temas que no se pueden solucionar en dos días, pero este tipo de intercambio demuestra que ambas potencias están interesados en discutir temas que pueden ser muy beneficiosos o complicados para ambas naciones.
11: Sí, hay una intención de que las cosas fluyan y poder buscar, ojalá, el beneficio para todos nosotros, que al final somos los que pagamos todo lo que pasa allí. Gracias, profesor. Un abrazo fuerte para usted. Es muy gentil regalarnos su tiempo.
12: Gracias, hasta luego.
11: Un abrazo. Recordamos que el Departamento de Estado de los Estados Unidos comenzó una nueva ofensiva contra quienes adeudan manutención infantil. La renovación de pasaportes, la primera etapa apunta deudas de $100,000 o más, pero el programa podría extenderse a quienes deban más de 2,500. Ya está con nosotros Kelly Ortega, quien es abogada de inmigración. ¿Cómo está, abogada? Muy buenos días.
14: Muy buenos días, gracias por la invitación.
11: Para comenzar con claridad, abogada, ¿qué cambia exactamente con esta medida del Departamento de Estado?
14: Bueno, lo que estamos viendo es un enfoque en aplicar todas las leyes que pueden restringir viajes o ciertos beneficios de ciudadanos americanos. En este momento se está hablando de revocar o negar solicitudes de pasaportes americanos a que ellos han acumulado deudas significativas. Importante saber que la ley permite negar solicitudes y revocar pasaportes con deudas de tan solo $2,500 o más, pero el gobierno está empezando enfocándose con las deudas más severas de $100,000, pero sí ha mostrado la intención de aplicarla en esas deudas tal vez no tan altas también.
11: Y además, abogada, ¿estamos hablando solo de personas que van a solicitar o renovar pasaportes o también de pasaportes ya emitidos que podrían ser revocados?
14: Estamos hablando de pasaportes emitidos, también con las solicitudes de solicitar pasaporte por primera instancia, renovaciones, reemplazos y así los que ya los tienen. Esto es un proceso, no es de la noche a la mañana que su pasaporte automáticamente es inválido, se lo van a negar. Cada estado tiene su protocolo y cada estado va a certificar primero que una deuda existe, cuál es el monto y luego se le envía al gobierno federal. Dentro del gobierno federal hay comunicaciones entre agencias para tomar esas decisiones agresivas, sí, claro, con esos pasaportes.
11: ¿Y qué tipo de aviso recibe una persona antes de que le revoquen el pasaporte? ¿Hay oportunidad real de corregir la situación?
14: Bueno, muchas veces eso pasa por meses, si no años, de comunicaciones del mismo condado, municipio local o el estado para tratar de cobrar esas deudas. Entonces, una persona que tal vez reconoce que tiene una deuda debe de entrar en conversaciones con esas agencias locales, porque ya una vez que pasa al gobierno federal, ellos dicen, yo no puedo nada, no puedo hacer nada, simplemente su aplicación es denegada, tiene que corregirlo con el estado, entrar en un plan de pagos, hacer un pago significativo para que esa deuda ya sea reducida.
11: ¿Y se puede negociar un plan de pago, como usted lo está mencionando, abogada, y aún así conservar o recuperar el pasaporte?
14: Posiblemente sí, el gobierno, la ley básicamente, porque esto no es una política, no es un cambio, es una ley que lleva en existencia ya 30 años, simplemente que tal vez no se ha aplicado de una manera tan agresiva o pronunciada, tal vez como lo tenemos ahora, pero efectivamente lo que cuando una persona ya entra en un plan de pagos, salda esa deuda, puede aplicar nuevamente. Un pasaporte revocado ya no se restablece, se tiene que pedir nuevamente.
11: Claro, abogada, y sabemos que hay muchas personas que no están correspondiendo a sus obligaciones porque quizás tienen o están en un problema de desempleo o tienen problemas familiares o de salud. ¿Qué pasa con esas personas?
14: En esas situaciones es muy importante que debido a esas circunstancias lo hagan conocer a las agencias del Estado, a las agencias locales. Si hay alguna causa de imposibilidad de cumplir con estas órdenes de manutención, eso puede ser algo en que se pueda posponer o alargar un plan de pago, pero simplemente ignorar, cambiar de dirección y dejarlo en el olvido puede traer complicaciones masivas.
11: Claro. Abogada, muchísimas gracias por ayudarnos a entender un tema.

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1: Hello, hello, buenos días, América de costa a costa, ya a las 7.
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1: Memorial Day, 25 de mayo del 2026, las oficinas gubernamentales, los bancos, el servicio postal de los Estados Unidos y el mercado de valores están cerrados, para la información de toda nuestra audiencia. Los supermercados y las grandes cadenas como Costco, pues no abrirán sus puertas, por lo que las compras deberán realizarse con anticipación. Si ya no la realizaron, pues se quedó atrapado en el día. Y habrán horarios modificados para el transporte público, por lo que es recomendable, bueno, consultar, ¿no?, las rutas locales a través de los sistemas de tránsito de cada ciudad si se dispone usted a usarlos. Janet, un día muy importante para la nación. Hoy, pues, rendimos honores a los militares estadounidenses que han fallecido, mejor dicho, mientras prestaban servicio.
3: Muy buenos días, Andreina. Sí, muy importante. Buenos días también para toda nuestra gente en esta segunda hora de programa. Muy importante lo que mencionas, ¿no? Porque hay quienes se preguntan, bueno, ¿qué está abierto? ¿Qué no está abierto? Es importante lo que señalas. Bueno, pues muchas oficinas que estarán y permanecerán cerradas, bancos, oficinas federales, por este feriado. También no habrá entrega de correo. Y las oficinas de correos estarán cerradas, por ejemplo, FedEx, también UPS, que estarán suspendiendo sus servicios de entrega, el Banco de la Reserva Federal, el FBI, la Administración del Seguro Social, que también van a estar cerradas sus oficinas federales. Así que, bueno, esperemos que hayan tomado las precauciones pertinentes. Por lo pronto, aquí seguimos en este su programa favorito y con mucha información, Andreina. Además, ya hay campeón de la Liga MX, el fútbol mexicano. Así que ya les estaremos contando todos los detalles.
1: Sí, señor, vámonos. Este es su programa favorito. Buenos días, América, y arrancamos nuestra segunda hora. ¿Usted tiene planes de viajar? ¿No ha comprado boletos aéreos para sus vacaciones de verano? Bueno, ya está con nosotros Julieta Gómez. Ella es experta en viajes, conocida en redes sociales como Viaja con Juliwood. ¿Lo dije bien? Buenos días, Julieta.
4: Hola, chicas, buenos días. Ay, qué lindo, estuve mirando todos los videos, escuchando a José, qué lindo todo, che. Sí. Bueno, y acá nos convoca este tema, ¿no? Para los que nos gusta tanto viajar, qué cosa, ¿no? Todo esto que está sucediendo.
1: Ay, sí, Julieta, este tema de la guerra con Irán, y esto ha disparado los precios del petróleo y, por supuesto, y por consecuencia, el precio de la gasolina. Bueno, la verdad es que aquí en Estados Unidos, estados como California, es insostenible, ¿no? Mantener ese ritmo y conducir con esta gasolina tan cara, pero también el tema de los boletos aéreos, y sin contar que las temporadas altas ya son caras.
4: Totalmente. Por eso, bueno, hoy les traje algunos tips para prever todo esto, pero bueno, con un poquito de contexto, el petróleo subió más de 50% por el conflicto en Medio Oriente. Las aerolíneas ya están hablando de miles de millones de pérdidas. Sí. Pero bueno, está impactando en los precios, en los vuelos. Ahora, ¿cómo conseguir vuelos baratos a todo esto? Sí, ajá. Porque la demanda sigue fuerte. Encima, después de la pandemia, este boom que tuvimos todos, como de la vida es hoy, hay que vivirla, queremos disfrutar. Pero bueno, el combustible define el precio del pasaje. Sí, eso ya lo sabemos. Ahora, viajar sigue siendo posible, pero hoy más que nunca hay que ser estratégico. Y esto ya lo habrán escuchado antes, pero hoy más que nunca comprar antes es mejor, ¿sí? O sea, no hay que esperar ofertas, la clave es anticiparse. Ya hay incluso gobiernos que están aconsejando esto, anticípense, ¿sí? Y otra cosa que es importante es que las aerolíneas, no todas las subas nos impactan al mismo tiempo, ¿sí? O sea, hay ventanas de oportunidad. Bueno, todas las aerolíneas suben al mismo tiempo el precio. Y muchas compran combustible anticipado. Eso no sé si ustedes sabían. No. Entonces, todo es progresivo. Pero bueno, el prever el viaje y la flexibilidad, más que nada, hoy valen dinero. Okay. Sí, la flexibilidad tiene que ser total.
1: O sea, cuando hablas de flexibilidad es que cuando buscamos un boleto, no precisar solo un día y tener algunas otras opciones alrededor de ese día para manejar mejores precios, ¿no?
4: Sí, totalmente. A ver, siempre es más barato, por ejemplo, volar un martes, volar un domingo, siempre volar un viernes, un sábado, es muchísimo más caro. O sea, con una diferencia mucho más cara. Entonces, hay que evitar picos, y yo sé que a veces es muy difícil, pero bueno, por ejemplo, temporadas de vacaciones escolares, o sea, intentar evitar esas fechas es lo mejor que pueden hacer. Evitar fines de semana, evitar feriados, para volar, ¿no? Obviamente. Y bueno, y uno de mis tips favoritos hoy en día es que miren las rutas afectadas y elijan destinos en base a eso. Quizás hoy hacer el sudeste asiático o viajar más para ese lado de rutas, como por ejemplo, bueno, el Medio Oriente obviamente y Asia son los sectores más golpeados, los destinos quizás más golpeados. Pero por ejemplo, quizás es una buena idea viajar a Europa. Sí, o sea, ¿por qué digo esto? Porque está bien, para irte hasta Europa hay que tomarse un avión, pero después es un destino, son destinos muy fáciles para hacerlos en tren.
1: Correcto.
4: Sí, entonces para hacerlos quizás en bus, sí, que bueno, o sea, el bus usa gasolina, pero no es lo mismo que 50 personas alquilen auto que 50 personas vayan en un solo vehículo. Uh-huh. Así que ese creo que es el mejor tip que les puedo dar, que presten a... Uy, ay, se me
1: ocurrió la pantalla. No, perdón. Te veo perfecto y te escuchamos perfecto. Okay.
4: Se me puso fuera la pantalla.
3: Sí. ¿Con cuánto tiempo recomiendas se compre un vuelo anticipadamente? ¿Meses? ¿Estamos hablando semanas? Sí, sí. ¿Con cuánto tiempo? Y también otra pregunta, ¿qué pasa en Estados Unidos? Los vuelos, ¿tú has visto que también tiene un impacto de forma cuando viajas internamente en el país?
4: Bueno, las aerolíneas están reduciendo también sus frecuencias. Pero yo, en mi opinión, creo que Estados Unidos y el presidente y bueno, todo el gobierno está tomando en cuenta esta situación. Yo no creo que a Estados Unidos lo afecte tanto como otras regiones, porque también Estados Unidos es un país que prácticamente hay lugares donde, o sea, la mayoría de los lugares uno no puede moverse si no es en auto. O sea, no hay manera. Entonces eso afecta muchísimo a la población, generaría un montón de descontento, y también que bueno, que ya un poco hay con el tema de cómo subieron los precios, ¿no? Entonces es un balance y creo que esto los gobiernos lo saben. Y vuelvo al tema de que los problemas no se nos van a presentar todos juntos, van a ser graduales.
1: Claro.
4: Así que sí, en Estados Unidos yo creo que va a impactar menos que en otras regiones, pero todo esto es para tenerlo en cuenta. Sí, tanto lo de, más que nada lo de ser estratégicos y planear con tiempo.
1: Sí, yo creo que eso es un súper consejo que nos das, Juliet, y que además uno lo ve tácito y uno lo escucha siempre, pero cuando vamos a la práctica no lo hacemos y nos quedamos atrapados en que ¡ay, no he comprado! ¡Ay! Y faltan 15 días para el viaje. Eso nos suele ocurrir, y sobre todo nosotros los latinos, que dejamos todo para después. Y me incluyo, no es que los esté criticando sacando el paquete. Es que somos así, pero estos consejos son muy importantes y pónganlo en práctica y verán qué buenos resultados traerá. ¿Dónde podemos encontrarte, Julieta?
4: Bueno, en redes estoy como @viajaconhollywood y también tengo mi blog www.viajaconhollywood.com. Una cosita bien chiquitita, ¿sí? Les digo más o menos para que calculen, lo mejor que pueden hacer son 6 meses, ¿sí?
1: Previo.
4: De intentar planear cosas a 6 meses y se pueden setear alertas de precios. Si ya sabes que vas a ir a algún lugar específico, eso también está bueno. Porque vos seteas un precio, por ejemplo, lo buscas en Google Flights, uh-huh, y te pedís que avise, ¿sí? Cuando el precio baja o va fluctuando. Entonces ahí vos vas teniendo por lo menos un parámetro de lo que te espera para un viaje en el futuro. Así que eso se lo súper recomiendo.
1: Extraordinario. Y Julieta, qué bonito que tengas tu blog y que conserves esa conexión con tu gente, con tu audiencia. Felicidades, ¿eh? Y espero que te vaya
4: muchísimas
1: bonito.
4: Gracias
1: por colaborarnos,
4: chica,
1: esta mañana.
4: No, siempre hermoso estar acá. Gracias.
1: Qué linda. Julieta Gómez, ella es experta en viajes, conocida en redes sociales como Viaja con Hollywood. Vámonos con la pausa y ya regresamos. Esto es Buenos Días, América.

0: 19 de septiembre de 1988, Washington D.C. vio nacer al que se convertiría en uno de los jugadores más determinantes de la NBA, Kevin Durant. Nombrado el mejor jugador del país jugando para la Universidad de Texas, fue reclutado en la primera ronda por Seattle. Pasó a los Warriors de Golden State, en donde brilló y conquistó dos anillos de la NBA. Es por esto que Kevin Durant es el ícono de la canasta en TUDN Radio.
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16: No, es Andrés Franco, eleva la historia de los campesinos a un movimiento cultural. Su concepto, centrado en la música agropecuaria, conecta profundamente con la cultura campesina, la vida rural y las historias de la gente trabajadora, llevando estas raíces a nuevas audiencias dentro y fuera del país. Andrés, bienvenido, Buenos Días, América.
17: No, para mí es un placer estar acá con ustedes, a todos los oyentes. Feliz, el agropecuario de Colombia se los metió acá en los Estados Unidos.
16: Ándale, mira, y no se quiere ir porque vas a estar varios meses en diferentes ciclos haciendo presentación a nivel nacional.
17: Sí, claro que sí, estamos en gira de medios, muy contentos, enamorados del proyecto, y vamos a estar por acá también trayendo musiquita agropecuaria el próximo mes. Este mes vamos a estar acá también en Nueva York, el 30-31, y en septiembre vamos para Miami, vamos a estar acá en Miami, toda la zona de Miami.
16: Súper extraordinario. Vamos a hablar de este proyecto, más de 1.3 millones de seguidores en redes sociales, en TikTok casi 900 mil. Felicidades.
17: Vamos para el millón.
16: Qué complicado es crecer, que te lo digo yo. Canciones y mucho... mucha intención en tus canciones. Háblanos un poco, ¿a qué le cantas esta idea? ¿Qué sentido tiene?
17: La idea principal era revivir lo que ya no sonaba en nuestra tierra, en Colombia, porque estábamos actualizando que es muy normal que entre la música nueva, estaba entrando mucho México con la música popular regional, y pues estábamos olvidando como las raíces. Entonces, emisoras, fondas, discotecas, se estaban olvidando de lo nuestro, de música de los abuelos, la generación con la música de cuerda. Esa música era llamada popularmente guascacarrilera, que era muy diferente a la popular. Decidimos darle vida a esta canción, y yo creo que ese fue el éxito, revivir lo muerto, porque nos ganamos tres generaciones: el abuelo, nos ganamos los jóvenes de 20 a 30 años que les gusta tomarse su cervecita, y niños que se identifican mucho con el agropecuario.
18: Andrés, pero bueno, primero que nada, un gusto tenerte aquí, que nos cuentes de tu música, pero quiero que nos platiques un poco más de la música agropecuaria. ¿Cómo le explicas tú a alguien de Nueva York, alguien de Texas, alguien de California, qué es este género en una sola frase?
17: Bueno, agropecuario, pues no somos ajenos a que agropecuario sabe qué es, ¿no? Que es del campo, que la gente que le gusta trabajar su papita en Colombia, la esmeralda, la cebolla, la caña, el oro. Lo que pasa es que esta música anteriormente sonaba en un radiecito colgado del coco de café, y era la música que entraba al campo. Y la misma gente en Colombia me fue bautizando. Yo en la canción digo, como dicen por ahí, música agropecuaria, pero me quedé, fue el agropecuario, y dicen gracias por representar el campesino colombiano, porque esta música es la que entra a las fondas, la que entra a las cantinas, la que entra a las ferias, y creo que hemos andado medio país, zonas rurales, pueblos, llevando esta música. Ya fuimos a Venezuela 3 veces, llevando, porque Venezuela se identifica mucho con nosotros, Ecuador se identifica mucho con nosotros, México, por el campo. Entonces el campesino dice, le sacan reggaetón a los muchachos, le sacan banda a los muchachos, se acordaron de nosotros. Entonces lo que hicimos también con nuestra primera canción inédita, que es la canción que estamos promocionando a nivel nacional e internacional, es mostrar que se puede seguir tocando la música agropecuario campesina con los requintos, la instrumentación vieja, sin necesidad de meterle batería, sin necesidad de meterle tuba, que nos encanta, pero era rescatar más que todo nuestra música.
16: ¿Cuál es ese tema musical que están promocionando?
17: Las 8 AM.
16: A las 8 AM. Si me la tienes por ahí, lánzamela, Toñito, que ya quiero escucharla. Nacido en Itagüí,
17: Antioquia.
16: Antioquia.
17: Pegadito a Medellín.
16: Qué bonito eso, y Medellín, espectacular. A ver cuando me doy una vuelta por tu país. Aunque le tengo un poquito de rencor a Colombia, que nos dejó fuera el mundial. No lo voy a olvidar jamás. Escuchemos.

0: Hasta el agua del florero, imagínate tú cómo estará ese hombre. Pero Andrés, definitivamente la comunidad hispana se identificará muchísimo con tus letras, ¿no? Y tus canciones, porque vaya que gracias a nuestra gente, hoy tenemos en este país comida en nuestra mesa, edificios construidos y un montón de privilegios que nos hacen vivir en un país del primer mundo. Y eso no se nos puede olvidar.
1: Sí, es primordial darle esa importancia al campesino. Uh-huh. Se sientan a comerse en una mazorca un plátano, pero no sabe de dónde viene, quién uh-huh. la cultiva, un café, que es nuestro café tan, tan rico, que lo toman acá y se les olvidan quién lo cultivó, quién lo secó, quién hizo todo el proceso del café. Por eso creo que nos han adoptado ese trabajo como hijo, y tengo esa responsabilidad sobre mis espaldas de representar al campesino colombiano.
2: Andrés, ¿qué representa para ti el público estadounidense en Estados Unidos y qué esperas de esta primera gira?
1: Muy importante para nosotros visitar los Estados Unidos. Para nosotros, me imagino que cualquier artista, sea de Colombia, sea mexicano, latino, quisiera visitar los Estados Unidos. ¿Por qué? Porque sabemos que hay mucha gente aquí, mucha gente de Colombia, inmigrante, que vinieron a buscar un mejor bienestar, mexicanos, venezolanos, como revivirles, traerles en el carriel alguito de nuestra tierra, traerles el corazón en ese carriel y decirles: aquí estamos nosotros, no nos olvidamos de ustedes. Y para nuestra carrera, para nuestra hoja de vida, visitar los Estados Unidos es importante. Mucha gente nos lo estaba pidiendo por medio de las plataformas: ¿cuándo visita los Estados Unidos? Sí. ¿Cuándo viene? El primer éxito que tuvimos nosotros en Europa, la primera gira fue en Europa, donde ver las discotecas llenas de colombianos, ecuatorianos, peruanos, venezolanos, lo que nos decían: gracias por revivir esto. Y yo decía: algún día voy a Estados Unidos. Se interesaron en nosotros y nos trajeron, y aquí estamos.
0: Mira, no puedes irte, Andrés, sin cantarnos a viva voz. ¿Podemos cantar la promocional?
1: Esa, claro.
0: Que, venga, bájame el volumen ahí, Toñito, porque me gusta escucharlo así, tú sabes.
1: Romántico.
0: A capela. Ay, ay, ay. A capela, venga, venga.
1: Una cerveza bien fría que acabe con el bendito guayabo. Las 8 a.m. será que es mejor un guaro. Pues pa' seguirla, porque no pienso parar. ¡Ay, qué rico!
0: ¡Ay, pero qué cosa más buena! Canción 8 a.m. la que están escuchando, con más de 270,000 en tan solo semanas. Y es que está recién estrenadita.
1: Sí, tenemos un mes y 10 días o 15 días haciendo el orgánico, a ver qué comunidad, cuál es el apoyo, para poder llegar, saber a qué comunidad está llegando. Y lo más positivo es que está llegando mucho a ese sector, a los Estados Unidos.
0: Sí, y qué bonito recibir en este país a gente de la nuestra, ¿no? A nuestra gente colombiana, a nuestra gente mexicana, a nuestra gente venezolana, el poder tener cerquita el arte que ustedes hacen. Y por eso te pregunto, ¿qué tan difícil es penetrar en un mercado como el de estadounidense?
1: Pero no imposible, ya estamos aquí. Claro, muy bonito, porque tenemos que saber que el americano pues no escucha esta música, claro, porque es español, pero es traérsela a nuestra comunidad, a todos sus emigrantes. Hay muchos esposos casados aquí, o mujeres casadas, que ya les gusta la música a nosotros, porque la música colombiana identifica mucho la cultura, el folclore. Marcamos esa diferencia a nivel mundial, con Carlos Vives, con Shakira, con Karol G, con J Balvin, con Juanes, con Fonseca. Somos muy bien recibidos en los Estados Unidos musicalmente y deportivamente. Uh-huh. Entonces aprovechamos ese plus nosotros para poder traer la esencia del campo, demostrarle que sí se puede, luchar por sus sueños, y mejor todavía trayendo musiquita.
0: Claro, ¿y con quién te gustaría hacer algún...
1: Un feed.
0: ¿A quién te visualizas en el futuro?
1: Me gusta mucho Alejandro Fernández, internacional. Oh. México se identifica. El Potrillo. Sí. Y en Colombia, todo el mundo sabe, no saben, que me gusta mucho Jesse Uribe, el estilo Jesse Uribe. Y yo sé que paso a paso, con Luis Alfonso, vamos haciendo proyectos importantes para nuestra carrera.
0: El Potrillo escucha ese programa, no sabías, ¿no?
2: Un Cristian Nodal,
1: vos te imaginas.
0: Oh, mira eso. ¿Qué canción de ellos te gusta? A ver, cántame una.
1: Alejandro Fernández, no, es que todas.
0: Todas. Dice todas, ¿verdad?
1: Me imagino yo aquí diciendo cuál.
2: Difícil escoger.
1: Como quien pierde una estrella.
0: A ver, cántamela.
1: A ver, ¿cómo se pierde? A ver, ¿cómo me...? Quiero que se oiga mi llanto, aunque me dolió perderte. No, tráigame una botellita de cuero.
0: Andrés, recuérdanos dónde podemos encontrarte, en las redes sociales, en el Spotify, cuéntenos.
1: Súper importante, en todas las plataformas digitales suena, o sea, no hay excusa. En YouTube, desde Spotify, claro, donde sea, ahí suena la musiquita. Muy importante para nosotros visitar el canal de YouTube, suscribirse porque apoyan, claro. Total. Mis redes sociales, Andrés Franco en Instagram, que ahí está toda la agenda, dónde vamos a estar, si estamos en Colombia, estamos en los Estados Unidos, ahí está la agenda de nosotros. Importante, que vamos a estar el 30 de mayo aquí en Nueva York, el 31 en Nueva Jersey, el 7 vamos a estar en Connecticut, vamos a estar en Boston el 6, y después de septiembre, vamos a estar en Miami, Florida, en todo este sector, trayendo musiquita agropecuaria. Entonces, pendiente de las redes sociales de André Franco, el Instagram donde está, se publica todo, y en canal de TikTok, André Franco Oficial, ahí aparece todo.
0: Ahí está, bueno, busque sus canciones, Ni Plata Ni Nada, fue un hito en tu carrera.
1: Sí, fue la canción que nos mostró a nivel mundial, como te le dije ahorita, ir a Europa a llevar esta canción que fue sacada creo que en 1962-63 y volverla a revivir. Creo que fue el truquito para que el agropecuario esté andando por todo el mundo.
0: No, y qué bueno recordarlo, ¿no? Porque la mayoría de los inmigrantes cuando llegan a este país llegan ni plata ni nada. Así llegamos casi todos.
1: Literal.
0: Y aquí estamos, luchando por un mejor futuro, creciendo en lo que hacemos y en lo que amamos particularmente, y recibiendo a gente como tú. Qué bonito tenerte en el show esta mañana.
1: No, muchas gracias por creer y por la invitación. Me voy feliz.
0: Nos vamos a una pausa en este Memorial Day y ya regresamos.

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0: ubicada en Santa Clara, el San Francisco Bay Area Stadium es uno de los recintos más ecológicos del deporte estadounidense. Con capacidad para 68.500 aficionados, fue inaugurado en 2014 y es casa de los San Francisco 49ers de la NFL. Desde su apertura, ha sido escenario de eventos de talla internacional, incluidos dos Super Bowls y dos Copas América. El estadio destaca por su diseño moderno, su apuesta por la sustentabilidad y su integración tecnológica, elementos que lo colocan como uno de los inmuebles más modernos del torneo. Este verano, se convertirá en el primer estadio en la historia en albergar un Super Bowl y un Mundial en el mismo año. Durante el torneo, este recinto será sede de 6 partidos, 5 correspondientes a la fase de grupos y 1 de 16avos de final.
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7: Esto es Buenos Días América de Costa a Costa. Gracias por seguir en sintonía. Bueno, hablemos del beneficio de la risa, porque la risa no cura por arte de magia, pero la ciencia confirma que puede aliviar el estrés, mejorar el ánimo, fortalecer vínculos sociales y generar respuestas positivas en el cuerpo. Hoy queremos entender por qué reír también es una herramienta de salud mental y vamos rápidamente a conectar ahora mismo con el maestro José de Jesús Gutiérrez Rodríguez. ¿Cómo está, profesor? Muy buenos días.
8: Muy buenos días para todas y todos. Muchas gracias,
7: gracias por conectar esta mañana. Maestro, empecemos por lo básico. ¿Qué ocurre en el cerebro, en el cuerpo también, cuando una persona se ríe de verdad?
8: Bueno, mira, yo creo que es muy importante entender que en estos momentos que vivimos, todas las condiciones están para estar estresado, amargado, estar enojado. Y hay muchos factores que nos hacen sentir mal. Entonces, cuando nosotros experimentamos una emoción, en este caso la alegría, y que nos reímos intensamente, pues de entrada el cerebro secreta endorfinas, secreta encefalinas, y que en ese caso estas sustancias son hormonas que de alguna manera juegan un papel muy importante en el bienestar de la persona. Por ejemplo, ustedes recordarán aquella película muy famosa que es de Patch Adams, El médico de la risa.
7: Oh, sí.
8: Que claro. Precisamente hoy, fíjate, con la investigación científica, antes la risa era pues simplemente se vivía, se promovía, o se gozaba. Pero hoy la risa, la alegría, como la felicidad, son temas de la ciencia. Y entonces en ese sentido ya ha habido mucha producción de artículos, de libros, de eventos en donde se promueve, se da a conocer esta información. Y entonces esto tiene que ver con una visión distinta de lo que es la salud. Para empezar, nosotros tenemos que entender que la salud es integral, va relacionado lo físico y lo mental. Lo físico impacta en lo emocional y lo psicológico impacta en lo físico, ¿sí? En este caso, cuando les comentaba de la película de Patch Adams, uh-huh, vemos cómo personas que viven una enfermedad crónica o hasta una enfermedad terminal, resulta que se integra ya no solamente el médico o la enfermera, sino se integran el psicólogo, se integran inclusive el líder espiritual, un sacerdote, depende de la religión de cada quien, un ministro de culto, pero también se están incorporando muchos que son voluntarios, que son médicos de la risa, o también son profesionales que se han capacitado en la risoterapia. Y entonces cuando estas personas tienen dolores muy intensos, los médicos de la risa, la risoterapia, pues lo que hace es buscar promover en el paciente su estado de bienestar, su estado de alegría, que se ría, porque le va a generar estas endorfinas y que tienen un efecto muy poderoso, pareciera que es hasta más impactante que la morfina, ¿no? Y en ese sentido, estas hormonas vienen a jugar un papel de analgésico y que entonces atenúa los dolores, ayuda mucho en un mejor bienestar, ¿no? Pero no es el único efecto que tiene. La risa tiene muchos beneficios que a veces no nos hemos dado cuenta y que lo ideal sería que busquemos promover cotidianamente la risa, la alegría y el buen humor, ¿no? En ese sentido,
7: profesor, incluso preventivo también, ¿no? Porque claro, no solo te alivia o es medicina, sino también puede ser algo para prevenir quizá algunas enfermedades.
8: Efectivamente. Estamos viendo cómo a través de la investigación científica, cómo, por ejemplo, este estado positivo, de estas emociones positivas, tienen un impacto en el sistema inmunológico. Y eso es preventivo, el que tengamos un sistema inmunológico fuerte, pues es el que nos ayuda a defendernos de los virus, bacterias, hongos, etcétera, que cotidianamente estamos expuestos a ellos. Entonces, realmente ayuda mucho, ¿no? Pero también cuando nos reímos, si ustedes recuerdan, pues hacemos una serie de movimientos musculares muy intensos, nos ayuda, por ejemplo, fíjate, cosas tan interesantes como para la evacuación, es una buena noticia para los estreñidos, ¿no? Te ayuda a evacuar, ¿sí? También, por ejemplo, cuando uno se ríe, a veces ríe tan intensamente que empiezas a llorar.
7: Exacto.
8: Y las lágrimas vienen a ser un refrescante de los ojos, limpian tus ojos por haberte reído.
7: Maestro, y también nos sirve para fortalecer el abdomen, porque a mí a veces me duele el abdomen de tanto reírme.
8: Claro, porque se generan movimientos musculares que a veces la risa es tan intensa que finalmente eso te ayuda a la evacuación, tiene cierto un ejercicio aeróbico, ¿sí? Entonces, también, por ejemplo, fíjate qué buena noticia, mala noticia para los otorrinolaringólogos, porque cuando tú te ríes intensamente, también hay movimiento de tu cabeza y te puede despejar el oído o la nariz, ¿sí? Entonces son buenas, muy buenas noticias. Y por supuesto, la risa tiene un impacto muy positivo en las relaciones interpersonales, ¿no? Y en todo tipo de relaciones interpersonales. Por ejemplo, uno se pensaría que, por ejemplo, en la actividad sexual, si uno ve películas o ves algún documental pornográfico, pues la visión de cómo se practica la sexualidad, pues pareciera que debe ser muy solemne, demasiado formal, ¿no? En cambio, cuando incorporas la diversión en la actividad sexual, pues es más versátil, se disfruta más intensamente, y además también la risa ayuda a prevenir la depresión, porque sí. no puedes estar deprimido y sonriendo al mismo, riéndote al mismo tiempo, ¿no?
7: Claro, maestro, yo pienso en los adultos mayores, ¿no? Especialmente cuando esto beneficia a la memoria, beneficia al sueño, al ánimo y la convivencia. Me detenía a pensar cuántas veces o qué, con qué frecuencia, mejor dicho, vemos a nuestros adultos mayores reír a carcajadas. Creo que al pasar el tiempo, no sé si es que pierden el humor, pierden las ganas o pierden quizás la interacción o ese motivo para reír. ¿Cómo lo ve usted como experto?
8: Mira, lo que pasa es que el adulto mayor vive situaciones muy, muy, muy complicadas, sobre todo los adultos mayores avanzados. Los adultos, inclusive, hoy, fíjate, hoy en el mundo se ha descubierto que vivimos una situación de soledad no deseada muy profunda en todas partes. Por ejemplo, los ingleses descubrieron que la soledad no deseada era tan fuerte en los ciudadanos que en el 2018 implementaron el Ministerio de la Soledad No Deseada para atender ese problema. En Japón lo hicieron en el 2020. En los españoles en el 2022 hicieron un estudio en donde valoraron qué impacto económico tenía la soledad no deseada y resulta que pues a ellos les costó más de 20 mil millones de euros el problema de la soledad no deseada. El adulto mayor, sobre todo el adulto mayor avanzado, generalmente vive en soledad. Entonces, pues ahí, ¿con quién se ríe? Si está solo. La familia muchas veces lo que hace es evitar, ¿sí? Generalmente son pocos los programas en los que se incorpora a los adultos mayores para que desarrollen actividades que les generen placer.
7: Maestro,
8: sí,
7: el tiempo se nos acortó, pero agradecemos enormemente esto que nos acaba de mencionar. Yo creo que dejamos una reflexión, ¿no?, a la audiencia y de los beneficios que trae la risa. Gracias por estar con nosotros esta mañana.
8: Gracias a ustedes por la invitación y la invitación para que practiquemos cotidianamente, que busquemos pretexto para estar alegres.
7: Sí, señor. Hoy, homenajeando a los caídos en esta gran nación, nos vamos a pausa y ya regresamos.

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1: Hello, hello, buenos días, América de costa a costa. Bueno, ya estamos.
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1: En los Estados Unidos, 25 de mayo, se celebra el Memorial Day o Día de los Caídos, feriado federal que rinde homenaje a los militares estadounidenses que fallecieron mientras prestaban servicio. Si bien el 25 de mayo también coincide con el primer feriado largo del año en Argentina. Bueno, aquí en Estados Unidos la única conmemoración oficial de esta fecha es el Memorial Day, Janet.
3: Sí, Andreina, y más que una fecha de descanso, un día feriado, pues es un día profundamente simbólico de Estados Unidos que invita a la reflexión, al respeto, a la gratitud hacia aquellos que sacrificaron su vida por la nación, ¿no? Es importante recordar y representa también una oportunidad para recordar ese compromiso, esa valentía de miles de hombres y mujeres que, destacando su papel en la defensa de los valores y la seguridad del país, bueno, pues perdieron la vida. Y es honor a quien honor merece. Andreina, este origen de la fecha se remonta justamente a la Guerra Civil de los Estados Unidos, uno de los conflictos más importantes en la historia de este país. Y en sus inicios, esta conmemoración era conocida como Decoration Day, una tradición en la que familias y ciudadanos colocaban flores y banderas en las tumbas de los soldados caídos. Así que bueno, con el paso del tiempo, pues se ha significado el Día de los Caídos, que se amplió para incluir a todos los militares estadounidenses que han fallecido en conflictos posteriores. Y bueno, sabemos que han sido también tiempos difíciles en los últimos años de guerras, que ha sido complicado y que los Estados Unidos, bueno, pues ha puesto también a sus ciudadanos para defender el país de muchas maneras. Así que bueno, pues es Memorial Day, un día como hoy cae en 25 de mayo de este 2026, así que bueno, aquí lo estamos recordando.
1: El caso de Carolina Flores Gómez, que ha provocado indignación, pero también una conversación incómoda. ¿Qué ocurre cuando una madre no acepta los límites emocionales con su hijo adulto? Ya está con nosotros la psicóloga que, bueno, va a darle contexto a todo esto. Ella es Liliana Torella. Psicóloga, senior coach, especialista en liderazgo consciente y autora del método AMAR para la transformación personal. ¿Cómo está, doctora? Muy buenos días.
4: Hola, muy buenos días. Encantada de acompañarles el día de hoy, Andreina. ¿Cómo estás?
1: Muy bien, gracias. Bueno, doctora, primero aclaremos los términos. ¿Qué es exactamente el incesto simbólico o incesto emocional y qué no es?
4: Sí, fíjate, Andreina, hablamos de incesto simbólico o emocional cuando en una relación de, sobre todo, parentalidad, se presenta esta situación en la que la madre, por lo general, quiere ocupar el lugar emocional que debería, en este caso que estamos comentando, ocupar la pareja. Y esto, pues, tiene una connotación que es muy psicoanalítica, que viene un poco de este tema de los donde se pierden los límites y se acciona esta sensación de que, además de ser madre, pues quiero tener la posesión, el control, y entonces se hace una, lo que llamamos como una triangulación del vínculo, ¿no? Aparece, en vez de ser la pareja y la relación de, en este caso, el hijo con la madre, aparece esta relación triangular donde se pierde un poco el límite de la relación. A eso llamamos incesto simbólico porque no hay una relación sexual o física directamente, pero sí hay, en términos emocionales, una sensación de dominio, de control, de posesión, ¿no? Por eso lo llamamos simbólico en este caso.
1: Doctora, ¿y quién debe poner los límites? ¿Ahí es el hijo o es la propia pareja? ¿O cómo se maneja cuando la madre se comporta de esta manera? Cuando la madre, la suegra.
4: Claro, tenemos que entender que cuando ocurren este tipo de cosas, lo que pasa es que ahora pues lo vemos magnificado por todo lo que ha representado desde el punto de vista de la violencia, en la que el caso se convirtió en un caso de muchísima violencia. Pero este tipo de dinámicas ocurren con mucha frecuencia y además no ocurren en un momento determinado. Lo que estamos viendo es como el resultado, pero esto viene de la manera en la que se ha manejado la dinámica en el pasado. Entonces, aquí, más allá de quién tiene la culpa, lo que tenemos que entender es que hay una responsabilidad que en este caso corresponde a la relación que establecen los padres con los hijos en primera instancia, ¿sí? Porque somos los padres realmente los llamados a establecer esos límites sanos en cada una de las etapas de crecimiento y formación de los hijos. Pero cuando esto no se ha dado por muy distintas razones, los hijos terminan creciendo con esta vinculación o esto llamamos este apego ansioso, tóxico y desmesurado, y luego pues les es muy difícil colocar los límites. Entonces, cuando ya somos adultos, pues podemos hacerlo todos. Sin embargo, la base de esto deberían estar poniéndolo en principio los padres. Tenemos que hablar
1: de esto. Lo cierto es que en la dinámica del día a día hay personas que no logran identificar esas señales que suelen anticipar este tipo de dinámica familiar. Y aquí me quiero detener, doctora, porque quizás muchas personas consideran que una señal es algo normal, que de repente la suegra toma una decisión en medio de un hogar que no es el de ella, sino el de su hijo y el de su esposa, y eso, ay, bueno, es que ella es buena gente, ah, bueno, pero es que es la mamá de mi marido, ah, bueno, no, pero es que ella es así. Entonces, yo creería que aquí sería muy útil para nuestra audiencia, doctora, explicarle a la gente cuáles son esas señales que deben alertarnos y poner un parado, hacer algo cuando algo así sucede.
4: Sí, una señal muy importante y muy clave es cuando hay invasión de los roles. O sea, aquí entender que el rol que debe cumplir la mamá en la relación con el hijo es uno, y cuando ya aparece en el vínculo, en este caso la pareja, la mamá o el rol parental se tiene que retirar y permitir que ellos tomen decisiones, permitir que no haya esta intervención en cada una de las cosas que ellos están decidiendo. Y ahí, sobre todo, ahí sí hay un rol importante cuando conformas la relación de pareja, en que tú puedas poner los límites sanos. Entonces, cuando no hay esos límites, cuando ya yo como mamá quiero saber todo lo que está pasando con mi hijo adulto, intervenir en cada una de sus decisiones, hacer estos comentarios que pueden ser pasivo-agresivos con relación a cualquier otra relación que tiene, en este caso mi hijo o mi hija, yo estoy invadiendo allí, yo estoy de alguna manera parentificando, me estoy invadiendo el rol que me toca. Cuando se establecen también estas lealtades inconscientes, ¿sí? Esto de yo no puedo decirle nada a mi mamá porque se va a molestar, yo no puedo, cuando hay problemas de pareja y en vez de resolverlo en el núcleo de la pareja con una comunicación adecuada, yo busco introducir la opinión de otras personas en la relación, ahí estamos viendo esas alertas, esos símbolos muy muy claros que nos llaman la atención, porque en este caso, en el caso de la tercera persona, de la nuera, empiezo a sentirme que yo no tengo lugar, empiezo a sentir que mi opinión no vale, empiezo a sentir que hay una preferencia, hay un lugar que yo estoy perdiendo dentro de la relación, y eso es muy muy clave, es lo que más escuchamos en consulta, en terapia, cuando se presentan los problemas y la persona dice, oye, yo no sé qué pasa, pero él la prefiere a ella, él prefiere a su mamá. Y en este caso, la madre nos dice, no, bueno, es que desde que mi hijo, por ejemplo, se casó, se fue, se independizó, ya yo no tomo ningún lugar en su vida, ya yo no importo, ya yo no tengo ningún valor. Esos son síntomas muy claros de que se han perdido los roles, sobre todo en las relaciones adultas, ¿no? Donde eso ya no debería ocurrir y siguen ocurriendo patrones que quizás ocurrían en la infancia y eran válidos en la infancia, pero ya no en la relación adulta.
3: Y tiene que ver mucho también cuando no existe el esposo de la madre, o sea, ya partió, ya no está, y el hijo se vuelve como
1: su lugar seguro.
3: Que quiere que agarrar ese lugar, ¿no? Cuando ya no está el esposo. Y preguntarle también, doctora, ¿cuándo es necesario ya solicitar una ayuda profesional?
4: Sí, fíjate, lo que acabas de decir es muy válido y lo vemos mucho en la práctica en la práctica cotidiana, cuando se establecen procesos de duelo, en este caso de pérdida de alguno de los dos figuras parentales, lo que suele ocurrir dentro del sistema familiar es que ese espacio no queda vacío. Entonces alguien busca inconscientemente sustituir o tomar ese espacio. ¿Qué ocurre? Que muchas veces cuando pasa esto y no hay la pareja, en el caso de la madre, pues, y sobre todo si tenemos un único hijo o un hijo varón, tendemos como a desplazar el afecto que se siente en la pareja hacia el hijo, y también la responsabilidad. Y cuando esto ocurre y son hijos pequeños, pues tiendes a asumir tú como hijo que esa es tu responsabilidad, que tú tienes que velar, cuidar, soportar, sostener a tu madre como si ese fuese tu rol, y ese realmente no es el rol de los hijos. Pero muchas veces las madres, que no venimos quizás también de relaciones que han sido también así en el pasado, no tenemos este concepto, no sabemos separar y poner los límites claros. Entonces, ¿en qué momento buscar ayuda? Yo creo que en cualquier momento donde empecemos a sentir que nuestro espacio personal, emocional, incluso mental, cuando tú te observas que ya no te puedes diferenciar de la opinión que tiene tu madre, o cuando la madre observa que ya no solamente es un tema de atención y de cuidado natural hacia un hijo, sino que sí, yo no puedo hacer una vida propia, sino a través de la vida de mi hijo, hay que buscar ayuda inmediatamente.
1: Doctora, le voy a hacer una pregunta directa.
4: Sí.
1: ¿Es un error vivir con los suegros?
4: Yo creo que es muy importante que, si es posible, no lo hagamos. O sea, tenemos que buscar de todas las maneras hacer una diferenciación. Cuando la relación ha sido sana, y por distintas razones, porque nos ocurre a muchísimos en Latinoamérica, sobre todo nos pasa muchísimo en los procesos de migración, que nos toca en muchos casos convivir, tiene que ser un proceso temporal, tiene que estar establecido, tienen que ponerse los límites muy claros, porque esto, más allá de vivir o no físicamente, es un proceso emocional. No importa si tú vives en la China y tu mamá vive en Venezuela, pero si emocionalmente tú no logras diferenciar el lazo afectivo, y esa persona sigue estando presente en cada uno de los momentos y las decisiones que tomas con tu vida actual y tu pareja, es como si estuviera viviendo contigo todo el tiempo. Entonces, la recomendación es, si lo puedes hacer, es muy importante, sobre todo cuando se inicia el proceso de pareja, sobre todo cuando se empiezan a tener hijos, que haya esta diferenciación en lo posible. Pero lo más importante es hacer la diferenciación emocional.
1: Doctora, ¿dónde podemos conseguirla?
4: Sí, a través de mi página web www.lilianatorella.com, y en todas mis redes a través de Psyche Coaching, @psyche coaching, en LinkedIn, en Facebook y en Instagram.
1: Un abrazo grande, doctora, y gracias por estar con nosotros acá, dedicarnos su tiempo.
4: Un placer, espero que hayan sido de valor.
1: Y nos veremos pronto, seguramente.
4: Gracias.
1: Allí la escuchaba Liliana Torella, psicóloga especialista en liderazgo consciente, hablando de este caso, que ha sido un caso muy sonado en México y en los alrededores. Nos vamos a una pausa, ya regresamos. Esto es Buenos Días América, de costa a costa.

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14: Mi gente bonita, aquí continuamos conectado con toda nuestra audiencia. Buenos días, América de Costa a Costa, un programa especial por el Día de los Caídos. Bueno, y hoy recibimos una historia. historia de educación, de migración, propósito, porque en Orlando existe una academia no solo que forma profesionales en estética, se ha convertido en una plataforma de transformación para mujeres inmigrantes que buscan reconstruir su vida, emprender y recuperar la esperanza. Detrás de este proyecto están dos médicos colombianos, esposos y docentes, Mabel Stephanie Ruiz y el doctor Danilo Barco, que usted lo conoce. ¿Cómo está? Muy buenos días. Qué bonito verlos acá.
15: André, qué rico estar aquí con vos. ¿Cómo va todo?
14: Ay, doctor, usted es más simpático en persona. ¿Cómo estás? Bienvenida.
16: Muy bien.
14: Qué bonito tenerte acá. Bienvenida al programa. Quiero que nos cuenten de este proyecto. La verdad es que me parece fascinante.
15: Gracias, Andreina. Tenemos cuánto, 2 horitas más o menos, ¿cierto?
14: Y media.
15: No, mira que, bueno, como los oyentes saben y como tú sabes, siempre me dediqué al tema del estrés, uh-huh, a ayudar a muchas personas a salir de ese síndrome tan tremendo, sobre todo que me metí en un tema, el estrés del inmigrante.
14: Oh, sí.
15: Creo que algún día lo hablamos acá.
14: Uf, muchas veces, ¿no?
15: Que tiene 7 puntos y dentro de esos está la dificultad de la inmigrante, hablo de las mujeres, de adaptarse a esta sociedad, de no engordar, de no perder su hogar, de no separarse, de que sus hijos no fracasen. Y en ese orden de ideas se nos fue presentando la oportunidad de tener a nuestra academia reconocida por el estado de la Florida ante el Departamento de Educación. Y entonces empezamos a utilizar la Ayuda Academy como una plataforma para poderle dar alternativas a la inmigrante que llegaba perdidita. Porque han sido, yo diría, no miles, millones de inmigrantes que han llegado, buenos profesionales en sus países, pero que a veces por desconocimiento cometían locuras como ejercer sin licencia, como ejercer sin los protocolos adecuados aquí en Estados Unidos. Entonces todo eso lo llevamos a la estética.
14: Y no me gusta victimizar a la mujer, pero sí hay aspectos que van en contra, ¿no?, de una mujer inmigrante, como por ejemplo, si tienen niños pequeños, la mujer es la que tiene que quedarse en casa, la mujer tiene la responsabilidad de criar al muchacho, más allá de que hay un padre presente, ¿no? Digo, en su mayoría, siempre se piensa que la mamá tiene la responsabilidad de estar en la crianza del niño. También la competencia laboral, ¿no? Que no en todas las posiciones se ve un hombre o una mujer con la igualdad que merece. Entonces siempre está como en desventaja y buscando demostrar, y eso agota al final.
17: Así es, correcto. Son mujeres temerosas en la mayoría de los casos, mujeres que llegan con una ilusión, pero que en ocasiones el familiar o la persona, el amigo que los recibe acá les dice, no, eso no es para ti, ponte mejor a hacer otras cosas, ¿sí? Y priorizan el dinero, priorizan otras cosas, y dejan a un lado quizás sus sueños, quizá algún motivo por el cual ellas pueden decir, oye, yo puedo salir adelante, yo puedo hacerlo, yo puedo lograrlo por mí misma, y bueno, eso es lo que es Viuda Academy hoy en día. Es una plataforma para poder impulsar esos sueños, es una plataforma para que ellas vuelvan a creer en sí mismas.
14: ¿Por qué se habla de Academia de Estética? ¿Qué significa?
15: Porque ante la norma, ante la normativa aquí en Estados Unidos, en el estado de la Florida, tenemos autorización para que las personas que estudian con nosotros, nosotros le otorguemos, el DBPR, uh-huh, le otorgue licencia solicitada por nosotros para ejercer como esteticista, uh-huh, aquí en los Estados Unidos. Andreina, uh-huh, Lupita, le voy a poner Lupita, uh-huh, es una mexicana que llega, pero la mexicana más linda, más querida, cortaba césped. Cortaba césped llevando el sol, terrible, wow, una historia de vida, wow. A Lupita le diagnostican un cáncer maluquito. Oh. Como médico, todavía no tenía la licencia en ese momento, pero wow, yo no podía meterme mucho, pero yo sabía lo que Lupita estaba enfrentando. El esposo la deja, porque él no quería ser el esposo de una muerta, él no quería ser un viudo. Y Lupita llega y dice que ella quiere estudiar para ser esteticista. Andreina, yo no le veía por dónde. Pero esa muchacha empieza a estudiar, a capacitarse cada 8 días, porque es que nuestras clases tienen media hora de cátedra, Viud, se llama así, uh-huh, donde les impulsamos el sí se puede, el emprendedurismo, vamos para adelante.
14: La motivación.
15: Y Lupita cambia tanto que Lupita, con documentos legales en este país, trabajaba en un restaurante pelando papas a $12 la hora.
14: Wow, qué fuerte.
15: Un día llega una camioneta muy bonita, no voy a decir la marca, pero muy, más bonita que la mía y creo que la tuya.
14: ¿Seguro?
15: Y se parquea frente a nuestra instalación. y es Lupita. Y nos cuenta una historia, cómo le transformó la vida haber sacado una licencia a Andreina, porque es que increíble, el inmigrante que llega no valora la licencia, el tener una. Aquí te piden licencia hasta para ir a pescar.
16: Es correcto. A diferencia de nuestros países,
15: a
16: ¿no?
15: diferencia de
16: y uno a veces se queda y dice, pero es que me ponen a estudiar. Pero eso es lo que realmente tiene valor y determina la capacidad que el día de mañana puedes tener para seguir creciendo y ser valorada, que es muy importante. Pero yo quisiera entender, además de enseñar estética, ustedes hablan de liderazgo, lo acabas de mencionar, de disciplina, de resiliencia y amor propio. ¿Por qué esos valores son tan importantes para emprender?
17: Correcto, para nosotros es súper importante e indispensable que todas las personas que pasen por Viuda Academy, cuando salgan, salgan transformadas desde lo más dentro de su corazón. Digamos que no hablamos desde un punto de vista ni religioso ni nada, no hablamos desde el punto de vista de volver a creer en sí mismas, porque son mujeres que normalmente llegan con esa dificultad, con esa falencia, esa baja autoestima, y en Viuda Academy hemos priorizado el ser integral, hemos priorizado a ellas, que ellas vuelvan otra vez a decir yo puedo hacerlo, yo lo puedo lograr y puedo ir mucho más allá de lo que uno puede imaginar. No se trata solo de una licencia.
16: ¿Y cuál es la diferencia entre Viuda Academy y una escuela técnica tradicional?
17: Precisamente
16: eso.
17: Que en la escuela tradicional se dedican solamente a darte cátedra, enseñarte lo que es la norma, y está bien, nosotros también lo hacemos, pero nosotros priorizamos el ser humano, que con la ayuda del doctor, obviamente para nosotros ha sido un reto, pero ha sido mucho más fácil porque desde el conocimiento hemos ayudado a transformar esas vidas.
16: Imagino, doctor, es que ustedes detectaron, ¿no?, en la comunidad un vacío, ¿no?, en la educación.
15: Así es, así es. Primera vez que en Univisión dos mujeres no me dejan hablar.
16: Ajá. Ay, pero usted, calladito. Oye, doctor, que usted es difícil de callar, ¿eh?
15: Y te consta.
16: Yo pedí refuerzo hoy.
15: Andreina, tres cosas por las que una persona opta por nosotros. Primero, somos profesionales en nuestros países, médicos, que trajimos los conceptos médicos y los adaptamos a la estética. O sea, en View no te capacita a cualquier persona. Es una persona que... Segundo, los valores que mencionaba mi esposa. Creemos en eso fundamentalmente. Y tercero, el know-how. En Viuda Academy no se le niega a nadie. Desde, mira, yo le cuento a mis estudiantes desde el primer día que me tocó ir al City Hall a pedir la autorización del permiso de uso de suelos y cómo me dieron una cita para dentro de 3 meses.
16: Wow.
15: Y vos estás pagando renta.
16: Sí, claro.
15: Por eso es que vos pasas por la empresa de café y dice Starbucks Covington. Y pasa un año, Andreina, perdona, y no han abierto Starbucks. Y está construido. Están esperando los permisos. Les explicamos lo de los permisos, les explicamos de todo lo que hemos vivido hasta el momento.
16: Qué
15: sin
16: importante.
15: Querer. Sí, sin querer convertir.
16: Qué importante, porque ahí se va fuerza, se va dinero y muchas veces se pierde impulso, ¿no? Cuando tú vienes tan fuerte con tu idea y tan ilusionado de poder emprender algo y el compromiso de esto tiene que funcionarme porque dejé todos los ahorros aquí, porque es mi apuesta y porque en este país la desinformación cuesta mucho dinero.
15: Muchísimo. Y sabes, yo vengo trabajando con comunidades latinas igual que todos nosotros. Y me aterra mucho pensar que a veces los latinos tenemos el dato de dónde se compra buen café, pero no lo compartimos. No lo cuento. Porque entonces el que está buscando comprar buen café, es un ejemplo, pasa años y gasta una cantidad de dinero hasta que llega un dato donde yo se lo había podido dar en algún momentito. Claro. De manera sencilla.
16: ¿Cuáles son esos perfiles, mujeres que podrían estar tomando este tipo de programas en Youth Academy?
15: Yo pienso, Andreina y oyentes, que lo primero es, mira, que a ti te guste la belleza. O sea, vos quieres verte bonita, listo. Segundo, si vos te aburriste de hacer lo que típicamente llegamos a hacer los latinos a este país, yo me niego, Andreina, profunda y rotundamente a pensar que tenemos que llegar a hacer lo mismo que los demás. No, podemos marcar diferencia, podemos llegar y volver a soñar. Yo le contaba hace unos días en una conferencia en Orlando a unas personas que nos fuimos a presentar para presentar la reválida médica en el estado de Puerto Rico. Empezamos a estudiar 21 personas para el examen. Al finalizar, solamente nos presentamos 4.
16: Wow.
15: ¿Sabes por qué?
16: ¿Por qué?
15: Por miedo.
16: Oh.
15: Porque es ese miedo que asesina, es ese miedo que mata sueños, es ese miedo que ahí donde tú estás escuchando te hace pensar, ¿será que yo sí voy a poder? ¿Será que eso sí es para mí? ¿No será que yo estoy muy gordita, muy bajita, muy alta, muy delgada, muy blanca, muy...? No, hemos creído que hay que volver a soñar, Andrea.
17: Y hasta hombres han estudiado también con nosotros y salen completamente transformados.
16: ¿Cuánto cuesta, y en tiempo y en dinero?
15: Más o menos unos 200, no,
16: $200.
15: No, para nada. Mira, nosotros tenemos unas tarifas que creo que son las más económicas del mercado.
16: Ok.
15: Digámoslo así.
17: Pero que... las hace económicas no porque cuesten menos, sino por el valor que realmente tiene el curso.
16: Uh-huh.
17: ¿Sí? Porque no es solo el entrenamiento básico, sino que nosotros llevamos todo a lo avanzado y además de todo, trabajamos en la parte integral, como te lo dije anteriormente.
16: Claro. ¿Cuántas personas han pasado por la academia?
15: Yo le calculo, en estos días estuvimos haciendo unas cuentas, creo que llegamos a 600 personas.
16: ¡Wow!
15: Que si me permitís ser romántico, digo 600 vidas transformadas.
16: Así es, porque creo que este tipo de proyectos con propósito es lo que hacen que realmente aportemos a una comunidad. Cuando llegamos a este país, yo creo que muchos de nosotros tienen esa ilusión de poder dejar nuestro granito de arena en el momento donde estemos y en el lugar donde nos encontremos. Gracias, ¿dónde pueden ubicarlos? Rápidamente, tengo 10 segundos.
15: En Orlando, Florida, o en el siguiente número telefónico, nos puedes escribir ya y te puedes inscribir al 864-603-8414. Copialo bien, por favor. Ahí te vamos a dar toda la información. 864-603-8414 y te aseguro que te va a salir más económico de lo que vos estás pensando. Bájale un poquito. Andreina, gracias.
16: Gracias a ustedes por venir. Nos vamos a la pausa, regresamos ya.

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4: Ubicada en Santa Clara, el San Francisco Bay Area Stadium es uno de los recintos más ecológicos del deporte estadounidense. Con capacidad para 68,500 aficionados, fue inaugurado en 2014 y es casa de los San Francisco 49ers de la NFL. Desde su apertura, ha sido escenario de eventos de talla internacional, incluidos dos Super Bowls y dos Copas América. El estadio destaca por su diseño moderno, su apuesta por la sustentabilidad y su integración tecnológica, elementos que lo colocan como uno de los inmuebles más modernos del torneo. Este verano se convertirá en el primer estadio en la historia en albergar un Super Bowl y un Mundial en el mismo año. Durante el torneo, este recinto será sede de 6 partidos, 5 correspondientes a la fase de grupos y uno de 16avos de final.
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12: Y regresamos. Esto es Buenos Días América de Costa a Costa. A verlo, muy buenos días.
13: Buenos días, ¿cómo estamos, Andreina, Janet? Ciertamente Está ahorita observando cómo Janet se congela y se descongela. Tienes toda la razón, Andreina.
6: Se congela bonito, como una fotografía.
14: Voy a mandar un correo.
13: Exactamente, así, pero se queda, bueno, como ella misma dice, como Blancanieves, se queda como... otra vez arranca.
12: Exacto. Bueno, vamos a hablar de estos 40 años, Conde, de Chernobyl. Analizamos cómo el cine ha intentado explicar lo inexplicable. Desde el heroísmo de los liquidadores hasta el horror del ocultamiento. Nos acompañas hoy para revelarnos o recordar, mejor dicho, estas piezas audiovisuales que muchos han visto y que recogen un poco de lo que se vivió en ese terrible momento. Cuéntanos.
13: Así es, mira, Andreina, tú sabes que la historia, conforme va avanzando, la humanidad va destapando y va descubriendo cosas. Es una realidad, porque cada vez hay menos formas de ocultar lo que sucedió. Estuve haciendo ayer, después de platicar con Janet, un acto de volver a recordar todo, y dije, a ver, me voy a centrar en lo que yo considero es lo más real y básico que pueden ver ahorita, para que entiendan lo que sucedió realmente en Chernobyl. Y lo primero que les voy a recomendar es la serie que hizo HBO en el 2019. Yo creo que es una serie que está muy bien relatada, aunque hay un personaje hilo, que es el de la investigadora, que no existió, pero está muy bien creado para llevarnos a través de la trama y entender durante esos 5 capítulos qué fue lo que pasó, cuáles fueron las negligencias, cuáles fueron las cosas que se quisieron ocultar y cómo al final en el juicio se da toda la verdad. Y lo voy a complementar con un documental, digo, voy a consultar mi acordeón el día de hoy sí, porque sí quiero que sea muy específico, que lo busquen, es La Batalla de Chernobyl del 2006 de Thomas Johnson. Esto está tomado directamente de los registros que hizo Mikhail Gorbachev. Entonces, toda la información que se desembocó ahí ya hace que veas la serie de HBO como un documento más real y no te quedes de la ficción. Independientemente de eso, bueno, sabemos que ha habido N cantidad de películas que fantasean desde con la radiación, mutantes, las consecuencias. Una de mis favoritas, lo admito, y se puede decir gusto culposo, pero yo no tengo gustos culposos, yo tengo gusto también. Entonces, uno de mis gustos es Duro de Matar, la última película donde vaya, acaba ya con explosiones, ya sabes, esas películas de acción de Bruce Willis. Pero todo eso se me hace fantasía. Yo me quiero quedar hoy y recomendar más por la conmemoración en lo que tienen que ver. Durante la serie de HBO podemos ver la transición desde cómo la negligencia de una sola persona y la presión social y laboral de una sola persona desencadena este acto atroz, que yo me atrevo a decir que no solamente afectó a Chernobyl, sino que afectó a toda la humanidad. ¿Por qué? Porque desde otros países empezaron a reportar, ¿no?, las radiaciones que estaban llegando, los problemas que se estaban gestionando, y aparte dio una generación de gente que pues se vio afectada y empezó a viajar a otras partes del mundo. Y no sabemos, digo, si nos ponemos un poquito conspiranoicos, tocando la ciencia ficción un poquito, pues muchas enfermedades pueden haber empezado ahí y haberse esparcido a través de generaciones en el mundo, ¿no? Y sin saberlo, nosotros estar culpando alguna otra clase de situaciones ecológicas, que yo, pero mucho pudo haber empezado ahí, en ese problema. Y justamente lo que dicen los liquidadores, son héroes, pues eran héroes anónimos, porque ya sabemos algunos nombres, pero eran héroes anónimos que sacrificaron su vida. En la serie retrata perfectamente cómo pues los mandaron ahora sí que a la guerra sin fusil, válgame la expresión. Pero incluso algunos de los mineros, y lo ves en la serie, tenían que quitarse la ropa y empezaron a trabajar, pues ahora sí que desnudos, para poder hacer el trabajo por el calor que estaba irradiando. Okay. Y eso, la serie, lo toca muy bien, y el documental lo termina de sustentar. No sé si has tenido oportunidad de ver la serie o el documental.
12: No, Conde, ¿y sabes qué? Con tu relato y con tu recomendación, te prometo que la voy a ver. No soy de ver muchas series, películas, me pego hoy por hoy a más podcast por mi trabajo y porque siempre estoy buscando investigar cosas, no tengo el tiempo, pero te prometo que lo voy a hacer, porque yo creo que todos deberíamos de alguna u otra forma mirar hacia atrás y mirar nuestra historia. Eso tiene mucho valor.
13: Debemos aprender de nuestra historia y hay que tomar y abrazar todos estos documentales y todas esas películas que están siendo pues verídicas, o que están siendo hechos verídicos, que ya pasaron, como te digo, que son archivos que ya se destaparon, que ya se descubrieron y que están diciendo ya la verdad de las cosas. Mi recomendación es primero ver la serie de Chernobyl. Es bastante fuerte en algunas escenas, hay que verla con el estómago preparado para eso, porque no se detuvieron en mostrar lo que la radiación le hizo a las personas que tuvieron, sobre todo los primeros contactos. Nos cuenta la historia de un bombero que fue de los primeros, y el final no te lo platico, velo, pero sí te hace reflexionar sobre, entre más lejitos del teléfono de vez en cuando estoy mejor. Y la verdad es de cuestionarnos hasta dónde vamos a llegar por ambición, porque todo se desencadena por la ambición de uno solo y termina por la ambición de un país entero.
14: Conde, y esta serie, creo que son 5 capítulos, ¿no? Son 5 episodios nada más.
13: Son 5 episodios.
14: Es miniserie, pero sí es considerada una de las series más realistas que se ha hecho. Incluso creo que una de las mejores calificadas en la historia de la televisión.
13: Así es, y ganadora de premios. Ganadora de muchos premios. Algo importante de la serie es que te lleva de una época a otra. Y te va relatando cómo se desencadenan los eventos. Cómo va, de repente va un poquito hacia adelante después de la explosión, y luego va un poquito hacia atrás. Entonces hay que llevar un poquito el hilo, llevarlo para no perderse. Pero justamente es lo que comentas, o sea, fue galardonada, fue muy premiada. Y bueno, si yo te dijera que el escritor de esta serie fue el mismo que escribió Hanover, o el mismo que escribió Scary Movie, pues digo, suena como de chiste, ¿no?
12: Sí, suena claro, justamente. Conde, ¿y alguna, si las personas no tienen el tiempo de ver una serie como esta, pero sí quieren ver una película, cuál de tantas que hay sobre esto podrías recomendar?
13: Mira, voy acá a mi segundo acordeón, porque sí tenía algunas.
12: Ajá.
13: Pero para mi gusto caen en la
14: fantasía. Ficción,
13: la fantasía. Pero bueno, veámosla como lo que son, ¿no? Posible realidad, posible no realidad, pero siempre es bueno recomendarme a Chernobyl, El Abismo, que es una película de hecho rusa. Ahí pueden ver un poquito de lo que pasó, pero sí raya en la ciencia ficción. Luego tenemos Aurora, que es de Oskana, esta es del 2006 y es un drama ucraniano que también relata lo sucedido. Luego La Tierra del Olvido, del 2011, que este es un drama absoluto con Olga Kurylenko. Ella fue una de las chicas Bond, muy conocida en su momento, muy reconocida. Y ya, si lo suyo es el terror, que pues hay gente que le gusta, y la verdad es que el tema también se presta solo, se pinta solo. Con Los Héroes de Chernobyl, del 2012, y más documentales. Digo, yo recomiendo principalmente del que hablamos primero, pero más documentales de Babushkas of Chernobyl, del 2015, Chernobyl Heart, del 2003, y Voices of Chernobyl, del 2016. Todas estas películas y documentales están, pues ahora sí que regados por plataformas.
12: Claro.
13: Regados por la red.
12: Donde, yo te voy a ser muy honesta, yo también tengo cierto recelo cuando me dicen que es algunos aspectos de esta película no son reales. Y entonces digo, ya va, espérate un momentico. O sea, tú me estás contando algo que se supone yo debo saber que es y no es verdadero. Entonces, a mí esto me choca. O sea, es decir, dime de una que es ficción, o dime de una que lo que me estás diciendo es la neta, ¿verdad? Porque esa dualidad, entonces uno no sabe si lo que vio al final es o no es, así como fue la serie de Luis Miguel, cuando yo vi el primer capítulo y al final decía, bueno, no todos los hechos son reales, algunas cosas fueron alteradas, dije, ay, me mató la serie, porque me estás contando la verdad de su historia o me la estás disfrazando, entonces no sé qué es verdad o qué es mentira. Yo tengo esa sensación.
13: Digo, vamos a movernos un poquito al mundo del espectáculo, pero es justamente lo que está pasando con la película de Michael, lo que pasó con Rocketman, lo que pasó con Bohemian Rhapsody, y N cantidad de biopics que se están haciendo.
12: Pero entiendo que fue la hija quien salió a hablar, porque eso no lo habían dicho, o sí lo dijeron, desmiénteme, ¿sí lo habían dicho que iba a ser parte real y otras no?
13: Pues es que desde la gente que está produciendo, que es parte del mismo equipo de Bohemian Rhapsody, pues ya se daba por hecho que iban a meter cositas de ficción. Ahora, ¿qué es lo que le molestó a la hija de Michael? Que no tocan todos los conflictos y abusos que hubo por parte de la familia de Michael, por parte de los
12: Jackson, papá.
13: Hacia Michael, del papá, cómo la mamá manipuló, cómo los hermanos manipulan para este último macro concierto, que es un escándalo que lo encuentran en redes perfectamente, en donde defraudaron a muchas personas y que incluso Don King tuvo que ver con este escándalo. Entonces todo eso pues, no lo tocan, o lo tocan como por encimita, ¿no? Lo dan como a entender. Pues lo mismo pasó en la biopic de Queen, cuando se enfrentan al productor, donde le presenta la canción de Bohemian Rhapsody y se niega. Bueno, también es un montaje de varias situaciones y varias pláticas en una sola escena. Entonces creo que aquí el problema es que queremos ver los biopics del cine como si fueran la verdad del mundo.
14: Exactamente, como si lo estuviéramos viendo. Y justo eso, Conde, tienen que hacerlo así, pues, por el tema de la producción, por el tema también a veces de vender, le meten uno que otro drama. Yo lo veo como normal.
12: No estoy de acuerdo, exactamente. Janet. No estoy de acuerdo, porque la vida de Michael sí tiene drama por todos lados.
13: Sí tiene drama.
14: Por eso cuéntame el drama. Va a venir otra segunda parte, o al menos yo estoy esperando otra película más.
12: Pero es que tiene razón, Conde. O sea, hablan de un tema de derecho, que hay cosas que no se cuentan por derecho. No creo mucho ese tema, porque no creo que la vida personal de Michael Jackson en su totalidad esté bajo derecho. Entonces, si es así, no puedes hacer nada, no puedes hacer una película. Di que la vas a recrear y que la verdad es a discreción de los guionistas. O sea, no de la vida de Michael. Entonces, a mí eso. O sea, no divertida, me parece espectacular.
13: Pero sí lleva a la gente a las salas, que es lo que le importa a la industria. Fíjate, un proyecto que a mí me tiene con el ojo puesto es el de los Beatles. Son 4 películas, una por cada uno de los miembros, y la va a hacer Peter Jackson. Sabemos que el señor sabe hacer sagas y sabe hacer películas contadas en muchos pedazos, pero por Dios, los Beatles contados en 4 películas que van a acabar haciendo más de 8 horas de material, con una reserva de, pues a lo mejor te estoy contando la verdad y a lo mejor no. Ay, caray. Pues sí, está como raro. Prefiero, en ese sentido, por eso cuando son cosas así, siempre digo, ve la película y si te gustó el tema, ahonda en un documental, busca un libro, busca información y ya entonces generas tu propia opinión.
12: Pero Jan y yo quedamos de acuerdo que la segunda parte la vamos a ver juntas, en Miami o allá en México. Nos encantó la primera parte de Michael.
13: Sí, yo también espero la segunda parte. Faltó las partes más controversiales.
14: Escabrosas. Y me parece.

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3: 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Pasó toda su carrera en el rojo, siendo símbolo de lealtad en una época dorada. Su conexión con el torneo y con el club lo convirtió en una leyenda viviente.
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1: Hello, hello, buenos días, América de costa a costa, ya en la recta final, última hora.
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1: Y aquí está tu programa favorito, con los buenos días.
3: Hola, hola, Andreina, muy buenos días, bienvenidos a esta cuarta y última hora del programa. Vaya que se nos ha pasado rapidito, escuchando entrevistas muy interesantes, recordando esos temas que, bueno, pues no están de más saberlos y siempre es importante recordarlos ahí. Y hoy, en esta fecha que ya lo hemos mencionado a lo largo del programa, Memorial Day, celebrada este 25 de mayo como una oportunidad para que millones de personas en Estados Unidos pues rindan homenaje a sus héroes caídos. Hay ceremonias, hay actos conmemorativos, hay momentos de reflexión. Esta fecha, pues, es un símbolo de respeto y de memoria colectiva. El Día de los Caídos o Memorial Day como un recordatorio poderoso de que la libertad tiene un costo y de la importancia de honrar a quienes lo han pagado con su vida, Andreina. Así que aquí continuamos viendo y escuchando más bien estas entrevistas tan interesantes que hemos preparado en esta fecha.
1: Sí, señor. Continuamos con este programa en su recta final, así que no se despeguen. Abogado.
4: Buenos días, te escucho perfectamente. ¿Cómo estás?
1: Extraordinario, abogado. Muchísimas gracias. Ya dimos un poco de contexto a nuestro tema, pero le pregunto, abogado, ¿qué no cambia para quienes ya pueden portar armas sin licencia? ¿Y cuál es la propuesta central para Texas con referencia a armas?
4: Bueno, esencialmente cambia para aquellos que quieren renovar su licencia y los que quieran obtenerla por primera vez, ya que se expanden los requisitos de demostrar un estatus legal, ya sea el de ciudadanía a través de un certificado de nacimiento o de naturalización, o de documentos como, por ejemplo, la residencia o un estatus temporal como puede ser, por ejemplo, el del TPS. Para aquellas personas que la pueden portar sin licencia, recordemos que en Texas desde el año 2021 ya se dan algunas excepciones, pues realmente lo que se expande, si es que esta propuesta pasa a ser ley a finales del mes de mayo, recordemos que está habiendo abierto el periodo de comentarios, pues que se restringiría el acceso a ciertos lugares en los que sí sería obligatorio el acceder por licencia.
1: Claro, ¿estamos ante una medida de seguridad pública o ante un filtro migratorio dentro del sistema de licencias?
4: Magnífica pregunta. A ver, vivimos los tiempos que vivimos, no podemos ser ignorantes en el hecho de que la cuestión política se ha, ¿verdad?, llevado por delante toda la cuestión migratoria. Yo intento ser un poco más imparcial, más objetivo. Creo que sí obedece a una inquietud que ha tenido la comunidad en general, no solo en el estado de Texas, sino en estados como, por ejemplo, Iowa o Minnesota, donde ha habido propuestas similares. Pero sí, definitivamente hay un componente en una agenda global migratoria que no deja de ser sorprendente que se siga intentando aplicar en leyes que no tienen nada que ver directamente con inmigración.
1: Claro, usted nos acaba de mencionar una lista de documentos que incluye pasaporte, acta de nacimiento, green card y otros. ¿Puede esto convertirse en una barrera práctica para personas que legalmente sí califican, pero no tienen sus papeles organizados?
4: Sin duda, sin duda. De hecho, los requisitos documentales siempre ha sido históricamente una manera de limitar a aquellos que puedan tener acceso. Por eso siempre es importante, y esta quizás sea un buen foro para recordar la importancia de tener todo bien archivado y documentado y al día, y no dejar morir o expirar documentos simplemente por desidia o por falta de preparación. Pero sin duda, claro, puede ser un criterio para que no pueda renovarlo u obtener una licencia.
1: Abogado, como usted sabe, acá nos escuchan personas de diferentes estados de los Estados Unidos. Y me gustaría también contextualizar con usted, ¿quiénes hoy pueden portar arma en el estado de Texas?
4: Aquellas personas en general que no tengan un impedimento para obtenerla. Hay algunos requisitos, o diríamos la definición es por excepción. En general, todo el mundo, excepto aquellos que hayan sido condenados por una felonía, algunas personas que tengan una restricción por falta de estatus migratorio, algunas personas que tengan una condena por violencia doméstica. Es decir, la definición no va por quienes pueden, sino por quien no pueden y por un proceso de eliminación. El estado de Texas es bastante liberal con respecto al acceso a la licencia de armas o el llevarla sin licencia. Recordemos estos supuestos del 2021.
1: Claro, aquí no se aplica ningún examen médico, ningún examen psicológico para las personas que quieran tener un arma en el estado de Texas, ¿no?
4: No, de hecho no, y recordemos la famosa polémica que siempre surge cuando hay algún acontecimiento de conocimiento público, ¿verdad? Como pueda ser algún tipo de incidente de seguridad, siempre el tema de los background checks o los chequeos
1: de fondo.
4: Así es, exactamente, es un magnífico ejemplo. Sí, la realidad es que es bastante liberal y eso, bueno, también lleva a situaciones extremas en las que las personas pues no han pasado un proceso mínimo de cualificación o de capacidad o capacitación legal. Sí se puede pedir a una persona una capacidad para tener hijos o conducir un coche, porque no para portar un arma, ¿verdad? Siempre es la pregunta recurrente.
1: Ahora, ¿qué pasa con quienes ya tienen esa licencia vigente? ¿Tendrían que presentar esta documentación al renovarla?
4: Ese es un aspecto que en la propuesta no queda claro. La propuesta, que está abierta a comentario público, no estipula si tiene un carácter retroactivo, es decir, cuáles serían los pasos para aquellos que ya la tienen y si al tenerla que renovar, tienen que renovarla presentando una documentación adicional. Yo creo que en la propuesta final, una vez que se cierre el plazo de comentario, creo que es el 24 de mayo, tendremos más detalles y una respuesta más concreta a tu pregunta.
1: Que sería tan prontito como la próxima semana. Abogado, por último, ¿usted cree que lo que va a ocurrir está más inclinado en ser aprobada o reprobada?
4: Yo creo que va a salir adelante. Quizás con algunas modificaciones. Normalmente este tipo de propuestas sufren modificaciones procesales, de detalles, de plazos, de nimiedades en el texto de la ley, pero la propuesta en sí mismo creo que tiene los suficientes apoyos como para salir adelante.
1: Le agradecemos, abogado, que nos haya acompañado el día de hoy y haya podido aclarar esto que podría ser una ley aprobada ya en pocos días, la próxima semana, para nuestra gente en Texas. Y seguramente pudiese crear un precedente, ¿no?, para otros estados y aplicarla de la misma manera. Un abrazo fuerte, abogado.
4: Gracias. Un saludo, feliz día.
5: Esto se trata, Romeo. Tú nos dirás y nos aclararás como todo esto y también un poquito de más información al respecto. ¿Cómo estás, querido Romeo? Muy buenos días, un gusto tenerte.
6: Hola, un abrazo para ustedes. Buenos días a su audiencia. Sí, en efecto, tú lo acabas de resumir perfectamente bien. Pero bueno, voy a decirlo de esta manera, ¿no? Sí, ya se ha ratificado la reforma constitucional al artículo 79 de la Constitución. Bueno, el paso es primero, se aprueba la reforma al artículo 79 y ahora se ha ratificado ya. La Comisión Política se reunió ayer y ha dado el aval justamente a esta reforma constitucional, que como tú bien lo dices, lo que pasa es que los salvadoreños antes su voto era consignado a la circunscripción de la capital de San Salvador y ahora van a poder elegir sus propios diputados y votar por sus propios diputados. Básicamente esa es la diferencia y creo que es un reconocimiento del presidente de la República, Nayib Bukele, al gran aporte, a la labor que han venido haciendo los connacionales hacia el desarrollo del país, sobre todo en la parte económica.
5: Romeo, ¿y por qué surge esta reforma? ¿Qué es lo que le impulsa políticamente?
6: Bueno, básicamente es eso, el reconocimiento. Recuerda que en el año 2021 el presidente de la República dio un primer gran paso, un primer gran reconocimiento a la diáspora, como nosotros la llamamos, a los connacionales, al aprobar el voto en el exterior, que por cierto no gozó, digamos, con el apoyo de los partidos de la oposición. Luego el presidente de la República, pues, piensa que es importante aún darle más poder, empoderar más a los connacionales, y hace esta reforma. Algunas personas dicen que es porque el presidente de la República va a tener difícil poder elegir o tener el control de la Asamblea Legislativa, lo cual es completamente falso. El presidente de la República, según las últimas encuestas, o el partido Nuevas Ideas, según las encuestas, no tendría ningún problema para mantener el control de la Asamblea Legislativa, pero básicamente no se trata de eso, sino de darle, digamos, a los connacionales el hecho de que ellos mismos puedan elegir los diputados, puedan seleccionar mediante el voto a los diputados y obviamente tener una representación más directa en el Congreso de nuestro país.
5: ¿Y existe, Romeo, realmente interés, participación por parte de los salvadoreños en el exterior para poder ocupar estos cargos?
6: Totalmente. Bueno, hay todavía algunas cosas que se van a definir, por ejemplo, cuántos diputados va a tener la diáspora, es decir, cuántos diputados van a representar la diáspora. ¿Cómo va a ser el mecanismo de elección? Son algunos detalles que todavía están pendientes porque se tiene que hacer algunas modificaciones a la ley de partidos políticos y a la ley del Tribunal Supremo Electoral. Es decir que hay modificaciones pendientes todavía. Pero déjame decirte que en el padrón electoral en el exterior es más o menos de 944,000 salvadoreños. Obviamente, la mayoría aquí en distintas ciudades y estados de los Estados Unidos que están pendientes de esta situación, pero sí, apenas se ha hecho el anuncio en el Congreso de nuestro país, apenas se ha ratificado en la Comisión Política esta reforma, y hay una gran cantidad de personas que se están mostrando, digamos, interesados en participar. Pues obviamente hay que decir que es el partido político Nuevas Ideas y el Tribunal Supremo Electoral, para el caso de quienes van a participar para Nuevas Ideas, son los partidos políticos los que al final van a decidir quiénes son, digamos, o los votantes, los afiliados a estos partidos van a ser los que van a decidir quiénes participan o no, o quiénes van a ser, mejor dicho, sus candidatos.
5: O sea, te podríamos ver a ti, Romeo, de candidato próximamente. ¿Y cuáles son los pasos a seguir, Romeo, para aquellos interesados salvadoreños que viven en Estados Unidos?
6: Sí, esa es la parte que te explicaba. Se necesita, ahora lo que se ha hecho es ratificar, primero aprobar la reforma constitucional al artículo 79 y luego ratificar esta reforma, que ya lo hizo la Comisión Política. Y lo que viene ahora es justamente trabajar la ley secundaria, porque algunos diputados de la oposición tenían dudas respecto a cómo iba a ser esta representación, cuántos, por ejemplo, digamos, diputados van a representar a la diáspora nacional. Algunos hablan de 7, 8, y como dijo el presidente del Congreso de nuestro país, no hay en este momento un número determinado. Esa será materia del Congreso de nuestro país, que van a determinar cuánta va a ser la cantidad o cuántos diputados van a representar a la diáspora y cómo va a ser el mecanismo de elección. Esos son los datos que están pendientes, y después de eso, pues obviamente ya estaremos listos para este gran paso que, digo, es un reconocimiento del gobierno del presidente Nayib Bukele a la diáspora salvadoreña.
5: Y Romeo, tú, desde tu punto de vista, ¿qué retos logísticos, legales, implicaría la implementación de esta reforma?
6: Bueno, legales es justamente la parte que se está viendo. Logísticos, el Tribunal Supremo Electoral es el encargado de hacer esta logística. Ya recuerdo nuevamente que en el año 2021, en el año 2024, perdón, ya los connacionales votaron masivamente aquí en Estados Unidos. Hubo intentos anteriores de vincular a la diáspora con esto, pero en elecciones anteriores apenas el número de salvadoreños que votaban no alcanzaba ni tan siquiera 5,000, entiendo. Ahora, en las elecciones del año 2024, votaron más de 300,000 salvadoreños, y el padrón electoral aquí en Estados Unidos y a nivel internacional ha crecido aún más. Es decir que esos son los datos importantes, creo yo, que dejan ver cómo hay un entusiasmo de parte de los connacionales para votar en las próximas elecciones. Y esto de permitirles tener sus propios candidatos, de permitirles votar por sus propios candidatos y ya no consignar el voto a la circunscripción de San Salvador, pues obviamente despierta un interés muy particular.
5: Bien, pues gracias, Romeo, por este interesante análisis. Sin duda, una reforma, ¿no?, que marca un antes y un después para millones de salvadoreños en el exterior.
6: Por supuesto, y pues El Salvador no está siendo el primer país. Tú sabes que hay muchos países a nivel europeo y también latinoamericanos que ya tienen esa modalidad, ¿no?, de que los connacionales de sus países pueden elegir justamente sus candidatos y votar directamente a sus candidatos. Lo importante de todo esto es que ya los salvadoreños le vamos a poder poner rostro a nuestros diputados, es decir que vamos a saber a quién podemos rendirles, o mejor dicho, pedirles cuentas a la hora, pues obviamente, de estar ya representándonos en el Congreso de nuestro país.
5: Bien, muchísimas gracias. Ahí escuchamos y vimos también en nuestras plataformas a Romeo Lemus, periodista de El Salvador, que nos hizo este interesante análisis sobre la creación de representación legislativa para la diáspora.
1: Nos vamos a una pausa en este Memorial Day y ya regresamos.

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1: Muchas gracias, fanáticas y fanáticos, a los deportes. La máquina cementera de la Cruz Azul es el nuevo campeón del fútbol mexicano. Cruz Azul derrota a Universidad y levanta su décima estrella. La noche del domingo, el fútbol mexicano volvió a escribir una página cargada de drama, pasión y revancha deportiva. Cruz Azul venció 2-1 a Pumas en el Estadio Olímpico Universitario y se coronó campeón del Clausura 2026, conquistando así su décimo título de la Liga MX. La máquina lo hizo como mandan las grandes historias, sufriendo, resistiendo, remontando y golpeando en el momento exacto. El partido venía caliente desde la ida, donde el 0-0 había dejado todo abierto en Ciudad Universitaria. Pumas salió con hambre, con intensidad y con el empuje de su gente. El equipo universitario pegó primero al minuto 30 con gol del paraguayo Robert Morales, un tanto que encendió el Olímpico Universitario y puso a soñar a la afición auriazul con romper una sequía de 15 años. Sí, 15 años sin campeonato. Pero Cruz Azul no se descompuso, y ahí está una de las claves de esta final: la madurez emocional de la máquina. En otros tiempos, un golpe así podía convertirse en tormenta. Hoy no. Hoy Cruz Azul entendió el partido, lo trabajó, no perdió la cabeza y empezó a empujar con más convicción en el segundo tiempo. La reacción llegó temprano en la parte complementaria. Una jugada provocada por la presión y profundidad de Rodolfo Rotondi terminó en autogol de Rubén Duarte, y con esto la máquina empató el partido. Ese gol cambió la temperatura de la final, silenció por momentos Ciudad Universitaria y le devolvió a la máquina la sensación de que el campeonato estaba vivo. Y cuando todo parecía dirigirse a tiempos extra, apareció el hombre de la noche, Rodolfo Rotondi, en tiempo de compensación. Al minuto 92, el argentino marcó el gol del campeonato. Un gol de esos que no solo se gritan, se recuerdan. Un gol que vale una estrella, que vale una historia y que vale una noche para siempre recordada por la afición cementera. También hay que decirlo, Pumas terminó golpeado y condicionado la expulsión de Uriel Antuna. Tras la revisión del VAR en el agregado, terminó por cerrar una noche durísima para los universitarios. Pumas compitió, tuvo momentos importantes y encontró ventaja primero, pero no supo sostenerla. Y en una final, cuando perdonas o cuando no administras los momentos críticos, el castigo suele ser brutal. Lo de Cruz Azul tiene un valor especial porque este campeonato llega bajo una circunstancia muy particular. Joel Wiki tomó el mando de técnico interino justo antes de la liguilla y terminó guiando al equipo hasta el título. Eso habla de un vestidor que creyó, de una plantilla que se cerró sobre sí misma y de un club que encontró carácter en medio de la incertidumbre. Para la máquina este título no es uno más, es la décima estrella, es volver a levantar la mano como grande del fútbol mexicano, es sacudirse todo lo que estorbaba y demostrar que Cruz Azul puede ganar finales de alto voltaje, fuera de casa y con el escenario en contra. ¡Felicidades, máquina cementera de la Cruz Azul, nuevo campeón del fútbol mexicano!
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3: Mi gente bonita, aquí continuamos conectado con toda nuestra audiencia. Buenos días, América de Costa a Costa, un programa especial por el Día de los Caídos. Bueno, y hoy recibimos una historia de educación, de migración, propósito, porque en Orlando existe una academia no solo que forma profesionales en estética, se ha convertido en una plataforma de transformación para mujeres inmigrantes que buscan reconstruir su vida, emprender y recuperar la esperanza. Detrás de este proyecto están dos médicos colombianos, esposos y docentes, Mabel Stephanie Ruiz y el doctor Danilo Barco, que usted lo conoce. ¿Cómo está? Muy buenos días. Qué bonito verlos acá.
0: André, qué rico estar aquí con vos. ¿Cómo va todo?
3: Ay, doctor, usted es más simpático en persona. ¿Cómo estás? Bienvenida.
4: Muy bien.
3: Qué bonito tenerte acá. Bienvenida al programa. Quiero que nos cuenten de este proyecto. La verdad es que me parece fascinante.
0: Gracias, Andreina. Tenemos cuánto, 2 horitas más o menos, ¿cierto?
3: Y media.
0: No, mira que, bueno, como los oyentes saben y como tú sabes, siempre me dediqué al tema del estrés, uh-huh. a ayudar a muchas personas a salir de ese síndrome tan tremendo, sobre todo que me metí en un tema, el estrés del inmigrante.
3: Oh, sí.
0: Creo que algún día lo hablamos acá.
3: Uf, muchas veces, ¿no?
0: Que tiene 7 puntos y dentro de esos está la dificultad de la inmigrante, hablo de las mujeres, de adaptarse a esta sociedad, de no engordar, de no perder su hogar, de no separarse, de que sus hijos no fracasen. Y en ese orden de ideas se nos fue presentando la oportunidad de tener a nuestra academia reconocida por el estado de la Florida ante el Departamento de Educación, y entonces empezamos a utilizar la Ayuda Academy como una plataforma para poderle dar alternativas a la inmigrante que llegaba perdidita. Porque han sido, yo diría, no miles, millones de inmigrantes que han llegado, buenos profesionales en sus países, pero que a veces por desconocimiento cometían locuras como ejercer sin licencia, como ejercer sin los protocolos adecuados aquí en Estados Unidos. Entonces todo eso lo llevamos a la estética.
3: Y no me gusta victimizar a la mujer, pero sí hay aspectos que van en contra, ¿no?, de una mujer inmigrante, como por ejemplo, si tienen niños pequeños, la mujer es la que tiene que quedarse en casa, la mujer tiene la responsabilidad de criar al muchacho, más allá de que hay un padre presente, ¿no? Digo, en su mayoría, siempre se piensa que la mamá tiene la responsabilidad de estar en la crianza del niño. También la competencia laboral, ¿no? Que no en todas las posiciones se ve un hombre o una mujer con la igualdad que merece. Entonces siempre está como en desventaja y buscando demostrar, y eso agota al final.
5: Así es, correcto. Son mujeres temerosas en la mayoría de los casos, mujeres que llegan con una ilusión, pero que en ocasiones el familiar o la persona, el amigo que los recibe acá les dice, no, eso no es para ti, ponte mejor a hacer otras cosas, ¿sí? Y priorizan el dinero, priorizan otras cosas, y dejan a un lado quizás sus sueños, quizá algún motivo por el cual ellas pueden decir, oye, yo puedo salir adelante, yo puedo hacerlo, yo puedo lograrlo por mí misma, y bueno, eso es lo que es Viuda Academy hoy en día. Es una plataforma para poder impulsar esos sueños, es una plataforma para que ellas vuelvan a creer en sí mismas.
3: ¿Por qué se habla de Academia de Estética? ¿Qué significa?
0: Porque ante la normativa aquí en Estados Unidos, en el estado de la Florida, tenemos autorización para que las personas que estudian con nosotros le otorguemos, el DBPR, uh-huh. le otorgue licencia solicitada por nosotros para ejercer como esteticista uh-huh. aquí en los Estados Unidos. Andreina, uh-huh. Lupita, le voy a poner Lupita,
3: uh-huh.
0: es una mexicana que llega, pero la mexicana más linda, más querida, cortaba césped. Cortaba césped llevando el sol terrible, una historia de vida, wow. A Lupita le diagnostican un cáncer maluquito.
3: Oh.
0: Como médico todavía no tenía la licencia en ese momento, pero wow, yo no podía meterme mucho, pero yo sabía lo que Lupita estaba enfrentando. El esposo la deja, porque él no quería ser el esposo de una muerta, él no quería ser un viudo. Y Lupita llega y dice que ella quiere estudiar para ser esteticista. Andreina, yo no le veía por dónde. Pero esa muchacha empieza a estudiar, a capacitarse cada 8 días, porque es que nuestras clases tienen media hora de cátedra, Viud se llama así, uh-huh. donde les impulsamos el sí se puede, el emprendedurismo, vamos para adelante.
3: La motivación.
0: Y Lupita cambia tanto que Lupita, con documentos legales en este país, trabajaba en un restaurante pelando papas a $12 la hora.
3: ¡Wow! ¡Qué fuerte!
0: Un día llega una camioneta muy bonita, no voy a decir la marca, pero más bonita que la mía y creo que la tuya.
3: ¿Seguro?
0: Y se parquea frente a nuestra instalación, y es Lupita. Y nos cuenta una historia, cómo le transformó la vida haber sacado una licencia, Andreina, porque es que increíble. El inmigrante que llega no valora la licencia, el tener. Uh-huh. Aquí te piden licencia hasta para ir a pescar.
3: Correcto. A diferencia de nuestros países, ¿no?
0: A diferencia de
3: los... Y uno a veces se queda y dice, ¿pero qué me ponen a estudiar? Pero eso es lo que realmente tiene valor y determina la capacidad que el día de mañana puedes tener para seguir creciendo y ser valorada, ¿eh? Que es muy importante. Pero yo quisiera entender, además de enseñar estética, ustedes hablan de liderazgo, lo acabas de mencionar, de disciplina, de resiliencia y amor propio. ¿Por qué esos valores son tan importantes para emprender?
5: Correcto, para nosotros es súper importante e indispensable que todas las personas que pasen por Viuda Academy, cuando salgan, salgan transformadas desde lo más dentro de su corazón. Digamos que no hablamos desde un punto de vista ni religioso ni nada, no hablamos desde el punto de vista de volver a creer en sí mismas, porque son mujeres que normalmente llegan con esa dificultad, con esa falencia, esa baja autoestima, uh-huh. Y en Viuda Academy hemos priorizado el ser integral, hemos priorizado a ellas, que ellas vuelvan otra vez a decir yo puedo hacerlo, yo lo puedo lograr y puedo ir mucho más allá de lo que uno puede imaginar. No se trata solo de una licencia.
3: ¿Y cuál es la diferencia entre Viuda Academy y una escuela técnica tradicional?
5: Precisamente eso. Que en la escuela tradicional se dedican solamente a darte cátedra, enseñarte lo que es la norma, y está bien, nosotros también lo hacemos, pero nosotros priorizamos el ser humano, que con la ayuda del doctor, obviamente para nosotros ha sido un reto, pero ha sido mucho más fácil porque desde el conocimiento hemos ayudado a transformar esas vidas.
3: Imagino, doctor, es que ustedes detectaron, ¿no?, en la comunidad un vacío, ¿no?, en la educación.
0: Así es, así es. Primera vez que en Univisión dos mujeres no me dejan hablar.
3: Pero usted, calladito. Oye, doctor, usted es difícil de callar, ¿eh?
0: Y te consta.
3: Yo pedí refuerzo hoy.
0: Andreina, tres cosas por las que una persona opta por nosotros. Uh-huh. Primero, somos profesionales en nuestros países médicos, uh-huh, que trajimos los conceptos médicos y los adaptamos a la estética. O sea, en Viu no te capacita a cualquier persona. Uh-huh. Es una persona que... Segundo, los valores que mencionaba mi esposa. Creemos en eso fundamentalmente. Y tercero, el know-how. En Viuda Academy no se le niega a nadie desde... Mira, yo le cuento a mis estudiantes desde el primer día que me tocó ir al City Hall a pedir la autorización del permiso de uso de suelos, uh-huh, y cómo me dieron una cita para dentro de 3 meses.
3: Wow.
0: Y vos estás pagando renta.
3: Sí, claro.
0: Por eso es que vos pasas por la empresa de café y dice Starbucks Covinson. Uh-huh. Y pasa un año, Andreina, perdona, okay, y no han abierto Starbucks. Y está construido. Están esperando los permisos. Les explicamos lo de los permisos, les explicamos de todo lo que hemos vivido hasta el momento.
3: Qué
0: sin
3: importante.
0: Querer. Sí, sin querer convertir.
3: Importante porque ahí se va fuerza, se va dinero y muchas veces se pierde impulso, ¿no? Cuando tú vienes tan fuerte con tu idea y tan ilusionado de poder emprender algo y el compromiso de decir, esto tiene que funcionarme porque dejé todos los ahorros aquí, porque es mi apuesta y porque en este país la desinformación cuesta mucho dinero.
0: Muchísimo, y sabes, yo vengo trabajando con comunidades latinas igual que todos nosotros. Y me aterra mucho pensar que a veces los latinos tenemos el dato de dónde se compra buen café, uh-huh, pero no lo compartimos. No lo cuento. Uh-huh. Porque entonces el que está buscando comprar buen café, es un ejemplo, pasa años y gasta una cantidad de dinero hasta que llega un dato donde yo se lo había podido dar en algún momentito. Claro. De manera sencilla.
3: ¿Cuáles son esos perfiles, mujeres, que podrían estar tomando este tipo de programas en Youth Academy?
0: Yo pienso, Andreina y oyentes, que lo primero es, mira, que a ti te guste la belleza. Uh-huh. O sea, vos querés verte bonita, listo. Segundo, si vos te aburriste de hacer lo que típicamente llegamos a hacer los latinos a este país, yo me niego, Andreina, profunda y rotundamente a pensar que tenemos que llegar a hacer lo mismo.
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14: Ubicado en Santa Clara, el San Francisco Bay Area Stadium es uno de los recintos más ecológicos del deporte estadounidense. Con capacidad para 68.500 aficionados, fue inaugurado en 2014 y es casa de los San Francisco 49ers de la NFL. Desde su apertura, ha sido escenario de eventos de talla internacional, incluidos 2 Super Bowls y 2 Copas América. El estadio destaca por su diseño moderno, su apuesta por la sustentabilidad y su integración tecnológica, elementos que lo colocan como uno de los inmuebles más modernos del torneo. Este verano, se convertirá en el primer estadio en la historia en albergar un Super Bowl y un Mundial en el mismo año. Durante el torneo, este recinto será sede de 6 partidos, 5 correspondientes a la fase de grupos y 1 de 16avos de final.
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3: Mi gente bonita, aquí continuamos conectado con toda nuestra audiencia. Buenos días, América de Costa a Costa, un programa especial por el Día de los Caídos. Maestro, buenos días América, con Jorge Luis Chacín da un paso al frente y se coloca en el centro de su propio relato artístico con De Amor, Sueños y Cantares. Bienvenido, buenos días América.
21: Muchas gracias.
3: Qué bonito tenerte de nuevo. Mira,
21: qué bueno estar aquí, gracias. Bueno, sí, cantando De Amor, de Sueños y Cantares, esta vez con un nuevo álbum. Que me tiene muy ilusionado porque, bueno, llevo casi 4 años grabándolo.
3: Esta canción es preciosa, háblanos de ella.
21: Esta se llama Me Olvidó, está en el álbum, y es una canción que habla de un amor que no sabes si todavía está o no está, porque, ¿sabes? No está seguro si se olvidaron el uno al otro.
3: Hablarle al amor no pierde vigencia, maestro.
21: No, porque además que el amor, fíjate, hasta Jesús, antes de morir, fue lo que le dejó a María, ¿no? Y a Juan, ámense unos a otros como yo los amé a ustedes. Y si él lo dijo, queda importante, ¿no? No puede ser el amor. El amor es muy importante para todos, es lo que mueve toda la, es lo que cambia el mundo. Lo que pasa es que no nos sabemos amar unos a otros.
3: Qué bonito.
21: Ese es el gran problema del mundo.
3: Qué bonito lo que acabas de mencionar. Y un día, recuerdo, en este programa lanzamos una pregunta y en nuestra conversación de producción, yo les propuse que hiciéramos una pregunta. Todos los días hacemos una pregunta del día, pero en esa oportunidad vamos a preguntarle a la gente si considera que el mundo le hace falta amor. Y todos se quedaron como en silencio, ¿no? Porque este es un programa muy controversial, porque también hablamos mucho de política, porque a la gente le encanta hablar de Trump, y cuando no se habla de Trump, entonces la gente enloquece, quieren hablar de Trump. Es una cosa loca. Pero lanzamos finalmente la pregunta.
21: ¿Qué pasó?
3: Explotaron las líneas. La gente comenzó a hablar. En ese programa lloramos, reímos, reflexionamos, y yo me fui cargada de tanta energía. Porque el amor nos ha movido, nos mueve y nos moverá para siempre, maestro.
21: Para siempre, y de eso trata este álbum, ¿no? De llevarse los diferentes tópicos del amor. Uh-huh. El amor que te golpea, que te hace llorar, pero también hay que te hace reír y soñar, ¿no? Y por supuesto el amor en toda la dimensión más elevada de la historia, que es el amor que sintió Jesús por nosotros, que hasta entregó su vida, imagínate, por todos nosotros. Entonces, en ese tipo de amor me baso en algunas de las canciones del álbum. Por ejemplo, Amor HP. Ajá. Es una canción que suena feo al principio cuando la escucho, pero en verdad estoy hablando del amor hecho persona. Y hablo así incluso de la carta, y que aunque no es un álbum religioso, simplemente en esa canción, Lalo Yaja y yo, quienes escribimos el tema, nos basamos en la carta de Corintios, de Pedro a los Corintios, ¿no? Uh-huh. 13, del amor que todo lo puede.
3: Wow. ¿Y cómo suena HP?
21: HP.
3: A ver.

0: ¡Wow! ¡Qué bonito! Entonces, bueno, ¿son cuántas canciones las que tiene este nuevo disco?
1: Son 10 canciones donde también hablamos de sueños. Porque nuestra vida más verdadera es la que sucede cuando soñamos despiertos, dicen por ahí.
0: Sí.
1: Entonces, soñar, ahí entra lo de creer, lo de tener sueños grandes, creer que podemos lograr grandes cosas a pesar de todas las adversidades y todos los retos que se nos presentan en la vida, porque es así. En la vida vamos a tener muchos retos y muchos obstáculos que hay que vencer a través de la perseverancia, de los sueños y de la resistencia, ¿no? Y enfrentarse con mucha fe a todos los proyectos que queremos, ¿no?, lograr. Porque siempre hay una cosita ahí que nos va a trancar, pero lo que está haciendo es que nos fortalece el carácter y nos hace crecer.
0: ¿Y qué sería de la vida sin sueños, no?
1: No,
0: no seríamos nada.
1: Sí. Lo que no tiene que ver con el sueño que uno pueda tener ahorita.
0: Ah, no, en la noche. Esos sueños de los quietos.
1: Pero sí, es importante soñar. Yo creo que suceden cosas lindas cuando uno sueña en grande. Y cantares. Porque tú imaginas un mundo sin cantar, no, sin canciones.
0: No,
1: sin poder cantar. Fíjate lo que pasa con la gente cuando hace un karaoke, por ejemplo. Uh-huh. No cantas, pero en ese momento puedes pasar hasta 6 horas. La gente se pelea por el micrófono.
0: Es verdad.
1: Porque es lo que la ciencia lo ha comprobado, la neurociencia ha comprobado, que el poder sanador de la música y del cantar te rejuvenece incluso. Total. Dicen que uno va a un concierto y te ganas unos 20 años más de vida. Así que tienen que ir a los conciertos.
0: Y sabes que, ahora dicen, que lo estás mencionando, maestro, y es verdad, porque cuando llegó la pandemia y comenzamos a ver, bueno, tú hiciste un trabajo extraordinario en YouTube. Mira, se me paraliza la piel porque tú les demostraste a muchos artistas que la música y las ganas de hacer cosas no mueren porque llegue una pandemia. No. Más bien nos reinventamos.
1: Fue una locura.
0: Y tú fuiste precursor,
1: fue,
0: ¿no?
1: Pionero, incluso hasta recuerdo que hasta Thalía me escribió por un DM. Y yo, wow, Thalía me está escribiendo. Uh-huh. Y era por eso, felicitándome por la iniciativa de poder, en medio de todo lo que estamos viviendo, ser pioneros en llevar ese mensaje de, bueno, mira, estamos pasando por una situación inédita, bien difícil, después de 100 años, pero la música nos sana y nos mantuvo vivo. Y a partir de allí, yo no sé si se copiaron o no, pero empezaron a salir incluso grandes cadenas de televisión.
0: Yo no diría copiar, yo diría más bien inspirar.
1: Esa es la palabra.
0: A tanto. Y eso es algo hermoso.
1: Hermosísimo.
0: Sí, y poderoso. Y lo que te iba a comentar era que cuando llegó la pandemia y vimos tantos conciertos y la gente pagaba ya tickets digitales para poder entrar, bueno, imagínate el récord que rompió Servando y Florentino, ¿no? En ese concierto digital que hicieron, la gente decía, cuando regresemos a la normalidad, ojalá sea pronto, ya no va a haber tanto aforo en los estadios y en los teatros, porque la gente se va a acostumbrar a ver conciertos a través de la pantalla,
1: sí,
0: ¿no? Y bueno, para muestra un botón, sold out, la experiencia de vivir la música directamente, eso creo que nunca pasará de moda.
1: No, de verdad que no. Y bueno, y fíjate que la gente ahora está yendo otra vez a los conciertos.
0: Uf,
1: gracias a Dios.
0: Están reventando los estadios.
1: Reventando los estadios y todo. Y bueno, es parte de lo que nos tocó. Ojalá que nunca más vuelva a pasar algo así.
0: Uh-huh.
1: Pero sí, la música definitivamente nos acompaña a todos, a los compositores, a los creadores, y por supuesto uno hace esto para la gente, pues, que nos recibe, ¿no?
0: Sí.
1: Sin el público, pues, que puede, ¿para qué tiene sentido, no, hacer música si
0: claro,
1: no tienes a alguien que la escuche?
0: Y el maestro que tenemos sentado acá, que además es un privilegio, déjeme decirle, se mantiene como uno de los compositores más relevantes de la música latina actual, con trabajos recientes interpretados por artistas como Camilo, como Elena Ross, que además ha tenido un éxito increíble, sí. Los Ángeles Azules, Cartera China, bueno, que además ha tenido una larga lista.
1: Sí, no, tengo la dicha de ser un compositor de distintas décadas, de distintos géneros, porque bueno, soy muy estudioso, me encanta estudiar todo tipo de géneros. Tengo también la bendición de trabajar con muchos chicos de jóvenes, ¿no?
0: ¿Sí?
1: Quienes me enseñan, me actualizan, y cuando me dicen maestro, yo digo, ya va, detén. Maestro serás tú. Sí, yo le digo porque yo me divierto mucho y ellos
0: claro,
1: se divierten mucho conmigo también, porque yo les llevo mi experiencia también, ¿no? Son ya unas cuantas décadas haciendo música, y de verdad que estar con Elena Rose, con los equipos de producción de Elena, que son unos niños de 22, 23, 24 años, y que ellos se diviertan tanto conmigo y por supuesto yo con ellos, es un privilegio.
0: Hablando de artistas recientes o que están entrando a la música de manera mucho más actualizada, pero bueno, tú has venido componiendo canciones para tantos. Por ejemplo, vi y escuché una anécdota de La canción Bésame la boca. Ah. Cuando... Y esa canción tenía otro nombre, sí, originalmente, ¿no? Que se llamaba Mójame, imagínate tú.
1: Era difícil, wow. Bien.
0: A ver.
1: Mójame la boca con tu lágrima de risa. 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
0: Wow, de Ricardo Montaner.
1: De Ricardo Montaner. Es una canción que hice con Ricardo por ahí en el año 2000, algo sí. así, que fue un éxito global. Pero gracias al maestro Bebu Silvetti, uh-huh. Él le dijo a Ricardo Chato, ¿cómo que eso de mójame está muy feo? Pero como maestro, pero eso está lindo. No, ponle bésame. O sea, si gracias al maestro Bebu Silvetti uh-huh. fue quien le sugirió a Ricardo que le cambiara el nombre. Y bueno, gracias a Dios, porque ese fue el beso que se dio Armando y Betty la Fea en esa novela.
0: Correcto.
1: Que globalizó la canción junto con la novela. Fue especial.
0: Vamos a cerrar, Jorge, con algún otro tema de este nuevo disco. A ver.
1: Sí, como no. Este tema se llama Una Canción.
0: Una Canción.
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1: Está buena la música para bailar desde casa, de trabajo. ¡Wow! ¡Bravo, bravísimo! Dice Nidia Orozco. Gracias, Nidia, por tu comentario.
2: Saludos.
1: ¡Qué toque! Un corrido tumbao, dice por aquí.
2: Tumbao, a ver.
3: Eso está difícil. Eso tengo que ir a México a aprenderlo.
1: ¡Wow!
3: Sí, porque eso es.
1: Algo improvisado, ¿no? Sale difícil. Algo con la guitarra.
3: Eso es como. Es algo. Es como. Yo no sé tocar corrido tumbao. Yo no sé tocar corrido tumbao. Me encantaría, pero tengo que aprender porque eso es muy de México y de la costa oeste de los Estados Unidos.
1: Bueno,
3: pero
1: sí,
3: es increíble,
1: verdad.
3: Me encanta el corrido tumbao. Tengo que aprender a tocar eso.
1: Además está como de moda, ¿no?
3: Está muy de moda.
1: Sí, cierto.
3: Sí, muy interesante. Pero no, yo no sé tocar corrido tumbao.
1: Mira,
3: te la debo.
1: No, pero bueno, aquí está el maestro complaciendo como sea. El amor está bien, pero no para clavarse tanto con una sola persona, habiendo tantas mujeres que atender. Hay que repartir el llamado amor, muy wow, conveniente, bueno. Dice por aquí Eleazar Luna.
3: Eleazar, bueno, si es tu deseo, cúmplalo.
1: Sí, exacto, dele el amor a quien usted cree que se lo merezca.
3: Exacto.
1: Bueno, qué novedad, qué invitado, dice por aquí Jorge Eliezer.
3: Saludos, Jorge.
1: Hoy no tendré mucho tiempo, pero los escuché. Dice por aquí, bueno, hay muchos que se reportan, están trabajando a esta hora, pero están bien conectados. Maestro, ha sido un honor tenerlo en el programa. La verdad me da mucha ilusión cada vez que viene a hablarnos del amor tan bonito y ahora de esta nueva etapa de tu carrera.
3: Sí, estoy muy feliz, gracias por recibirme, de verdad, siempre grato, aunque sea una vez al año, pero siempre es bueno sí. Verte y vecina. No sabía que
1: somos vecinas de la misma ciudad, Pembroke Pines.
3: Qué bueno, sí, la mejor ciudad del mundo, dice.
1: Sí, bueno, es una ciudad muy hermosa. Ahora, ¿tienes presentaciones a la vista?
3: Bueno, tenemos esta gira de medios presentando el álbum y luego ya vi una gira bastante extensa, pero a partir de octubre, noviembre, diciembre ya estaré viniendo para acá para hablar de la fecha, pero
1: por
3: ya,
1: supuesto.
3: Pero sí viene gira aquí en Miami, en muchas ciudades de Estados Unidos, Sudamérica, Europa, y bueno, ya les avisaré.
1: Bueno, nos despedimos, tenemos un minutito, y ¿podrías regalarnos algo más, maestro? A ver.
3: ¿Cómo qué?
1: Lo que usted quiera mostrar a la audiencia.
3: Vamos a hacer esta.
1: A ver.

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1: Y llegamos al final de este programa especial Memorial Day en este país. Espero que usted tenga un día reparador. Si está trabajando y somos su compañía, bueno, en medio de todo, disfrute su jornada. Feliz regreso a casa cuando le corresponda. Y mañana nos volveremos a encontrar completamente en vivo en este su programa. 6:00 a.m. 5:00 Centro, 3:00 Pacífico. Por aquí, por el lugar donde usted nos encuentra.

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0: ¿Qué tal? Muy buenos días. Un gusto estar con ustedes este lunes 25. Este lunes 25 de mayo. Los saludamos con el gusto de todas las mañanas. La presidenta Sheinbaum informó que el domingo 31, va a encabezar un informe nacional para celebrar y defender a la Cuarta Transformación, esto a 2 años de su victoria electoral. Se va a hacer un acto en el Zócalo, va a ser transmitido a todos los estados, en fin, el domingo, este evento de la presidenta Sheinbaum. Y el miércoles, se supone que a las 10 de la mañana, la gobernadora de Chihuahua, Maru Campos, deberá regresar a la Ciudad de México para estar presente en una cita a la que la ha emplazado la Fiscalía General de la República para que acude en calidad de testigo a responder preguntas por los hechos de los agentes de la CIA, de los narcolaboratorios, todo eso de lo que hemos hablado en el último mes. ¿Tiene que venir la gobernadora? ¿Puede responder por escrito? ¿Ya decidió venir a la Ciudad de México? ¿Ya decidió no hacerlo? Vamos a consultárselo a su asesor legal, al abogado Roberto Gil. 130 personas fueron asesinadas en el país el fin de semana. La Ciudad de México con 13 homicidios tuvo el número más alto, 13, en la capital de la República. Desde el jueves, estudiantes del Politécnico Nacional mantienen tomadas las instalaciones del Canal 11. Dicen que no se irán de ahí hasta que sean atendidas sus demandas, entre ellas la destitución del director general, de Arturo Reyes Sandoval. El sábado, el secretario de Educación, Mario Delgado, los visitó, les pidió que dejaran las instalaciones, pero hasta hace unos momentos no lo habían hecho los estudiantes. Vamos a estar en el tema. Ayer, a los 77 años, falleció el abogado don Javier Cobrejo. Desde anoche su cuerpo está siendo velado. Un abrazo muy cariñoso a su familia. Vamos a recordar a don Javier Coello. Don Javier Coello Trejo. Campeonato del Cruz Azul. Y bueno, ayer ganó la final del fútbol mexicano. Ojalá lo vivido anoche, que además fue una gran fiesta sin mayores incidentes, sea el primero de muchos festejos en los próximos días, en las próximas semanas, y que los próximos sean motivados, generados, detonados por triunfos de la selección mexicana en el Mundial. El dólar interbancario se cotiza en 17 pesos con 25 centavos. Así comienza la semana. Y esto es parte de lo que tendremos hoy, más las entrevistas con los personajes esenciales de la vida pública en México, más lo que se vaya acumulando en las próximas 3 horas. Quédese con nosotros. Estamos por la mañana, hacemos una pausa y al regresar con todo esto y con mucho más, comenzamos.
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9: Sur de California, buenos días, es KWKW 1330, la primera informa. Temperatura máxima para hoy lunes es de 68 grados, mínima de 56 grados, cielo mayormente despejado, viento del suroeste de 10 y hasta 15 millas por hora. Es día de asueto en todo el país con motivo del feriado Día de los Caídos o Memorial Day. La mayoría de las oficinas gubernamentales del condado de Los Ángeles permanecerán cerradas hoy 25 de mayo y reanudarán sus operaciones habituales mañana martes 26 de mayo. El Departamento de Salud Pública del Condado de Los Ángeles brinda orientación tras la ruptura de la tubería que liberó aproximadamente 2.400 galones de petróleo crudo en el este de Los Ángeles el pasado viernes cerca de las avenidas César Chávez e Eastern, el cual se filtró en los desagües pluviales cercanos. La fuga ha sido controlada y ya no se está liberando petróleo crudo en las calles. Salud Pública continúa trabajando con las agencias asociadas que participan en las labores de limpieza y monitoreo. Recomendaciones de Salud Pública. Si aún percibe olores en el exterior, cierre las ventanas y puertas, apague los sistemas de calefacción, ventilación y aire acondicionado que extraen aire del exterior y permanezca en el interior hasta que el olor se haya disipado. Procure limitar la exposición a olores fuertes tanto como sea posible. La supervisora del condado de Los Ángeles, Kathleen Berger, fue la anfitriona del 28º evento anual Tributo a los Veteranos y a las Familias Militares, un evento comunitario gratuito que reconoció los sacrificios y el servicio de los veteranos, del personal militar en servicio activo y de las familias militares durante el fin de semana pasado por la conmemoración del Día de los Caídos o Memorial Day. El tema de este año fue Nosotros el Pueblo, We the People, donde se conmemora el 250 aniversario de la Fundación de los Estados Unidos y celebra la unidad, la libertad y el servicio que definen a la nación. 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
0: 7:10, Manuel, buenos días.
10: Ciro por la mañana, buenos días. Buenos días a todos en Grupo Fórmula.
0: Bueno, a ver, empecemos por lo que ocurrió el fin de semana. Hay muchos temas sobre los cuales hablar. Vamos a hablar desde luego del tan querido abogado don Javier Cuello Trejo, en paz descanse. Vamos a hablar del Cruz Azul, de lo que pasó ayer en el Estadio Ciudad Universitaria, de lo que pasó en el Ángel, medianoche, felicidades al Cruz Azul, en fin, del meeting que está organizando la presidenta Sheinbaum para el domingo. Pero antes, no sé tú qué piensas, pero yo considero que fue extraña la forma en que procedió el sábado la Fiscalía General de la República con la gobernadora, con Maru Campos. Tres días después, esto fue el sábado, tres días después de la, pues yo diría, resonante gira de Maru Campos por la Ciudad de México el miércoles pasado, la Fiscalía General de la República le notificó en sábado que el miércoles, pasado mañana, deberá presentarse en Ciudad de México a declarar en calidad de testigo por, y así dice el citatorio, por los, comillas, hechos que se investigan en una indagatoria. Y se cierran comillas, no dice mucho más. Cabe suponer que esos hechos tienen relación con el narcolaboratorio, con la CIA, con la supuesta violación a la Ley de Seguridad Nacional, con el supuesto ejercicio indebido de funciones. Y bueno, pues si es así y ella decide venir, pues ¿qué va a decir, Manuel? Va a repetir lo que ha dicho en abundancia, que no sabía ni autorizó nada. Entonces, pues la Fiscalía General de la República quizá le dé las gracias por participar y no la vuelva a molestar, o quizá persistan y traten de vincularla a proceso. De ahí nuestras dudas y por eso le pedimos una opinión a Roberto Gil. Roberto, siempre un gusto escucharte aquí. Te vimos al lado de Maru Campos el sábado, allá en, pues supongo que era el Palacio de Gobierno de Chihuahua, y después nos enteramos por la prensa que estás haciendo un trabajo profesional como asesor de la gobernadora Maru Campos. Buen día, Roberto.
6: Buen día, Ciro. Buen día, Manuel.
11: Roberto, muy buenos días.
6: Saludarlos. Efectivamente, Ciro, esto es un acto irregular. Un nuevo acto de hostigamiento, yo diría, en el marco de una persecución política que ha decidido emprender el régimen en contra de Maru Campos para tratar de revertir la voluntad popular de los chihuahuenses. Hay que decirlo con toda claridad. Efectivamente, después de las entrevistas que tuvo en México, incluso contigo en tu espacio, hablando de diversos temas, pero sobre todo sobre las acusaciones que se le han dirigido a Maru Campos. Casualmente, en un sábado, un sabadazo, llega un citatorio plagado de absurdos e irregularidades, Ciro Manuel. La primera, se le cita en calidad de testigo, pero se invocan los fundamentos legales que un ministerio público utiliza para citar a un imputado. Incluso le señalan la condición de comparecer con abogado defensor. Por el otro lado, Ciro, se le reconoce que está protegida por el fuero constitucional. Ahí se invoca también la disposición constitucional que protege a los gobernadores frente a la persecución federal, con este doble fuero del que hemos hablado muchas veces: actuación por parte de la Cámara de Diputados Federal y última y definitiva instancia en el Congreso local. Sin embargo, se le cita una comparecencia personal con fecha y hora exacta, a pesar de que el propio Código Nacional de Procedimientos Penales establece con toda claridad que los servidores públicos que tienen fuero constitucional no pueden ser llamados a comparecer en esta fase específica del procedimiento. Otra irregularidad, otro absurdo, Ciro Manuel, se plantea que atienda, estoy leyendo, esta comparecencia para que preste testimonio, cito, sobre hechos que se investigan en la presente investigación. ¿Cuál investigación? Tiene una referencia al número de carpeta, la 51. ¿Qué hipótesis de caso sigue esa carpeta de investigación? Solo ellos saben, Ciro, porque por lo menos se tiene conocimiento que en relación con los hechos del operativo y lo que desafortunadamente sucedió después, que perdieron la vida 4 personas, al menos hay otras 2 carpetas de investigación relacionadas. Esta carpeta de investigación, solo el Ministerio Público que la integra sabe de qué se trata. El Código Nacional es muy claro que cuando citas a una persona en calidad de testigo, tienes que referirle el hecho, el objeto de la comparecencia. No sabemos si esta carpeta de investigación se trata de los hechos del narcolaboratorio, del desmantelamiento del narcolaboratorio o de la participación supuesta de funcionarios extranjeros en el operativo y después del operativo. No lo sabemos, Ciro. Se les cita a prestar testimonio sin que haya claridad de qué carpeta de investigación es, qué hechos son los que se investigan y cuáles son los elementos de información pertinentes que se espera que la gobernadora Maru Campos le aporte al Ministerio Público. Es una especulación que se trata de la carpeta que se ha dicho públicamente sobre los hechos del narcolaboratorio. Una mera especulación, Ciro. Puede ser eso o puede ser cualquier cosa. Y uno, Ciro, es muy mal pensado. Te citan en calidad de testigo en una carpeta que nadie conoce, por lo menos no la conoce nadie fuera del Ministerio Público. Te invocan fundamentos de imputado. Y yo pregunto, Ciro, si la intención de este citatorio es que ahí intenten una retención ilegal de la gobernadora. Te cito en calidad de testigo, compareces, te hago preguntas y te cambio la calidad a imputado, y eso en detrimento o en franca contravención del fuero constitucional. Este citatorio es un acto de hostigamiento en el marco de una persecución política. Lo notifican el sábado por la tarde. Sí. Sí.
10: Ahora, ¿resolvieron ya asistir?
6: La gobernadora ya lo dijo, no tiene nada que esconder, no tiene nada que esconder. Ella ya dio las explicaciones públicas desde la responsabilidad política que tiene de rendir cuentas y expresar ante los chihuahuenses y a todo el país las explicaciones pertinentes. Vamos a desahogar ese citatorio, esa comparecencia en los términos de ley. Pero estamos obligados a señalar cuáles son las trampas.
10: Perdón, ¿cuál es que esto es desahogar en los términos de ley?
6: En los términos de ley es la comparecencia ante ese llamado en los términos que establece las disposiciones legales.
10: Si viene a la Ciudad de México.
6: Ella ha dicho que está en la disposición de atender personalmente esa comparecencia.
10: Eso significa que el miércoles a las 10 de la mañana va a estar en la Colonia Doctores de la Ciudad de México.
6: Fíjate, Ciro, que el citatorio se hace en Ciudad Juárez. ¿El citatorio? Sí. El citatorio establece que debe comparecer en la Delegación Federal de Ciudad Juárez.
10: En Ciudad Juárez.
6: Desde ahí.
10: ¿Y ahí estará?
6: Ahí es la cita. Ahí es la cita que está planteada. También el propio citatorio establece que tiene que ser ante la Delegación de la Fiscalía. Y el equipo, estamos muy claros, ella lo ha dicho, vamos a atender esa comparecencia, ese citatorio, en los términos en los que fue formulado.
10: ¿Nos permites un segundo, Roberto? Tenemos que hacer una pausa y regresamos para concluir esta conversación contigo. Roberto Gil, abogado de Maru Campos, 7:20, volvemos.

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7: KWKW 1330, la primera, informa. Mañana martes la temperatura máxima será más fresca, en 65 grados, con mínimas de 56 grados. El Departamento de Salud Pública del Condado de Los Ángeles aconseja a los consumidores evitar ciertos productos de la marca Brass Plant Based, especialmente los Crunchy Kale, col rizada crujiente y sale de snack. Después de que pruebas de laboratorio detectaran niveles elevados de talio, la exposición a niveles altos de talio puede causar efectos graves para la salud. Los productos son distribuidos por Snack Rice Superfood Inc. y Brad Row Chips, así como la comercialización en las principales cadenas minoristas del Condado de Los Ángeles y de todo el estado de California. La supervisora del Condado de Los Ángeles, Katherine Berger, anunció el regreso del programa Beach Bush para la temporada de verano del 2026, a partir del día de hoy, de Memorial Day, lunes 25 de mayo, y hasta el Día del Trabajo, Labor Day, lunes 7 de septiembre del 2026. Los residentes de Palmdale y Lancaster podrán disfrutar de una vez más de un servicio de autobús directo y accesible hacia la playa de Santa Mónica. Los autobuses operarán hoy día de los caídos, los martes, jueves, sábados y domingos, así como el Día del Trabajo. La candidatura de Spencer Pratt está acaparando la atención en la carrera por liderar la segunda ciudad más grande del país. Los anuncios, las incesantes publicaciones de Pratt para sus millones de seguidores en las redes sociales, la frenética cobertura de los tabloides y un desempeño constante en los debates han transformado a este republicano de 42 años ante una estrella de reality TV, venida a menos y un novato en la política. Ahora es uno de los favoritos para avanzar a la siguiente fase tras las elecciones primarias del 2 de junio. Y hasta aquí nuestra información en KWKW 1330, la primera, que le presenta de 3 a 4 de la tarde a Jorge Ramos y su banda.
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9: 725, le agradecemos a Roberto Gil, quien está apoyando a, con asesoría a la gobernadora de Chihuahua, Maru Campos, en esta situación por la que atraviesa. Y me quedé con la duda, Roberto. Dices, ¿acudirá o no acudirá? ¿Decidió ya la gobernadora acudir, estar presente en este, para responder a lo que pues le pregunte a este citatorio de la Fiscalía General de la República en Ciudad Juárez, no en la Ciudad de México? Miércoles a las 10 de la mañana, Roberto, ¿ya lo resolvió estar presente o simplemente va a desahogar el trámite? No sé si respondiendo por escrito.
10: Ciro, el citatorio no establece ninguna pregunta concreta ni solicita ninguna información, solo llama a comparecer de manera personal. El miércoles a las 10 de la mañana en Ciudad Juárez. Ese citatorio va a ser respondido y ella acudirá a responder ese citatorio en los términos en los que fue formulado. Dice, venga usted a explicarme hechos que nadie conoce. Vamos a comparecer a dar respuesta a ese citatorio. Pero también, Ciro, debo decir que vamos a presentar en las próximas horas una denuncia penal con fundamento en el artículo 225, fracción decimonovena del Código Penal Federal. Como te relataba hace un momento, el citatorio invoca elementos que pudieran equipararla a inculpado, porque si bien se le cita como testigo, se invocan fundamentos legales que solo aplican para los inculpados. Esto implica que el Ministerio Público ha abierto un procedimiento penal en contra de un servidor público con fuero sin habérsele retirado este previamente. Ese es un delito de naturaleza federal, de orden federal. En las próximas horas vamos a presentar esa denuncia penal, porque un ministerio público con mínimo grado de profesionalismo sabe perfectamente bien que no puede citar a comparecer a una gobernadora del estado en calidad de testigo o en calidad de imputado, y que eso implica llamarla a un procedimiento penal fuera del procedimiento constitucional que exige una validación previa de la pertinencia de la persecución penal, la declaratoria de procedencia famosa, en sus dos momentos, Cámara de Diputados y Congreso Local. Eso es un delito, porque ese citatorio, Ciro, no viene fundado en la buena fe. Tiene una clarísima intención de generar una trampa. Venga usted en calidad de testigo, pero aquí adentro la puedo yo a usted considerar inculpado. Y no lo especulo, Ciro, eso lo derivo, lo desprendo del propio hecho de que el citatorio invoca en al menos tres momentos derechos relacionados con el inculpado. Entonces, esa es la razón por la que vamos a contestar no solamente ese citatorio, que no pregunta nada, con una acción adicional, que es presentar esta denuncia. Quien haya dado la orden de ya abrir un procedimiento penal sin declaración de procedencia tiene que ser investigado y tiene que pagar las consecuencias. Esa se presentará la denuncia en las próximas horas. Y también, Ciro, preparando la estrategia legal, vamos a presentar una serie de recursos para lograr una medida cautelar internacional. Eso será en el camino de los próximos días, según cómo avancen los acontecimientos. Este sabadazo, insisto, es un acto de hostigamiento con un propósito de persecución política. Alguien quiere desestabilizar al gobierno de Chihuahua con una intencionalidad política o crear un entorno de miedo a quienes están diciendo con mucha claridad qué le sucede al país y cuáles son los grandes, grandes desafíos que tiene México y en este caso el estado de Chihuahua. Por eso nuestra estrategia va a ser muy cuidadosa. Este no es un oficio no es una cartita con una intención de buscar colaboración para integrar una carpeta en condiciones normales o descubrir los hechos o deslindar responsabilidades. Este oficio tiene una clarísima intencionalidad política, por eso su construcción tan abigarrada, por eso estos fundamentos confusos, por eso la lógica de presentar, de entregarla un sábado por la tarde, después, como bien dices, de algunas series de comparecencias que la gobernadora tuvo ante los medios de comunicación.
11: Entrevistas.
10: En los medios de comunicación, en los que ella fue muy clara, insisto, esto no es de a gratis. Y probablemente algo peor esté sucediendo en toda esta estrategia del régimen, de la fiscalía, porque llama la atención que la Secretaría de Gobernación haya salido a aclarar los alcances de un citatorio de un órgano que se supone que es autónomo. Pero habría también que decir con mucha claridad, parece que el caso que le quieren construir a Maru Campos solo tiene el propósito de empatar los cartones sobre algo que no pueden explicar, que se llama la protección a Rocha Moya frente a las acusaciones por vínculos con el narcotráfico que ha girado los Estados Unidos.
11: Gracias, Roberto. Buen día.
10: Gracias. Hasta luego.
11: Gracias a Roberto Gil. Manuel, entonces, ¿acudirá el miércoles? Sí. A Ciudad Juárez, la gobernadora, a desahogar este trámite, y antes van a presentar su equipo legal una denuncia por lo que consideran una actuación indebida de parte del Ministerio Público Federal, quien está emplazando a una funcionaria que tiene fuero sin haberle retirado antes el fuero. Si es que estoy entendiendo, Manuel.
12: Es correcto, Ciro. Sí, por supuesto. Es exactamente la razón por la cual van a establecer una denuncia, pues ante la propia Fiscalía de la República, Ciro, que ya sabemos que es probable que no suceda nada entre la presentación de la denuncia y la presentación de la gobernadora Campos allá en las calles de Ciudad Juárez, donde está la Fiscalía de la República, la delegación Chihuahua, ¿no? Allá en Ciudad Juárez no suceda nada. Pero bueno, pues ahí está la intención, Ciro, la intención de llegar, la intención de presentarse y la duda que tiene en todo caso el abogado de la gobernadora de Chihuahua, cuando dice, bueno, pues entonces no le vayan a cambiar la consideración, ¿no? Y la cambien de testigo a indiciada en ese momento, y entonces nos enfrentemos en una circunstancia que busca desestabilizar al gobierno de Chihuahua.
11: A ver, te hago una pregunta. ¿Tú crees que el régimen de la 4T aguantaría un minuto con Maru Campos detenida con medida cautelar de prisión? ¿Un minuto?
12: Yo pensaría que
11: dentro del país y sobre todo fuera del país, acusada por haber colaborado con Estados Unidos para desmontar un laboratorio de los criminales. Por cierto, el gobierno mexicano con Estados Unidos ni se mete. Sería una acción de una autoridad mexicana, gobierno de Chihuahua, con la autoridad de Estados Unidos. Todo el peso de la ley contra la autoridad mexicana y cero contra Estados Unidos. Difícil. Yo lo veo muy complicado, pero bueno, ya veremos el miércoles. Por lo pronto, pues nos está confirmando el abogado Roberto Gil que Maru Campos, la gobernadora de Chihuahua, estará presente no en la Ciudad de México, yo no leí bien ahí, sino en Ciudad Juárez, para desahogar este trámite en la oficina de la Fiscalía General de la República en Ciudad Juárez. Volvemos.
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27: Leonardo da Vinci podía escribir con una mano y dibujar con la otra al mismo tiempo, con una habilidad asombrosa.
28: Google y Samsung anunciaron sus primeras gafas inteligentes con Gemini y Android XR, que prometen competir de lleno con las Ray-Ban de Meta. Contarán con dos versiones, una con audio y otra con pantalla, que desarrollan en colaboración con las empresas de gafas Warby Parker y Anton Monster. El primer lanzamiento se llevará a cabo el próximo otoño y estará centrado en la versión de audio, que permite a los usuarios interactuar permanentemente con Gemini exclusivamente por voz con la frase "Hey Google" o simplemente tocando el costado de las gafas. Las Audio Glasses traen cámaras y altavoces integrados en las monturas y son capaces de vincularse tanto con móviles con sistema operativo Android como con iOS. Permitirán capturar imágenes y editarlas con Ano Banana, o hacer búsquedas de ubicaciones o objetos con la inteligencia artificial de Google, así como traducir en tiempo real. Informó Aide Rivera. 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
30: La Secretaría de Marina detuvo a 14 presuntos integrantes del grupo delictivo La Chapiza en Mazatlán, Sinaloa. Los elementos aseguraron 11 armas, 76 cargadores, 23 artefactos explosivos y equipo táctico. Por otro lado, afirmó que los dispositivos explosivos fueron inhabilitados en el sitio. La jefa de gobierno, Clara Brugada, encabezó la inauguración de la utopía La Heroica en la alcaldía Venustiano Carranza. Precisó que en su gestión se han construido 750 mil metros cuadrados de espacio público para el beneficio de los capitalinos. La lideresa del colectivo Madres Buscadoras de Sonora, Ceci Flores, reportó el hallazgo de restos humanos en Lagos de Moreno, Jalisco. Asimismo, señaló que continuarán haciendo labores de búsqueda en la demarcación. Informó Daniel Wellbanks. 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
27: Continuamos con Ciro Gómez Leyva por la mañana.
11: Manuel. Bueno, antes de ir con el saludo a don Javier Cuello Trejo, a la familia, a su esposa, la señora Jovita, a sus hijos, queridísimo abogado Javier Cuello Suart, a sus hijas, a Erika y a Jovita, y recordar a esa persona tan querida por mí y creo que por nosotros.
12: Sí, Manuel, por supuesto, cómo no.
11: Fue el abogado don Javier Cuello Trejo. Y además, en los últimos años, él y su despacho se ofrecieron a acompañarme como asesores de víctima, así se llama, por el caso del atentado que viví, que sufrí, y así lo hicieron. Además, con un profesionalismo y un cariño. Antes de eso, vamos a un caso, porque nos llamó la atención. Tengo entendido que hoy se van a movilizar jueces y magistrados que decidieron apartarse del proceso, decidieron no participar en el proceso de la reforma constitucional del Poder Judicial de 2024, no buscar candidaturas, no participar. Tengo entendido que se iban a movilizar esta mañana. ¿Por qué? Porque la lectura que hacen es que la reforma implicaba la terminación de su carrera judicial, de la carrera de jueces y magistrados, y que expresamente se establecía en la Constitución una indemnización, Manuel, de 3 meses de salario y 20 días por año de servicios para jueces y magistrados que se retiraran del cargo o que no fueran electos. Y además se establecía una pensión complementaria. Bueno, entró en vigor la reforma, vino el proceso electoral y todos los jueces y magistrados podían declinar o participar. Algunos declinaron ante el Consejo de la Judicatura Federal porque, por la razón que sea, la mayoría decían que no había reglas ni disposición alguna de que tuviera que ser ante el Senado. A finales de octubre del 24, lo recordarás, el Senado emitió un acuerdo para las definiciones, y pese a que la reforma pues ya va para casi 2 años, lo va a cumplir en septiembre, el órgano de administración judicial no les ha pagado la indemnización constitucional a todos los jueces y magistrados, ni les ha otorgado su pensión. Desde el año pasado, ese órgano solicitó a cada uno de ellos, jueces y magistrados, por escrito, que indicaran cuál era su supuesto y por qué tendrían derecho a esas indemnizaciones, pese a que, bueno, era obvio que tenían el derecho. El órgano de administración no les había dado respuesta, cuando menos hasta el viernes, a cada uno de ellos. Y bueno, ha habido protestas públicas. Y el órgano, yo he leído por ahí que dice que no tiene recursos. Pero pues mejor vamos a preguntárselo a una de las personas que protestan por este hecho, que no han recibido los pagos que por ley tendrían que haber recibido ya, ni estar recibiendo la pensión que por ley, porque además así se vendió la reforma al Poder Judicial, que quienes dejaran de ser jueces o magistrados tendrían pleno derecho a indemnización y a pensión. Y sin embargo, esto no ha sido así. Juan Carlos Cruz Razo, magistrado en retiro: tengo entendido que son unos 80 jueces y magistrados los que acusan la falta de pago de indemnizaciones, y poco más de 100 los que reclaman falta de pago de pensiones. ¿Es correcta esta cifra? Magistrado, gusto en saludarlo, Juan Carlos Cruz Razo. Buenos días.
0: Muchas gracias, Ciro. Muy buenos días. Saludos, Manuel, y un saludo a su audiencia. La verdad, lo
11: es correcto este cálculo del número de personas.
0: Sí. Más sí, o menos. Más de 86 personas que no han recibido indemnización y 120 aproximadamente que faltan todavía de que les resuelvan sobre la pensión complementaria. El órgano de administración, pues todo este tiempo nos ha pedido información, documentación, y se las hemos exhibido, y pese a eso, pues no hay una respuesta, no se dignan a darnos respuesta.
11: No se dignan a darle respuesta. ¿Qué es eso, magistrado?
0: Pues que no resuelven.
11: No se dignan a darles respuesta.
0: Sí, exactamente.
11: En el caso concreto suyo, Juan Carlos.
0: Sí, en mi caso, por ejemplo, simplemente emitieron por un secretario administrativo un oficio diciendo no tienen derecho, punto. Pero nada de todo lo que nos pidieron en el año pasado han contestado, ni las razones por las que nosotros sostenemos que sí tenemos esos derechos. Y esta es una situación pues inusitada. Sí.
11: ¿Y ante eso qué?
0: Pues ahora tenemos que recurrir a los juicios de amparo y a las protestas, pero en el amparo es una lucha totalmente desigual, porque cuando una de las partes puede controlar, designar a los jueces, establecer quién va a conocer de los asuntos, nombrar hasta los peritos, pues este es algo totalmente indebido, ¿no? No hay un proceso debido en esto. Y otra forma, pues, es hacer pública esta manifestación ante pues la sociedad, para que se den cuenta de que hay este incumplimiento. Tenemos graves problemas en el órgano de administración y tenemos graves problemas en el funcionamiento de juzgados y tribunales en toda la República.
11: Teníamos entendido que pensaban movilizarse esta semana, perdón, Manuel. Sí. Movilizarse, de hecho, a partir de hoy. No sé si lo van a hacer o si ya lo están haciendo esta mañana.
0: Sí, ya estamos aquí en la sede del órgano de administración judicial. Muchos jueces y magistrados, pues, de toda la República nos hemos reunido aquí y pues vamos a estar manifestándonos por este incumplimiento del órgano de administración judicial.
12: ¿Y por qué habrá tomado esta medida? ¿Por qué han analizado ustedes, magistrado, por qué se tomó esta medida del desconocimiento de su antigüedad, de sus deberes? Finalmente, pues era algo que supuestamente era parte de los planteamientos que se hicieron al momento de pensar en el supuesto nuevo poder judicial.
0: Sí, efectivamente, y fue un punto específico de la reforma, un artículo décimo transitorio, se dijo que se respetarían los derechos laborales de los trabajadores, y como representaba el corte de todas estas carreras judiciales, de todos estos proyectos de vida, pues el revisor de la Constitución dijo, tendrán derecho a una indemnización y a una pensión. Y esto no lo han cumplido, esa es la parte que no se ha cumplido por el órgano de administración. En algunos momentos han alegado falta de recursos, pero el año pasado les dieron recursos suficientes y los emplearon en otras cosas. Y también el órgano de administración...
11: A ver, perdón, ¿sí? Que lo interrumpa. Creo que no hay motivo de litigio. Siempre se anunció que quienes dejaran, quienes no participaran, quienes renunciaran, iban a recibir una indemnización y una pensión complementaria. A ver si ahora nos le explica a nuestro auditorio qué es exactamente una pensión complementaria. Sobre eso creo que no hay controversia. Así se presentó, Manuel. Así otra es. Cosa es que digan, a ver, no les hemos pagado porque no tenemos dinero y quién sabe cuándo vayamos a tener dinero. Bueno, entonces esto se convierte en un problema de cobranza, Juan Carlos, pero parece ser algo más que un asunto de cobranza, de falta de recursos.
0: Sí, porque la Constitución dispuso que los fideicomisos que tenía el Poder Judicial de la Federación, cuyo monto ascendía a más de 10,500 millones de pesos, se deberían de emplear para estos pagos y los sobrantes, los remanentes, remitirlos a la Tesorería de la Federación. En algo totalmente inusitado en nuestro país, la Nacional Financiera, que es la institución que maneja los principales instrumentos de deuda de nuestra nación, le envía estos recursos por requerimiento de la Tesorería de la Federación y no sabemos hoy día dónde quedaron esos fondos. Entonces estamos hablando de una cantidad muy importante y de un acto de disposición indebida de estos recursos. El anterior Consejo de la Judicatura Federal, pues lo que hizo fue presentar una demanda ante la Suprema Corte. Pero no sabemos qué está haciendo el órgano de administración en defensa de esos recursos. Y eran suficientes para pagar, pues, varias veces estas indemnizaciones y pensiones. Entonces ahí tenemos un grave problema.
11: Bueno, y van para 2 años. ¿Cuándo dejó usted? ¿Cuándo dejó usted
0: de ser magistrado? En mi caso, me retiré en octubre de 2024.
11: En octubre del 24, más de año y medio, y no ha recibido, ¿qué recibió? ¿Recibió su indemnización y le deben la pensión complementaria? No ha recibido nada.
0: En mi caso no me han pagado la indemnización, la pensión complementaria sí me la están pagando, pero pues esto falta una parte pues bastante importante.
11: ¿Y hay casos inversos? Personas que sí recibieron la indemnización y no están recibiendo la pensión complementaria.
0: Exactamente, sí. Y que no tienen ni siquiera un dictamen que les diga por qué sí o por qué no.
11: Sí. ¿Nos puede explicar muy brevemente qué es la pensión complementaria? La indemnización se entiende, tantos días por año, tantos días, tantos meses, eso se entiende. Pero pensión complementaria...
0: Sí, con todo gusto, Ciro. Esta pensión complementaria surgió hace muchísimos años como un modo de compensar o de reparar la privación que tenían los jueces y magistrados en sus ingresos al retirarse. Entonces se hizo una pensión complementaria a la del ISSSTE para poder tener un nivel de vida pues más o menos adecuado. Recordemos que los jueces están sujetos a muchas restricciones y a muchas prohibiciones de índole constitucional. Incluso persiste la que durante 2 años no podemos dedicarnos al único que sabemos hacer. Ahora por lo menos le cambiaron un poco para que sea nada más en el circuito correspondiente. Bueno, esta pensión se creó y se fondeó precisamente con estos fideicomisos. Uno de los fideicomisos era específicamente para este fin, y fueron los que se llevó pues la tesorería de la Federación.
11: Bueno,
0: y esta pensión,
11: estamos viendo, dígame por favor.
0: Gracias. Y esta pensión pues surge y se reconoce ahora en el texto constitucional, porque ya era una prestación que existía en las condiciones generales de trabajo de jueces y magistrados. Bueno. Y se reconoció por ello en este artículo 10 transitorio de la Constitución.
11: Muy bien. Estamos viendo en imágenes de la silla rota, ¿no, Manuel?
12: De la silla rota, sí.
11: Ya protestas de algunas de estas personas, nos dice el magistrado en retiro, Juan Carlos Cruz Razo, que son unos 80 jueces y magistrados que acusan falta de pago de indemnizaciones y 120 la falta de pago de pensiones. Ya protestando, me parece que es el edificio de Avenida Revolución.
0: Efectivamente,
11: ¿es Avenida Revolución?
0: Sí,
11: Avenida Revolución, ahí en la zona de San Ángel. Ahí están ya protestando. ¿Usted está ahí?
0: Así es. Y además, fíjate que el problema se va a complicar, porque habrá otro segmento que se retirará en 2027, que ahora pues están proponiendo reformar la reforma, pero vendrá un segmento más grande también, porque también ese segmento que se vaya después, pues tendrá este derecho a reclamar esta indemnización y este pago de su pensión.
11: Pues muchas gracias. Sí, no termina aquí. Muchas gracias, Juan Carlos Cruz Razo, magistrado en retiro. Ojalá podamos mantener la comunicación con usted, más allá de lo que haga, ¿no? Y que seguramente va a estar en los espacios de Grupo Fórmula. Porque, Manuel, haces una reforma y se te llena la boca diciendo que se respetarán los derechos de todos. Y resulta que hay una cantidad, casi 100 jueces y magistrados que no han recibido la indemnización, y otro tanto, un poco más, que no han recibido la pensión complementaria. ¿Cómo?
12: Y por lo que nos escribió el magistrado, Ciro, es sustancialmente porque no le da la gana al Poder Judicial, porque el año pasado ya hubo recursos, no lo explica, y no les pagaron. Ah, pues entonces es porque no le da la gana al Poder Judicial cumplir la palabra, Ciro, cumplir la ley, ¿eh?
11: Bueno, pues muchas gracias. Gracias, quedamos en comunicación.
0: Juan Todo Carlos lo contrario, Cruz Razo, muchas gracias a ustedes.
11: En retiro.
0: Seguimos magistrado a sus órdenes. Gracias, Manuel, gracias, Ciro.
11: ¿Te acuerdas que usábamos la metáfora de Herodes, no?
12: Sí, claro.
11: Hay que acabar, así como hay que matar a todos los niños, aquí la reforma implicaba, hay que acabar con todos los jueces y magistrados. El Estado mexicano no tiene capacidad, ni tiempo, ni ganas de hacer una evaluación de quiénes deben seguir y quiénes no. Bueno, sale. Ya que decidieron matarlos a todos, páguenles. Indemnícenlos, denle la pensión que les corresponde. Dijeron que sí lo harían. Estamos viendo que no lo han hecho. Qué atrocidad. Volvemos.
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1: Difícilmente ha salido ileso tras declaraciones de testigos que le calificaron de deshonesto. En Minneapolis, la fiscal de un condado de Minnesota anunció cargos en contra de un agente del Servicio de Migración y Control de Aduanas, ICE, por sus siglas en inglés, luego de que un hombre venezolano resultara baleado durante la reciente redada migratoria del gobierno federal en Minnesota. El agente Cristian Castro enfrenta 4 cargos de agresión en segundo grado y otro más por reportar falsamente un delito en relación con el incidente del 14 de enero en el que Julio César Sosa Celis resultó baleado, señaló la fiscal del condado Hennepin, Mary Majority. La fiscalía emitió una orden de arresto contra el agente. 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

0: 8 de la mañana saludamos a las personas que a partir de este momento se suman a nuestro programa a través de Telefórmula. Bienvenidos todos, muy buenos días. Y a quienes desde hace una hora están con nosotros en la radio y escucharon lo que nos dijo el abogado de Maru Campos, de la gobernadora Maru Campos, Roberto Gil, y escucharon esta historia tremenda de los jueces y magistrados a quienes el Poder Judicial no les quiere pagar y el gobierno no les quiere pagar pensiones, indemnizaciones, a todos los que ya han estado con nosotros desde hace una hora en radio, en redes sociales, en YouTube, en radioformula.com.mx. De nueva cuenta, muy buen día, muy buen lunes. Deyanira.
1: Buenos días, Ciro. Vamos con un resumen de la información. La gobernadora Maru Campos no tiene nada que esconder y sí va a asistir ante el Ministerio Público de Ciudad Juárez el miércoles, pero todo esto se trata de un hostigamiento en un contexto de persecución política que puede tener la intención de retener de manera ilegal a una gobernadora. Aseguró por la mañana Roberto Gil, abogado de la gobernadora de Chihuahua, Maru Campos. Agregó que en las próximas horas presentarán una denuncia penal contra el Ministerio Público porque el citatorio describe a Maru Campos como imputada y no como testigo, lo que significa que han abierto un proceso contra una gobernadora con fuero, cosa que es ilegal. La presidenta Sheinbaum informó que este domingo 31 de mayo encabezará un informe nacional para celebrar y defender la Cuarta Transformación a 2 años de su victoria electoral. El evento se realizará en el Zócalo de la capital y será transmitido en los 32 estados de la República para evitar movilizaciones masivas en la Ciudad de México. Faltamos 86 jueces y magistrados que dejamos el Poder Judicial del pago de nuestra indemnización laboral y otros 120 de su pensión complementaria. El órgano de administración judicial no se digna a darnos respuesta, aseguró por la mañana Juan Carlos Cruz Razo, magistrado en retiro. Agregó que el pago de las indemnizaciones era parte de la reforma judicial original para respetar los derechos laborales de todos los que dejaban algún cargo, pero que ante la falta de resultados están recurriendo a los juicios de amparo y a las manifestaciones. 130 personas fueron asesinadas en México durante el fin de semana, de acuerdo con cifras preliminares publicadas esta madrugada por la Secretaría de Seguridad y Protección Ciudadana. Los estados más violentos entre viernes y domingo fueron la Ciudad de México, donde se registraron 13 homicidios dolosos, Guanajuato, donde las autoridades reportaron 11 asesinatos. Y en estos momentos, el dólar interbancario se cotiza en 17 pesos con 26 centavos.
0: Un saludo, Manuel, a las miles y miles y miles y miles de personas que sabemos que nos acompañan y nos han acompañado 20 y tantos años en los espacios de Fórmula y que son aficionados del Cruz Azul. Eso. Y que nos ha tocado sufrir tanto. Hasta hace 5 años nos tocó ver campeón al Cruz Azul en un juego bastante horrible contra los Santos. En cambio, me dicen que la noche fue muy emocionante. ¡Viva el Azul, campeón del fútbol mexicano!
2: Arriba Manuel. El Cruz Azul, Ciro. Felicidades a toda la directiva, la afición, por supuesto. Felicidades a toda la fanaticada, gente muy contenta, ¿no? Y gente que está reconociendo su afición de Azul, que luego no se acordaban mucho, a lo mejor por la falta de campeonatos tan seguidos, pero pues hace 5 no está mal. Así que agárrese Toluca, agárrese Chivas, ahí vamos.
0: Bueno, vamos a tener mucho más del campeonato del Cruz Azul en unos momentos. 8-5, volvemos.
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8: KWKW 1330, la primera, informa. La Junta de Supervisores del Condado de Los Ángeles se negó a prorrogar las medidas de protección contra el aumento abusivo de los alquileres tras los incendios forestales, permitiendo que estas vencieran el próximo 28 de mayo. La propuesta de la supervisora Lindsay Horvath para una prórroga de 30 días fracasó después de que 3 supervisores se abstuvieran, a pesar de que se encontraba pendiente un informe sobre la finalización del programa. En otra información, la contención del incendio Sandy alcanzó el 30% el pasado jueves, mientras la superficie afectada se mantuvo en 2,115 acres. Las órdenes y advertencias de evacuación siguen vigentes en varias zonas. Se espera que la mejora en las condiciones meteorológicas con temperaturas más bajas y mayor humedad facilite las labores de extinción, según informaron los bomberos. Están dando prioridad a la esquina suroeste del incendio, donde están reforzando y consolidando las líneas de contención. Y por último, Tulsi Gabbard renunció el viernes pasado a su cargo como directora de Inteligencia Nacional del presidente estadounidense Donald Trump, alegando que necesita apartarse debido a que su esposo padece cáncer. Es la 4ª funcionaria del gabinete en dimitir durante el 2º mandato de Trump. Lamentablemente debo presentar mi renuncia efectiva el 30 de junio del 2026, escribió Gabbard en su carta de renuncia, que publicó en la red social X. A mi marido, Abraham, le diagnosticaron recientemente una forma extremadamente rara de cáncer de hueso. Había rumores de que Gabbard se separaría de Trump tras la decisión del presidente de atacar a Irán, lo que provocó divisiones dentro de su gobierno. Joe Ken, director del Centro Nacional de Contraterrorismo, anunció su renuncia en marzo y sostuvo que no puede en conciencia respaldar la guerra. Y hasta aquí nuestra información en KWKW 1330, la primera, que le presenta de 1 a 3 de la tarde Zona LA con Mario Antonio Amaya y Armando Aguayo.
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9: Continuamos con Ciro Gómez Leyva por la mañana. 8:10, Manuel, la familia Coello Suart.
10: Sí.
9: Los hijos de don Javier Coello Trejo están llamando, están informando de que este lunes continúa el velatorio del querido abogado de su padre, el querido abogado Javier Coello Trejo. Lo están velando en Galloso Lomas Memorial, esto es en la carretera México-Toluca y en la zona del Yaqui, en Coajimalpa. A partir de las 10 reabre este velatorio y en la tarde a las 4 habrá una misa de despedida. Llaman, convocan los hijos Javier, Jovita, Erika, Coello, Suarta, a quienes les mandamos un fuerte abrazo, también a doña Jovita, la esposa de don Javier Coello Trejo. ¿Y qué decir de él, Manuel? ¿Qué decir de...? Vamos primero con el hombre público.
10: Sí.
9: Un personaje durante muchos años muy, muy controvertido, a quien se le acusó de muchas cosas, pero como él siempre dijo, yo di la cara, yo ahí estuve, nunca me escondí, ¿no? Tuvo, evidentemente, por su trabajo, tuvo muchos desafíos, mucha gente... Pues que no lo quería mucha gente, no quiero decir enemigos. Él siempre dijo, yo siempre enfrenté, hice las cosas de frente, por lo tanto, pues yo tenía adversarios, pero no enemigos. Fue un durísimo fiscal en el estado de Chiapas. Después fue, según algunos, el encargado de perseguir a los grupos de narcotráfico más eficaz que ha tenido este país. Eso en los años 80s, 90s, se ganó el apodo del fiscal de hierro. Dicen que era durísimo. Algunos lo acusaban de métodos extremos con los detenidos. Y a mediados de los años 90s, cuando dejó la administración pública, su último cargo, por cierto, tuvo que ver con la Procuraduría Federal del Consumidor, don Javier tomó la decisión de transformarse, convertirse en un abogado litigante, tanto en asuntos civiles, mercantiles como penales. Formó su despacho, el despacho Coello Trejo, con un éxito extraordinario. En la última década incorporó ahí, siempre tuvo muy buenos abogados jóvenes, incorporó ya en una posición de mucha fuerza como director a su hijo, a Javier Coello Suart, a sus hijas también, a abogados extraordinarios como el querido Javier Esquinca. Y ahí lo conocimos en realidad en los últimos 10 años. Escribió un libro realmente bueno. Hace en el 2021, titulado El Fiscal de Hierro, tuve el privilegio de presentar ese libro. Y después se ofreció y yo acepté a ser mi asesor de víctima tras el atentado que viví en diciembre del 2022. Mi recuerdo para él es de un tipo, además, que siempre estaba dispuesto a entrar, a completarnos información, a dar un debate sobre temas legales, un tipo de un cariño y de una generosidad conmigo y creo con el programa y con nosotros, que siempre lo recordaremos, Javier. Al gran Javier Coello Trejo, el hombre que detuvo a Félix Gallardo, que detuvo a La Quina, que detuvo al Señor de los Cielos, Armando Carrillo. Descanse en paz, el queridísimo abogado don Javier Coello Trejo.
10: Sustancialmente, Ciro, una muy buena persona, un caballero, un hombre muy decente, un hombre correcto, un hombre claro, un hombre directo. Yo tuve, como bien dice Ciro, oportunidad de conocerlo, pues gracias a ti, porque lo invitaste al programa. Yo lo conocí aquí hace algunos años, y de ahí para acá, pues una serie de atenciones que siempre tuvo conmigo, siempre me consideraba. Recuerdo, Ciro, que estuvimos por ahí, si mal no recuerdo la fecha, es octubre del año 22. En una de sus celebraciones,
9: claro,
10: en su casa, ¿no?
11: creo que en su casa celebraba 50 años de abogado, 50 algo así, o 60 abogado, o 45,
10: sí, era una celebración muy importante para él ahí con un
11: qué convocatoria,
10: sí, con
11: qué
10: una muy buena
11: qué pluralidad de convocatoria.
10: Sí, correcto, ¿no? Una reunión muy interesante, muy divertida, y bueno, pues él contento, por supuesto que él contento por estar celebrando eso de ahí, y de ahí recuerdo que, bueno, pues ahí tuve oportunidad de conocer a su familia, a sus hijos, que yo no conocía más que a Javier. Y bueno, pues muy agradecido, Ciro, por todos sus comentarios, por todas sus deferencias. Lo vamos a extrañar a don Javier, sin duda que lo vamos a extrañar. Una voz fuerte, una voz importante, un hombre fuerte en los litigios, ¿no? Valiente, me parece que fundamentalmente valiente. Queda en grandes manos su bufete, en manos de sus hijos, ¿no? De Javier, de Jovita, de Erika, como bien dices. Descanse en paz, don Javier Coello Trejo. Se le va a extrañar, se le quiere mucho y se le va a extrañar.
11: Yo, a manera de homenaje, lo recuerdo hoy en el Excelsior,
10: sí,
11: con quizá los dos últimos momentos que viví con él, aunque en febrero, que estuve unos días en la Ciudad de México, tuve todavía oportunidad de comer con él. Una de esas comidas, ya le costaba mucho trabajo levantarse de la mesa, pero iba, como siempre, impecable, con su sombrero, su bastón, traje de tres piezas, su corbata. Y cuando le di un abrazo, lo pensé y te lo comenté, que temía que podía ser la última vez que viera y abrazara a don Javier Coello Trejo. Pero quiero recordar brevemente mis dos últimos episodios reales con él. Uno de ellos en agosto del año pasado, 6 de agosto. Don Javier tenía ya problemas de salud, problemas de movilidad, y compró una silla de ruedas con motor y me dijo, quiero estrenarla con usted, porque siempre me habló de usted y yo le hablaba a él de usted. En la audiencia que va a tener la próxima semana, era una audiencia de este señor, el patrón. Armando Escárcega, el patrón. Una audiencia que ya no era muy relevante, era para vincularlo a proceso por delincuencia organizada, ya estaba vinculado a proceso por tentativa de homicidio. Y don Javier cumplió. Fuimos al reclusorio norte junto con uno de los abogados jóvenes que trabaja en su despacho, encargado de mi caso, Javier Esquinca. La audiencia duró 7 horas. Don Javier estaba sentado a mi lado. No se movió, no cabeció, no pestañó, no se distrajo. En los cortes, en los recesos, nos levantábamos, iba al baño, regresábamos, pero no se movió. Parecía un pasante de derecho que estaba aprovechando la oportunidad. Y yo recuerdo, me regresé con él, salimos pasadas las 9 de la noche a la audiencia, me regresé en su camioneta. El diagnóstico y el sentido estratégico con el que diagnosticó la audiencia. Yo era el pasante en esa camioneta tratando de comprender lo que ocurría. Eso fue en agosto del año pasado. El otro episodio fue en octubre pasado, aquí en Madrid, en el bar del Hotel Four Seasons, aquí en el centro de Madrid, en la Plaza del Sol. Ahí nos quedamos de ver, 8 de la noche, don Javier en su silla de ruedas, estaba Javier Coello Suart, su hijo, y el pretexto para reunirnos, queríamos saludarnos porque estaba en Madrid, él estaba en Madrid porque el día siguiente iba a un hospital especializado en la ciudad de Salamanca, porque ya traía una complicación de salud que no me toca a mí describir. Y ahí nos dimos un último abrazo, él tomando Coca-Cola sin azúcar. Ahí resolvimos concederle el procedimiento abreviado al patrón en vez de, si lo iban a sentenciar por 14 años, pues que estuviera 14 años en la cárcel. Ni don Javier Coello, ni Javier Coello Suart, ni yo queríamos que estuviera 30 años o 40 o más. Y ahí en 3 minutos... tomándose una Coca-Cola sin azúcar, resolvimos concederle el procedimiento abreviado. Y recuerdo que don Javier me dijo, es lo que usted quiere y nosotros creemos que es lo mejor. Esta también, aquí en Madrid, en octubre, terminó siendo mi última reunión de trabajo con el despacho Coello Trejo por el caso del atentado. Vamos a una pausa y terminamos con este tema.
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6: KWKW 1330, la primera, informa, temperatura máxima para el lunes es de 68 grados, mínima de 56 grados. En el ámbito local, Ramón Joseph Rivas, de 36 años, se declaró culpable de asesinato en segundo grado por la muerte a puñaladas de su novia Jessica Marie Tinoco, ocurrida en septiembre del 2024. Rivas atacó a Tinoco con un cuchillo de carnicero dentro de su vivienda en California Avenue, frente a los 5 hijos de ella. Se enfrenta a una pena máxima de entre 51 años y cadena perpetua. Su audiencia formal de sentencia está programada para el 9 de julio. Una publicación en Reddit de Brad Barón, en la que solicitaba entradas con descuento para su esposa Katy, enferma terminal, desató una abrumadora respuesta viral por parte de desconocidos que ofrecieron ayuda económica y mensajes de amor. El Acuario del Pacífico en Long Beach respondió directamente al llamado, brindando a la pareja acceso privado y exclusivo tras bastidores para recorrer juntos las exhibiciones. Según las estimaciones del pasado 22 de abril, a Katy, quien actualmente recibe cuidados paliativos a causa del cáncer, le quedan apenas entre unas semanas y unos meses de vida. Y por último, en Concord, Kyle Busch, 2 veces campeón de la Cup Series y quien ganó más carreras que nadie en las 3 categorías nacionales de NASCAR, ha fallecido, tenía 41 años de edad. La familia Busch, Richard Children Racing y NASCAR emitieron el pasado jueves un comunicado conjunto en el que informaron que Busch murió después de haber sido hospitalizado. No se dio a conocer la causa de su muerte. Y hasta aquí nuestra información en KWKW 1330, la primera, que le presenta de 5 a 6 de la tarde, Fanático del Deporte.
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7: Continuamos con Ciro Gómez Leyva por la mañana.
8: .25 nada más para terminar y mandarle un abrazo con mucho cariño a la familia Cuello Suarti, donde esté, querido abogado Cuello Trejo, don Javier, querido don Javier, gracias por su amistad, gracias por su generosidad, gracias por su cariño y gracias por el servicio profesional, de acompañamiento profesional que me dieron. asesorándome, dándome el asesoramiento a víctima después del atentado. Entrar en esos mundos, ir a esas audiencias sabiendo que venía acompañado por la firma Cuello Trejo, Cuello Suart. Atravesar por esos mundos con don Javier Cuello Trejo, con Javier Cuello Suart, con Javier Esquinca. No terminaré de agradecerlo. Descanse en paz el queridísimo don Javier Cuello Trejo. Y me quedo con su frase, Manuel.
9: Sí.
8: La mano se da una sola vez en la vida y se da en serio.
9: Así es.
8: Y Javier me dio su mano, creo que yo se la di a él. Mi cariño y mi gratitud, don Javier. Y un abrazo a la familia. ¿Algo más sobre don Javier?
9: No, si no, descanse en paz, descanse en paz. Te digo, se le quiere mucho, se le va a extrañar. Descanse en paz, don Javier Cuello Trejo. Y deja muchos recuerdos, como bien dices, ese gran libro, ese gran testimonio que deja, pues para la historia, Ciro. Para la historia, su legado, su trabajo, pues es un hombre.
8: Bueno. Bueno, descanse en paz.
9: Descanse
8: en paz. A las 10 se reabre el velatorio allá en Galloso del Yaqui, en la carretera México-Toluca. Y a las 4 habrá una misa de despedida. Sofía, buen día.
10: Buen día, Ciro. Le preguntan a la presidenta sobre los citatorios a la gobernadora de Chihuahua, Maru Campos, al gobernador o exgobernador de Sinaloa, Rubén Rocha, y los otros 9 acusados por el caso o por Estados Unidos por temas de narcotráfico. Y la presidenta dice que entre muchas investigaciones, la fiscalía tiene 2 investigaciones. Una es el caso de Chihuahua, donde se investiga la presencia de agentes extranjeros en un operativo o no sabemos muy bien qué fue, dice la presidenta. Ya la fiscalía tendrá que explicar. Y ha entrevistado a varios, dice la presidenta, y tiene varias entrevistas, es parte de los procedimientos. Entiendo, dice la presidenta, que llamó a la gobernadora también a una entrevista. No quiere decir que esté imputada de algún tema, sino sencillamente por lo que informó la fiscalía, fue llamada a una entrevista. Y también está el caso de Sinaloa, donde abrió una investigación a raíz de la solicitud de Estados Unidos y está llamando a entrevista al gobernador, al senador Insunza, al alcalde de Culiacán con licencia, a todos los mencionados, dice la presidenta. Esto es parte de las investigaciones que hace la fiscalía. Por eso, dice la presidenta, porque le preguntaron el fin de semana en su gira sobre esto, dice la presidenta, por eso yo dije, son procedimientos, no hay imputación, por lo que nos ha dicho la fiscalía, sino sencillamente son entrevistas, dice la presidenta.
8: Vamos a ver, ¿no? Sobre ese tema vamos a ver qué es lo que ocurre. Mañana comienza el periodo extraordinario, ya apareció, salió un poquito de su escondite el senador Insunza, con Javier Corral. ¿Con quién más? No, Javier Corral, con esas grandes figuras de la democracia en México, como Javier Corral. Javier, ¿sabes la elección del 2021 en Sinaloa, lo que ocurrió? ¿Conoces el caso de los desaparecidos de Sinaloa? ¿Conoces el caso de Carlos Emilio? Y va a tomarse una foto con Insunza, Javier Corral, el demócrata Javier Corral. Bueno, Insunza, que tendrá también que declarar ante el Ministerio Público, dijo que considera la posibilidad de mañana él sí venir a la Ciudad de México y estar presente en la sesión de los senadores. Lo veremos y vamos a ver en qué termina también la comparecencia, el citatorio de los 8 sinaloenses requeridos por la justicia de Estados Unidos. Hoy un texto muy interesante de Jorge Fernández, que en el cual refiere una frase del secretario de Seguridad de Estados Unidos, el señor Mullin, que estuvo el jueves con la presidenta Sheinbaum, y dijo, es que esos 8 ya son procesados en Estados Unidos, porque los 2, el señor Díaz y el señor
9: Mérida,
8: y el señor Mérida, ya los acusaron ante Estados Unidos. Entonces, ya es anecdótico o no el que declaren en México, ya no solo son sospechosos ante Estados Unidos, son perseguidos ahora por Estados Unidos. Y aquí en México los van a seguir arropando y a Maru Campos la van a presionar. Vamos a dejar ahí el tema y vamos a ver qué ocurre con Maru Campos el miércoles en Ciudad Juárez. Vamos a ver en qué se convierten las declaraciones de los 8 de Sinaloa que tendrían que salir de sus escondites de sus agujeros donde se fueron a meter y a ver qué es lo que ocurre con el señor Insunza. Por cierto, porque por ahí salió hasta la candidata de Morena al gobierno de Chihuahua, dándonos un llegue a nosotros, diciendo Maru Campos, fue entrevista con sus periodistas amigos. Yo no conozco a esta señora, a esta senadora, es...
11: Andrea Chávez.
8: Andrea Chávez. Le pregunto, ¿qué pregunta había que hacerle a Maru Campos que no se le hizo? Las dos primeras de los periodistas amigos. Obviamente Maru Campos no hubiera programas. Y vete tú a saber si alguien los hubiera seguido. Ir a dar una entrevista para que luego te pregunten, ¿a poco diste una entrevista? Pues ¿en qué programa fue? Pues no, ¿verdad? Buscaba ir a espacios donde sus palabras se escucharan. Primera pregunta, Maru Campos. Senadora, primera, ¿vas a renunciar al cargo? Y de hecho, Maru Campos se sorprendió. Segunda pregunta, ¿te acuerdas cuál fue, Manuel? Ya te citó la Fiscalía General de la República. Y Maru Campos nos dijo, el miércoles no, la citaron el sábado. Le seguimos con la tercera, la cuarta, la quinta. ¿Qué le tenía que preguntar sobre sus preferencias personales, sobre la eutanasia o sobre la democratización de los pueblos? ¿De qué esperaba que habláramos con la gobernadora de Chihuahua? Pero esa prepotencia desde el poder, que lo olvidan, ustedes están en el poder. Cuando un senador de Morena, cuando un funcionario de Morena hace esas críticas, las están haciendo desde el poder, está bien. Son los tiempos que nos tocan y está bien. Y tienen plena libertad para decir lo que quieran. Lo cierto es que creo, Manuel, vamos a esperarnos, ¿no? Miércoles... Vamos a ver si Maru Campos, nos acaba de decir Roberto Gil, que se irá a Ciudad Juárez, a ver qué pasa ahí. Vamos a ver si mañana ese hombre libre, democrático, vanguardista, amigo de Javier Corral, del torturador Javier Corral, el señor Insunza, se presenta por fin en el Senado. Y vamos a ver qué son, si serán las comparecencias ante el Ministerio Público General, ante la Fiscalía General de la República, de los otros 8 sinaloenses hoy, los 8, incluido Insunza, escondidos. Vamos a ver si salen del escondite para presentarse ante la Fiscalía General de la República. Son las 8:34. ¿Algo más antes de ir a pausa?
11: ¿Algo de la conferencia? Nada todavía, sino no. Vamos a pausa, si quieres, entonces vamos a pausa y regresamos con más información, más temas que tenemos preparados en esta mañana. Arroba Ciro Gómez L en nuestra cuenta de X por Facebook, Instagram y Thread Ciro Gómez Leiva por X y por TikTok, arroba radio-fórmula, por Facebook Radio Fórmula, por Instagram y Thread Radio Fórmula MX, nuestro sitio para que nos visite radioformula.com.mx. Estamos transmitiéndole también a través de nuestras cuentas de YouTube, Gómez Leiva Oficial y Grupo Fórmula. Así que estamos por la mañana, hacemos un corte, regresamos.
12: Google y Samsung anunciaron sus primeras gafas inteligentes con Gemini y Android XR, que prometen competir de lleno con las Ray-Ban de Meta. Contarán con dos versiones, una con audio y otra con pantalla, que desarrollan en colaboración con las empresas de gafas Warby Parker y Anton Monster. El primer lanzamiento se llevará a cabo el próximo otoño y estará centrado en la versión de audio, que permite a los usuarios interactuar permanentemente con Gemini exclusivamente por voz con la frase Hey Google o simplemente tocando el costado de las gafas. Las audio glasses traen cámaras y altavoces integrados en las monturas y son capaces de vincularse tanto con móviles con sistema operativo Android como con iOS. Permitirán capturar imágenes y editarlas con la Nova Nana, o hacer búsquedas de ubicaciones o objetos con la inteligencia artificial de Google, así como traducir en tiempo real. Informó Aide Rivera. 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
16: De arquitecta princesa, ¿podrías imaginar que el día de tu boda de paso te conviertas en princesa y futura reina de Jordania? Así ha sido la historia de Rajwa, hija de uno de los constructores más importantes de Arabia Saudita. La joven estudió en Nueva York y trabajó en Los Ángeles. Coincidió en el camino con el príncipe Hussein y el amor hizo la suya. Las principales casas reales del mundo fueron testigos de la boda de Rajwa y Hussein, mismo día en que impuso su estilo minimalista y simétrico como buena arquitecta en su vestido de novia. La princesa Rajwa, y ahora madre de una bebita, tiene a su lado el mejor ejemplo de su suegra, Rania, quien ha sabido encontrar el equilibrio entre mostrar una imagen moderna de las mujeres jordanas y ser embajadora de la riqueza y cultural de su país. No son cuentos de hadas, son historias reales.
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17: El primer correo electrónico, fíjense que fue enviado en 1971 por el ingeniero informático Ray Tomlinson, y obviamente en Estados Unidos, y el mensaje viajó a través del ARPANET, todavía no existía el internet, y fue una prueba técnica que tenían las primeras teclas del QWERTY, ¿no? QWERTY. Pero resulta que fue básicamente lo mandó de una universidad a otra. ¿Pero cómo le puso? Él dijo, ¿cómo le voy a llamar este correo? Si es un correo, pero no es un correo, no... No tiene postal, no es un correo postal. Dijo, le voy a llamar Electronic Mail. Y de ahí, de Electronic Mail, quedó. Y por la, obviamente, por el apócope de Electronic Mail.
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18: La FIFA acaba de perder una batalla que al mismo tiempo le salva el pellejo. Y es que yo no sé si tú sabías, pero hasta hace unos días casi la mitad de la población mundial no iba a poder ver por televisión la Copa del Mundo, porque ni India ni China habían firmado acuerdos de derechos de transmisión con la FIFA. Pero ya salió la FIFA a anunciar que había cerrado un acuerdo con la CCTV, la televisión china estatal, por $60 millones, que, ojo, es solamente una quinta parte que lo que la FIFA había pedido en un inicio, $300 millones. Y aquí la clave está en que China, como en muchas otras cosas, negocia de manera, digamos, única con un solo jugador, CCTV. El Estado es el que está negociando, y si el Estado no firma el contrato con la FIFA, ninguna televisora ahí puede transmitir los partidos. Así que competencia no existe, y eso le dio una fortaleza que hoy a la FIFA no le gustó nada.
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12: Samsung anunciaron sus primeras gafas inteligentes con Gemini y Android XR, que prometen competir de lleno con las Ray-Ban de Meta. Contarán con dos versiones, una con audio y otra con pantalla, que desarrollan en colaboración con las empresas de gafas Warby Parker y Anton Monster. El primer lanzamiento se llevará a cabo el próximo otoño y estará centrado en la versión de audio, que permite a los usuarios interactuar
7: permanentemente. Continuamos con Ciro Gómez Leyva por la mañana.
8: 8:40, Lourdes, ¿qué pasa con los estudiantes del Politécnico? Buen día.
19: Ciro, tenían ya varias semanas los estudiantes del Politécnico de diferentes escuelas protestando por diferentes temas dependiendo de cada una de sus escuelas. El jueves de la semana pasada realizaron una marcha, una protesta que iba a terminar en el Canal 11. Cuando llegaron al Canal 11, ellos acusan que uno de los trabajadores de Canal 11, que no se identificó, agredió a uno de los estudiantes, que le lastimó el brazo cuando llegaron a las instalaciones, a la puerta del Canal 11, y ahí fue que decidieron, desde ese momento, desde el jueves a mediodía, quedarse en la puerta de Canal 11. Durante el jueves estaban los estudiantes en la puerta, pero podían entrar y salir los trabajadores del canal. Sin embargo, bueno, ellos, conforme fueron avanzando las horas, dijeron que no se iban a retirar ya, que ahí se iban a quedar hasta que les dieran solución a su pliego petitorio que comenzaron a entregar el 13 de mayo, hace unos días, a diferentes dependencias, la Secretaría de Gobernación, la Secretaría de Educación Pública, y dijeron que si no les daban respuesta a este pliego petitorio, son 11 páginas, 10 puntos, muchos de esos puntos con otros temas que se derivan, pero las principales demandas, Ciro, es la destitución de 14 funcionarios del Instituto Politécnico Nacional, encabezados por su director general, Arturo Reyes Sandoval. Los estudiantes del Politécnico dicen que quieren su destitución de manera inmediata, y de los otros 13 funcionarios en este pliego petitorio, pues dicen más o menos cuándo piden que se vayan de la institución. Dicen que no se van a ir, que se mantienen en el Canal 11 hasta el miércoles a las 10 de la mañana, que están solicitando una mesa de diálogo con las diferentes autoridades, dicen ellos, de alto nivel, y que sea de manera pública. Que si las autoridades les dicen que hay mesa de diálogo, pero que no pueden entrar todos los estudiantes del Politécnico, o no van las personas que los estudiantes están solicitando, dicen que no lo van a aceptar de ninguna manera, que ahí se van a mantener. El viernes, digamos, el Canal 11 pues tuvo todavía su programación habitual, el fin de semana ya no, sábado y domingo estuvieron reprogramaciones en su canal de televisión, también en su página de internet, y a partir de hoy están transmitiendo de manera digital, pero solo por su cuenta de Xiro, así es que Canal 11 mantiene su programación solo por su cuenta de X, porque en su página de internet, su parrilla viene prácticamente puras reprogramaciones de programas que ya se transmitieron en algún momento. Yo fui a las instalaciones de Canal 11 viernes y ayer domingo estuve platicando con algunos de los estudiantes, y ellos dicen que se van a mantener hasta no tener respuesta a sus demandas, y además que sean respuestas favorables a lo que ellos están solicitando. El sábado llegó a este plantón el secretario de Educación Pública, Mario Delgado, pero los estudiantes dijeron que llegó sin saber lo que estaba en el pliego petitorio, que solo les solicitó que pues se fueran, que dejaran libres las instalaciones, pero que no, que ellos no aceptaban lo que les había pedido el secretario de Educación Pública, que necesitaban una respuesta. Ayer fue más personal de la Secretaría de Educación Pública, ayer en la noche, más o menos después de las 7 de la noche, estaban leyendo allá algunos puntos, pero los estudiantes les dijeron que no, que ellos se mantienen en lo mismo. Respuestas a partir del miércoles a las 10 de la mañana en esta mesa de diálogo público que están solicitando ellos, y pues solución a todo lo que están pidiendo, Ciro, pero pues se ve un tanto complicado porque pues los estudiantes no se están moviendo de lo que están solicitando, y ellos dicen que ahí se van a quedar. De hecho, el fin de semana ya colocaron algunas mantas, que era lo que estábamos viendo en la pantalla de Telefórmula, para que ya no se vea hacia adentro de las instalaciones. Los estudiantes dicen que es por seguridad, que porque vieron que comenzaron a llegar muchas patrullas, que les toman fotografías, y que bueno, así se van a mantener. Adentro hay algunos policías todavía de Canal 11 que están, bueno, pues evidentemente guardando la instalación.
8: Bueno, muy bien, gracias, Lourdes.
19: Gracias, Ciro.
8: Gracias, seguimos con el tema. Cambio de tema, Manuel.
11: Oye, Ciro, solamente apuntar, porque me parece muy relevante la medida que tomaron los estudiantes, porque en los hechos, Canal 11 está fuera del aire. Está fuera del aire.
8: Sí, en los hechos está
11: fuera del aire. A ver si hay algún acercamiento con los alumnos, pero algún acercamiento serio con los alumnos. Parece que lo del sábado no funcionó. Como bien decías, cambio de tema, y saludamos al presidente de la CANACAR, Ciro, de la Cámara Nacional de Transporte del país, del transporte de carga, a don Augusto Ramos Melo, Ciro, porque si bien hemos estado hablando sobre los temas de la inseguridad en el transporte de carga en el país, pues evidentemente la CANACAR es un organismo que ha sido mucho más cauto durante estas semanas, estos meses. No ha sido ni estridente, Ciro, ni tampoco ha manejado pues esta estrategia de medios de comunicación para poder dar a conocer lo que también les afecta, Ciro, que tiene que ver con la extorsión, con el robo, con el asesinato de sus operadores. Y para escucharlo, pues precisamente está él, Augusto Ramos Melo, en la línea telefónica esta mañana. Don Augusto, buen día.
20: Buen día, Augusto. Manuel, Ciro, un gusto en saludarlos.
11: ¿Cuál es su diagnóstico? ¿Cuál es el problema que han estado enfrentando, Augusto?
20: Sí, gracias. Si bien de enero a lo que va del año se han registrado un total de 2,255 robos al autotransporte de carga, 1,289 han sido con violencia. Eso es lo que nosotros nos preocupa, ya que en lo que va del año van 14 operadores fallecidos. Y si bien esto es un 17% menos de robos que el año pasado y tenemos mesas permanentes con la autoridad, con Guardia Nacional principalmente, Secretaría de Seguridad Pública, bueno, no vamos a dejar de estar trabajando y presionando porque no queremos un solo deceso más a nuestros operadores.
8: Permítame interrumpirlo, Augusto. Augusto Ramos Melo, presidente de la Cámara Nacional del Transporte de Carga, el Autotransporte de Carga. 1,289 robos con violencia en lo que va del año, con 14 operadores muertos.
20: Es correcto.
8: Es correcto.
20: El 93% de los robos se han realizado en 10 entidades, los cuales tienen mayor incidencia Estado de México, con el 30%, que es el mayor de ellos. Le sigue Puebla, San Luis Potosí, Guanajuato, Michoacán, Jalisco, Querétaro, Tlaxcala, Veracruz e Hidalgo. En esos 10 estados estamos concentrando el 93% de los robos del autotransporte.
8: ¿Y 14 operadores muertos en lo que va del año?
20: Lamentablemente, en estos últimos 10 días fueron dos operadores. Uno fue en Querétaro, otro fue en Veracruz. Uno de ellos, el de Querétaro, se había detenido por una falla mecánica y al encender del vehículo fue donde se acercaron unos delincuentes y, bueno, lamentablemente falleció el operador. Nos preocupa mucho esta situación. Tenemos un déficit de 90,000 operadores en el país. Tenemos 90,000 vehículos detenidos por falta de un conductor. No queremos que las operadoras y operadores sigan siendo vulnerables en las carreteras de nuestro país.
11: Es uno de los temas justamente, Augusto, que le quería comentar, porque ¿quién se va a animar dentro de los profesionales? Porque además hay que ser profesional para poder manejar una de estas unidades, pues poder seguir trabajando en estas rutas largas. Se exponen a mucho.
20: Correcto. Y trabajamos de manera permanente en coordinación con Guardia Nacional. Hay varios programas en los que estamos trabajando, BALAM, LAICA, con Secretaría de Seguridad Pública en acciones de seguridad e inteligencia. Más sin embargo, a pesar de esta tendencia a la baja, nosotros como Cámara, que somos los que representamos a las más de 200,000 empresas del autotransporte en el país, necesitamos trabajar muy coordinados, todavía con mayor inteligencia. Necesitamos que todas las carpetas de investigación que están en fiscalía sean judicializadas, que no quede impune ninguna de ellas, y la atención a las víctimas principalmente.
8: Muy. Pues le agradecemos esta información. Pero qué cifras. Bien.
20: Bueno, necesitamos nosotros realmente tener cero muertes. Aquí en la petición es, si bien ya encontramos más patrullaje en carreteras federales, no ha sido suficiente, y por eso una de las peticiones es seguir sumando a más elementos a las carreteras, sobre todo en estas 10 entidades.
8: Le agradecemos mucho la información. Gracias, Augusto Ramos Melo, presidente de la CANACAR. Gracias, buen día.
20: Gracias, buen día.
11: Buen día, Augusto.
8: Gracias. ¿Qué decir?
11: Pues ahí están, Ciro, ahí están los datos, porque pues justamente las estadísticas, me parece el dato duro, es el que es importante. Efectivamente, habíamos escuchado de parte de la gente de la CANACAR 2-3 operadores que habían sido asesinados en las últimas semanas, pero nada más van 14, como bien resaltas, 14 asesinados, Ciro, enero, febrero, marzo, abril, no se ha acabado mayo, y llevan 14 operadores asesinados por inseguridad en carreteras. Y entonces, pues todavía cuando vienen las protestas de los señores transportistas en el país, hay quien piensa que están exagerando, Ciro, pero pues ahí están los datos, ¿eh? Y ahí están las entidades donde es más riesgoso pues hacer su trabajo.
8: Y se pues supongo que se seguirán movilizando y quizás, bueno, ya lo dijeron, que se podrían movilizar en los días del Mundial de Fútbol. Y pues ojalá no nada manche, nada arruine la fiesta del fútbol. Pero ojalá. ¿Qué decir, no? Cuando representas a los transportistas y en lo que va del año, todavía no termina el quinto mes del año, y tienes 2,255 robos, de ellos, más de la mitad, 1,289, fueron robos con violencia. Y de esos robos, producto de esas acciones, han asesinado a 14 operadores. ¿Qué país es ese? Y súmale desaparecidos, las madres buscadoras, híjoles, quién sabe qué grilla traiga la gente de la CENTE. y a ver qué pasa con Maru Campos y Chihuahua, ¿no? Por cierto, platicaba ayer con un querido amigo mexicano, político, profesional, muchos años, y me decía, ¿y dónde está la oposición en México? Le decía, pues es que no hay oposición política, no la hay en México, no existen los hechos. Veíamos un ejemplo, sabes, no lo hemos tocado en el programa, pero que surgieron el lunes o martes de la semana pasada acusaciones muy fuertes en contra del expresidente de España, José Luis Rodríguez
11: Zapatero. Sí, José Luis Zapatero, claro.
8: Ya le bloquearon parte de sus cuentas, se ha iniciado un proceso en su contra, es un gran debate nacional. Bueno, eso fue el lunes o martes, cuando se conoció, cuando estalló noticia en todo. El sábado salieron decenas de miles, algunos calculan que hasta 100,000 personas aquí en Madrid. Que en Madrid 100,000 personas son muchísimas, a protestar por el caso Zapatero, a pedir que caiga el gobierno de Pedro Sánchez, etc. ¿Dónde está la oposición en México? Siguen diciendo es que no tenemos acceso a los medios, que sí lo tienen, pero su trabajo es dar alguna entrevista en los medios, participar en una mesa de debate con uno del PAN, uno de Morena, uno de MC. No se han movilizado, no han hecho nada. Anuncia el PAN que a lo mejor hacen algo por Maru Campos. ¿Dónde están? ¿En qué han acompañado esto más allá de alguna entrevista en los medios, algún mensaje en las redes sociales? En este programa, recuerdo, teníamos un colaborador que les echaba en cara en la elección del 2024. Decían, es que no salen a la calle, no están en contacto con la gente. Creen que con un tuit, que con una campaña en redes sociales, con alguna entrevista en los medios, van a llegar a la gente. Pues, ¿qué razón tenía en ese tema, en ese punto? ¿Dónde están? ¿Dónde está? ¿Dónde está Movimiento Ciudadano, por ejemplo, en el tema de Maru Campos? ¿No tendría que ser un tema de preocupación por la democracia en México? ¿Dónde está Movimiento Ciudadano en el tema de Sinaloa? No están. El PAN, dando buenas discusiones en el Senado, bien, que no deja de ser un espacio cerrado. ¿Dónde está el PRI? Muy activo Alejandro Moreno en redes sociales, pero ¿dónde está el acompañamiento? ¿Dónde está el músculo de esos partidos? ¿Dónde está la imaginación política? No la hay. Morena, en cambio, la presidenta llama ya a una gran movilización el domingo en el Zócalo. Y la oposición, pues buscando espacio en los medios y poniendo mensajes en Instagram, TikTok. Porque creo que les da un poco de flojera hacer algo más. Creo que les da mucha flojera. Vamos a pausa, 8:55, volvemos.
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1: Tenía 41 años de edad. La familia Bush, Richard Children Racing y NASCAR emitieron el pasado jueves un comunicado conjunto en el que informaron que Bush murió después de haber sido hospitalizado. No se dio a conocer la causa de su muerte. 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
5: Mañana, Lourdes.
6: Ciro, esta es la información. La Fiscalía General de la República está llamando a entrevista a la gobernadora de Chihuahua, Maru Campos, como parte de la investigación por la participación de agentes extranjeros en un operativo en ese estado. No quiere decir que esté imputada de algún tema, aseguró esta mañana la presidenta Sheinbaum. Dijo que de igual manera llamó a entrevistas al exgobernador de Sinaloa, Rubén Rocha, y otros 9 acusados de narcotráfico por la Fiscalía de Estado.

0: Estados Unidos. La gobernadora Maru Campos sí acudirá ante el Ministerio Público de Ciudad Juárez el miércoles, aunque se trate de un acto irregular y de hostigamiento en un contexto de persecución política que puede tener la intención de retener de manera ilegal a una gobernadora, aseguró por la mañana Roberto Gil, abogado de Maru Campos. Agregó que en las próximas horas presentarán una denuncia penal contra el Ministerio Público porque el citatorio describe a la gobernadora como imputada y no como testigo, lo que significa que han abierto un proceso contra una gobernadora con fuero. Estamos protestando en el órgano de administración judicial porque somos más de 80 jueces y magistrados los que no hemos recibido nuestra indemnización y 120 más a los que no les han resuelto lo de su pensión complementaria, pese a que hemos entregado toda la documentación que nos han solicitado, aseguró por la mañana Juan Carlos Cruz Razo, magistrado en retiro. Dijo que la falta de pago en las indemnizaciones es más que un asunto de cobranza y que no saben qué está haciendo el órgano de administración judicial para defender esos recursos. En lo que va del año, se han registrado 2.255 robos al transporte de carga, de los cuales 1.289 han sido con violencia. Esta inseguridad ha dejado a 14 operadores muertos de enero a la fecha, informó por la mañana Augusto Ramos, presidente de la Canacar. Agregó que el 98% de los robos se concentra en 10 estados, principalmente en el Estado de México. La presidenta Sheinbaum informó que este domingo 31 de mayo encabezará un informe nacional para celebrar y defender la cuarta transformación a 2 años de su victoria electoral. El evento se realizará en el Zócalo de la Ciudad de México y será transmitido en los 32 estados de la República para evitar movilizaciones masivas en la Ciudad de México. En estos momentos el dólar interbancario se cotiza en 17 pesos con 26 centavos.
1: Lisbeth, buen día.
2: Muy buenos días, Ciro, me da mucho gusto saludarte. Reportamos en vivo desde el Ángel de la Independencia, donde esta mañana ya se reúnen integrantes de la sección 22 de la Coordinadora Nacional de Trabajadores de la Educación, la sección 22 de Oaxaca, como puedes observar en las imágenes en vivo de mi compañero Julio Ramos. En estos momentos están todavía esperando que lleguen más integrantes para iniciar esta marcha que estaba prevista para las 9 de la mañana, sin embargo, bueno, pues será en unos minutos más que comience esta movilización que se dirigirá al Zócalo capitalino, o al menos eso es lo que pretenden. Ya está cerrada la circulación en Paseo de la Reforma, justo con dirección al centro. Sin embargo, pues inmediaciones del Zócalo ya están custodiadas por elementos de la Secretaría de Seguridad Ciudadana, porque la intención de los integrantes de la CENTE es llegar a la Plaza de la Constitución e instalar un plantón. Recordemos que hace unos días la coordinadora emitió un anuncio en el que pues avisó que informó que el próximo 1 de junio sería cuando iniciarían esta huelga nacional. Sin embargo, la sección 22 de la coordinadora acordó adelantarse en una reunión estatal, acordó adelantarse para el día de hoy su llegada a la Ciudad de México, justamente pues previendo que el Zócalo esté ocupado ya para el 1 de junio. Sabemos que en el Zócalo se instalará el Fan Fest, y bueno, este es la disputa de alguna manera. La coordinadora quiere llegar antes al Zócalo capitalino para ocuparlo e instalar este plantón antes de que se les impida por la colocación del FanFest. Sin embargo, como te comento, ya está resguardado por elementos de la Secretaría Ciudadana, así que bueno, vamos a ver qué es lo que sucede en los próximos minutos con esta marcha y la llegada de la sección 22 de la CENTE a la Ciudad de México.
1: Gracias.
2: Y pues también pretenden instalar su plantón.
1: Veremos, gracias Lisbeth. Quieren instalarse ahí. Hay evento de la presidenta el domingo y prácticamente ya estamos en el Mundial. 2 semanas y media para que empiece el Mundial. Volvemos.
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4: Hola.
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9: KWKW 1330, la primera, informa. Mañana martes la temperatura máxima será más fresca en 65 grados, con mínimas de 56 grados. El Departamento de Salud Pública del Condado de Los Ángeles aconseja a los consumidores evitar ciertos productos de la marca Breast Plan Based, especialmente los Crunchy Kale, col rizada crujiente y sale de snack. Después de que pruebas de laboratorio detectaran niveles elevados de talio, la exposición a niveles altos de talio puede causar efectos graves para la salud. Los productos son distribuidos por Snack Rice Superfood Inc. y Brad Roll Chips, así como la comercialización en las principales cadenas minoristas del condado de Los Ángeles y de todo el estado de California. La supervisora del condado de Los Ángeles, Kathleen Berger, anunció el regreso del programa Beach Bush para la temporada de verano del 2026. A partir del día de hoy, de Memorial Day, lunes 25 de mayo, y hasta el día del trabajo, Labor Day, lunes 7 de septiembre del 2026, los residentes de Palmdale y Lancaster podrán disfrutar de una vez más de un servicio de autobús directo y accesible hacia la playa de Santa Mónica. Los autobuses operarán hoy día de los caídos, los martes, jueves, sábados y domingos, así como el día del trabajo. La candidatura de Spencer Pratt está acaparando la atención en la carrera por liderar la segunda ciudad más grande del país. Los anuncios, las incesantes publicaciones de Pratt para sus millones de seguidores en las redes sociales, la frenética cobertura de los tabloides y un desempeño constante en los debates han transformado a este republicano de 42 años ante una estrella de reality TV, venida a menos y un novato en la política. Ahora es uno de los favoritos para avanzar a la siguiente fase tras las elecciones primarias del 2 de junio. Y hasta aquí nuestra información en KWKW 1330 La Primera, que le presenta de 3 a 4 de la tarde a Jorge Ramos y su banda.
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1: Muy 9:10, muchos temas en la mañanera. Sofía, a ver, un resumen y luego seguimos con más.
11: Rápidamente le preguntan a la presidenta sobre las manifestaciones de la CENTE, si les manda algún mensaje, y la presidenta dice simplemente que están abiertas las mesas de negociación con la Secretaría de Educación y con la Secretaría de Gobernación. Le insisten y le dicen, presidenta, pero sobre las demandas que tiene la CENTE, está abierto el diálogo, dice la presidenta, y nada más, en eso se queda. Le preguntan también sobre esta información de que la selección de Irán se estaría hospedando o estaría buscando hospedarse en Tijuana, aunque sus partidos sí. del Mundial van a ser en Estados Unidos. Y dice la presidenta que efectivamente Estados Unidos no quiere que la selección de Irán se quede a pernoctar en ese país, pero que sí van a jugar los partidos allá. Entonces están viendo la posibilidad de que pernocten en Tijuana y viajen a los partidos de Estados Unidos. Dice que están trabajando en esto Gaby Cuevas, la Secretaría de Turismo y la FIFA para ver cómo sería la logística, pero México no tiene ningún problema en que se queden.
1: Oye, y supongo, Manuel, que la Secretaría de Seguridad también.
12: Pues yo supongo, si no.
1: Turismo,
12: porque...
1: ¿qué va a hacer? ¿Qué va a hacer? Que venga a dormir en la selección de Irán, pues no creo que tenga mucho que hacer.
12: No, pues no, pero además resulta que van a modificar su lugar, ¿no? Y van a estar en Tucson, ¿no? Ahí en Arizona, y se cambiarían para Tijuana, o se cambian para Tijuana, porque la información que leímos por parte de la Federación Iraní de Fútbol es un hecho, ¿no? Se cambia, ¿no? Nos cambiamos de sede y
1: a
12: vamos
1: si
12: a estar
1: le podemos
12: en México,
1: preguntar
12: ¿no?
1: fuera del aire a nuestros sí. amigos, porque han sido muy amables con nosotros
12: sí,
1: de la Embajada
12: sí, sí, sí.
1: de Irán,
12: claro.
1: A ver si nos pueden dar algo más de información.
12: Sí,
1: ¿qué más,
12: por
1: Sofía?
12: Supuesto.
11: Y le preguntan sobre este comunicado publicado también el fin de semana de Félix Aguirre, el host city de Ciudad de México, que es el representante del Estadio Azteca, sobre la preocupación que tienen en el tema de piratería en productos y servicios. Dice la presidenta que lo que les preocupa principalmente es el tema de los derechos de transmisión de los partidos, porque Televisa tiene los derechos de transmisión. De entrada, pues dice la presidenta que estos se enteraron en redes sociales, que no les avisaron antes de este comunicado y que además en las mesas de trabajo en las que ella ha estado nunca se ha tocado ese tema. Dice que desde su punto de vista las transmisiones deberían ser libres, las transmisiones de los partidos, pero pues que la FIFA autoriza que sean algunas plataformas y por eso ellos están impulsando los FanFest para que la gente tenga acceso a todos los partidos.
1: Sí, pero pues alguien tiene que pagar en México y en el mundo por los partidos, y así ha sido desde hace, ¿qué mundial te gusta, Manuel?
12: El que quieras, Ciro.
1: Desde
12: el
1: no sé si el España 82 y el México 86.
12: Probablemente,
1: pero
12: sí.
1: El Italia 90 ya todo era unas cadenas transmitían y otras no. Luego empezaron los eventos masivos, la transmisión por canales de paga. Pero esto, cuando menos, se remonta al Mundial de 1990. No estoy seguro, eso habría que preguntarle a los amigos de Televisa si desde el Mundial del 86, o a los amigos españoles si desde el Mundial del 82.
12: Sí.
1: Esto no fue una decisión que se tomó de última hora, hombre, por parte de las televisoras. Bueno. Cambiamos de tema.
12: Cambiamos
1: de tema y no, porque sigue siendo ya el Mundial. Ya casi todo
12: pues mira,
1: va a ser Mundial. Queda esta semana, la próxima y media semana y ya está el Mundial.
12: Media semana
1: y
12: estamos y media. Ya. Es correcto, sí. Sí, tiene que ver sustancialmente. Ahorita con dos cosas, porque está, por ejemplo, está cerrada la estación de Zócalo en el centro histórico de la Ciudad de México, la Zócalo Tenochtitlán. Permanece cerrada hasta nuevo aviso, de acuerdo con lo que informó hace rato su titular, el titular del metro, Adrián Rubalcaba. Tiene que ver inicialmente con las protestas que están queriendo llevar a cabo los maestros de la CENTE, por un lado, pero por el otro, como bien dices, hay una serie de imágenes que hemos estado viendo de los trabajos en la línea 2, por ejemplo, muchas cosas estéticas, si no me equivoco en describirlo así, de cómo se están dando en la línea 2, hoy están cerradas, por ejemplo, todavía estaciones de la parte exterior del metro, hay portales nativitas, me falta una más de las que están cerradas, y se reabrieron algunas otras rumbo a Tasqueña. El caso es que sí, Ciro, efectivamente, ya no queda nada, unos 20 días para el inicio de la Copa del Mundo. Decía la jefa de gobierno el viernes, Clara Brugada, que pues unos 15 días antes, eso es en 5, si no le entendí mal, en unos 15 días antes de la fecha del arranque del Mundial, estarían listas todas las pues reparaciones que se están haciendo, intervenciones, es la palabra que utiliza el Ciro en la línea 2. Sí. 2 del metro.
1: Pero
12: ¿no?
1: se ve difícil, ¿no? Se ve difícil.
12: Es que se antoja difícil por los recorridos que hemos estado haciendo, pero le preguntamos, Ciro, precisamente al director general del Sistema de Transporte Colectivo Metro, Adrián Rubalcaba, que está con nosotros en la línea telefónica. Pues, ¿cuál es la perspectiva, Adrián? ¿Cómo la están viendo ustedes? Adrián, buenos días.
13: Buen día, Adrián. Gracias, Ciro, por permitirme estar aquí con ustedes. Pues la perspectiva sin duda ha sido un gran reto, es un reto importante. Hay que recordar que los recursos llegaron a la ciudad menos de hace 2 meses y medio y eso pues ha hecho que tengamos que meterle marchas forzadas. Sin duda las obras que se pretendían hacer en el metro eran menores y hemos decidido entrarle a hacer obras de mayor magnitud que tengan una intervención mayor, la mayor cantidad del recurso. Se está enfocando al mantenimiento de los trenes y al mantenimiento de las vías. Sin embargo, eso no se nota. Y las molestias principales que estamos generando, que sin duda no son menores, son la de la intervención de las diferentes estaciones. 19 estaciones estamos interviniendo y son 19 estaciones que tienen que quedar funcionales y en óptimas condiciones, si no por decirlo, concluidas antes del Mundial. Ya concluimos prácticamente lo que corresponde a Tasqueña, que está totalmente renovada. Estamos por concluir ya la estación de Auditorio y de ahí nos vamos a todas las que se encuentran en línea 2 y una de línea 3, que es Universidad.
1: Sería el pendiente, entonces, nada más. Bueno, nada más sería el pendiente.
13: No, es, sí, no es algo muy complejo. Nadie había tomado la determinación de intervenir estaciones de esta manera. Tampoco habían decidido intervenir y mejorar las condiciones de vías y de mantenimiento en un lapso tan corto sin suspender el servicio, porque ese ha sido el gran reto, es hacer las obras sin suspender el servicio, salvo en 2 estaciones, como bien lo comentaba Manuel, que son donde se conecta el parque elevado. Todas las demás estaciones se han mantenido funcionales. Esto pues obviamente nos genera una complejidad de ejecución de obra muy grande y la otra pues también lo que vemos en redes sociales, la crítica, la molestia, el enojo de la ciudadanía porque tienen que estar transitando
1: que
13: entre
1: se entiende,
13: polvo.
1: Sin duda,
13: Ciro. A ver, también cuando uno toma una determinación de esta magnitud, pues no espera que la gente nos aplauda caminar entre ruido, escombros y polvo. Eso sin duda es algo que se tiene que asumir. Estamos cuidando civiles, afectaciones de este tipo, pero bueno, una obra de esta magnitud en 2 meses, pues sin duda no es tan sencillo.
1: Dijo, pues a echarle, a meterle, Adrián, suerte, pues qué más decir.
13: Pues
1: ¿qué
13: sí.
1: más decir? Pues ahora sí que ya no te quitamos tiempo.
13: No, Ciro, estoy para servirte siempre.
1: Bueno, pues suerte. Ojalá, si es que llegamos a hablar antes del Mundial, ojalá sea para que nos digas prácticamente está terminado todo esto o hasta aquí se pudo llegar. Pero pues suerte, ya meterle, pues ¿qué más?
13: Así va a ser, Ciro. Yo espero que la ciudadanía tenga el día de mañana la oportunidad de disfrutar estaciones que se vean mucho mejor y un servicio mucho más óptimo.
1: Ojalá.
13: El metro necesita mucha inversión, necesita que trabajemos fuerte y sobre todo que todos lo cuidemos.
1: Gracias, Adrián Rubalcaba, director
13: Muy bonito
1: del
13: día
1: Sistema
13: para
1: de
13: los
1: colectivo. Gracias. Manuel.
12: Pues ahí está, Ciro, ahí está, sí está complicado el tema. Algunas cosas creo que, como bien dices, porque lo asiente o lo permite Adrián, estarán. Algunas otras cosas todavía quedarán, pero en su mayoría, pues la intención es pues sacar adelante la mayor cantidad de cosas, pues sí, de intervenciones estéticas que se están haciendo, ¿no? Bueno, vamos a pausa, estamos por la mañana, hacemos un corte, no le cambie.
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9: KWKW 1330, la primera, informa. Temperatura máxima para hoy lunes es de 68 grados, mínima de 56 grados, temperaturas más frescas. Cielo mayormente despejado, vientos de 10 y hasta 15 millas por hora. Mañana martes la temperatura máxima será también más fresca en 65 grados y mínimas de 56 grados. Un marine de la marina recibió 6 disparos durante una violenta invasión de morada en una casa de Tarzana, la cual fue transmitida en vivo por internet. Matthew Horn relata que se enfrentó a los intrusos después de que estos exigieran $2,500 y amenazaban a las personas que se encontraban dentro de la vivienda. La policía arrestó a Sam Strong, de 22 años, bajo el cargo de intento de asesinato, mientras Horn continúa recuperándose de sus heridas. La supervisora del condado de Los Ángeles, Catherine Berger, anunció el regreso del programa Beach Bush para la temporada de verano 2026. A partir del Día de los Caídos, Memorial Day, o sea hoy lunes, y hasta el Día del Trabajo, Labor Day, que será el lunes 7 de septiembre del 2026, los residentes de Panvel y Lancaster podrán disfrutar una vez más de un servicio de autobús directo y accesible hacia la playa de Santa Mónica. Los autobuses operarán hoy Día de los Caídos, los martes, jueves, sábados y domingos, así como el Día del Trabajo. Y por último, no olvide, es un día de asueto, disfrútelo con toda la familia, con motivo del feriado del Día de los Caídos, Memorial Day. La mayoría de las oficinas gubernamentales del condado, así como los bancos y oficinas postales, permanecerán cerradas hoy 25 de mayo debido a este día de conmemoración de Memorial Day y reanudarán sus operaciones habituales mañana martes 26 de mayo. Y hasta aquí nuestra información en KWKW 1330 La Primera. Gracias y buen día de asueto a todos.
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14: La Fiscalía General de la República está llamando a entrevista a la gobernadora de Chihuahua, Maru Campos, como parte de la investigación por la participación de agentes extranjeros en un operativo en ese estado. No quiere decir que esté imputada de algún tema, aseguró esta mañana la presidenta Sheinbaum. La gobernadora Maru Campos sí acudirá ante el Ministerio Público de Ciudad Juárez el miércoles, aunque se trate de un acto irregular porque el citatorio la describe como imputada y no como testigo, lo que significa que han abierto un proceso contra una gobernadora con fuero, aseguró por la mañana Roberto Gil, abogado de Maru Campos. Estamos protestando en el órgano de administración judicial porque somos más de 80 jueces y magistrados los que no hemos recibido nuestra indemnización y 120 más a los que no les han resuelto lo de su pensión complementaria, pese a que hemos entregado toda la documentación que nos han solicitado. Aseguró por la mañana Juan Carlos Cruz Razo, magistrado en retiro. En lo que va del año se han registrado 2,555 robos al transporte de carga, de los cuales 1,289 han sido con violencia. Esta inseguridad ha dejado a 14 operadores muertos de enero a la fecha, informó por la mañana Augusto Ramos, presidente de la Canacar. Y en estos momentos el dólar interbancario se cotiza en 17 pesos con 33 centavos.
1: Algo más, Manuel, antes de irnos.
12: 11 de la mañana, conferencia de prensa en el PAN, Ciro, todos los dirigentes del PAN, para ver una movilización en favor de Maru el próximo fin de semana, Ciro, de Maru Campos.
1: Pues, como que se tardaron, ¿no? Bueno, vamos a ver qué es lo que anuncian. Gracias al equipo por la mañana. Buen lunes, buen inicio de semana. Pásela muy bien.
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9: Sur de California, el saludo para todos ustedes a través de nuestra frecuencia. 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

0: 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Así de sencillo, señor Pulido.
1: Así es, señor Elizondo. Y es bueno pedir una segunda opinión, porque mira, el otro día vino a la oficina un señor que estaba bien enojado con su abogado. Él se lesionó en el trabajo, contrató un abogado, pasó a través de todo el proceso médico, fue a ver a doctores del estado, ya tienen los reportes finales, y la defensa le hizo una oferta. Y la oferta es cerrar el caso por medio de una estipulación. Uh-huh. Ya hemos dicho que la estipulación lo que hace es, pues se ordena que se le pague la cantidad equivalente al porcentaje de incapacidad que tiene la persona en pagos quincenales. Pero a cambio de eso se deja la atención médica abierta. Ahora, este señor está bien enojado porque él dice, pues mi abogado pues no me está ayudando, porque la compañía de seguros quiere estipular mi caso, me quiere dar mi dinero en pagos y dejar la atención médica abierta, pero yo no quiero eso. Yo quiero que cierre el caso totalmente. Uh-huh. Y el asunto es, mis queridos amigos, la opción de cerrar un caso totalmente es de la compañía de seguros, no del lesionado. La ley es que la compañía de seguros le pague al lastimado, al lesionado, el equivalente a su porcentaje de incapacidad permanente en pagos. Ahorita están pagando $290 por semana, $580 cada 15 días, y a cambio de eso hacerse responsables por la atención médica futura. Esa es la ley. Si vamos a juicio, el juez es lo que va a ordenar, que le paguen tanto dinero en abonos al señor Elizondo o al señor Pulido, pero a cambio de eso esté la atención médica abierta, disponible, etcétera. Así que este señor estaba enojado, pues mi abogado no hace nada, y el asunto es que ¿qué va a hacer el abogado? Trata de negociar con la compañía de seguros, ¿verdad? Pero si la compañía de seguros no quiere, ¿qué va a hacer? ¿Los va a ir a golpear? ¿Les va a poner una pistola en la cabeza? ¿Va a ir a la corte para que un juez ordene que le den el dinero junto a esta persona? Pues no, y a mucha gente le cuesta trabajo entender que el lesionado tiene derechos, pero también la defensa tiene derechos. O sea, una defensa, una compañía de seguros, un empleador también tienen derechos. Y pues el mundo no va a cambiar porque el lesionado es Pulido o el señor Elizondo. El mundo no tiene que hacer lo que Pulido quiera o el señor Elizondo. Pues la cosa no funciona así. Hay mucha gente que le conviene cerrar el caso totalmente y hay gente que no. Bueno, hay otro método también de cerrar los casos que también es difícil de conseguir. Ya se los comenté, que se llama cerrarlo por indemnity only. ¿Qué significa eso? Que uno puede convencer a la compañía de seguros que le paguen toda la incapacidad permanente al lesionado de una forma global, o sea, en un solo cheque, y dejen la atención médica futura abierta. Se puede hacer, se puede negociar, pero hay que convencer a la compañía de seguros. Ellos tienen que estar de acuerdo. Y si les conviene, lo van a aceptar. Si no les conviene, van a decir, no, nope. Yo quiero estipular el caso, yo quiero cumplir con la ley, yo le voy a pagar cada 15 días y cada vez que necesite atención médica, que me la pida. Bueno, ya que se le explicó a este señor, dice, pues, qué caray, pues no sabía eso porque la gente dice, habla de cosas diferentes. Pues no, amigos, hay que entender cómo trabaja el sistema, porque si no, vas a vivir en conflicto contigo mismo, con los doctores y con tu abogado. Ya ves cómo hay gente que dice, mi abogado se vendió. Yo quiero que el caso se cierre de esta manera. Bueno, sí, si te presentan opciones. Ok, a ver, señor Elizondo, tiene dos opciones. O estipula su caso o lo cierra completamente. ¿Qué quiere? Ahí tú ya tienes la opción, ¿verdad? Porque la compañía de seguros te presentó esas dos opciones. Pero si nada más te presenta una estipulación, ¿qué vas a hacer? Así que, amigos, entiendan. Claro, otra vez, todos queremos que el mundo funcione de la manera como queremos, que las leyes funcionen como nosotros queremos. Pero la ley no es así, la ley es ciega. y todos en este mundo tienen derechos, tanto la defensa como el lastimado. No sé si quedó claro.
0: Bastante claro.
1: Otro punto importante, mira, Lizondo. La gente no entiende esto. Hay gente que se lesiona en el trabajo y no hace absolutamente nada. Ni reporta el accidente, ni va a ver a un doctor. ¿Por qué? No sé, aunque tenga dolor fuerte. Bueno, las excusas que ellos dan, pues ya las conocemos. Que pues yo no lo quise reportar porque pues no sabía si me iba a mejorar. Que yo no lo quise reportar porque me iban a correr. Que yo no lo quise reportar porque ahorita no puedo parar de trabajar. Una de las muchas excusas que utilizan, ¿no? Para no reportar un accidente.
0: Y después
1: para ir a ver al doctor.
0: Y después los despiden.
1: Sí. Y después le dan notificación al señor Elizondo o al señor... Bueno, el señor Elizondo se lesiona la espalda, pero no dice nada. Aunque tiene seguro médico, nunca va a ver al doctor. Sigue trabajando y le molesta la rodilla, pero él va a la tienda, compra medicina, ordena medicamentos de Tijuana. Porque, cómo les gusta comprar medicamentos en Tijuana, ¿eh? Medicamento fuerte. Y está trabajando, porque el señor quiere trabajar, ¿verdad? Porque ocupa, pues, sostener a su familia. Pero de repente le llega la notificación, oye, vamos a cerrar la compañía. Oye, te vamos a descansar dentro de un mes, o dentro de 15 días. Oye, señor Elizondo, está usted despedido por esto y por esto y por esto otro. Entonces, después de que ya le dieron notificación que lo van a descansar, o que la compañía va a cerrar, y o que pues lo despiden, entonces el señor Elizondo quiere entablar un reclamo. Va y visita un abogado, y el abogado le pregunta, ¿cuándo te lesionaste? Pues en esta fecha. ¿Lo reportaste? No. ¿Por qué? Pues ya va a dar la excusa, ¿verdad? ¿Fuiste a ver al doctor? No. ¿Por qué? Pues va a dar la excusa. ¿Y hoy quieres entablar un reclamo? Pues sí. Pues mira, lo puedes hacer, pero lo más probable es que lo pierdas. La defensa o la compañía de seguros utiliza un código laboral que es el 3600A10. 3600A10.
0: 3600A10.
1: Ajá. ¿Ya ves cómo el domicilio de la oficina aquí es 3600?
0: Sí. Wilshire. Ajá. Boulevard. 3600 Wilshire Boulevard. Despacho 2100. Piso 21.
1: ¿Y el código laboral para negar las lesiones cuál?
0: 3600A10.
1: Ándale. Así mero. Porque básicamente, mira, cuando ya corren a una persona, pues ya no está cubierta por Workers' Comp. Si me despiden a mí hoy, a las 10 de la mañana, y después, pues en algún otro lugar, lo que sea, pues tengo otro accidente, pues ya no estoy cubierto por Workers' Comp. Porque ya no trabajo para la compañía. Entonces, gente que quiere entablar reclamos después de que lo despidieron, después de que le dieron notificación que la compañía va a cerrar, o después de que le dijeron que lo van a descansar, para que gane el caso tiene que probar varias cosas. Número uno es que la empresa sabía de su lesión. ¿Qué supieron? El señor Elizondo, bueno, el pulido lo reportó a su supervisor, que es el señor Elizondo. Oiga, señor Elizondo, fíjese que ayer me lastimé la espalda.
0: Ah, ¿dónde?
1: En el trabajo.
0: Sí, pero ¿qué estaba haciendo?
1: Pues trabajando. Pero eso fue ayer. ¿Qué día es hoy?
0: Hoy es lunes.
1: Ah, pues me lastimé ayer.
0: Pero ayer fue domingo, ayer ni trabajó.
1: Ah, de veras, ¿verdad? Aquí entonces fue el sábado.
0: Lo voy a apuntar. ¿Cuándo fue el último día que trabajó?
1: El viernes.
0: ¿Y cómo se lastimó el sábado? Ok, sábado. Ok, esos días no trabajó, está mintiendo.
1: ¿Será?
0: Dios, oígame. El sábado no trabajó, el domingo tampoco y dice que se lesionó ayer. Cuando lo enfrento me dice que no fue el domingo, que fue el sábado. Y ahora me sale con que no se acuerda.
1: Bueno, ahora salgo que tal vez fue el viernes.
0: Pero aquí lo voy... Ah, cree usted que el viernes... Primero dijo domingo, después sábado y ahora cree que el viernes. Ok, tomaré nota. Adelante.
1: Pues sí, amigos. Bueno, pero mira, si el viernes yo me lesioné, señor Elizondo, uh-huh. Y yo te avisé, te dije, señor Elizondo, me acabo de lastimar la espalda. Estaba ahí en la warehouse, en la bodega, estaba levantando una caja y me dolió la espalda a la rodilla. Así que nada más te quiero hacer saber, tú me vas a preguntar qué.
0: Bueno, ahorita mismo le voy a dar un documento para que lo llene, pero primero mandarlo con el doctor inmediatamente.
1: Ah, no, no te apures, no quiero ir a ver al doctor ahora. Quiero ver a ver cómo sigo.
0: Ok, entonces permítame tantito. Dispuso de forma de enviarlo al doctor, se opone, dice que no, que ahorita no. Ok, adelante.
1: Pero la forma sí me la vas a dar, ¿o no?
0: Ahí está la forma lista.
1: Perfecto. Ok, muchas gracias, señor Elizondo.
0: Para servir, cuídese, ¿eh? Póngase un parche o algo a la espalda.
1: Gracias.
0: ¿Le duele mucho?
1: Sí, me duele.
0: Bueno, entonces lo voy a enviar al doctor.
1: No, déjame ver cómo sigo para mañana.
0: Ah, ok.
1: Ahí traigo una medicina que compré en Tijuana bien buena. ¿Quieres?
0: Ok, dice Salomé. Ok, perfecto.
1: Yo me llamo Ruperto, aquí. ¿Cómo que Salomé?
0: Ah, o sea, Ruperto dice que tomó medicamento comprado en Tijuana.
1: Sí.
0: Ok, perfecto. Ya está. Que se mejore, gracias, cuídese mucho, cuídese, mejore, que se mejore, porque lo necesitamos mucho aquí en la compañía, ¿eh?
1: Gracias, señor Elizondo.
0: A usted.
1: Pero resulta que el día miércoles el señor Elizondo me dice que mi trabajo ha terminado.
0: Ay, señor Pulido, disculpe, Salomé,
1: Ruperto.
0: Ruperto, oye, Ruperto, ven, quiero hablar contigo.
1: Dígame usted.
0: Mira, la situación se ha puesto un poco difícil aquí. Ya ves, con tantos recortes, con tanto esto, bajaron los clientes. Te vamos a descansar por unos meses. Y después te voy a llamar, ¿ok? Muchas gracias. Aquí tienes tu último cheque. Y se te debían 2 semanas de vacaciones. Aquí está tu cheque. Todo está aquí. Fírmame aquí. Muchas gracias.
1: Oiga, adelante. Señor Elizondo. Pues, esto es una sorpresa para mí, ¿eh?
0: Bueno.
1: ¿Y qué voy a hacer?
0: Buscar otro trabajo.
1: Pero estoy lesionado, ¿se acuerda que le dije?
0: Sí, ¿usted se acuerda que dijo que no quería ver al doctor, que estaba muy bien, que me iba a decir, nunca me dijo?
1: Pero ahora sí quiero.
0: Ah, bueno, pues entonces, ahora, haga lo que tiene que hacer. Esto, aquí están los documentos, muchísimas gracias.
1: ¿Me va a enviar al doctor o voy a ver a un abogado?
0: Lo que usted quiera. ¿O see you in court?
1: Bueno, en este caso, el señor Elizondo, que es el supervisor, ya sabía que yo me lesioné. Ajá. Antes de que me dieran la notificación de que me iban a descansar. ¿Verdad?
0: Sí.
1: Entonces, en ese caso, pues la defensa que utilizan las compañías de seguros o el empleador para negar este caso, pues lo van a negar, pero pues entonces ya el lastimado ya tiene una luz verde de que puede entablar el reclamo porque lo reportó. ¿O qué tal, señor Elizondo? Yo me lastimo el viernes, sé que usted es muy enojón, sé que usted quiere despedir a medio mundo, pues yo me lesioné, pero no le digo nada, pero yo después del trabajo voy a ver a mi doctor y le digo, doctor Elizondo, ahora es doctor, ¿ok?
0: Ok.
1: Fíjese que hoy en la mañana me lastimé en el trabajo. Estaba levantando una caja pesada y me lastimé la espalda.
0: Ajá.
1: ¿Me la puede revisar, por favor?
0: Sí, cómo no, pásale. Siéntese ahí.
1: Ajá.
0: Quítese la camisa.
1: Ajá.
0: Ahora sí. No.
1: ¿Y luego?
0: No se ve muy complicada la situación, se ve una lastimadura ligera.
1: ¿Me guarden la rayos X, doctor?
0: Para darle tranquilidad a usted. No los necesita, pero vamos a darle tranquilidad. Voy a mandarle a hacer unos X-ray. Aquí está.
1: Ok, pero ya quedó
0: sustentado.
1: De que yo me lesioné en el trabajo, ¿verdad?
0: Claro.
1: Pero me da, y usted me dice, pues, ¿por qué no lo reportas? Porque me da miedo, señor doctor Elizondo. ¿No me vayan a correr?
0: ¿Cómo?
1: Que me da miedo reportar el accidente en mi trabajo porque me pueden correr.
0: Pero
1: yo se lo estoy reportando a usted.
0: Es ilegal que lo puedan correr.
1: Pues yo sé, pero a veces lo hacen.
0: Yo soy doctor, pero no, yo no dije nada. Tengo esta tarjetita de un amigo abogado.
1: Ah, no puede hacer eso, doctor. Ya está cometiendo fraude usted, tal vez.
0: Ah, ¿sí?
1: Pues sí.
0: Ajá.
1: ¿Quién le pidió que me refiera con un abogado?
0: Yo a propósito lo hago para que...
1: No se meten problemas, doctor. Mejor nada más atiéndame.
0: No, no, pero yo lo hago nomás para ver si usted realmente conoce todas estas cosas.
1: No, sí necesito hablar a un abogado. Necesito platicar con un abogado.
0: Pero ya usted lo hará. Tiene... Muy bien.
1: Sí, usted no me tiene que dar ninguna tarjeta para que vaya a ver a nadie.
0: Hay algunos que así dicen, ahí tengo una tarjetita y yo no dije nada, pero ahí todo el mundo... Muy bien, ¿y luego?
1: Pues ahí está, mira. Entonces ya pasó eso, ya fui a ver al médico y 8 días después llego al trabajo y el supervisor Elizondo me dice...
0: Está despedido.
1: ¿Por qué?
0: Porque está muy despacio el trabajo.
1: Oiga, pero yo el otro día me lesioné en el trabajo. No lo sé por qué, pero yo me lesioné.
0: ¿Lo sentimos mucho? Aquí están todos sus papeles, fírmeme aquí y muchísimas gracias.
1: Y ahí se puede ir a ver un abogado, ¿verdad? Corriendo.
0: Usted sabrá. Yo no puedo decirle nada.
1: Pero lo más seguro es que lo voy a hacer.
0: Hágalo.
1: Hay evidencia de que yo estaba lesionado y que yo fui a ver a un doctor.
0: Sí, pero también hay evidencia que usted no quiso atención médica.
1: No, porque usted me puede correr.
0: Bueno, entonces ya está.
1: Pues vamos a litigarlo.
0: Pero como guste usted.
1: Lo veo en la corte.
0: I'll see you there.
1: Perfect.
0: I will be there.
1: Thank you.
0: You're welcome.
1: Así que, pues son algunos de los escenarios, tú, Elizondo, de lo que ocurre. Mucha gente no reporta el accidente, ¿verdad? No hay evidencia que fue a ver al médico. Lo despiden, no lo descansan. Y quieren entablar un reclamo. Otra vez lo puede hacer. Que lo va a ganar va a estar medio carambas. Pero hay gente que también entabla un reclamo después de que ya lo despidieron. Pero hay evidencia médica. O tal vez tiene el claim form, como tú me lo diste, ¿verdad? Uh-huh. Y ahí ya, pues ya depende de los doctores que lo examinen para saber si hay un problema permanente. Ahora mira, hay un caso, hay una situación. Vamos a suponer que el señor Elizondo ha estado trabajando para una compañía por 20 años. Y a través de ese tiempo este señor ha estado expuesto a productos químicos, como ya platicamos la otra vez. Más aparte hace trabajo pesado. Y poco a poco se va sintiendo mal. Y va a ver al doctor y el doctor lo examina y le dice, no, pues no sé qué tengas. Pues ya la edad a lo mejor, bla, bla, bla, bla, bla. Pero resulta que al final de cuentas el señor Elizondo ya no puede continuar con el trabajo porque se siente bien mal. Tiene problemas pulmonares, tiene problemas físicos. Y le pide a su doctor que lo mande con un especialista de los pulmones. Y el doctor, el especialista de los pulmones, le pregunta, oiga, señor Elizondo, ¿usted trabaja entre muchos productos químicos?
0: Sí, sí.
1: ¿Vapores?
0: Bastantes.
1: ¿Metales?
0: Sí. Sobre todo.
1: ¿Y ha usado protección durante todo el tiempo que ha trabajado ahí?
0: No.
1: ¿No le dieron o le dieron y usted no las usó?
0: Sí, sí me dieron mascarillas, pero yo no las uso, son muy incómodas. Me da calor.
1: Pues sabe usted que tiene un problema.
0: ¿De qué, oiga?
1: De acuerdo a los exámenes, a los análisis, usted tiene un problema, tiene plomo en la sangre.
0: Ay, yo no me asuste.
1: Sí.
0: Pues, ¿y qué puedo hacer?
1: Bueno, y aparte de eso, tiene los pulmones dañados.
0: Ay, ya no le siga, me va a matar.
1: Y yo pienso, señor Elizondo, que este problema que usted tiene es por su lugar de trabajo.
0: Pues por los demás, mismo que en mi casa.
1: Ok, pues ahora ya está enterado.
0: ¿Y ahora qué hago yo?
1: Lo voy a tratar, pero voy a ver cómo le saco el plomo de la sangre.
0: Pues atiéndame, haga lo que usted quiera.
1: Sí, sí, lo voy a hacer.
0: Por favor.
1: Gracias, señor Elizondo.
0: ¿Y tengo un reclamo o no?
1: Ah, pues usted vaya a ver a un abogado. ¿A mí para qué me pregunta? Yo soy doctor. Yo nada más le estoy diciendo que, en mi opinión, el medio ambiente de su lugar de trabajo por 20 años le causó este problema.
0: Cierto, sí, doctor. Usted sí sabe mucho, doctor.
1: Pues haga lo que quiera, entonces.
0: Muy bien. Lo que me interesa es que me cure, doctor.
1: Ah, no, sí, vamos a intentar.
0: Muchas gracias.
1: No le garantizo nada.
0: Pero hay una parte donde me confundí mucho, señor Pulido.
1: A ver, dígame usted.
0: Me confundí mucho cuando me corren y yo presenté un reclamo y no quise ir al doctor.
1: ¿Puedes entablar un reclamo? ¿Lo reportaste?
0: Sí. Aunque yo no quise ir.
1: Sí, pero reportaste el accidente.
0: Ah, muy bien, sí. ¿Pero el seguro lo va a usar contra mí eso?
1: Claro, lo va a investigar, eso que ni qué.
0: Pero al final de
1: cuentas... Tienes una luz verde, tienes una esperanza en ganar el caso.
0: Ah, muy bien. Ya con eso tengo, señor. Pero es como cuando me dijeron, le vamos a sacar el plomo.
1: Cuando fuiste a ver al doctor, también. Porque le dijiste al doctor dónde te pasó el problema que tienes.
0: Pero aunque no fue exactamente el día que fue.
1: Pues no, porque si hoy tienes problemas y haces la cita, pues vas hasta la semana que entra, qué sé yo.
0: Ah, muy bien. Y mientras sea, pero si ya fui despedido y empiezo a tener los tratamientos, ¿quién va a hacerse cargo de todos esos gastos?
1: Bueno, primero, ¿reportaste el accidente, sí o no?
0: Sí.
1: ¿Fuiste a ver al doctor, sí o no?
0: No.
1: Ok, pero sí lo reportaste.
0: Sí, lo reporté. Y
1: ahora ocupas atención médica.
0: Ahora sí, me estoy sintiendo mal.
1: Ok, la compañía de seguros en lo que investiga el caso, en lo que lo acepta o lo niega, tiene la obligación de gastar hasta $10,000 en atención médica.
0: Ah, muy bien.
1: Y en el caso que te comenté yo del señor que tenía problemas con el plomo y problemas respiratorios,
0: sí.
1: Que no sabía él que eran por su trabajo, pero ahora ya sabe que tiene ese problema y un doctor dijo que potencialmente es por el trabajo, puedes entablar un reclamo inmediatamente, aunque ya no esté trabajando para la empresa.
0: Ah.
1: Porque en este punto, pues se juntaron los dos requisitos. Que tuviera una discapacidad y que sepa que el problema es industrial.
0: Muy bien. Perfecto. No, pues ya me puso ahora sí más claro que el agua.
1: Pues sí, pero lo principal, amigos, es, miren, reporten el accidente cuando ocurre. Si les ofrecen atención médica y la ocupan, vayan. Porque no saben qué va a pasar en el futuro. Ahora, si tú has estado trabajando en un lugar que es tóxico o con un ambiente tóxico, pues visita a tu doctor periódicamente, porque los peligros a los cuales están expuestos los trabajadores son muchísimos. Algunos de ellos no se ven, son silenciosos, no huelen, pero nos causan problemas.
0: Claro. Bueno, ya escuchó usted. 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Si tiene alguna duda o pregunta sobre compensación laboral, con mucho gusto le pueden dar una segunda opinión sin compromiso, señor Pulido.
1: Sí, y recuerden, amigos, que lo que yo comenté es simple y sencillamente información. Si vienes a la oficina, un abogado te va a dar el consejo legal que tú ocupas.
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1: Así es. ¿Y pregunta, cuál es el código laboral que utilizan para negar el caso?
0: 3600A10.
1: Ándale.
0: ¿Ya ves?
1: Eres increíble.
0: Quiero agradecerle la información porque sin duda alguna nos puede orientar y ayudar a lesionados que realmente están escuchando el programa, pero no pueden hablar porque están trabajando, pero ya les dio una idea de lo que pueden hacer y tienen que hacer.

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17: Sí, señora bonita, mi amigo, amo de casa, ya vi el reloj, ya son las 10. Y es lunes de nuevo, arrancando semana como si no hubiera un mañana y con la sonrisa fingida y el amparo en la mochila. Pero no se me agüite que esto apenas comienza.

esperanza y ya veremos qué nos depara el cochino destino. Mientras tanto, prenda la tele o súbale a su radito porque estas horas no son horas. ¡Sábado de aparecidos! Rochamoya, Insunza y el alcalde de Culiacán reaparecen después de días perdidos y dicen que van a declarar ante la fiscalía porque son probos limpios y sin nada que esconder. ¡Sábado de citatorio! Maru Campos también va a desfilar por la fiscalía y ya de paso acusó a Morena de persecución política. Atrévete a chambear. El INE se va 42 dillitas de home office disque por el mundial porque la democracia no soporta tráfico en el periférico. Caminito de la escuela. El Congreso de Ciudad de México aprueba regular los celulares en las escuelas, pero no prohibirlos del todo.

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1: Bonito amigo de casa, bienvenido sea usted aquí a Grupo Fórmula. Le saluda como cada día Chumel Torres, me acompaña como siempre mi Shakira el cheque, el hidratación, es cierto. Vamos rápidamente con las noticias que le tenemos superada para el día de hoy. Oye, está de mantener largos la gente de la cementera.
0: ¿Por qué?
1: Ayer ganó el Cruz Azul. Mira aquí el...
0: El Vita Jiménez, un abrazo.
1: Elba debe estar insoportable.
0: Ahorita está el cepillo.
1: ¿Verdad? Sí, yo creo que toda la semana va a vivir
0: en el éxtasis.
1: Del alcohol y los placeres de... No, pero felicidades, porque a mí me quedan bien los de Cruz Azul, la verdad.
0: Sí, son buenas bestias.
1: Digo, no creo tú, ¿no? Pero...
0: ¿De un Cruz Azul a un Puma?
1: Sí.
0: Un Cruz Azul.
1: Sí, pero es que no hay que decir porque don Joaquín.
0: Vámonos.
1: No. Vamos a un corte comercial y volvemos.
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0: tiene un nombre. Chumel Torres.
1: Ya estamos de regreso en Los Honores, señora bonita, amigo de casa. Vamos con lo primero, porque nada que temer, Gabriel. ¿Qué? No hay como una conciencia tranquila como tener, estar en comunicación con el padre, Gabriel.
2: Qué fin de semana, ¿eh?
1: Qué fin de semana,
2: güey. Qué sabadito.
1: Sí, estuvo perruqui. Porque luego de varias semanas, fuera del ojo público, pero en el ojo del huracán.
2: Sí, pero nadie daba.
1: Nadie sabíamos dónde, que quién sabe qué, de dónde está. Bueno, ni la presidenta, ni en seguridad, la secretaria de Gobernación. Le preguntaron a los Isela, oye, ¿y lo chamó ya? Yo, ¿qué mal que lo vaya a estar buscando? Porque está la coordinadora de los gobernadores. Bueno, pues después de varias semanas, casi 30 días, se cumplió el mes del gobernador con licencia de Sinaloa, Rubén Rocha Moya, y también del senador Enrique Insunza, usted lo recordaba por varios videos ahí muy costosos, el alcalde con licencia también de Culiacán, Juan de Dios Gámez, ya confirmaron que van a acudir a declarar ante la Fiscalía General de la República, porque ya lo citaron. Los tres políticos de Morena fueron requeridos por el Ministerio Público Federal. Esto siendo parte de la investigación que se originó el 29 de abril por las acusaciones del Departamento de Justicia de Estados Unidos, que los vincula con el cártel de Sinaloa, en específico con la facción de los Chapix.
2: Todos usaron sus redes sociales para decir algo, una variación de lo
1: siguiente. Variación de lo mismo.
2: Una variación de lo siguiente.
1: Mi favorita fue...
2: Soy inocente.
1: Ajá.
2: Voy con la frente en alto. Y chin el último, ¿no? Y el último
1: Rocha Moya dijo, que apague la luz. Soy un hombre probo que no tiene nada que temer.
2: Yo también soy.
1: Llegaré con muy la probo. Frente, es más, me escondí de tanto valor que tengo. Iba, o sea, era tanto mi valor que iba a asustar a los demás.
2: Que lo escondí.
1: Para que no se viera del valor que tengo yo. Sí. Pero ya lo llamaron, le dijeron, sí. Chaparrito, si usted pudiera.
2: Y Susan también que amanecimos el día sábado.
1: Ajá.
2: Con las fotos estas de que lo cacharon ahí en el Country Club.
1: Ah, que lo cacharon con Corral.
2: Con Corral.
1: Pero el tema es que era tan innegable que lo habían cachado con Corral. La foto estaba borrosona.
2: Sí, borrosona.
1: Y la puso mi querido Pascal Beltrán, le mandó un saludo.
2: Sí, decías, ¿quién sabe
1: si sea? Sí, yo la dudé. O sea, dije, híjole, no, pues eso. Porque siempre los ovnis y los ladrones salen súper borrosos.
2: El Sasquatch.
1: Ah, pero toma, ajá. El Yeti.
2: Porque no hay una foto chida,
1: ajá, de un extraterrestre. Ah, pero tomas ahí la foto de un pelado y sale así, todo perfecto. Pero bueno, el punto es que sacaron esa foto que estaban en Insunza y Corral. Y todo el mundo le dijo al Pascal, no, hombre, es falso, no se parece, qué sé qué. Y a los dos minutos salió Corral.
3: Exactamente, nos reunimos aquí, el mi compadre y yo.
2: Efectivamente.
1: Efectivamente.
2: Mira, borrosa, pero se alcanza a ver que están echando unas estelukis.
1: Sí, bien quitados.
2: Ahí está el...
1: Están chiveando.
2: Ahí está el aguachilito.
1: Claramente acá es un bowl de aguachiles. Sí, lo puedo percibir. Y está ahí mi Corral, digo, el bigote es inconfundible.
2: Es la mitad de la cara. Sí, es que es el magnum.
1: Es de lo Tom Selleck, y como Tom Selleck cuando vivo por acá. Sí, sí, sí. El tema es que, bueno, salió diciendo, sí, fui a comer y no tengo nada que ocultar y qué sé qué. Y ahora ya, pues, tienen el requerimiento de la FGR. Que, a ver, pues, claramente vas a salir con la frente en alto y a decir que vas a ser tu abogado personal y todo con apego a la legalidad. Sí, la FGR te defiende en todo momento, güey. La fiscalía está o sea, no le encontraron nada a Rocha Moya.
2: No, pues tampoco le buscaron demasiado, yo siento, ¿no? Sí. Pero bueno, pues ya les
1: llamaron. Pues según esto que sí. Ahora, lo que sí puede pasar, hablando de Corral, es que le marquen al fiscal. ¿Ya ves que fue a domicilio?
2: Ahora sí que lo que nada más les faltó decir, porque no lo dijeron, a diferencia de, por ejemplo, Maro Campos, que también tiene su citatorio
1: para
2: la fiscalía. Pero aquí los caballeros no sabemos para cuándo los llamaron. ¿Tú sí sabes ahí si algún día? Porque no,
1: el
2: no
1: tema,
2: dijeron.
1: Ahora,
2: ¿no?
1: Lo que se me hace bien chido es bien raro poder ver el contraste tan claramente, porque también Maro Campos tiene el citatorio igual de la fiscalía.
2: No, por lo mismo.
1: Porque si salen a decir, ven, se hace para todos. No, uno está en el tema de la soberanía y otro es el tema de... los narcolaboratorios de la CIA.
2: No. Uno está por vínculos con el crimen, que son toda la banda de Sinaloa, y lo de Maru es precisamente lo de la CIA.
1: La fue citada a comparecer el próximo miércoles, pasado mañana, el 27, en la Fiscalía General, en calidad de testigo. Hay que decir eso. Que también estuvieron diciendo un rumrum que podría no ir. O sea, como que no declarar así tan... Esta investigación es diferente porque busca esclarecer la participación de los agentes extranjeros de la CIA allá en Chihuahua, sí, en un laboratorio, no un narcolaboratorio.
2: Que también está bien, ¿eh? O sea, también está bien. Digo, Maru puede hacer lo que ha estado haciendo
1: lo todo que este tiempo. Guste,
2: que es esquivando la...
1: ¿Sí?
2: La bala, pero digo, es un avance que... Que vayan para ver si se esclarece.
1: Sí, no pasa nada.
2: Todos los asuntos que haya, nada más que... Híjole, mano, ¿cómo le hicieron cardíaca a estos señores?
1: Sí, muy cardíaca. Y es bien raro poder ver el contraste de cómo son los juicios sociales. No quiero decir desde la autoridad, sino cómo se está tomando la gente un asunto y cómo está tomando el otro. O sea, depende de a quién le vayas, esto se vuelve una... Sí, que los agarren a un... No, bueno, es que hay que desahogar todas las pruebas.
2: Pero, ¿sí? ¿Es un a quién le vayas? O sea, ¿es un
1: sí,
2: neta?
1: Sí.
2: No sé, güey. O sea,
1: hoy en la mañana, por ejemplo.
2: Yo no meto las manos a la lumbre por ningún político.
1: Por ejemplo, hoy en la mañana, ninguno. Tu ex, Sabina Berman, dijo.
2: ¿Qué pasó? Dame un poco de crédito, güey.
1: Tu ex, Sabina Berman.
2: Baja los pies, muchacho.
1: Dijo así de, ay, la gente no la quiere. Es de, vato, estás viendo que la marcha no junta a nadie. Están las en las recabadas de firma y no va ni una persona. Yo creo que más bien aquí es un juego como de pasiones. Es como del Cruz Azul.
2: Sí, sí, sí, a grandes rasgos. Sí, pero abusados porque pues también ya se metió el PAN ahí.
1: Eso es, ajá.
2: A apoyar a Maru Campos y ahí el llamado es...
1: Hay el byte, ¿verdad? De la persecución que están diciendo. Vamos a ver qué fue lo que dijo Maru Campos con respecto a este citatorio que tiene para el miércoles. Se está poniendo muy buena la novela.
4: Como probablemente ya lo vieron en los medios, este mediodía recibí un citatorio de la Fiscalía General de la República por el asunto del narcolaboratorio. No lo habían hecho, pero después de las entrevistas de estos días, ya se decidieron. ¿Qué tal? Protegen a los delincuentes y persiguen a los que tratamos de cumplir con nuestro deber. Sí, la persecución política en mi contra continúa. Y como siempre, seguiré dando la cara y dando la lucha por tu familia, por nuestro país, por Chihuahua y por la libertad. Hasta donde tope, por nuestro estado y por México.
1: Yo diría que debería pedirle el teléfono a Don Corral. De aquella vez que lo fueron a rescatar, ¿te acuerdas?
2: Ah, por claro. Peculado. No, pero así.
1: Al restaurante.
2: Al vuelo.
1: Al sí, restaurante, sí, sí, sí. Así de, permíteme, señor, aquí. Hasta lo subieron a la camioneta y lo llevaron a su casa. Sí, o sea, sí. De que se puede, se puede.
2: Sí, lo más que hay es que querer.
1: Hay que tener querer. Los teléfonos correctos para uno saber.
2: Ahora, quién hay salió que el marcarle, PAN. Bueno, el
1: Romero.
2: Dirigente del PAN, Romero, sí. Jorge Romero. Salió Don Calderón también a opinar.
1: ¿Cómo crees?
2: Sí, nada más que pues, ahí abusada pues Maru, precisamente porque, híjole, cuando el PAN acoge, cuando la...
1: Sí.
2: El PAN o el PRI, cuando la oposición acoge a sus favoritos, les puede pasar un... Ya lo vimos con Doña...
1: Xochitl.
2: Con Doña Xochitl Gálvez.
1: Oye,
2: lo que de Cuba, a la hora de la hora los dejan solines, así que abusados. Sí.
1: Y a los que al que dejaron solo más bien fue a Don Arturo Ávila porque salió un comunicado de lo de Cuba.
2: Sí.
1: A ver, el tema es que hubo un choque diplomático allá desde los United porque el gobierno de Estados Unidos dijo, ¿sabes qué? A mí se me hace que hay que enjuiciar a este señor Raúl Castro por un tema de un asesinato a unos activistas en 1996.
2: Sí.
1: Y dijeron, y lo vamos a enjuiciar porque eso no se vale y ya nos dimos cuenta que actuó tal. Y no, hombre, salió todo el mundo de...
2: Esa bronca es de Cuba.
1: Es de Cuba.
2: Estados Unidos y
1: esa
2: Cuba.
1: Esa bronca es de Cuba.
2: Pero ahí vamos.
1: Ahí vamos de huele mole. Aquí andamos haciendo otra ya. No, que cada quien
2: la... Hay que respetar la soberanía de
1: los
2: países. No,
1: la autodeterminación de los pueblos, dicen. Sí, bueno, sí. El tema es que ese tiro era... El güero contra Castro.
2: Sí.
1: Y de repente, ahí vamos. No, no. Así es, el super portero. ¡Córtale, mi chavo! ¿Eh?
2: Sí.
1: Y de repente, y sacaron una carta. Un comité, ¿cómo se llama? Grupo de Hermandad México-Cuba. Son del PT, son algunos de Morena. Y sacaron ahí de, no, hombre, aquí no lo vamos a permitir. ¿Quién sabe qué? Y entonces, es que el tema es que antes no estaban acostumbrados a las redes sociales. Salió el señor este, me cae muy bien, el quitavisas, Landau.
2: Sí, Christopher Landau.
1: Christopher Landau. Y saca ese comunicado y le pone un screenshot y lo más. Pero no me dice nada. Es que a mí lo que me gusta es la comunicación de este viejo. No dice nada, nomás pone unos ojitos de. Digo, sí, esto estás comentando.
2: Todos estos muchachos. ¿Todos estos que no habían hombres, ¿eh? Porque no también bien anonimotes.
1: Bien anonimotes, ¿sí? Ajá. Y de repente salió don Ávila. No. Es lo que están diciendo ellos. Nosotros no. Se puso, sí, no, el miedo no anda en burda. Vamos a un corte comercial y regresamos aquí en No Son Horas. Usted no se nos mueva. Vamos y volvemos.
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0: si no te quedó claro al primer golpe, te damos el repasón.
1: De regreso en Sonora, le estaba platicando yo. Es que mira,
2: instruyendo.
1: Porque el señor Tim Burton a mi generación nos hackeó. Y entonces nos gusta el amor así, la ojona, friki, al borde del la drogadicción.
2: Sí. Que no sabes si darle un piropo o un changuis.
1: No sé si darle un piropo o una sopa.
2: Una marucha.
1: Ajá, sí. Exacto. Y luego vino esta generación de los 2000, Christina Aguilera, pero esta Nelly. Y entonces el cholismo.
2: Ah, el pantalón.
1: Sí, como tumbadito, luego la trencita. Sí,
2: nada más. No me gustó ese lapso de la cultura pop, porque siento que olían raro.
1: Ah, puede ser.
2: Siento que no se bañaban. Sí.
1: Es que te va, la niña bien de 2000 era, usaba un spray que se llamaba Body Fresh.
2: No, pero
1: eso
2: no,
1: sí.
2: Eso es sintético.
1: Era como el Axe de morras.
2: No hay nada como oler a jaboncito.
1: Sí, pues es que a veces no se puede.
2: Como viejito, o sea, oler así a jardines de California.
1: A jabón baja, exactamente.
2: Agua de colonia de la del Tecolote, por ejemplo.
1: Había un comercial de
2: flor de naranjo.
1: Flor de naranjo. No, es que tú ya tienes todos los años.
2: Sí, digo.
1: Es que yo siento
2: se nota cuando tapas el sudor con.
1: Sí.
2: Con loción.
1: Es como baño Burger King que huele a feo y,
2: ¿sí?
1: Y perfumado.
2: Sí. Mira, se nota cuando no te has bañado y vienes a chambear. Ahí tienes a Manuel Feregrino.
1: Oye, está bien contento con el azul, Manuel Feregrino.
2: Sí.
1: Es un fan.
2: Pocas alegrías tiene Feregrino en la vida. Y
1: sí, pocas alegrías tiene don Manuel Feregrino. Y qué bueno, hasta trajo pan caro y todo.
2: Sí, o sea, ahora sí.
1: Sí, ahora sí le gastó.
2: Despilfarró.
1: ¿Sabes qué, güey? Y échale aguacate al pan, señora. Sí. No, pero
2: es cierto, muchas gracias a Manolín Feregrino.
1: Y estaban muy felices, sí. La afición del Cruz Azul. Yo vivo por, no cerca del Ángel, pero sí alcanzo a escuchar, traían un buen fiestón. Sí. O sea, mis vecinos les mando un abrazo. Sí, se pusieron bien loquitos. Yo ya estaba yo en la meme, porque yo no le. Sí, yo estaba viendo Euforia.
2: Sí,
1: güey, la verdad es que cada quien sus
2: vicios.
1: Pero estaba muy feliz mi banda, ¿verdad?
2: Sí, no, desde anoche. O sea, andabas en la calle y
1: ¿sí?
2: los coches pitando, las banderotas. Todavía en la mañana hubo remanentes, ¿eh? La gente iba a chambear, pero todavía. Yo creo que iba en Vivales.
1: Sí, va, yo que llegó.
2: En Víboras. Sí.
1: Sí, y con razón no nos saludó de beso don Manuel, porque.
2: Sí, el hornazo.
1: Exacto. Oye, yo creo que. ¿Te acuerdas que te había dicho que tú y yo pusiéramos varios negocios? Teníamos el negocio de.
2: Las vallas. Vallamex.
1: Teníamos el de carpetas de investigación.
2: Carpemex.
1: Y ahora yo creo que hay que empezar a hacer un negocio de mudanzas, Gabriel. Porque, como le está. Yo pensaba. Mudanza Kuduro, que se llamara. Está bueno el nombre.
2: No, güey.
1: O.
2: Qué mal nombre.
1: Fletes y cachetes. Yo también.
2: Los fletes y los cachetes.
1: O Mudamlo. Porque la Secretaría, fíjate, destinaron la SRE 73.4 millones de pesos en los últimos 4 años para el mudaje de los embajadores y los cónsules.
2: Sí. Para
1: ¿cómo crees?
2: Oye, pues también no le vas a pedir a un cuate que
1: mijo,
2: te.
1: Mijo.
2: Préstame tu bocho 75 para llevar.
1: Oye, la mudanza nomás. Sí. Fíjate, el traslado a Japón, subsidiado completamente de un señor que se llama Miguel Mojedano. Cosas exorbitantes de 2.1 millones de pesos para mudar a don Kenneth Azael a Sudáfrica. 2 millones. 700 mil pesos del ex embajador Juan Ramón de la Fuente. Y tienen un contrato vigente todavía con la empresa MYM International para estos.
2: Pues, oye, ¿qué llevas?
1: ¿Por qué te llevas?
2: Porque yo con.
1: Unas maletas con y dos, ya lo que traes
2: cajas,
1: puesto.
2: Con dos cajas, wey, de bachoco lago.
1: Ajá.
2: Para el.
1: Sí, no, hombre, no. Yo ni eso, güey. Una maletuki así, ¿no?
2: A ver, tú viajas mucho. ¿Cuánto llevas? Nada más una maleta.
1: Sí,
2: y luego
1: una maletita, ¿no?
2: Luego, no quieres ni pagar los 500 varos.
1: No,
2: para,
1: no, difícil para este pago. Este, no,
2: documentarla.
1: No, claro que no. No, me tomo ahí el Me tomo el gel antibacterial y se me cuesta más. Dame el becho. Sí, gordo. O sea, y unos gastos, pero fuertes. 700 mil pesos para mudar a un señor.
2: Todo esto es en los últimos 4 años.
1: 2.1 millones de cuando te compras una casa.
2: Sí.
1: Bueno, me bañé, pero si rentas algo muy.
2: Sí, digo, una casa humilde.
1: Sí, una casilla. Y nomás la usan para mudarse. Entonces yo creo que la estamos regando, Gabriel. Vamos a empezar a hacer Mudamex.
2: Fletes y mudanzas.
1: Sí, algo así, Gabriel, piénsalo. Sí, mudanza Cuduro, es buen negocio. Buen negocio.
2: Mudanza Cuduro.
1: Oye, y luego salieron también otra noticia porque ya viene el Mundial, ya falta
2: 20 días. Estamos 20... a 20 días de vivir la intensidad del fútbol. Paquito ya está con el Mundial a flor de piel, ve nada más qué alegría.
1: De los primeros que yo conocí que completó el Panini, ¿eh?
2: ¿Quién, Paquito? Paquito? ¿Pero ya viste cuánto se gastó en estampas?
1: No.
2: Pregúntale. A ver si no, tienes
1: la... Rodríguez, ¿sabes qué?
2: Te estoy viendo a tu chava, ¿verdad, güey?
1: Sí, te estoy viendo a tu chava. Por eso lo dice, güey. Por eso lo dice. Yo no iba a decirla. Se las encontró. Yo no iba a decir la cantidad.
2: Se encontró todas las estampas. Exacto. Iba caminando Paquito, iba pensando, Paquito, ¿cómo amo?
1: ¿Cómo le haré? Ajá. Mi amor, me encontré todos los paquetes en...
2: Mira, mira, el hada de las estampas.
1: Yo no iba a decir la cantidad porque luego sentí la mirada de Paquito de complicidad de... Bato, no digas. Sí, es que es esa complicidad de cuando te van a decir... Oye, ¿está contigo, Gabriel? Se acaba de ir. Aquí estuvo toda la...
2: No,
1: toda
2: yo
1: la...
2: siempre estoy contigo, güey.
1: Sí, sí. No, aquí quedaba. Nomás que ha de estar en camino. ¿Sabes qué? Hace un minuto estábamos aquí echando un té verde. Y
2: mi jugo verde.
1: Estábamos echando pilates.
2: Mi jugo verde de siempre.
1: Hay esa complicidad, sí, de las meditas. Nomás de...
2: Bueno, 20 días para el Mundial.
1: 20 días para el Mundial.
2: ¿Y qué va a pasar?
1: El INE no va a ir a trabajar. Para hacer home office.
2: ¿El INE?
1: El INE.
2: La institución más fidedigna de...
1: Destinó, hizo un comunicado, sí, que por los retos de movilidad que va a haber en el Mundial, van a hacer home office durante 42
2: días.
1: Fíjate, 42 días que tienen al INE en las oficinas.
2: Sí.
1: E iban a estar los morros, los chamacos en la casa, porque ya es que
2: sí, hubo,
1: salió Mario Delgado
2: hace 2 semanas. Uh-huh. Hubo bronca con la Secretaría de Educación Pública. Uh-huh. En que si hacían home office o no, quedaron en que no, vamos a chambear, no nos da pena que los extranjeros vean a nuestros hijos en la calle.
1: Yo creo que era eso, que no querían que vieran a tu hijo todo chamagoso
2: con los moquitos secos
1: en las calles. Ajá.
2: Pues no, pero los del INE sí se van a tomar 42 sillitas, papá, combínenle con chamba un poquito, mis carnales.
1: ¿Cómo te veías, güey?
2: Güey, yo super jalo, ¿eh?
1: Qué belleza,
2: güey. ¿Aquí cuántos nos van a dar por el Mundial?
1: No, días? no, hombre, al contrario.
2: No, pues...
1: No, aquí le van a echar toda la carne.
2: Va a haber transmisiones especiales. Sí, no, Orbañanos. La programación.
1: Orbañanos ya tiene un depa aquí, o sea, ya está, tiene una cocineta y...
2: Bueno, pues ahí está, del 1 de junio al 12 de julio.
1: Mira, con 42 días.
2: Verano peligroso.
1: Sí, no vas a trabajar, no, mi amor, el Mundial.
2: Sí voy a trabajar, pero aquí en la casa, aquí por favor, ten la amabilidad de...
1: Tenemos el baile de eso, ¿ah?
2: Hacer a un lado todo en la mesa.
1: Vamos a ver qué fue lo que dijo el Instituto Nacional Electoral con respecto al home office, con motivo del Mundial. Échamelo.
3: Quiero compartir con ustedes una decisión que hemos tomado en el INE con responsabilidad, sentido práctico y pensando tanto en nuestro personal como en la ciudadanía. Como todas y todos sabemos, durante las próximas semanas la Ciudad de México vivirá un momento histórico con la celebración de la Copa Mundial de Fútbol 2026. Será una gran fiesta internacional que atraerá a millones de visitantes y que sin duda generará importantes retos en materia de movilidad, tránsito y servicios en distintas zonas de la capital y del centro del país. Por esa razón, y atendiendo también las recomendaciones y solicitudes realizadas por las autoridades de la Ciudad de México a instituciones públicas como privadas, el INE implementará temporalmente un esquema de trabajo remoto o también conocido como home office, para parte del personal que labora en oficinas centrales y algunas áreas del centro del país.
1: Esas fueron las palabras del Instituto Nacional Electoral con respecto a que no van a ir a chambear durante 42 dígitos.
2: Claudia Arlette Espino.
1: Déjalos en paz.
2: Bueno,
1: yo haría lo mismo. Si yo pudiera controlar mi agenda, diría, a mí me encanta el fútbol, no pienso ir a trabajar, y háganle como quieran.
2: Por supuesto que aquí estamos hablando desde la perra envidia.
1: De la envidia, por supuesto, ¿no? Yo quisiera engrosar las filas del INE, imagínate que te manden 42 dígitos.
2: O todos coludos, o todos chincolos.
1: A echar ahí como en la pandemia, ¿te acuerdas? Ni pantalones te ponías para transmitir, güey.
2: Pantalones.
1: Oye, antes de que nos acabe el tiempo, espérate, hay una. Esto acaba de pasar ahorita mismo ya. Andy López Beltrán, pidió separarse de su cargo de la Secretaría de Organización de Morena. Esto acaba de pasar ahorita en este momento. También va a dejar su lugar en la Comisión Nacional de Elecciones. Le mandó una carta a la presidenta nacional de Morena, Ariadna Montiel, y le dijo que va a buscar una diputación federal por Tabasco. Quiere competir en el distrito electoral número 6. Esto incluye el centro, Jalapa, Tacotalpa y Teapa. Entonces va a dejar la comisión Nacional de Electores.
2: ¿Qué tantas glorias le dio al partido?
1: Y se va a ir de diputado.
2: Sí, con todo lo que ello significa, conlleva.
1: Con lo que conlleva.
2: Con todo eso.
1: ¿Qué está buscando? ¿Feruqui?
2: Pues quizá. Pues,
1: yo creo que sí.
2: No sé.
1: ¿Qué piensas?
2: No especuleyes.
1: No, y no estoy especulando nada. No estoy especulando nada. Vamos a corte comercial y regresamos en unas horas. Échale.
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11: La presidenta Claudia Sheinbaum aseguró que el citatorio de la Fiscalía General de la República a la gobernadora de Chihuahua, Maru Campos, no significa una imputación, sino una entrevista. Sin embargo, indicó que deberá explicar la presencia de agentes estadounidenses en el estado. La gobernadora del Estado de México, Delfina Gómez, destacó que el trolebús mexiquense cumplió su primer año en funcionamiento. La mandataria estatal indicó que el medio de transporte ha realizado 13.400.000 viajes. El INEGI reportó que la producción minero-metalúrgica descendió 1.4% en marzo del presente año en comparación con el mes anterior. De la misma forma, indicó que el sector registró una caída de 3.4% a tasa anual. Informó Daniel Wellbanks. 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
1: Ya estamos de regreso, no son una señora bonita. Amigo de casa, le estábamos platicando en el bloque pasado acerca de... Esto es todo lo que ha salido, ¿eh? De Andy López, que está dejando el puesto que tenía en Morena y está buscando una diputación. ¡Qué raro! En
2: no,
1: Tabasco.
2: Pero hay que avanzar.
1: Lo que sea cada quien. Es que no se me hace avanzar. Por eso digo que se me hace raro. Yo me inclinaría a pensar en el supuesto. Esto es supositorio. Que es el fuero ahí le interesa.
2: No es peculiar.
1: Yo estoy diciendo, es chisme cachetón.
2: Es peculiado.
1: Ya después se comprobará, ya después se verá. Pero a mí se me hace que si yo estuviera en esas posiciones y estuviera
2: así. Sé cuidadoso con tus siguientes palabras.
1: Y se me dijera de, oye, andan ahorita unas investigaciones. ¿Quién sabe? ¿Quién sabe? Yo nomás diría, pues yo creo que ahorita hay que, hay que cambiar de aires.
2: De giros.
1: Oye, ¿les van a quitar los celulares a los morros?
2: No, nada más se los van a llevar regular.
1: Está bien.
2: No creo que cometan.
1: ¿En la escuela? No, te matan.
2: El burricillo
1: te matan, de quitar. Sí, te matan los niños, sí.
2: Ya, ha habido muchos videos de maestras maestros que les intentan quitar el celular a los morros y se ponen bien pantera.
1: No, se ponen bien pantera, si uno. Cuando te pides celular, Siri. A ver, déjame ver tu galería. No. Aquí te decía yo. Ahí están las fotos.
2: Vamos.
1: Claro que sí.
2: Escenario. Claro escenario
1: sí.
2: Uno.
1: Sí.
2: Tu pareja.
1: Ajá.
2: Está. O vive. O está en tu casa, pues, ajá, por alguna razón.
1: La que sea.
2: Se te olvida el celular.
1: Sí.
2: ¿Te regresas por él? Se te olvida para venir a trabajar. ¿Te regresas por el celular? No confías en que
1: va a estar bien. No es por un tema de confianza, es un tema de movilidad. Es un tema de que yo trabajo en mi celular. No, a ver. Todo el mundo hemos tenido el sudorcito frío de que enseñas una foto y luego, préstame, ¿no? Y luego le haces así. Y tú, no. Sí, porque el motivo que tú quieras.
2: Sí.
1: Pero si todo el mundo nos corre así, ya.
2: Como dice mi papá, no es que uno haga cosas malas, nada más que porque todo el mundo quiere saber sobre ti.
1: Sí, es lo que decía Bill Burr, dice, te pones como Gollum en el anillo.
2: Sí.
1: My precious, dalolo, llámelo loca. Entonces el tema es que el Congreso de la Ciudad de México aprobó por unanimidad unas reformas a la Ley de Educación Local para regular, no prohibir, el uso de teléfonos celulares en escuelas públicas y privadas de nivel básico, porque la iniciativa original estaba impulsada por el PAN, que buscaba prohibir por completo. Ay, también el PAN.
2: Sí, bien.
1: Prohibir por completo.
2: Bien principiante.
1: Quiero verte quitarle al niño, güey, el iPad del teléfono sin que te muerda, güey. No hay manera. A ver, es que la encrucijada en la que pones a los profes. Que no sea el celular, maestra. Dígale usted. O no se lo compre.
2: Sí.
1: Ahí está.
2: No, pero yo creo que
1: te echan al pobre maestro al ruedo ahí.
2: A ver, por un lado es bien necesario que los chavillos tengan su celular.
1: Sí.
2: Para que te reportes, para que tengas.
1: No, y como es una herramienta. Sí, claro.
2: Pero que sí entiendo por el otro lado. A ver, tú como profesor, como maestro.
1: Como maestro.
2: Que estés hable y hable y la neta ni te
1: está. Yo sí la vi en tu gis ahí. No, si te venga. Si cuando estás dando una conferencia así, está la gente así. ¿Qué onda, güey? De una conferencia en Veracruz, un morro así todo el día con su celular acá, le dije, padre, disfruta, güey. Entonces imagínate llegar así a una clase. No, yo sí le aventó un borradrazo, güey.
2: Un gisazo para no
1: ahora, que es muy chistoso, porque nosotros cuando estábamos, que íbamos en la prehistoria, en la primaria, la maestra te decía, apréndase las tablas, no siempre van a tener una calculadora en el bolsillo. ¿Quién se ríe ahora, maestra?
2: Ya no estoy tan familiar. Tú acabas de salir de la escuela, Paquito.
1: Ajá.
2: Hace 2 años estabas todavía.
1: Tristán también.
2: Podía.
1: Pero Tristán lo mandabas a Montessori, Tristán es de cálculo. Lo mandamos al...
2: Tristán estaba en el de monjas.
1: No, Tristán lo mandamos al Kumon. Así es que multiplican, así es que niño genio, autista.
2: Te dejan...
1: Por eso es autista, porque
2: antes,
1: es genio.
2: Antes, por ejemplo, en la universidad sí nos daban chance de sacar la calculadora en examen.
1: Sí.
2: ¿Ahora puedes sacar el celular, por ejemplo?
1: No, calculadora también, ¿no? Claro, güey.
2: ¿Usa calculadora?
1: Sí.
2: No. Todavía hay... Antes, ¿te acuerdas de todas las Casio que vendían los que estábamos en físico matemáticas?
1: Sí. No, nosotros usamos la Texas Instruments, que era una calculadora.
2: Ah, la Texas.
1: Ajá, y luego graficaba. Y luego lo bueno de la.
2: Y era de matriz de puntos.
1: Sí, hombre, espérate. Y luego ya la sabíamos programar, güey. Y luego ya te ponías el acordeón.
2: Y también servía para empeñarlas por unas cheverucas.
1: Sí, yo una vez vendí. Un compa me dio para comprar una Texas y los cambié por unos boletos para Mars Volta.
2: Yo sí la dejé empeñado varias veces, más de una
1: calculadora?
2: Vez.
1: ¿Calculadora?
2: Sí.
1: ¿Cómo eres? Qué mal hijo, güey.
2: No, ¿por qué?
1: Vamos a ver qué fue lo que dijo la doña. No, no es cierto. Se llama María Félix, pero esto dijo con respecto a la regulación de los celulares en el aula de la Ciudad de México. Que quieran quitarlos completamente, no se va a poder, pero vamos a ver qué fue lo que dijo en el Congreso local. Échalo.
3: Claro, es una buena medida. Los celulares sabemos que es una buena herramienta de trabajo para investigar, para comunicarse, siempre que se use con esa utilidad que se le debe de dar. Pero también cuando se da un mal uso, es un distractor para nuestros estudiantes, para todos. Entonces hay que aplicarlo también aquí en el estado de Tabasco, sería muy bueno. Estamos de acuerdo también en este congreso, en la comisión. Trabajaremos también el tema desde aquí también en el congreso.
1: ¿A ti alguna vez te dieron un borradorazo? O sea,
2: Sí. Yo gozaba de profesores con una excelente puntería.
1: Y luego el tema es que yo también tengo muy buena puntería. Sí. Y un día a mi profe López, yo no sé todavía, me aventó un gis y me dio. Y luego se lo regresé de broma, porque era un profe cotorro.
2: Ojalá y se te seque la mano, güey. A un maestro no se le levanta la mano nunca.
1: Pero es que el profe era buena onda, o sea, como que me levantó así como, ¡ey, cállate, güey! Pero él era buena onda, o sea, no, te lo juro que no fue con saña de él ni mía. Entonces yo lo metí de regreso y le di en el oído, güey. Así que se le metió tantito y se enojó en cañón.
2: No, yo un saludo a mi maestra de bioquímica ya en la universidad. Tenía una puntería.
1: Sí, es que luego
2: el profe. Una puntería. Y además tenía oído de tísica. Podía escuchar cuando, por ejemplo, si abrías una revista o si... Lo escuchaba todo.
1: ¿Sabes qué era? Era la papita, güey. El...
2: Ándale, sí.
1: El que no se aguantaba.
2: La bolsita de
1: sí, papita. No, entonces yo se la regresé y sí la tiné.
2: No, güey, no.
1: Y
2: no,
1: se enojó, pero no. Neta,
2: ojalá
1: yo no
2: lo hice. Y se te seque la
1: no,
2: mano,
1: No, yo no
2: wey.
1: Lo hice en mala
2: a un,
1: onda.
2: A un profesor no se le levanta la...
1: Yo, no
2: es más, en... yo no sé por qué ahorita se quejan, pero un jalón de patillas a tiempo nos hizo hacer la...
1: Ojalá, jalón de patillas. El profe Requena nos pega a hacer una cachetada.
2: Sí, de plano.
1: O sea, a ver, era, hay que decirlo.
2: Amortiguada.
1: Era por otros tiempos. Y era un profe muy chistoso porque cuando no puedes contar, te la marcaba. Y todo el mundo sabía, o sea, hasta le decías de, profe, contabas malo. Te pegaba el cara de chivo. Y una vez estaba dibujando yo una mano robótica porque me quería inventar. Y luego, ¿qué está haciendo? Y luego, profe. Y luego, ¿no se ponía atención? Y yo, no. Y pues no me pega. Y me dice, cara de chivo cibernético. Eran otros tiempos. O sea, ahorita ya lo hubiera demandado por...
2: Sí.
1: Pero en la secundaria de gobierno, Gabriel, era tierra de nadie. Era tierra de nadie, ¿para qué te digo?
2: Tú ni fuiste a secundaria
1: claro
2: de gobierno.
1: Claro que sí, Gabriel, no, hombre, no, por supuesto. Yo salí de la de monjas y luego me fui a la pública. Sí fue un cambio bien duro, güey.
2: Yo sí toda la vida estuve
1: yo con la, no, yo nomás la primaria estuve en fifí.
2: A diferencia de mis hermanos, que sí...
1: Que los querían más.
2: Que los...
1: Los querían más.
2: Eran hijos deseados.
1: Yo no. Ajá. No, y luego ya en la secundaria... No, y luego ya ahí en Camión Sub, que se nos dieron el paquete pobreza full. O sea... Sí, bueno, pues venías
2: oye, de... ya lloré de pobreza, no
1: sí,
2: te platiqué.
1: Ya
2: sí.
1: Una vez... ¿Ya lloré de pobreza?
2: Ya lloré de pobreza.
1: Es que Gab se reía mucho porque yo una vez lloré de pobreza. Es real, como Rubí. De cuando hacía un chorro de calor y sí. Que no prendían los aires de la casa.
2: Sí, sí, sí. Y lloraste.
1: Y luego mi papá me decía, pues bañate, ya me bañé. Y luego estaba llorando acá y que me chocaba ser pobre.
2: Fui a las
1: pobreza?
2: Luchas.
1: Ajá.
2: A general.
1: Ajá.
2: A general. Entrada general.
1: Con tus manitas tan delicadas.
2: O sea, como ibas llegando, ibas entrando, entonces tenías que hacer cola y empezó a llover. Entonces no me podía quitar de la fila y me empecé a mojar y no llevaba paraguas. Entonces en la fila me empezó a escurrir el agua y te juro que me dieron ganas de llorar. Y le dije ahí a mis compañeras, le digo, ahora entiendo cuando dice Chumel que se puede llorar de pobreza.
1: Se puede llorar de pobreza.
2: Sí, porque
1: ¿sí?
2: No me podía mover de la fila porque me ganaban mi asiento.
1: Pero la humillación, sí, ¿sabes? Como se cae. Sí. Yo soy conductor de grupo bárbaro, no sé si me está preguntando
2: un día en la cima y
1: sí,
2: otro día.
1: Un día en la cima. Un día me está saludando Don Joaquín López.
2: Sí, y al otro
1: la
2: día
1: lluvia,
2: llorando de pobre.
1: Pero aparte
2: güey.
1: Dice, y si te mueves no agarras lugar.
2: Sí.
1: No, es Dios que te da esas lecciones de...
2: De humildad.
1: De humildad.
2: Está bien,
1: de humildad.
2: Está bien. Mira, el más pequeño de sus hijos.
1: Exactamente.
2: Ahí en la fila.
1: Así como lecciones de humildad le dio a los señores Yunes Márquez.
2: No, hombre. Zares.
1: Zares.
2: No, ¿cómo se llaman?
1: ¿qué?
2: Rajás.
1: Rajás.
2: Los rajás de
1: Veracruz.
2: Fíjate
1: que el senador por Veracruz, Miguel Ángel Yunes Márquez, usted se acordará porque era el mejor conocido como el Temblorines, porque estaba así de que yo voy a firmar a favor. Fue el no, de la reforma. Ese era el papá. No, es este. El de la reforma. El papá ese que se parece a Christopher Walken.
2: No era el papá.
1: No, el papá ese que se parece al de Jinete sin Cabeza. Él es el que firmó para lo de la reforma judicial.
2: Pero ¿quién tembló?
1: Estoy convencido. Ah, sí, claro. Sí. Ajá, de mis convicciones. Nadie. ¿Quién? La intro pasada. Sí, bueno, el tema es que los Yunes Márquez fueron captados, este señor Miguel Ángel, en una. Disfrutando de una copichuela en The Library. Yo te voy a decir que es The Library. The Library es un clubazo, güey, en Madrid. Ajá. Y no creas que entra así de, no, pásenle ustedes.
2: O
1: no,
2: sea,
1: no
2: es la hija de la burrita quien...
1: No, ajá, exacto, sí, no es el Agustinillo, no.
2: Si puedes ahí
1: ajá, en la obrera, no, sí, no es el ¿cómo se llama? El levantamuertos de aquí del periférico, no. Es un club, pero está bien bonito y es súper exclusivo, no creas que se puede entrar así en cualquier Madrid. Gente. Y desató una fuerte polémica porque, pues, mientras debería de estar acá chambeando, ¿cuántas faltas ya el señor? Trae 95 faltas justificadas, pero mira.
2: Pero ay, faltas, pero faltas. ¿Y qué hacía aquí en este exclusivísimo?
1: Empinando el coduque. Ahí estaba la fotografía, la difundió Lourdes Mendoza, quien lo criticó porque dice que está muy quitado de la pena aquí empinando el coduque en el extranjero. Y ahí está el papá. Sí, no salen el uno sin el otro.
2: Oye, ¿y qué estaba tomando el caballero? ¿Un alulú de frambuesa?
1: Estaba, no. Ay, mira, estaba consumiendo un Vega Sicilia. Ese es muy bueno. No, yo no. No, ese sí es de lana fuerte.
2: ¿Sí?
1: Sí.
2: ¿Qué y luego, ¿es vinito?
1: O? Es vinuki, sí, está bien machín. Sí, pero es de muy de fifí, de alto.
2: Mira,
1: sí,
2: gordo. Un día traicionas a México y al otro.
1: Y al día siguiente, no, y lo que está. Porque el tema es que esta foto sí salió muy clarita, no como la de Insulza y Corral.
2: No, pues es que estás en Madrid.
1: ¿Un reloj Suki o de Marsh Piaget, güey? 6,000 euros la membresía cuesta. Ajá. 130,000 varos para entrar a The Library. O sea, es una membresía, no es como que tú llegues y, bueno, estás haciendo mesa. Por favor, tiene que
2: ser. 6,000 varos.
1: 6,000 euros. Son 130,000 pesos.
2: 130,000 pesos la membresía.
1: La membresía. No, esta gente no le pierde, güey. O sea, mira, hay que decirlo. Por lo menos le saben a dónde ir. Sí, no,
2: bueno,
1: no,
2: pues
1: uno,
2: es que
1: uno
2: los, te, los que,
1: sí,
2: los
1: uno
2: que
1: entra ya al 40 cuna. Y 20 y así, sí. Es como la hija, sí. La hija del chacal sí, y así, sí, no, pero no, no esto, ya. 130,000 pesos es un sueldo de 4 personas, ¿eh?
2: Yo fui ayer aquí por unos pulques.
1: Y Gabriel llorando de pobre en la fila de las...
2: A las medieras.
1: En las filas de las micheladas, no, Gabriel, es que sí, es muy distinto.
2: No, qué contrastes, ¿eh? No vivimos en el mismo
1: México. No vivimos en el mismo México. Generó muchas críticas por el evidente contraste del estilo de vida allá en Europa y fue compartida por el exgobernador de Veracruz, Javier Duarte Ochoa, y diciendo, mira, aquí los señores, pues, malgastando el tiempo.
2: ¿Por qué no Javier Duarte está en el frescobote?
1: Debe tener.
2: ¿Por qué puede ahí este?
1: Ahí, ¿fue Javidú?
2: Retuitear, ¿no?
1: ¿Fue Javidú el que puso eso?
2: No, yo creo que le dieron retuit o algo.
1: Pero, ¿sí?
2: Sí.
1: Pero no en la cárcel sí puedes tener celulares.
2: Bueno, tu community manager.
1: Si en la escuela ya no puedes tener celulares en el bote, sí. No,
2: pero tu
1: community. Yo no sé, es pregunta real.
2: Pues, no, pues, no, a lo mejor. Wey, sí,
1: a lo mejor, le pagas a alguien.
2: La cuenta de Javidú, al menos la de Twitter, está activa. Entonces yo creo que sí, tiene un community manager. Dudo que él esté.
1: Yo creo que sí va a tener su celularcito.
2: En el tambo, se supone que no deben tener, ¿no?
1: No sé, güey. O sea, digo, yo creo que sí le pagas a alguien así de sí, que, hágame el paro. Pues si no te acuerdas de este señor que tenía hasta tele y frigobar.
2: Ah, bueno, pues ya, son nuestros privilegios. Pero...
1: Oye, ¿viste lo de...? Es que no sé si era lo de los box extranjeros o lo de Kitsania.
2: Échate la de San Lázaro.
1: Órale. En un escenario que choca muy fuerte con el constante discurso gubernamental de la austeridad republicana, ¿de qué? Resulta que en la Cámara de Diputados se destinaron 2,000,000 de pesos... para servicios de entretenimiento y que alimentos, tal. Y el tema es que en los contratos están revelando un gasto máximo de 992,401 pesos para la compra de café tostado, azúcar y sustitutos, Gabriel.
2: ¿Sí?
1: Fíjate, sí, pues la prostitución. Sustitutos.
2: No,
1: pensé que chicos.
2: Hay gente que no digiere bien los lácteos, entonces un sustitutito de crema, un sustitutito
1: de azúcar. 2,000,000 pesos. Pero a mí el que se me está haciendo muy chistoso, dice, la opacidad también resalta el segundo contrato de, estos son 600,000 pesos para alimentos del canal del Congreso.
2: Sí.
1: Del que se reservó deliberadamente a quién es el proveedor. Y luego, esto sí se me hace rarísimo, 390,000 pesos para la compra de 1,000 boletos del parque temático Kitsania. Para los que nos escuchan en provincia, Kitsania es como, pues sí, como un centro como de entretenimiento para niños, que tiene como tu...
2: Temático.
1: Es temático, y es como una callecita que tienes así como el Walmart, el Chedraui, el Samo, no sé qué, para niños... ¿Por qué los diputados?
2: A los hijos.
1: A los nietos.
2: Como un apoyo de entretenimiento. Es que
1: no le pierdan, incluyen todo. Abuelito, llame el Kitsania. Con cargo factura. Al erario. Sí. ¿Dónde está la Cámara de Diputados, abuelitos?
2: Sí, ahí está, en cafecitos.
1: ¿Para qué no? Para que se
2: cafecitos y excursiones pagadas con el erario, mi carnaval.
1: Kitsania, es que eso sí me rebasa. Es como,
2: te da envidia.
1: Es como, envidia. Pero es como si en tu trabajo te dijeran, no, y también puede ir al Six Flags. ¿Qué? ¿Sale? Ya se nos acabó el tiempo, muchas gracias por acompañarnos. Se quedan ustedes con Marco Antonio Regil. Nosotros nos vemos mañana en punto de las 10 de la mañana. Y hoy, el Pulso de la República a las 8 de la noche en YouTube. Que tenga usted un excelente lunes, ya se puede ir a trabajar.
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Así se sienten ahorita todos los fanáticos del Cruz Azul con esa música por su campeonato. Les mando un abrazo. Fíjense que ayer venía llegando yo del aeropuerto de la Ciudad de México, que por cierto, ahorita comentaremos del drama del aeropuerto tratando de llegar al Mundial con su remodelación. Pero venía y me agarró todo el tráfico en viaducto y toda la gente venía azul, pa, pa, pa, azul, pa, pa, pa. Venían tocando el claxon, así que yo tengo muchos amigos que le van al Cruz Azul, así que les mando un abrazo con todo cariño a los que están festejando su campeonato de clausura 2026 y pues un abrazo también cariñoso a todos los otros amigos que le van a los Pumas y pues andan cabizbajos después de la derrota, pero un abrazo con cariño. Y la música de Star Wars, por cierto, le estamos poniendo ahí porque un día como hoy, pero en 1977 se estrenó justamente Star Wars de George Lucas, la primera entrega, el primer episodio, que no era el primero, era el cuarto, pero era la primera entrega, revolucionando para siempre el cine y la cultura pop, una película súper innovadora. Yo recuerdo que tenía 7 años de edad en 1977 cuando me llevaron a ver la película de Star Wars, de la cual estamos escuchando ahí de fondo la música, y justamente en esos días se acaba de inaugurar, o sea, se acaba de abrir, se acaba de estrenar la nueva película de Star Wars, que es Mandalorian y Grogu. Así que no la he ido a ver, la iré a ver, pero sigue Star Wars. Y también un día como hoy, en 1925, nació Rosario Castellanos, escritora, poeta y diplomática mexicana, considerada una de las voces más importantes de la literatura en México. Bueno, pues esas son las efemérides de hoy, las felicitaciones. Estaremos hablando en el primer segmento de lo que está pasando. ¿Se acuerdan? Bueno, han estado ustedes escuchando la noticia de este avión de Aeroméxico, ¿verdad? Que salió de Ciudad de México y que iba rumbo a Seúl, y que iba Pedrito Sola, y que iba Wendy, iba un montón de blogueros. ¿Quién creen que iba en ese avión? ¿Quién creen que iba en ese avión? Nuestra productora rebelde, Andrea, nuestra productora rebelde, iba en ese avión. De hecho, está ahorita en Seúl. ¿Por qué? Porque Lolita Cortés, que es su suegra, pues estaba invitada a ese viaje a Corea, y Andrea es como su road manager. Bueno, aparte de ser su nuera, es su road manager, es su amiga, y nos pidió permiso en el programa para irse hace mucho. Nos pidió permiso para irse a Corea con ella, y resulta que le va tocando el avión famoso. Y Gina Jaramillo habló ya con Andrea, porque parece, dice Andrea, que están exagerando muchísimo lo que pasó en el avión. Entonces Gina Jaramillo nos va a traer el reporte de la plática con Andrea directamente desde el avión. Y obviamente ahorita en Seúl son como las, creo que 2 de la mañana o algo así, es de madrugada, y pues no está despierta la productora rebelde. Pero en cuando la agarremos en horarios decentes para ella, o regrese a México, no sé cuántos días va a estar allá. ¿Qué va a estar allá? Es una semana, ¿verdad? Que va a estar por allá. Que regrese a México, pues ya nos dará la reseña una semana después. Pero ahorita pues lo tenemos de boca de Gina Jaramillo. ¿Qué les parece si hacemos la pausa y después de los mensajes hablaremos de algunas cosas que están pasando, del Mundial que ya viene, del aeropuerto de la Ciudad de México, que bueno, ayer yo llegué y están me estreso yo más que ellos, no sé, veo que están ahí a marchas forzadas queriendo terminar las remodelaciones de ese aeropuerto. Lo irán a lograr a unos días del Mundial. También vamos a hablar del Mundial de Fútbol, porque hoy es el Día Mundial del Mundial. Es el Día Mundial del Fútbol, o sea, justamente vamos a hablar de cómo esto se ha convertido en una religión moderna. Y bueno, tenemos temas interesantes, va a estar bueno. También les vamos a estar compartiendo un segmento del podcast de la semana, donde el doctor Gerardo Ochoa nos habla de los peores hábitos para mejorar tu salud metabólica y cómo mejorarla. O sea, va a estar diverso el primer segmento. Tenemos buenas cosas aquí en Radio Fórmula, Telefórmula y en YouTube, Facebook y TikTok.

0: 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Volvemos.
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7: Bueno, aquí estamos con el chismecito, que gracias a Dios es nada más chismecito. Afortunadamente chismecito, porque pudo haber sido una tragedia. Buenos días, Gina Jaramillo, ¿cómo estás?
8: ¿Cómo estás, amigo? Buen día.
7: Pues yo acá sorprendidísimo, porque pues nuestra productora rebelde iba en el avión.
8: Iba en el avión a Seúl. Y quiero que sepas que cuando leí la noticia me dio algo, o sea, sentí feo, me espanté.
7: Claro.
8: Enseguida le empecé a escribir. Sí. Y viste que las redes sociales son muy escandalosas.
7: Ajá.
8: Entonces, con cualquier chispa se convierte en un fuego gigantesco.
7: Ajá.
8: Y tardó en contestar un rato Andrea, ya cuando contestó me dijo, no, todo bien, estén tranquilos, estamos sanos y salvos,
7: sí.
8: Fue un incidente menor, muy bien manejado, todo está bajo control. Dije, perfecto. Ya,
7: perfecto, amiga, bueno,
8: continúa.
7: La nota oficial que por ejemplo aquí de la fuente de NMAS y también aquí Grupo Fórmula y todos han estado circulando es que un vuelo de Aeroméxico con destino a Corea del Sur, donde viajaban Lolita Cortés, Wendy Guevara y otros influencers, tuvo que regresar de emergencia a la Ciudad de México tras detectarse una falla en el parabrisas de la aeronave. Era un Boeing, el enorme, este, el 787, el Dreamliner, que le llaman, que es el avión más grande y más hermoso que tiene Aeroméxico. Llevaba casi 3 horas de vuelo. 3 horas de vuelo, dice aquí. Pues luego en otras fuentes decía que 7 horas de vuelo.
8: Y otros que 9.
7: Que 9 horas de vuelo. Y que cómo se había regresado. O sea, cuando la tripulación informó que el problema era mientras sobrevolaban Chihuahua, pero ahí no tiene lógica, porque de aquí a Chihuahua ni son 3 ni 7 horas.
8: ¿No?
7: Eso como 1 y media, 2 horas, exagerado.
8: Sí.
7: Bueno, dice, tras regresar a Ciudad de México, el trayecto acumuló casi... Tras regresar a Ciudad de México, el trayecto acumuló casi 7 horas entre ida y vuelta. Los famosos relataron en redes sociales que el avión volvió por seguridad y no se reportaron personas lesionadas. Y ya están en Seúl.
8: Sí, pero
7: ya,
8: yo creo que todo lo que tiene que ver con aviones, gracias a las películas gringas, nos da un pánico terrible. Y luego las encuestas te dicen, o las posibilidades, ¿no?, afirman que es muy difícil que te pase algo en un avión. Sin embargo, no me digas que cuando no sientes una turbulencia te da algo.
7: Obvio, obvio. Bueno, y esta fue una agencia de viajes que organizó un tour y invitó a muchos influencers y a mucha gente famosa, mucha gente de la comunidad gay, por cierto, también, ¿no? También entre ellos.
8: Comunidad LGBTIQ+, 80 personas en total, entre 80 influencers, medios de comunicación y demás.
7: Y se los llevaron a Seúl de tour. Y ahí iba nuestra productora rebelde, porque pues Andrea, como ustedes saben, ya lo hemos dicho, es nuera de Lolita Cortés. O sea, Mariano, su novio, es hijo de Lolita Cortés. Es correcto. Entonces, Andrea, desde antes que trabajara con nosotros, pues ha sido road manager y amiga y pues hija de Lolita Cortés, familia, hija adoptada, familia. Y se va con ella, se va. Y vimos que en sus redes sociales puso que se iba a Seúl y todo el rollo. Y sas, de repente, que es el mismo vuelo de esto. Ahora, Andrea está dormidita en Seúl en este momento, porque es de noche por allá, pero tú chateaste con ella y te dijo que todo estaba bien.
8: Todo estaba muy bien. Y de hecho ya vi sus stories y ya llegó. Seúl, ya subió stories, ya está tomando un juguito ahí como de guanábana, no sé qué. La veo muy bien.
7: Y dice
8: la veo plena.
7: Y dice que se exageró.
8: Que se exageró. Que pasa mucho en las redes. Mira, eso es un gran ejemplo para ver cómo se exageran las cosas.
7: Claro, claro. Oye, y lo triste es que hubo un montón de comentarios nefastos en redes de, pues no hubiéramos perdido mucho si se hubiera... O sea, eso es muy triste.
8: A mí la verdad me pone cada vez peor leer los comentarios en redes sociales. Una, porque sea una buena noticia o una mala noticia, siempre hay detractores, siempre hay personas con muy mala onda comentando. No me parece normal y me parece justo ni lógico que un pequeño percance te dé gusto. ¿Cómo? ¿Por qué te daría gusto que le pase algo a la gente?
7: Y si no compartes el estilo de vida de la comunidad LGBTQ+, pues no, pero ya desearle, o sea, burlarte, o sea, ¿te hubiera gustado que se cayera el avión? En fin, nefastas las redes sociales.
8: Las redes sociales muy fuertes.
7: Muy, muy, muy nefastas. Bueno, yo llegué ayer al aeropuerto de la Ciudad de México, te decía que me tocó el tráfico de regreso, pues iba saliendo toda la gente con banderas del azul y todo. Yo tengo muchos amigos que le van al Cruz Azul y que pasaron años de sequía y ahora están muy contentos. Tú estás triste porque le vas a los Pumas.
8: Estoy muy triste, estoy devastada porque le voy a los Pumas, a mis adorados Pumas, y prácticamente toda la gente que conozco le va a los Pumas. Además vivo en una zona Puma, o sea, de verdad estaba muy metida con la final.
7: Y aparte la final fue en CU, fue en Ciudad Universitaria, y ahí fue, y ahora los Pumas son los que traen la sequía, ¿no? Ya cuántos años son, como 15 años de no tener campeonato. Cruz Azul pasó por una sequía larguísima y terminó, y ahora ya llevan un par de campeonatos.
8: Pero fíjate que mientras veía el partido pensaba, qué bonito es el deporte, o sea, el fútbol en sí mismo. Porque claro, la lluvia jugó un papel, el estadio se estaba cayendo, la suerte todavía se percibe ahí en la cancha, pero sí fue un bajón. Sí, fue muy triste que perdiera CU en el Estadio Olímpico Universitario.
7: Decía Yuri, siempre vendrán tiempos mejores para los Pumas. Pero sí hay como un tema de organización ahí con Pumas, ¿no? De que va más allá de los jugadores.
8: Sí,
7: estaba oyendo a los expertos.
8: Además estaban bien desconcentrados, o sea, sí, después del segundo gol se desconcentraron muchísimo y aquello ya fue inevitable. Bueno,
7: pues un abrazo para la gente de Cruz Azul y también para los Pumas que están tristes, a los azules que están contentos. Pues yo llegué al aeropuerto de la Ciudad de México y están a marchas forzadísimas terminándolo.
8: ¿Pero ves mejoras o no? ¿Tú qué vas mucho al aeropuerto?
7: No, sí hay enormes mejoras, obvio. Cambiaron el piso de las llegadas, de salir. O sea, sí hay grandes mejoras. Lo que está bien descuidado son los detalles. O sea, la atención al detalle. Hay un montón de cables y de conexiones y de tape en el suelo. O sea, como que no están teniendo tiempo de terminar. Quiero yo pensar que después de terminar la hora va a venir un detallista a agarrar todos los cables y cosas sueltas que hay. Sí hay una gran mejora, pero todavía están con un montón de escombro y mantas y pintura y, o sea, pero sí es un gran avance de cómo estaba a cómo está ahorita. Aún así, es un gran avance. Lo que pasa es que sí están a marchas forzadas y ya no creo que vayan a terminar en una semana.
8: 17 días.
7: 17 días. Hay esperanza, por lo menos que los cables y el escombro que está todavía ahí de fuera en muchas áreas no se alcance
8: a
7: notar.
8: Mira, con que no se inunde, ya estamos.
7: Ya sé, ya sé.
8: O sea, con eso yo creo que estamos del otro lado. También hoy en la mañana escuchaba aquí en Fórmula que muchas oficinas van a hacer home office durante el Mundial. Entonces supongo que se descomprimirá un poco el tráfico en esta ciudad, lo cual ayuda un montón.
7: A ver cómo nos va. Ahora, lo que están diciendo, la gente que renta departamentos en Airbnb, que no está la ocupación tan alta como se esperaba.
8: No.
7: Que no está, que hay, que de hecho, mucha gente pensaba que iba a vender o iba a rentar al triple durante el Mundial, y de hecho no, hay muchas unidades vacías y que están dando ofertas, o sea que lejos de ser una temporada alta, no está haciendo lo que se esperaba.
8: Lo que pasa es que los boletos están tan caros,
7: tan
8: Marco,
7: caros.
8: Que imagínate, le agregas el hospedaje, el vuelo, las comidas, los traslados.
7: Todo.
8: Pues se convierte en algo inaccesible.
7: Ya sé. Bueno, ahorita después del corte vamos a hablar del Mundial. Nos queda tiempo para el podcast, ¿verdad? Tenemos el podcast de la semana con nuestro querido doctor Gerardo Ochoa, que esta semana nos habla de los peores hábitos para tu salud metabólica, lo que de verdad debes eliminar. Aquí está.
9: ¿Cuáles son los peores hábitos que destruyen tu salud metabólica?
10: O sea, el número uno para mí, el peor hábito que puede destruir tu salud metabólica es tu mentalidad. Es importantísima, porque si tu mentalidad está en el piso y si tú no tienes ganas de cambiar, entonces ni siquiera para decirte, oye, levántate a hacer ejercicio, oye, haz algo por ti. Cuando la mentalidad de la gente está sumida en un tema de depresión, que ojo, depresión y diabetes van de la mano, depresión puede generar diabetes tipo 2 y diabetes tipo 2 puede generar depresión, es que es brutalmente difícil hacer que una persona sí quiera cambiar.
9: La mentalidad es el recipiente, entonces los ingredientes nunca van a servir si la mentalidad, o sea, el recipiente, el contexto no está listo. Rodéate de la gente correcta para que te contagie, ¿no? O sea, quieres ser saludable, rodéate de gente saludable.
10: 100%.
9: ¿Quieres dormir temprano? Pues rodéate de gente 100%. Que duerme temprano. Ahora, si te casaste con alguien que duerme tarde y tú quieres dormir temprano, pues a negociar, pero qué rollo, ¿no?
10: Vale mucho la pena encontrar, como bien dices tú, sí, a esas 5 personas, 6 personas, 4 personas que están dispuestas a cambiar, sí, pero
9: agárrate de alguien.
10: Agárrate y vámonos. Vámonos, sí, recio.
7: Ahí está el doctor Gerardo Ochoa. Lo grabamos en Playa del Carmen. Le mandamos un abrazo a Playa del Carmen, Quintana Roo. Él es médico con enfoque en medicina funcional y nutrición. Y bueno, de eso habla, de cambiar tus hábitos, pero de si tu mente no está lista y ya tiraste la toalla y te da flojera y no le pones entusiasmo, no le haces caso a la ciencia y a lo que te dicen los asesores, pues la salud no va a mejorar.
8: Yo ahí tendría que pensarlo más.
7: Piénsalo.
8: Si hay cosas que evidentemente tienen que ver con la salud, bueno, ese es mi muy personal punto de vista. Ajá. Pero también hay otras que, pues, es ciencia. O sea, hay veces que aunque tú digas, no, sí, lo voy a hacer, pero si tienes una depresión muy fuerte tienes otros aspectos externos, sí. Sí, pues hay que checar también eso otro.
7: Sí, no, tienes toda la razón, estoy de acuerdo contigo. El podcast habla de los hábitos que te están saboteando. Entonces él dice, uno de los hábitos, el más fuerte, el más peligroso, es el hábito de ser negativo. A eso se refiere.
8: Ese es muy feo.
7: A eso se refiere. No, sí, no está quitando, no está haciendo un lado el tema de la ciencia y la salud. Sí, es el hábito de abandonarte, el hábito de no cuidarte, el hábito de comer pura garnacha, el hábito de
8: las malas compañías.
7: De las malas compañías, etcétera, etcétera. Fíjate que ahora que estuve en Mérida, fui a una clínica, ahí luego los vamos a invitar al programa. Fue una clínica nueva, muy buena, donde te hacen un escaneo, te encueran, te dejan en calzoncitos y te encueran.
8: En calzoncitos médicos.
7: Médicos, sí. Y te hacen un escaneo del cuerpo. Ajá. Y saca todo tu cuerpo y mide toda la masa corporal, la grasa, todo el rollo, y te califican del 0 al 100, siendo 100. Una calificación perfecta, uh-huh, y siendo 0, pues estás muerto, ¿no? Ajá. Entonces, y salí como en 72.
8: Muy bien, ¿no?
7: Pues
8: esperabas 80.
7: Pero me voy a estar midiendo una vez al mes. No, pues tengo que bajar grasa corporal, ajá, y subir
8: músculo.
7: Músculo. Sí,
8: ¿y bajar? ¿Te has hecho esa de la edad metabólica que?
7: Sí, sí. Tengo como 5 o 7 años menos.
8: Ay, muy bien,
7: en edad metabólica.
8: Muy bien.
7: Pero en composición del cuerpo. Sí, hay mucho para mejorar.
8: Hay margen de oportunidad.
7: Sí, fuimos con parte de nuestro equipo porque tuvimos una reunión en Mérida. Estuvimos todos trabajando allá. Tuvimos una reunión de capacitación de mercadotecnia y la que se hizo el examen y salió en 99 de 100 fue Blanca Castro, nuestra productora.
8: ¿Qué?
7: Del podcast.
8: Blanquita, un salió aplauso.
7: 99
8: de 100.
7: El aplauso
8: de hoy es para ella.
7: O sea, casi perfecta composición corporal. Le decía a la doctora que a veces ni los atletas logran eso, atletas profesionales. Fíjate qué interesante, pues son formas de medir a eso. Esa es la mentalidad. Hazte una prueba, conócete y te puedes ir midiendo cada mes. Pero bueno, el doctor Gerardo Ochoa está en nuestro podcast esta semana, canal de YouTube Marco Antonio Regil TV. Estos hábitos están saboteando tu metabolismo ahora mismo. El doctor Gerardo Ochoa te espera. Ve a escuchar el episodio, está buenísimo para que aprendas cuáles son los hábitos que te están saboteando. Y el hábito número uno, según nos dice el doctor, es la mentalidad negativa, la mentalidad de no atenderte y no cuidarte. Volvemos.
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0: En una religión moderna, para muchos es un fenómeno muy, muy fuerte. Más de 5 mil millones de aficionados en el planeta, casi 57 millones de ellos están acá en México, nos mete en el top 5. O sea, somos uno de los 5 países donde más aficionados al fútbol existen. La religión moderna del fútbol a 17 días de que el 11 de julio se dé la patada de salida. Está con nosotros Daniel González, periodista y escritor, y Gina Jaramillo, pues nuestra querida Gina, historiadora del arte y periodista cultural. Ambos hicieron equipo con otras personas muy valiosas en el libro Pelote y el Mundial, guía cultural y educativa, no estadística, que utiliza el fútbol para explorar la historia, geopolítica, identidad, tradiciones de los países participantes en el Mundial 2026.
1: Suena como una tesis, ¿no?
0: Hombre, sí. Tío, qué cosa. Bienvenido, Daniel.
1: Muchas gracias, Marco.
0: Tienes cabello de futbolista, te decía, aquí por el aire.
1: O de cantante de banda indie, ¿no?
0: De Daniel
1: Bisbal. O de Daniel González.
0: No, de Bisbal, de cómo se llama, David.
1: Ah, de Bisbal, claro.
0: David Bisbal.
1: Los rizos de Bisbal.
0: Y Gina Jaramillo, que tiene cara de mamá buena y culta.
2: Me gustó, de mamá buena y culta.
1: Porque, por cierto, Bisbal tuvo una canción del Mundial. En algún momento colaboró en alguna canción del Mundial, David Bisbal.
2: Ahora sí, andamos en una racha de mucha Shakira.
1: Sí, Shakira es
2: ¿Qué pensaron de esta canción? Díganme la verdad.
1: A mí me parece mala.
2: Sí, a mí me parece...
1: Así, todo el mundo me decía, no, pero tienes que darle tiempo porque en un mes o en dos meses te va a cambiar la percepción, ¿no?
0: Está como más...
1: Pero sí recuerdo cuando escuché el Waka Waka de 2010, que me pareció un temazo desde el minuto uno.
0: Es que comparas. Sí. Y esta no tiene tanto punch. No.
2: A ver, pareciera que hizo con inteligencia artificial, la neta, sí. Pareciera.
0: Sí, está bien, o sea, está movida, está sabrosa, pero no es como que... No es la copa de la vida, de
1: regular.
0: Exacto. Era una cosa espectacular, ¿no? A ver, súbele a la canción. Está como que dos... Está como que me, como dicen ahora. Me. Si le ponemos cariño y nos movemos.
1: O sea, no encuentro a México, no encuentro a Canadá y no encuentro a Estados Unidos.
2: Sí,
1: no. Sí, mucho Caribe, o sea, muy... Encuentro más a Cartagena o a Barranquilla,
0: exacto,
1: que es de donde
0: sí,
1: es ella.
0: Sí, en eso tiene 100% razón.
1: No encuentro nada de...
2: Tendría que haber sido un intérprete mexicano, ¿no?
0: Sí.
2: Quizás una colaboración con México, Shakira y alguien de México, por ejemplo.
1: Karim León. Voy a estar increíble. Sí,
0: Antonio Aguilar.
2: Don Pepe Aguilar.
0: Antonio Aguilar. Juan ha resucitado con inteligencia artificial.
1: Eso hubiera sido, imagínate.
0: Sí.
2: No, tenemos mucho talento. Julita Venegas.
0: Claro.
2: Sariñana.
0: No, estaba yo como diciéndolo en tono de broma, pero sí. Pero sí, es cierto, no suena, pues no
1: suena mundial.
0: No te remite a México, ni a guajoloteándote ahí, no, ni no, guajoloteándote. No la ríes. Bueno, oigan, día del Mundial de Fútbol, hoy es el Día Mundial del Fútbol. ¿Por qué es importante? Porque el fútbol trasciende idiomas, fronteras, generando identidad, convivencia, emoción, tanto dentro como fuera de la cancha, y también, pues también es un negociazo. La FIFA es un negociazo. Sí. Y la FIFA es como una entidad oscura, ¿no? Sí. O sea, ¿no? O sea, nos encanta el fútbol, pero todos sabemos que la FIFA no es como que...
1: Bueno, la FIFA histórica, yo creo que es la institución, organización supranacional, porque yo la considero supranacional.
0: Ajá.
1: Es decir, de hecho, sus estatutos impiden a los estados federados miembros ningún tipo de injerencia de la vida política real. Es decir, vamos a poner que mañana el secretario de Deportes de México... le manda un mail al presidente de la Femex Food exigiéndole algún tipo de decisión política. Eso, si se eleva hacia la FIFA, FIFA puede sacar a la Federación de FIFA. Es decir, impide cualquier tipo de injerencia política.
0: Yeah.
1: Pasó con Rubiales en España, por ejemplo. ¿Os acordáis del caso Rubiales? El presidente de la Federación que agredió a la chica, a Jennifer Hermoso.
2: Con el beso.
1: Exactamente, en la final del
2: no
1: Mundial.
2: Consensuado. ¿Te acuerdas?
1: Exactamente.
0: Sí,
1: bueno,
0: claro.
1: En ese momento, claro, aquello se convirtió en un escándalo increíble en España a nivel político. Entró la política directamente en el escándalo y FIFA dijo, ojo, si sigue metiéndose el gobierno, la oposición, o sea, la vida política española sigue metiéndose en un asunto de la Federación Nacional, sacamos a la Federación de FIFA. Con lo cual eso te da una idea de la opacidad que tiene FIFA.
0: Sí.
1: Bueno, la sede está en el cantón más opaco del país más opaco del mundo, que es Suiza, ¿no? Entonces, que también pasa con el olimpismo, ¿eh? Todas estas organizaciones deportivas, todas están en Suiza por motivos fiscales y por motivos de opacidad, de que nadie sepa muy bien qué pasa.
0: Oye,
1: con
0: pero
1: ese
0: el premio que le dieron a Donald Trump es así como que, por favor, ¿cómo crees que el premio, un premio de la paz, la FIFA dando un premio de paz a un presidente?
2: Pero es que habla justamente de lo que dices, va de la mano de un negocio tan grande que incluso son capaces de hacer esa maniobra para llegar a lo que quieren hacer, el objetivo, el mundial, y seguir adelante.
0: Darle un dulce a Donald Trump y que esté contento.
2: Muy vergonzoso.
0: Muy vergonzoso.
2: Muy vergonzoso.
0: Vieron que la selección de Irán va a dormir supuesta. No sé si es fake news o real news, ya no sé ni qué creer, porque eso no lo escuché en Radio Fórmula. Si lo oigo en Radio Fórmula, sí lo creo, pero lo leí en redes sociales, que la selección de Irán va a dormir en Tijuana. O sea, tienen partidos, no sé si uno o dos en Estados Unidos o tres, y que van a estar durmiendo en Tijuana para no dormir en Estados Unidos, que porque Estados Unidos no quiere que se queden allá y ellos tampoco. O sea, en vez de...
1: Pues, y que les den una visa de 24 horas como a los ciudadanos de Tijuana, ¿no? Para trabajar en San Diego.
0: Pues para que ya se hubieran traído a Irán a México.
1: La visa de chamba esta, ¿no? Del diaria, ¿no?
0: Para ir a cruzar. Pues ya se hubieran traído a Irán a jugar a México, ¿no?
1: Pero, sí, eso hubiera sido una gran solución. Pero en algún momento el Mundial viaja a Estados Unidos. Es decir, en México se van a jugar 12, 13 partidos, sí. No sé cuántos son.
0: Bueno, pero Irán no creo que...
1: No, a lo que... Bueno, sí, ¿eh? Yo creo
0: igual,
1: que...
0: Igual si llega
1: sí,
0: lejos.
1: Sí, Irán tiene un buen equipo, ¿eh?
0: Sí.
1: Sí, es potencia asiática, Irán.
0: Sí.
1: Sí, sí. No, o sea, es potencia asiática en todos los niveles.
0: Claro, en algún momento tiene que ir para allá.
1: Yo creo que sí, además en este mundial todos los terceros pasarán de fase, más o menos.
2: Sí, pero lo que estamos aquí viendo claramente es una carta política que castiga públicamente a un país que no está de acuerdo, y ese es el mensaje que quieren dar. Esto va más allá del fútbol. Es decir, miren lo poderosos que somos, miren cómo los maltratamos y dónde los vamos a dejar dormir.
1: Yo creo que hay propaganda por las dos partes, ¿eh? Yo creo que Irán también lo está utilizando a su favor, ya lo dijimos aquí alguna vez, que es el fútbol es la mejor arma propagandística para el bien y para el mal.
0: Ajá.
1: Para las dos partes. Si quieres hacer el mal, no hay nada mejor que el fútbol. Si eres sí. Videla en el 78, no hay nada mejor que un mundial. O sí. Si eres Putin en 2018, ¿no?
0: Claro.
1: Entonces yo creo que Irán lo está aprovechando a su favor, diciendo, bueno, nosotros tenemos soluciones a vuestros...
0: Ajá.
1: ¿No creéis que vayamos? Nos quedamos en Tijuana. O sea, como que están jugando este juego propagandístico geopolítico en el que Estados Unidos trata de demostrar poder e Irán dice, bueno, todo lo que me estás diciendo, yo tengo solución para eso, ¿no? Y lo de dormir en Tijuana es una jugada maestra.
0: Oye,
1: si es verdad que va a pasar.
0: Sí, si es que es verdad que va a pasar. Oigan, ¿soy yo o siento que este mundial no es lo mismo que otros mundiales? O sea, porque a mí me tocó, pues obviamente yo era niño, cuando el México 86, tenía yo 16 años, y México entero estaba en el mundial, se respiraba mundial. Me tocó ir a Rusia con Telemundo, como trabajaba allá, y pues Moscú entero era el mundial. Y ahorita estoy aquí en Ciudad de México y... Como que pues sí, viene el mundial a 17 días, pero no se siente una locura como antes, ¿o soy yo?
2: Pues justamente ayer tuvimos esta conversación en una presentación de Pelotti y son varios factores. La primera, creo que siendo locales, nos damos cuenta de todos los hilos sueltos que hay.
0: Ajá.
2: Entonces, que si el aeropuerto, que si los puentes morados, que si la ajolotización, que si los costos elevados y demás. Pero fíjate que ayer que fue la final, yo sí empecé a sentir ahora sí como que las vibras mundialistas.
0: La efervescencia.
2: Sí, ahora sí sentí algo por ahí, pero definitivamente es un mundial muy político. Es un mundial donde van a pasar cosas fuertes dentro y fuera de la cancha.
0: Y siento que la conversación no está en el mundial, la conversación está, por ejemplo, en la Ciudad de México en lo de la ajolotización y los puentes y los colores, y en Estados Unidos con los Epstein Files y la guerra y los temas de los inmigrantes. No siento que el mundial sea el tema de conversación estelar como en otros tiempos, pero igual es mi sesgo.
2: Yo creo que sí estoy de acuerdo contigo.
0: Yo me he decepcionado del fútbol, entonces a lo mejor digo, amor, yo estoy proyectando lo que yo traigo, pero ustedes...
1: Yo creo que es... Bueno, en Estados Unidos, porque no hay cultura, nunca la tuvieron, una cultura futbolística, y los latinos, que son los que han sostenido, los latinos y las mujeres, que son los que han sostenido el fútbol durante los últimos 40 o 50 ajá. años en el país, están posicionados ideológicamente contra el hecho de que Trump organice un mundial. Entonces hay como una especie de, por la parte de los latinos, los verdaderamente futboleros no están muy de acuerdo con que Trump organice el mundial, y los demás pues no son futboleros. Además ahora estamos en playoffs de NBA, ha empezado el béisbol, que ya está avanzando con alegría. No están en ese mood. Y en México creo que es, yo no pensaba que o sea, siempre pensé que vivir un mundial en un país, siendo ciudadano de este país,
0: ajá.
1: iba a ser algo, ¿no? Porque
0: la locura.
1: Yo en el 82, pues tenía 2 años, no tengo recuerdos.
0: En España, sí.
1: Fui al de 2006 como aficionado, o sea, nunca fui a ningún partido, pero fui a ver el ambiente, ajá. y aquí era una locura. Y
0: la
1: no
0: locura.
1: Siento, para lo que es México...
0: Yo tampoco lo siento.
1: Y no sé si es una voluntad desde la administración, es decir, desde el gobierno... No quieren promocionar demasiado el mundial, es decir, están ahí como, porque es un mundial muy elitista y va en contra de sus propios intereses.
2: Pues, claro, por supuesto.
0: Estamos decepcionados o estamos como...
1: Y también hay mucha decepción, incluso con la selección mexicana.
0: Ah, sí, claro. Uh-huh.
1: Como que el aficionado ya maduro, los que tenemos ahora 40 y tantos, que se emocionaron en el 94 y en el 98,
0: ajá.
1: que dijeron, bueno, México puede ser como mínimo semifinalista.
0: Parecía.
1: Y ya están completamente fuera de esa.
2: Para mí hay varias cosas. Decepcionados. Uno, el costo es elevadísimo. Ajá. Ir a un mundial hoy, de verdad que solamente unas cuantas personas lo podrán hacer. Veremos qué pasa en los FanFest, donde realmente se va a vivir un mundial en las calles, va a ser totalmente distinto. Pero sí creo que hay mucha decepción y políticamente estamos en un lugar muy complejo.
0: Muy complejo.
2: Hay mucho enojo.
0: Es un país que no estamos sí. tranquilos.
2: Exacto.
0: Con la inseguridad y con todos los problemas políticos que están saliendo ahorita y el tema de Estados Unidos sí. denunciando al gobierno mexicano y sus conexiones con el narco. Estamos en un momento muy revuelto que es difícil concentrarte sí. en el fútbol, pero tal vez en los próximos días a lo mejor algo va a pasar. Pero hacemos una pausita y continuamos conversando con Daniel González, periodista y escritor, y Gina Jaramillo, ambos coautores de Pelotti, este libro excelente que puede ser tu guía para que entiendas a todos los países que están involucrados en el Mundial de Fútbol. Pelotti, y el Mundial que está a la venta en todos los lugares en donde venden un libro. Volvemos después de una pausa.
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6: La FIFA acaba de perder una batalla que al mismo tiempo le salva el pellejo. Y es que yo no sé si tú sabías, pero hasta hace unos días casi la mitad de la población mundial no iba a poder ver por televisión la Copa del Mundo, porque ni India ni China habían firmado acuerdos de derechos de transmisión con la FIFA. Pero ya salió la FIFA a anunciar que había cerrado un acuerdo con la CCTV, la televisión china estatal, por $60 millones, que, ojo, es solamente una quinta parte que lo que la FIFA había pedido en un inicio, $300 millones. Y aquí la clave está en que China, como en muchas otras cosas, negocia de manera, digamos, única con un solo jugador, CCTV. El Estado es el que está negociando, y si el Estado no firma el contrato con la FIFA, ninguna televisora ahí puede transmitir los partidos. Así que competencia no existe, y eso le dio una fortaleza que hoy a la FIFA no le gustó nada.
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14: La presidenta Claudia Sheinbaum propuso a su consejera jurídica, Luisa María Alcalde, otorgar el premio Mitómano de la Semana a los que critican a su gobierno.
15: A Luisa María, que demos un premio, el Mitómano de la Semana. ¡Tarán! Es que de verdad es increíble. Las mentiras.
14: El Instituto Mexicano del Seguro Social informó sobre el fortalecimiento de su red de vigilancia sanitaria y epidemiológica por el brote de ébola y otras enfermedades. Destacó que la decisión se tomó para evitar que existan contagios en el Mundial de Fútbol. Informó Daniel Huelvanks. 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
20: Los astronautas no pueden llorar en el espacio porque las lágrimas no caen, solo forman burbujas alrededor de los ojos.
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0: Si estabas vivo cuando el Mundial de México 86 sucedió, hay que checarse las rodillas. Porque ya llovió. México 86, o sea, yo recuerdo, yo tenía 16 años. O sea, el país entero era el Mundial. Todo era, se hablaba del Mundial, el Mundial para acá, el Mundial para allá. ¿Qué es lo que no estamos sintiendo ahora? Sí hay una decepción, definitivamente. Estamos con Daniel González y Gina Jaramillo comentando a 17 días de que arranque el Mundial. Sí hay una decepción. A nivel aficionados, hay una decepción. Yo era de los que en los Mundiales de Estados Unidos y otros Mundiales me ilusioné mucho y llegué a llorar amargamente cuando la selección fue y perdió, por ejemplo, con Estados Unidos, que esperábamos que ganara, y luego salían todos los rumores de que se habían ido de fiesta los días anteriores y que habían contratado prostitutas y que había una bola de desórdenes. Y yo me acuerdo que ahí, como mexicano, dije, yo aquí llorando y sufriendo, ilusionado, y esta gente no se toma en serio las cosas. Entonces yo ahí como que me apagué. Digamos que sí, le sigo echando porras a México, me pondré la camiseta, pero sí me decepcioné. Yo creo que eso ha pasado con muchos mexicanos, ¿no? Que ya no tenemos tanta fe en la selección de México, y eso es parte de...
1: Sí, yo creo que, bueno, solo escuchando la canción nos damos cuenta de lo ingenuos que éramos, ¿no? Como, yo no hablo de solo México, porque si escuchas la del 82, de cuatro años antes de España, era un país muy ingenuo, muy naif. Eran países que no tenían este colmillo, digamos, que tenemos ahora para decir que la canción de Shakira es mala por escuchar solo una estrofa, ¿no?
0: Pero en ese momento nos parecía muy buena México.
1: Es la ingenuidad que tenemos. Y yo creo que sí, nos lo robaron de alguna manera. Y sí nos lo robaron. Y es un producto que, bueno, como los conciertos también, los conciertos, ir a un concierto de rock hace 20 años era una cosa muy horizontal y muy transversal. Y la hora al Foro Sol a ver a cualquiera es a partir de una parte de la pirámide social, ¿no?
0: Vamos a buscar la canción de España 82. Era 82, ¿no?
1: 82,
0: que fue el año en que México no fue al Mundial porque hubo cachirules.
1: No, ese fue el 90.
0: Ah, ¿fue el 90? Ese fue el 90. ¿Los cachirules fue el 90?
1: Los cachirules fue el 90.
0: Ah, sí. 82.
1: El 82 es el de Naranjito, el de la mascota de Naranjito.
0: Ya.
1: Que dicen, que fue muy criticada en España, por cierto, esa mascota, y que dicen que Piqué se inspiró, en el 86 se inspiró en Naranjito. Que dijeron, bueno, si los españoles hacen una naranja, nosotros vamos a hacer
2: un chile.
0: Exactamente.
2: Un chile.
1: Un serrano.
2: Un serrano.
0: Un chile serrano, sí.
1: Pero sí, yo creo que nos lo robaron y que no hay esa emoción en ninguna parte. Y yo creo que en ninguno de los tres países.
0: A ver, echa la canción. ¿Esa es de España 82?

0: tío.
1: Zarzuela, zarzuela, claro.
2: Disco de ópera.
1: Sí, la zarzuela es la ópera española, la ópera barata, digamos, la ópera del pueblo, la ópera popular, que se cantaba en las calles de Madrid, en las clases trabajadoras. Es la zarzuela, digamos, que es la ópera de...
2: ¿Ya iba a decir España o algo?
0: Es una joya.
2: ¿Cómo han cambiado los tiempos? De esa la copa de la vida y sí. Todo.
0: Esta fue buenísima.
1: Bizarrap, ¿no?
0: A Bizarrap. No, sí, Bizarrap es la copa. No.
1: No, no, no. Digo, que pasamos de que esto fue hace, digo, 40 años.
0: 40 años.
1: Sí, nos parece del siglo XIX.
2: A ver, según estudios antropológicos de la Universidad de Columbia, Columbia, o sea, en Estados Unidos, el fútbol funciona socialmente como un ritual moderno que cubre la necesidad humana de pertenencia grupal y cohesión social dentro de las grandes urbes. O sea, es como una religión moderna.
0: Claro. A ver, tú llegas al estadio a ver a tu equipo favorito. No importa si llegas solo, vas a encontrar a miles de personas que comulgan contigo, que coinciden y que buscan el bien común, que es que tu equipo gane. Y eso, claro, que genera pertenencia y se establece como un vínculo social muy profundo. Y a mí me pasa, he conocido gente que le va a ciertos equipos, digo, ajá, ya ves más o menos por dónde va tu pensamiento.
1: Sí, claro, hay mucho. El primero que habló del fútbol como religión, vamos a decir, fue Pasolini en los 70. Pasolini, ajá, que era ateo completamente. Bueno, es el director de Sodoma, de Saló, los, ajá, últimos días de Sodoma.
0: Y que además tuvo un final,
1: que es una
0: terrible,
1: película anticatolicista, sí, total, sí, sí, anticlerical, antirreligiosa.
2: ¿Cómo se llama?
0: Bueno, ya él...
1: Saló, los últimos días de Sodoma.
0: Y a él
1: Sodoma.
0: Lo desaparecieron. O sea, él tuvo un...
1: Sí, a él lo mataron, lo mató, exactamente, lo mató, sí, un activista fascista en, wow, Roma. Pero bueno, él habló en los 70, él ve cómo en un país tan católico como Italia, que donde el catolicismo ha vertebrado todo, tanto la izquierda como la derecha, como la élite, de hecho el partido de élite es el Partido Democristiano, o sea, el catolicismo lo ha vertebrado todo, él ve que la gente deja de ir a las iglesias y habla del fútbol como la última liturgia. Y dice que habla de los estadios como catedrales, habla de los aficionados como feligreses y habla de los futbolistas como sacerdotes. Y esas ideas del fútbol como religión, por ejemplo, Villoro tiene un libro, Juan Villoro, Dios es redondo, que recoge un poco ese análisis de Pasolini. Hay otro español que se llama Manuel Vázquez Montalbán, que el libro es fútbol en busca de un dios o algo así.
2: Okay.
1: Fútbol en busca de un dios. Entonces, la idea de relacionar el fútbol con la religión. Sí, tiene como...
0: Bueno, la religión muy maradonista.
1: La religión maradoniana, sí, que, tiene, wow, una, que tiene una iglesia en Puebla, sí, por cierto.
2: Literalmente. Oye, estamos abriendo una encuesta en Grupo Fórmula, canal de YouTube. ¿Estás entusiasmado por el Mundial? Sí, no o más o menos. Ve a votar, buscas YouTube, buscas Grupo Fórmula, le das clic en vivo. Ahí está Maxino, nosotros, nos seleccionas a nosotros. Te vienes para acá y ahí votas, ¿ok? ¿Estás entusiasmado con el Mundial? Sí. A ver, yo los encuesto a ustedes aquí.
0: ¿Aquí?
2: Sí, no o más o menos.
0: ¿Entusiasmados? Tú, sí, Gina. Charlie, sí. Yo sí estoy entusiasmada.
2: ¿Tú sí?
0: Yo sí, la verdad.
2: ¿Tú, Daniel, más, sí, o menos?
1: Más o menos.
2: Sí, yo la verdad no. Así como,
1: o sea, sí, porque mi vida gira en torno al Mundial. Quiero decir, todo lo que hago en la vida, sí, o parte de lo que hago en la vida, sí, está muy relacionado con el fútbol. Entonces, de alguna manera, sí tengo ganas de que llegue. Pero sí, no tengo esa pasión que tuve hace 4 años.
2: Me apasionaría si a México le fuera muy bien, pero ya estoy tan dolido y tan decepcionado
1: no tiene cura.
2: Que ya no quiero. Es como, ¿para qué me enamoro si me van a romper el corazón? Entonces estoy así como, ¿me podrían sacar de mi cubículo?
0: Sí, a ver, emocionarme. Lo voy a intentar.
2: Si sale, okay, muy bien.
0: Lo voy a intentar.
2: Emocióname, Gina Jaramillo.
0: Yo creo que más allá de tu selección, que obviamente amamos México y queremos lo mejor para nuestra selección,
2: claro,
0: hay algo con el Mundial que construye socialmente muy poderoso, que es que nos reunimos, que platicamos, que conversamos, que vemos algo en común, que es un partido de fútbol.
2: Ajá.
0: Y vemos las banderas y revisamos qué idiomas hablan y dónde queda ese país lejanísimo. Entonces hay algo ahí que construye sociedad y que en un mundo tan digital y tan individualista, creo que el Mundial, y llámame romántica, puede llevarnos a un lugar lindo todavía.
2: Lo que me puede entusiasmar del Mundial de Fútbol es el libro de Pelotti que ustedes escribieron, porque justamente le da un sentido más trascendente al Mundial, el Pelotti y el Mundial, que los felicito por haberlo hecho.
0: Muchas gracias.
2: Porque van más allá del fútbol. Pero sí, futbolísticamente, pues estoy dolido y no quiero
0: ilusionarme. O sea, no te entusiasmé.
2: No, sí. Pelotti y el Mundial me entusiasma. Pelotti y el Mundial me entusiasma. No, sí, le voy a buscar. Le voy a ir entusiasmando poquito a poco.
0: Vamos a ver un par de partidos.
2: Para eso estamos hablando.
0: ¿Tú qué le dirías a alguien que no está entusiasmado?
2: Dame 17 días.
1: Alguien que no esté... A ver, en México va a organizar un mundial por tercera vez. Creo que eso es un hito,
2: sí,
1: que pone al país en un lugar en el que no está, el que no está todo.
2: Es que desde ahí viene la cosa, que sentimos que nos dieron como las migajas del mundial.
1: A ver, es cierto.
2: Nos dieron la inauguración.
1: Yo creo que,
2: también hay como me arde
1: que lo que aquí juega México es legado. O sea, ellos organizaron un mundial como muy anglosajón, muy norteamericano, en el mal sentido de la palabra.
2: Le dieron todo a Estados Unidos.
1: Exactamente. No, y dijeron, bueno, aquí necesitamos legado. ¿Quién tiene legado? Sí. Legado tiene México. México como país, como país con una cultura, digamos, milenaria. Y con una tradición futbolística importante, ya dos mundiales organizados. El Estadio Azteca es un templo.
2: La final hubiera sido
1: incuestionable.
2: Aquí.
1: La final debería haber sido aquí.
2: Claro.
1: Y yo creo que nos dio un legado. Entonces yo.
2: O sea, Canadá les vale gorro el fútbol. Y, Estados Unidos. Es que el fútbol en Estados Unidos es como el quinto deporte
3: es
2: en importancia.
3: Soccer,
2: sí,
3: de entrada.
2: Es fútbol, es béisbol, fútbol americano, básquetbol, hockey. ¿Qué más?
1: Yo creo,
2: por ahí entraría el fútbol. Soccer.
1: Boxeo, chance, o UFC y soccer.
2: O sea, es exactamente. O sea,
1: yo,
2: y a mí lo que me da coraje es que en un país. Que digo, no, ellos hacen su labor, ¿no? Que en un país donde es como el quinto o sexto deporte en importancia, estén mejor que México y hayan construido, no tenía nada la selección de Estados Unidos, era una broma en 86 y hoy en día es más fuerte o por lo menos igual que la selección mexicana. Y México, que es el deporte número uno, no ha podido construir, ir más allá.
3: Pero, amigo, los sueldos, la corrupción, o sea, ahí se juegan otros elementos de los cuales hay que hablar.
2: Sí.
3: O sea, no es gratuito.
2: Hablemos, escríbete un libro. Ah, ya lo escribieron. Pelote y el mundial, perdón. Bueno, a ver, revisamos la encuesta, la acabamos de poner. ¿Estás entusiasmado por el mundial? Solo el 20% dice que sí, 63% dice que no, más o menos el 17%. Es una encuesta chiquita, tipo le preguntamos a 100 mexicanos, 5 respuestas en el tablero, traten de darme la más popular. O sea, no es un estudio de mercado, es con nuestra gente en el canal de YouTube, no refleja el sentir de México.
3: No, es un termómetro importante, interesante.
2: Es un termómetro chiquito, pero es un termómetro, ¿no?
3: Sí.
2: Porque los que están en radio escuchándonos, que son la mayoría, pues no van manejando a lo mejor o no se van a meter a votar, pero los que están votando, pues ahí está.
1: Sí, porque además México yo siempre lo digo, es el país donde los que en la época mundialista, o sea, en el periodo mundialista, los no futboleros se suben al tren del fútbol.
2: Claro.
1: Porque en Italia, en España, en países tradicionalmente futbolísticos, o Inglaterra, los que ven el mundial básicamente son los que ven la liga local. Es decir, no cambia mucho la audiencia. Bueno, cuando juega España, evidentemente sí, pero no cambia mucho la audiencia que ve un partido del Mundial a la que ve un partido de la Liga Española. En México, sí. México es un país profundamente mundialista.
2: Oye, ¿qué va a pasar en Estados Unidos? Los que van a ir al Mundial serían latinos y van a hacer redadas de ICE afuera de los estadios. Ese es otro de los sentidos.
3: Sí.
2: O sea, es complejo. Es que hay muchos sentires alrededor de este Mundial.
3: Nos la están poniendo muy difícil. Muy difícil.
2: Es difícil enamorarte de
1: Hace cuatro días BBC publicó un artículo que decía, una entrevista con el presidente de la Asociación de Hoteleros de Estados Unidos, que reúne al casi 90% de todos los hoteles de Estados Unidos, hoteles de cadena de Estados Unidos. Y decía el presidente, recogido por BBC, que FIFA había bloqueado artificialmente, había reservado artificialmente habitaciones para provocar demanda falsa en la compra de boletos. Y que la semana pasada FIFA ha cancelado miles de cuartos en el Mundial y entonces los hoteleros dicen, no hay gente. Las entradas, se pusieron los precios pensando que los hoteles estaban llenos, provocado por FIFA, las entradas no se venden porque están carísimas y ahora los de FIFA anulan nuestras reservas. A nada, ¿cuánto estamos? 17 días, dijiste, del Mundial.
3: Sí, sí.
1: Entonces, no es tan mágico ni tan milagroso económicamente como nos lo están vendiendo al parecer, por lo menos desde la parte, digo, hay partes ya vendidas, ¿no? Adidas, bueno, las marcas que sabemos, esas ya están, ¿no? Las que conocemos todos. El tema es toda la industria que dicen que se genera alrededor de taxis, transportes, hoteles, restaurantes, bueno, en fin, todos los servicios que se generan alrededor, que parece ser que no van a ser tan locos como, bueno, hay partidos de Cabo Verde que no tienen gente.
2: ¿Qué pasó en Brasil? Que a México no le va a pasar. Cuando Brasil organizó su mundial, hubo algo ahí que México no está haciendo, y eso es algo positivo, porque a Brasil le fue como en feria cuando le tocó el mundial.
1: Es una teoría mía.
2: ¿Es teoría tuya?
1: Teoría política mía.
2: Explica tu teoría política.
1: En Brasil 2014, bueno, Brasil organizó unos Juegos Olímpicos y un mundial en 2 años. Un mundial y unos Juegos Olímpicos.
2: Como México en 68 y 70.
1: Exactamente.
3: Igualito.
1: Con una inversión de miles y miles y miles y miles y miles de millones de dólares en un momento en el que Brasil pues tenía otras prioridades. La presidenta entonces era Dilma Rousseff, que es, digamos, la heredera de Lula. Ideológicamente relacionada con Claudia,
3: Claudia
1: o con Andrés Manuel López Obrador. Entonces yo creo, a Dilma lo que le pasó fue que le montaron literalmente no sé, 100 manifestaciones diarias en todos los países sede, la población diciendo, no queremos que sea el Mundial, lo que queremos es tener luz en casa, que mis hijos vayan al colegio, que yo pueda salir por la favela y que no me baleen. O sea, más o menos lo que se pide en México, en un momento... Digo, México económicamente está ahorita mucho mejor de lo que estaba Brasil entonces, pero socialmente se puede comparar mucho. Y a Dilma le costó su carrera política, el Mundial y los Juegos Olímpicos. Ella pensaba que iba a dejar un legado de años y años y años, y la población se le rebeló. Bueno, yo recuerdo que había manifestaciones, o sea, que muchos periodistas no llegaron a los estadios porque los manifestantes cortaban el acceso a los estadios durante
3: el Mundial.
1: Durante el propio Mundial. Entonces yo creo que Claudia...
3: Está viviendo acá en México.
1: Claudia Sheinbaum, que como decía yo, son muy materialistas históricos, han visto lo que ocurrió en Brasil y dijo, esto a mí no me va a pasar. Yo no voy a dar prioridad. México tiene otras prioridades. Estoy de acuerdo con que el Mundial se celebre aquí, vamos a hacer todo lo que nos pida la FIFA, pero ni un metro más, ¿eh? Uh-huh. O sea, si os dais cuenta, no hay un metro más de lo que pide FIFA. FIFA pide FanFest, que haya transporte público al estadio y pocas cosas más, y eso es lo que van a cumplir. No va a haber ninguna celebración, digamos, desde la administración para impulsar el Mundial socialmente.
3: Sin embargo, si se esperan marchas, por ejemplo, la de la inauguración, las madres desaparecidas ya anunciaron que van a hacer una mega marcha. La limpieza social también ha sido muy clara, sobre todo en avenidas como Tlalpan, donde personas que llevan trabajando muchos años ahí están diciendo, oigan, esta limpieza social es cosmética, no nos ayuda en nada, tenemos otras prioridades. Entonces yo coincido contigo, Dani, yo creo que no le están dando ese extra, porque ese extra... evidentemente les vendría muy mal.
1: Sí, yo no digo que esté bien y que esté mal, es un análisis coyuntural de lo que yo creo, porque además tiene muy buena relación, es decir, Lula hoy día presidente de Brasil y Claudia Sheinbaum tiene una relación excepcional dentro del contexto latinoamericano, de la misma manera que la tenía Morena con Dilma en aquel, bueno, no sé si Morena existía, sí, Morena en aquellos años con Dilma, claro.
2: Pues sí, ha habido remodelaciones, por ejemplo, la de la autopista de Guadalajara, del aeropuerto a Guadalajara. Sí. Que pues sí, evidentemente coincide con el Mundial, pero le da un beneficio enorme a toda la población de Guadalajara. Mejoraron ahí glorietas, aquí en Ciudad de México, que si en Polanco, que si en Revol, han hecho cosas que han mejorado, que dice, oye, pues qué triste que tenga que venir un Mundial para que nos den una manita de gato, pero qué bueno que las han hecho, pero no fue que construyeron estadios o cosas para el Mundial.
1: O una infraestructura, por ejemplo, yo estoy pensando en, siempre que se organiza un Mundial, digo en Qatar no porque lo necesitan, ¿no? Claro. Pero siempre que se organiza un Mundial, o unos Juegos Olímpicos, durante el proceso de construcción o de creación de la candidatura, se construye un tren de alta velocidad, se construye un aeropuerto nuevo, una autopista de 5 carriles que una a 2 ciudades importantes. Siempre hay un legado, digamos, de infraestructura.

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5: A 17 días de que arranque el Mundial, seguimos conversando con Gina Jaramillo y Daniel González sobre el Mundial. Ellos son los autores del libro Pelotti y el Mundial, guía cultural y educativa, no estadística, que utiliza el fútbol para explorar, historia, geopolítica, identidad, tradiciones de los países participantes. ¿Qué dice la gente? ¿Qué dice el público? ¿Te acuerdas, don Francisco? ¿Qué dice el público? Vamos a ver a la siguiente participante, dice... José Bastián nos dice, afirmativo, totalmente de acuerdo con sus excelentes comentarios en el estudio. Dice, ah, gracias. Ay,
6: muchas gracias.
5: Dice, Alma de Morita sobre la selección mexicana dice, creo que sus salarios, los de los seleccionados mexicanos, dependieran genuinamente de los partidos que ganen, la selección se tomaría más en serio su profesión.
6: Pero este comentario que acaba de hacer nuestra colega, ¿cómo se llama?
5: Alma de Morita.
6: Alma de Morita, creo que tiene que ver todo con lo siguiente. ¿Por qué México no eleva su nivel? Porque les pagan mucho dinero y hay una corrupción exageradísima.
5: ¿Y por qué Estados Unidos? Es que Estados Unidos, la Liga de Estados Unidos ha crecido, el fútbol de Estados Unidos ha crecido y México se ha quedado estancado desde hace años en exactamente el mismo lugar.
7: Sí, pero es lo que más paga, ¿eh? Yo tengo un amigo que es director deportivo de un equipo de fútbol en España, del Sevilla, vamos a decirlo, no voy a decir el nombre, pero bueno, trabajó muchos años en el Sevilla y quería fichar a sí. Guignac, estrella de Tigres. Ajá. Y entonces como que vino acá a preguntar a Guignac y Guignac básicamente respondió, no se ha entendido absolutamente nada. O sea, vivo en San Pedro Garza, como explicándole el nivel de vida que tenía Guignac en Monterrey y en San Pedro, en un equipo grande de México, ajá, pero que se iba a un equipo mediano de España y que le iban a pagar una décima parte de lo que ganaba. O sea, que no le encajaba por ningún lado. Decía, yo ya no quiero ganar títulos, yo quiero vivir en San Pedro. Ajá. Y aquí vivo muy bien.
5: Yo también quiero vivir en San Pedro.
6: Sí, claro. No, yo también lo entiendo.
7: Lo que quiero decir es que te viene un equipo, sí, claro, un equipo europeo con voluntad de decir, oye, te voy a dar un papel estelar en competición europea, y dice, no, pues no. Si yo vivo en el Pedregal en una mansión de 2000 metros, ¿para qué voy a
6: Sevilla?
7: Pero
6: ahí regreso a lo que decía Marco hace rato. O sea, te tienes que tomar en serio el fútbol. Para mí está en la categoría, y a lo mejor me decía, ay, qué exagerada. Pues como la medicina, es una vocación. Ajá. Entonces, si tú no te tomas en serio a la afición,

0: Si no te tomas en serio tu papel de fútbol y únicamente lo estás midiendo por dinero, pues es muy decepcionante.
1: Es que los futbolistas solo miden por dinero. Yo creo que ese es un chip que tenemos que hacer. Porque los futbolistas ya no hay... Ayer vimos Cruz Azul Pumas. ¿Cuántos había en la cancha de Pumas, jugadores de Pumas, hinchas de Pumas?
2: ¿De la cantera?
1: ¿Y cuántos había de Cruz Azul, hinchas de Cruz Azul? Okay. Jugadores en la cancha que sean hinchas de su equipo. No existe, no, porque de niños, yo soy hincha del, no sé, del Mazatlán, y me ficha el Ajax, pierdo completamente mi contacto con la realidad de Sinaloa, o sea, no tengo ningún... Pierdes el contacto, o sea, entonces
2: hay contratos.
1: Son mercenarios, no, pero como yo, quiero decir... Yo tengo ideologías y tengo convicciones, pero si a mí mañana me llama Fox News, voy mañana por la tarde.
2: ¡No, Fox News, no!
1: ¡Claro que sí! ¡Claro que sí! Porque todo es por dinero.
2: ¡No, no, no! ¿Cómo Fox News? Mencionaste a Satán.
1: Todo es por dinero. Quiero decir que los futbolistas...
0: Que todo tiene un precio.
1: Sí, no están en la cancha por... Les da igual, el River, Racing de Santander,
0: hace un par de días,
1: Bolonia, les da igual.
0: Sacaron una fotografía de Lamine Yamal con la bandera de Palestina. Todos vimos esa imagen preciosa, si me preguntan. Y decían, ¿dónde quedaron los futbolistas políticos? Ajá. Y ahí es la pregunta, ya no hay. Vemos a Messi dándole la mano a Trump, vemos a Cristiano jugando en...
2: Ya sé. ¿No? María de Jesús González dice, a mí en lo personal el Mundial me da igual. Javier dice, los logotipos de antes eran mascotas y hasta el de Sudáfrica, una silueta representando la raza negra. Y después solo ahora es el número y la copa, ya no están bonitos los logotipos. Ya, dice José Bastián, si ya ni para apostar alcanza para los de la clase medio baja, solo los de alta economía. En fin, dice Audiel Robertstein, oficial, el fútbol es para tontos, tómala. O sea, no hay así como un gran entusiasmo.
1: Hay como muchos grises, ¿no? En esa afirmación.
2: La encuesta, ¿estás entusiasmado por el Mundial? 19% dice que sí, 67% dice no, 14% dice más o menos. Volvemos.
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0: está el señor Ricky Martin cantando la Copa de la Vida a 17 días del Mundial. Estamos con Daniel González, periodista y escritor, y Gina Jaramillo, también historiadora del arte, periodista cultural, ambos coautores de Pelota y el Mundial, una guía cultural y educativa, ya me lo debería aprender, guía cultural y educativa, no estadística, que utiliza el fútbol, es para que ve más allá del fútbol. Cómprate Pelota y el Mundial, está buenísimo el libro. Gina Jaramillo, Mariana Anzorena, Sebastián Coan, Rafael Igartúa y Daniel González lo escribieron, y habla de cada país, habla de eso, de cada país de los que vienen al Mundial. Es como un es un libro de cultura.
1: Sí, es un libro de cultura.
0: Es un libro de cultura disfrazado de Mundial, ¿no? Para que sepas y aprendas y vayas a ver un partido, pues para que tengas conversación inteligente con tu gente, ¿no?
1: Y ¿sabes qué? En Pelotti van a encontrar mucha información muy divertida. Pelotti sí. Es un personajito o personajita, que es una pelota en realidad, que hace preguntas irreverentes. Entonces te vas enterando de qué es la monarquía, qué es una dictadura, qué pasa con las fronteras, porque el tema de migración es tan importante dentro y fuera de la cancha. Sí. Hablamos mucho de arte, de música, así que se van a divertir.
0: Durante el Mundial lo vamos a estar leyendo aquí, vamos a estarlo comentando, cosas que vienen ahí, pero cómprenselo para que lo vivan y tengan pláticas. Ya está aburrido el partido, pues mira, no, ya sabías que Irán, no sé qué, y Estados Unidos, y ya tienes plática y conversación, hasta para ligar te sirve.
2: Sí, para, yo siempre lo digo, cuenta, vale, no digo que sirva para ligar, que sirve para reuniones, o sea, que es el típico chisme, digamos, que en una reunión queda muy bien de, sabías que, Arabia Saudita, no sé qué.
0: Reuniones y arrimones cariñosos, arrimones futbolísticos, ¿no?
2: Abrazos de gol.
0: Bueno, está fuerte lo que dice la gente, está fuerte. Yo lo que estoy leyendo aquí en nuestro canal de YouTube de Grupo Fórmula es no solamente como que hay poco entusiasmo por el Mundial, pero ahí está como un coraje. Leo mucho coraje. ¿Les leo algunos comentarios?
1: Sí, por favor.
0: Ahí les va. Agustín Aristeo dice, lo que realmente es indignante es que el fútbol sea el deporte número uno en México, que se destine tanto recurso únicamente a ese deporte y que aún así tenga tan bajo desempeño y rendimiento. Aplaudo y me pongo de pie, porque aquí de Tiro por Viaje estamos invitando a deportistas, hombres y mujeres, que tienen éxitos enormes en otras áreas y que están ganándose primeros lugares o segundos o terceros lugares a nivel mundial. Y hay bien poquito, súper poquito reconocimiento.
1: Y pidiendo cooperacha con la vecina para ir a nadar a las aguas abiertas. O sea,
0: no hay dinero. Y todo el mundo es fútbol, fútbol.
1: Sí.
0: Y México sí está ganando, pero en otras cosas. Pero donde no ganamos es donde ahí estamos.
2: Y luego la capacidad que tiene el sistema de absorber a esos éxitos, claro, ¿no?
0: Sí.
2: Es decir, no te hice caso, por ejemplo, no sé, Isaac del Toro.
0: Ahora, Isaac del Toro, por ejemplo.
2: Que es un fenómeno.
0: Sí.
2: Yo es que soy muy fan del ciclismo.
0: Sí.
2: Isaac del Toro es la mayor aparición, bueno, quitando a Pogachar, que es otro, es una deidad, es la mayor aparición que ha habido en el ciclismo en 15 años o 20. Y ahora mismo, digamos que el sistema se está aprovechando o absorbiendo esos éxitos cuando le tuvieron ahí en Ensenada entrenando con cuatro pesos. Prácticamente 15 años.
0: En un país donde ni siquiera tienes las calles para salir a hacer ciclismo. Exacto. O sea, con países como México y Colombia, cuando lo hacen en ciclismo, es como,
2: un milagro.
0: Es un milagro.
2: Lo de del Toro es un milagro. Sí,
0: milagro,
2: sí.
0: Milagro.
2: Sí, sí. Bueno, y pasa con los clavadistas, pasa con los bailarines, pasa con. Ahora mismo hay un chico Zúñiga que es el bailarín solista del Ballet de Nueva York.
0: Sí.
2: Que es, no sé, la mayor, es como ser Mbappé, claro, pues en la danza, es el solista del Nueva York, del Ballet de Nueva York, ¿no? Y nadie le peló nunca, y ahora, pues, digamos que el sistema está absorbiendo sus éxitos y dicen, bueno, no.
1: Claro,
2: ¿no?
1: Lo mismo pasa con Elisa en el Ballet de Berlín.
2: Exactamente.
1: Sí, exactamente. Es verdad.
0: Sí, dicen que es indignante lo que los recursos despilfarrados en una imagen urbana bastante macuarra, dice Agustín.
1: Me encanta palabra.
0: Dineros destinados a obras que están infladísimos, ya verán cuánto tiempo duran después del Mundial, dice. Hilda dice, para que el Mundial actual sea una derrama, estaría bien que al pueblo le beneficiara. Melisa Espinosa dice, pues aquí hay muchas amenazas de que habrá muchas marchas, correcto. Uh-huh. Alberto Gámez dice, lo dijo muy bien José Ramón Fernández, el fútbol es lo más importante de lo menos importante.
1: Y sí.
0: Fuertes declaraciones. Hay muchas. O sea, hay coraje, si hay desencanto, hay enojo, hay molestia.
1: Sí, sobre todo porque yo creo que una de las grandes premisas del fútbol en general como deporte, y por eso lo queremos tanto, es que es un deporte democrático, es un deporte divertido, es un deporte para la banda, es un deporte para absolutamente todas las personas. Y entonces claro que te da coraje que ahora de buenas a primeras cambien las reglas, cambien la forma de acercarte al estadio, la afición también es distinta. Pues sí, claro que da coraje.
2: Pero yo creo que eso se va autocorrigiendo. El Arsenal, que acaba de salir campeón de Inglaterra, la semana pasada salió campeón el Arsenal construyó es como de los primeros nuevos estadios que se hicieron en Europa en este siglo, en los 2000, construyó un nuevo estadio, el Emirates, que lo convirtió, para poder pagar el estadio, lo convirtió en un destino turístico. Entonces perdió, digamos, la masa social del club se alejó del equipo y se llenó de turistas que iban a Londres y aprovechaban el viaje a Londres para ir al estadio. Estuvieron 20 años sin ganar. Hace 2 años cambiaron la norma. El propio club se dio cuenta y dijo que tenía que volver a tener a gente del club dentro de la cancha, y han sido campeones después de 25 años. Quiero decir que de alguna manera se va autocorrigiendo el sistema.
0: Sí, dice a Aristeo, dice las medidas solicitadas por la FIFA, por ejemplo, dicen adelantar el ciclo del cierre escolar, el mandar a la gente a trabajar a su casa, tal parece que este gobierno le estorbamos a los ciudadanos. O sea, si hay coraje. Digo, yo no sé si la FIFA solicitó esto, pero bueno.
2: La FIFA solicita cosas que, para que sean reales en una ciudad como México, las decisiones las tienen que tomar, digamos, los patrones o los empresarios, y si hay una vocación de que durante el Mundial haya mucho
1: home office.
2: Bueno, pero no es por FIFA, es consecuencia de...
0: Claro, pero la gente empieza a pensar, seguramente...
2: Claro, dice el patrón, oye, pues van a tardar en llegar 4 horas al trabajo, pues mejor que no vengan.
0: Ya. Según investigaciones del Centro de Evolución Humana de la Universidad de Oxford, los lazos entre aficionados activan las mismas zonas cerebrales de protección y empatía que los vínculos familiares más intensos, liberando endorfinas durante los rituales grupales. Ahí está la parte positiva.
1: Sí, claro.
0: Ay, me voy a entusiasmar.
1: Ay, sí, por favor, ya entusiasmate.
0: Me voy a entusiasmar. Vamos a hacer 16 días de terapia para
1: entusiasmar. Vamos a hacer nuevas amistades al Mundial.
0: Sí, a ver, voy a decir.
1: Vamos a abrazar gente.
0: México va a ganar, México va a jugar bien.
1: No, pero si da mucha emoción el fútbol. Yo sé que ahorita no, faltan 17 días para que nos emocionemos, pero sí da mucha alegría.
0: Yo me acuerdo para el Mundial de Rusia, cuando México le ganó a Alemania, ¿te acuerdas? Ahí sí fue una locura. O sea, tendría que... Sí.
1: Yo fui al Ángel.
0: ¿Tú fui al Ángel? Sí, yo viví en Miami, pero andamos como locos festejando en las calles, por todo.
2: Yo estaba haciendo una entrevista a un gran directivo de Pemex. Ajá. Vi el partido de la Torre Pemex.
0: ¿En serio?
2: Sí, porque no se dio cuenta la secretaria de que jugaba México, y fui a hacer la entrevista y el señor me dijo, pues está jugando México.
0: Es que esos son...
2: Y yo, pero es que no, si no lo hago ahora no va a salir, no, pásale.
0: Son esos momentos.
2: Y la vimos en su oficina.
0: Son momentos en que los mexicanos jalamos oxígeno y tenemos la esperanza de que México pueda ser una potencia mundial en este deporte.
1: Y mira qué tan importante es que todas, o sea, en esta mesa nos acordamos qué estábamos haciendo en ese momento.
0: Sí, claro.
1: Porque total, te transforma y te emociona y dices, que ahí está en tal lugar haciendo aquello.
0: Sí. Bueno, entonces, pues sí, el fútbol todavía es como una religión.
1: Todavía.
0: Aunque hay enojo, aunque haya cierta decepción.
1: Como en todas las religiones.
0: Sí.
2: Y es muy interesante lo que decía Gina al principio, y que lo acabas de mencionar ahora con el estudio de la Universidad de Oxford, lo de crear sociedad y crear hegemonía. Es decir, a través del fútbol se generan muchísimas cosas, ya no tanto quizás, o de otra manera. Es decir, en estos estadios elitistas que va a haber en el Mundial, con boletos de $3,000, $4,000, también se genera cierto tipo de sociedad, ¿no?
0: Sí, claro.
2: Igual que se generaba sociedad o se generaba hegemonía, digamos, cuando los trabajadores de las fábricas jugaban en el siglo XX en Inglaterra, que se generaba ahí un sentido de pertenencia, una vertebración de la vida social. De esta manera, con un fútbol mucho más posmoderno, yo creo que ocurre lo mismo, pero
1: para hacer negocios.
2: Exactamente, eso es que ahora lo llaman networking. Gramsci lo llamaba hegemonía, y ahora en el mundo nuevo pues es el networking, ¿no? Pero sí va a ocurrir eso, por supuesto que va a ocurrir.
0: La UNAM dice, el Instituto de Investigaciones Sociales de la UNAM dice, el fútbol es un fenómeno de masas único capaz de suspender la rutina diaria de una nación, funcionando históricamente como un bálsamo de reconstrucción anímica tras crisis sociales y desastres naturales.
1: Bueno, UNAM tiene razón.
0: Que así sea.
1: Que así sea.
0: Diría la abuela, ojalá, mijito.
2: Es muy optimista.
1: Es medio naif.
2: Sí, porque lo que está diciendo, el fútbol es propaganda, básicamente, ¿no? Sí, digamos, si hacemos un resumen de lo que...
0: México 86, veníamos del terremoto
2: por
0: de 85.
2: Y en el 70 de Tlatelolco.
0: De Tlatelolco, claro. Veníamos de cosas horribles.
2: O sea, que sí se utilizó siempre...
0: Acá de que venimos.
2: A favor de ahora.
1: Mira, desde Ayotzinapa que no paramos, amigos.
0: Exactamente. Hay muchas cosas revueltas. Pues muchas gracias a los dos por haber participado.
2: Gracias, Marco.
1: Muchas gracias.
0: Nos vamos a entusiasmar. 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Está a la venta en todas las tiendas de libros y también en línea, ¿verdad? Ahí lo pueden encontrar. Pelote y el Mundial, de Gina Jaramillo, Mariana Anzorena, Sebastián Coan, Rafael Ingartúa y Daniel González. Sin mi participación, porque no me la pidieron y no tenía yo nada que decir. No tenía yo nada que aportar. Y justamente por eso vale la pena comprar el libro. Háganse de él. Daniel González, ¿dónde te encontramos, amigo, otra vez?
2: @ fútbol oblicuo en Instagram.
0: ¿Y de qué hablas ahí normalmente?
2: De esto que hablamos aquí. Fútbol, geopolítica, religión, de cómo todas estas cosas, cómo el fútbol, cómo muchas cosas que ocurrieron en el siglo XX y en el XXI atraviesan el fútbol.
0: Vas a venir durante el Mundial, obviamente.
2: Esperemos que sí.
0: Sí, esperemos que sí.
2: Si me invitáis, yo creo que
0: sí. Si no estás con algún político ahí cerrando un contrato.
2: No era político.
0: Empresario. Honesto empresario.
2: Exactamente, respetable, honesto y...
0: ¿Productor de aguacate?
1: Futbolero.
0: Y Gina Jaramillo.
2: No voy a dar pistas.
0: @GinaJaramillo. Pelota y el Mundial. Bueno, hacemos una pausita después de mensajes. Tenemos otro tema interesante que no tiene que ver con el Mundial. Y la encuesta se quedó así. ¿Estás entusiasmado por el Mundial? 20% sí, 63% no, 17% más o menos. Más o menos. Ahí quedó. Les iremos dando seguimiento a esto. Gracias. Una pausita y volvemos con más en Fórmula.
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0: Estamos tan tristes que tenemos que tocar la canción de México 86. Para que amarre, porque la de este año no nos gusta. México 86, volvemos.
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7: Su salud mental por ponerse la camiseta. Bueno, pues nos acompaña Sol Fernández, experta en liderazgo y productividad consciente. Sol, bienvenida, ¿cómo estás?
8: Gracias, Marco. Muy bien, muy contenta de estar aquí.
7: ¿Qué es la productividad consciente?
8: Qué curioso, ¿verdad? El tema de productividad consciente casi siempre es como, bueno, soy productivo o soy consciente o qué estoy haciendo. Bueno, al final, en México culturalmente tenemos la idea de que somos productivos y nos movemos muchísimo. Ajá. La productividad consciente te dice todo lo contrario. Te dice, ¿qué pasa si en lugar de trabajar mucho, trabajas en lo que es eficiente? Ajá. Trabajas en lo que realmente importa. La ley de Pareto, ¿no?
7: Eso.
8: El 80-20.
7: O sea, aplauso de pie.
8: Exacto. El 20% sí. De las cosas que realmente tienen el 80% de impacto en las organizaciones, que mueven la aguja. Sí. Y la verdad es que lo urgente casi siempre grita sí. Más fuerte.
7: Claro. La ley de Pareto dice que el 20% de nuestro esfuerzo nos da el 80% de resultado.
8: Exacto.
7: O sea, que hay que enfocarnos en lo que da resultado. Sí, yo siempre, cuando, es un tema muy interesante, yo lo digo, por ejemplo, las líneas aéreas. ¿En quién se enfocan las líneas aéreas? Pues en el 20% de los viajeros frecuentes que les dan el 80% de las ventas de boletos.
8: Por supuesto.
7: Y por eso tienen programas de lealtad y puntos y un salón de espera especial y tarjeta oro, plata, platino, negro, diamante, parece ya red de mercadeo. Claro. O sea, el tema es consentir a tus clientes, a tu grupo pequeño de clientes que te da el 80% del negocio. Esa es la ley de Pareto.
8: Pero ni siquiera te vayas más lejos en aerolíneas, en todos lados. Ajá. O sea, tarjetas de crédito,
7: ¿sí?
8: restaurantes, o sea, todos estos programas de lealtad es justo lo que hacen, ¿no? Enfocarse sí. En eso que mueve la aguja y que al final impacta en el resultado.
7: Y a nivel empleados, a nivel colaboradores, equipos de trabajo, ¿cómo podemos aplicar la ley del 80-20?
8: Lo primero es, te decía, ¿no? La parte de lo urgente siempre grita más fuerte.
7: Sí.
8: Y lo importante probablemente se queda apagado ahí en silencio. Y es tomarnos el tiempo para pensar. Déjame explicarte algo. El 54% de los líderes en Latinoamérica, de acuerdo a Harvard Business Review, dice que no tiene tiempo para pensar. Y entonces, ¿a qué nos dedicamos? A callar lo urgente.
7: A lo urgente.
8: A callar
7: hacemos lo urgente, no hacemos lo importante.
8: Exacto.
7: Y entonces vivimos en urgencia.
8: Vivimos constantemente en urgencia. Caemos en un tema que comentabas ahorita de burnout,
7: sí.
8: En donde México es el primer país en burnout o en crisis de
7: estrés.
8: ¿Por qué
7: siempre somos el primero en lo que no queremos ser el primero?
8: Al menos ganamos, ¿no?
7: Ay, pero en lo que no, en obesidad claro. Infantil, en el burnout. ¿Pero por qué México? A ver, ¿qué privilegio tiene México para ser el número uno en burnout?
8: Mira, curiosamente. Totalmente.
7: ¿Qué nos pasa? ¿Qué hay en nuestra cultura?
8: A ver, es un país enorme. Es un país con economía creciente. Es un país emergente. Entonces, claro.
7: Que pero Brasil tema, también.
8: Pero Brasil está en los cuartos, quintos, ¿eh? Tampoco te creas que estamos mal. El tema es también en general Latinoamérica, en este tema de ser emergentes, pues tenemos una urgencia de salir con el resultado, de competir con otros países, de que viene globalización y al tema de ser, de empezar con la globalización, el tema de competir. Y entonces al competir hemos tenido también historias que culturalmente, fíjate, México es cultural también y nos arraigamos mucho en cultura, decir, si trabajo mucho, soy muy exitoso. Si trabajo mucho, gano mucho. Si trabajo mucho, crezco en las empresas. Así nos enseñaron a estas generaciones, pues más viejitas, no por decirnos de edad un poquito, pues 40 para arriba, ¿no? Uh-huh. Que si querías el éxito, tenías que trabajarlo mucho. Entonces, hasta culturalmente nos llevamos nosotros mismos a un nivel de estrés y de exigencia que nos dice que ahí vamos a llegar al éxito. Y es como nos autoexigimos y como las mismas empresas, porque además, ojo, México... El 95% de las empresas en México que sustentan la economía son pymes. ¿Qué quiere decir esto? Que todos hemos creado empresas a nivel nacional que nos han llevado a competir y que nos han llevado a la misma exigencia y a la misma cultura a trabajar más, porque si no, no somos exitosos.
9: Y lo que habría que hacer es cambiar el chip, no es si trabajo 100%. Mucho, me va a ir mejor, es si produzco mucho,
8: exacto,
9: si soy muy eficiente, y muy eficiente, muy productivo, no va de la mano de un montón de horas de trabajo.
8: Nunca, ni cerca va de la mano, porque si trabajo mucho, me pierdo de lo productivo, me pierdo de la eficiencia que tengo que lograr, porque no tengo tiempo de salirme y ver en qué me tengo que enfocar. Sí. Es como si yo te meto a un bosque, ¿no? Y estás en el bosque y lo único que ves alrededor, ¿qué son? Árboles.
9: Sí.
8: Pero si tú sales un poco o tienes un dron, pues a lo mejor encuentras la salida. El liderazgo hoy tiene que moverse y la gente hoy tiene que moverse a decir, no porque me comporte como un mayate que se mete a tu casa y que no sabe ni por dónde salir, pero se mueve muchísimo. Tú dices, híjole, ese pobre mayate ya se cansó muchísimo.
9: Claro.
8: Trabajó mucho. No quiere decir eso, quiere encontrar la salida, encontrar el tiempo para ver esa salida y ver la eficiencia.
9: Pero hay que pensar. Tengo un amigo querido que entrevistamos hace tiempo en el podcast que me platicaba justamente eso, como que cuando tuvo su primer trabajo, aunque necesitaba el dinero, tuvo que salirse de su primer trabajo y hacer un esfuerzo económico muy duro, porque ese trabajo no lo dejaba pensar. Me decía, yo me di cuenta que en ese trabajo estaba maquilando tantas cosas. Trabajaba en una tienda de venta de curiosidades en Tijuana y en la Avenida Revolución vendiendo cosas. Decía, pero me tenían colgando chamarras, arreglando esto, haciendo puras cosas manuales que no me dejaban pensar. Y yo dije, si no me pongo en un trabajo en donde yo tenga tiempo para pensar, nunca voy a salir del salario mínimo haciendo talacha.
8: Claro.
9: Y ese es el problema. Solamente tienes que pensar para salir de la crisis.
8: Y muchas veces también vámonos a... tuvo que hacer esfuerzos extraordinarios para salirse y poder tomar el tiempo para pensar. Pero en México, ¿qué pasa? O en Latinoamérica, ¿qué pasa? No necesariamente podemos darnos este lujo.
9: No, ¿cuánta gente puede?
8: Llegamos agotados a nuestra casa como para decir, tengo tiempo o quiero pensar.
9: No.
8: Pero sí hay que hacer un esfuerzo extra el fin de semana. Un esfuerzo extra los sábados o los domingos en donde estemos nosotros, con nosotros mismos, pensando, analizando y darnos ese tiempo para ver cómo podemos mover las cosas. Porque si estoy en una operación constante, lo que le pasaba a tu amigo, no voy a pensar, pero si tengo una necesidad constante, pues tampoco voy a pensar, claro, y solo voy a ejecutar y voy a llegar a mi casa y lo único que quiero es tirarme a la cama.
9: Claro.
8: Si me da tiempo, ver a mi familia, ¿no?
9: Sí.
8: Que ahí nace un poquito mi idea de decir, tenemos que como líderes también cambiar eso y hacerle a la gente más llevadero el trabajo, porque
9: claro,
8: ¿a qué hora se despiertan?
9: Sí.
8: ¿Cuánto tiempo les toma trasladarse al trabajo? ¿A qué hora llegan? ¿Cuántas horas están trabajando? ¿De 8 a 10?
9: Sí.
8: Ya se les pasó, se levantaron a las 4 de la mañana y están llegando a su casa a las 10 de la noche.
9: Y deja tú el tiempo, además del tiempo que inviertes en ir y venir al trabajo en ciudades ya tan caóticas como Guadalajara, Monterrey, Ciudad de México, que es... Pero lo que sufres en el trayecto.
8: El desgaste.
9: Porque no solamente que digas, ok, estoy 2 horas o 1 hora en transporte público o en el carro, 1 hora y media, lo que sea, es se me meten en la motocicleta en sentido contrario, esquiva la coladera, el bache, se cierran, híjole, ahí viene un motociclista, no me irá a saltar, o en el camión, lo que sea.
8: Claro.
9: Es el estrés para llegar, no solamente el tiempo, sino lo desagradable que es el tiempo para llegar de tu casa al trabajo y luego de regreso. Eso desgasta, llegas ¿cómo vas a pensar?
8: Llegas ya drenado, drenado al trabajo. Y entonces por eso es responsabilidad también de los líderes. Sí. Es responsabilidad de quien llega y te hace más llevadero el trabajo. Y entiende que esto es rol. No es un jefe, no es una jerarquización. Es mi rol es llevarte a ti a tu mejor versión para llegar a una productividad. Uh-huh. Y sí es un cambio de chip, sí es un cambio de mentalidad en el que tenemos que trabajar todos los días y todo el tiempo y desde el liderazgo impulsar a ese que viene del metro, de cerrarse, de empujarse, de pelear, de no saber si va a llegar puntual a trabajar porque ya le cerraron una línea u otra. Ajá. Llegar y decirle, se vale que te tomes un respiro, porque tenemos que entender que la gente contenta, la gente conectada en los trabajos, da el doble de rentabilidad, Marco.
9: La gente contenta produce el doble.
8: El doble.
9: Y eso hay que tomarlo en cuenta, no solo si eres empleado, si eres jefe.
8: Si eres dueño de negocio.
9: Si tienes tu pyme, claro. Sí, exactamente.
8: Por supuesto. O sea, sí hay un tema, de pronto, ¿no? El oye, pero entonces lo humano contra el jefe y yo tengo que exigir resultados. Pues el resultado no está peleado con la conexión.
9: Vamos a hacer una pequeña pausita. Estamos con Sol Fernández, experta en liderazgo y productividad consciente. Ahorita seguimos hablando de eso, pero estaba leyendo aquí un estudio donde dice que hoy en día la gente cuando renuncia, no renuncia al trabajo, renuncia al jefe.
8: Claro.
9: Renuncia al jefe tóxico o a la jefa tóxica.
8: Siempre. Eso. Siempre. Es mucho peor un líder. Es más, daña más la imagen y la reputación de una empresa porque hay gente que entra a trabajar por la empresa y se sale por el líder.
9: Claro. Y no tiene que ser solamente el líder, el presidente o la presidenta de la empresa. O sea, puede ser cualquier persona dentro del equipo. Eres un jefe de un departamento, gerente de un departamento y dice, oye, yo lo que sea con tal de no estarle viendo la cara todos los días.
8: Estoy en una empresa increíble, pero gracias, no puedo con esta persona.
9: Con esta persona. Volvemos.
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17: El fútbol no es solo un juego. En estos tiempos se ha convertido en una de las herramientas más poderosas del planeta. La pasión de multitudes se fraguó desde sus inicios. Y ahí, la política siempre jugó de titular. En 1934, Benito Mussolini exhibió su fascismo y obligó prácticamente a Italia a ganar el mundial.
18: Século del fascismo. Sarà il secolo della potenza italiana.
17: En 1978, Videla ocultó una dictadura al tiempo de presionar a la Argentina de Menotti y compañía para darle un título a aquel pueblo.
19: A que se sientan y sean realmente ganadores.
17: En 2018, Putin pasó de usar su mundial como escaparate a ser expulsado de la FIFA por invasión a Ucrania, mientras que 4 años más tarde, Qatar intentó lavar su imagen tras sospechas de corrupción y derechos humanos vulnerados.
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21: Fíjense que ahora con la globalización he visto que se dice de diferentes formas en el caló o en el habla cotidiana. Hay diferentes formas de referirse al trabajo. No, en México ya sabemos que chamba, que viene de chamber, que iban los norteños a pedir en la Chamber of Commerce el permiso para trabajar. En Argentina es laborar, laburar, estoy laburando, laburando, que viene de laborare, del italiano laborare, que quiere decir trabajar, que viene a su vez de labrar. Es labrar la tierra, en latín laborare. Y también en España se dice curro, currar, que viene de una palabra gitana que tiene que ver con el trabajo. Entonces es currar. Ahora ya saben, chambear, laburar y currar.
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0: Tailandia es un país del sudeste asiático que cuenta con una superficie de 513.120 kilómetros cuadrados, donde habitan más de 71 millones de personas. Su moneda oficial es el baht tailandés. Este país es conocido por sus playas tropicales, ruinas y templos.
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9: La gente no renuncia al trabajo, renuncia al jefe tóxico, renuncia al ambiente tóxico. Yo creo que a todos nos ha pasado, queridas socias y socios que escuchan el programa, haber tenido algún trabajo que a lo mejor el trabajo de tus sueños o la empresa en que tú soñaste que te iba a ir muy bien, incluso te están pagando bien o te están pagando mal, pero aún así renuncias porque dices, híjole, es que tengo un jefe o un supervisor o supervisora o compañeros, un ambiente tóxico. Yo sí he renunciado a más de un trabajo por esas razones. ¿Tú te ha pasado? Sol Fernández, experta en liderazgo y productividad consciente, está con nosotros. ¿Te ha pasado, amiga?
8: Por supuesto que me ha pasado. Por supuesto que yo tenía un trabajo ideal, un sueño ideal, y llegué a la empresa y resulta que no iba con mi filosofía, con mi ética, con mis valores, con mis principios. Y era un tema de liderazgo que desafortunadamente tuve que renunciar a la semana, era lo que te comentaba, ¿no? Y me ha pasado incluso al año, a los 5 años, o sea... Sí. Lo he visto en corporativos, lo he visto con clientes que me contratan para mentorías. La verdad es que la gente contrata a las formas, contrata al modo y no necesariamente a la empresa. La empresa mata el sueño de alguien, el líder que no lo está haciendo.
9: Y no tiene que ser el top de la empresa. Claro que no. No pueden ser alguien de abajo, que esté a la mitad del camino, que tenga gente a su cargo. ¿Qué le dirías tú a la gente que tiene un negocio y que entra en el muy común y caso de dices, oye, es que esta persona es buenísima en lo que hace, es talentosísima, es buenísima, hace su trabajo bien, confío en ella o en él, porque lo hace muy bien, pero una y otra y otra y otra persona se quejan de trata mal, es déspota, es grosera, grosero, pues no, me trata mal, y está queje y que, o sea, ya no es un chisme porque ya son muchas personas. Pero dices, es que es una persona muy valiosa y muy talentosa. ¿Cuál es tu consejo?
8: Mira, te voy a dar un dato y después te voy a dar el consejo. Venga. Primero que nada, el IMSS, el Instituto Mexicano del Seguro Social, te reporta que una mala, digamos, gestión o un impacto en tu equipo y la rotación de tu liderazgo impacta el 4% en el PIB nacional de las empresas. Entonces, ya con eso podemos agarrar y decirle a alguien, ¿qué pasa? ¿Qué prefieres? ¿Uno o cinco? ¿Uno o diez? ¿A qué voy con eso?
9: El Producto Interno Bruto de México, el 4% del Producto Interno Bruto de México es negativamente impactado porque la rotación de gente que se va de un lugar de trabajo porque hay una jefe, jefa, supervisor tóxico.
8: Sí. Wow. El otro día un cliente me decía, oye, Sol, pero es que si se me va, pues nada, contrato a alguien, ¿no? Y es más, lo contrato a alguien más bajo de sueldo. Yo le decía, claro, pero ¿cuánto te cuesta capacitarlo? ¿Cuánto te cuesta que el que tome las riendas del equipo? ¿Cuánto te cuesta el resultado? ¿Cuánto tiempo tienes de curva de aprendizaje? La verdad es que el sueldo de un peso o dos pesos se multiplica por cuatro. Y aquí el tema es, si tú eres y tú tienes la decisión y la capacidad de ver que por un líder se te están yendo cuatro, cinco o seis, no lo veas hasta por conciencia humana si lo quieres hacer así, velo por negocio. ¿Cuánto estás perdiendo con eso? Porque un líder tiene de un lado al otro solamente sus manos. Pero si tú sumas las manos del equipo, por eso te hablaba hace rato de roles. No es ya el jefe, no es el que mueve el resultado. El que mueve el resultado es el que te está renunciando, es el que está rotando, es el que se está llevando el know-how de tu organización. ¿Cuánto les cuesta? Entonces, a estos líderes que tienen la decisión en sus manos, yo les diría, no vean nada más, el líder está solo. El líder tiene un equipo, el líder tiene rotación, el líder tiene estrés laboral, el líder tiene ausentismos que impactan directamente a los retornos de inversión de la empresa, al EBITDA de la empresa, y no se diga más,
1: al PIB nacional.
9: Síndrome de desgaste ocupacional, así le llama la Organización Mundial de la Salud, la OMS.
1: Sí.
9: Entonces, si tienes miedo a despedir a alguien porque es muy bueno, muy talentoso, o sea, ¿tú qué prefieres? Si tienes a dos personas.
1: Sí.
9: Una es talentosísima y la otra más o menos.
1: Ok.
9: Pero la talentosísima, ya sabemos que tiene malos modos, es media tóxica. Y la otra, pues es a todo dar, tiene ganas de aprender, o sea, no se mete en problemas, no se engancha. Pero es más o menos, digamos, podrías decir hasta mediocre en su performance.
1: Okay.
9: Digo, quisiéramos tener más opciones que esas dos, ¿verdad?
1: Por favor.
9: Quisiéramos tener alguien que sea muy buena y que
1: nosotros
9: no sea tóxica.
1: Teníamos una historia de el borracho o el drogadicto, ¿cuál escoges? No, espérate, pues dame opciones, ¿no?
9: No, por eso, pero en un tema realista, estás contratando gente y dices, este es un talento, pero pues es grosera o grosero con la gente, ¿no? Y pues ya se quejan y se me han ido. Y es otra, pues no, es a todo dar, es bien linda, es bien positiva, pero pues no es la persona más talentosa, no es la herramienta más brillante de la cajita.
1: Yo te diría, no es una decisión inmediata. O sea, ¿qué quiere decir esto? Sí es una decisión de ver aptitud y de ver actitud. Actitud mata todo, ¿eh? O sea, el que no quiere, si lo tienes tóxico, la gente se queja y no quiere cambiarlo... Gracias por participar.
9: A veces no es que no quieran, a veces que no se dan cuenta, porque tú les dices, oye, se están quejando, ya van 5, 6, 7, 10 personas que se están quejando de ti. Y tú, no, yo hablo bien con ellas, yo no, o sea, ellos no saben, no se dan cuenta que son esa persona.
1: Por eso te decía que es un todo, no es una decisión tan inmediata. Uh-huh. Es, ya le diste las herramientas, ya trabajaste con él. La verdad es que en temas de liderazgo tenemos un hueco enorme cuando la gente dice... Yo no lo puedo desarrollar, no tengo tiempo. Es que el trabajo del líder es desarrollarlo. Entonces, si tú como líder tienes a un líder que no está desarrollado, que no le has enseñado el know-how de la empresa, que no está viviendo los valores de la empresa, sí es gracias por participar.
9: Claro.
1: Pero sí tienes que analizar qué herramientas le estoy dando yo como dueño de negocio, como líder, como CEO, como lo quieras ver, qué herramientas le di. Y actitud sí mata cualquier cosa.
9: La bronca es que en el changarro, en la pyme o el changarro, el negocio pequeño, el líder está ocupadísimo haciendo lo urgente. Hay que sacar ventas, hay que atender clientes, hay que producir, hay que corregir el proceso, estás en la urgencia porque hay que pagar la renta, hay que pagar sueldos, hay que pagar el seguro social, hay que pagar impuestos, hay que pagar la manufactura, y hay que vender, y entonces eres el todólogo. Y entonces, ¿cómo voy a tener tiempo? No puedo ser la nana. Porque tengo que desarrollar mi empresa. Entonces, en una empresa grande, bueno, tienes tu departamento de recursos humanos.
1: Obvio.
9: O sea, yo he trabajado en empresas donde, me acuerdo en Telemundo, en Estados Unidos, NBC Telemundo, tenían una escuela. Había un departamento de capacitación donde había clases fijas, algunas voluntarias, otras no voluntarias, pero ibas y... No, bueno, tenían un equipo de psicología y te daban clases y todo el rollo. Pero estás hablando de un corporativo.
1: Y luego falla.
9: Y lo decía también.
1: No,
9: y ni así.
1: Y luego se atreven a fallar con todo lo que tienen, ¿no? O sea, es como increíble que ahí fallen. Y luego las pymes tienen más orden, ¿eh?
9: ¿En serio?
1: Te juro, sí.
9: ¿Dónde hay más estrés laboral? ¿En una pequeña empresa, en una pyme o en un corporativo de estos, aquellos? Así, grandes, grandes.
1: Yo te diría que en un corporativo grande.
9: Porque el corporativo yo tengo la impresión de que te mastique y te escupe.
1: Es que te mastique y te escupe.
9: Te come, te mastique y te escupe. Así tal cual.
1: Y además demanda muchísimo y además te dicen que todo tiene que estar súper armado y entonces también te dicen que tienes que innovar, pero entonces ya no puedes innovar porque ya está hecho. Y, o sea, sí también hay un estrés en donde los resultados son macros. Y sí te diría que la demanda de ya eres profesional, ya eres gerente, ya... sin capacitación es mucho mayor en un corporativo. Por eso te decía, y luego fallan.
9: Sí, sí.
1: En pymes no, porque en pymes también es como me tocó, ¿no? Asesorar a uno de los presidentes más importantes y exportadores ganaderos en México. Y él no tenía primaria, ¿no? Pero poco a poco lo fue armando y después fue haciendo su gobierno corporativo. Pero en ese armado también tienen mucha más conciencia de lo humano, mucha más conciencia de la cercanía con el empleado. O sea, sí son mucho más cercanos al empleado, a la gente que tienen, a cuidar a la gente que en un mismo corporativo en donde son números, son datos y son estadísticas.
9: A ver, disyuntivas. Hoy en día parte del problema de las pymes es que tienes que lidiar con gente de diferentes generaciones.
1: Sí.
9: Wow. En el lugar de trabajo habemos gente de la generación X, hay baby boomers, hay millennials, centennials, o sea, y cada generación pensamos diferente.
1: Totalmente.
9: Y hay quien dice, no, yo no contrato gente joven porque son muy delicados, son jarritos de tlaquepaque, se asustan por todo, no se ponen la camiseta, les dices que hay que trabajar tarde un sábado y se espantan. Y hay gente que dice, no, yo contrato pura gente joven.
1: Sí, me ha pasado.
9: Porque no está viciada, porque les puedes enseñar, porque traen otra visión, bla, bla, bla. ¿Tú qué dirías de ese tema? ¿Cuál es tu experiencia como asesora profesional de empresas con la gente muy joven?
1: Lo he escuchado mucho. Yo creo que la mezcla es lo mejor. O sea, aquí hay que tener diversidad, o sea, hasta cuando hablamos de género, de lo que quieras, hay que tener diversidad y escuchar. Lo mismo de los, o sea, lo mismo de los boomers lo dijo la generación de arriba, lo mismo de los millennials lo dijeron los boomers y así sucesivamente.
9: Y ahora los millennials se quejan de los centennials.
1: Claro, y es increíble que te estén diciendo, no puedo con estas nuevas generaciones. La verdad es que no nos hemos frenado a decir qué me está demandando esta nueva generación. Ajá. Las nuevas generaciones nos están demandando admiración, nos están demandando tiempo, nos están demandando conocimiento. No nada más que seas el jefe y que acciones por accionar. Y eso es lo que hace que las nuevas generaciones valoren en dónde están trabajando y cómo están trabajando.
9: Sí, porque en una pyme es muy difícil que tú puedas decirles, vamos a trabajar de lunes a viernes, 8 horas al día y ya. Pues no sales adelante, te come el mercado. No, no puedes, no puedes. No te alcanza el dinero para crecer. O sea, tienes que echarle el esfuerzo de trabajar a veces, a deshoras, sábados, domingos. O sea,
1: Yo no estoy poniendo en tela de juicio el compromiso de las nuevas generaciones. Yo lo que te digo es, las nuevas generaciones sí tienen compromiso, tienen mucha lealtad y tienen mucha claridad de a dónde quieren ir y por qué lo están logrando. ¿Qué pasa con las pymes? Pues también un poco es el reto de decir, ¿cómo me organizo? Tengo que organizarme mejor, tengo que tener un mejor gobierno corporativo, independientemente de que yo sea pyme. ¿Por qué? Porque al final nos está comiendo el mercado. ¿Y por qué nos come el mercado? Por desorganización, por falta de planes. Tengo ahorita una empresa, una pyme que se volvió pues ya ni pyme. O sea, ya la verdad es que sí es un corporativo bastante grande que creció, no se dio cuenta cómo y ahora se está viendo en ese tema de decir tengo que entrar en el gobierno corporativo, en el no somos 24/7, en el la operación. Fíjate, yo siempre digo, la operación puede ser 24/7, puede ser 24/7. Lo que no puede ser 24/7 es la gente.
9: No, no es una locura.
1: Y entonces hoy sí estamos migrando más a un alcance de objetivos que a tener a la gente ahí. Porque justo estábamos diciendo, lo urgente grita más fuerte. Ajá. Porque justo estábamos diciendo que la verdad es que la gente va a los trabajos y rinde el 20% de lo que puede rendir. Claro. Y si ese 20% fuera sobre el 80% de los resultados, y si fuéramos más eficientes, y si apalancáramos las nuevas tecnologías, porque también es eso, o sea, las pymes de pronto nos clavamos en el, así lo hemos hecho siempre. Así es como crecimos lo que tuvimos que crecer. Pero hoy apalancar nuevas tecnologías para eficientar procesos, no estoy diciendo sustituir personas, estoy diciendo eficientar procesos y tomar mejores decisiones, nos llevan a tener una urgencia mucho menor y a tener mucho más sustentado el accionar de mi gente.
9: Uno de los talones de Aquiles de las pymes es el querer micromanejar. Porque es el jefe el que lo creó y luego tiene que ir delegando, pero quiere que se haga exactamente como él quiere, a la hora que quiere. Entonces micromanejas. Dice Harvard Business Review demuestra que el control obsesivo destruye la productividad en un 27% debido al estrés que genera.
1: Claro.
9: O sea, tener un jefe que te respire en el cuello y que te micromaneja.
1: Y te digo algo más de Harvard.
9: Ajá, ¿qué?
1: Dice que las personas que trabajan 55 horas o en promedio de 55 horas en adelante tienen 45% más de riesgo de sufrir un ataque cerebral o tema de salud.
9: Por supuesto.
1: Porque por supuesto que estamos en el tema de decir, oye, estamos sobreestresados, estamos presionando demasiado la gente, estamos presionando demasiado el resultado hacia esto. Pero no nos estamos deteniendo a pensar en cómo me organizo.
9: Sí.
1: ¿Cómo me ordeno? Independientemente del tamaño de tu negocio.
9: A la gente que tiene una pyme, o sea, un changarro, un pequeño, mediano negocio, o sea, desde gente que está en un estrato socioeconómico bajo y que está echándole ganas a su primer changarrito, o gente de clase media que renunció a un trabajo y que dice, yo voy a echar a andar mi propia empresa, y que es la gente que más chambea y que sostiene la economía de México, ¿cuál sería el consejo que les darías así, si pudieras darles uno? Ojo con...
1: Ojo con cómo se administran. Ojo con no conocer los números de su negocio. Independientemente del tamaño de tu negocio, conoce los números. Te voy a dar un ejemplo increíble. Sí. El otro día estábamos analizando, no sé si conoces La Muertita, pero cuánto vendían o cómo vendían son tacos. En un puestito de la calle. Y estuvimos analizando cuánto vendían y cómo vendían y el flujo de caja y cómo se les iba el dinero. ¿Qué quiere decir esto? Y me tocó en una empresa grande. Es, siempre creemos que vender más es lo que nos va a dar mejores márgenes o más utilidades o nos va a hacer un negocio, pero nunca hemos visto en qué estamos gastando para vender más.
9: Claro.
1: Entonces, a ese líder que está poniendo su changarrito, a esa persona que está en su pyme, a esa persona que está batallando porque hoy quiere crecer su negocio, es conoce tus números.
9: Sí, su estética, su gimnasio, su papelería, su restaurante, o sea,
1: simple. Las pymes, ¿cuánto ganas, cuánto gastas? ¿Cómo te queda el margen? ¿Y en qué lo estás invirtiendo?
9: Y no mezclar los números personales con los de la empresa, ¿no?
1: Pero mira, yo ahí tengo un tema.
9: Sí.
1: Porque ¿cómo no lo mezclas de pronto? Pues cuando estás en este debate de abrir el negocio, ponerlo, ¿cómo no lo mezclas?
9: Es que así empiezas, sí.
1: Yo solo te diría es pondéralo. Haz un porcentaje. ¿Cuánto gastas en tu vida y cuánto necesitas para? Y ¿sabes qué también? Algo que hacen los dueños de negocio y quien está empezando un negocio, nunca se ponen un sueldo. Un mínimo como sueldo. Porque eso te ayuda a conocer tus negocios, porque eso te ayuda a ver cuánto gastas y cuánto cuestas tú.
9: Claro. Sí. Muy importante.
1: Muy importante saber cuánto costamos. Y no quiere decir que te vas a decir, oye, quiero ganar 10 pesos. Quiero decir, puedo empezar con un peso
9: claro.
1: y luego ir viendo cómo va creciendo el negocio. Pero sí me asigno números y sí conozco mis números.
9: Claro.
1: Y veo que hay atrás.
9: Porque el mismo equipo tiene que entender que tú cuestas.
1: Claro.
9: O sea, le pagas a todos, pero tú no tienes un sueldo.
1: Pasa muchísimo, ¿no?
9: Eso es clásico,
1: Y bueno, en general en Latinoamérica, y quien pone un negocio es, al final ya repartí el dinero, le pagué a todo mundo y yo me quedé. Es más, con menos tres.
9: No tengo sueldo, exactamente.
1: No tengo sueldo, tengo deuda, porque lo primero que me preocupa es pagarle a todo mundo y eso está bien en conciencia.
9: Claro.
1: Pero entonces, adminístralo.
9: Claro.
1: Apúntalo.
9: Ojalá es de un negocio para pagar otro, ojalá es de tú. Tienes la gente que tiene trabajo y tienes su negocio al mismo tiempo. Claro. Entonces, saca del trabajo para pagar el negocio, para financiar el negocio y es un malabar.
1: Y la única manera de salirte del autoempleo cuando tienes tu propio negocio es asignándote un sueldo, respetándolo y entendiendo cuáles son tus márgenes y sobre qué vas a reinvertir.
9: Exactamente. Oye, Sol Fernández, experta en liderazgo y productividad consciente. La gente que quiera encontrarte para asesorías para sus empresas, ¿dónde te puede encontrar?
1: Feliz. En Instagram, en arroba Sol Fernández y TikTok estoy igual.
9: Ajá.
1: Ahí estoy feliz contestando siempre.
9: ¿Tú qué fue lo que estudiaste?
1: Estudié comunicación y tengo un MBA.
9: Un MBA.
1: Y la verdad es que la vida es lo que me ha dado...
9: La experiencia.
1: Sí, la verdad, la vida, los libros, podcast, mi propio negocio. O sea, hay un consejo importante para todos. Sean súper curiosos. Sí. No se limiten en lo que ya sepan. Sean curiosos y aprendan de donde sea.
9: Claro, exactamente. Y para atraer a la gente correcta, asegúrate de ser la persona correcta.
1: Sí.
9: Yo en las conferencias le digo mucho... Si tú eres tóxico, vas a traer a tóxicos a tu equipo. Entonces, si ves que estás rodeado de gente tóxica, ¿por qué tengo un equipo de tanta gente tóxica? La pregunta interesante sería preguntarte, ¿será que yo soy el tóxico?
1: Claro. Acuérdate que cuando señalas tú con un dedo, hay cuatro señalándote.
9: Hay cuatro para ti. ¿Será que yo soy el tóxico? ¿Será que yo soy el responsable? ¿Será que yo soy el corrupto?
1: Claro.
9: ¿Será que yo soy el flojo? ¿Será que yo soy el que chismeo? ¿Será que yo soy el que vive haciendo lo urgente y no le da tiempo lo importante? Es responsabilidad. Y si hay algo que te enseña a emprender, es hacerte responsable. Porque en un trabajo te puedes ser responsable ahí a írtela llevando. Pero acá no es posible. Gracias, Sol.
1: Muchas gracias.
9: Gracias, Sol.
1: Lo disfruté mucho.
9: Igualmente. Gracias. Soy Marco Antonio Regil. Los vemos y nos escuchamos mañana en Grupo Fórmula a partir de las 11, tiempo del centro. Y me encuentran como Marco Antonio Regil en todas las redes sociales. Gracias.

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0: Señoras y señores, ¿cómo están? Bienvenidos. Feliz lunes, 25 de mayo del 2026, la 1 de la tarde con un minuto. Hoy es día festivo. Un salud, el in salud a todos los caídos, los veteranos de guerra. Un abrazo para todos ellos porque freedom is not free.
1: Bueno,
0: este es el lema que usan ellos y la verdad, el reconocimiento para todos ellos. Y qué bueno que hoy estén festejando o celebrando su día, recordándolos, mejor dicho, en todo lo que llegaron a hacer para que este país fuera libre, ¿no? Está muy bien.
1: ¿Y ¿sí para que otro lo eche a perder?
0: Y que otro lo esté echando a perder, sí, cierto. ¿Cómo puede ser eso posible? Bueno, señor Mar Antonio Amaya, con el placer de saludarte, soy Armando Aguayo y bueno... Hubo humo blanco la tarde de ayer, como a eso de las 7:30 de la tarde, ya estaba saliendo el humito. 8:30 ya estaba todo. Primero salió blanco y después salió azul.
1: Y sí. Bueno, blanco y azul, ¿no?
0: Ah, pues sí, los colores de los la colores. Máquina. Pita, pita, maquinita, campeón del fútbol mexicano. La décima llegó por fin la tiene el cuadro del Cruz Azul. Y a lo largo y ancho de esta ciudad y de México, pues se alieron. Parecía un maremoto, parecía que el mar azul estaba visitando las calles. Y es que todo mundo salió a las calles a festejar y a celebrar este título del cuadro de la máquina del Cruz Azul. La número 10 ya la tienen con ellos y felicidades a todos los seguidores del Cruz Azul. Por otro lado, el equipo de las Águilas del América Femenil había ganado el título mexicano y el sábado ganaron la Conca Champions. Primer equipo mexicano que lo logra, primer título que las chamacas ganan este título. Esta, la historia de Villacampa, después de

0: perder tres finales, hoy le toca ganar dos seguidas. Enhorabuena, entonces, para las chicas del América. Toluca y Cruz Azul, el próximo mes de junio, estarán jugando acá en la cancha del Galaxy para sacar al campeón de campeones de todo el año futbolístico. Clausura y apertura se juntan entre estos dos y veremos quién es el que va a salir campeón y estar en la Conca Champions el próximo año. Que ya están los dos equipos.
1: En el mejor recinto de toda la Unión Americana, el Dignity Health Sports Park. La casa del más ganador de la MLS.
0: Bueno, están igual que Cruz Azul.
1: No, pero yo estoy diciendo la casa, el estadio.
0: O sea, ¿no les podemos decir arrimados a ellos?
1: No, porque pues al final de cuentas la universidad se presta para que este equipo pueda funcionar en ese recinto.
0: Por el cariño que tengo en mi mente del equipo galáctico, sí. Te lo voy a dejar así. Sí, en la casa del Galaxy. en la casa del Galaxy será este partido, como lo hacen año tras año.
1: Ya sería, ¿no?, la décima ocasión que se juega en este lugar, fíjate.
0: Mira, te lo ha ganado Pachuca, Tigres, Monterrey, León, Cruz Azul, el América. Y ahora, pues van a repetir uno de estos dos.
1: Le caben 30,000 aficionados ya si habilitan el área del césped en el lado norte del estadio, uh-huh, atrás de la portería del lado norte.
0: Exactamente, señor Mar Antonio Amaya. Bueno, ¿y qué tenemos de parte de allá para acá, señor Mar Antonio Amaya?
1: Bueno, pues se hace justicia para Rotondi después de haber fallado, ¿no?, en finales, y ahora pues con su golecito termina dándole ese campeonato al equipo de Cruz Azul. En otra información, Carrasquilla sale pues entre algodones en esta final, y bueno, pues eso le preocupa al director técnico de la selección de Panamá, que ya pues dio su lista, incluyendo pues a Adalberto Carrasquilla. Coco Carrasquilla está en esta lista, pero está preocupando porque ¿cuántos días faltan ya para que la Copa del Mundo se lleve a cabo? Faltan 17 días. Hubo pues tremendo terremoto allá en el Milán.
0: ¿Qué
1: terremoto?
0: ¿En Milán?
1: En Milán, pero no terremoto, literalmente no terremoto.
0: Natural de la tierra, ¿no?
1: No movimiento telúrico, no. Hubo terremoto en el equipo del Milán, corrieron al técnico, corrieron a directivos, y bueno, pues peligra el caso de, vamos a ver qué pasa después de todo esto con el Chaquito Jiménez. Hay que recordar que él es jugador del equipo de Milán, y también de Christian Pulisic. ¿Qué va a pasar con ellos cuando llegue la nueva directiva y cuando llegue el nuevo técnico a este equipo del Milán, ¿no?
0: Oh, shoot.
1: Uh-huh. Y fíjate nada más, qué mal agradecidos la selección de España, convocó a ningún jugador del equipo del Real Madrid. Malagradecidos. Ojalá queden en el último lugar de la Copa del Mundo.
0: Es la favorita para llevarse el título.
1: No, pues ojalá que no. Ojalá que.
0: ¿Que España no es la campeona de Europa?
1: Sí, pero cuando fue campeona de Europa, pues tenía varios jugadores del Real Madrid. Ahora decidieron, pues no convocar a nadie. Ahora sí, ni el triplete, el nadaplete, y ni jugadores en la selección.
0: Pero a ver, Amaya, ¿no está pasando por un buen momento el equipo del Real Madrid?
1: No, pues a pesar de que fíjate, quedando en el segundo lugar, no está pasando por buen momento el equipo. Quedar abajo 8 puntos del campeón, que es el Barcelona.
0: Es una vergüenza.
1: Es una vergüenza para el equipo del Real Madrid.
0: Y fíjate la exigencia del equipo del Real Madrid.
1: Sí, sí.
0: Quedar eliminado en la, ¿qué fue? ¿Semifinal de la Conca Champions?
1: Sí. Quedó
0: sí, fue semifinal,
1: en semifinales, ¿no? Sí.
0: Es una vergüenza terminar en semifinales, Amaya.
1: No ganar nada para el Real Madrid es una vergüenza.
0: Es una vergüenza.
1: Nada de nada. Nada de nada. No tener a un jugador en la selección es una vergüenza para el equipo del Real Madrid. Pero bueno, tampoco digamos que había mucho también de dónde agarrar, ¿no?
0: Claro. Sí. Y bueno, pues ahí está, señor Mar Antonio Amaya, lo que está pasando con la selección de España. Vaya contraste, ¿no? El equipo que todos lo pedían, todos los jugadores pedían, que todos querían tener, por lo menos un jugador que haya salido del Real Madrid, hoy es nada.
1: 19 de jugadores del Real Madrid van a estar con sus respectivas selecciones, pero para España, ninguno.
0: Ninguno.
1: Sí, bueno, y también el Arcamón es el nuevo técnico del Sporting de Gijón. También Raúl Jiménez está listo, ya está incorporado pues con la selección. Hidalgo también, Quiñones también ya está con la selección. Vamos a hablar un poquito al respecto. Pero que se pare el Mundial.
0: ¿Por qué?
1: Que se acabe el Mundial.
0: ¿Por qué?
1: El día de ayer al minuto 72, el más grande en los últimos tiempos en el fútbol.
0: ¿Cristian Ronaldo?
1: No, él ya se coronó. Ya se coronó campeón gracias a Dios allá en Arabia Saudita. No. Fue sustituido Lionel Messi, agarrándose el muslo de la pierna. Así que bueno, pues hay dudas. Le iban a hacer exámenes el día de hoy, a ver si tiene lesión o no. Pero si no está Lionel Messi, que se pare el Mundial, que se acabe el Mundial, que ya no se juegue.
0: Pero Mateo Chonier ayer en la media cancha del LAFC también salió con sobándose el muslo derecho a Maya y lo sacaron porque
1: pero
0: él juega para la selección de Canadá.
1: ¿A quién le importa Chonier?
0: Pero a Maya juegan en la MLS los dos.
1: No, pero a Chonier no importa, ni siquiera.
0: No saben
1: ni creo que ni los canadienses, ni los canadienses saben que juega con la selección de Canadá.
0: No, inmediatamente lo sacaron para que estuviera al tiro. Y bueno, es que se fue, aparentemente fue un partido muy intenso el día de allá ante Filadelfia. Iba ganando el Inter Miami 3-0, le empata a Filadelfia, se va arriba a Filadelfia, 4-4 empata Messi y compañía, y terminan con dos goles más, 6-4, partido de locura.
1: ¿Fue 6-4?
0: 6-4 el marcador final.
1: ¿Seguro?
0: Ayer Filadelfia contra el equipo de Inter Miami.
1: A ver, let me see.
0: Go right ahead, ve a verlo y verás.
1: Ah, ya sí, 6-4.
0: 6-4.
1: Y que supuestamente en el papel, pues este es el último lugar, este es el peor equipo hoy por hoy de la MLS, el equipo de Filadelfia. Hoy por hoy es el peor, solamente una victoria en toda la temporada. A ver, déjame hacer cuenta si no se la ganaron al Galaxy. Déjame hacer memoria porque
0: a estas alturas, ¿cómo iba el Galaxy el año pasado?
1: También iba muy, pero muy mal.
0: Sí.
1: Pero bueno, pues entonces se le complicó al Inter Miami.
0: Se le complicó después de tenerse, se confiaron, después reaccionaron y terminaron ganando pues 6-4, ¿no?
1: Y la tristeza, ¿no?, del equipo del Seattle Sounders, hombre, que el Galaxy le gana 2-0 y ahora le ganan 1-0, por Dios, ya no encontró con quién desquitarse.
0: Déjame decirte, Amaya, que fue uno de esos partidos de toma y daca. Estaban atacándose los dos equipos muy bien. Este equipo de Smetzer tiene dos chamacos muy buenos, uno de apellido López y otro Brunel, que entraron de cambio en la segunda parte, le dieron más verticalidad al equipo. En el primer tiempo estuvo atrás todo el equipo del Seattle Sounders, haciendo que hiciera el gasto LAFC, porque llegaban por la derecha, por el centro, disparos de media y larga distancia, en el travesaño, por arriba. Se le vio otra actitud al equipo de LAFC.
1: Claro.
0: Pero en el segundo tiempo, wow, el Seattle Sounders le robó la pelota a Maya.
1: Sí.
0: Y que no sé también la fortuna que tuvieron, y es que la entrada de estos dos chamacos le cambiaron la cara al Seattle Sounders. Pero yo otra vez ganando el LAFC a lo LAFC. En minutos de compensación, Amaya, cayó el gol de Timothy Tillman, uh-huh, que se quita no solo la malaria él mismo, sino que todo el equipo. Un punto de 15 había ganado el cuadro de Los Ángeles FC.
1: Ojalá que siga. Ojalá que siga así, hombre.
0: No, ya agarramos vuelo y en julio vamos a empezar ganando cuando regresemos.
1: Ya van a venir bien descansaditos, ¿no?
0: Sí,
1: es cierto. Y Chaumín va a estar
0: Pues él ya hoy viaja para México a concentrarse con la selección.
1: Ah, ok.
0: O se fue a Corea, no sé.
1: Bueno, ya le sale más fácil, hay que viajar a.
0: Sí. Que se vaya. Acá también se fue. Ay, a Guadalajara, Maya. Van a estar en Guadalajara.
1: Fíjate.
0: La selección coreana. Y Chonier y Eustaquio se fueron con la selección canadiense.
1: Ahí está. Bueno, por otra parte también la selección de Irán toma una giro radical. Ya no se van a hospedar aquí en Estados Unidos. De ellos decidieron mejor la ciudad de Tijuana para hacer su concentración.
0: ¿La selección de Irán?
1: La selección de Irán. Va a jugar sus partidos, sí, aquí en Estados Unidos, pero su concentración va a ser en Tijuana. Es más, la presidenta Ya les dio la bienvenida. Welcome, my friends.
0: Wow. Van a estar de aseguro en el hotel donde lo tenían preparado para si Cholos lograba convencer a David Beckham.
1: Para que jugara.
0: Una pequeña isla.
1: Bueno, estaría mal.
0: Es un ¿cómo se llama? Un resort deportivo.
1: Ah, mira, porque dice
0: me
1: que.
0: Me imagino que va a ser ahí.
1: Porque ellos dicen que en 55 minutos se pueden transportar de Tijuana a Los Ángeles.
0: ¿En avión? Un avionazo.
1: Ya, un vuelo charter.
0: Sí, como de aquí a Las Vegas.
1: Más o menos. Así que bueno, pues allá hasta entonces ya está todo armado para que Irán pueda participar en la Copa del Mundo. Por otra parte, Christian Pulisic, como estábamos mencionando, que va a tener problemas con la nueva directiva, pero está siendo muy criticado por el equipo de Milán, porque dice que este jugador pues no ha aportado absolutamente nada. Se filtró la convocatoria de la selección de Estados Unidos.
0: ¡Ey, ey! ¡Dime, Amaya!
1: El bajón gacho que le dieron a Diego Luna, ese le abrió las puertas para que Zendejas esté en la selección. Pero si usted tiene otros datos.
0: Quitaron a un latino para llegar a otro latino.
1: Pero si usted tiene otros datos, ahorita nos lo deja saber.
0: No, otros datos. No, yo sí. Se manejaba la situación de que iba a llegar Zendejas, que ya lo habían visto de esa manera, pero también Luna aparentemente está pasando por una lesión en una de sus piernas, Amaya.
1: Ok.
0: De hecho, no estuvo.
1: No jugó con el Real Salt Lake, ¿no?
0: Con el Real Salt Lake.
1: Sí. Yo la andaba buscando también. Entonces, bueno, pues se baja. Bueno, si en esta ocasión se baja por lesión, y entonces le abre la puerta a Zendejas para que tome su lugar. Se filtró también otra lista, Armando, y a ver, una lista de 30 jugadores de la selección mexicana. Ajá. De esos 30, tiene que bajar 4 el técnico, el Vasco Aguirre. Ahorita vamos a darlo y tú, tú nos das los nombres de los 4 que se tienen que bajar de esta lista de 30 que se ha filtrado también.
0: El dato que yo tengo de la selección de Estados Unidos es que mañana va a entregar la lista y ya va a entregar la lista de los 26 que necesita.
1: 26, sí.
0: Y quién sabe si vaya a estar Zendejas. Hasta el Pepi lo quieren poner.
1: Bueno, pero te digo, supuestamente lo que las malas lenguas, ya ves que las malas lenguas dicen de que pues por el bajón y por la lesión de Diego Luna, pues entonces le estaría abriendo las puertas a Zendejas. ¿Debe de estar Zendejas en la selección? Bueno, es que yo creo que ahorita la selección de Estados Unidos es un desastre. Porque el bajo rendimiento que tiene Pulisic, que esto que es el Capitán América, pero con un escudo muy chiquito, la estrella muy chiquita, tiene muy chiquito.
0: Pues mira, todo salió por la bronca esa de la hermana de Pulisic con Reina, o fue viceversa, no sé. Algo hubo entre ellos que se separaron, pues. Los pues padres del primer Capitán América, pues empezó el papá Claudio Reina, que a su hijo Giovanni Reina, con Pulisic peleándose.
1: La hermana de Claudio Reina, ¿cómo se llama? Pulisic. La hermana de Pulisic ya anduvo con McKenny también.
0: Ah, ok, fíjate.
1: Bueno, si andaba entonces con Gio Reina, entonces esta pobre muchacha, pues hay que ubicarla. Y bueno, mis amigos, ¿qué más les tengo? ¿Qué crees? Vamos a regalar el día de hoy, porque el próximo miércoles voy a ir de embajador de 1330. Ya me apunté. Al concierto de los Fabulosos Cadillac.
0: ¡Matador!
1: ¡Eh, matador!
0: ¡Me están buscando, matador!
1: Vamos a regalar un par de boletos el día de hoy, antes de que finalice el programa. Si hay alguien que nos acuerde, porque yo creo que hoy nadie nos está escuchando.
0: No, pues ahorita se están preparando para la carnita asada más adelante. Sí,
1: les vale
0: una agüita de cebada o una cerveza negra que me tomé el sábado, el día de mi cumpleaños. No, Amaya, se la recomiendo,
1: ¿No es la cerveza negra? El radio escucha todavía anda buscando la hamburguesa de pan negro que la recomiendo.
0: ¿En el Cosum?
1: En el Cosum me preguntó si eso iba incluido en los boletos. Obvio que no. Obvio que no. Pues pero no. Bueno, pues vamos a regalar el par de boletos para que usted se vaya a este concierto que va a ser en el Pickup Theater, ahí en el centro de Los Ángeles. Los Fabulosos Cadillacs. Estarán ahí pues celebrando este concierto y bueno, vamos a buscar un ganador. ¿Alguna pregunta que tengas o la pensamos en un ratito más y luego se la damos a conocer a nuestra audiencia de dos?
0: Bueno, ¿la hacemos divertida?
1: Sí, cómo no, divertida.
0: Que nos canten un pedazo de la canción Matador.
1: Ahí está, y el que mejor cante.
0: Sí, sí. Sí, así. ¡Matador, matador, te están buscando, matador! ¡Arale!
1: ¿No? Mejor vámonos a la pausa. Espero que usted cante mejor.
0: Está bien pues, Amay. Uno le hace el intento, por lo menos.
1: Pues sí. Por el intento no vamos a quedar.
0: Es correcto.
1: Nos vamos, Don Chiqui Babies.
0: ¡Vámonos!
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0: Estamos con ustedes. Gracias por estar con nosotros a través de KW 1330, Zona LA. María Antonia Maya y este tu servidor Armando Aguayo. ¿Qué óvole, Amaya, El chiquete sigue llevándose el eslogan ese. Sí, el eslogan ese de que si te vas a Chivas no vas a ganar título, pero si dejas a Chivas vas a ser campeón.
1: Y no jugó el chiquete, ¿no?
0: Sí, el partido anterior jugó. No. Pero ya regresó a hacer fútbol y es campeón con el cuadro del Cruz Azul. Dejó a Chivas para venir a ser campeón con Cruz Azul.
1: Pues sí.
0: Alexis Vega, el Canelo Angulo. ¿Quién más podríamos sacarle? El Romo se fue a Chivas y ahora resulta que Cruz Azul es campeón. Imagínate. Hasta el chamaco Campos que andaba acá con el cuadro de LAFC.
1: Hey.
0: Sobre... Es campeón de la liga, Ahora, Omar Campos no dudó en decir que el estadio de CU es como casa del Cruz Azul.
1: Lo que pasa es que está, creo que en 30 partidos, si no me equivoco, el Cruz Azul no ha perdido en CU.
0: No, ahí ganó la Conca Champions, Amaya.
1: Ajá, no ha perdido. Así que bueno, pues... pues se siente, ¿no? Como también lo dijo Charlie, lo dijeron los jugadores, ¿no? De que, pues sí, el CU se siente como casa del Cruz Azul.
0: Aquí no necesita ser, tener una varita mágica, Amaya, para salir campeón con un equipo. Este equipo de la máquina, como se lo comentaba a los más fervientes seguidores del Cruz Azul, los Medina, ¿verdad? Gabriel y Samuel.
1: ¿Y esos güeyes quiénes son?
0: Ah, pues son los que le van a Cruz Azul, pues.
1: Ah, son seguidores de Cruz Azul. Sí, disculpe usted, hombre.
0: yo se los decía, Maya, ese equipo de la máquina. Mira, mi gallo era el Pachuca.
1: Sí, me recuerdo.
0: Pero después de ver cómo jugó Cruz Azul en estas finales, dije, ah, caray, aguas con el Cruz Azul entonces. Y mira, terminó siendo Cruz Azul. Por una simple... ecuación, Amaya. Este equipo de la máquina ya es un equipo maduro. ¿Ok? Desde... tuvieron que pasar 3 técnicos para salir campeón. Anselmi se fue por la puerta de atrás perdiendo finales. Viene Vicente Sánchez, solamente logró conquistar el título de la Conca Champions, pero ya no le alcanzó para seguir llegar a la final del fútbol mexicano. Viene el Arcamón, que... terminó poniendo bien al equipo o teniéndolo, señor Mar Antonio Amaya, pero se le empezó a quemar el equipo porque puso a jugadores donde no era su posición natural.
1: O sea, estaba haciendo experimentos.
0: A Eri Lira lo puso como lateral izquierdo ante el LAFC. ¿Y sabes quién lo hizo pedazos? El Chamogol. David Martínez se lo llevó por la banda derecha y ¡pum!
1: Yo siempre he dicho de que los técnicos tienen que entender la posición natural de un jugador. Si es defensa central, déjalo como defensa central. Te van a aparecer algunos casos, ¿no?, de jugadores que te pueden manejar diferentes posiciones.
0: Sí.
1: Pero si en los entrenamientos ves que tú quieres poner a alguien y no te funciona, regrésalo a tu posición natural.
0: Bueno, pues se me hace que eso lo vimos cuando Cruz Azul enfrentó a LAFC, Amay. Durante la transmisión yo mencionaba, este no es el equipo de Cruz Azul, me lo dejaron allá en México, porque vi las posiciones totalmente fuera de control. Bueno, se va al Arcamón y en 6 partidos Wiki sale campeón. ¿Qué dirás? Es que Wiki tiene la mano santa, es que Wiki tiene una varita. No, Amaya, les dijo, ¿tú qué posición juegas? No, pues esta, te vas para allá. A ver, tú, Lira, no, pues tú eres el distribuidor, pum, pum. Rotondi, ¿qué? Tú eres lateral, pero me vas a subir de vez en cuando. Mira, que metió un gol el Rotondi. Como que ya se reivindicó, ¿no? Por todos los errores que había cometido. Exactamente. Entonces los puso a jugar la posición que más domina cada jugador. El resultado, Amaya, pum. Puso de extremo izquierdo a Campos cuando es 100% defensa lateral izquierdo. Ah, pues Wiki le dijo, quédate ahí, pegadito a la banda. Y el chavo usaba la velocidad, a pesar de estar menudito y delgadito, sabe muy bien meter el cuerpo este muchacho.
1: Claro, claro.
0: Y ese fue el secreto de Wiki. Los puso como deberían de ser, lo que saben dominar la posición. Y vámonos, nada de estar experimentando que, pues sí, en el entrenamiento me sirves muy bien de este lado, pero ahí te voy a poner. Pues no, Amaya.
1: Bueno, este campeonato de Cruz Azul, mis amigos, yo se lo acredito el 90%. Déjame lo anoto, el 90% se lo acredito al Arcamón. Y otro 10% a Joel Wiki.
0: El Arcamón fue el que se trajo a Palavecino y al otro también del Necaxa. Se me olvida cómo va el otro. ¡Oh! Amaya, tengo que dejar de comer azúcar.
1: No, ya caí con dos tiramisu en tu cumpleaños. Oh, por Dios,
0: no. Con el tiramisu, sí, tienes razón. Era Paradela, ya está. Uh-huh. Paradela y Palavecino.
1: Sí, hasta nombres raros.
0: Sí, el Arcamón los tenía en el Necaxa. Uh-huh. Y él fue por ellos. De hecho, Palavecino no quiso venirse a la América.
1: Y mira, y qué bueno que Joel Wiki supo aprovechar esta oportunidad. Y bueno, vamos a ver ahora si le cumplen, ¿no? Porque todavía dicen, nos vamos a sentar a platicar con él.
0: ¿Qué es eso, mamá?
1: Eso no, porque le preguntaron.
0: Eso lo dijo Velasco. Sí, Alonso.
1: Alonso, sí estaba diciendo, nos vamos a sentar, porque le preguntaron, ¿no? Nos vamos a sentar a platicar con él. Uh-huh. Y entonces, no sé si en realidad, si no cumplen lo prometido, qué malagradecidos los directivos de Cruz Azul. Ahora pues hay que ver, ¿no? Van a haber cambios, me imagino. Va jugadores tendrán que salir de Cruz Azul y tendrán que reforzarse, ¿no? Pero ahora ya con un equipo ya de Joel Wiki, que ya conoce muy bien la institución y conoce la posición de cada jugador, pero el próximo torneo vamos a ver de qué está hecho, ¿no? Joel Wiki con Cruz Azul.
0: A ver si le cumplen si él se queda y le cumplen las contrataciones. Uh-huh. Pero ¿te sorprende que sean malagradecidos los directivos de Cruz Azul?
1: No me sorprende absolutamente para nada. Si siempre han sido así, siempre se ha portado de esa forma tan gandalla.
0: Mira, Vicente Sánchez le dio Vicente, la patada en el trasero.
1: El mismo que ganó el título, aquel, ¿cómo se llamaba? El peruano, ya se me olvidó el nombre.
0: Juan Reynoso.
1: También, yo me comí medio pastel. Juan Reynoso también, no salió bien de Cruz Azul.
0: No. No le dieron la oportunidad de que volviera a triunfar y a hacer el doblete o un bicampeonato. No lo dejaron.
1: Y entiendo el caso de Nicolás Larcamón, porque él quiso reinventarse con este equipo de la Máquina. Lamentablemente, las cosas no se le dieron como él pensaba y le terminan dando las gracias. Y bueno, pues ahí está bajo el Wiki, ¿no?
0: Sí, él puso en orden. En el planteamiento, los jugadores le respondieron a Joel Wiki. Y ahí está el título de la Máquina. Y ya nada más les faltaba el último peldaño a la Máquina. Y insisto, era Campos, Piovi, Dita, Jeremy Márquez, que se encontró también con una nueva posición lateral derecho que así arrancó en el Atlas.
1: Exacto, es su posición natural.
0: Es su posición natural del lado derecho. Entraba García, Rodríguez en la media cancha, el Charlie, que ahí es donde era el medio de contención para que saliera muy bien tocando la pelota por todos lados este equipo del Cruz Azul. Y enhorabuena, Amaya. Ya está, no sé vi a Eric Lira celebrar.
1: Ahí andaba, sí.
0: ¿Verdad?
1: Sí. Ahí andaban, estaban en los palcos.
0: ¿Te dio la oportunidad?
1: En los palcos, sí, lo dejaron salir.
0: También al Memote.
1: Ahí andaban, sí.
0: Los dejaron salir para ver la final y él se bajó a celebrar con
1: Charlie.
0: Pues con Charlie estaban ahí.
1: Dice que platica más con él que con su esposa, ¿no?
0: Es que así es, cuando encuentras a un compa en un equipo, Amaya.
1: Sí. Ya hacen buena onda. He escuchado a alguien que le dice al compañero, I love you.
0: Lucas Romero está bien.
1: Fíjate, Lucas Romero que también despreció la selección mexicana, pero llega al Cruz Azul. Sí. Y míralo ahora, pues ya siendo campeón con este equipo de Cruz Azul.
0: Lesionado en Nicolás Ibáñez, pero campeón con el Cruz Azul, Amaya. Uh-huh, uh-huh. Les hace falta un delantero simplemente, pero felicidades al cuadro de la Máquina. Vámonos a la pausa y cuando regresemos, ¿qué le faltó a Efraín Juárez? Otra vez hay que buscar un culpable y todos le están cayendo a Antuna.
1: Sí, hombre, la maldición de Antuna le llaman.
0: Pero más bien es la maldición de Nathan. Tocó la copa, Amaya.
1: Ah, también, acuérdate. Sí.
0: Chale.
1: Bueno, escuchamos entonces a Efraín Juárez. Ajá. Cuando regresemos de la pausa. También, dale, ¿no? Para escuchar su punto de vista acerca de este fracaso, ¿no? Porque al final de cuentas termina siendo fracaso para todos.
0: Correcto, es correcto.
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0: Gracias, amigos. Aquí estamos de regreso. Gracias por estar con nosotros en Zona LA a través de KW 1330, la primera. Señor Mar Antonio Amaya, usted decía que tenía quién para platicar.
1: Pues Efraín, ¿no? Vamos a escuchar al perdedor, luego escuchamos a Joel Wiki, ¿no? Y también a Charlie Rodríguez. Que la lista que se ha filtrado, pues parece que es Charlie Rodríguez y 25 más.
0: ¿Se va a ir el Charlie? ¿Lo van a meter? Pero pues, ya llegó ayer en la tarde Fidalgo y Quiñones.
1: Exactamente, pero ahorita te doy la lista que se ha filtrado de 30 jugadores y de esos 30 se tienen que bajar 4. Así que bueno, ahorita hacemos esa dinámica de ver, según tu criterio, qué jugadores se deben de eliminar de esta lista de 30.
0: Al viernes me bajaron a Violante.
1: Sí, lo viajaron.
0: Lo bajaron a Denzel García de Cholos, de Bravos.
1: A Reyes, ¿no?
0: A Reyes no.
1: No, ¿cómo se llama
0: eso? Israel Reyes, no.
1: No, Israel no. Bueno, ahí está otro jugador también que es hijo de un
0: exjugador.
1: Sí, de un exjugador.
0: Ah, ¿qué? Y también al portero de Oscar Reyes. ¿Oscar Reyes se llama?
1: No, Oscar García.
0: Oscar García lo bajaron, sí, señor.
1: Bajaron a 6.
0: Sí, sí.
1: Pero Violante no le alcanza el nivel. Por el momento no le alcanza el nivel. Pero bueno, no. Vamos a escuchar entonces a Efraín que dice que Cruz Azul no se debe de quejar del arbitraje porque es el equipo que más ayudan, ¿tú crees?
0: Ah, hijo, ya no es el América.
1: Ya no, hoy no.
2: Sí, espectacular, todo lo que de verdad soñé, pensé, junto con mi cuerpo técnico, todo el análisis que hicimos, cómo podíamos contrarrestarlos a ellos, sabíamos que los primeros 15, 20 minutos...
1: Esta es la primera, es vieja ya, ¿va?
0: Sí.
1: ¿Es vieja, ¿eh?
0: Sí.
1: Bueno, entonces pues ni modo.
2: Estaban en el local, iban a venir con todo.
1: Sí, esa es. Estamos viendo de que no es. Esa fue en el partido anterior.
0: Es correcto, señor Marantón.
1: Con razón se me hacía conocido. Dije, no se cambió de ropa, ¿será cábala?
0: Esas bites no están buenas.
1: Ajá.
0: Lo que está en el bites no son buenas.
1: Sí, te digo que
0: lo que sí está bueno es como Víctor Velázquez.
1: A ver qué dice Víctor.
0: Habló y puso a Rotondi como de villano a héroe en esta ocasión.
1: Así.
0: Se reivindicó Rotondi y esto fue lo que dijo el presidente Víctor Velázquez del Cruz Azul.
3: Hace algunas se perdió una final y alguien llorando me decía que quería dejar México y le dije que no. Este cabrón.
0: ¿Ah? ¡Epa, epa, epa! ¡Epa!
1: ya está, se alborotan.
0: Sí,
3: ¡este cabrón!
1: ¡Oh! No, que la canción.
3: ¡Este cabrón!
1: ¡Otra vez!
3: ¡Este cabrón!
1: ¡Oh!
3: La merecía.
1: Se quería ir Rotondi.
3: Y sabes, por alguien que te quiso mucho.
1: ¡Ya el reloj! ¡Barbero! Tiene que estar gritando así.
0: El Rotondi le gritó, te amo, Presi.
1: Barbero este.
0: Bueno, pues estaba con esa sensación, señor Mar Antonio Amaya, porque pues, él fue el famoso, el gato Ortiz. Y en esta ocasión, bueno, pues Rotondi se convirtió en el héroe para anotar el gol del gane. Otro que habló también fue Nicos Ibáñez, que lamenta que la lesión no pudo participar en los partidos, pero eso no le impidió salir a celebrar con el cuadro de la máquina.
4: La verdad que, bueno, tuve un mes complicado por la lesión, sufrí bastante. No me había tocado nunca estar tanto tiempo afuera, pero bueno, mis compañeros la verdad que hicieron un trabajo enorme y hoy estoy muy contento, muy feliz, disfrutando de este gran club. Sí, se vio en toda la liguilla, creo que fuimos los mejores y hoy quedó demostrado. nadie nos regaló nada, luchamos todos los partidos como se tienen que luchar y bueno, y gracias a Dios se nos dio el torneo. Y tengo mucha suerte, la verdad soy muy agradecido con todos los clubes donde estuve que me dieron la posibilidad de siempre estar en grandes planteles que me regalan este tipo de campeonato, así que estoy muy feliz.
0: Muy feliz como lombriz estaba ahí Nico Ibáñez, que también
5: muy feliz.
0: Y aquí está Charlie Rodríguez.
5: Muy feliz de haber cumplido esta meta, este objetivo que hace 4 años y medio que llegué acá y lo dije que quería sentir esto, salir campeón con Cruz Azul. Me hubiese gustado más que fuera de local y esto siguiera lleno, pero sé que vamos a tener un lindo festejo y la gente en su casa está muy orgullosa de este. No, creo que al final, sea donde sea, ganar un título es lo mejor que te puede pasar como jugador y bueno, hay que disfrutarlo porque la afición y este equipo, que esta familia que se conformó desde hace ya 3 años y medio, lo merece.
6: Sí, Dios, el destino, por algo me puso acá, por algo me dejó con el equipo. Tenía esa sensación de que este torneo era el indicado y gracias a Dios, acá estamos.
0: Ahí está, señor Mar Antonio Amaya, era el indicado, este año sí fue el bueno, y le mandó pues un mensaje al Vasco Aguirre. Yo estoy aquí desde hace 4 años en un equipo maduro y estamos consiguiendo el título.
1: Sí, él también había mencionado, ¿no?, que pues que el equipo de Cruz Azul es un equipo que te enamora, ¿no? Y bueno, pues qué bueno que se corona campeón. Si no va a la Copa del Mundo, también sería una injusticia, ¿no? Porque hoy el nivel que está mostrando Charlie Rodríguez creo que es superior a muchos jugadores que hoy están en la selección mexicana.
0: De hecho, podría pelearle el puesto a Fidalgo y hasta al mismísimo Edson Álvarez.
1: Sí. Si no están al 100%, pues puede aprovechar, ¿no?, el buen nivel que está.
0: Eric Lira es su compañero.
1: Exactamente. ¿Te imaginas estos dos que se conocen muy bien manejando la media cancha? No es. O sea, pues te digo, sería injusto. Y tener un jugador con las características, porque él dice: si hubieran sido otros tiempos, esto me hubiera pegado. O sea, el no ser convocado a la selección le hubiera pegado muy fuerte. Pero ahora que ya es papá, dice, y ahora veo las cosas totalmente diferente, me enfoco en este equipo de Cruz Azul, gracias a Dios somos campeones, y bueno, pues es un sueño realizado, aunque ya no esté con la selección, en otros tiempos lo hubiera tomado de otra manera.
0: Sí, uno llega a una etapa de madurez, que pues ya no siente los golpes más fuertes, ¿no? Como que se hacen con piel de rinoceronte para que no le entren las balas.
1: Y tranquilito, ¿no? Tranquilito, dándole práctica. Yo creo que le siento que le está dando cachetadas con guante blanco al mismo Vasco Aguirre.
0: Es correcto.
1: Vamos a la pausa. Escuché
0: también. Vámonos.
1: Y los boletos, recuerde los boletos, el número de teléfono es el 844-592-1330, un par de boletos para que usted se vaya a disfrutar del concierto que van a tener el día miércoles los fabulosos Cadillacs ahí en el Pickup Theater en el centro de Los Ángeles.
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0: señor. Gracias por estar con nosotros, señor Mar Antonio Amaya. Armando Aguayo en Zona LA, aquí en KW 1330, la primera. Víctor Velázquez confirma que Joel Wiki seguirá siendo el director técnico del Cruz Azul. Así lo dice el presidente Víctor Velázquez. Lo confirmó después, pero estaba en la euforia, ¿verdad? Al rato van a decir, ah, pues fíjate que siempre no. El Velázquez confirmó que Wiki va a quedar al frente de la institución después de haber ganado el título, y Velázquez indicó que fue buena la decisión que se tomó de dejar en el timón a Wiki y prescindir de los servicios de Larcamón después de la mala racha en la que se encontraba el equipo antes de disputarse la última fecha del torneo. Joel se queda porque es de la institución. Él nació en Cruz Azul, se hizo en Cruz Azul y se quedó en Cruz Azul. Ahora lo vamos a platicar. Siempre ha sido bien claro en todos mis objetivos, y cuando platiqué con él le dije, te quedas campeón y te quedas al frente del equipo y vamos a seguir trabajando. Esa sería una justicia bastante buena, ¿eh?
1: Totalmente, totalmente, tío. Hay que verlo ya, Joel Wiki, porque se viene un torneo interesante, ¿no? Después de la Copa del Mundo, con técnicos allá, por ejemplo, la experiencia, ¿no? Con un equipo de las Águilas del América totalmente renovado, con un Milito, ¿no? Que pues va a tener a sus seleccionados sin ningún problema, y con este levantón que ha tenido Chivas, Pumas, vamos a ver si sigue con Efraín, el equipo de Cruz Azul pues va a seguir con Wiki, viene Matías Almeida y viene pues un torneo sumamente interesante para Paiva también, Pizarro. O sea, se viene un torneo interesante, ¿no? El próximo que se va a arrancar pues antes de que termine la Copa del Mundo. Pero, ¿qué te parece? Vamos a escuchar a Joel Wiki.
0: Venga.
2: La liguilla es así, ¿no? La liguilla es una liguilla donde se complica a veces el plan de partido. Tú propones o planeas algo y no funciona. La idea, obviamente, siempre no está, es proponer jugar mucho mejor. Creo que por lapsos del partido no hubo momentos de funcionamiento correctos. Intentamos mejorar con algunas posiciones de jugadores, pero esto es lo increíble, que uno a veces empiezas perdiendo y la realidad es que el equipo se mostró muy maduro, ¿no? Hizo un primer tiempo aceptable, un mejor segundo tiempo, y creo que en el medio tiempo fue clave, ¿no? El mensaje que ellos mismos compartieron entre ellos, creo que fue la diferencia, y gracias a Dios se cumplió el objetivo, que es quedar campeón. Bueno, mira, hablamos un poco en el medio tiempo sobre algunas correcciones con los jugadores, ¿no? Pero cuando hay dos oficinas, la nuestra y el vestidor, ¿no? Entré yo a la oficina, a la nuestra, vimos un poco qué presentar el partido, un poco con la gente de análisis, analizamos qué es lo que habíamos que corregir. Después pasamos al vestidor y yo entré y escuché cosas muy interesantes de los jugadores. Había una energía muy interesante, porque había no reclamos, había exigencias, había correcciones, y entre ellos mismos creo que sintieron esta parte que podemos ganarlo. Hicimos un mensaje muy simple, donde hay que atacar con orden y poder defender mucho mejor. Y el resultado es ese, ¿no? Obviamente lo demás, la otra pregunta, pues me encantaría quedarme a mí. La realidad es que hoy mi sueño está cumplido, ¿no? He tenido grandes momentos en Cruz Azul como jugador y hoy como técnico. Hoy el presidente lo mencionó, ¿no? Que a él le gustaría que me quedara y a mí me encantaría. Entonces, solamente falta que lo haga oficial.
1: Bueno, pues ahí está, ¿no? Ahí está. Fíjate que en seis o siete partidos creo que fueron.
0: Seis
1: partidos, sus sueños ya se le hicieron realidad.
0: De un rato para otro.
1: Y nosotros en veintitantos años todavía no podemos cumplir nuestro sueño.
0: Y no lo vamos a cumplir. No lo vamos a cumplir. Y fíjate que Wiki se une a una lista de jugadores con poco tiempo y sale campeón. El que lleva en el primer lugar es Jorge, el técnico de Toluca, que lo sacó campeón en 4 días o en 4 partidos. O el Wiki en 6. Y los demás ya son técnicos que llegaron al inicio de temporada y salen campeón en esa misma temporada, como fue Jardine en su momento, el último campeón con Toluca, Mohamed lo hizo también. Son técnicos que han llegado primera temporada y salen campeones, ¿eh?
1: Así es, y bueno, todavía está en veremos los del Turco Mohamed, porque hay que recordar que si pierde la final de la Conca Champions, pues se va, y si queda campeón, pues se queda. Todavía sí. Están, veremos.
0: Están diciendo que ya quieren traer a Almada.
1: Fíjate nada más. Y bueno, pues el, aparte de Charlie Rodríguez, ¿no? De un buen partido que tuvo, creo que lo de Rotondi también, como tú lo mencionaste al principio, se reivindica con la afición, con él mismo, ¿no? Después de haber cometido errores. Y bueno, pues aquí están sus declaraciones para nuestros compañeros de TUDN.
3: Ya, a desahogo. Costó, no es fácil estar compitiendo tanto tiempo a tope. Y cuando, mientras más cerca estás y no lo conseguís, es como que después la vara queda alta y tenés que ir por más, y 2 años y medio intentándolo. Estuvimos cerca y hoy se dio.
4: Rodó. ¿En algún momento sintieron, en algún momento del partido sintieron que se les iba el título, honestamente?
3: Había una sensación tan linda antes de entrar a la cancha, en el hotel, en la concentración, que no nos afectó el gol. Sabíamos que quedaba mucho partido y que ellos ya en los últimos, después del gol, empezaron a defender, y que 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
5: pasaba por la cabeza de Rodo Rotondi en el gol y cuando vas a ese festejo que llevaba, creo yo, mucho, llevaba mucho?
3: Ya, mucho momento, como bien dijeron ustedes, me tocó pasarla mal, pero creo que es una filosofía de vida para demostrarle a mi familia, a mí mismo, que hay que callarse, hay que trabajar y que todo llega.
4: Decías una revancha. ¿A qué te referías en concreto con esa revancha? ¿Qué momento?
3: Lo que me han tocado, la semifinal y la final con América, estar en el ojo de la tormenta, no di declaraciones, no apunté contra nadie, me mordí la lengua, trabajé y soñé muchas veces con este momento.
5: ¿Qué hace tan especial lo de Joel Wiki, que tomó un equipo así, como le tocó, y mira dónde los tiene?
3: Increíble, increíble lo que genera Wiki en Cruz Azul. Yo cuando llegué, íbamos a los lugares y lo ovacionaban en todos lados. Eso porque se lo ganó él como jugador, como persona. Yo llevo 4 años y él ha estado en muchos momentos, en distintas posiciones, y siempre brindó lo mejor para el club, para nosotros. Así que se lo merece, y también se lo merece Nico Larcamón, que hizo un gran torneo, 2 grandes torneos con nosotros.
4: ¿Qué viene para Rodo Rotondi? Porque recuerdo, previo a que arrancara este torneo, decía, no, a lo mejor Rodolfo Rotondi deja Cruz Azul, se va de Cruz Azul. ¿Qué viene para Rodolfo
1: para
4: Rotondi?
1: Para el Galaxy.
4: Ahora como campeón.
3: Ahora a irme a casa a festejar. Y después nada, yo ahora quiero festejar y después, bueno, pelear por la 11.
5: Oye, ¿CU de quién es entonces?
3: Me tiraste la polémica.
5: No.
3: No, ¿de quién nosotros? Es CU?
5: Dos años, 2 mayos consecutivos, sí. Y
3: nos sentimos cómodos, 2 títulos, pero siempre respetando al rival. No me gusta chicanear, no me gusta hablar antes. Nosotros demostramos la cancha y también mandarle saludo a la gente Puma, que es un gran equipo y compitió hasta el final.
4: Una última de mi parte. En los festejos te escuché cuando abrazaste a Charlie Rodríguez, decías Charlie a selección. ¿Sigues pensando eso?
3: Sí, Charlie, qué jugador. Un distinto. Son esos jugadores distintos que te resuelven un partido con una jugada.
5: Sin duda, la realidad es así. Lo de Charlie, ¿cómo lo viste? ¿Cómo afectó anímicamente? No solo a él, me imagino, al grupo. ¿Cómo levantar a un tipo que después hace una liguilla tremenda? ¿Qué pasó en esos días?
3: No, pero Charlie tiene eso. Charlie llegó después de que habían dejado afuera de la convocatoria y con una energía, un hambre, que dijo, yo quedé afuera, pero quiero levantar la décima. Una persona extraordinaria.
4: Esto no es sangre, ¿verdad?
5: Increíble.
3: Sí, me cortaron la pera.
5: Sí, sangre.
3: En el primer tiempo, sin querer, me rasparon, me cosieron en el entretiempo, pero no pasa nada.
4: ¿Terminaste jugando con esa camiseta?
3: No, esta fue lo, o sea, me manché el último.
5: No importa, vale más, así, vale más. De la guerra.
4: Así se tiene que ser campeón, ¿no? Hasta
3: sí,
4: con sangre.
3: Hay que sufrir, hay que luchar y hay que jugar al fútbol.
4: Gracias.
5: Increíble,
4: gracias
5: por todo lo que pasó, Rodoroto.
1: Bueno, pues ahí está, ¿no? Por todo, la trayectoria de, y sí tiene razón, ¿no? Puede ser un ejemplo de vida, ¿no? De que no el simple hecho de que te caigas, que cometas algún error, algún fracaso, quiere decir de que toda tu vida va a estar llena de fracaso, ¿no? Tarde o temprano, si trabajas, vas a salir adelante, así como lo hizo Rotondi, ¿no?
0: Hay muchas historias así, Amaya, muchas.
1: Sí, sí, sí.
0: ¿Te acuerdas de un jugador del Barcelona, Abdalá, algo así? Uh-huh. Que le diagnosticaron un tumor en una de sus piernas.
1: Sí, sí, sí.
0: Y se lo extirparon y regresó a jugar, quedó campeón. Y hasta Puyol le entregó la copa para que la levantara él. El mismo Raúl Jiménez.
1: Raúl Jiménez es un ejemplo de vida también, sí, claro.
0: Hasta la Yuna, May.

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bien, amigos, aquí seguimos con ustedes. Gracias por estar con nosotros. Ajá. Acá, espérate, es que me salió la quinceañera de Pumas. Ah, no, hombre, aquí estamos con ustedes, amigos. Muchísimas gracias. Y bueno, señor Marc Antonio Amaya, como siempre, usted a pie del cañón.

0: Este. Seguía con lo. Ya se me perdió la nota donde la tenía, señor Antonio Amaya, para sacar a Adita. Sí.
1: Uno de los jugadores importantes, ¿no? De Cruz Azul, que bueno, pues él es colombiano.
0: Ajá.
1: Y estará, entonces, se está encabezando la lista de la selección de Colombia, precisamente.
0: Ándale, Willer Dita podría estar. Sí, exactamente.
1: James Rodríguez también.
0: Así que Willer Dita revela lo que se siente haber ganado con Cruz Azul. Y en dos ocasiones, de mayo a mayo, dos títulos. El mayo pasado, la Conca Champions. Mayo de aquí, la lista de esta.
2: No, es lo que te digo. Yo creo que independientemente de donde juguemos, es la madurez con la que este equipo ha afrontado todas las circunstancias que se nos han presentado. Así que nada, contentos por el grupo, por el esfuerzo que hemos hecho. Y bueno, hoy estamos celebrando un título que nos merecemos. Con muchísima tranquilidad, estábamos muy tranquilos. Yo creo que la sensación era muy positiva. Sabemos que era complicado revertir el resultado, pero bueno, con muchísima garra, con mucho corazón, como lo hemos manifestado, lo íbamos a sacar adelante. Y bueno, así fue el resultado. Cruz Azul es una institución que mueve muchísimas cosas, mueve muchísimas vibras. El aficionado nos estuvo bancando en las buenas, en las malas. Así que es totalmente de ellos, por ese apoyo, las personas que estaban acá, los que no pudieron asistir al estadio, dándonos su apoyo siempre, alentando los mensajes que nos llevaban al interno. Entonces, es mucho para ellos, es para nuestros familiares, para nosotros. Así que ahora disfrutarlo con la familia y...
0: Listo, señor Mar Antonio Maya. Saliendo con todo, Willer Dita, no se quisieron meter con mucha polémica, de decir que si era cancha de Cruz Azul, era cancha de Pumas, todos tenían la misma...
1: Lo que pasa es que Charlie ya lo había dicho, Charlie lo había mencionado, ¿no?, en partidos anteriores, porque como lo mencionamos, ¿no?, tiene ya varios partidos el equipo de Cruz Azul sin perder en este estadio, ¿no?, se sienten cómodos jugando en el estadio de CU. Y entonces se le ocurrió a Charlie Rodríguez en su momento decir, ¿no?, de que CU era de Cruz Azul. Y bueno, pues le cayó con todo David Faitelson, y por eso dice, no, ya me va a regañar otra vez David Faitelson, porque le hacen esa pregunta nuevamente, ¿no? ¿De quién es, a quién le pertenece este estadio de CU? Y él tampoco quiso entrar en la polémica, respetando al rival, qué bueno, y eso así es como debe de ser, ¿no? Un digno campeón, jugando mucho mejor que el equipo de Pumas. Al final de cuentas, ¿no?, Carrasquilla sale lesionado. La expulsión, porque después de la expulsión de Uriel Antuna es cuando cae el gol de Rotondi, ¿no?
0: Sí, sí, sí. Y buscaban, pues, un culpable, pero no creo. Porque ¿qué hizo en el resto del tiempo el equipo de Pumas? Jugó ratonismo, Amaya, fue ratonero. Fue ratonero después de todo lo que hicieron, pues no, o sea, nunca atacó el cuadro de Pumas, lo dicen los jugadores, el mismo Rotondi lo dijo. Cuando ya vimos que en el segundo tiempo se fueron atrás, dijimos, ya este es de nosotros, porque estos se fueron a aguantar ese marcador que tenían, Amaya.
1: Sí, sí, sí, ya creo que al final de cuentas apostó, ¿no?, Efraín Juárez, que cuando también anota el gol Rotondi, creo que al minuto 93, 94, dice, no, pues esto ya se acabó, ¿no?
0: Sí.
1: Bueno, pues sí, ya se acabó, el mismo... Alcanza a leer, ¿no?, la frase de Efraín Juárez, porque bueno, el tiempo ya le quedaba muy poco tiempo al equipo de Pumas de por lo menos empatar e irse a la tanda de penales, tiempo de esta tanda de penales, que ahí pues cualquiera puede ganar.
0: ¿Usted tiene la voz de Joel Wiki donde dice que ya está listo para la
1: Copa selección
0: número 11?
1: No.
0: Joel Wiki, ¿no lo tiene?
1: ¿Ya está listo para la selección, Joel Wiki, o qué?
0: No, está listo para ganar el título número 11.
1: A ver.
3: Hoy creo yo que el mensaje positivo es clave, y no solamente hoy se premia, ¿no?, se premia al campeón, se premia al que ganó la copa, pero pocas veces se aplaude el proceso, ¿no? Hablo de Pumas, hablo de un equipo que hizo un gran torneo en primer lugar y tuvo un proceso complejo, se repuso y llegó a la final. Hablo de Cruz Azul, lo mismo. Tuvo un inicio muy bueno, un lapso en medio torneo que también le complicó. Se repuso y llegó a la final y quedó campeón. Mi mensaje y lo que yo menciono todos los días con mis jugadores es que tenemos que ser mejores personas, mejores seres humanos, mejores jugadores, y que el mensaje sea interno. Solamente no nos enfoquemos en el resultado del campeonato. sino que inspiremos a la demás gente, a sus hijos, a su familia, y que hoy que yo tengo el micrófono, me encantaría poder decirles a todos que crean en su sueño. El sueño es, a veces es difícil, pero creo que lo podemos conseguir con trabajo y con proceso. Entonces, mi mensaje hacia la gente es ese. Felicidades también a la gente de Cruz Azul, a toda la afición que hizo un gran trabajo, y esperemos ir por la opción.
0: Ahí está, Joel Wiki, sueña ya, hay que seguir trabajando, porque los sueños, si tú pones en tu mente algo que quieres, lo vas a lograr. Esa fue la mentalidad que les puso, chale.
1: Pues sí.
0: Es que así es, Amaya.
1: Pues sí, qué bien, ¿no? Por parte de Joel Wiki. ¿Quién fue el que, creo que Rotondi fue, o quién, o Dita, no me acuerdo quién fue, que le agradeció también a Nicolás Larcamón? Creo que muy pocos
0: fue jugadores.
1: ¿Fue Dita, no, el que acaba de decir, o...?
0: No,
1: ¿o fue Rotondi?
0: Rotondi
1: fue, va, Rotondi.
0: Te iba a decir, hay que echarle la florecita al argentino, pues claro.
1: Sí, pues sí, sí, sí. Sí.
0: Pues
1: sí.
0: El que terminó a sacar las papas del alumbro fue Wiki. Uh-huh, uh-huh. Tal vez no se lo merezca al 100% porque no tuvo el proceso, como el mismo Wiki lo dice.
1: Sí, sí, sí.
0: Pero yo no tuve un proceso, pero hey.
1: Ahora vamos a ver de qué está hecho.
0: Es correcto.
1: Y eso es lo más importante, ¿no? A ver si en realidad tiene la capacidad de poder ganar el bicampeonato.
0: Y la manera en que, como tú lo expusiste, Amaya, hace ratito, poniéndote atención, tienes toda la razón. A ver, o el Wiki, a ver si agarra un proceso y vuelve a ser campeón al equipo de Cruz Azul. Jardine, que ahora sí va a agarrar jugadores que ellos va a escoger, a ver cómo va el América. Un Mohamed, se queda o no se queda en Toluca, a ver si lo puede hacer potente. Almeida con Monterrey, qué jugadores va a traer y si va a ser un equipo competitivo. El mismo Pizarro, los que va a venir. Me froto yo las manos a ver cómo vamos a ver al Santos con Paiva. O sea que el próximo torneo, o lo que resta del año, esperemos ver equipos muy buenos. Que sí, puedan regresar otra vez.
1: Efraín Juárez con Pumas nuevamente.
0: Esperemos que la afición Puma no le cargue la mano mucho tanto a Antuna como a Juárez. ¡Hey! Los puso en la final.
1: Ah, pero Juárez, eso yo creo que tiene la capacidad de esquivar, ¿no?, cualquier crítica del aficionado en este momento. Porque bueno, pues el fútbol así es, el deporte así es. Uh-huh. Así es el deporte. En ocasiones vas a ganar y en ocasiones vas a perder, como en esta ocasión, pues lamentable, ¿no? Keylor Navas, hay rumores ahí que entonces estaría dejando la institución de Pumas, Keylor Navas. Carrasquilla, no sabemos si va a regresar después del Mundial con Pumas.
0: Pero a ver, ¿van a jugar la Conca Champions?
1: Sí, también, claro que sí, pero...
0: A ver si... Tengo entendido que se va hasta junio del 27.
1: El caso de...
0: Navas.
1: De Keylor Navas, ok.
0: Sí. Él ya se iba a ir, Amaya... Pero lo renovaron un año más.
1: Ah, bueno, pues que se quede, ¿no? Que
0: se puede ir a los 6 meses, claro.
1: Sí, aparte creo que lo han tratado bien, ¿no? Sí. Y el público de Pumas, el aficionado de Pumas, no se puede quejar porque Keylor Navas tuvo unas atajadas espectaculares, al igual que ¿cómo se llama el portero? Que Kevin Mier, ¿no? El portero del equipo de Cruz Azul también. Los dos tuvieron buenas atajadas.
0: Es más, el 40%... De efectividad que puso Navas es para haber llegado a la final. El otro 40 fue de Efraín y el resto fue del equipo.
1: Sí, y ese gol, ¿no? La forma en que se da la media vuelta Rotondi para anotar el gol y el autogol también que cae por ahí. Pero la forma en que anota Rotondi, pues era inatajable. Le alcanza a rozar Keylor Navas.
0: Todavía, fíjate.
1: Le alcanza a rozar, pero bueno, no alcanzó a meterle la mano bien para mandarla pues afuera, ¿no? Que no entrara. Y al final de cuentas, pues ahí se llevó a cabo, ¿no?, el segundo gol. Pero yo creo que también la defensa se duerme en este gol.
0: Y ¿sabes qué? Da a entender que el dinero sí compra los títulos en la Liga Mexicana, Maya.
1: ¿Por qué?
0: Te lo digo después de la pausa.
1: Me parece muy bien. Bueno, mis amigos, vamos a ir a la pausa y recuerde que antes de que termine el programa estaremos buscando un ganador para que se vaya a disfrutar de este fabuloso concierto de los fabulosos Cadillac.
0: ¡Hey, Aiko! ¡Let's go!

0: Pues voy, mis amigos.
1: Me dan ganas de ir a Maya. Si no recogen los boletos, si no los damos, voy a ver si el jefe me los da.
0: Perfecto, perfecto. Va a ser el miércoles a las 8 de la noche en el Pickup Theater, ahí en el centro de Los Ángeles. Y usted se pudiera llevar este par de boletos. Armando Aguayo pidió que nos canten un cachito de esta canción de El Matador.
1: Ya la escucharon, ¿no? Ya, con un pedacito que canten.
0: Sí,
1: ya.
0: No es necesario que se avienten los 6 minutos que dura. Vamos a la pausa.
1: Pausa, 844-592-1330.
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0: Estamos con ustedes, amigos, a través de KW 1330, la primera zona LA. Mario Amaya, Armando Aguayo, con ustedes. Con el Cruz Azul campeón, te decía Amaya, el dinero sí compra los títulos en la Liga Mexicana.
1: ¿Por qué lo mencionas?
0: Ahí te va, señor Mar Antonio Amaya. Fíjate. Cruz Azul se coronó con un trabajo de más de 2 años con Iván Alonso.
1: Sí.
0: Él es el encargado de la parte deportiva, 2-1 sobre Pumas. Pumas llegó como líder del Clausura 26 y local en el partido de ida. La máquina tenía ventaja con su plantilla, pese a tener a sus dos delanteros fuera de forma física, porque ambos estaban lesionados. Cruz Azul es el sexto campeón en los últimos 6 títulos o 6 finales. El América, ahí te va. En el Apertura 2023, su valor era de 124 millones de euros. En el Clausura 2024, el América valía lo mismo y estaba en primer lugar en el ranking.
1: ¿Cuánto costaba?
0: 124 millones de euros.
1: Ok.
0: Ok. 2023, apertura, 124. 2024, clausura, 124. Cuando quedó campeón por tercera vez en el Apertura 2024, el América le bajó los costos y ya valía 109 millones de euros. Cuando queda campeón Toluca en el Clausura 2025, el Toluca costaba 112 millones de euros. El Toluca en el Apertura 2025 le bajó hasta 87. Y Cruz Azul, ahora, en este Clausura 2026, eran de 96 millones de euros, señor Mar Antonio Amaya.
1: ¿Cuánto?
0: 96. Así es. Pumas, que perdió con el América, era el octavo. Tigres, que perdió con el América en su final, era el octavo más caro en ese semestre. Tiene un valor de 69 millones de euros. Más caro aún que los Pumas. Pumas es el equipo más barato en las últimas 6 finales.
1: ¿Más que Atlas?
0: Más que Atlas. 62 millones de euros.
1: Sí, no, lo que pasa es que pues dijo con el dinero Dancing the Dog, pero entonces los equipos invirtiendo dinero, trayendo jugadores importantes, pues al final de cuentas va a resultar que van a ganar campeonatos.
0: Sin embargo, no ponen al Monterrey, porque no ganó un solo título en los últimos 6.
1: Pero es un equipo que invierte mucho en jugadores. Yeah.
0: Si la inversión estuvo bajando por parte del América, empezó muy bien arriba y terminó en 109.
1: Sí, sí, sí.
0: De
1: sí.
0: 124 a 109, entonces quiere decir que se ahorraron harto billete, Amaya.
1: Total, total.
0: Pero 13 ¿cuándo? Millones de euros se ahorraron.
1: Pero ¿cuánto van a ganar, no? Cuando un equipo se corona campeón, pues el valor se duplica y pues las ganancias son mayores.
0: Es correcto, señor Mar Antonio Amaya. Ahí está.
1: Ahí está, entonces. Bueno, mis amigos, ya para ir desahogando este caudal de información que tenemos, pues deje pues a Adalberto Carrasquilla, pues ya encendió las alarmas, ¿no?, con la selección de Panamá, y esto a pocos días, ¿no?, de iniciar esta copa, luego de que saliera no lesionado, ¿no?, y entre lágrimas salió precisamente Carrasquilla, salió del partido en esta final. Fue al minuto 56 de juego, pues cuando tuvo un choque con Amaury García, y después decide, ¿no?, el técnico Efraín, pues estaba disminuido, decide cambiarlo al 58-59, y bueno, pues Carrasquilla ahora, como tú lo... bueno, encienden las alarmas, pero tú lo mencionaste que va a tener, ¿cuántos días? ¿10 días de recuperación?
0: Messi 10 días.
1: Messi 10 días. Bueno, sí. Carrasquilla todavía no sabemos exactamente qué tipo de lesión tenga, pero él ya está convocado a la Copa del Mundo, pero hay que ver, ¿no?, porque se fue llorando. Quiere decir de que el dolor pues era intenso.
0: Es que no jugó el partido de ida, man.
1: Sí, sí, sí. No,
0: porque
1: no
0: tenía un ligero dolor. Entonces, prefirieron aguantarlo. Lo metieron en este partido, aguantó más de medio tiempo. Y ya cuando salió, pues fue...
1: Sí, en ocasiones cuando... lesionarse. Cuando los jugadores no juegan al 100%, que tienen tal vez algún pequeño desgarre, eso puede redituar en que terminen, pues, que la lesión sea mayor, ¿no?, y un tiempo de recuperación mayor, Ahora no sabemos, si estará o no estará al 100% para estar en la Copa del Mundo. Faltan que 16 días. 17 días.
0: Sí, pero hay que ver cuándo juega Panamá y hay que ver cuándo juega Argentina, que van a tener más días. No todos juegan el 11 de
1: No.
0: De junio, ¿verdad? Pero aún así está. Esperemos que no se le empeore en los próximos días.
1: Sí, vamos a ver la selección de Panamá, cuándo va a hacer su primer partido y contra quién no le va a tocar a la selección panameña, que ya van a empezar un poco tarde. Le va a tocar con Ghana, precisamente, que acaba de perder con México, con una selección sub-23 de Ghana, y va a ser el día 17 de julio. Tiene varios días para recuperarse, ¿no?
0: Sí, claro, más 25,
1: de un mes. 25, 5 días más 7, pues sí, 22, como casi un mes. Así va a ser su primer partido del grupo L, la selección de Panamá, 4 de la tarde contra la selección de Ghana. Posiblemente tal vez no esté para el primer partido, para dejarlo descansar, y a ver si ya en el segundo partido pues ya estará al 100% del Coco Carrasquilla, que pues es una pieza importante, ¿no?, para la selección de Panamá.
0: ¿Qué va a ser? Es un grupo muy difícil, ¿no?, para Panamá.
1: Sí, a Panamá le tocó complicado, ¿no?
0: Sí.
1: Ya. Vamos a ver, aquí te voy a decir con qué grupo. En el grupo L, que está la selección de Panamá, pues está con la selección de Inglaterra, la selección de Croacia, que va a ser también la despedida, ¿no?, de Luka Modric, la selección de Ghana, que son velocísimos, y la selección de Panamá, pues ahí está en el grupo L, ¿no?
0: De perder Ghana con México.
1: Sí, pero esta fue la sub-23 de Ghana.
0: Ah, ¿la que vino a jugar contra México?
1: Sí, fue sub-23.
0: Ok.
1: Pero bueno, pues como todos se parecen.
0: Pues. Sí. Es verdad, May.
1: Pues ahí está. Bueno, entonces, otra nota antes de irnos a la pausa.
0: Sí.
1: Y recuerde que tenemos el par de boletos para que se vaya al concierto de los fabulosos Cadillac, ahí en el centro de Los Ángeles. Milán. Hablando del fútbol europeo, el Milán, sí, el AC Milán, pues ha despedido este lunes a varios personajes, a directivos clave del club, luego de que el pasado domingo cayeran ante el Cagliari en la jornada 38, la última de la Serie A, y con ello no se calificó a la próxima UEFA Champions League, y les cayó como balde de agua fría, fría, porque por un punto, por dos puntos, el equipo del Milán pues no califica, ¿no?, a los puestos europeos. Pero bueno, pues han hecho una limpia, destituyeron a las figuras claves, como lo estaba mencionando. Por ejemplo, está al director técnico, pues ya le dieron las gracias, ¿no?, Allegri.
0: Sí.
1: A Giorgio Furlani, el CEO, Igli Tore, director, y también a Moncada, que es el jefe de scouteo de este equipo. Y bueno, pues ahí queda en veremos en vilo la carrera del Chaquito Jiménez, porque despidieron a todos los directivos, entrenador y directivos, el CEO, el que hace el scouteo, el que hace las cuestiones deportivas del equipo, decidieron darle las gracias. Así que Pulisic y Cristian, quiero decir, el Chaco Jiménez, pues vamos a ver cómo les va para el próximo torneo, si siguen o no con este equipo del Milán.
0: Hijo, pues que se venga el Cruz Azul.
1: Pues sí.
0: El Chaquito, carnal.
1: O que se vaya otro equipo, ¿no? Como que la liga italiana como que no se les da mucho a los jugadores mexicanos.
0: O a los de la CONCACAF.
1: O a los de la CONCACAF, sí.
0: Porque el Pulisic.
1: No, Pulisic avanza. También, sí, no avanza con este equipo del Milán. Y creo que cada vez juega peor. Y el Chaquito, pues lamentablemente las lesiones lo han acompañado. Pero ha sido muy criticado tanto Pulisic. Más Pulisic que el Chaquito por el bajo rendimiento que han tenido con el Milán.
0: Wow, pues si han tenido bajo rendimiento, no creas que el próximo técnico los vaya a aceptar.
1: Sí, sí, sí.
0: La verdad, señor. Pero espero que el Chaquito después, que tenga, ojalá y pueda jugar, que tenga un buen mundial. Sí. Y vámonos.
1: Creo que el Chaco se le puede dar, no creo que la Liga Premier juega muy rápido, y en ocasiones yo lo veo a él un poco lento. Pero yo creo que la Liga de España sería una muy buena liga. No, o sea, no va a llegar al Real Madrid, no va a llegar al Barcelona ni al Atlético de Madrid, pero pues otro equipo, no, abajo de esos tres, pudiera ser un buen sinodal para que pues agarre ese fogueo que necesita el Chaquito Jiménez.
0: ¿Ya estaba bien allá en el Feyenoord?
1: Ahí estaba bien la liga holandesa, sí, se le había dado bastante bien.
0: Así pasa, pues.
1: Pues sí, y Pulisic va a tener que buscar otro equipo, Sí, o sea, del Chelsea, llega al Milán, jugando bien en el Chelsea, y aquí en el Milán, la verdad que cada vez juega menos y juega peor.
0: Así es, señor Antonio Amaya. ¿Nos toca la pausa?
1: Nos vamos a la pausa.
0: Pues vámonos, los boletos para los fabulosos Cadillacs. ¿Quién dijo yo? ¿Quién dijo yo?
1: Nadie nos está escuchando, güey.
0: No, hoy no, Maya.
1: Además, hasta me siento solo. Bueno, no, pues solamente porque estás tú aquí, si no estuvieras...
0: Es correcto, es correcto.
1: Ahora sí, a pesar de tu presencia, me siento solo.
0: Yo sigo yo siento lo mismo de lo mismo.
1: Sí. Sí.
0: Déjenos llorar.
1: Porque estoy herido. Quien en este programa no se ha quedado solo por algún feriado.
0: Vámonos. Pausa. Regresamos. Estás en Zona LA.
1: Pues están borrachos todos.
0: Pues que sí.
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0: Aquí estamos con ustedes, amigos. Rapidito, entonces, antes de sacar al ganador, señor Mar Antonio Amaya. Sí. Hay una sola llamada, Amaya.
1: Sí, hay una sola llamada. ¿Será que está llamando por los boletos?
0: Si está llamando por los boletos, se la vamos a regalar. Así que si entran más llamadas, la buscamos. Sí. Pero si nada más se queda esta, pues ¿para qué nos quebramos la cabeza, Amaya?
1: Sí, la verdad que sí. Ahora sí, estamos totalmente aquí, Armando, platicando, Armando y yo, así como buenos cuates.
0: La noticia.
1: El próximo miércoles 8 de la noche ahí en el Pickup Theater. Boletos a la venta en lugares de costumbres.

0: Pues ahí está, pues es hora de marcarnos, 844-592-1330. Voy a dar esta lista y ahorita después de la lista, ¿qué te parece? Buscamos ya el ganador para tener libre el segmento de noticias.
1: Listo, ¿cuál es el la lista de qué selección?
0: De la de México, una lista que se ha filtrado de 30 jugadores. De estos 30, el Vasco tendrá que quitar 4. Ya se integró a los trabajos Fidalgo y Quiñones. Quiñones viene de ser el líder de goleo allá en Arabia Saudita. Y Fidalgo, pues viene de lograr un puesto importante para pelear la Champions en el próximo torneo. Así que bueno, pues ahí está por Fidalgo muy bien y por Quiñones. Los tres porteros, los de siempre. Memo Ochoa, Raúl Rangel el Tala y Carlos Acevedo. Son los tres porteros, no hay más.
1: ¿Qué va a ser Rangel el portero titular?
0: Bueno, ahí está. Lástima que se lesionó, hombre, el talón de Aquiles. Malagón.
1: Malagón, sí, pues.
0: Ahí sí es mala suerte. Esa sí es mala suerte.
1: Es un malagón. Le pasó un malagón.
0: Y bueno, pues a defensas, Jorge Sánchez.
1: Está en el Mundial.
0: Julián Araujo, que está en el CAR recuperándose de la lesión.
1: ¿Julián Araujo?
0: Sí, Julián Araujo. El también se acaba
1: de... Ah, ya, el de...
0: Sí. Que se acaba de coronar campeón allá en Escocia.
1: Ese, afuera.
0: Dale, también pienso lo mismo. César Montes.
1: Adentro.
0: Johan Vázquez.
1: Adentro.
0: Jesús El Chiquete Orozco.
1: ¿El Chiquete Orozco?
0: Sí, dice Jesús Orozco, me imagino. Yo nada más conozco
1: ¿El del Cruz Azul?
0: El de Cruz Azul. Sí.
1: O sea, ¿lo va a mandar llamar?
0: Pues parece que sí.
1: Ah, caray, le voy a poner un...
0: Le va a poner un checkmark.
1: Sí, un checkmark.
0: Porque el otro no va.
1: Chiquete, sí.
0: Jesús Orozco, Israel Reyes.
1: Adentro.
0: Jesús Gallardo.
1: Adentro.
0: Mateo Chávez.
1: Adentro.
0: Rodrigo Huescas. Le vas a poner también ahí.
1: No, adentro también.
0: Mediocampistas, el Machín Álvarez.
1: Adentro.
0: El Maguito Fidalgo.
1: Adentro.
0: Luis Chávez, el ruso Chávez.
1: Un checkmark.
0: Eric Lira. Estuvo en la final, apoyando a sus compañeros.
1: Adentro.
0: Luis Romo, de Chivas.
1: Adentro.
0: Charlie Rodríguez.
1: Ah, caray. Uh-huh. Adentro.
0: Orbelín Pineda.
1: Adentro.
0: Gilberto Mora.
1: Súper adentro. Es más, ya está hasta atrás del camión. Del avión está.
0: Brian Gutiérrez.
1: Adentro.
0: Delanteros. Santiago Jiménez. Santi Jiménez.
1: Afuera.
0: ¿Afuera Santi Jiménez?
1: Uh-huh.
0: Raúl Jiménez.
1: Adentro.
0: Julián Quiñones.
1: Adentro.
0: Alexis Vega.
1: Adentro.
0: Roberto El Piojo Alvarado.
1: Adentro.
0: El Chino Huerta.
1: Afuera.
0: Ángel Sepúlveda.
1: Afuera.
0: Gilberto El Memote Martínez.
1: Adentro.
0: Y Armando La Hormiga González.
1: Adentro.
0: Uh-huh. Yo tengo fuera César El Chino Huerta, no sé por qué lo tengo fuera. El Ángel Sepúlveda lo tengo fuera y El Memote también para mí se queda fuera. Y el otro sería Julián Araujo, creo que no le va a alcanzar para mí.
1: Sí, los que yo tengo acá, digo...
0: Solamente tienes que eliminar a 4.
1: Sí, eliminé a 5. Uh-huh. Y tengo en duda a 2 más.
0: Claro.
1: Pero acá, yo creo que el Chino Huerta...
0: Viene recuperándose de la lesión también.
1: Ángel Sepúlveda creo que se va, pero se queda El Memote.
0: Okay.
1: Porque metió un gol ahorita, hace
0: sí,
1: poco.
0: Sí. Y aparte, creo que...
1: Y Araujo también se va, ¿eh?
0: Julián Araujo. Sí, yo también creo que no le va a alcanzar hasta a Julián Araujo. A pesar de que él decidió, ¿no?, ir a México, estar en el CAR para recuperarse y pues para que el Vasco lo esté viendo, ¿no? Anda corriendo como loco ahí en la cancha. ¿Y ese quién es?, dice el Vasco.
1: Me tiene que ver.
0: Sí. Ya, pues ahí está entonces. Esta es la lista de 30. Y tú dejaste afuera a Santi Jiménez, es la única duda que yo tendría ahí.
1: Yo creo, mira, porque siento que El Memote ha estado jugando, fue importante para que Pumas llegara a la final, no estuvo, mete un gol ante Ghana. Y acá la incertidumbre de qué equipo vas a tener con Santi Jiménez. y no ha tenido mucha participación el Chaquito por la lesión.
0: Sí, la lesión está
1: mal. Ahora, yo no sé por qué no tienes a Marcel Ruiz.
0: Sí, también a mí se me hace extraño, ¿no? Que Marcel Ruiz pues se pierda, y a pesar de que hizo el esfuerzo con el equipo del Toluca para, pues, para ser convocado, ¿no? Con la lesión, por esa lesión que le, que bueno, le aqueje, que necesita operación.
1: Que conste, esta es una lista que alguien la infiltró y no sabemos si es realmente la original.
0: Pero de que se acerca mucho, sí.
1: Es correcto. Después van a ir a chismearle al Vasco, que nosotros estuvimos aquí diciendo que esos son los que iban a salir.
0: Sí, no sean así, hombre. Pero lo de Charlie Rodríguez, no sé, ¿no será que el Vasco no es cruzazulino? Porque si se lleva a Charlie Rodríguez, que primero no, y después ahora ya que terminó, se coronó campeón, sí.
1: No, él mismo lo dijo. Es que el Charlie Rodríguez puede estar en la última convocatoria. Porque yo tengo puros sparrings. Y todos los sparrings se van a bajar. Entonces, Amaya.
0: Ya.
1: Tienen un partido en.
0: Entonces, no perjudicó a Cruz Azul para la final. Sí perjudica a Pumas.
1: ¿Eh?
0: Porque le quita el Memote.
1: ¿Eh?
0: Pero deja libre a Charlie y al Chiquete Orozco.
1: Es correcto.
0: Para que jueguen.
1: ¿Y estuvieron jugando?
0: Y estuvieron jugando, sí. O sea, por eso te pregunto, ¿no tiene pasado Cruz Azulino el Vasco? No sé, creo que es...
1: No, es americanista el vato. Es canterano del América.
0: Uh-huh. Pero debe tener alguna simpatía por Cruz Azul, ¿no? Porque
1: puede ser.
0: ¿Desarmó a los demás equipos?
1: Menos al Cruz Azul.
0: Ey. Así es. Así que bueno, pues ahí está esa lista que se filtra, no es la original, porque creo que ya el día 20, ya en estos días se están
1: hablando. Mañana ya debería de tenerlos todos. Bueno, debe de ser a 10 días, el día 30, 31 deben de entregar la lista definitiva, todos las selecciones, Amaya.
0: Uh-huh.
1: Pero la selección mexicana tiene un partido muy importante.
0: Ajá.
1: El viernes.
0: Contra la selección de...
1: Este viernes es.
0: Sí, del
1: Australia.
0: Contra Australia acá en el Rose Bowl. Uh-huh. Sí.
1: ¿Ya?
0: Bueno. Pues no, sí, entonces ahí van a estar. Yo creo que sí se va a colar este Charlie. No lo puedes dejar afuera este jugador. Hoy por hoy con lo que está jugando Charlie, no lo puedes dejar. No se puede dar el Vasco el lujo de dejarlo fuera. Al Chiquete tal vez lo puede dejar porque tiene a Johan Vázquez, tiene a Israel Reyes, tiene a, ¿cómo se llama?, al otro, al Cachorro Montes. Como defensa, y más ahí si hasta Lira se puede colar lo puede hacer como defensa si necesita ayuda. El mismo Romo, que pues aunque yo la verdad no me gusta Romo como defensa, pero lo puede meter, ¿no?, en un caso de emergencia.
1: Sí, es verdad, May. Pero pues, a veces lo que pasa por no tener ya tu alineación.
0: Dice el Vasco que todavía tiene dudas. A estas alturas. Sí.
1: ¿Y qué hizo, pues, en el último año, Amaya?
0: ¿Qué hizo? No, sí. En todo el proceso que ha hecho nada más. Ningunear a los jugadores y a la selección.
1: Que porque unos se lesionaron, otros no están jugando con sus equipos. Pues, ¿por eso tienes una lista ya lista?
0: Yo dejaba a Chávez fuera.
1: Si se está recuperando al 100, pues ni modo.
0: Sí, yo lo dejo fuera y meto a Chávez.
1: ¿Cómo es posible que sí le vas a dar la oportunidad a Chávez, que sí trae una operación y se está recuperando, tratando de llegar al 100, pero a Marcel Ruiz no lo puedes llamar?
0: Exacto. Pues sí.
1: A ver, explícamelo, señor Marantona Maya, a lo mejor yo no estoy entendiendo.
0: No, pues es que ahorita la mente del Vasco es un crucigrama que ni él sabe cómo resolver.
1: Crucigrama.
0: Vamos a la pausa, regresamos, mis amigos. Vamos a buscar el ganador. Uy, ya entraron 4.
1: Ahí está. Vámonos por ellos, venga.
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0: Muy bien, amigos, aquí estamos con ustedes. Gracias por estar con nosotros. El último segmento de este programa de Zona LA. Llegamos ya casi al final, señor Mar Antonio Amaya. Junto con tu servidor Armando Aguayo, nos vamos entonces con nuestro segmento informativo.
1: Así es, arrancamos con la MLS. Este fin de semana hubo una goleada espectacular. Cincinnati 6-2 le termina ganando al equipo de Orlando City. Ella no siente lo duro, sino lo tupido. Por otra parte, lamentablemente el equipo del Galaxy no pudo con el equipo del Dynamo, que regresan a casa en una gira de 3 partidos que estuvo el Galaxy. Ganó 2 y perdió 1 con Kansas City, para variar. Pero bueno, pues en este encuentro iba ganando un 1-0 con gol de Joseph Pencil y terminó pues ahí Guilherme empatando el encuentro 1-1. San Diego volvió a perder con el equipo de Vancouver, que está peleando el primer lugar, 4-2 el marcador. Los Terremotos de San José también ganaron este fin de semana, 3-1, le gana el equipo de Portland Timber, que dejó pues ya libre a su técnico y ya pues tendrán que buscar una opción. Lamentablemente ganó el equipo de Los Ángeles FC, ¿no, Aguayo?
0: Así es, Amaya, un partido ante el equipo del Seattle Sounders, que venían los dos de perder sus respectivos partidos la semana pasada. 2-0 en casa después de más de 20 partidos sin perder. Seattle pierde ante el Galaxy y el cuadro de LAFC mostró una pequeña mejoría cuando enfrentaron a Nashville en un 3-2. Que motivos pensábamos que iba a empatar el juego, pero este fin de semana, el domingo para ser exacto, 6:30 de la tarde, recibió la visita del Seattle Sounders y el cuadro galáctico se alzó con la victoria, 1-0 fue el marcador, gol de Timothy Tillman a lo LAFC en el minuto 93 de los 4 minutos que habían dado de prórroga en el partido, en el tiempo oficial. LAFC antes de este partido estaba junto con el Galaxy en el lugar 8 y 9. Estaban fuera, señor, iban a entrar a un repechaje estos dos equipos. Pero ahora, con la victoria, LAFC quedó en 5º lugar y bajó al 6º al equipo del Seattle Sounders. Ahora a descansar todo un mes porque regresan a la actividad hasta el 17 de julio. LAFC y Galaxy ya tienen su cita allá en Carson.
1: Así es, bueno, Adalberto Carrasquilla, el flamante jugador de la selección de Panamá, pues ya encendió las alarmas, y el señor Christensen y el aficionado de Panamá preocupado por la salud de Carrasquilla, que tuvo que abandonar el terreno de juego al minuto 59 por molestias, así que no se sabe qué tipo de lesión tiene ni cuántos días va a pasar en observación el jugador panameño.
0: Esta noticia al señor Mar Antonio Amaya le va a dar un dolor de cabeza. El enfoque de traspasos en el cuadro de los Lakers se están enfocando en traerse a sus filas a Derrick Jones Jr. En medio de las especulaciones sobre el futuro de Kawhi Leonard, la cobertura mediática señala al alero de los Clippers, Derrick Jones Jr., como el objetivo de traspaso principal y muy práctico para el equipo de los Lakers. Su capacidad atlética, su presencia defensiva y el éxito previo jugando junto a Luka Doncic en Dallas responden a la necesidad de Los Ángeles de contar con jugadores que aporten tanto en ataque como en defensa. Esto refleja una estrategia más amplia para construir profundidad y versatilidad en la plantilla de los Lakers, en lugar de perseguir únicamente a superestrellas que acaparen los titulares. Así que Lakers van a tratar de armar el equipo alrededor de Luka Doncic, y Derrick Jones parece ser el objetivo.
1: Bueno, que no va a haber un intercambio entre Derrick Jones Jr. y Bronny James. Bueno, mis amigos, la selección de España pues ya dio la lista de sus convocados. No hay ninguna duda. No es como otros técnicos que tienen más dudas que nunca. No les voy a dar la lista, pero bueno, pues a la que la está encabezando el delantero Lamine Yamal, al igual que Gavi también, Pedri también, Rodrigo Hernández, algunos de los jugadores, y bueno, Dani Olmos, que ha tenido buena actuación con el equipo del Barcelona. Gavi, la verdad que el estilo Neymar, celebró el llamado precisamente a la selección. También está Nico Williams, que es un gran jugador del Athletic Club, y también Ferran Torres, que ha tenido también buena temporada con el equipo del Barcelona, solo por nombrar algunos de los nombres importantes por el momento, pero no hay un solo jugador que esté de, que sea del equipo del Real Madrid en esta convocatoria de la selección para jugar la Copa del Mundo.
0: Pero, señor Mar Antonio Amaya, me avisan, me están identificando a un jugador sorpresa que podía tener Javier Aguirre para el primero de junio. Y le vamos a poner mucha atención en este próximo partido cuando la selección mexicana de Javier Aguirre enfrente a Australia acá en el...
1: En el Rose Bowl de Pasadena. Sí.
0: Resulta que le llenó el ojo clínico de Javier Aguirre a Alejandro Gómez. Este defensa central fue llamado como sparring, pero se dio cuenta Javier Aguirre que no tiene defensa central por la izquierda para que sustituya a Johan Vázquez. Uh-huh. No tiene uno que sea zurdo, natural zurdo defensa central, y por eso este chamaco podría estar entre los convocados precisamente para ser suplente de Johan Vázquez. No consideró a Everardo López y creo que tampoco al Chiquete Orozco, que estuvo lesionado gran parte del semestre. Pero para que entre este jugador necesita sacar uno que sí estaba listo aparentemente en la lista final. Y el sacrificado sería Berterame.
1: Pues bueno, rápidamente, porque ya nos vamos. Mientras Cruz Azul festejó su 10º título de la Liga MX, consiguió el domingo al vencer a Pumas en la final. Nicolás Larcamón, el hombre que armó al equipo, que finalmente se coronó bajo el mando de Joel Wiki, firmó con el equipo de Sporting de Gijón de la Segunda División de España. Así lo dio a conocer el propio club, a propiedad del grupo Orlegui, mediante un comunicado en sus redes sociales. Así que bueno, pues dejó México para irse a la madre patria.
0: Hombre.
1: Mal de cariño. Pues vamos a...
0: Pues vamos a entregar, sí, sí, sí, Mayo. ¿Sí? Usted dígalo.
1: Vamos a entregar este par de boletos para que se vayan a ver a los fabulosos Cadillacs el día miércoles.
0: Exactamente, así que... ¿Qué número marcamos, señor Mar Antonio Amaya?
1: Usted, que sea su boca, sea medida. Vamos.
0: ¡Amor y paz!
1: Eso es Toño, Pepito y Flor.
0: Vamos a ver si el ganador está entre todos estos que al final llamaron. Apachúrremele al botón. Ahí está. Buenas tardes, su nombre. ¿Está usted al aire aquí en Zona LA?
2: ¡Hey, Armando!
0: ¡Sí!
2: Sí, buenas tardes. Sí, mi nombre es Isaías Hernández.
0: ¿Qué pasó, Isaías? ¿Cómo andas?
2: Pues aquí siempre escuchándolos, pues ya pues ya no podemos escuchar al tío Lucas, pero están ustedes igual, o sea, la hace mejor pues el día a todos.
0: Muchas gracias, Isaías, muchas gracias.
2: Y arriba la América, compa, arriba valiendo la América.
0: Toda la vida, compa, toda la vida, valiendo, el papá del fútbol mexicano.
1: Valiendo moda.
0: Le duela a quien le duele y le arda a quien le arda.
2: Ahí el tongolele de Amaya con ese mechoncito.
1: Puros americanistas, válgame Dios.
0: Es Pepe Le Pew.
2: Es que somos muchos, pues. O sea, no somos 40 millones, pero creo que andamos entre esos también, entre los 40.
0: Es correcto, Isaías.
1: ¿Ah? Bueno, Isaías Aguayo, entonces.
0: Es mi primo. ¿Qué son, primo?
1: ¿Y entonces qué?
2: ¿Qué onda, primo? ¿Qué andamos?
1: ¿Y para qué somos buenos? O sea, yo para no, nada, pero Armando.
0: Yo también.
2: No, pues casi para nada, pero igual así nos hacen el día feliz, que escuchándolos, pues. O sea, ustedes hacen la pareja perfecta desde ya tiene rato que los vengo oyendo ustedes. Siempre los oigo, pues. No hay otra estación más mejor que la de ustedes, ¿no?
0: Claro, así y debe ser.
1: De seguro querer el par de boletos para ir a los fabulosos Cadillac.
0: Yo creo que sí se los va a llevar.
2: Mira, Maya, se está acabando el tiempo, pero me gané los tickets de Tigres en contra del FC, yo creo. También me gané otro par de los Clippers, pero ustedes siempre me los han mandado tarde y al momento ya de decidir para ir, ya en la chamba pues ya no dan chance. Entonces, ahora espero que me los mandes a tiempo ahora.
0: Te los va a mandar, ¿no? Ahorita, pero tienes que cantar un pedacito de la canción. La de Matador.
2: El Matador.
0: Ajá. A ver, échale. 3, 2, 1, venga. Esa ya.
2: No, pues no me la sé.
0: Oh, pues.
1: Ahí va, ahí va, échale.
0: Ah, qué bien te escuchaste, Isaías, qué bien te escuchaste.
2: Ok.
0: Pues mira, ahorita María Antonia Maya te va a mandar los boletos, ¿eh?
1: Ah, pues okay, déjale, déjale, va a mandar el texto primero porque
0: ¿qué mándale tal? Un texto y que te regrese con sus datos, ¿no? Tu dirección, tu correo electrónico

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3: Y recordándolo siempre, ¿no? En este día tan importante para los Estados Unidos.
4: Y agradecimiento también. Cuando viene José Luis Fernández, el hijo de Luis, de Cumaná, en Venezuela, con un debut histórico. Tiene 3 cuadrangulares en la temporada. Los 3 fueron en el mismo juego el día de su estreno en las mayores.
3: Vaya debut, ¿no? Para Fernández, a su incompleto el strike para José Fernández. Varios peloteros venezolanos, ¿no?, en la historia debutaron con cuadrangular en las grandes ligas. Yo recuerdo a Alex Cabrera, por ejemplo.
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0: semana después de un domingo, bueno, un fin de semana lleno de fútbol, que si la final del fútbol mexicano, que si ya ganaron los de Cruz
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3: Messi, así que sé wow. Que ese es el motivo por el que estamos hoy arrancando este Exacto. programa con esta noticia. Se va a confirmar en los próximos minutos de que Lionel Messi cuenta con una, y le voy a leer textualmente el reporte que tengo, una sobrecarga asociada a una fatiga muscular en el isquiotibial, de la pierna izquierda. No existe un plan definitivo de recuperación. Se le va a ir manejando día a día a Lionel Messi, que ayer salió casi de inmediato del estadio. Por eso es que ninguno de sus compañeros lo pudo ver, dialogar con él. El entrenador dio un primer indicador sobre posible fatiga. También habló sobre las condiciones del terreno de juego. Pero les puedo decir que ni él tuvo acceso a Lionel Messi posterior al partido. La realidad es que pues el escenario parece no ser tan grave, pero no se puede decir en este momento cuándo va a estar Lionel Messi disponible al 100%. Ya entrará en una situación en manos del cuerpo médico de la selección de Argentina. Como ustedes saben, la próxima semana se incorpora ya a la concentración de la selección. Esta semana realizará tratamientos con el equipo en el Florida Blue Training Center. Veremos qué sucede más adelante.
4: A ver, hagamos una matemática rápida. Cuando hay ruptura, leve ruptura, de grado 1, digamos, normalmente son 21 días, ¿no, verdad? Un desgarro, el menor de los desgarros. Son 3 semanas. Aquí, aunque a mí una vez un médico me dijo, siempre que hay fatiga y sobrecarga, siempre hay una pequeña ruptura. Yo calculo que dentro de 10 o 15 días Messi podrá comenzar a trabajar. Esto tal vez lleve a Lionel Scaloni a no arriesgarlo en los primeros partidos. ¿Cuál es el primer partido de Argentina? Si no, ¿se acuerdan ustedes?
5: Argelia.
4: ¿Y el segundo?
5: Ahí sí me perdí. Solo que se ganó
4: bueno,
5: Argelia.
4: Bueno, el primer partido contra Argelia seguramente no lo vaya a jugar, me imagino yo, lo van a cuidar, lo van a llevar muy de a poco, porque aparte, José Armando, es reiterativo los problemas que tiene, Austria es el otro, es reiterativo el problema que tiene en ese muslo, el músculo posterior izquierdo, ¿no es así?
3: Sí, es así, ese ha sido un problema que quizás tomó un mayor grado de preocupación en la temporada 2024. No sé si ustedes recuerdan cuando Inter Miami decide hacer una gira por Asia, que fue nefasta.
4: Sí.
3: O sea, desde el punto de vista económico quizás fue muy bueno, los resultados fueron horribles, no se pudo hacer una pretemporada como tal, y a partir de ahí empezó a sufrir Lionel Messi con regularidad de problemas musculares. Luego en el 2025 logra hacer una pretemporada mucho más completa, con partidos en el continente americano en los que podía ir y venir y entrenar aquí en Fort Lauderdale, y eso le ayudó muchísimo. Sin embargo, hubieron momentos también en que tuvo lesiones o molestias musculares, pero se perdió uno o dos partidos. Recuerdo una situación también hace pocos meses en la que se pierde una convocatoria de Argentina, pero eso le permite tener un tiempo más de recuperación y por eso logra tener participación con Inter Miami. Hubieron escenarios en los que esta lesión ya apareció dentro de su tiempo con Inter Miami. Por eso hay que tomarla con mucho cuidado. Yo lo decía ayer, no podemos ser tan irresponsables de emitir un juicio sobre la lesión de Lionel Messi 15, 20, 30, 45 minutos después de que termine un partido, cuando teníamos la información de que Lionel Messi se fue a su casa. Entonces, ¿cuál es la naturaleza de estos reportes? Y probablemente Lionel Messi está llegando a su casa en este momento y está frustrado y preocupado, como estaban todos. Ayer Mateo Silvetti decía, bueno, yo estoy igual que ustedes, no tengo información y estoy muy preocupado como argentino, claro.
4: Claro,
6: se supone. La jugada previa, Jorge, es que la jugada previa, eso fue minuto 70, 71, él tiene un pique espectacular, es una jugada que él hace una
4: mirada sí. que la termina jugadas, mal Suárez, que la manda para afuera.
6: Exacto, exacto. Esa es la
4: que no le agarró roja, el remate de Suárez no agarró roja.
6: Exactamente, esa es la jugada. Y él se voltea y mira, ahí mira la línea, pues eso fue lo que vimos todos desde el palco de prensa. Cuando él se acerca y se levanta el pantalón y empieza a tocarse, pero no, nunca pensamos en ese momento que fuera a haber alguna lesión, porque la primera reacción, yo no sé si José Armando me deje mentir, la primera reacción de todos fue, ¿va a cambiar a Messi? Porque Messi nunca lo cambian, entonces ¿va a cambiar a Messi? Todos miramos como con reproche a Hoyos. Sin embargo, hizo el cambio, entró Silvetti, bueno, el partido ya, lo demás es historia. Y ahí es la salida de él hacia el vestuario, pasando directo, eso fue lo que hizo sonar las alarmas. Pero tiene razón José Armando, es decir, inmediatamente los insiders de la MLS y todo a la media hora decían sobrecarga. Pero a ver, ¿quién revisó médicamente, bueno, a Messi para
4: lo que parecía no ser grave? Y yo por el WhatsApp interno que tenemos les escribía y me comunicaba, usted estaba en el estadio, me comunicaba con Elmer y yo le decía, sale caminando bien, yo creo que es más por precaución que por otra cosa, ¿no? ¿Verdad? Pero bueno, es un poquito más que por precaución, por lo que me gustaría si puedes leer de nuevo lo que te llegó y lo que en unos minutos más seguramente se va a oficializar para que la gente lo tenga claro, José Armando.
3: Sí, y quiero agregarles el dato también que las pruebas se realizaron hoy, o sea que esta es una información que está muy fresca porque fue precisamente hoy, evidentemente por el hecho de que estamos a 18 días de la Copa del Mundo, Inter Miami hace bien en apagar el incendio de entrada, ¿no? Por lo menos intentar apagar el incendio de entrada, porque si se deja pasar 2, 3 días, empiezan a surgir otras versiones. Entonces, les repito y les reitero que esto es en base a las pruebas que se realizaron hoy. El diagnóstico indica una sobrecarga asociada a una fatiga muscular en el isquiotibial de la pierna izquierda. Esto es algo que, como les mencionaba, y Ricardo que estaba ahí, creo que pudo ver también el tiempo o cómo se va dando el hilo de esta situación, ¿no? Porque Messi siente la molestia al minuto 70, exactamente. Minuto 70, siente la molestia, se detiene, inmediatamente ve a la pantalla, calculo que viendo cuánto tiempo hacía falta, porque Messi sabe que salir del partido, claro, bueno, porque salir del partido al minuto 73 significa encender las alarmas, ¿no? Entonces recorrió el terreno durante los últimos 3 minutos, la pelota le pasaba cerca y él no hacía el esfuerzo. Y luego, cuando realmente nos damos cuenta de que algo malo está pasando, es cuando Messi se acerca a Guillermo Hoyos. Ya en ese momento le había notificado que necesitaba salir del partido. Y esto es algo que hemos visto con Gerardo Martino y con Javier Mascherano. Ya existe una línea de comunicación de Lionel Messi con sus entrenadores para dejarles saber cuando algo está mal. Y esa misma línea de comunicación que la vimos anteriormente, la vimos ayer con Guillermo Hoyos. Y una vez que se para frente a Guillermo Hoyos y frente a la banca, sabíamos que algo estaba mal. Pocos segundos después ingresa Mateo Silvetti.
6: Ahora, hay una cosa, Jorge, que la aclaró en la conferencia el técnico Guillermo Hoyos, Creo que le preguntaba a José Armando sobre eso. El terreno de juego. Es que hubo un momento en que vino un aguacero, que no fue aguacero.
4: Sí,
6: fue
4: como aguacero. Sí, yo estaba viendo el partido. Era tremendo.
6: Impresionante. Y la cancha sí se puso. La cancha es una belleza. La cancha del estadio no tiene cero reproches. Es espectacular. Pero la cancha se pone difícil con agua. Y ahí fue cuando Messi empezó. Y viene la jugada esa de la que hablamos. El esfuerzo debió también pasarle factura ahí.
4: Bueno, José Armando, queremos agradecerte muchísimo que esta primera noticia la tengamos aquí, gracias a ti. Armando, ¿está casi hecho ya lo de Casemiro?
3: Está muy cerca lo de Casemiro, está muy cerca lo de Casemiro. Lo único que quiero comentarles al respecto es que cuando una noticia, especialmente en la MLS, está tan avanzada como la de Casemiro, ya no se van a ocultar mucho los procesos y ustedes se van a ir dando cuenta. Recordemos que la ventana abre realmente hasta el mes de julio, pero van a haber movimientos consecuentes. Por ejemplo, los Discovery Rights o los derechos de descubrimiento y lógicos de la MLS los tiene el Galaxy. Entonces va a tener Inter Miami que darle algo al Galaxy para poderlo fichar a Casemiro, y luego tendrán que venir algunos movimientos. A mí me dicen que hay ofertas por jugadores de Inter Miami. Hay muchas ofertas. ¿Ah, sí? Por jugadores de Inter Miami.
6: Tiene que haberlas, porque ¿de dónde sale la plata? Si hay 60 mil dólares, sí, de margen, eso es todo lo que hay.
3: Es correcto. Entonces el club está analizando aceptar algunas de estas propuestas. Les voy a decir que un jugador que está muy, pero muy en el radar del fútbol europeo es Yannick Bright. Y sería el movimiento perfecto.
4: Perfecto, pues no va a jugar sino. A no ser que lo ponga, porque, no sé, de zaguero.
6: Claro.
3: Totalmente. Además, recordemos que es italiano, tiene el pasaporte europeo. Además, él quiere jugar en Europa. Recientemente lo renovaron en un movimiento muy inteligente, ¿no? Porque era un jugador que tenía proyección y si lo intentaban vender con el salario que tenía anterior, que era más o menos de 80, 85 mil dólares, una locura, al año. Entonces se vendía por muy poco, ¿no? Entonces inteligentemente lo renovaron, le dieron un mejor contrato y ahora seguramente le van a sacar algún tipo de ganancia. Así que yo creo que es muy, muy, pero muy factible que Casemiro vista la camisa.
4: ¿Y Tadeo Velasco? Tadeo el venezolano.
3: Velasco Segovia tiene muy buena proyección. El tema es que Telasco Segovia tiene un precio un tanto más elevado que Yannick Bright, porque Telasco Segovia vino por 4 millones. Telasco ya lo ha dicho anteriormente, quiero ir a Europa. Es más, al inicio de esta temporada ya Telasco hubo un acercamiento para ir a Europa, pero Inter Miami decidió retenerlo porque perdió a Baltasar Rodríguez. Y al final Telasco se convirtió en una pieza importante, no solamente con Mascherano, sino también con Guillermo Hoyos. Para que Telasco se vaya, va a tener que llegar una oferta un poco más, más jugosa. Pero si la recibe, el equipo está abierto a dejarlo ir y a volver al fútbol europeo.
4: ¿Hoyos sigue de técnico o aprovechan este parate ahora para meter un golpe de timón?
3: Uf. Esa es una muy buena pregunta. Claro. Según lo que yo tengo entendido, hay opiniones encontradas al interior sobre el futuro de Guillermo Hoyos, ¿no? Pero recordemos que es un tipo muy cercano a Lionel Messi. No se le podría sacar por resultados, ¿no? O sea, bueno, si jugamos el tema defensivo.
4: Lo de ayer, defensivamente, lo de ayer fue terrible. Y en otros partidos también.
6: De acuerdo. Es un equipo muy bueno de la mitad para arriba, claro. Pero de la mitad para
7: Jorge, y aprovechando José Armando, eso no podría ser como decir si disfrutamos el Bayern contra Paris Saint-Germain en aquel festival de goles.
4: No hubo casi errores defensivos. Las virtudes de ataque fueron fantásticas.
7: Ayer no, la gente como Filadelfia llegaba con tres.
4: El gol de media vuelta de Suárez está solito hablando por teléfono con la mujer y le cae la pelota en el pecho. Por Dios. ¿Cómo vas a dejar a Suárez así? Solo, absolutamente.
7: Los dos primeros en el área. Y eso es lo agradable, esa es la virtud, Jorge, los delanteros. Por eso, yo aprovechando a José Armando, sería bueno.
4: No me joda, Polanco, no me joda. ¿Cómo va a comparar eso? No joda. ¿Cómo va a comparar eso con el 5-4 Paris Saint-Germain? Con Bayern Armando,
7: me parece que hace match con el Bayern Paris Saint-Germain del otro día. Te quiero escuchar.
3: No sé, mi estimado. estimado Elmer, y mira que compartimos alegrías, tú campeón de El Salvador, mi Motagua querido campeón de Honduras.
7: Motagua, pero... ayer, exacto.
4: Ah, pero, muy bien, a la gente de Motagua y a la gente municipal en Guatemala también, la felicitación.
3: Sí, claro que sí. Pero no, aquí estoy con Jorge, mi estimado Elmer, me parece que no hay una comparación.
7: No.
3: Yo ayer miraba. Y bueno,
6: los dos primeros goles, José Armando, los dos primeros goles de Filadelfia, por favor, es decir, un paseo. Al final yo le decía a Diego Cora cuando grabamos un post, le dije, me sentí en un partido con mis hijos, pero con Messi invitado. Messi invitado. No, terrible.
4: Bueno, vamos a ver en qué termina todo esto. Ahora lo del técnico, seguramente se van a escribir cosas en las próximas semanas. José Armando, mañana debe estar viajando Messi ya rumbo a la Argentina, me imagino, sino que hoy, esta noche mismo, seguramente ya mañana pasado va a estar en el búnker de Ezeiza, como dicen en Argentina, ¿no?
3: Bueno, según lo que tengo entendido, había una posibilidad de extender un poco el tiempo y que se incorporara un poco más adelante. Pero bueno, lo de la lesión puede cambiar mucho las cosas, ¿no? Porque este es un tema que necesita ser tratado día a día. Y evidentemente hay una comunicación constante, es más, comparten miembros del cuerpo técnico, la selección y con Inter Miami, así que eso ayuda muchísimo. Messi, ustedes saben que es un jugador que le gusta estar mucho en casa con su familia, y si bien es cierto, su segunda casa prácticamente es la selección, yo creo que está claro que este tiempo fuera, él va a procurar reducirlo lo más posible. Y recordemos una cosa, Messi desde principio de año, y es más, desde el cierre de la eliminatoria, dijo, quiero estar con la selección, pero quiero estar al 100%. Yo creo que ahora, después de lo que sucedió ayer, eso se convierte en la prioridad uno.
4: Bueno, señores, si quieren seguir a José Armando Rodríguez para tener toda la información del Inter Miami, más allá del Inter Miami, lo que es el fútbol internacional, ¿cómo lo hacen, José Armando?
3: Bueno, me pueden encontrar en las redes sociales como JARM21. Y bueno, ahí estamos, ahora ya vamos a arrancar, vamos a poner un poquito de pausa al tema de Inter Miami, aunque vamos a estar pendientes, por supuesto, del tema de Casemiro, de la salida, posible salida de jugadores. Inter Miami va ahora en unas cortas vacaciones, como todos los equipos de la MLS, y pues nos incorporamos a la cobertura mundialista, así que
4: quedó... De Claro Sport, ¿no? ¿Verdad? De México, Claro Sport de México, ahí te va a tener... la cobertura mundialista. Éxito, así que la gente también. Éxito, José Armando, de verdad, por todo tu trabajo fantástico que haces. Lo único que hace falta son oportunidades y te están llegando. Nos alegra muchísimo. Los éxitos vendrán, seguramente. Cuando hay capacidad y hay deseos, se juntan y viene el éxito. Y eso es lo que te va a pasar. Un abrazo
3: grande.
4: Muchas
3: gracias.
4: Gracias.
3: Hasta la próxima.
4: Gracias. José Armando Rodríguez, entonces, con el momento de salud de Leo Messi. Reiteramos un anticipo aquí de José Armando Rodríguez en Jorge Ramos y su banda. Leo Messi sufre una sobrecarga y fatiga muscular del isquiotibial izquierdo. No hay tiempo de recuperación. Reiteramos, esto lo decimos nosotros desde nuestra ignorancia, pensamos que de 10 a 15 días y allí volverá a trabajar ya a full con la selección. Lo van a llevar muy, muy despacio para no forzarlo, pero el Mundial lo va a jugar. Sí.
6: Claro, yo creo que el Mundial, los dos amistosos, el de Honduras y el...
4: Ah, no.
6: Yo no creo que eso no va a jugar, es decir, ahí... No sé el caché de esos partidos sin Lionel, si tenga algún golpe económico, me imagino. Y
4: seguramente. Pero eso nadie lo puede manejar, Ricardo.
6: No, por favor, nada que hacer.
7: Creo que a lo mejor aquí no tiene tanto el peso por una penalización, sino hasta Leo Messi. ¿Por qué? Pues son partidos a las puertas del Mundial, son ensayos, y no necesariamente, Ricardo, es un partido aislado para un evento deportivo, sino que este es más alrededor del Mundial. Creo que no tiene.
6: Es un partido más de entrenamiento de entretenimiento. Pero lo que pasa es que las televisoras y los organizadores y todos los promotores lo vuelven un partido de entretenimiento, sabiendo que son entrenamientos. Pero bueno.
4: Exacto. Bueno, por cierto, ¿se acuerda que yo les había adelantado hace cuestión de un mes que iba a ser un éxito absoluto el partido del sábado México-Australia en el Rose Bowl de Pasadena, en California. Totalmente vendido, me dicen que está, totalmente, porque los precios de las entradas están acorde a lo que la gente puede pagar y no el robo que está haciendo la FIFA metiéndole la mano en la bolsa a la gente. Entonces, la manera de que la gente puede apoyar a su selección es justamente en un partido como este, ¿no? Vamos a la pausa en TUDN Radio y en Euphoria by Treble. Y volvemos, nosotros seguimos en nuestras plataformas.
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6: Acaba de decir Polanco, exactamente eso. Nos pidieron el favor de que si podían pernoctar y nosotros no tenemos problema, va a ser Tijuana. Hasta ahí se dijo.
4: Está bien. Se toman un vuelo, están enseguida en Los Ángeles, o de repente deciden ir por carretera, algo que no creo, sí. Seguramente.
6: Pero es cerquita, es cortito.
4: Sí, yo sé, yo sé. El más lejos va a ser... ¿Dónde juega después? En Seattle, ¿no? ¿Verdad?
6: No, a ese sí le toca Seattle volar largo.
4: Exacto, sí, ese tiene que volar un poco más, pero tampoco no es una cosa... Iba a tener que volar de Los Ángeles a Seattle, ahora va a volar de Tijuana a Seattle, o de San Diego a Seattle, porque puede cruzar la frontera y tomar un 15 vuelo.
6: 15 minutos sí. más de vuelo.
4: Exactamente. Y por el lado del Congo, esto sí es más preocupante. ¿En qué es está jodido, la situación del ébola y los requerimientos del gobierno de Estados Unidos para la selección africana?
7: Le insistió una carta, una conversación que han tenido hoy representantes de la Federación de República de Congo con gente de FIFA y de Estados Unidos, que sus jugadores no han tenido contacto o no han ido a Kinshasa, que es la capital de República de Congo. Ellos no han ido allá, entonces por lo tanto ellos no tienen el riesgo. Sin embargo, el gobierno no cree en nada. Algunos del cuerpo técnico sí vienen de allá. Por lo tanto,
4: y eso
7: están todos juntos trabajando en Bélgica. Y en Bélgica, donde están haciendo la famosa burbuja para mantener...
4: Ya la están haciendo.
7: ¿Aislados? Sí, Jorge. ¿Por qué? Porque 21 días de burbuja tiene que hacer la selección de Congo. ¿Qué significa 21 días? Que ellos llegarían a los Estados Unidos, esto es de loco, Mayorga y Ramos, el día 16 de junio. ¿Qué pasa? El día 17 ellos debutan contra Portugal. El día 17 de junio debutan con Portugal.
6: O sea, Cristiano va a hacer 6 goles. Cristiano va a hacer 6 goles y va al goleador del Mundial.
4: Bien, estamos de regreso en TUDN Radio y en Euphoria by Treble, y estamos contando la situación ahora del Congo, que va a llegar un día antes de su debut frente a Portugal a los Estados Unidos, porque el gobierno de los Estados Unidos, con el tema del ébola, exige a la delegación congoleña que haga 21 días de cuarentena, de confinamiento, de burbuja, o sea, que estén totalmente separados del mundo exterior, que no tengan contactos con otros seres humanos para después entonces... Y tendrán que venir en un avión exclusivo de ellos, me imagino yo, va a ser un charter.
6: ¿No entrenan? ¿Cómo hacen la
4: entrenamiento?
7: Están en una región de Bélgica donde están preparándose. Lo que está negociando FIFA ahora es tratar de devolver, cómo devolver el dinero a todos los aficionados de la República del Congo que iban a venir, porque esos sí no vienen. Para ellos no hay, no hay forma de que puedan entrar. Así de claro.
4: Muy bien, bueno, recuerde la gente de TUDN.
6: Que no se cuele alguno, ¿no? Porque generalmente los aficionados son testarudos.
4: La gente de TUDN Radio y Euphoria by Treble, el próximo sábado la final de la Champions, Paris Saint-Germain frente al Arsenal Paris Saint-Germain. Vamos a estar relatando y comentando con Ricardo Mayorga en esa jornada y 3 partidos, todo por TUDN Radio, todo por Euphoria by Treble, la final de la Copa de Campeones de CONCACAF entre Toluca Tigres y también el partido internacional amistoso de la selección mexicana frente a la selección de Australia. Todos los 3 partidos a través de TUDN Radio y de Euphoria by Treble.
6: Porque la final comienza en la transmisión de TUDN y de Euphoria, va a las 11 de la mañana, hora del este, la transmisión. Porque el partido...
4: La final de la Champions de Europa.
6: De la Champions, sí. Porque recordemos que ese horario se cambió, se adelantó.
4: ¿Por qué razones?
6: Yo todavía no he podido entender, pero...
4: Deben ser horarios televisivos para algunos sectores del mundo, me imagino.
6: Se lo quieren vender.
4: Me imagino, no tengo información. Bueno, Cruz Azul campeón. A ver, me hago responsable de lo que hablo. Tal vez muchos ni se acuerdan lo que yo dije, pero quiero decir, me equivoqué. Otra vez, como siempre digo, voy primero en la fila de los que más se equivocan. Había dicho que era una locura, fui secundado, que era una locura haber corrido al Arcamón para traer a Wiki cuando estaba la clasificación a liguilla consumada, cuando el que conocía el plantel era Nicolás Larcamón, cuando Wiki no tenía experiencia en primera división ni había trabajado con este plantel. Como el fútbol son resultados, tengo que admitir que me equivoqué, y me alegra que me haya equivocado. Me alegra por usted, seguidor de la Máquina Cementera, me alegra por el club en sí, que invierte mucho, mucho, mucho. Me alegra por Joel Wiki, en un momento difícil que pasan los técnicos mexicanos, y esta final la disputaron dos técnicos mexicanos. Me alegra Efraín Juárez también, que haya llegado con un equipo limitado de Pumas, dejando por el camino América, después dejando por el camino muy buen Pachuca, y jugando esta final que se define por un error garrafal de Antuna en la patada que mete, que deja a su equipo con 10 e inmediatamente cayó el gol del triunfo de Rotondi. Ahí está, miren esto, llega a destiempo. Y yo no creo que haya habido alguna intención, pero lo pudo haber fracturado.
6: Pero Jorge, si hay un responsable, es el técnico que lo acababa de mandar a ser lateral, por favor.
4: Pero esa patada, yo sé, pero llega tarde, la pelota ya
6: no alcanzaba, de acuerdo. Pero Jorge, no, usted dice que se hace un mea culpa por haber dicho lo del Larcamón. Yo lo secundé a usted en lo del Larcamón, pero la culpa no es de Wiki, la culpa fue del presidente, que anoche inclusive después... Cuando lo entrevista Alex de la Rosa y Mao, creo que era Mao el que estaba con él, Mauricio Imay, y le preguntaron, ¿va a seguir Wiki? Casi se enreda, es decir, se mordió las amígdalas hasta que lo obligaron a decir que sí. Daba vueltas y vueltas y vueltas, no vio la entrevista, que fue cortita.
4: No.
6: Sí, él es de la casa. Él empezó aquí, él siempre será muy bienvenido, pero conteste, ¿va a seguir o no va a seguir?
4: Pero no está totalmente...
6: A mí me dejó la duda.
7: No, le preguntaron también a Iván Alonso, ahí está, hace un momento Forni mostraba la foto de Iván Alonso abrazado con Wiki, que es un reflejo de esa comunión que tuvieron y lo que alcanzaron. Él dijo que ya se ha hablado con él, no dijo se queda, no dijo...
6: No sé por qué no dicen.
7: Dicen que es de la casa y que tiene todo para seguir en el equipo, pero no dicen que va a ser el técnico.
4: No lo confirma.
6: Es ridículo.
4: Lo habían puesto como condición, que si era campeón seguía.
7: Y el presidente lo dijo.
4: Correcto, yo no estoy diciendo que tiene que seguir o no, creo que sí, que tiene que seguir, y no porque fue campeón, porque el equipo encontró su forma, porque jugó bien, porque fue más que el rival en la final, y porque hay una palabra empeñada, y hay que respetarla.
7: ¿Y sabe por qué, Jorge?
4: Sería de muy mal gusto que no lo haga el señor Velázquez, ¿no? Sí.
7: Y debería seguir, porque ya se equivocaron con Vicente Sánchez. A Vicente Sánchez le pasó lo mismo también. Logró algo y después el tipo lo echaron. ¿Por qué lo echaron? Bueno, ellos sabrán las formas del por qué de pronto tomaron esa rara decisión y después salió el tiro por la culata con el señor Larcamón.
4: Ahora, no, en líneas generales y a lo largo del partido fue mejor Cruz Azul que Pumas también, de acuerdo, ¿no?
7: Totalmente.
4: Inclusive cuando Pumas iba adelante en el marcador, Cruz Azul era el equipo que más proponía. Sí, Ricardo.
6: Claro. Anoche también fue muy rescatable que cuanto jugador entrevistaron de Cruz Azul se acordó del Larcamón. O sea, que eso también habla muy claro de lo que ellos sabían, porque para mí también hubo error en la salida del Larcamón. Si hubo un error fue la salida de él en la fecha 16, faltando una fecha. Pero bueno, ya por fortuna esas heridas se sanan, Jorge, se cicatrizan, porque esto es lo que termina por hacer todo menos difícil. Celebrar, alcanzar el título, levantar la copa, volverse a sentir importantes, es el décimo grito, como decía Jorge, en los titulares, alcanzaron todo lo que querían y se van felices y satisfechos.
7: Y los Pumas, como habíamos ratificado, como coincidíamos en la mesa, un equipo que tiene 11 jugadores al cual si usted le mueve, no le da para que el estándar, el ritmo sea idéntico. Y pasó.
6: El equipo se rompe, Polanco. El equipo se rompe cuando se rompe Carrasquilla. Ahí se cayó el equipo.
4: Pobre Carrasquilla.
7: Los cambios no llegaron. Está la jugada de Carrasquilla, señor productor, porque muchos dicen que esa jugada es mala leche o que de pronto pudo haber sido polémica.
6: Fue a Mauri García, pero... ¿no? A Mauri llega primero a la pelota, aparte de eso, despeja.
7: Exacto.
6: Y en el envión, en la carrera, como viene Carrasquilla, se enreda. Pero mire que a Mauri llega a la pelota, vea. Ahí la rechaza.
7: La pelota. Exacto.
4: Y mire, sí, no.
6: Pero
4: este es una jugada totalmente de fútbol. Es una jugada de fútbol.
6: Absolutamente futbolera.
4: Como también la lesión de Paradela. Yo sé que la gente de Cruz Azul tiene a Carrasquilla como mala leche.
6: Es un poquito más de carrocería, pero no es de mala leche.
7: Este era karma.
4: No es de mala leche.
7: Este era karma, porque la de Paradela fue antes y de la segunda.
4: Sí, ya había pasado lo de Kevin Mier, ¿no? Entonces.
6: Exacto, lo que pasa es que
4: me dio mucha pena verlo llorar a Carrasquilla. Me dio muchísima pena verlo.
6: Hijo,
4: estaba de ser. Y no tenemos información todavía de qué alcance tiene la.
6: No hay
4: información
7: mañana,
4: todavía.
7: Jorge, mañana se van a conocer los exámenes. Mañana se van a hacer los
4: exámenes.
7: Pobrecito,
4: ojalá que pueda jugar el Mundial.
7: Cuando sucede algo de eso, es porque de pronto la zona está inflamada y de pronto no es.
4: Hay que esperar, correcto.
6: Ahora, hay que esperar. Él se toma la mano rápido al aductor, ¿no? Es lo que yo no entiendo. Sí. En ese tipo de jugada, ¿cómo se rompe el aductor? Porque ahí es peligroso el tobillo, la tibia,
4: abre un
6: la
4: poco
6: rodilla,
4: la pierna, mire, me la parece, rodilla. ¿No?
6: Yo no sé el aductor.
4: Ve.
6: Una hiperextensión tal vez en la pierna derecha.
7: Por ahí.
6: Es posible.
7: Por ahí.
6: Sí, exacto, es posible. O sea,
4: también yo quiero creer que va a ser algo parecido a lo de Messi, que no va a ser algo tan grave.
6: Ojalá.
4: Aunque salió decepcionado y nadie mejor que el jugador para saber lo que le pasa.
7: Conoce.
4: Y él lloraba desesperado mientras lo atendía y siguió llorando en la banca.
7: Y remarque algo, porque a Panamá no le sobran Carrasquillas, ¿eh? A Panamá.
4: No,
7: tipo es un 30% de lo que puede hacer Panamá, ¿eh? Más allá de
4: correctamente, de lo que puede correctamente, medio, ¿no? Correctamente. No, pero bueno, felicitaciones a la máquina.
6: Ahí mira, está, Jorge, ahí está. Mira, él habla del tirón. Hace la seña del tirón. Exactamente.
4: Sí, pobrecito.
6: Si es tirón en el aductor, es complicado. Ahí está, mire, y se toca donde fue.
4: Sí.
6: El aductor se sana solo. Eso, ahí no hay nada que hacer. Eso hay que esperar que sane solo.
4: Sí. Bueno, vamos a esperar entonces a ver en qué termina todo esto.
7: Van por refuerzos, un lateral por derecha, un delantero y buscan un central. Son tres jugadores que quiere Cruz Azul para el próximo torneo.
4: Lateral por derecha, ahí terminó jugando Márquez de lateral por derecha.
7: Exacto.
4: Porque no tenía lateral por derecha.
7: Por eso,
4: se había ido Jorge Sánchez y nunca trajeron a nadie.
7: Nunca,
4: entonces, lateral por derecha, ¿y qué más dijo? ¿Un central?
7: Un centro delantero, Jorge, un killer.
4: Un centro.
7: El Toro, usted sabe que anda jodido. Sí.
6: El Toro jugó el 40% del Toro la final en los dos partidos.
4: Sí,
6: podía correr, pobrecito. Él estaba. Lo usaron.
4: Y Nico Ibañez fue a la banca, pero ni lo subió.
6: No podía. Ahora, de Pumas me enteré hace un ratito que está empezando a negociar porque tiene una oferta. Se llama Baldwin, yo no sabía que tenía un apellido tan ilustre en el mundo del cine, el manager de Efraín Juárez. Le dijo ya a Sancho que tiene una oferta del Celtic de Escocia, es el equipo que quiere a Efraín Juárez como director técnico. O de España. De España no quiso decir de qué equipo, pero que del Celtic sí. O sea que hay dos
4: propuestas. El Celtic acaba de ser campeón, creo, en Escocia, ¿eh?
7: Sí, es correcto.
4: Marcelo Zarachi, el jugador uruguayo, juega ahí en el Celtic de Escocia.
7: Sí, derrotó al
4: Hearts. Y acaba de ser campeón
7: en el último partido.
4: Sí.
7: Correcto.
6: Sí. Ah. Entonces, que él quiere oír qué propuesta tiene Pumas y que con qué le reforzarían el equipo para poder negociar con ellos continuidad.
4: Yo digo que lo de Efraín Juárez fue muy, muy bueno también. Muy bueno también.
6: Con lo que tenía, llegar hasta allá. Ojo, Jorge, usted toca un tema clave. ¿Saben dónde se pasó de Boca? Le dio combustible al rival. Eso no se hace nunca antes de una final ni de un partido importante. Acuérdese de todos los antecedentes que hay cuando se ponen en bocón. Eso es darle envión anímico al rival. Y le pasó.
4: Por cierto, Polanco, la primera salida de Cruz Azul es la de Andrés Gudiño.
7: Sí, Andrés Gudiño, Jorge, de hecho la producción tiene la foto del guardameta con suéter amarillo Forni.
4: Lo que no entiendo Gudiño, a dónde va para seguir siendo suplente.
7: Tigres. Tigres.
6: Por eso.
7: Tigres. A ver,
4: Ahí el patrón Guzmán es inamovible.
7: Espéreme, yo no sé si va a ser inamovible, Jorge. 41 años ya, Jorge y Ricardo, o sea, ya está el
4: Y él demostró, supló bien a Kevin Mier, lo suplió bien a Kevin Mier, él.
7: Muy bien. Sí. Él es una
19: posibilidad. Pero habría que averiguar si se va al patón.
7: Están buscando.
19: Si el patón se queda. Sí.
7: Él renovó, Ricardo, él renovó, pero recuerde que también ya están buscándole la vuelta también a él. Y lo otro que buscan es a Kevin Castañeda de Xolos, es el otro que tiene Tigres en la mira. La producción tiene la fotografía de Kevin Castañeda, quien precisamente no le gustó ni América, ni le gustó a la gente de Cruz Azul, quienes preguntaron por él, porque Xolos quiere $7 millones por la carta del jugador.
19: No le gustó el precio, pero el jugador sí. ¿Cómo yo? Cuando usted dijo no le gustó a la América, qué loco.
7: No le gustó el precio, exacto.
19: No le gustó el precio.
4: Sí, para mí, Kevin Castañeda, jugador a tenerlo muy, muy en cuenta. Muchachos, tema caliente, y empieza a calentarse más, en la semana se va a calentar muchísimo. Elecciones en el Real Madrid. Ya comenzó a hablar, a dar entrevistas a Enrique Riquelme, el candidato que le va a pelear el sillón presidencial a Florentino Pérez. Creo que tenemos las palabras de él hablando de lo que es su propuesta. En el fin de semana habló algo que el señor Mayorga a mí me señala como que soy el único que digo que el Real Madrid tiene problemas económicos. Ya en el fin de semana dijo que él sabe que el Real Madrid financieramente no está bien. Atención.
19: Eso es lo que dicen todos en campaña, Jorge. Hay que desprestigiar al viejo. Al rival.
4: Vamos a escuchar a Enrique Riquelme.
20: Hay fichajes cerrados.
21: ¿Qué fichajes?
20: Lo veremos primero, vamos a ir de aquí al miércoles en la parte social, vamos a hacer el anuncio donde me quiero enfocar aquí hasta el miércoles y a partir del miércoles empezaremos con la parte deportiva.
21: O sea, tú tienes
20: dos grandes estrellas internacionales fichadas para el Real Madrid.
21: ¿Jugadores o también entrenadores?
20: Dos jugadores y estamos trabajando en la parte de entrenadores.
21: Cuando dices fichadas, ¿te refieres a un acuerdo verbal o a una firma o a qué?
20: Un acuerdo que si yo soy presidente del Real Madrid, hay dos grandes estrellas
21: internacionales
20: que jugarán en el Real Madrid y son necesarias para el proyecto deportivo de corto, medio y largo plazo del Real Madrid.
21: ¿Las vas a anunciar durante estas dos semanas o no?
20: Probablemente sí.
4: Se habla de Erling Haaland y de Rodri, nos decía también Polanco, ¿no? Ahora, son nombres que ya se hablaban antes de conocerse que iba a haber una elección. Como que los tenía en la mente, según algunos medios de prensa, Florentino Pérez. Este parece haber ido más allá y tener, yo diría, un preacuerdo. El acuerdo será el día que sea presidente, ¿no verdad?
19: Claro.
4: A lo mejor tiene una servilleta firmada como había firmado Messi con el Barcelona, no sé.
19: Ahora Jorge notó algo irónico en las declaraciones, irónico, la ironía no en lo que él dijo, sino en dónde lo dijo. ¿Vio en dónde fue a declarar?
4: En ABC. Al periódico que atacó Florentino Pérez.
7: Se dio de baja.
19: Del que se dio de baja, es que esa fue la noticia. Exacto, de Florentino, en medio de todas las bestialidades.
4: O sea, Florentino no se va a enterar de lo que acaba de decir.
19: Exacto.
7: Pero faltarán los alcahuetes que le mandarán el link y le dirá, oiga, esto. Dijo lo de Mourinho también, que él no es mourinhista, que le parece un entrenador competitivo.
4: Mourinhista, pero que no va a ser el técnico que él piensa es bueno para el Real Madrid, ¿no?
7: Exacto. Pero, a ver, esta fue una declaración con ABC. Veamos las declaraciones que dio en la mañana, que habla un poco de la estructuración, de cómo llevan el Bernabéu y un poco más de lo que quiere con Florentino Pérez. ¿Lo podemos ver, señor Forni?
20: Ayer ya nos comunicaron que somos candidatos a la presidencia del Real Madrid formalmente y el futuro tiene que estar basado en el socio. El socio, sin duda, es uno de los grandes olvidados. Como he comentado en una entrevista y seguiré diciendo, que ¿qué beneficios tiene ser socio del Real Madrid? Aparte de un gran privilegio, un honor, aparte de un descuento, por supuesto, pero luego un descuento del 15% en camisetas, y el que tiene abono, pues un privilegiado. Después de eso, ¿qué hay? ¿No? tiene los asientos después de una reforma de 1.700 millones más pegado al otro, más pequeños. La parte del socio de los abonados, misma barra, mismos baños. Tienes que salirte 10 minutos antes del primer tiempo para poder comprarte una bebida y un bocadillo. Esa es la reforma después de 1.700 millones, ¿no? Sabemos que también hay una gran parte de lo deportivo, donde ya dijimos en pre-campaña que nos presentaríamos y teníamos un proyecto tremendamente potente e ilusionante para el madridismo. Lo tenemos. No me pidáis que lo comente todo el primer día, porque podemos ver como mucho, si tenemos suerte los madridistas, un madridista irá a la convocatoria cuando nuestros principales rivales pues van a llenar toda esta lista. Esperemos que si los socios deciden, y así deciden, vamos a poder cambiar esa parte y vamos a devolver a la selección española a grandes jugadores, a grandes estrellas que nos puedan hacer sentir orgullosos, parte de españoles, en esa convocatoria, también aquí en el campo. Ya están cumplidos todos los pasos, ahora lo que pedimos, nuestro trabajo está hecho hasta aquí, ahora lo que pedimos es ese debate. Podemos poder debatir las veces que sean necesarias entre dos proyectos de una manera sana, de una manera respetuosa. No es un proyecto, como he dicho, que no es anti nadie ni contra nadie, es un proyecto a favor del Real Madrid. Y esperemos que los dos podamos debatir y coger ideas uno del otro para formar el mejor Real Madrid posible de los próximos años.
4: Bueno, ahí está un Enrique Riquelme que quiere llevar la campaña por niveles de respeto, lo acaba de decir él, con altura, no siendo barriobajero. Por el lado de Florentino Pérez no ha salido a cruzar, tampoco ha aceptado un debate.
7: El diario El Mundo habla de que el entorno de Florentino Pérez ya contestó de que no van a debatir porque no ven ninguna ganancia en ese mano a mano que puedan tener. Ellos tienen sus canales para presentar su plataforma. Es más, hay 8 puntos que por ahí andan dando vueltas. Son bastante enredados, nada específico en cuanto a lo que quieren mostrarle al socio para que vote por ellos. Pero sabemos que Florentino va a ganar y ya.
4: A ver, yo lo entiendo a Florentino Pérez. Florentino Pérez es el actual presidente, viene hace 20 años siendo el presidente, por ende, tiene mucho para ser atacado. Mientras que a Enrique Riquelme no lo pueden atacar porque hasta ahora no ha hecho nada.
19: Entonces, no tiene nada por perder Riquelme, en cambio el viejo...
4: Correctamente, ¿no? Claro, un debate ayudaría muchísimo más al socio a determinar qué es lo que más le conviene al club. Pero el señor Florentino Pérez, para dar lo más importante, Florentino Pérez, y no es el club. Entonces, seguramente dice, no, ¿para qué me voy a arriesgar a un debate y que me maten y me empiecen a sacar números y a mostrarme cosas en las que me pude haber equivocado y en las que acerté no las van a señalar? Entonces, mejor yo no hago debate. O sea, es una táctica, una estrategia, que la entiendo, yo la entiendo, ¿no? Si le importara más,
19: además, el club, después
4: aceptaría.
19: Claro, pero... Jorge, y después de la última comparecencia que vimos de Florentino, que no está como en condiciones de ponerse a debatir, que la palabra no le va a fluir rápido, y un tipo joven, preparado, profesional, lo arrolle en su discurso y lo haga ver mal, le voltea las urnas. Por más fieles que sean a Florentino, le voltean las urnas. En cambio, si van a esto, mire lo que hizo ayer, ya le puso una pancarta gigante, copió a Laporta, sacó todas todas sus copas de Europa y las puso ahí, y el futuro está por venir con eso. Ya salió, ese es su comienzo de campaña. Pero
4: sí, Polanco.
7: No, típico. Incluso esta mañana le contestó, porque ha dado diferentes declaraciones el señor Riquelme, y dijo que no se le olvide que el legado más grande son las 8 copas de Europa que también tiene el equipo, no esas 7 que él nos menciona. Hay 8 copas que destacar también, y que son más de las que precisamente él ha ganado. Le contestó un poco, porque comenzó a enredarse un poco ya el tema con esos dimes y diretes, que obviamente en la medida que avancen los días van a ir subiendo de tono, especialmente cuando conozcamos el miércoles la plataforma del señor Riquelme.
4: Exactamente. Bueno, vamos a ver en qué termina todo esto. Lo cierto es que yo coincido con ustedes, no veo cómo Enrique Riquelme... A los seres humanos nos cuesta el cambio. Nos cuesta cambiar.
19: Miedo.
4: da miedo el cambio en cosas estúpidas. Yo que soy limitado en la tecnología, una vez que aprendo los pasos de un sistema, me los cambian, uy, ¿qué hago ahora? ¿No, verdad? Bueno, no nos gustan los cambios.
19: Cada que cambia el iPhone, por ejemplo, ¿no?
4: Exacto. Entonces, esto es lo que va a pasar ahora. El madridismo, el socio dice, espera, más vale malo conocido que bueno por conocer. Quedémonos como estamos, que con esto hemos ganado 7 Copas de Europa. No se van a detener las que ganaron en posiciones adelantadas, con ayuda de árbitro, no nada de eso. Las ganamos, las tenemos en la vitrina, vamos por esto, no cambiemos nada. No arreglemos lo que no está roto, que está muy roto, está destrozado, pero son destrozos que todavía ellos no ven. Nos despedimos de TUDN Radio y de Euforia by Trevor. Continuamos. Jorge.

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1: Final del fútbol mexicano, Cruz Azul queda campeón. Estaremos analizándolo, por supuesto, aquí los jefes, grandes personalidades, Ricardo El Tuca Ferretti, Dionisio Estrada, Juan Carlos Gabriel, El Pony Ruiz, Fernando Ceballos y todo un gran equipo de colaboradores. Gracias por estarnos escuchando a través de su estación de radio favorita en los grupos, los grupos radiofónicos de MLC Media Radio. Saludos hasta California, en Texas, en Arizona, en Nuevo México, en Florida, en Nueva York, en New Jersey, en Nevada, en Illinois, en las Carolinas, en donde quiera que usted nos esté escuchando. Nosotros somos la autoridad en el deporte. Y señoras y señores, ahí les va.
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1: Mis hermanos y mis hermanas, Cruz Azul queda campeón del fútbol mexicano. Felicidades, felicidades a mi ex familia celeste. Lo merecen. Cada vez más se acercan a empatarle a las Chivas Rayadas del Guadalajara la docena de títulos que tiene el rebaño sagrado. Esta es la muestra fehaciente, al menos por ahora, que no va a volver a haber rachas como hubo en la asquerosa era de los Billy Boys, del Billys. Una racha de 17 años y otra de 23 años sin obtener título de liga. Felicidades al ingeniero, a su eminencia, a su excelentísimo, al ingeniero Víctor Velázquez, que tuvo el valor. Ya van dos ocasiones que se da cuenta, que hay algo malo, que uno huye como una rata, como Anselmi, con el permiso de Alonso, de acuerdo a los reportes, y ponen a Vicente Sánchez y después le dice, quédate, y le da el título de CONCACAF. Después le da su lugar a Alonso y ahí viene otra vez lo malo. Alonso tendría que hacerse un lado y decirle, ingeniero Velázquez, hágalo usted, lo hace mejor que yo. Porque ahora, después de que el Arcamón empezara a declarar en contra del equipo, el ingeniero Velázquez tomó la determinación y puso a Wiki. Tuvo el valor en una industria que, como en este país, también permea el clasismo, el racismo, el criollismo, el virreitanismo, el colonialismo. Todo eso tuvo el valor de poner a un tipo como Joel Wiki, que no está en los estándares de los gustos malinchistas de los directivos comúnmente en el fútbol mexicano. Hoy Joel Wiki, al igual que Efraín Juárez, felicidades Efraín Juárez, hoy todos los cachuncitos y su directiva, seguramente su directiva puede estar contenta y decir, uy, ya podemos traer a Memo Vázquez, pero hoy todos sus cachuncitos y su directiva tendrían que pedirle perdón a Efraín Juárez. Y ya sea Wiki o Efraín, estamos a tiempo de quitar al Vasco Aguirre de la selección mexicana de fútbol y ponerlos a ellos dos. Wiki tiene el don, tomó el equipo y no ha perdido, no conoce absolutamente la derrota. Y Efraín hizo de una institución que regularmente es más perdedora que ganadora, que no está en los primeros lugares de títulos, lo hizo una institución competitiva, a pesar de su directiva, a pesar de sus aficionados y a pesar del plantel que tenía. Que se preocupen las Chivas, sí, que América se seguirá alejando, Toluca lo va a desempatar y Cruz Azul está a punto de empatarle. Cada vez más cerca, poco a poco Chivas irá cayendo en el historial de palmarés, en el ranking de palmarés de la Liga MX. Felicidades a mi hermano Efraín, que hizo un magnífico trabajo, pero sobre todo felicidades a mi ex familia celeste, Cruz Azul campeón. Y ustedes, ex familia celeste, se lo merecen. He dicho, y es momento.
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1: Saludos por

0: Supuesto, Dionisio Roberto Estrada Valencia, que anda manejando el rey Juan Carlos Gabriel y Rodrigo el Pony Ruiz. Anda de Uber, Dionisio.
1: ¡Ando de Uber, papá!
0: A ver, Dionisio Estrada, tú que estás en el automóvil manejando por la 55 o por la 10, para toda la gente que nos escucha en la radio, conclusiones, tus primeras impresiones del título de Cruz Azul sobre Pumas, 2-1. En este partido de vuelta.
2: Primero el reporte que voy manejando por el segundo piso, y abajo en el primer piso, en contraflujo, se ven coches que vienen pitando con banderas de Cruz Azul. Me imagino que toda esta gente, además de algunos ir a sus casas, muchos de ellos van a ir al Ángel. Hay que recordar el último título de Cruz Azul. De pronto el Ángel se llenó de manera impresionante. No sabemos de dónde salió tanto Cruz Azulino, porque después de 23 años de no ser campeones, uno pensaba que Cruz Azul había perdido afición, pero pues ese día salieron hasta debajo de las alcantarillas y vistieron la zona de Reforma.
3: Dicen que había un brujo disfrazado. Llevaba máscara para que no lo vieran.
2: No lo dudes que acabando ahorita se va a ir al Ángel, ¿eh? Él no pierde.
0: Una
2: foto de tres playeras.
0: No.
2: América
3: Cruz Azul. Si ven a alguien enmascarado, que le quiten la máscara, que le hagan la Tomenaga y que le quiten la pinche máscara, güey.
0: No, para nada. Yo soy azul crema.
3: Que seguramente es el.
2: Vamos en camino rumbo a ESPN para la segunda hora de Picante, pero a ver, triunfo merecido de Cruz Azul, porque además lo más importante es tener la resiliencia. La resiliencia para cuando te vas abajo en el marcador 1-0, el equipo no entrar en pánico, el equipo no cometer tonterías. Es cierto que el arranque, sobre todo del segundo tiempo, Pumas pudo haber hecho daño, Pumas por ahí como que se vio mejor, y cuando Pumas aparentemente tomaba el control del partido y mejor jugaba, pues termina cayendo el gol de Cruz Azul a través de ese autogol, ¿no? Pero lo decíamos hace algunos días, Cruz Azul tiene que hacer pesar a Rotondi, y Rotondi pesó, porque además de recibir el pase de Charlie, muy bueno, que rompe líneas, el centro de Rotondi que termina en el autogol del equipo de Pumas, pues también mete el gol de la victoria. Y entonces, el que había sido villanos en dos eliminatorias, una para que América fuera campeón con un penal y otra para que América pasara a otra final con otro penal, hoy se convierte en el héroe y paga su deuda con la afición de Cruz Azul, logrando el gol del triunfo. Y aquellos que de pronto decían, entre ellos Efraín Juárez, que Cruz Azul había llegado a esta instancia por el arbitraje y no por ningún mérito deportivo prácticamente, hoy, cuando estuvo en el partido definitorio, Cruz Azul terminó siendo más que Pumas y terminó alzando el título.
0: Pero a ver, ¿no tienen que ver las expulsiones de Antuna? Pregunto yo, ¿la expulsión de Antuna?
2: La expulsión de Antuna viene y a los dos minutos te meten el gol.
0: No te enojes, Pony, no te enojes.
4: Hombre, ¿cómo?
0: A ver, Pony, ¿cuáles son tus impresiones de este partido de vuelta de la final Cruz Azul campeón? Danos tus puntos, tu análisis, ¿qué te pareció?
4: Totalmente de acuerdo con Dionisio, pues era un resultado totalmente justo, no solamente por lo que hizo hoy, sino en el partido anterior, por lo que hizo en la liguilla, por el fútbol que desplegó, a pesar de haber perdido un jugador tan importante como Paradela, pues no influyó, siguió bajo la misma línea, con la misma pauta, a pesar de empezar perdiendo el partido, siguió teniendo la pelota, siguió buscando, modificó situaciones como la de Rotondi, que terminaba bastante dentro del área, quizás para apoyar al Toro, porque no estaba al 100. También el Toro hizo un esfuerzo increíble, a pesar de que no participó mucho, pero corrió. Pues jugar con una lesión, pues obviamente mentalmente quizás te pueda llegar a afectar mucho, pero él hizo su esfuerzo. En fin, quizás las jugadas menos esperadas pues cayeron en gol, pero al final fueron digamos justas por todo el volumen de juego que tuvo Cruz Azul en este partido y en el anterior. Y la verdad que la expulsión no tuvo nada que ver, no influyó en nada, pues obviamente que en ese momento se esperaba que terminara los 90 minutos para ir
0: a después de el gol, después de eso cae el gol, y luego viene la expulsión de Rico también, después de eso cae el gol.
4: Bueno, pero la
0: eso para ti es coincidencia nada más.
4: La expulsión fue totalmente justa, las dos, o sea, no hay.
0: No, pero lo que me refiero es.
3: No te enganches, Rodri, acuérdate que es el brujo del pebetero. Ya,
0: por la expulsión ya. Pierde
4: él,
0: Pumas.
4: Él está contento, está con una sonrisa porque ganaba. Él vio el partido tranquilamente. Ganaba Pumas, estaba contento. Sí. Ganaba Cruz Azul, estaba contento.
0: Ganaba Efraín, sí.
4: Entonces,
3: bueno, pero a ver, pero eso es la caripela y la carambola y la. Y qué cara está la cebolla y todo. Eso es hacia la gente, pero nosotros en linterna. Sí, sí le vamos a reclamar que es el brujo del pebetero. Apuntadas.
0: Solo usted.
3: Las tenemos
0: solo
3: apuntadas.
0: Usted. Mire, yo le tengo apuntada la del ingeniero Velázquez. Sé qué va de. Usted que es Billy Boy, no sé qué va a decir del ingeniero Velázquez, su majestad.
3: A ver.
0: Ya tiene más títulos él que el Billy.
3: Dijiste que Efraín no había hablado antes de tiempo. ¡Pum! 1-0. Ajá. El ingeniero Velázquez, te dije, no sé por qué trae Anselmi. No conocido, no son buenas noticias. 2-0, también tuve razón. 2-0.
0: Al final lo cambió.
3: 2-0, también yo tengo memoria. 2-0. Al ingeniero Velázquez,
0: mire.
3: Le dije, no quite a Sánchez y lo quitó 3-0. Ahora si el ingeniero Velázquez deja Wiki y me hace caso, y tiene la palabra que creo que la tiene y que lo va a hacer bien, entonces todos vamos a estar contentos. Siguiendo con el partido, 3-0.
0: Usted que es Billy Boy.
3: Siguiendo con el partido.
0: El ingeniero tiene más títulos que Billy.
3: Espérame. 3-0. Y además de 3-0, por ensuciar
0: el partido. Es imaginario en su cabeza, ¿eh?
3: Espérame, 3-0. Pero además, por ensuciar el partido, ya tienes 9 hombres. Porque lo que estamos haciendo es ensuciar el partido. Billy está en su casa. Billy ya no está en Cruz Azul.
0: ¿En su casa?
3: No tires bombas de humo. Dije Cruz Azul. Segundo tiempo dije Cruz Azul en el primer partido. Cruz Azul no supo llegar a línea de fondo. Cruz Azul tiene que llegar a línea de fondo porque si no, no va a abrir a Pumas. El gol, línea de fondo. El segundo, línea de fondo. 4-0.
0: Solo usted está goleando en su cabeza. Nada más reconozca que el ingeniero Velázquez le dio la oportunidad a Vicente Sánchez y a Wiki y tiene más títulos que el Billy.
3: Tú juegas tus partidos en tu cabeza.
0: El rey es este Billy Boy.
3: En tu cabeza, nosotros también. Entonces, y el 5-0 fue que adiviné el marcador. Dije 2-1 cuando tú dijiste que
0: Juárez. ¿Hay evidencia de eso?
3: ¿Dijiste que Juárez iba a coronar, sí o no?
0: ¿Hay evidencia de eso?
3: 5-0, está grabado. 5-0.
4: Sí,
3: 5-0.
0: No, ¿hay evidencia del 2-1?
3: Salúdame al ingeniero Velázquez, felicítamelo y dile que deje a Wiki.
0: Ok, yo le digo.
3: Porque si no, voy a ir por su cabeza. ¿Cómo?
4: Vamos todos, Rey, yo también te
3: acompaño. Eso, ¿ves? Sí. Oye, no. Y te voy a decir una cosa, Rodri. Y mi querido brujo del pebetero, vecino de Mefistófeles en el Averno, también nos vas a ir a acompañar, porque tú mismo dijiste que no se tenía que ir Sánchez, que era una injusticia. Y ahora, ahora se va Wiki, tú nos vas a acompañar a ir por la cabeza del ingeniero Velázquez.
0: De acuerdo. En esa estoy con usted.
3: Está bien, entonces le quito
0: uno. ¿En la vida real o en su cabeza?
3: 4-0, entonces nada más.
0: Bueno, su goliza es imaginaria, pero
3: no,
0: está bien.
3: No. Canté. Y tu única defensa era el Billy Boy. No.
0: Es que no es en una defensa, era un hecho.
3: Uno. Juárez está hablando desde antes.
0: ¿Juárez en qué habló desde antes?
3: El programa pasado tú lo viste. Se metió con el arbitraje, se mete con la institución de Cruz Azul.
0: Se metió para bien, dijo, oye, ojalá que pites el siguiente partido.
3: Tú sabes, y empezó a hablar de más. Dice, yo vengo de 2 títulos en Colombia y ahora están callados. Hasta te lo dije, tú me dijiste, así habla, te dije, espérate a ser campeón y hablas. Bueno, habló antes.
0: Déjame. Y ya vamos. Vamos a diseccionar lo que fue la final y sobre todo este partido de vuelta. Cruz Azul 2-1. Cruz Azul vence a Pumas en el partido de vuelta. Pausa y venimos con más. 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
3: De regreso con todos ustedes de Los Jefes para toda la Unión Americana. Soy Álvaro El Brujo Morales. Gran programa el que estamos teniendo acá. Dionisio Estrada, El Pony Ruiz, Juan Carlos Gabriel. Más adelante, Ricardo El Tuca Ferretti, Fernando Ceballos y todo un gran equipo de colaboradores. Señoras y señores, saludos hasta Las Vegas. Amarillo, Palmer Springs, Reno, McAllen, Skull de Albuquerque, Bronzeville, Dallas, Honolulu, Austin, Monterrey, Escondido, San Francisco, Los Ángeles, Miami, Nueva York, Boston. En donde quiera que usted nos esté escuchando a través de su estación de radio. Gracias, nosotros somos la autoridad en el deporte. Y ahora voy con...
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3: Bueno, vamos a diseccionar lo que fue el partido, lo que fue
4: el... Nada más una pregunta, el joven del Uber, ¿dónde anda?
3: Quién sabe, ¿no? Ya se le... Ya como que...
25: Le salió un viaje, tiene que ocupar el GPS.
3: Desapareció.
25: El teléfono
3: desapareció.
25: No puedo ocupar.
3: A ver, ¿cómo alineó Cruz Azul? Cruz Azul alinea con Kevin Mier en la portería. Luego, Jeremy lo pone como carrilero por derecha, Dita y Piovi como centrales, pero García es un tipo que se metía entre ellos y salía, entraba y salía, mucho lo que hace Lira, ahí expandiendo a esos dos centrales para que se abrieran como stoppers. Campos por izquierda, Palavecino sí puncho más por los carriles interiores y centrales, con Charlie, buen partido de Charlie, Rotondi por izquierda, Paradela por derecha y Ebre, aunque Paradela también solía meterse. Paradela se lesiona y tienen que meter al Toro Fernández, Bueno, ¿con qué alineó el cuadro universitario? Con Keylor Navas en la portería, similar atrás también con Rodrigo López, Silva, Duarte y Angulo, aunque sabemos que eso también podía combinarse en una línea de cinco, López, Silva y Duarte poniéndose como centrales, Angulo y Antuna como carrileros, Carrillo, Vite y Carrasquilla. Carrasquilla salió lesionado, quién sabe cómo va a estar para la selección de Panamá, ojo, salió llorando, Morales y Juninho. Los primeros 25 minutos, así lo vi yo, los primeros 25 minutos pone Cruz Azul y Pumas jugando a recuperar y atacar, al contragolpe, al contraataque. Después como que Pumas empieza a atacar, pero prácticamente quien más atacaba en el partido, pues era Cruz Azul, aunque hubo muchos minutos en los que tenían la fase ofensiva era Pumas. Y en el primer gol de Pumas, Dita se barre ahí por media cancha, se recuperan rápido el balón, se la mandan justamente a donde estaba Morales, busca a Antuna y Piovi le puntea de frente, se la deja otra vez a Morales y el gol. Después vendría la reacción de Cruz Azul con Rotondi, qué partido el de Rotondi. Viene la expulsión de Antuna, el Pony dice que no es clave, sino que es la abundancia de ataque de Cruz Azul lo que es clave, y al final de cuentas Cruz Azul es campeón. ¿Cómo diseccionas el partido, mi querido Pony, tú? ¿Cómo lo viste, el partido en general?
25: Pues igual, de la misma manera como lo comentas, o sea, el hecho de que los primeros minutos fue prácticamente la calca o la copia de lo que pasó en el partido de ida. Obviamente Pumas en cuando tenía de repente el balón, pues se animaba a atacar, pero el primer gol pues, nace con, o más bien el gol de Pumas nace por una situación, no por una jugada elaborada, realmente porque Dita pues, se regala ahí en mitad de cancha. Si bien alcanzan a pararse de una buena manera porque tiene una superioridad numérica importante, fue prácticamente por un rebote, ¿no?, que le cae a Morales y define de buena manera, ¿no? Y Cruz Azul, pues la digamos lo positivo de Cruz Azul fue eso, ¿no?, que no se desesperó. Pues obviamente Pumas se veía sólido defensivamente, sí fue un golpe importante el haber recibido el gol, pero el segundo tiempo Cruz Azul empezó de la misma manera, y sí, vital, como dice, ¿no?, la participación de Rotondi en los dos goles fue fundamental, ¿no? Es un jugador que te da mucha profundidad, pero sí destacar lo que comenté en un principio, ¿no? Empezando el segundo tiempo, una pelota que le queda muy, muy elevada, pero ya estaba ahí en zona de gol, estaba cerca del área, estaba merodeando el gol, lo estaba buscando y le cae, digamos, de un rebote, pero define muy bien. Entonces, ese es el gran mérito de Cruz Azul, ¿no? El hecho de haber planteado el partido a lo que sabe hacer, que es tener la pelota, tener, digamos, en algunas situaciones transiciones, ya sea a la ofensiva o a la defensiva, siempre con esa sensación de estar sólido, y eso al final le dio el resultado.
3: Fíjate que incluso el 2-1 viene precedido de una serie de rebotes, pero que el que empieza la jugada es precisamente Jeremy, el que había sido golpeado por Antuna, el que le había echaron un planchazo. Dionisio Estrada, ¿por dónde están las claves del partido? ¿Tiene que ver la expulsión? ¿No tiene que ver? ¿Qué calificaciones das línea por línea, jugador por jugador? Estamos diseccionando el partido como tal. ¿Cuáles son las claves?
5: Te lo dije hace rato, cuando el gol viene a los 2 minutos de reanudarse el partido tras la expulsión de Antuna, no puedes decir que porque Antuna fue expulsado, entonces Cruz Azul terminó aprovechando eso. Creo que el tiempo era muy corto como para pensar que Cruz Azul aprovechara. Ahora, si Antuna hubiera sido expulsado al minuto 60 y de pronto Cruz Azul clava el gol al minuto 80, uno pudiera pensar que Cruz Azul se lanzaba con todo esos 20 minutos y sí influía la expulsión de Antuna. Ahora, yo pensé que era momento de que... Es que tampoco le da tiempo a Pumas de reaccionar, y me refiero a Efraín Juárez. Es decir, nos quedamos sin uno menos, además que es un delantero, porque atrás no le cambiaba nada en el fondo, ¿no? Entonces vamos a dedicarnos a defender, y por lo menos estos últimos minutos buscar que nos vayamos a la largue. Ahora, a ver, creo que si estás diseccionando uno por uno, yo tengo que establecer que
3: decía... A ver, Pumas tuvo momentos buenos, a lo que estaba jugando tuvo momentos buenos, ¿eh?
5: A ver, sobre todo cuando arranca el segundo tiempo...
3: Carrillo muy bien, o bien
5: después
3: pues...
5: Después de la jugada de Charlie Rodríguez, que no puede controlar el balón y que se le va una posibilidad para él directa de gol, para meter el disparo a portería, después termina metiendo un centro que no alcanza Rotondi, porque el centro iba un poco elevado. A partir de ahí, después de esa jugada, Pumas tuvo 5 minutos donde le pudo haber clavado el segundo gol a Cruz Azul y haberlo matado. No lo aprovechó, dejó vivir a Cruz Azul. Cruz Azul entonces volvió a estabilizarse y después vimos un partido que aparentemente, aunque no había tantas oportunidades de gol claras, por así decirlo, pero se veía siempre más peligro con Cruz Azul que con Pumas, ¿no? Ahora, la diferencia en el primer tiempo fue que Cruz Azul había tenido un contraataque, 4-3, la pelota la tenía Charlie, y cuando se la quiso dar a Ever, ahí se perdió. Al siguiente contraataque fue de Pumas, y Pumas sí terminó aprovechando justamente ese contraataque para marcar lo que era el 1-0. Ahora, yo bien te digo, lo de Rotondi, bien lo de Charlie Rodríguez, bien el tema de Mier, ¿no?, que se tenía la inseguridad de que...
3: Tuvo una buena tajada, me acuerdo, ¿eh?
5: En esta clase de intervenciones. Es más...
3: No como las de Keylor,
5: tuvo dos muy buenas atacadas. Una, sobre todo, un disparo de Rotondi de 40 metros con gran potencia que termina sacando Keylor a su derecha.
4: Fue Piovi, ¿no?
5: Sí, disparo de Piovi, exactamente. Disparo de Piovi que saca Keylor. Y entonces,
4: La de Ay, güey, se me fue el nombre del colombiano, del portero.
5: De Mier.
4: La de Mier, hay un disparo de López, ¿no? Que saca, sí. Que se va moviendo, sí, y le tiene que meter dos manos. Sí, pero bueno, yo que estoy con Rodrigo, platicamos antes del programa que si le hubieran ido a penales, creo que se veía con mucha más confianza que Keylor.
5: Ahora, fíjate bien, cuando dices tú que se influyó la expulsión, a ver, si el partido acaba en un
3: momento. ¿Influyó la expulsión o solo es una coincidencia que el gol haya caído después de ella?
5: Yo te digo, para
3: mí. El pueblo dice que no es
5: una. Es cierto que es una coincidencia, pero yo te iba a llevar a este escenario que ya no se dio. Si el partido termina a los 90 minutos, 1-1, como terminó empatado, y venía el alargue, ahí sí, para que veas, jugar 30 minutos con un hombre menos, era lógico que iba a influir. La cosa es que el gol de Cruz Azul fue muy rápido ante la expulsión de Altuna. Por lo tanto, pienso que por eso no influye como tal.
4: El gol de Cruz Azul termina siendo circunstancial y accidental, ¿no? En un autogol, un rebote. Hay una buena marca, anticipan y luego rebotan el defensor y termina metiendo un poquito lo que pasó también en el gol del primer tiempo de o lo que pretendía hacer.
3: El empate es un autogol.
4: Sí, sí.
3: Se va por izquierda y hay un doble choque. Duarte termina
4: metiéndola.
3: Porque Ever ya estaba llegando, sí.
4: Sí, es circunstancial, accidental, se puede decir que
3: ¿cómo diseccionaría usted el partido, su majestad? ¿Cómo lo diseccionaría?
4: A mí me parece Cruz Azul, y yo te lo decía tiempo atrás con incluso partidos de CONCACAF con Cruz Azul. Cruz Azul muy intenso. Muy intenso para recuperar la pelota, muy metidos. Esa parte yo creo que también hay que aplaudirse al Alarcamón. Me parece que lo que hizo Wiki fue darle un poquito más de estructura en defensa. Lo de Jeremy Márquez lo pone en un lugar donde le resulta, confía completamente en él. Lo de Rotondi, resaltable en absoluto. No nada más lo que mete y lo que hace con la pelota, sino cómo rebasa la línea del balón. Es un ejemplo para los compañeros. La verdad que es no solamente marca diferencia con el gol, sino en actitud, liderazgo. Cruz Azul, Charlie, muy bien. Lo de Bere, esta circunstancia de sacar a Paradela con el choque con Carrasquilla, me parece que termina viniéndole bien a Bere, que se ve mejor jugando por fuera. Le viene mejor.
5: Es posición natural, ¿no?
4: Esos espacios, claro, la velocidad y de repente haciendo diagonal, está más libre. Es un tipo que sabe que es mejor viendo el arco rival de frente que jugando de espaldas. También quiero pensar que, bueno, no quiero pensar, pienso que la salida de Carrasquilla, independientemente de que Cruz Azul era mejor y tenía posesiones más largas, al salir Carrasquilla todavía Pumas, que era necesario. Ante la circunstancia, incluso pensando ya teniendo un hombre menos, tener posesiones largas, sin Carrasquilla era más complicado ese factor para Pumas. Después, yo insisto, toda la final, desde la ida y por supuesto la vuelta, Cruz Azul fue mejor y merecía ganar en lo moral y después en el marcador. Y por último, o sea, en el marcador ya en el 2-1, en el global, como terminó siendo. Y por último, el tema de las expulsiones, es que no se puede hablar de coincidencia o no. Son responsables.
3: Nada más te pregunto. ¿Gana Cruz Azul por esa expulsión? ¿O es una mera coincidencia?
4: Pero bueno,
5: no, aunque tú quieres justificar eso ahí, Alvarito.
4: No, pero.
3: Y si es así, ¿qué te importa?
5: Pero, claro que me importa, porque le estoy quitando mérito a Cruz Azul.
3: No.
4: Lo que no se puede hacer es quitarle responsabilidad al jugador profesional. Yo creo, Antuna, para mí no va con la idea de planchar, pero le mueve la pelota y lo termina agarrando. Y se le ve la cara a Antuna, ¿eh? Antuna se da cuenta que hace como... Y ve que medio se levanta y se hace güey. Y
3: después como es que daba el pony, que hacía como que no daba, pero daba.
4: Y después la de Rico también era para fracturar. O sea, la de Rico sí va con... Tiene, o sea, no... Sí... Si tú, porque te expulsan a dos o a tres jugadores, vas a decir, por eso perdí, no, pues qué fácil.
3: Yo
4: o
3: solo
4: sea,
3: quiero preguntar.
4: Yo como entrenador, te estoy contestando. Yo como entrenador, si veo que ya me están ganando, pues le digo a tres jugadores, hazte expulsar para después ir en la narrativa a decir que por eso me ganaron.
3: Bueno, déjame ir a la pausa y ya venimos. Más las fallas, los aciertos, la jugada. Pausa, venimos con más.
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6: regreso con todos ustedes en Los Jefes para toda la Unión Americana. Soy Álvaro el Brujo Morales, gran programa que estamos teniendo con Rodrigo el Pony Ruiz, Juan Carlos Gabriel de Anda el Rey y Dionisio Estrada, Diony King, aquí en Los Jefes, donde también están Ricardo el Tuca Ferretti, Fernando Ceballos y todo un gran equipo de colaboradores. Tercer y último bloque, pero no por ello menos importante, así que ahora voy con...
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6: A ver, Pony, en la jugada del gol, que si mal no recuerdo, el que había sido golpeado por Antuna, Jeremy, es el que empieza el zigzagueo, el gambeteo, y él provoca esa serie de rebotes. En esa jugada... hay acierto y error. ¿Cómo analizas esa jugada que después de todo dice, la tengo, la meto, papá?
11: No, pues obviamente que es en la previa de la jugada, pues sí es una situación de acierto, ¿no? Al final de cuentas, pues ya llega a la zona en donde hay que decidir bien. No sé si antes de que le caiga el rebote le cae a Ere, puede ser o no. No me recuerdo bien. Pero vaya, en la concepción de la jugada, pues se hace todo bien. Ya después, en donde se tiene que tomar una decisión rápidamente, pues ahora sí que definió Rotondi como un centro delantero natural, ¿no? Y con la calidad que tiene y el nivel de golpeo, pues tomó la mejor opción. Pero lo rescatable aquí es, vaya, rápidamente Jeremy se incorporó, sí, le pegaron fuerte y todo, ¿no? No, afortunadamente no lo imposibilitó para salirse del partido o le dio la posibilidad de seguir, y al final de cuentas pues es el que comienza la jugada, ¿no? Que termina con un gol.
6: A ver, Dionisio Estrada, ¿pudo haber hecho más Pumas en esa jugada?
12: No, a ver, yo le doy más crédito a todo lo que hizo Cruz Azul para terminar llegando al gol de Rotondi. O sea, quizá, la llegada de los volantes para llegar y pisar el área de Pumas para evitar que Rotondi, porque eso sí te lo puedo comprar, Rotondi le queda el balón ahí y estaba prácticamente solo, no había a su redonda nadie a medio metro o a un metro, y eso lo aprovecha, le pega con contundencia y la termina clavando.
11: Fue como el gol de Pumas, en el gol de Pumas igual le cae el rebote, ¿sí? Y habían tres de Pumas contra seis de Cruz Azul.
13: Y en el gol de Pumas la pone Piovi, anticipa, sí, la, y se la pone, exacto, Piovi, se la pone a Robert, al paraguayo, ¿no?
12: Pegarla y termina pegándole.
13: Y en el gol del empate también es circunstancial, pero es quien lo busca. Ahora, lo de Rotondi, que hace el gol y que aparece como centro delantero, todo el partido llegó como un segunda punta, detrás de Ver en el primer tiempo, tratando de buscar el remate, y llegaba al segundo poste buscando de cabeza, una ansiedad, una necesidad, una ambición positiva por ser campeón, muy interesante la de Rotondi. Y después, cuando sale Paradela, entra el Toro Fernández, Evere sale a la banda, yo pensé que iba a jugar más por la banda, sigue llegando al área como un segundo punta, como un segundo centro delantero, como un segundo delantero, como lo quieras decir, recorría, parecía carrilero, evidentemente estaba jugando como un volante por izquierda, pero llegaba a línea de fondo a defender, llegaba a línea final a sacar el centro para el gol del empate, a buscar rematar, como centro delantero en el gol del triunfo. La verdad, lo de Rotondi, insisto, pero, físicamente, pero Rey, impresionante, sí. Además de
12: Rey, pero no, Alvarito, me tengo que
11: obviamente
12: ir,
11: que
12: porque ya nos va a microfonear para la segunda hora de picante,
11: otra entrega,
12: pero lo que te quiero decir es lo siguiente.
6: Antes de irse a la cadena ESPN del programa Fútbol
12: Picante, hay afuera gente de producción,
6: sí,
12: de 50 que he visto, por lo menos 45 con playeras de Cruz Azul. Yo no sé si entre esos 45 haya, sí, traidores que le iban a otros equipos y hoy se ponen las de Cruz Azul para celebrar. Traidores como, sí, tú.
6: ¿Yo traidores por qué? Mira, ha sido, papá, un gran negocio. Yo he sido campeón
12: con Cruz Azul por ir a la América.
6: Lo fue muy bien.
12: Vergüenza.
6: Escúchame, yo he sido campeón con América y Cruz Azul ha sido campeón. Nos ha ido a toda madre a los dos. Nos ha ido a todas las madres. Y si la gente quiere decir que yo sigo siendo azul o que ya soy americanista, no sé qué, al final el que gano siempre soy yo porque soy azul crema.
14: En fin, gracias, oye, saludos. De los de Pumas ya no ves camisetas, ¿no?
15: No, esos hasta se las quitaron, las quemaron, algo así, no lo sé.
14: Bueno, Dionisio Estrada, que tiene que ir justamente para el programa Fútbol Picante de la cadena ESPN. Poli, te escuchábamos, adelante, sí.
11: Rey, pero al final de cuentas yo creo que ese movimiento que estaba realizando Rotondi, pues era algo ya platicado.
13: Claro, no, no, de acuerdo. Se dio un aplauso allí también a Wiki, de acuerdo.
11: O sea, porque realmente la situación de Campos también, que tiene pues un buen ida y vuelta, pues yo creo que eso le da la posibilidad a él, al cerrarse, de aparecer libre Campos y poder, digamos, en un momento determinado tirar un buen centro, pero más que nada se daba ya desde la banda derecha, ¿no? Que en donde Rotondi ya estaba incorporándose al área, entonces yo creo que hay mucho mérito ahí del cuerpo técnico.
13: De acuerdo, de acuerdo. Y lo de Campos también sobresaliente, ¿eh? Ese chavo yo no sé cómo ya. Nunca lo tomaron en cuenta para selección, pero...
14: No, qué bueno que acabas de tomar ese tema, porque...
13: Muy interesante.
14: Ese tema de selección.
11: ¿Charlie?
14: ¿Ahora qué? Charlie debería estar en selección.
13: Charlie, desgraciadamente, te digo, era como Pizarro con Osorio. Pizarro la rompía en los equipos. Era campeón, fue a Chivas, fue campeón. En Pachuca fue campeón. Fue a Monterrey, fue campeón. Y llegaba a la selección y le decían: juégame afuera del área. Y se tiraba la banda. Juégame de segunda punta o métete entre líneas y terminaba pidiendo la pelota detrás de media cancha. Ya, lo de Charlie, a mí me encanta Charlie, pero en Cruz Azul, en selección de verdad, Charlie se desaparece.
14: Ya vas a defender al Vasco, pero bueno.
13: Ese va a ser tu argumento.
14: 6-0.
13: Entonces te voy a decir una cosa, si ese va a ser tu argumento, regresemos. Sí, al brujo del pebetero que hoy perdió 7-0. Al brujo del pebetero que hoy perdió. ¿Qué quiere decir? Yo siempre gano. No, usted le iba a Juárez. Usted perdió.
14: Sí, yo iba a Juárez, no a Pumas, No a Pumas.
13: 8-0.
14: Yo le iba a Juárez. Y siento mucho que no haya ganado mi hermano Efraín Juárez el título. Lo siento mucho, porque felicidades. Ahora, has tocado varios temas. Me quedo con él.
13: A ver, dime, ¿Charlie te gusta para la selección por lo que hace en la selección o por lo que hace en Cruz Azul?
14: Pues por lo que hace en Cruz Azul, porque en selección.
13: En selección no lo
14: ponen ni a jugar bien, hombre. No. ¿Cómo no va a jugar bien un tipo en selección? Pero el técnico no le sabe.
11: Ahí también hay que ver qué es lo que le piden en la selección también.
14: Reventar el balón, hacer faltas.
11: Y le ponen de un doble contención y que él sea el mixto, pues, tiene que arrancar de mucho más.
13: Lo ponen
11: atrás
13: como pivot, lo ponen como un interior, ¿no? En selección juegan con un contención y dos interiores. Y a Charlie lo ponen por izquierda. En Cruz Azul juega como un volante mixto. A lo mejor juegan horizontal con el 5 que es Lira. Hoy estaba García. Pero, o sea, yo creo que Charlie le falta esa personalidad que sí tiene en Cruz Azul. El gafete, o sea, Charlie en la selección tendría que decir: dénmela a mí, que la pelota pase por mí. Más allá de que el Vasco, ¿tú crees que un técnico te va a correr porque pidas la pelota? ¡Qué bueno! Imagínate lo descarado que
14: tiene.
13: Al
14: Vasco no le gusta tenerla.
13: ¿Cómo?
14: Si al Vasco no le gusta tenerla. No,
13: bueno, pero a Charlie sí. Charlie tiene esa capacidad.
14: Pero al técnico no. Pero
13: ¿y eso
14: al
13: que tiene
14: técnico
13: que
14: no?
13: Pero tú en la cancha eres libre. Tú vas y la mires donde tú quieres. Si después el técnico te saca.
14: ¿Tú eres libre?
13: Sí, claro.
14: Oh, caray. Claro. Yo creo que hay técnicos que no daban libertades. Digo, algunas cosas estaban claras. Poli, tómala. Llévatelo y centra, estaba clara.
13: Yo ya te entendí que lo que diga es culpa del Vasco. Eso ya lo entendí. Ahora, lo que quiero que me refutes. Ajá, es que Charlie le falta personalidad en la selección.
14: ¿Cómo le va a faltar personalidad cuando la tiene en Cruz Azul? Lo que le faltan son minutos.
13: ¿Por qué no parece?
14: Porque no son los minutos suficientes.
13: Entonces, cuando tiene la personalidad, aunque me corra el técnico, yo tiro la pelota, hago dos goles y pongo dos pases de gol. No lo hace.
14: Muy bien. Raúl tiene la personalidad y no anota goles con esta selección. Chajito tiene la personalidad, no anota goles con esta selección.
13: Vega tiene la personalidad, no la pone en su posición natural.
14: No defienda la indefendida.
13: Charlie tiene que tener la pelota. y no la tiene la selección.
14: Si el técnico no quiere la pelota.
13: ¿Otra vez el técnico?
14: A ver. Pues sí, es lo que es. Es lo que es.
13: No tiene personalidad. La selección no la tiene.
11: Lo que hay que analizar es que si realmente es un tipo que merezca estar en la selección. Si tiene que estar o no.
13: Explícaselo a Valo, Rodri, porque o sea, quiere a Juárez en la selección y quiere titular a Charlie, pero Juárez hoy fracasó y Charlie no tiene la personalidad para jugar en la selección.
11: Y más allá, yo creo que el tema...
14: ¿Eso lo dices tú?
11: El tema es, si ahora lo convocan, ¿por qué? Quiere decir que como estaba en una... ¿tenían la intención en algún momento de llamarlo o no? ¿O porque hizo una buena liguilla? Pues lo llaman. Entonces, pues ahí volvemos al punto. Hay mucha desorganización.
13: En el momento actual, Rodri, ¿a quién llamarías? Y dímelo, evidentemente, con toda la libertad. Y tú también, Brujo, por favor, o sea... Y a lo mejor estoy equivocado. En el momento actual, ¿tú a quién llamarías? ¿A Charlie o a Jordan Carrillo? Si tuvieras que llamar a alguno.
11: Yo a Charlie, porque él ya ha tenido experiencia en la selección. Ya tiene bastante.
14: Yo diría por otra razón. Y es buena la pregunta del Rey, porque está difícil. Porque Charlie sí te saca la pelota desde atrás y Jordan desde adelante, que lo hace muy bien desde adelante. Es decir...
11: No, yo la verdad no, muy a gusto no estoy con Carrillo, porque la verdad a mí no me cabe en la cabeza, por más que, bueno, estoy
14: en Santos no lo haya hecho.
11: Exacto. O sea, ¿por qué no tuviste esa personalidad más allá de que a tu alrededor quizás no tienes jugadores muy virtuosos, pero al final se ve que la calidad la tiene? Entonces, no querías hacerlo acá entonces.
14: Esta
11: es la lógica que uno le da. Y no hablando como hincha, sino que pues como...
13: Sí, como
14: claro. Como referente de Santos.
11: Entonces, vaya, la selección pues no te garantiza que vaya...
14: A ver, fíjate, los méritos de Wiki. Wiki hizo jugar a Campos y a Rotondi por la misma banda, porque antes jugaban por distintas bandas. Rotondi por delante de Campos. Eso lo hizo muy bien. Manejó muy bien la ausencia de Lira por selección con el muchacho Amaury García.
13: Y luego los dos nueves.
14: Ajá.
13: Los dos nueves.
14: Ante la lesión de los dos nueves, pues lo hizo muy bien con Everett. Y desde que tomó el equipo, Wiki no perdió. Va contra el Atlas, domina, en términos generales, el primer partido lo domina, luego Atlas mete dos goles y el segundo lo saca fácil. Es cierto,
13: perdón, no. Para que termine su comentario nada más, porque sí, creo que vale la pena hacer el paréntesis. Sí. Y además esta máquina, este grupo, venía de 9 partidos sin ganar, ¿eh?
14: Venía de 9 partidos sin ganar. Exactamente. De hecho, lo que estaba buscando es la racha de Wiki con cuántos partidos. Al final de cuentas, Wiki ya no perdió y lo tengo aquí justo.
13: Wiki de 6 partidos en liguilla.
14: 1, 2, 3, 4, 5, 6.
13: De 7 partidos ganó 5. De 7 partidos ganó 5 y no perdió ninguno.
14: Ok, perfecto. Luego, a Evere, pues lo hizo funcionar muy bien. ¿Qué más? Lo de Amaury. Muy bien, eliminan al Atlas, por ahí hay una mano polémica que no se le marca contra Cruz Azul, pero bueno, elimina. Va contra siguiente rival, contra Chachín, Rayadas del Guadalajara. Pues no diría que
13: gana en su casa.
14: Sí.
13: Bueno, no era fácil ganar en la casa de las Chivas.
14: Y lo hacen muy bien, lo hacen muy bien. Y aquí en la final fue el equipo que regularmente más atacó, que tuvo más la posesión del balón. Pumas generó sus situaciones
13: de... Ganó todos sus partidos de visitante en la liguilla.
14: Clave. Ahora, en una temporada que no fue fácil para Cruz Azul, porque Kevin Mier, el titular, estaba lesionado y tuvo que ser
13: Gudiño,
14: que lo hizo muy bien, el reemplazo. Muy bien, le sacan a Lira, ok, perfecto, corren al Arcamón porque se le empezaba a calentar la boca y a decir ya incoherencias, estupideces y calenturas. Lo quitan, le dan la oportunidad a Wiki. En un país en que también permean esas situaciones en el fútbol, donde se prefiere muchas veces a cualquier extranjero, a cualquiera, por encima de un mexicano, con incluso hasta prejuicios raciales.
13: Ahora, ahora se tiene que quedar, sí. Y le tienes que preparar un equipo a Wiki como se lo prepararías a Anselmi o al Arcamón o a cualquiera que viniera. Nada más una cosa, Cruz Azul, todos han sido de casa, todos los que han triunfado en Cruz Azul han sido de casa, como directores técnicos.
14: 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Y recuerde, los jefes de lunes a viernes para toda la Unión Americana en su estación de radio favorita. Gran programa el que hemos tenido aquí en Los Jefes. Mi querido Pony, muchísimas gracias. Te mandamos un abrazo. Gracias y hasta la próxima. Chao, chao.
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24: Hablando de los Angels, Ángel Martínez abre con jonrón y el equipo de los Guardianes vence 4-2 a los Angelinos. El jonrón del dominicano Martínez al abrir el juego puso en marcha a Cleveland y al novato Parker Masick, y que tuvo otra sólida actuación para que los Clevelands derrotaran en el último juego de la serie a los Angels 4-2 y así completar la barrida de una serie de 3 juegos. Martínez la desapareció ante Reed Detmers, que tiene un récord de 1-4, y los Guardianes mejoraron el récord de 30-4 contra Los Ángeles en el Progressive Field desde el 2015. El récord de Cleveland como local frente a Los Ángeles en ese lapso de 11 años es el mejor de cualquier equipo de las Grandes Ligas. Zach Neto conectó un jonrón de 2 carreras por Los Angelinos, que han perdido 11 de los 12 últimos juegos como visitantes. Descansan el jueves para iniciar serie contra los Dodgers en el Angel Stadium viernes, sábado y domingo.
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